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1: Estimados amigos, reciban un cordial saludo. Hoy es 30 de agosto y la Santa Madre Iglesia nos recuerda a Santa Rosa de Lima. El 23 de agosto es la fiesta universal de esta gran santa, pero además el 30 de agosto se celebra su fiesta en el Perú y otros países. Patrona de Perú, América y las Filipinas, la primera santa de América, solía decir: cuando servimos a los pobres y a los enfermos, servimos a Jesús. Isabel Flores de Oliva nació en Lima, Perú, el 20 de abril de 1586 y fue bautizada el 25 de mayo de ese mismo año. Aunque su nombre verdadero era Isabel, en honor a su abuela materna, una india que servía a la familia la llamaba Rosa debido a que la niña tenía una extraordinaria belleza. Junto a su hermano Fernando, recibió una esmerada educación, algo excepcional para su época, y tuvo una profunda formación espiritual. En 1597, Santo Toribio de Mogrovejo, el entonces arzobispo de Lima, le administró el sacramento de la confirmación y la llamó Rosa. Al cumplir 20 años, la familia volvió a la capital. Isabel trabajaba todo el día en el huerto y durante la noche cosía ropa de familias pudientes para colaborar con el sostenimiento de su casa. Su intenso amor por el crucificado la llevó a hacer un voto de virginidad. Santa Rosa de Lima luchó para arrancar el amor propio y la vanidad de su corazón. Realizaba intensos ayunos y pasaba las noches en vela haciendo oración. Sus padres intentaron casarla, pero ella defendió su vocación. El 10 de agosto de 1606 ingresó como terciaria en la Orden de Santo Domingo, imitando a Santa Catalina de Siena, su maestra espiritual. Por sugerencia de un sacerdote, aceptó que la llamaran Rosa de Santa María. Con la ayuda de su hermano Fernando, construyó una ermita en un rincón del huerto de su casa, donde oraba y realizaba sus mortificaciones. Ahí, de jueves a sábado, tenía experiencias místicas y experimentaba los sufrimientos de la pasión. Santa Rosa salía de su ermita para ir a la iglesia de la Virgen del Rosario y para atender a los enfermos y a los esclavos. En estas labores era acompañada por San Martín de Porres. Ambos santos fueron amigos y los enfermos acudían a ellos para buscar la sanación. Su amor a Dios era tan ardiente que su tono de voz cambiaba y su rostro se encendía cuando hablaba de él, lo que reflejaba el sentimiento que embargaba su alma. Lo mismo sucedía al estar en presencia del Santísimo Sacramento y cuando comulgaba. Santa Rosa sufrió la persecución y burla de sus amigos y familiares durante muchos años. Esta situación le causaba una profunda desolación espiritual. También era tentada constantemente por el demonio. En 1615, un grupo de piratas quiso atacar la ciudad de Lima. Cuando ya estaban en el puerto del Callao, Santa Rosa y

otras mujeres fueron a la iglesia de la Virgen del Rosario para rezar ante el Santísimo Sacramento. Incluso la santa puso su cuerpo delante del sagrario para protegerlo. Días después murió el capitán de los piratas y estos se alejaron de la ciudad. Todos los limeños atribuyeron este milagro a Rosa. La salud de la santa decayó y fue a vivir con un matrimonio muy piadoso, don Gonzalo de Maza y su mujer, doña María Usátegui. La pareja la consideraba como una hija y la cuidaron durante 3 años hasta su muerte. En medio de los sufrimientos, la joven oraba: «Señor, auméntame los sufrimientos, pero auméntame en la misma medida de tu amor». Santa Rosa de Lima muere el 24 de agosto de 1617 a los 31 años y es canonizada por el Papa Clemente X en 1671 y se convirtió en la primera santa de América. Santa Rosa de Lima, queridos amigos, nuestra santa para el día de hoy.

De la pluma de los santos. Para decir la misa es preciso ser un serafín. Ay, amigo mío, si supiéramos lo que es la misa, moriríamos. Solo en el cielo comprenderemos la felicidad que hay en decir misa. Ah, qué digno de compasión es, oh Dios mío, un sacerdote que celebra como si hiciese una cosa ordinaria. Oh, Dios mío, qué desgraciado es el sacerdote que no es interior. Santo cura de Ars.

0: Adiós.
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3: Muy bien, estamos aquí en este programa de liturgia contentos porque celebramos mucho mejor la Santa Misa, celebramos nuestra fe cuando sabemos lo que estamos haciendo. Y podemos valorar el sentido de todo, las palabras, los gestos, incluso lo que vemos, los ornamentos, todos los elementos que conforman la liturgia, los materiales y también los, como digo, las palabras, los cantos, todas las cosas tienen su porqué. Nada se deja al azar. Es tan importante la alabanza divina. Vamos a dar la bienvenida a nuestro hermano Carlos Borjas, que está muy convencido de todo esto que estoy diciendo. De hecho, algunas de estas cosas las hemos aprendido de él en este programa. Bienvenido.
4: Muchas gracias, hermana Carmen. Estoy contento de estar una vez más aquí en el programa de liturgia.
3: Y hoy nos proponíamos hacer una especie de recapitulación. ¿Nos puede explicar por qué?
4: Sí, hemos venido hablando sobre el motu proprio, summorum pontificum, sobre esta reforma que ha introducido el Santo Padre, pero más que todo es una, como una, el Santo Padre propone más que impone, ¿no? Nos da las posibilidades de una correcta interpretación del Concilio Vaticano II en su constitución Sacrosanctum Concilium, ¿no? Las líneas generales de qué es lo que, cómo debe interpretarse, ¿no? Correctamente, porque es evidente que en toda la Iglesia Católica, sobre todo en el rito romano, ahí existen, ¿no? Se dan muchos abusos en la liturgia, ¿no? Entonces, el Santo Padre pues quiere darnos una interpretación correcta de los textos conciliares, ¿no? Y también, por eso, el motu proprio summorum pontificum es muy importante porque aclara puntos que quizás muchos obispos, muchas conferencias episcopales no tenía muy claro, ¿no?, sobre el uso de la liturgia anterior al Concilio Vaticano.
3: Claro, sobre todo pensar, o sea, se sitúan ustedes, amigos oyentes, lo que nos está diciendo nuestro hermano antes de la reforma litúrgica del Concilio, año
4: 68-69. En el 69 es cuando sale, se da a la luz el nuevo misal.
3: Perfecto. Bueno, pues antes de esto, los que entonces vivían, de nuestros oyentes, se acordarán que la Santa Misa se celebraba de otra manera. Y el tema es que después de la Reforma, esta forma anterior de celebrar la Santa Misa no ha quedado abrogada, no ha quedado abandonada. Se puede seguir haciendo, pero de hecho muchos pensaban que sí, que estaba esto totalmente desechado. Entonces, lo que hemos hecho en estos 8 últimos programas, 7 u 8, es profundizar un poquito para ver por qué no se ha podido abrogar, porque forma parte de toda la tradición de la Iglesia y posee unos valores, unas riquezas litúrgicas muy importantes. Incluso veíamos por qué el Santo Padre Benedicto XVI nos invita a recuperar, no de forma quizás única, es decir, también se puede celebrar la misa actual, pero a recuperar esos valores.
4: Sí, así
3: es. También que usted nos diga de paso, perdone, ¿cuáles son esos valores? Cuando quiera.
4: Sí, por ejemplo, a raíz de la reforma litúrgica, en muchos ambientes se dio, corrió el pensamiento de que todo lo anterior a la reforma pues caía por su propio peso, entonces ya no valía, ¿no? Y en ese sentido, pues se dejaron muchas devociones también en las que el pueblo al pueblo asistía, ¿no? Como los primeros viernes de mes, la adoración eucarística, son cosas que en muchos ambientes se dejó,
3: sí,
4: ¿no? Y entonces
3: aquí puedo, procesiones,
4: puedo
3: cosas.
4: Traer sí, procesiones, puedo traer algo que escuché a un sacerdote que comentaba, él es de Holanda. En su parroquia él había tenido muchas vocaciones, cientos de vocaciones que fueron sacerdotes, misioneros, estaban en muchos otros países y tenía un cuadro hasta cierta fecha en donde estaban todas esas vocaciones porque se reunían una vez al año
3: o
4: más o menos, se reunían en la parroquia y vivían, ¿no? Comentaban sus experiencias y demás. Pero después de una fecha, esas vocaciones empezaron a disminuir, ¿no? Entonces le preguntan, pero entonces, ¿qué pasó aquí, no? Y responde el sacerdote, es que le han quitado las devociones al pueblo, sus devociones, y eso no se hace, ¿no? Porque ahora, a causa de eso, no hay, ya no, la vida litúrgica, que era una continuación de la Santa Misa en la que vivían los fieles, pues no se da, ya no la hay, porque incluso hay en algunas parroquias en donde incluso eso no se impulsa, ¿no? Y es una parroquia en donde solamente se abre para el culto de la Santa Misa, pero luego se cierra y ya no hay más, no hay más vida.
3: Esto es muy triste.
4: Y eso es muy triste. Y también compara mucho al culto protestante o al culto de otras religiones, ¿no? Incluso puedo mencionar la judía, porque esto a Edith Stein, que Santa Teresa Benedicta de la Cruz, fue una cosa que le impactó, el hecho de ver a una mujer viniendo del mercado, dejar su canasta en la puerta de la iglesia y entrar a rezar. Y ella se sorprende, dice, ¿por qué ella entra a rezar si nosotros solamente acudimos a la sinagoga solamente cuando hay un culto público, ¿no? En ningún otro momento se visita. ¿Por qué? Porque hay una presencia ahí real.
3: Viva.
4: Hay alguien vivo que está ahí, ¿no? Entonces, eso fue una de las cosas, fueron tres elementos los que tocaron a Santa Teresa Benedicta de la Cruz en su conversión. Una de ellas fue esta, una mujer sencilla que entra a la iglesia y se pone de rodillas a hacer una visita al Santísimo, ¿no? Esa es una de las cosas que ella le marca para su conversión. Luego hay otras dos, ¿no? Ya las mencionaremos en algún otro momento.
3: Qué
4: Pero
3: bonito.
4: Esta es. Y hay que tener en cuenta que también, por ejemplo, el culto eucarístico con todo su esplendor que se le daba antes, porque se quería, es el Señor, es mi Dios, tengo que darle el máximo esplendor, dado que Él se oculta en un trocito de pan, y es tan sencillo que yo por amor pues quiero engrandecerlo y hacer lo más grande posible. Pues eso que se hacía fue causa de conversión de muchas, muchas personas. Por ejemplo, Hermann Cohen se convierte o da su paso a la conversión precisamente en una bendición con el Santísimo.
3: Sí, señor,
4: ¿no?
3: Y eso que él era judío, o sea, que estaba muy alejado, podemos decir, de la fe católica.
4: Luego André Frossat, que es un periodista, pues él era comunista, ¿no? Socialista, jamás en su vida se le habló del catolicismo y tiene un toque de conversión precisamente cuando va a buscar a su amigo una iglesia en donde estaba el Santísimo expuesto, ¿no? Entonces, estas cosas tienen su fuerza, ¿no? Para la vida de la fe de todos los fieles y también de los ministros, y es lo que el Santo Padre quiere recordarnos, ¿no? El lugar propone, como en su carta Sacramentum Caritatis, ¿no? Nos vuelve a recordar que el lugar del sagrario sigue siendo el centro de la iglesia, ¿no? Aunque como el Código de Derecho Canónico lo permite también en otro lugar aparte, pero sigue siendo el lugar en el que corresponde, ¿no? Porque hay algunas ideas que se dan luego entre algunos liturgistas, es que hay como una contradicción en las dos presencias, la presencia eucarística que se realizará en el momento del sacrificio, en la consagración, o la presencia del sagrario. Entonces, ponen esas cosas que quizás el fiel tampoco no se va a poner a analizar, ¿no? Y por eso se hace al Santísimo a un lado y lo que se hace es que sí, siempre los fieles pierden ese sentido de o dejan de caer en la cuenta o le tienen pierden la reverencia, y no solo la reverencia sino el acto siempre de adoración que hay que tener ante el Señor cuando entro en una iglesia, ¿no? Ya no veo al Santísimo. O hay gente que sin más se arrodilla porque piensa que está el Santísimo y de repente resulta que no hay Santísimo porque lo han quitado, ¿no?
3: Mecánica,
4: ¿no?
3: Sí, sí, sí.
4: Pero es que es digamos, esa fe sencilla que han aprendido eso, que conviene también enseñarles, ¿no? Pero es lo más lógico, entran a la iglesia y donde el lugar sagrado donde está su Dios, hacen la genuflexión, pero resulta que el Señor ya no está, ¿no? Porque es cierto que en catedrales o basílicas muy grandes, como en San Pedro en el Vaticano, donde hay muchas veces mucho turismo, pues para evitar la irreverencia al Señor, pues es conveniente pues que el sagrario no esté ahí, no esté reservado el Señor en el altar mayor.
3: Claro, ¿no? Porque pasarían delante los turistas. Esto pasa mucho en iglesias muy visitadas, como usted dice, y además por otra razón, quizás porque no se presta a la adoración. Es decir, en un sitio muy frecuentado, los fieles que vienen a hacer una visita no podrían rezar tranquilos porque hay mucho movimiento. Entonces, requiere una intimidad.
4: Así
3: la
4: es.
3: Capilla de
4: Pero,
3: adoración al Santísimo.
4: No sé si lo recuerda usted, hermana, en la iglesia del Sagrado Corazón en Montmartre, en
3: sí.
4: Francia.
3: Uy, está en el centro.
4: Está en el centro, en el altar mayor,
3: sí,
4: y
3: sí.
4: La custodia, y es más, está el Santísimo expuesto. Y lo han hecho de tal manera que los turistas puedan pasar por los laterales,
3: sí,
4: ¿no?
3: Señor.
4: El ala lateral de la nave, de la nave.
3: Sin interrumpir
4: pero
3: la adoración.
4: Sin interrumpir la adoración, ¿no?
3: Eso está muy bien.
4: Y o sea, lo que más importa aquí es la adoración,
3: ¿sí?
4: ¿No?
3: Es el centro de todo.
4: No tanto la visita. Entonces, que bien puede llevar incluso a la conversión algún turista, ¿no? Pero lo importante es la adoración que se da ahí, ¿no? El culto eucarístico. Y eso está muy cuidado.
3: ¿Sí?
4: Y es ejemplar.
3: Me
4: no,
3: llamó mucho la
4: ejemplar.
3: Atención también, es verdad, es todo un ejemplo. Muy bien, muy bien, muy bien. De los elementos estos que queremos recapitular hoy de la misa gregoriana, habíamos visto, quizás, no sé si simplemente quizás mencionarlo, la cruz en el altar. Que
4: sí.
3: Cada vez ahora que me fijo, no sé, hoy mismo veía yo una fotografía de Padre Pío de Petrelchina, claro, no recuerdo en qué año murió él, pero en todas las misas él siempre está celebrando frente a la cruz en el altar.
4: Parece que el San Pío de Pietrelcina, aunque vivió posterior
3: del
4: concilio, él no siempre siguió celebrando en la forma que llamamos ahora extraordinaria. No se adaptó a
3: ¿No estaba de frente también al pueblo en algunos momentos?
4: Por el uso de las fotos, al parecer. Al parecer hay fotos que le toman detrás, pero por lo que he leído, él no llegó a celebrar en la porque también las leyes eclesiásticas dieron esa flexibilidad para
3: claro.
4: Sacerdotes mayores, ¿no?
3: Claro que
4: ya
3: sí.
4: Estaban acostumbrados.
3: Hay otro elemento del que no habíamos hablado y es el de los ornamentos, pero no sé si lo quiere tocar después, como quiera.
4: Sí, una cosa que también quería invitar a los sacerdotes que nos escuchen, es en el uso, sí, de la cruz sobre el altar, ¿no? Porque es importante esa relación de la víctima, el oferente, ¿no? Y que se realiza en el mismo altar. Cristo es la víctima, Cristo es el oferente. Y esa relación que hay entre la cruz, altar y sacerdote, que siempre están juntos, es muy importante. Además, que es también... se cumple aquello de la Escritura, ¿no? Cuando yo sea elevado, atraeré a todos hacia mí. El crucificado es el punto centro de atracción de la liturgia. No lo es el celebrante, no lo son los ministros, ¿no? Entonces, eso hay que tenerlo muy en cuenta, y es lo que el Santo Padre nos quiere enseñar, de que el punto de atracción o de convergencia en la liturgia tiene que ser es el crucificado, ¿no?
3: Muy
4: Por eso
3: bien.
4: En la liturgia antigua, aunque no hubiese el Santísimo, se hacía una genuflexión a la cruz, ¿no? Porque la cruz es el signo de mi salvación. Y eso estaba muy, muy marcado, ¿no?
3: Hoy
4: en
3: día sabemos
4: antigua.
3: Que por lo menos una venia sí hacemos a la cruz.
4: Una venia a la cruz. Y en esto, pues, invitarlo, ¿no? Que también ha habido mucha acogida en eso, en muchos lugares se hace. Y alentarlo también, ¿no? Porque es muy importante que no sea en la misa no haya ese protagonismo y que no se confunda tampoco a los fieles de que de que siempre tienen que ver el rostro del sacerdote, ¿no? Que no es lo importante. Por eso también el Santo Padre lo ha propuesto la celebración también en el momento de la liturgia eucarística, de que tanto el sacerdote como los fieles estén vueltos hacia la cruz, ¿no? Una celebración como se llama Deum, que es incorrectamente llamado dar la espalda al pueblo. No se trata de dar la espalda a nadie, sino de estar todos juntos en dirección hacia aquel que es mi salud, mi salvación, que es Cristo, ¿no?
3: Muy bien.
4: Entonces, el Santo Padre también ha propuesto este modo de celebración. Él ha celebrado dos veces en la Capilla Sixtina de esta forma, porque no está prohibida, ¿no? No está prohibida ni está, no es que no se permita tampoco o no lo contemple en misa romana actual, sino que sí se permite, está contemplado, y por eso el Santo Padre lo hace así para demostrarme de que es una posibilidad que también existe y que puede hacerlo cualquier sacerdote, ¿no?
3: Magnífico. ¿Qué le parece si antes de pasar al tema de los ornamentos, incluso de la valoración del arte en la liturgia, escuchamos como una buena muestra de lo que es la valoración del arte, incluso también en la música sacra, esta cantata de Juan Sebastián Bach, Jesús, Alegría de los Hombres?

0: Seguimos en este programa de liturgia, acompañados por el hermano Carlos Borjas, haciendo una pequeña recapitulación de lo que se ha visto en programas anteriores sobre la misa gregoriana, los valores, no sé qué adjetivo emplear, incalculables, los tesoros litúrgicos que nos aporta y que incluso, nos explicaba el hermano Carlos, se pueden, incluso algunos de sus valores, aplicar también a la misa tal como ordinaria o tal como, no me gusta ese adjetivo.
1: En la forma ordinaria.
0: En la forma actual, exactamente. Sí. Como por ejemplo, lo decíamos ahora, la cruz en el altar y demás. Habíamos pensado hablar ahora de los ornamentos litúrgicos. ¿Qué sí. ornamentos? ¿Había algún ornamento diferente o es más bien la forma, la elegancia de los mismos lo que cambiaba en la forma gregoriana?
1: Me parece que es también la riqueza artística que tenían los ornamentos antiguos, ¿no? Las albas de puntilla, con mucho adorno, ¿no? Casullas
0: sí.
1: muy ricamente adornadas, incluso con
0: oro,
1: ¿no? Que no es, como por ahí algunos dicen, ¿no? Eso es un golpe al proletariado, ¿no? Que esa idea no es del
0: bueno,
1: todo.
0: Bueno, era una idea de Judas.
1: Pero
0: eso no es una idea
1: porque,
0: cristiana.
1: No, sí, porque precisamente son los fieles, los más sencillos, los que desean ofrecer ese tipo de dones al Señor, ¿no?
0: Muy bien dicho.
1: Y
0: no es una ostentación.
1: No es, no, sí. Se puede caer en ello.
0: Habría
1: se
0: que
1: puede
0: evitarlo.
1: Caer en ello.
0: De hecho, muchos santos han vendido los vasos sagrados en un momento dado para atender a un pobre. Pero eso no quiere decir que después tenían que tener otro vaso sagrado precioso para Jesús.
1: Por ejemplo, pongo un ejemplo. En los rituales de la liturgia antigua, cuando prescriben el uso del cáliz, dicen que el cáliz siempre ha de ser de oro. A no ser que, si es de plata, siempre ha de estar dorado en la parte del
0: interior,
1: que es la que toca la sangre de Cristo. Pero
0: si
1: dice una cosa
0: cuenta,
1: muy curiosa, dice, y en el uso de los candelabros pueden ser de plata, latón, bronce, nunca de oro.
0: Ah,
1: ¿no?
0: Eso significa que no es un buscar el lujo, sino lo que está en contacto con el cuerpo de nuestro Dios, amigos oyentes, que no es nada menos, eso es lo que exige lo más precioso hoy. Y si hay algo mejor que el oro, pues tiene que ser
1: sí.
0: eso.
1: Y es curioso que hoy en algunas tiendas de liturgia se pueden encontrar candelabros y cruces de oro.
0: Y usted dice,
1: ¿no?
0: pero eso no lo permite la Iglesia.
1: Sí, porque...
0: Porque eso sí sería una ostentación.
1: Sería una ostentación. Y aún mayor que use candelabros y cruz de oro y el cáliz sea
0: eso no
1: de
0: tendría
1: plata
0: sentido.
1: O incluso de barro, ¿no? Entonces no tiene ningún sentido. La calidad de valores en cuanto a lo que yo ofrezco está en a quién se dirige, ¿no? A quién lo ofrezco. El cáliz está en contacto directo con la sangre del Señor. Lo mismo que la patena con el cuerpo del Señor. Entonces exigen una calidad mayor, ¿no? En lo que
0: muy bien, esto no
1: en
0: me...
1: la creación podemos ofrecerle al Señor.
0: En el año sacerdotal, recordemos que el Papa Benedicto XVI nos ofrece como modelo de todos los sacerdotes y patrono de los mismos al santo cura de Ars. Sabemos que, al leer su biografía, que en medio de su pobreza y austeridad inigualables, porque para sí mismo era la pobreza en persona, pero cuando se trataba de los ornamentos sagrados y de los vasos sagrados, no se conformaba con nada. Nada le parecía suficientemente bello para el Señor. Y gastaba ahí mucho.
1: Así es, y se endeudaba mucho también, pero él estaba contento de no tener un trozo de pan con tal de que el culto al Señor sea espléndido, ¿no?
0: Qué
1: Porque
0: bien.
1: En la forma de la liturgia, lo que es el rito propiamente, con sus signos y la belleza en el arte, es lo que ayuda a acercarse al Señor.
0: Muy bien. ¿Le parece que por obligación pasemos a la última sección del programa?
1: Muy bien.

0: Quisiera saber, es la sección, mini sección hoy del programa, en la que le vamos a hacer una pregunta a nuestro hermano Borja. ¿Qué ornamentos son los obligatorios para celebrar la Santa Misa? Esta es la pregunta. Es que hay alguno, porque hay sacerdotes que a lo mejor no se ponen la casulla. A ver, díganos cuáles son y quizás en otro programa podemos desarrollarlo más a fondo.
1: Vamos a leer dos artículos de la Instrucción General del Misal Romano, que es la que nos habla de esto. El primero dice que la vestidura sagrada para todos los ministros ordenados e instituidos de cualquier grado es el alba, que debe ser atada a la cintura con el cíngulo, a no ser que esté hecha de tal manera que se adapte al cuerpo. Pero antes de ponerse el alba, si ésta no cubre el vestido común alrededor del cuello, empléese el amito.
0: Muy bien.
1: Y la vestidura propia del sacerdote celebrante en la Santa Misa y en otras acciones sagradas que se relacionen directamente con la misa es la casulla o planeta, a no ser que se determine otra cosa.
0: Magnífico. Bueno, creo que esto pide también más detalles, que será muy bonito profundizarlos en un próximo programa más adelante. Vamos a dar las gracias al hermano Carlos Borjas y a Vanessa Garrido desde el control en este programa de liturgia.
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0: dice San Juan: queridísimos, amémonos los unos a los otros, porque el amor es que Theo, de Dios sale y nada más que de Dios. En el infierno no hay amor. Si hubiese amor, allí estaría Dios. El amor es el instinto del bien. En el infierno no hay bien. Si hubiese bien, ahí está Dios. Para encontrarse con la vida. En el infierno no hay vida. Si hubiese vida, ahí estaría Dios. En el infierno reina la muerte, una vida que toda ella es muerte. La muerte solo es la vida podrida. Eso es la muerte. La vida podrida, eso es la muerte.
1: Reverendo Padre Rodrigo Molina, inspirador de NSE Radio.

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0: ¿Qué tal, amiguitos? Estamos con los Benjamines de la casa para pasar una hora feliz.
1: ¿Qué tal, hermana Alba? Soy el hermano Javier y estoy muy contento de estar con los Benjamines otra vez, porque yo en el fondo quiero ser como un niño más. Y estoy también muy contento porque estamos con unos niños que son graciosísimos. ¿No es así, hermana?
0: Así es, se trata de... ¿Quién? ¿Cómo te llamas tú?
2: Gerardo.
0: Gerardo. ¿Y tú cómo te llamas?
3: María.
0: María. Gerardo, ¿cuántos años tiene?
2: 6.
0: Y María, a cumplir 7. Y María, 3 añitos. Bienvenidos a este programa y vamos a pasar muy contentos aprendiendo muchas cosas del catecismo, de la Virgen, cantando y riéndonos.
1: Por cierto, hermana, como ya me falla un poco la memoria, no me acuerdo cuál era el lema del programa. Es que estuve la otra vez, pero no me acuerdo. Era una cosa que empezaba por contento, pero ¿cómo seguía? No lo sé.
0: ¿Cómo se llama?
1: ¿Cómo será? Seguía? ¿No lo saben los niños?
3: María.
1: No, no.
0: El técnico nos va a decir nuestro lema.
3: María.

0: Bueno, ¿y por qué hay que estar contento, Gerardo? ¿Por qué?
1: ¿Estás siempre contento o un poco triste? ¿Cómo sueles estar, más contento o triste?
2: Más contento.
1: Más
0: sí.
1: contento, ¿no?
0: ¿Y por qué estás contento?
2: Porque me gusta salir por la radio.
0: ¡Ay, ve, qué bien! ¿Y María por qué está contenta?
3: Porque me da alegría aquí.
0: ¡Ay, te gusta estar aquí! Muy bien.
1: Además hay una cosa muy bonita, que estos hermanitos se quieren mucho. Antes, fuera del programa, le estaba dando unos besitos a su hermana. ¿Verdad que os queréis mucho?
2: Sí.
0: A ver, también. A ver, ¿y el hermano Javier por qué le gusta, por qué está contento?
1: Bueno, estoy contento porque Dios nos ha dado un nuevo día, que siempre hay que estar agradecidos. Dios nos da muchas cosas, nos da la casa, la comida, nos da también un trabajo, nos da muchos amigos, nos da la salud, y por todo esto hay que estar contentos, ¿no? Y también, sobre todo, porque nos ha creado para el cielo. Estamos en esta tierra unos años, como mucho, 100 años, y luego iremos todos al cielo a estar eternamente felices. Yo creo que por eso son motivos más que de sobra para estar siempre contentos, aunque tengamos alguna crucecita, algún dolor. ¿A veces os duele la cabeza a vosotros, sí o no?
2: Sí, a
0: veces.
1: Bueno, pues hay que ofrecer ese sufrimiento por la conversión de los pecadores, ¿vale?
0: Vale, vale. A ver, y yo estoy contenta porque estoy con estos niños pequeñitos y que me van a enseñar mucho hoy. Y me gusta mucho la alegría de los niños, la pureza, el entusiasmo, la sencillez. Y por todo eso también estoy contenta.
1: Bien, vamos a preguntarle ya a Gerardo qué vamos a ver en la primera sección, que se llama La Escuelita de Dios. Vamos a ver si lo dice rápido, Gerardo.
2: La confesión.
0: ¿La qué? A ver, ¿la qué?
2: La confesión.
0: La otra vez, bien. La
2: confesión.
0: La confesión,
1: muy bien.
0: Vamos a hablar de la confesión.
1: ¿Y en los sabías, Junior, qué vamos a ver?
2: Daman.
1: Que es un animal,
0: un animal
1: muy raro.
0: Muy raro, que es pariente de los elefantes, pero que no se parece ni un poquito.
1: Y en la sección Busca en tu Biblia vamos a ver la curación de quién. ¿De quién vamos a ver la curación? Sí, ahí, ahí.
2: De un para...
1: ¿Para qué?
0: Paralítico.
1: Bueno, y en pregunta a pregunta, ¿qué vamos a ver?
2: Terremoto.
0: El terremoto. ¿Qué será eso del terremoto? Vamos a hacer un terremoto en el programa. A ver, un terremoto.
1: Mucho ruido. Y en Amiguitos de María vamos a hablar de un santuario, de un milagro, de un santuario de Cataluña, que está muy cerquita de Barcelona. ¿Sabéis cómo se llama la Virgen de...?
2: María.
3: Montserrat.
1: Muy bien. ¿Y en tu
0: Montserrat.
1: Rincón? ¿Qué vamos a ver en tu rincón? A ver. Ahí. Sí. Gerardo, ahí.
2: Adivinanzas,
0: chistes y muchas otras cosas.
1: Hay que ver, que estos niños son muy pequeñitos, ¿no? Pero ya prontito van a aprender a leer muy bien.
0: Y es primera vez que

0: Bien, la escuelita de Dios. El hermano nos va a hablar sobre la confesión y luego les voy a enseñar una cancioncita sobre la confesión.
1: Bien, vamos a empezar hablando. Para hacer una buena confesión, hacen falta, a ver, amiguitos, estar atentos, hacen falta tener una serie de condiciones. En primer lugar, hay que hacer un examen de conciencia.
0: A ver,
1: ¿sabéis lo que es eso del examen de conciencia?
2: No.
1: Bueno, os lo voy a explicar. Es muy sencillo. Simplemente, antes de confesarme, cuando me voy a confesar, tengo que empezar a recordar, a trabajar con la memoria y pensar las veces que me he portado mal, que he sido malo. Por ejemplo, el otro día mi mamá me mandó algo y no le quise obedecer. El otro día a lo mejor dije una palabrota. El otro día pues fui muy egoísta y fui muy perezoso. Tenemos que recordar todas las cosas o pegué a un niño en el colegio, que no hay que hacerlo, ¿eh? Pero si alguna vez pues caemos en esto, tenemos que recordar cuando hemos sido malos y nos hemos portado mal. ¿Tú, Gerardo, tú te acuerdas cuando te has portado mal?
2: Sí.
1: Dime, por ejemplo, un ejemplo que te hayas portado mal.
2: Te dije una palabrota.
1: Bueno, pues si alguna vez, que no hay que decirlas, ¿eh? Pues uno es débil y se le escapa una palabrota, quizás porque la dicen otros niños, pues lo que hay que hacer es pedirle perdón al Señor. Decir, Señor, perdóname, se me ha escapado y no la volveré a decir. ¿Verdad que no la volverás a decir? Bueno, pero esa que le has dicho, ya hay que confesarla. Y una vez la confiesas, si la confiesas a Dios con sinceridad, Dios te perdona y se olvida como si no la hubieses dicho. ¿Lo has entendido? ¿Y tú, pequeña, te acuerdas de algo que hayas hecho mal, cuando te has portado mal alguna vez o no? ¿O tú nunca te portas mal?
2: Nunca.
0: Nunca te portas mal.
1: Bueno, porque
0: muy
1: es
0: bien.
1: Muy pequeñita, ¿eh? Pero cuando seas mayor, ya alguna vez, Dios no lo quiera, te portarás mal. O quizás es como una Santa Teresita, ¿no? Que nunca se portaba mal. Bueno, vamos a seguir explicando. Pues eso, lo primero antes de confesarse hay que recordar las veces que me he portado mal. Y tienes que repasar desde la última vez que te confesaste. Por ejemplo, si hace una semana, pensar que he hecho mal la última semana. Pues a lo mejor no he querido estudiar, mi mamá me ha dicho que me fuese a la cama y me quedé viendo la tele. O no me quise comer la comida, porque no me gustaba. Entonces pensar esas cosas que has hecho mal, ¿no? Y recordando, y si no te acuerdas, porque eres pequeñito, tienes que decirle al confesor que te ayude a recordar. Decir, padre, ayúdeme a recordar. Y el confesor te dirá, ¿has hecho los deberes? Y tú le dirás, sí, no, depende, ¿no? Te dirá, ¿has obedecido a tus padres? Y ahí el confesor te ayuda. Y una vez hayas dicho todo esto, tienes que decir, padre, me acuso de todos estos pecados y también de los que no me acuerdo, por si se me ha olvidado alguno. Y ahí Dios te lo perdona. Y el sacerdote te da la absolución y te perdona en el nombre de Jesús. Dice, yo te absuelvo y te perdona en el nombre de Jesús. ¿Lo habéis entendido?
2: Sí.
1: ¿Tenéis alguna duda, alguna pregunta que hacer?
2: No.
0: No.
1: Sobre todo es muy importante en la confesión, y esto os tiene que quedar claro, ser sinceros. Vamos a suponer que un día en el colegio hacéis una travesura y no habéis traído el bocadillo y resulta que se lo tomáis del amiguito que está en el asiento de al lado. El amiguito se va, no os ve nadie y vosotros os coméis el bocadillo. ¿Eso está bien o está mal?
2: Mal.
1: Pero imagínate que lo haces eso y luego te da vergüenza confesarlo porque dices, uy, este es el sacerdote de mi colegio y si me confieso me da mucha vergüenza. Entonces, ¿qué hay que hacer? Pues a lo mejor, si te da vergüenza ese sacerdote, irte a confesar con otro, ¿no? ¿Lo habéis entendido? Pero que nunca quede callado un pecado por vergüenza, porque si tenéis vergüenza y no lo decís, Dios no lo perdona. Dios está dispuesto a perdonar, pero si lo calláis y lo escondéis, no lo perdona. ¿Lo has entendido?
2: Sí.
1: Entonces, Gerardo, si vamos a suponer que te vas a confesar y hay un pecado que te da vergüenza decirlo, ¿qué tienes que hacer?
2: Ir a otro sacerdote.
1: Bueno, sí, o también vencer la vergüenza, ¿no? Ofrecer, porque el sacerdote actúa en nombre de Jesucristo y él tiene una cosa muy importante que es el secreto de confesión. Él nunca jamás podrá decir lo que tú le has confesado ni por todo el oro del mundo. Incluso hay sacerdotes que se han dejado matar antes que decir el secreto de confesión. O sea, eso es una de las cosas más serias que hay. También se llama sigilo sacramental. O sea, el sacerdote además tiene gracia de Estado, que él actúa en nombre de Jesús y él no se acuerda. Él le confiesa muchos pecados y luego me dicen los padres que eso se les olvida y no tienen ningún problema. Y también hay un truco. Si tenéis vergüenza de confesaros por delante, que el sacerdote os vea la cara, os podéis confesar por un lado del confesionario donde hay una rejilla y así no os ve la cara y la confesión vale igual. ¿Lo has entendido? O sea que, Gerardo, si tienes un poquito de vergüenza, te confiesas por la rejilla y así no sabe quién eres. ¿Vale?
2: Vale.
1: Bueno, no sé, hermana, si usted me quiere hacer alguna pregunta.
0: A ver.

0: Yo quiero preguntar si, por ejemplo, Gerardo se va a confesar con el padre y algunos otros niños están muy cerquita de él y a Gerardo le da mucha vergüenza que de pronto lo escuchen los otros niños, ¿qué tiene que hacer?
1: No, bueno, en primer lugar hay que pensar que esto se lleva en los colegios con mucho cuidado, ¿no? Siempre hay una distancia desde donde están los niños hasta la confesión, ¿no? Pues ahí como mucho, pues decirla en voz bajita, ¿no? O sea, yo creo que esto no hay problema, en la práctica no pasa, ¿no? Se tiene mucho cuidado con los niños, ¿no?
0: Decirle pasito en voz baja y que él solamente le escuche el sacerdote. Y pensar en que el sacerdote pues no se lo va a decir a nadie, ni lo van a echar del colegio, ni le va a decir al papá o a la mamá, ni le va a golpear, ni le va a dar a ninguna reprimenda. Lo máximo que le puede mandar el confesor es que haga una oracioncita. O sea, son cosas sencillas, que no hay que ni tener ningún temor.
1: Incluso el sacerdote, cuantos más cosas malas le digas, pues más se admira de tu humildad, porque el sacerdote es como Jesús, que a los que más quieres son a los más pecadores. Y aunque hayas hecho cosas muy malas, pues si te confiesas, el sacerdote te perdona siempre y nunca le da vergüenza. Eso
0: Bueno,
1: lo habéis entendido, ¿no?
0: ¿quieren que les enseñe la canción sobre la
1: Sí, yo
0: confesión?
1: estoy deseando ver la canción.
0: A ver, vamos a cantársela, que ya la ensayamos.
1: A ver.
0: ¿Cómo es? Las cinco condiciones para hacer una buena confesión. Ya hemos visto la primera. En otros programas vamos a ver las otras cuatro. Entonces, vamos a decir todas las cinco en esta cancioncita. A ver, las condiciones para hacer una buena confesión. Pienso, me arrepiento,
2: Me
0: propongo.
2: arrepiento,
0: Nunca más pecar, nunca más pecar. Digo mis pecados, cumplo la penitencia, la penitencia. A ver, vamos a repetirla, pero en fuerte, ¿sí? Que se escuche, que todos los niños se enteren que ustedes
1: a ver,
0: también están
1: gritando, gritando,
0: cantando.
1: que yo estoy un poco sordo. A ver,
0: A
1: gritar,
0: ver.
1: gritar, que estoy un poco sordo. A ver.
2: Pienso, me
1: Me
0: arrepiento,
1: arrepiento,
0: propongo.
1: propongo
0: Nunca
1: nunca
0: más
1: más
0: pecar,
1: pecar,
0: nunca
1: nunca
0: más
1: más pecar.
0: pecar. Digo mis pecados,
1: Pecados,
0: cumplo
1: cumplo
0: la
1: la
0: penitencia,
1: penitencia,
0: la penitencia.
1: penitencia.
0: Bueno,
1: Uy,
0: hemos...
1: hermana, tengo que reconocer que esta canción me ha gustado más que mi catequesis, ¿eh? Con pocas palabras se si ha entendido todo, todo. Y estos niños cantan muy bien, ¿eh?
0: Bueno, vamos a pasar, si les parece, a la siguiente sección, que se trata de... ¿Lo sabías, Junior? ¿Qué vamos a saber? ¿Qué vamos a
1: A
0: saber?
1: ver, Gerardo.
0: Damán. Vamos a
1: Damán.
0: hablar de
1: Damán.
0: Damán.

0: Bien, amiguitos, lo prometido es deuda y en Lo Sabías Junior vamos a hablar del damán, que es un animalito muy gracioso y aquí estamos viendo la foto. A ver, Gerardo, ¿a qué se parece el damán? ¿Tú qué estás viendo la foto?
1: A un castor.
0: A un castor, sí. También es una especie de rata gigante, ¿no? También, en cierta manera. Bueno, vamos a hablar un poco del damán y la hermana Alba me interrumpe si quiere hacer algún comentario o alguna pregunta. Estar muy atentos, ¿vale, Gerardo?
2: Vamos a preguntarles al final.
0: Pues mira, ese animal tan pequeñito, que es muy pequeño, ¿no? Que parece un castor, aunque parezca increíble, es el pariente más próximo del elefante. ¿Tú te imaginas? ¿Has visto alguna vez un elefante?
1: No.
0: ¿Nunca has visto un elefante?
2: Que tienen orejas grandes
0: y una
2: trompa.
0: Trompa
2: larga. ¿Has visto? Ah,
0: en el
2: sí.
0: Zoo, en Barcelona hay un zoo muy bonito.
1: Tiene una púa.
2: ¿Tienen qué?
1: Tiene una púa. La cola.
2: Ah,
1: la cola.
2: Una colita pequeñita, ¿sí? Bueno.
1: No, muy larga.
2: Ah, sí, muy larga. Uy, voy a mirarlo mejor.
1: Vimos un elefante con una cola muy larga.
2: Ah, sí. Ay, entonces yo estoy equivocada. A
0: aquí
2: ver.
0: En Barcelona hay un zoo muy bonito y un día fui con el grupo de niños y me lo pasé chupi. ¿Habéis estado vosotros en el zoo?
1: Sí.
0: ¿Qué animales os gustaron más?
1: Y yo a la montaña sola. A mí.
0: A ver, piensa un poquito,
1: porque
0: Gerardo.
1: Porque yo estaba matando el lobo.
2: Ah, sí, ¿viste un lobo también?
1: Serpientes.
0: Ah, las serpientes. La sección de las serpientes era muy graciosa, ¿eh? ¿Y has tomado alguna vez una serpiente en tus manos o te da un poco de miedo?
1: No.
2: ¿No qué? ¿No la has tomado o no te da miedo?
1: A mí los lobos.
2: Te da asco. A ver.
1: A mí los lobos no me dan miedo.
2: No, bueno. A ver, el hermano nos va a seguir contando sobre el damán.
0: Bueno, pues como decimos, es el pariente más próximo del elefante, ¿eh? Es un pariente pequeñito. Es un verdadero enigma zoológico. A pesar de sus reducidas dimensiones, que es muy pequeño, es el pariente del elefante. Aunque se parece, si os fijáis bien, se parece en los detalles anatómicos. Se conocen de estos animalitos varias especies, o sea que dentro es el mismo animal, pero un poco diferente, ¿no? Quiere decir, algunas de las cuales, como los damanes arborícolas. ¿Qué quiere decir arborícolas, Gerardo? ¿De dónde puede venir esta palabra? ¿De? ¿Hay alguna palabra parecida? Mira, a ver. ¿Qué pone ahí?
2: Arborícolas, a ver.
1: Arborícolas.
0: De que suben a los árboles. Dice, pasan su vida trepando por las ramas de los árboles, alimentándose de hojas. O sea, que si no comen carne y comen hojas, son herbívoros. Otras especies, como el damán de Siria, otra especie, y el damán del Cabo, viven entre las rocas. O sea, que hay unos damanes que son de los árboles, que les gusta comer plantas, y otros viven en las rocas, en las piedras.
2: A ver, y adivínenme cuánto mide un damán. Más o menos, ¿ustedes qué pueden captar de esto? ¿Es pequeñito, por ahí así de este tamañito? ¿Cuánto mide? 20 a 35, a 30 centímetros, más o menos. Y de altura, de 20 a 30 de altura y una longitud de 30 a 55. O sea que es así como como dos cuadernos juntos.
0: Ay, hermana,
2: más o menos.
0: Yo le quiero preguntar, ¿cuánto pesa este animalito?
2: No sé este si... animalito pesa entre 14 y 20 kilogramos.
0: O sea que si yo me quiero comprar uno, lo puedo llevar a UPA, ¿no?
2: Lo puedes llevar en una mochila.
0: En una mochila, qué gracioso, sí, sí. Bueno, vamos a seguir. Los damanes poseen 4 dedos en las patas anteriores. ¿Tú cuántos dedos tienes?
1: En 5.
0: 5
2: en pues, cada mano. ¿Sí?
0: En cada mano. Pues ellos tienen un dedo menos. Y 3 en las posteriores. Por lo que respecta a su comportamiento, son muy parecidos a las marmotas. ¿Sabéis lo que es una marmota?
1: No.
0: Pues también es un animalito parecido al castor. Se llaman roedores. ¿Por qué se pueden llamar estos animalitos roedores?
2: Porque
0: roen, comen. O sea... Tienen dientecitos que van royendo la comida. Viven en colonias, a veces muy numerosas, y se refugian en lo más profundo de sus madrigueras a la menor señal de peligro. Claro, son muy listos, son unos animales pequeños, y cuando viene un animal más grandote que se lo quiere comer, pues ¿qué hacen? Se esconden. Es muy lógico, ¿no? Bueno, a ver, la hermana, ¿qué quiere preguntar?
2: Yo quiero decir que también el damán le gusta mucho estar al sol, se toma baños de sol. ¿Se imaginan ahí recostado con las gafas oscuras mirando al sol? Bueno, eso no lo hacen, eso me lo estoy inventando. Pero sí, toman baños de sol y no son como otros animales que se esconden del sol y se meten como debajo de la tierra. No, no, no. Estos son diurnos.
0: Sí, es muy gracioso. ¿Os está gustando lo que estamos contando del damán?
1: Sí.
0: No sé si queréis hacer alguna pregunta de estos animalitos. Pues no sé si tenemos aquí más datos, hermana.
1: Sí.
0: A ver, ¿qué quieres preguntar?
1: Son muy monos.
0: Bueno, son muy graciosos, ¿sí? Y hermana, ¿y estos animalitos viven muchos años o a lo mejor no muchos?
2: A ver, estos animalitos viven más o menos 7 años.
0: Uy.
2: O sea que ya, si tú fueras un Damián, ya estarías viejito.
0: Ya estarías viejito.
2: Dale gracias a Dios que eres un niño y todavía estás pequeñito.
0: ¿Y cuánto crees que puede vivir un hombre, más o menos? Como mucho.
1: 99 años.
2: Algo así.
0: Bueno, hay algún hombre que creo que del récord ha llegado a vivir 120 años. Ese es el que más ha habido. Pero normalmente aquí en España la esperanza de vida está en torno a los 70, 80 años, ¿no?
2: Hermano, y cuéntenos, ¿cuántos animalitos de estos viven juntos?
0: Bueno, pues viven en colonias de hasta 50 individuos. ¿Cuántos alumnos hay en tu clase? ¿Cuántos amiguitos tenéis?
1: Entre todos somos 25.
0: 25, pues eso sería como dos clases juntas. Si tú vas a la clase A y la clase B, pues todos esos son estos damanes. Fíjate,
2: Todos tienen muchos amiguitos, 50 viven juntos.
0: Y yo creo que los damanes también irán a clase, aunque no hablan con palabras, pero los animales se entienden con signos.
2: Bueno, muy bien, ¿les ha quedado claro lo que es un damán? A ver, María, ¿has entendido lo que es un damán?
0: Mira la fotito.
2: ¿Te
0: gustaría,
2: ¿Te ha gustado?
0: ¿Te gustaría tener uno en tu habitación?
1: ¿Sí?
0: ¿A ti sí?
2: Bueno. Ya le diremos al padre, al papi.
1: Y un perro.
0: ¿Tienes un perro?
1: No, que quiero tener un perro.
0: Bueno, pues si te portas bien, quizás el papá te lo compre, ¿vale?
1: No, que no quieren.
0: ¿No quieren?
2: Bueno. Vamos a pasar ahora a la siguiente sección, que se trata de...
0: A ver, Gerardo, ¿cómo se llama?
2: Busca en tu Biblia. ¿Qué vamos a buscar?
0: ¿La curación de quién?
2: De un paralítico.
0: ¿A qué no sabes qué es un paralítico? A ver, Gerardo.
1: No.
0: Un paralítico es una persona que está enfermita y no se puede mover. Puede ser que haya paralíticos de las piernas, que no pueden mover las piernas, de los brazos o del cuerpo entero. Entonces, nosotros, si podemos caminar, tenemos que dar gracias a Dios por la salud. ¿No es así?
1: Sí.
0: O estas personas también que están enfermitas y van en silla de ruedas porque no pueden andar. Entonces, por eso es bueno también, Gerardo, cuando tengamos tiempo libre, visitar a los enfermos y acompañar a estas personas que son paralíticos, vaya. Y yo creo que podríamos empezar con la lectura de la Sagrada Escritura y ya lo vamos comentando.

0: Bien, amiguitos, a ver, estar muy atentos, ¿eh? Vamos a pedir a Gerardo y a su hermanita que estén muy atentos. Además que la hermanita tiene un nombre precioso. Se llama María como la Santísima Virgen. ¿Quieres mucho a la Virgen? Sí,
1: Sí,
0: dice
1: muy
0: que
1: bien.
0: sí. Muy bien, vamos a leer. A ver, atento, Gerardo. Dice así el Evangelio. Es el Evangelio de San Mateo, que es uno de los cuatro evangelistas. Dice, subiendo la barca, porque Jesús a veces iba en barca, ¿sabes? Pasó a la otra orilla. A la otra orilla del lago y vino a su ciudad. En esto le trajeron un paralítico, que es una persona, como hemos dicho, que está enferma, que no puede caminar, en una camilla. Por eso, como no puede andar, pues le llevaban en una camilla. Y Jesús se admiró por la fe de ellos. Dijo al paralítico: Ánimo, hijo, tus pecados te son perdonados. Pero algunos escribas que estaban ahí dijeron: Este está blasfemando. ¿Cómo puede perdonar pecados? Si pecados, solo los puede perdonar Dios. Nosotros sabemos, amiguitos, que Jesús era Dios, pero estos hombres no lo sabían. Y entonces por eso pensaban que Jesús estaba blasfemando. Y Jesús, que como es Dios, conoce lo que pensamos nosotros, o sea que tú siempre que pienses algo malo, Dios lo sabe, porque Dios sabe todo lo que pensamos. Les dice, ¿por qué pensáis mal en vuestros corazones? Dice, ¿qué es más fácil decir? A ver, te voy a hacer una pregunta, Gerardo, piensa un poquito. ¿Qué le es más fácil a Jesús decir? ¿Tus pecados son perdonados o curar al paralítico de una enfermedad? ¿Qué es más fácil?
1: Tus pecados son perdonados.
0: Claro,
1: Así
0: decir
1: es.
0: eso es más fácil. Decir, bueno, tus pecados son perdonados. Porque curar una enfermedad, eso pues exige una prueba tangible, ¿no? Y esto es más difícil. Dice, pues para que veáis que el Hijo del Hombre tiene en la tierra poder de perdonar pecados, voy a hacer un milagro. Porque Jesús, con los milagros, el fin de los milagros, como se estudia en teología, es demostrar que Jesús era Dios. Porque solo Dios puede hacer milagros, o si lo hace un hombre, es por el poder de Dios. Entonces Jesús, para demostrar que su doctrina, que el Evangelio no era mentira, hizo bastantes milagros. Uno de ellos andar sobre las aguas, por ejemplo. Otro cuando había una tormenta, calmar el mar. Muchos milagros. ¿Tú sabes algún milagro de Jesús?
1: No.
0: No te acuerdas ahora. También resucitaba a los muertos. Había personas que morían, como Lázaro, que era su amiguito, y lo resucitó. ¿Y el fin de los milagros, cuál hemos dicho que era, Gerardo?
1: Jesús.
0: Sí, demostrar que Jesús, ¿qué era? Di.
1: Dios,
0: Dios.
1: que era Dios.
0: Bueno,
1: Muy bien.
0: ya lo sabéis, ¿no? Entonces hizo ese milagro. Dice, pues para que veáis que el Hijo del Hombre tiene poder para perdonar pecados, ¿sabes lo que hace? Va y cura al paralítico. Entonces, él se levantó y se fue a casa. Y al ver esto, la gente glorificó a Dios. Porque dijo, bueno, este es el Mesías, este es el profeta, ¿no? Que puede perdonar pecados. ¿Os ha gustado la historia?
1: Sí. Bueno, esta historia la hemos contado porque habíamos visto en la escuelita de Dios la confesión y es para mostrarles que en la Biblia aparece que Jesús perdona los pecados para que nosotros al confesarnos tengamos esa seguridad de que Dios nos está perdonando, ¿sí? No es el sacerdote perdona pero en nombre de Jesús. El sacerdote es simplemente el representante de Jesús en la confesión y por eso nosotros podemos contar todas las cosas malas que hemos hecho con la seguridad de que Él sí nos está perdonando porque tiene poder de perdonar.
0: Y yo le quiero preguntar, hermana, a Gerardo, si sabes lo que es un milagro. ¿Cómo nos explicarías qué es para ti un milagro?
1: Resucitar a los muertos, por
0: Bueno, eso es un
1: ejemplo.
0: ejemplo de un milagro, ¿no? Es un hecho extraordinario, sensible, que supera las leyes de la naturaleza, ¿no? Por ejemplo, hay una ley en la naturaleza que es la ley de la gravedad. Por ejemplo, tenemos aquí este bolígrafo, si lo soltamos, cae a la Tierra, ¿no? Porque la masa de la Tierra atrae el. Pero a lo mejor Dios, como ha creado las leyes, las puede suspender y a lo mejor puede hacer que este bolígrafo, en vez de caer, se quede así en el aire, colgando, porque Dios tiene poder sobre las leyes de la naturaleza. Por eso los milagros, contra lo que la gente cree, no contradicen a la razón. Dios lo puede hacer perfectamente.
1: Es también un milagro el hecho de caminar sobre las aguas, como decía el hermano Javier, porque cuando uno se mete al agua, ¿qué pasa? ¿Se va al fondo o se queda caminando por encima? Cuando uno va a una piscina o al mar, ¿qué pasa? ¿Mete los pies y se queda por encima o se va al fondo? Fondo. Claro, eso es lo normal. Y ya si uno empieza a nadar, pues ya se puede ir por encima, pero nunca caminando. Y en cambio Jesús, como era Dios, suspendía esas leyes de la naturaleza y por eso quedaba caminando, podía caminar sobre las
0: Y
1: aguas.
0: hay un milagro, hermana Alba, muy bonito, y yo creo que los niños lo van a entender, que es muy sencillo. Es la multiplicación de los panes y los peces. Os lo voy a contar, a ver si os acordáis. Resulta que una vez había 5.000 personas que estaban en la montaña escuchando a Jesús. Y le dicen los apóstoles, vamos a despedirlos para que se vayan a su casa a comer. Imagínate, 5.000 personas que habían estado todo el día sin comer. Y les dice Jesús, dice, no hace falta que se vayan, dadles vosotros de comer. Y le dicen los apóstoles, pero si solo tenemos 5 panes y 2 peces, ¿cómo vamos a dar de comer a 5.000 personas? Es un poco difícil, ¿no, Gerardo?
2: Era pescar peces.
0: No, no era eso lo que hizo Jesús, ahora te lo voy a decir. Tenía 5 panes y 5.000 personas. ¿A cuántos tocaba a cada uno? A muy poquito, ¿no?
2: Sí.
0: A una migaja. Entonces, ¿qué hizo Jesús?
2: O menos de una migaja.
0: O menos de una migaja. Pues Jesús, como era Dios, levantó los ojos al cielo, dio gracias, y a partir de entonces los panes empezaron a aumentar, de un pan salía otro, y esos panes, esos 5, se convirtieron en 5.000, iban creciendo, y comieron todos y quedaron hartos, incluso recogieron las sobras. O sea que Dios con su poder de 5 panes sacó 5.000 y también peces. Yo creo que esto es un gran milagro, ¿no? Imagínate que tú en el colegio tienes 2 donuts. O 1 donut. Y hay 40 niños, no, 25 niños me has dicho en tu clase. Pues si tú fueses a lo mejor santo, como otros santos que ya de niños hacían milagros, pues harías un milagro y decir, pues voy a hacer a lo mejor para dar de comer a todos estos niños, especialmente a los niños pobres. Porque lo que no hay que hacer es milagros así sin ningún motivo, ¿no? Porque sí, como un juego, ¿no? El milagro es una cosa muy seria que Dios solo la hace cuando hay necesidad.
1: Muy bien, para mostrar que es Dios. Bueno, si les parece, escuchamos una canción para que nos animemos y ustedes van a estar muy atentos a esta cancioncita de niños que vamos a escuchar.

0: Esto no fue un maremoto, ni tampoco fue un ciclón. Fue la gran ballena sorda que acabó con la función.
1: Aprovechemos, chicos, la ballena ya se fue. A ver, a ver, a ver la batería.
2: Raca.

0: Ahora, amiguitos, pregunta, pregunta.
1: Bien, amiguitos, y como escuchábamos en la canción del maremoto, ahora vamos a hablar del terremoto. Moto quiere decir movimiento y terre, tierra, es un movimiento de tierra. Y cuando es en el mar, ¿cómo se llama? Maremoto, porque es el movimiento del mar. Y los terremotos son fuerzas muy fuertes, son muy escalofriantes. ¿Ustedes sabían que los terremotos pueden causar catástrofes como pérdidas de vidas humanas, destrucción de edificios, puentes, represas, incendios? Son tremendamente fuertes los terremotos.
0: Posa tú.
1: Pongan atención, vamos a poner atención que les vamos a preguntar también. Por eso, todos los gobernantes de todos los lugares donde suelen haber terremotos tienen muy alertas a las personas y les enseñan todas las técnicas que deben practicar para que no les pase nada, para que si de pronto hay un incendio, si de pronto hay una caída de paredes o de algo, pues que se sepan defender. El hermano nos va a contar más.
2: Sí, ay, hermana, que a mí me da mucho miedo esto del terremoto, ¿eh? Yo voy a estar bien atento y voy a anotar todo lo que usted me diga por si pasa esto para saber actuar, ¿eh? Pero me da mucho miedo, mucho miedo.
1: Hay países con más propensión a los terremotos, otros
2: sí,
1: menos.
2: Aquí en España no hay casi terremotos muy grandes, nunca ha habido, ¿no? Pero en otros países sí.
1: Por eso es que en las regiones donde hay más terremotos, los edificios son hechos especialmente para que no se vayan a caer en caso de que se mueva la tierra, porque si se hace el edificio sin pensar en esto, pues en un momento en que se mueva la tierra, se derrumba todo, y ustedes imaginan que estén ahí acostaditos en la noche, muy tranquilos, y de pronto se les caiga el edificio encima, pues ¿qué pasaría con nosotros? Hasta ahí llegaríamos, nos despertaríamos en el cielo, ¿cierto? Entonces, a ver, hermano, ¿cuáles son las cosas que hay que tener muy pendientes para que no nos vaya a pasar nada en caso de terremoto?
2: Bueno, a ver, amiguitos, estar muy atentos, por si algún día os pasa. Esperemos que no, hay que confiar mucho en la Santísima Virgen. Primero hay que fijar las estanterías en las paredes. Si tenemos a lo mejor alguna estantería que se mueve, pues hay que dejarla bien fijada, bien sujeta, con unos tornillos para que si hay un terremoto no se mueva y no se nos caiga encima, porque a lo mejor si se nos cae encima un armario muy pesado, pues nos puede hacer mucho daño, incluso nos puede matar. Entonces, por eso hay que tener los muebles bien fijados, bien sujetos a la pared, para que si hay un terremoto, se queden ahí fijos y no se muevan. Entonces, eso es lo primero, ¿no?
1: También, muy importante, ¿qué es lo que hay que poner abajo en las estanterías? Las cosas más pesadas, ¿sí? Por ejemplo, si hay libros gordos, hay que ponerlos abajo, y los libros más delgaditicos se pueden ir poniendo más arriba.
2: Claro, hermana, esto es muy lógico, porque si hay un terremoto, las cosas pesadas ya no pueden caer del suelo, no pasa, ¿no? Ahí se quedan, porque si están arriba sí que se nos pueden caer en la cabecita, ¿no? Y nos harían a lo mejor pues un chichón, y eso pues no es bueno. Y luego también hay que alejarse de las puertas y ventanas.
1: Mira el dibujo, Gerardo, ¿qué nos muestra este dibujo? ¿Dónde nos tenemos que meter si hay terremoto? ¿Debajo de qué?
0: De la mesa.
1: De la mesa.
2: Ah, claro, ahora lo entiendo, hermana, porque la mesa actúa como de protección, ¿no? Entonces las cosas caen encima de la mesa y a nosotros no nos pasa nada, ¿no?
1: Así
2: es por eso, ¿no?
1: También en los bordes, en los marcos de las puertas también, porque ahí es donde está más fuerte la pared, porque tiene unas vigas que sostiene, entonces también nos podemos refugiar en los dinteles de las puertas.
2: Ahí va, y hay que cubrirse la cara, porque hay partes del cuerpo, por ejemplo, como los ojos, que es lo más débil, ¿no? A lo mejor en los ojos nos cae una piedrecilla o polvo, y nos podemos quedar ciegos para siempre, ¿no? Por eso los ojos es la parte más delicada, hay que cuidarlos bien, y la cara también.
1: Claro, y si nos pasa algo, pues no vamos a poder ver cómo escapar. Entonces, con los ojos, si los tenemos buenos, podemos mirar qué es lo que está pasando. Y otra cosa muy importante.
2: Bueno, después del terremoto hay que revisar los vidrios, que son los cristalitos rotos, los escombros y tuberías. También hay que pensar si hueles a gas, hay que cerrar la llave principal, porque esto es peligroso. Si a lo mejor hay un roto y se escapa el gas y luego alguien enciende un cigarrillo, ¿qué es lo que pasa?
1: ¿Y qué pasará?
2: ¿Qué pasa, Gerardo? Si se escapa el gas y alguien enciende un cigarrillo, enciende el mechero.
1: ¿Qué pasa?
0: ¿Explota?
2: Explota.
1: Claro,
2: qué listo,
1: qué listo.
2: Pues explota.
1: Y también muy importante saber qué cosas son las necesarias tener a mano en estos lugares donde suelen haber muchos terremotos. ¿Qué tenemos que tener a mano?
2: Hay que tener un botiquín.
1: ¿Esto qué será, Gerardo? ¿Este dibujo que representa?
2: ¿Qué es esto?
0: Una radio.
1: Una radio. Muy bien, ¿esto?
0: Una linterna.
1: Una linterna, ¿esto?
0: Botas.
1: Unas botas. Unas baterías también para la radio, porque si esa luz, esa base de energía eléctrica y no funciona, pues te quedas sin poder escuchar la radio. ¿Y la radio para qué será?
0: Para escuchar.
1: Para escuchar las noticias, de las recomendaciones que se hagan, de todo, ¿sí?
2: Por ejemplo, si hay un terremoto o un maremoto, pueden decir en la radio, no tomen la carretera que va a Madrid, porque está cortada y es peligrosa, ¿no? Entonces ya lo sé y yo ya no voy a Madrid, si tengo que ir a Madrid o a
1: o
2: donde
1: si,
2: sea.
1: O de pronto pueden decir que se queden todos donde estén, porque de pronto va a haber otro terremoto, o que todos salgan inmediatamente hacia determinado sitio.
0: O al refugio.
1: Exacto, uy, qué bien.
2: Hermana, y se me ocurre otra idea que no la pone aquí, pero yo creo que es la más práctica. Que es rezar un acordaos a la Santísima Virgen.
1: Exactamente, muy bien, siempre estar con la Virgen. Y a propósito de eso, esa es la sección que sigue. ¿Cómo se llama la sección que sigue? Amiguitos de María.
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0: oyentes.
1: Bien, y en Amiguitos de María vamos a hablar. ¿De qué vamos a hablar, Gerardo?
0: De Amiguitos de María.
1: Eso, pero ¿de qué vamos a hablar en esta sección? ¿Milagros de quién? ¿Un milagro de quién?
0: De Jesús.
1: ¿De Nuestra Señora de dónde? A ver.
2: A ver, a ver. ¿De dónde?
0: De Montserrat.
1: De Nuestra
2: Por cierto,
1: Señora
2: hermana, de ¿eso de Montserrat dónde estará? ¿Está muy lejos de aquí? Es que yo no sé dónde está eso de Montserrat.
1: ¿Ustedes han ido a Montserrat? ¿Han ido?
0: Yo tengo una casa en Cangordell.
1: Ya. ¿Pero Montserrat has ido?
0: No sé.
1: No, no has ido. Queda en una montaña muy escarpada.
2: Pero
1: a
2: está
1: ver,
2: muy lejos. ¿En qué provincia está? ¿Está en...?
1: Está muy cerquita.
2: ¿Está en Barcelona? ¿Y yo puedo ir a verla, hermana?
1: Anda. Hermano, yo no sé. Usted es el que la conoce. Yo no la conozco. Cuéntenos.
2: Sí, sí. Bueno, me estaba haciendo un poquito el tonto, pero sí, está en Barcelona. Es un santuario muy bonito de la Virgen, que tiene muchos años, y la gente pues va a rezar con mucha devoción y está siempre lleno. Hay filas de personas que van a ver a la Virgen, al camarín, y piden oraciones, y hay muchas peregrinaciones. Yo creo que es un santuario que, bueno, vuestro papá está ahí y quizás os lleve algún día. Yo creo que sí, ¿verdad? Si os portáis bien.
1: Y también en Montserrat estuvo San Ignacio de Loyola, que es un gran santo, que ahí, pues, sobre todo tuvo, se encomendó a la Virgen, se consagró a ella y le pidió su protección, y la Virgen, de hecho, lo protegió en todos los momentos de su vida. Y les voy a contar una historia con relación a Nuestra Señora de Montserrat. Y se trata precisamente de una persona, se llama Carlos, que hizo constar en el libro de los milagros de Nuestra Señora de Montserrat el siguiente hecho, con relación a una víbora. ¿Se imaginan? En un día de 1870, hallándose a unos 100 pasos del pico de San Jerónimo en Montserrat, viendo una víbora, le dio con una piedra para matarla, y de hecho él creyó que ya estaba muerta la víbora. ¿Saben ustedes qué es una víbora? La que tú habías visto, la que tú habías visto en el zoológico. Es una serpiente, pero es venenosa, es una serpiente venenosa y muy peligrosa. Entonces él, al verla, pues le dio con piedras y piedras y creyó que ya estaba muerta, y la agarró, pero no estaba muerta del todo, estaba solamente herida. Y ella giró y lo mordió en la mano derecha a este señor Carlos. ¿Y qué pasó? Pues que se le empezó a hinchar la mano, se le fue hinchando mucho, mucho, y ya empezó a sentir que la mano se le estaba volviendo paralizada, y entonces él se puso muy asustado y se fue rápido al médico a que le dijeran qué podía hacer, porque pues estaba, si se paralizaba la mano, se parecía que se fuera a paralizar todo su cuerpo con este veneno de la víbora. ¿Y los médicos qué le dijeron? ¿Qué se imaginan que le dijeron los médicos? ¿Qué le habrán dicho?
0: Que repose.
1: Que repose, pero que ya es demasiado tarde, que ya el veneno está invadiendo todo su cuerpo y que se va a morir de poco. Y él se quedó muy asustado y dijo, no, pero ¿cómo va a ser esto? Que yo me voy a morir tan pronto, que esta serpiente, esta víbora, pues me va a matar. Entonces, ¿qué pasó? Como él había estado donde la Virgen de Montserrat, ¿qué creen que hizo? A ver, ¿le pidió a la Virgen o no le pidió a la Virgen? Sí, que le pidió a la Virgen y se encomendó a ella.
0: Porque quería matar a la serpiente.
1: Claro, porque él quería matarla, pero al final no la mató nada, sino que la serpiente lo mordió a él. Entonces él sí se encomendó a la Virgen y le pidió a la Virgen que, Virgencita, por favor, sáname, sáname, solamente tú puedes hacer este milagro, porque ya ves que los médicos me han dicho que ya nada podemos hacer, que ya me toca prepararme para la muerte. Y de hecho, él sí se preparó para la muerte. ¿Y qué hizo para prepararse? ¿Qué hace uno para prepararse para la muerte? Se confesó, recibió los sacramentos, porque decía, bueno, a lo mejor ya los médicos lo han dicho, que me puedo morir, pues estaré listo para cualquier, para lo que suceda. Pero siguió pidiéndole a la Virgen. Pero los síntomas de esa intoxicación seguían y seguían y seguían avanzando. Entonces, ¿qué hizo? ¿Qué pasó? Después de un rato, la Virgen le hizo el milagro. Y toda la hinchazón que ya estaba teniendo en todo su cuerpo, víctima de este veneno, ya se estaba hinchando todo su cuerpo, se estaba desfigurando, se estaba volviendo muy feo. Y la Virgen detuvo todos estos síntomas y él recobró poco a poco, su estado inicial. Y se sanó y pudo seguir viviendo. Y aquí dice que en poco tiempo la Virgen no solo me ha hecho la gracia de recobrar la salud, sino también de volver al estado normal y con mi mano derecha, con la cual puedo firmar este milagro de Nuestra Señora de Montserrat.
0: ¿Cuánto falta?
1: ¿Les ha gustado?
0: Sí.
1: Ya se acabó la historia. ¿Te ha gustado? A ver, hermano, ¿tiene preguntas?
2: Bueno, sí. Yo creo que hay que tener mucha devoción a la Santísima Virgen. Tampoco hay que ir buscando siempre el milagro, ¿no? Porque el milagro es una cosa extraordinaria que se hace cuando Dios quiere. Por ejemplo, si tenemos algún familiar enfermito que está muy, muy grave, muy malo, hay que pedir a la Virgen que si es voluntad de Dios... ¿Sabéis lo que es la voluntad de Dios o no?
0: No.
2: Pues la voluntad de Dios, a ver si no se te olvida, es lo que Dios quiere. Porque Dios está en el cielo y Él quiere lo mejor para nosotros. O sea, que se cumpla la voluntad de Dios es lo que Dios quiere. Y Dios, como es un Padre bueno, siempre quiere lo mejor para nosotros. Lo que pasa que nosotros, como tenemos muy poca fe, no nos fiamos. Bueno, pues a lo que iba. Cuando tenemos un familiar enfermito, pedir a la Virgen que si es voluntad de Dios, se cure. Porque a lo mejor no conviene que se cure. Conviene a lo mejor llevárselo al cielo. Porque si esa persona se cura, a lo mejor podría ser mala. Pero si ya se muere, pues podría ir al cielo. ¿Lo habéis entendido? Entonces, si tú tienes, por ejemplo, a tu abuelita que está muy mala, ¿qué es lo que tienes que hacer? ¿Qué le dirías a la Virgen? ¿El qué?
0: Voluntad de Dios.
1: Voluntad de Dios, sí, pero también hay que rezar por ella, ¿no? Rezarle a la Virgencita, decirle que por favor, que la abuelita se mejore, que la cures, tanto física como mentalmente, para que esté muy tranquila, muy contenta, a pesar de todos los dolores que tenga. Bien, y hemos terminado con esta sección de Amiguitos de María. ¿Les ha gustado el milagro de Nuestra Señora de Montserrat?
2: Sí, sí, sí.
1: Sí, les ha gustado. Y que hay que tener mucho cuidado con las víboras, con las serpientes, no agarrarlas, estar muy atentos a esto. Y si nos sucede alguna cosa miedosa, peligrosa, siempre encomendarnos a la Virgen.
2: Y por eso, hermana Alba, nosotros, también los niños especialmente, nunca decir malas palabras, palabras feas, porque entonces seremos como pequeñas víboritas. Nuestras palabras malas serán como un veneno que hace daño a la gente. Entonces, eso, Gerardo, no decir nunca palabrotas, ¿de acuerdo?
0: De acuerdo.
1: De acuerdo. Vamos a la siguiente sección.
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0: Bueno, y tenemos algunos chistes para que nos pongamos muy contentos en esta última sección de nuestro programa Benjamines. Se trata de: una vez había un torero en una gran plaza de toros y él gritó: ¡que todos se vayan! ¡Quiero estar solo! Y los que le estaban ayudando le dijeron: pero bueno, pero si usted está solo, ¿cómo dice que todos se vayan? Entonces dice el torero: ¿y ese toro qué hace ahí?
1: Bueno, hermana, no sé si usted me deja contar un chiste, a ver, para los amiguitos, si les gusta, hace gracia. Es que va un hombre que era muy peludo, que tenía mucho, mucho vello por todo el cuerpo, ¿no? Una persona muy peluda, casi como un monito, todo pelo. Y va el doctor muy preocupado porque tenía una enfermedad. Y dice: doctor, ¿qué padezco? Y le dice: pues un osito, ¿qué va a padecer? Sí, sí. Bueno, y ahora, hermana, ¿qué le parece si le hacemos a Gerardo una adivinanza que es muy divertida, ¿vale? ¿Trato hecho, Gerardo?
2: Trato hecho.
1: Pero una condición de la adivinanza: tienes que responder rápido sin pensar. Tan pronto como te haga la pregunta, responder sin que pase un segundo. Rápido, ¿no? Vamos a ver. Tienes que repetir 3 veces esta palabra: tendedor, tendedor, tendedor. Donde se tiende la ropa, que es un tendedor, repetirlo. Di 3 veces tendedor.
2: Tendedor, tendedor, tendedor.
1: ¿Con qué comer la sopa?
2: Con cuchara.
0: Ah.
1: Muy bien, muy bien. Pues fíjese que a mí cuando me lo hicieron siempre caí. Y el otro día también con personas mayores. Este niño es muy listo, madre mía.
0: Suelen decir tenedor.
1: No sé, hermana, si tiene usted algún chiste más o si no. Bueno, voy a seguir contando otro. Hay un pueblo de España que se llama Lepe, que cuentan chistes de ahí. ¿Sabéis por qué los policías de Lepe llevan chándal? Porque quieren tener un poli deportivo. ¿Lo habéis entendido?

0: Una vez un señor salió hacia la estación del tren y preguntó, bueno, ¿cuándo salió el primer tren para Cádiz? ¿Hace mucho que salió? Entonces le dijeron, uy, sí, eso fue hacia el año 1875. Lo que quería saber era, ¿cuándo había pasado? Hacía poco, pero nada, preguntó mal.
1: Sí, hermana, yo me sé otro de trenes que es muy gracioso. Va un señor, había una estación donde siempre llegaba tarde el tren. Y un señor llevaba años y siempre esperando el tren y siempre llegaba tarde. Hasta que un día llega a la hora el tren y le dice al jefe de estación, dice, le felicito, dice, llevo 20 años aquí y es la primera vez que el tren llega puntual. Y dice, lo siento señor, pero es el de ayer.
0: ¡Ay!
1: Bueno, bueno, y tengo otro. ¿A qué no sabéis cómo ladran los perros que están en Argentina? ¿A qué no sabéis cómo dicen? Dicen, esto, guau.
0: Hermano, y cuéntenos la de los vagos.
1: Ah, sí, sí. Va uno que llama una persona que era vaga, una persona perezosa, ¿no? ¿Sabéis lo que es un vago?
2: No.
1: Que, alguien que no quiere estudiar, que es muy floja, que es perezosa, ¿no? O sea, vosotros no tenéis que ser vagos. Va uno vago y llama a la puerta y dice, oiga, ¿es aquí el club de los vagos? Y dice, sí señor, aquí es. Y dice, vale, pues que me entren. A mí me gustan mucho, hermana, los chistes de psicólogos. ¿Sabéis lo que es un psicólogo?
2: No.
1: Es una persona pues que atiende cuando tiene uno problemas psíquicos. Va uno al psicólogo y dice, doctor, doctor, es que nadie me atiende. Y dice el doctor, a ver, pase el siguiente. Bueno, bueno, a ver, niños, tengo también otro. Es que era un niño, pobrecito, que era muy feo. Y dice, papá, papá, quiero ir al circo. Y dice, hijo mío, dice que vengan a verte a ti.
0: Cuando contaba este del psicólogo, me acordé también de otro. Que una vez había un niñito que fue donde su mamá y le dijo, mami, mami, mire, es que todos me ignoran. La profesora me ignora. Los compañeritos me ignoran. Mi papi me ignora. ¡Mami! ¡Mami!
1: Mami, ¿dónde estás? Otro chiste, un niño que tenía la cabeza muy grandecita, muy grandecita. Dice, mamá, mamá, en el colegio me dicen que tengo la cabeza muy grande. Dice, ¿tú qué haces? Dice, les persigo, pero es que se meten por calles estrechas y no puedo seguirlos. Bueno, vamos a hacer otra adivinanza para Gerardo. Tienes también que responder rápido. Antes has superado con su sobresaliente esa adivinanza que era muy difícil, la del tendedor, ¿eh? Espero que los amiguitos la puedan hacer también. Tienes que responder rápido a esta pregunta, ¿vale? Pero sin pensarlo. ¿Cuántos colores tiene la bandera de España?
2: Tres.
1: ¿Tres? Es el rojo y el amarillo. ¿Y el tercero cuál es?
2: ¿No? Naranja.
1: Tiene dos. Has picado. Esta vez sí que ha caído.
0: Bueno, y ahora toca despedirnos de este programa que hemos tenido hoy, en que espero que hayan pasado muy contentos. ¿Han pasado contentos?
3: Sí.
0: Bueno. ¡Ay, al fin María habla! ¡Qué bien!
3: Hola,
0: bueno,
3: papá.
0: Vamos a ver, ¿qué fue lo que vimos en la escuelita de Dios?
3: Papá.
0: La confe...
3: Ciencia.
0: La confesión.
3: Bien.
0: Bueno, a ver, ¿en lo sabías, Junior, qué hemos visto? El animalito.
3: Damán.
0: Damán, el Damán. En Busca en tu Biblia, la curación de un paralítico. En Pregunta, Pregunta.
1: A ver, ¿qué es un terre qué?
3: Terremoto.
1: Muy bien,
0: ¿qué es
1: muy
0: un
1: bien.
0: Terremoto? ¿Qué es un terremoto? ¿Qué te acuerdas de lo que vimos?
3: Que es... un terremoto es cuando se caen los armarios.
0: Los armarios, cuando se mueve la tierra, sí, cuando todo se pone así, todo, la tierra se está moviendo y todas las personas se mueven y a veces se caen cosas, edificios y hay incendios, todo, sí, es muy peligroso, por eso hay que estar muy preparados. Y a ver, ¿y cuál fue el milagro que estuvimos viendo en Amiguitos de María? ¿El milagro de quién? ¿Quién hizo el milagro? ¿Cuál virgen?
3: La Virgen María.
0: Sí, la Virgen María, ¿de dónde? ¿De Montserrat? Eso, muy bien.
3: Ya tengo.
0: Y también hemos visto los chistes y adivinanzas.
1: Eso ha sido la penitencia para los niños, los chistes que ha contado el hermano.
0: No, han estado muy bien.
1: Bien, amiguitos, qué pena que este programa se acabe. Ha llegado la hora de despedirnos. hasta el próximo programa.
3: Si Dios quiere. Adiós.
1: Adiós. Adiós. Adiós. Adiós. Hasta luego.

Examen de conciencia. Vamos a tener a continuación un rato de reflexión ante el Señor para que examines tu conciencia y puedas buscar y hacer realidad ese anhelo de corregirte para llegar a ser santo. Este examen consta de 5 puntos. Te invito a que vayas examinando tu conciencia siguiendo estos puntos que te vamos a indicar. En primer lugar, dale gracias a Dios. Primero por el don de tu vida, por existir. Dale gracias por el don de la fe, por haberte salvado con su muerte en la cruz.

dale gracias a tu Padre Dios por todos los beneficios que te ha concedido con tanta generosidad en el día de hoy, tanto materiales, salud, trabajo, como espirituales, el don de conocerle a Él. Y dale gracias también por las cruces de cada día que te ayudan a unirte a Jesús.

Ahora pídele a Jesús luz. Señor, que vea. Dame sabiduría para ver en qué te he fallado hoy. Dame tu propia luz para que reconozca cosas que por mí mismo no sé ver.

pídele también a Jesús valentía. Pídele su gracia para que odies el mal, para que no seas amigo de ningún pecado, para que tus debilidades no te hagan apartarte de Él. Pídele la valentía para decir no a todo lo que Él no ama, todo lo que te puede separar de Él.

después de haber orado a Dios, después de haberle agradecido todo lo que te da con tanto amor, y después de haberle pedido esta luz y esta valentía, llega el momento de que examines tu conciencia. Vamos a repasar mentalmente todo este día. También podemos repasar la vida pasada, lo que has hecho en años anteriores, y piensa con serenidad, pero con sinceridad, en los momentos en que quizás has ofendido a tu Padre Dios.

puede ayudarte pensar si has fallado concretamente en alguno de los mandamientos de la ley de Dios. Puedes ir repasándolos mentalmente. Primero, el más grande de ellos, del que muchas veces no nos confesamos: el pecado de no amar a Dios sobre todas las cosas. Puedes recordar, por ejemplo, si no te has avergonzado de Dios ante tus amigos, ante los compañeros de trabajo. ¿Has amado de verdad a Dios sobre todas las cosas?

También puedes, si te ayuda, repasar los pecados capitales. Esas fuerzas negativas que todos tenemos dentro

Otro pecado del que a veces no somos conscientes es el negro pecado de la envidia. ¿Has deseado el mal a alguien porque le va mejor que a ti? ¿O te has enfadado, te has enojado porque las cosas no te salen tan bien como a los demás?

la avaricia. En esto quizás pienses que nunca has pecado de avaricia, pero Dios te ha dado muchos dones. ¿Qué haces con ellos? ¿No te podría reprochar Jesús, quizás, el haber enterrado tus talentos, no ponerlos al servicio de los demás, guardarte para ti todas las cosas y no saber compartir?

también existe el pecado capital de la ira. Este es un pecado muy común que además hace mucho daño a los que nos rodean. Reflexiona en tu manera de ser. ¿No te enfadas demasiado con los demás?

Por último, el más grave de todos los pecados capitales, que es más difícil de cazar, porque se esconde más, es más diabólico, es el pecado de la soberbia. ¿Cuándo somos soberbios? Cuando no obedecemos. Cuando pensamos, yo haría esto si lo hago por mí, pero porque me lo han mandado, no lo haré. Ese tipo de reacción, de rebeldía, es tan contraria a la vida de Jesucristo. También es soberbia el no querer pedir las cosas que necesitas a tu Padre Dios. Piénsalo, quizás te has desesperado en alguna situación solamente por no abajarte a pedir cosas.

puedes reflexionar también en cómo cumples tus deberes de Estado. Esto toca a la virtud de la justicia. En tu trabajo, en tus obligaciones, en tu estudio, ¿realmente aprovechas el tiempo al máximo? ¿Haces bien todo lo que tienes que hacer? ¿O quizás de una forma un poco superficial, sin acabar bien los detalles, sin puntualidad?

Jesús quiere que seas como Él, que irradies el perfume de Cristo. Pero piensa, ¿cómo ha sido tu actitud, tus gestos, tus palabras, tu amabilidad o tu mal humor?

¿Cómo es tu actitud ante los demás? Cuando te interrumpen, cuando te piden un favor, ¿has tenido mansedumbre y humildad? ¿O por el contrario, rebeldía, irritabilidad? Piensa si has sido generoso o egoísta. Si has quizás hablado de cosas que no debías. Si has criticado a los demás sin motivo o injustamente. Si has faltado a la caridad.

Piensa ahora en tus actitudes ante los problemas sociales, ante las conversaciones que tienes con los demás. ¿Realmente en tus opiniones has sido coherente en todo con tu condición de cristiano?

Bien, después de haber reflexionado en cómo te has comportado en este día con Dios, con los demás, contigo mismo, procura dolerte de tus pecados, de tus faltas. Piensa que a Jesús le duele que no le pidas perdón, porque es tu mejor amigo, tu Padre, tu santificador. Por eso ahora reza conmigo el acto de contrición. Señor mío Jesucristo, Dios y hombre verdadero, Creador, Padre y Redentor mío, por ser vos quien sois bondad infinita y porque os amo sobre todas las cosas, me pesa de todo corazón de haberte ofendido. También me pesa porque podéis castigarme con las penas del infierno. Ayudado de vuestra divina gracia, propongo firmemente nunca más pecar, confesarme y cumplir la penitencia que me fuere impuesta. Amén.

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1: Horas litúrgicas. La oración litúrgica formada por los salmos, antífonas y lecturas sagradas es propia de los ministros ordenados en la Iglesia y de los contemplativos. Pero tú también, amigo oyente, como bautizado, formas parte de esta Iglesia que reza con armonía. Te invitamos a participar en estas horas litúrgicas. Oración para antes del descanso nocturno. Completas. Después de las segundas vísperas del domingo y de las solemnidades. Dios mío, ven en mi auxilio.
2: Señor, date prisa en socorrerme. Gloria al Padre, y al Hijo, y al Espíritu Santo, como era en el principio, ahora y siempre, por los siglos de los siglos. Amén.
1: Examen de conciencia. Hermanos, llegados al fin de esta jornada que Dios nos ha concedido, reconozcamos humildemente nuestros pecados. Todos examinan en silencio su conciencia.

0: Señor, ten misericordia de nosotros,
1: porque hemos pecado contra ti.
0: Muéstranos, Señor, tu misericordia,
1: y danos tu salvación. Dios Todopoderoso, tenga misericordia de nosotros, perdone nuestros pecados y nos lleve a la vida eterna.
0: Gracias, porque al fin del día podemos agradecerte los méritos de tu muerte y el pan de la Eucaristía, la plenitud y alegría de haber vivido tu alianza, la fe, el amor, la esperanza y esta bondad de tu empeño de convertir nuestro sueño en una humilde alabanza.
1: Gloria al Padre, gloria al Hijo, gloria al Espíritu Santo, por los siglos de los siglos. Amén.
0: Antífona. Al amparo del Altísimo no temo el espanto nocturno. Salmo 90. A la sombra del Omnipotente. Dice el Evangelio según San Lucas: os he dado potestad para pisotear serpientes y escorpiones. Tú que habitas al amparo del Altísimo, que vives a la sombra del Omnipotente, di al Señor: refugio mío, alcázar mío, Dios mío, confío en ti.
1: Él te librará de la red del cazador, de la peste funesta, te cubrirá con sus plumas, bajo sus alas te refugiarás, su brazo es escudo y armadura.
0: No temerás el espanto nocturno, ni la flecha que vuela de día, ni la peste que se desliza en las tinieblas, ni la epidemia que devasta a mediodía.
1: Caerán a tu izquierda 1,000, 10,000 a tu derecha. A ti no te alcanzará.
0: Nada más mirar con tus ojos, verás la paga de los malvados. Porque hiciste del Señor tu refugio, tomaste al Altísimo por defensa.
1: No se te acercará la desgracia, ni la plaga llegará hasta tu tienda, porque a sus ángeles ha dado órdenes para que te guarden en tus caminos.
0: Te llevarán en sus palmas para que tu pie no tropiece en la piedra. Caminarás sobre áspides y víboras, pisotearás leones y dragones.
1: Se puso junto a mí, lo libraré, lo protegeré porque conoce mi nombre, me invocará y lo escucharé.
0: Con él estaré en la tribulación, lo defenderé, lo glorificaré, lo saciaré de largos días y le haré ver mi salvación.
1: Gloria al Padre, y al Hijo, y al Espíritu Santo.
0: Como era en el principio, ahora y siempre, por los siglos de los siglos. Amén.
1: Al amparo del Altísimo, no temo el espanto nocturno.
0: Lectura del libro del Apocalipsis. Verán al Señor cara a cara y llevarán su nombre en la frente. Ya no habrá más noche, ni necesitarán luz de lámpara o del sol, porque el Señor Dios irradiará luz sobre ellos y reinarán por los siglos de los siglos.

0: responsorio. A tus manos, Señor, encomiendo mi espíritu.
1: A tus manos, Señor, encomiendo mi espíritu.
0: Tú, el Dios leal, nos librarás.
1: Encomiendo mi espíritu.
0: Gloria al Padre, y al Hijo, y al Espíritu Santo.
1: A tus manos, Señor, encomiendo mi espíritu.
0: Cántico evangélico. Sálvanos, Señor, despiertos, protégenos mientras dormimos, para que velemos con Cristo y descansemos en paz. Nunc dimitis. Cristo, luz de las naciones y gloria de Israel. Ahora, Señor, según tu promesa, puedes dejar a tu siervo irse en paz.
1: Porque mis ojos han visto a tu Salvador, a quien has presentado ante todos los pueblos.
0: Luz para alumbrar a las naciones y gloria de tu pueblo Israel.
1: Gloria al Padre, y al Hijo, y al Espíritu Santo.
0: Como era en el principio, ahora y siempre, por los siglos de los siglos. Amén.
1: Sálvanos, Señor, despiertos. Protégenos mientras dormimos, para que velemos con Cristo y descansemos en paz.
0: Oremos. Humildemente te pedimos, Señor, que después de haber celebrado en este día los misterios de la resurrección de tu Hijo, sin temor alguno descansemos en tu paz y mañana nos levantemos alegres para cantar nuevamente tus alabanzas, por Jesucristo nuestro Señor.
1: Amén.
0: El Señor Todopoderoso nos conceda una noche tranquila y una muerte santa.
1: Amén.
0: Madre del Redentor, Virgen fecunda, puerta del cielo siempre abierta, estrella del mar, ven a librar al pueblo que tropieza y quiere levantarse.
1: Ante la admiración de cielo y tierra, engendraste a tu santo Creador y permaneces siempre virgen.
0: Recibe el saludo del ángel Gabriel y ten piedad de nosotros, pecadores.
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Oraciones de la noche. Tú, si estás en gracia, eres templo de Dios. Por tanto, también lo es tu habitación. Es lógico que junto a tu cama tengas alguna imagen de Cristo, de la Virgen. No has de acostarte tranquilo si en tu habitación tienes, por el contrario, fotografías o cuadros que sean una tentación para tu castidad. Antes de dormirte, puedes decir alguna jaculatoria, por ejemplo, como me echo en esta cama, me echaré en la sepultura. Ampárame en la hora de mi muerte, Virgen pura. Jesús, José y María, os doy el corazón y el alma mía. Jesús, José y María, asistidme en mi última agonía. Jesús, José y María, con vos descanse en paz el alma mía.

También es bueno en esta hora de la noche, antes de retirarte, hacer un breve examen de conciencia. Ya lo hemos presentado en otro momento de la programación. Un momento en el que tu alma en silencio ante Dios vuelva a revivir este día. ¿Cómo lo he empleado? ¿He puesto en práctica aquel propósito que me había propuesto de ser mejor? ¿De tratar mejor a tal persona? ¿De hacer mi trabajo con perfección? ¿De evitar tal mala costumbre? Después de este examen de conciencia detenido, que también puedo apuntar para ir comparando los resultados y mejorar cada día, hablarlo después con el director espiritual, conviene siempre rezar de corazón el acto de contrición. Nunca sabemos si vamos a amanecer al día siguiente. Es bueno siempre que nos acostamos, como dice la Sagrada Escritura, no dejes entrar en tu alma por un resquicio al diablo. Nunca. Por eso vamos a terminar la jornada pidiendo perdón con toda sencillez filial a nuestro Dios. Señor mío Jesucristo, Dios y hombre verdadero, Creador, Padre y Redentor mío, por ser vos quien sois bondad infinita y porque os amo sobre todas las cosas, me pesa de todo corazón haberos ofendido. Propongo firmemente nunca más pecar, confesarme, cumplir la penitencia que me sea impuesta y apartarme de todas las ocasiones de ofenderos. Os ofrezco mi vida, obras y sufrimientos en satisfacción de todos mis pecados, que os suplico y confío en vuestra misericordia infinita, me los perdonéis por los méritos de vuestra preciosísima sangre, pasión y muerte, y la intercesión de la Santísima Virgen María, y me deis gracias para enmendarme y para perseverar en vuestro santo servicio hasta el fin de mi vida. Así sea.

Además del examen de conciencia, del acto de contrición, antes de acostarte, reza las oraciones que más te agraden. Aparte del Padre Nuestro, del Ave María y Gloria, por ejemplo, estos extractos de los Salmos. Bendice, alma mía, al Señor, y no olvides ninguno de sus favores. El Señor perdona todos tus pecados. Él es compasivo y misericordioso, lento a la ira y rico en clemencia. No está siempre acusando, ni guarda rencor perpetuo. No nos trata como merecen nuestros pecados, ni nos paga según nuestras culpas. Tan lejos como está el cielo de la tierra, tan lejos como está el este del oeste, así aleja de nosotros nuestras culpas. El Señor es bueno y compasivo, tan bueno para los que le aman como un padre para con sus hijos.

antes que se acabe el día, Creador de todas las cosas, te pedimos por tu gran misericordia que nos guardes esta noche. Aparta bien lejos de nosotros todos los malos sueños. Sujeta a Satanás, nuestro enemigo, y guárdanos de todo pecado. Padre, vela por nosotros. Jesucristo, bendícenos. Espíritu Santo, quédate con nosotros. Sálvanos, Señor, despiertos. Protégenos mientras dormimos, para que despertemos con Cristo y descansemos en paz. Amén.

Dígnate, Señor, guardarnos sin pecado esta noche. Ten piedad de nosotros. Venga sobre nosotros tu misericordia, conforme a la esperanza que tenemos puesta en ti. En ti, Señor, he esperado. No seré jamás defraudado. Señor, oye mi oración y llegue a ti mi clamor. Amén. Te suplicamos, Señor, que vengas a esta habitación y apartes de ella al demonio. Permanezcan aquí tus santos ángeles que nos guarden en paz y tu bendición descienda por siempre sobre nosotros. Amén. Señor, danos tu gracia para que seamos sobrios y estemos alerta, porque el diablo, nuestro enemigo, como león rugiente, anda a nuestro alrededor buscando a quien puede devorar. Señor, apiádate de nosotros, ayúdanos para que le resistamos firmes en la fe y concédenos una noche tranquila y una muerte santa. Amén.

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1: Estimados amigos, reciban un cordial saludo. Hoy es 30 de agosto y la Santa Madre Iglesia nos recuerda a Santa Rosa de Lima. El 23 de agosto es la fiesta universal de esta gran santa, pero además el 30 de agosto se celebra su fiesta en el Perú y otros países. Patrona de Perú, América y las Filipinas, la primera santa de América, solía decir: cuando servimos a los pobres y a los enfermos, servimos a Jesús. Isabel Flores de Oliva nació en Lima, Perú, el 20 de abril de 1586 y fue bautizada el 25 de mayo de ese mismo año. Aunque su nombre verdadero era Isabel, en honor a su abuela materna, una india que servía a la familia la llamaba Rosa debido a que la niña tenía una extraordinaria belleza. Junto a su hermano Fernando, recibió una esmerada educación, algo excepcional para su época, y tuvo una profunda formación espiritual. En 1597, Santo Toribio de Mogrovejo, el entonces arzobispo de Lima, le administró el sacramento de la confirmación y la llamó Rosa. Al cumplir 20 años, la familia volvió a la capital. Isabel trabajaba todo el día en el huerto y durante la noche cosía ropa de familias pudientes para colaborar con el sostenimiento de su casa. Su intenso amor por el crucificado la llevó a hacer un voto de virginidad. Santa Rosa de Lima luchó para arrancar el amor propio y la vanidad de su corazón. Realizaba intensos ayunos y pasaba las noches en vela haciendo oración. Sus padres intentaron casarla, pero ella defendió su vocación. El 10 de agosto de 1606 ingresó como terciaria en la Orden de Santo Domingo, imitando a Santa Catalina de Siena, su maestra espiritual. Por sugerencia de un sacerdote, aceptó que la llamaran Rosa de Santa María. Con la ayuda de su hermano Fernando, construyó una ermita en un rincón del huerto de su casa, donde oraba y realizaba sus mortificaciones. Ahí, de jueves a sábado, tenía experiencias místicas y experimentaba los sufrimientos de la pasión. Santa Rosa salía de su ermita para ir a la iglesia de la Virgen del Rosario y para atender a los enfermos y a los esclavos. En estas labores era acompañada por San Martín de Porres. Ambos santos fueron amigos y los enfermos acudían a ellos para buscar la sanación. Su amor a Dios era tan ardiente que su tono de voz cambiaba y su rostro se encendía cuando hablaba de Él, lo que reflejaba el sentimiento que embargaba su alma. Lo mismo sucedía al estar en presencia del Santísimo Sacramento y cuando comulgaba. Santa Rosa sufrió la persecución y burla de sus amigos y familiares durante muchos años. Esta situación le causaba una profunda desolación espiritual. También era tentada constantemente por el demonio. En 1615, un grupo de piratas quiso atacar la ciudad de Lima. Cuando ya estaban en el puerto del Callao, Santa Rosa y otras mujeres fueron a la iglesia de la Virgen del Rosario para rezar ante el Santísimo Sacramento. Incluso la santa puso su cuerpo delante del sagrario para protegerlo. Días después murió el capitán de los piratas y estos se alejaron de la ciudad. Todos los limeños atribuyeron este milagro a Rosa. La salud de la santa decayó y fue a vivir con un matrimonio muy piadoso, don Gonzalo de Maza y su mujer, doña María Usátegui. La pareja la consideraba como una hija y la cuidaron durante 3 años hasta su muerte. En medio de los sufrimientos, la joven oraba: Señor, auméntame los sufrimientos, pero auméntame en la misma medida de tu amor. Santa Rosa de Lima muere el 24 de agosto de 1617 a los 31 años y es canonizada por el Papa Clemente X en 1671 y se convirtió en la primera santa de América. Santa Rosa de Lima, queridos amigos, nuestra santa para el día de hoy.

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1: ¿Quién será el seguidor de Jesús capaz de lanzarse a la conversión de las tribus más salvajes del Quebec? ¿Cuál es el secreto de su fortaleza sobrehumana? ¿Qué clase de fuego arde en su corazón? En este espacio podrás descubrir cómo San Juan de Brebeuf se lanzó confiadamente a la peligrosa misión, superando todo miedo. Hoy te ofrecemos un capítulo de Un santo entre hurones, por Francis Talbot, de la Compañía de Jesús.
2: Capítulo número 48. En el capítulo anterior hemos visto cómo todos los sacerdotes franceses estaban en un grave peligro de muerte, ya que los hurones habían celebrado varios consejos y estaban contra ellos. Pero parece ser milagrosamente, desde que empezaron a hacer una novena de misas a San José, los hurones se tranquilizaron y todo volvió a la paz. Así que el padre Brebeuf, junto con sus compañeros, decidió seguir las catequesis. Como nuevo recurso para atraerlos, Brebeuf consiguió del jefe más elevado de Ossossané que invitara a todos los jefes a un gran festín y consejo que había de celebrarse el día 9 de enero de 1638. El padre Brebeuf y José, uno de los hurones bautizados, distrajeron a todos los invitados con explicaciones acerca de la fe y con exhortaciones que fueron aprobadas por todos con mucho entusiasmo. El 1 de febrero, otro consejo influyente festejó a sus amigos y declaró que Echón les revelaría algo digno de su atención. El padre Lemercier, que guardó apuntes de la relación aquel año, escribió: «Lamento profundamente no poder reproducir aquí con exactitud la nativa sencillez del idioma que tan bien ha dominado el padre Brebeuf. Sin duda alguna, juzgo este discurso capaz de conquistar el corazón más obstinado». Lemercier dice que después del festín, muchos hablaron en apoyo de una proposición en el sentido de considerarse obligados a creer en los sotanas negras y a creer en Dios. Resolvieron enviar pregoneros por todo el poblado proclamando que Echón era elevado a la categoría de jefe de consejo y que todos debían creer en Dios. La relación de ese año dice así: «Todo el mundo no hablaba más que de la resolución aprobada por los jefes y ancianos de creer en Dios. Algunos celebraron festines solo para anunciar que ellos y sus familias deseaban convertirse en creyentes». El padre Brebeuf estaba más convencido que nunca de que se podía llevar a cabo la conversión de los hurones, no a través de las mujeres, de los muchachos, ni siquiera de los jóvenes, sino por medio de los jefes, especialmente los viejos y los influyentes, y por medio de los cabezas de familia de edad ya madura. Lemercier escribió: «Si el jefe de una familia está al lado de Dios, los demás miembros no nos ofrecerán mucha resistencia». Por lo tanto, durante los primeros días de invierno de 1638, Brebeuf, como jefe Echón, inauguró unos servicios religiosos públicos que fueron bien atendidos por la gente anciana. En aquellos servicios de consejo entonaba lentamente una plegaria en el acostumbrado tono agudo de los consejos. Los sacerdotes cantaban otras oraciones adaptándolas al ritmo de los cantos hurones. Se anunció un tópico para discusión y fue presentado en la forma de preguntas y respuestas sobre el catecismo. Esto gustó enormemente a los hurones. José, el bautizado, colaboraba en estas sesiones, unas veces presentando objeciones, otras fingiendo ignorancia y otras predicando. Aunque Brebeuf se regocijaba ante aquellas momentáneas bendiciones, no ignoraba que la ola de fervor se calmaría. Podía educarles la inteligencia, pero aún no había sido capaz de doblegar sus pasiones. A muchos de los que deseaban ser bautizados los hacía esperar porque deseaba probarlos antes con la regla de los mandamientos y tener la certeza de que habían abandonado sus prácticas supersticiosas. En cuanto a José y a su familia, ya el padre Brebeuf no abrigaba ninguna duda. Bautizó solemnemente a Aoneta, la esposa de José, dándole el nombre de María, y confirió el sacramento a algunos de sus familiares. Aquella misma mañana y con la cabaña llena de atónitos salvajes, unió a José y a María con los lazos del matrimonio cristiano, el primer matrimonio cristiano que se efectuaba entre los hurones.

Entretanto, Brebeuf había decidido abandonar Ionatiria e intentar la arriesgada aventura de establecer un centro permanente en Teanaustayé. Los tres sacerdotes de Ionatiria trabajaban con mucho celo, pero infructuosamente. Les procuraban cierto consuelo a algunos cristianos, como Pedro, que no solo se mostraba firme en sus creencias, sino que llevaba una vida ejemplar, y de unos cuantos conversos en perspectiva, como Atzán, uno de los grandes jefes guerreros. Toda la región donde habían empezado su apostolado se estaba quedando despoblada a causa de tantas muertes y de haber trasladado mucho sus cabañas a otros poblados. Por el contrario, Teanaustayé estaba más poblado, aunque Ossossané y su situación era mucho más céntrica. Era la capital de la nación de la cuerda, los progenitores, junto con la del oso, de la confederación Wendat. La gente era vigorosa y agresiva, y los jefes disfrutaban en los consejos y en la guerra de un poder todavía mayor que los de la nación del oso. Los de la cuerda decían tener prioridad sobre los franceses, ya que habían sido ellos los primeros en pactar alianzas de amistad con Champlain. También poseían el primer derecho sobre Echón, pues sus hombres habían sido los que lo habían llevado al país de los Hurones en 1634. Por este motivo, habían sido ellos los encargados de matarlo cuando invadieron Ossossané el octubre anterior. Aunque se aprovechaban del comercio, odiaban secretamente a los franceses y de un modo particular detestaban a Echón y a los misioneros. Se aferraban con tenacidad a sus costumbres salvajes y practicaban con mayor intensidad que nunca sus ritos y sus orgías diabólicas. Brebeuf, que había ido varias veces a Teanaustayé, conocía la hostilidad del pueblo de la cuerda, pero sabía también que si lograba ejercer entre los de la cuerda la misma influencia que ejercía sobre los de Ossossané, podría completar más fácilmente la conquista para Dios de todos los Wendats. Durante los meses de abril y mayo, mientras Brebeuf visitaba a los parientes de Luis a Mantacha y algunas otras familias que se le mostraban hospitalarias, empezó a decir que a los franceses les agradaría tener una caballa en Teanaustayé. Cuando sus palabras hubieron sido suficientemente difundidas, habló al viejo jefe, Ondioerra. Este, juzgando que podía haber alguna ventaja en el comercio con los franceses si los sotanas negras vivían en su poblado, convocó un consejo a principios de junio para tratar de la proposición de Echón, a quien ahora tenían que admitir como un jefe más de la nación del oso. El argumento que prevaleció fue el de que, viviendo los misioneros en Teanaustayé, mejorarían las relaciones comerciales con los franceses de Tres Ríos. Sin embargo, los oradores dejaron bien sentado que sentían poco amor por los sotanas negras y que recelaban de sus hechicerías. Añadieron que convenía tenerlos cerca, puesto que así podrían vigilarlos más estrechamente. Si bien se negaron a construir una cabaña nueva para Echón y los suyos, se mostraron dispuestos a cederles una choza vacía que, según pudo apreciar Brebeuf más tarde, era tan pequeña, sórdida y destartalada que ninguno de los habitantes quería vivir en ella. Para Brebeuf, el permiso de dejar vivir allí a los misioneros fue una victoria inesperada. Como sabía por experiencia lo inconstantes que eran los hurones, procuró tomar posesión de la casa inmediatamente. Llamó a algunos obreros de Ossossané para que fueran a Teanaustayé a reparar la cabaña, y ordenó a los otros que empaquetaran las cosas de Ionatiria y las transportaran a pie y en canoa. Dejó la nueva misión al cuidado del padre Yogues y de Chastelem. Dedicó la residencia y el poblado a San José, traspasándole el título del establecimiento abandonado en Ionatiria. Celebraron los misioneros la primera misa en Teanaustayé el 25 de junio, con no poco asombro, según declaró alguien, ya que hacía tan poco tiempo que aquel poblado había abominado de ellos de modo tan grande. Antonio Daniel, flaco, descarnado y con los ojos febriles, se presentó como un espectro en Ossossané el día 9 de julio.
Lo contemplaron sorprendido, sobre todo por haber llegado tan pronto. Dijo a Brebeuf que desde el otoño anterior se aseguraba en Tres Ríos y en Quebec que todos los franceses habían sido brutalmente asesinados por los hurones. Montaigne había pensado enviar un destacamento de soldados apenas empezara el deshielo para protegerlos si todavía estaban con vida. Como los rumores procedían de los algonquines, se consideró lo más conveniente comprobar su veracidad. Dos de los jóvenes de Daniel, José y Juan Armando, se ofrecieron voluntarios para ir a su tierra natal a investigar.

y allí se fueron. El padre Daniel se unió a ellos. Después de increíbles peligros y penalidades, llegaron al poblado de los algonquines de la isla, donde encontraron una canoa hurona que se dirigía a Quebec. Cuando supieron que los franceses y los misioneros todavía vivían, José regresó con la partida de los hurones a Quebec, mientras el padre Daniel y Armando siguieron hacia Ossossané, a pesar de que temían morir de fatiga por el camino. Mientras la Asamblea General de la Confederación Hurona debatía durante el invierno la cuestión de proseguir con más vigor la guerra contra los iroqueses senecas, se ocupaba también en una obra pacífica y humanitaria. A Ossossané habían llegado enviados de los Bendoronsons, pueblo del mismo origen que los hurones, neutrales e iroqueses. Su país se extendía hacia el oeste de los neutrales y habían formado parte de la Federación Neutral hasta hacía pocos años. Los neutrales les habían retirado entonces su protección, dejándolos convertidos en presa fácil para los iroqueses. Expulsados de su tierra por estos, se vieron obligados a trasladarse al oeste, a la orilla del lago Erie. Sus enviados, después de describir lastimeramente de qué modo eran exterminados por los iroqueses y cómo habían sufrido los rigores de la peste durante todo el año, rogaron a sus hermanos de la Nación del Oso que los salvaran de la extinción total y les otorgaran espacio y protección en el país Wendat. Los jefes de la Nación del Oso dieron su respuesta. Compadecían a sus hermanos, los invitaban a construir sus casas en tierra hurona y a formar con ellos un solo pueblo, a pesar de que tenían entendido que llegarían cerca de 600, en su mayoría mujeres y niños, muchos de los cuales estaban enfermos del terrible mal, y como temían que tuvieran mal viaje, ya que no solo se trataba de un largo trayecto de más de 200 millas, sino que sus enemigos, los iroqueses, podían molestarlos, enviarían importantes núcleos de jefes y guerreros para protegerlos, así como también un buen número de robustas mujeres para ayudarlos a llevar sus cosas. A fines de junio, los bravos hurones y las fornidas mujeres emprendieron el camino hacia el oeste y el sur. A mediados de agosto, la vanguardia de los emigrantes empezó a llegar a Huronia. A fines de agosto, el núcleo principal de este pueblo, conducidos por sus jefes y bravos y seguidos de sus mujeres y niños, llenó, a lo largo de muchas millas, todas las sendas que conducían a Ossossané. La gente de Ossossané y de los poblados cercanos salieron a recibirlos para darles la bienvenida, obsequiarlos con comida, ofrecerles alojamiento y cuidar de sus necesidades después de aquel viaje de 20 días. Los jefes hurones, en consejo oficial, saludaron a los jefes de este pueblo y a su gente y se comprometieron a una imperecedera unión con ellos. Los oradores, según relata la crónica, exhortaron al pueblo hurón con tanta vehemencia y en tono tan patético a que cuidaran de aquellos pobres forasteros que ni los predicadores cristianos más reputados y celosos en obras de caridad y de misericordia creo que hubieran podido superarlos. A continuación, los recién llegados fueron distribuidos por distintos poblados, aun cuando el núcleo principal quedó alojado en Ossossané. Refieren los misioneros que en todas partes tuvieron los mejores sitios de las cabañas y gozaron de amplia libertad para hacer uso del maíz de las arcas. Por motivos cristianos, Brebeuf y los franceses dieron también la bienvenida a los pobres extranjeros. Curaron a muchos enfermos de gripe por medio de sangrías y otros remedios, y los consolaron con regalos que los llenaron de contento y con alimentos que los nutrieron. Como en parte podían hacerse comprender porque ambos idiomas eran dialectos de la misma lengua, los instruyeron sobre Dios y la vida futura. Gracias a las salvadoras aguas del bautismo, muchos de estos poblados fueron al cielo desde sus nuevos hogares de Huronia.

0: Todopoderoso. Desde allí ha de venir a juzgar a vivos y muertos. Creo en el Espíritu Santo, la Santa Iglesia Católica, la comunión de los santos, el perdón de los pecados, la resurrección de la carne y la vida eterna. Amén.
1: Primer misterio, la resurrección del Señor. Al alborear el primer día de la semana, fueron a ver el sepulcro. El ángel habló a las mujeres: «Vosotras no temáis, ya sé que buscáis a Jesús. No está aquí, ha resucitado». Padre nuestro que estás en el cielo, santificado sea tu nombre. Venga a nosotros tu reino. Hágase tu voluntad en la tierra como en el cielo.
2: Danos hoy nuestro pan de cada día. Perdona nuestras ofensas, como también nosotros perdonamos a los que nos ofenden. No nos dejes caer en la tentación y líbranos del mal. Amén.
1: Dios te salve María, llena eres de gracia, el Señor es contigo. Bendita tú eres entre todas las mujeres y bendito es el fruto de tu vientre, Jesús.
2: Santa María, Madre de Dios, ruega por nosotros pecadores, ahora y en la hora de nuestra muerte. Amén.
1: Dios te salve María, llena eres de gracia, el Señor es contigo. Bendita tú eres entre todas las mujeres y bendito es el fruto de tu vientre, Jesús.
2: Santa María, Madre de Dios, ruega por nosotros pecadores, ahora y en la hora de nuestra muerte. Amén.
1: Dios te salve María, llena eres de gracia, el Señor es contigo. Bendita tú eres entre todas las mujeres y bendito es el fruto de tu vientre, Jesús.
2: Santa María, Madre de Dios, ruega por nosotros pecadores, ahora y en la hora de nuestra muerte. Amén.
1: Dios te salve María, llena eres de gracia, el Señor es contigo. Bendita tú eres entre todas las mujeres y bendito es el fruto de tu vientre, Jesús.
2: Santa María, Madre de Dios, ruega por nosotros pecadores, ahora y en la hora de nuestra muerte. Amén.
1: Dios te salve María, llena eres de gracia, el Señor es contigo. Bendita tú eres entre todas las mujeres y bendito es el fruto de tu vientre, Jesús.
2: Santa María, Madre de Dios, ruega por nosotros pecadores, ahora y en la hora de nuestra muerte. Amén.
1: Dios te salve María, llena eres de gracia, el Señor es contigo. Bendita tú eres entre todas las mujeres y bendito es el fruto de tu vientre, Jesús.
2: Santa María, Madre de Dios, ruega por nosotros pecadores, ahora y en la hora de nuestra muerte. Amén.
1: Dios te salve María, llena eres de gracia, el Señor es contigo. Bendita tú eres entre todas las mujeres y bendito es el fruto de tu vientre, Jesús.
2: Santa María, Madre de Dios, ruega por nosotros pecadores, ahora y en la hora de nuestra muerte. Amén.
1: Dios te salve María, llena eres de gracia, el Señor es contigo. Bendita tú eres entre todas las mujeres y bendito es el fruto de tu vientre, Jesús.
2: Santa María, Madre de Dios, ruega por nosotros pecadores, ahora y en la hora de nuestra muerte. Amén.
1: Dios te salve María, llena eres de gracia, el Señor es contigo. Bendita tú eres entre todas las mujeres y bendito es el fruto de tu vientre, Jesús.
2: Santa María, Madre de Dios, ruega por nosotros pecadores, ahora y en la hora de nuestra muerte. Amén.
1: Dios te salve María, llena eres de gracia, el Señor es contigo. Bendita tú eres entre todas las mujeres y bendito es el fruto de tu vientre, Jesús.
2: Santa María, Madre de Dios, ruega por nosotros pecadores, ahora y en la hora de nuestra muerte. Amén.
1: Gloria al Padre, y al Hijo, y al Espíritu Santo.
2: Como era en el principio, ahora y siempre, por los siglos de los siglos. Amén.
0: María, Madre de gracia, Madre de piedad y misericordia, defiéndenos del enemigo y ampáranos, ahora y en la hora de nuestra muerte. Amén.
2: Oh Jesús mío, perdonadnos.

0: nuestros pecados, librarnos del fuego del infierno, llevad al cielo a todas las almas, especialmente a las más necesitadas de vuestra misericordia.
1: Segundo misterio, la ascensión del Señor. Y los sacó hasta cerca de Betania, y levantando sus manos los bendijo.

0: Amén.
1: Dios te salve María, llena eres de gracia, el Señor es contigo. Bendita tú eres entre todas las mujeres, y bendito es el fruto de tu vientre, Jesús.
2: Santa María, Madre de Dios, ruega por nosotros, pecadores, ahora y en la hora de nuestra muerte. Amén.
1: Dios te salve María, llena eres de gracia, el Señor es contigo. Bendita tú eres entre todas las mujeres, y bendito es el fruto de tu vientre, Jesús.
2: Santa María, Madre de Dios, ruega por nosotros, pecadores, ahora y en la hora de nuestra muerte. Amén.
1: Dios te salve, María, llena eres de gracia, el Señor es contigo. Bendita tú eres entre todas las mujeres, y bendito es el fruto de tu vientre, Jesús.
2: Santa María, Madre de Dios, ruega por nosotros, pecadores, ahora y en la hora de nuestra muerte. Amén.
1: Dios te salve, María, llena eres de gracia, el Señor es contigo. Bendita tú eres entre todas las mujeres, y bendito es el fruto de tu vientre, Jesús.
2: Santa María, Madre de Dios, ruega por nosotros, pecadores, ahora y en la hora de nuestra muerte. Amén.
1: Dios te salve, María, llena eres de gracia, el Señor es contigo. Bendita tú eres entre todas las mujeres, y bendito es el fruto de tu vientre, Jesús.
2: Santa María, Madre de Dios, ruega por nosotros, pecadores, ahora y en la hora de nuestra muerte. Amén.
1: Dios te salve, María, llena eres de gracia, el Señor es contigo. Bendita tú eres entre todas las mujeres, y bendito es el fruto de tu vientre, Jesús.
2: Santa María, Madre de Dios, ruega por nosotros, pecadores, ahora y en la hora de nuestra muerte. Amén.
1: Dios te salve, María, llena eres de gracia, el Señor es contigo. Bendita tú eres entre todas las mujeres, y bendito es el fruto de tu vientre, Jesús.
2: Santa María, Madre de Dios, ruega por nosotros, pecadores, ahora y en la hora de nuestra muerte. Amén.
1: Dios te salve, María, llena eres de gracia, el Señor es contigo. Bendita tú eres entre todas las mujeres, y bendito es el fruto de tu vientre, Jesús.
2: Santa María, Madre de Dios, ruega por nosotros, pecadores, ahora y en la hora de nuestra muerte. Amén.
1: Dios te salve, María, llena eres de gracia, el Señor es contigo. Bendita tú eres entre todas las mujeres, y bendito es el fruto de tu vientre, Jesús.
2: Santa María, Madre de Dios, ruega por nosotros, pecadores, ahora y en la hora de nuestra muerte. Amén.
1: Dios te salve, María, llena eres de gracia, el Señor es contigo. Bendita tú eres entre todas las mujeres, y bendito es el fruto de tu vientre, Jesús.
2: Santa María, Madre de Dios, ruega por nosotros, pecadores, ahora y en la hora de nuestra muerte. Amén.
1: Gloria al Padre, y al Hijo, y al Espíritu Santo.
2: Como era en el principio, ahora y siempre, por los siglos de los siglos. Amén.
3: María, Madre de gracia, Madre de piedad y misericordia, defiéndenos del enemigo y ampáranos, ahora y en la hora de nuestra muerte. Amén. Oh Jesús mío, perdonad nuestros pecados, librarnos del fuego del infierno, llevad al cielo a todas las almas, especialmente a las más necesitadas de vuestra misericordia.
1: Tercer misterio, la venida del Espíritu Santo sobre María Santísima y el Colegio Apostólico. Al cumplirse el día de Pentecostés, vieron aparecer unas lenguas como llamaradas, posándose encima de cada uno de ellos, y se llenaron todos de Espíritu Santo. Padre nuestro que estás en el cielo, santificado sea tu nombre. Venga a nosotros tu reino. Hágase tu voluntad en la tierra como en el cielo.
2: Danos hoy nuestro pan de cada día. Perdona nuestras ofensas, como también nosotros perdonamos a los que nos ofenden. No nos dejes caer en la tentación y líbranos del mal. Amén.
1: Dios te salve, María, llena eres de gracia, el Señor es contigo. Bendita tú eres entre todas las mujeres, y bendito es el fruto de tu vientre, Jesús.
2: Santa María, Madre de Dios, ruega por nosotros, pecadores, ahora y en la hora de nuestra muerte. Amén.
1: Dios te salve, María, llena eres de gracia, el Señor es contigo. Bendita tú eres entre todas las mujeres, y bendita

0: Bendito es el fruto de tu vientre, Jesús.
1: Santa María, Madre de Dios, ruega por nosotros, pecadores, ahora y en la hora de nuestra muerte. Amén.
0: Dios te salve, María, llena eres de gracia, el Señor es contigo. Bendita tú eres entre todas las mujeres, y bendito es el fruto de tu vientre, Jesús.
1: Santa María, Madre de Dios, ruega por nosotros, pecadores, ahora y en la hora de nuestra muerte. Amén.
0: Dios te salve, María, llena eres de gracia, el Señor es contigo. Bendita tú eres entre todas las mujeres, y bendito es el fruto de tu vientre, Jesús.
1: Santa María, Madre de Dios, ruega por nosotros, pecadores, ahora y en la hora de nuestra muerte. Amén.
0: Dios te salve, María, llena eres de gracia, el Señor es contigo. Bendita tú eres entre todas las mujeres, y bendito es el fruto de tu vientre, Jesús.
1: Santa María, Madre de Dios, ruega por nosotros, pecadores, ahora y en la hora de nuestra muerte. Amén.
0: Dios te salve, María, llena eres de gracia, el Señor es contigo. Bendita tú eres entre todas las mujeres, y bendito es el fruto de tu vientre, Jesús.
1: Santa María, Madre de Dios, ruega por nosotros, pecadores, ahora y en la hora de nuestra muerte. Amén.
0: Dios te salve, María, llena eres de gracia, el Señor es contigo. Bendita tú eres entre todas las mujeres, y bendito es el fruto de tu vientre, Jesús.
1: Santa María, Madre de Dios, ruega por nosotros, pecadores, ahora y en la hora de nuestra muerte. Amén.
0: Dios te salve, María, llena eres de gracia, el Señor es contigo. Bendita tú eres entre todas las mujeres, y bendito es el fruto de tu vientre, Jesús.
1: Santa María, Madre de Dios, ruega por nosotros, pecadores, ahora y en la hora de nuestra muerte. Amén.
0: Dios te salve, María, llena eres de gracia, el Señor es contigo. Bendita tú eres entre todas las mujeres, y bendito es el fruto de tu vientre, Jesús.
1: Santa María, Madre de Dios, ruega por nosotros, pecadores, ahora y en la hora de nuestra muerte. Amén.
0: Dios te salve, María, llena eres de gracia, el Señor es contigo. Bendita tú eres entre todas las mujeres, y bendito es el fruto de tu vientre, Jesús.
1: Santa María, Madre de Dios, ruega por nosotros, pecadores, ahora y en la hora de nuestra muerte. Amén.
0: Gloria al Padre, y al Hijo, y al Espíritu Santo.
1: Como era en el principio, ahora y siempre, por los siglos de los siglos. Amén.
2: María, Madre de Gracia, Madre de Piedad y Misericordia, defiéndenos del enemigo y ampáranos, ahora y en la hora de nuestra muerte. Amén. Oh Jesús mío, perdonad nuestros pecados, libradnos del fuego del infierno, llevad al cielo a todas las almas, especialmente a las más necesitadas de vuestra misericordia.
0: Cuarto misterio: la asunción de Nuestra Señora en cuerpo y alma al cielo. ¿Quién es esta que despunta como el alba, hermosa como la luna, refulgente como el sol, imponente como un batallón? Padre nuestro que estás en el cielo, santificado sea tu nombre, venga a nosotros tu reino, hágase tu voluntad en la tierra como en el cielo.
1: Danos hoy nuestro pan de cada día, perdona nuestras ofensas, como también nosotros perdonamos a los que nos ofenden. No nos dejes caer en la tentación y líbranos del mal. Amén.
0: Dios te salve, María, llena eres de gracia, el Señor es contigo. Bendita tú eres entre todas las mujeres y bendito es el fruto de tu vientre, Jesús.
1: Santa María, Madre de Dios, ruega por nosotros, pecadores, ahora y en la hora de nuestra muerte. Amén.
0: Dios te salve, María, llena eres de gracia, el Señor es contigo. Bendita tú eres entre todas las mujeres, y bendito es el fruto de tu vientre, Jesús.
1: Santa María, Madre de Dios, ruega por nosotros, pecadores, ahora y en la hora de nuestra muerte. Amén.
0: Dios te salve, María, llena eres de gracia, el Señor es contigo. Bendita tú eres entre todas las mujeres, y bendito es el fruto de tu vientre, Jesús.
1: Santa María, Madre de Dios, ruega por nosotros, pecadores, ahora y en la hora de nuestra muerte. Amén.
0: Dios te salve María, llena eres de gracia, el Señor es contigo. Bendita tú eres entre todas las mujeres, y bendito es el fruto de tu vientre, Jesús.
1: Santa María, Madre de Dios, ruega por nosotros pecadores, ahora y en la hora de nuestra muerte. Amén.
0: Dios te salve María, llena eres de gracia, el Señor es contigo. Bendita tú eres entre todas las mujeres, y bendito es el fruto de tu vientre, Jesús.
1: Santa María, Madre de Dios, ruega por nosotros pecadores, ahora y en la hora de nuestra muerte. Amén.
0: Dios te salve María, llena eres de gracia, el Señor es contigo. Bendita tú eres entre todas las mujeres, y bendito es el fruto de tu vientre, Jesús.
1: Santa María, Madre de Dios, ruega por nosotros pecadores, ahora y en la hora de nuestra muerte. Amén.
0: Dios te salve María, llena eres de gracia, el Señor es contigo. Bendita tú eres entre todas las mujeres, y bendito es el fruto de tu vientre, Jesús.
1: Santa María, Madre de Dios, ruega por nosotros pecadores, ahora y en la hora de nuestra muerte. Amén.
0: Dios te salve María, llena eres de gracia, el Señor es contigo. Bendita tú eres entre todas las mujeres, y bendito es el fruto de tu vientre, Jesús.
1: Santa María, Madre de Dios, ruega por nosotros pecadores, ahora y en la hora de nuestra muerte. Amén.
0: Dios te salve María, llena eres de gracia, el Señor es contigo. Bendita tú eres entre todas las mujeres, y bendito es el fruto de tu vientre, Jesús.
1: Santa María, Madre de Dios, ruega por nosotros pecadores, ahora y en la hora de nuestra muerte. Amén.
0: Dios te salve María, llena eres de gracia, el Señor es contigo. Bendita tú eres entre todas las mujeres, y bendito es el fruto de tu vientre, Jesús.
1: Santa María, Madre de Dios, ruega por nosotros pecadores, ahora y en la hora de nuestra muerte. Amén.
0: Gloria al Padre, y al Hijo, y al Espíritu Santo.
1: Como era en el principio, ahora y siempre, por los siglos de los siglos. Amén.
2: María, Madre de gracia, Madre de piedad y misericordia, defiéndenos del enemigo y ampáranos, ahora y en la hora de nuestra muerte. Amén. Oh Jesús mío, perdonad nuestros pecados, librarnos del fuego del infierno, llevad al cielo a todas las almas, especialmente a las más necesitadas de vuestra misericordia.
0: Quinto misterio, la coronación de la Santísima Virgen María como Reina y Señora de todo lo creado. Un gran signo apareció en el cielo, una mujer vestida del sol y la luna bajo sus pies y una corona de 12 estrellas sobre su cabeza. Padre nuestro que estás en el cielo, santificado sea tu nombre, venga a nosotros tu reino, hágase tu voluntad en la tierra como en el cielo.
1: Danos hoy nuestro pan de cada día, perdona nuestras ofensas, como también nosotros perdonamos a los que nos ofenden. No nos dejes caer en la tentación y líbranos del mal. Amén.
0: Dios te salve María, llena eres de gracia, el Señor es contigo. Bendita tú eres entre todas las mujeres y bendito es el fruto de tu vientre, Jesús.
1: Santa María, Madre de Dios, ruega por nosotros pecadores, ahora y en la hora de nuestra muerte. Amén.
0: Dios te salve María, llena eres de gracia, el Señor es contigo. Bendita tú eres entre todas las mujeres, y bendito es el fruto de tu vientre, Jesús.
1: Santa María, Madre de Dios, ruega por nosotros pecadores, ahora y en la hora de nuestra muerte. Amén.
0: Dios te salve, María, llena eres de gracia, el Señor es contigo. Bendita tú eres entre todas las mujeres, y bendito es el fruto de tu vientre, Jesús.
1: Santa María, Madre de Dios, ruega por nosotros pecadores, ahora y en la hora de nuestra muerte. Amén.
0: Dios te salve María, llena eres de gracia, el Señor es contigo. Bendita tú eres entre todas las mujeres, y bendito es el fruto de tu vientre, Jesús.
1: Santa María, Madre de Dios, ruega por nosotros pecadores, ahora y en la hora de nuestra muerte. Amén.
0: Dios te salve María, llena eres de gracia, el Señor es contigo. Bendita tú eres entre todas las mujeres, y bendito es el fruto de tu vientre, Jesús.
1: Santa María, Madre de Dios, ruega por nosotros, pecadores, ahora y en la hora de nuestra muerte. Amén.
0: Dios te salve, María, llena eres de gracia, el Señor es contigo. Bendita tú eres entre todas las mujeres, y bendito es el fruto de tu vientre, Jesús.
1: Santa María, Madre de Dios, ruega por nosotros, pecadores, ahora y en la hora de nuestra muerte. Amén.
0: Dios te salve, María, llena eres de gracia, el Señor es contigo. Bendita tú eres entre todas las mujeres, y bendito es el fruto de tu vientre, Jesús.
1: Santa María, Madre de Dios, ruega por nosotros, pecadores, ahora y en la hora de nuestra muerte. Amén.
0: Dios te salve, María, llena eres de gracia, el Señor es contigo. Bendita tú eres entre todas las mujeres, y bendito es el fruto de tu vientre, Jesús.
1: Santa María, Madre de Dios, ruega por nosotros, pecadores, ahora y en la hora de nuestra muerte. Amén.
0: Dios te salve, María, llena eres de gracia, el Señor es contigo. Bendita tú eres entre todas las mujeres, y bendito es el fruto de tu vientre, Jesús.
1: Santa María, Madre de Dios, ruega por nosotros, pecadores, ahora y en la hora de nuestra muerte. Amén.
0: Dios te salve, María, llena eres de gracia, el Señor es contigo. Bendita tú eres entre todas las mujeres, y bendito es el fruto de tu vientre, Jesús.
1: Santa María, Madre de Dios, ruega por nosotros, pecadores, ahora y en la hora de nuestra muerte. Amén.
0: Gloria al Padre, y al Hijo, y al Espíritu Santo.
1: Como era en el principio, ahora y siempre, por los siglos de los siglos. Amén.
2: María, Madre de Gracia, Madre de Piedad y Misericordia, defiéndenos del enemigo y ampáranos, ahora y en la hora de nuestra muerte. Amén. Oh Jesús mío, perdonad nuestros pecados, librarnos del fuego del infierno, llevad al cielo a todas las almas, especialmente a las más necesitadas de vuestra misericordia.
0: Letanías lauretanas. Señor, ten piedad.
1: Señor, ten piedad.
0: Cristo, ten piedad.
1: Cristo, ten piedad.
0: Señor, ten piedad.
1: Señor, ten piedad.
0: Cristo, óyenos.
1: Cristo, óyenos.
0: Cristo, escúchanos.
1: Cristo, escúchanos.
0: Dios Padre Celestial,
1: ten misericordia de nosotros.
0: Dios Hijo Redentor del mundo,
1: ten misericordia de nosotros.
0: Dios Espíritu Santo,
1: ten misericordia de nosotros.
0: Trinidad Santa, un solo Dios,
1: ten misericordia de nosotros.
0: Santa María,
1: ruega por nosotros.
0: Santa Madre de Dios,
1: ruega por nosotros.
0: Santa Virgen de las Vírgenes,
1: ruega por nosotros.
0: Madre de Cristo,
1: ruega por nosotros.
0: Madre de la Iglesia,
1: ruega por nosotros.
0: Madre de Misericordia,
1: ruega por nosotros.
0: Madre de la Divina Gracia,
1: ruega por nosotros.
0: Madre de la Esperanza,
1: ruega por nosotros.
0: Madre Purísima,
1: ruega por nosotros.
0: Madre Castísima,
1: ruega por nosotros.
0: Madre Intacta,
1: ruega por nosotros.
0: Madre Incorrupta,
1: ruega por nosotros.
0: Madre Inmaculada,
1: ruega por nosotros.
0: Madre Amable,
1: ruega por nosotros.
0: Madre Admirable,
1: ruega por nosotros.
0: Madre del Buen Consejo,
1: ruega por nosotros.
0: Madre del Creador,
1: ruega por nosotros.
0: Madre del Salvador,
1: ruega por nosotros.
0: Virgen Prudentísima,
1: ruega por nosotros.
0: Virgen digna de veneración,
1: ruega por nosotros.
0: Virgen digna de alabanza,
1: ruega por nosotros.
0: Virgen Poderosa,
1: ruega por nosotros.
0: Virgen Clemente,
1: ruega por nosotros.
0: Virgen Fiel,
1: ruega por nosotros.
0: Espejo de Justicia,
1: ruega por nosotros.
0: Trono de la Sabiduría,
1: ruega por nosotros.
0: Causa de nuestra alegría,
1: ruega por nosotros.
0: Vaso espiritual,
1: ruega por nosotros.
0: Vaso digno de honor,
1: ruega por nosotros.
0: Vaso insigne de devoción,
1: ruega por nosotros.
0: Rosa mística,
1: ruega por nosotros.
0: Torre de David,
1: ruega por nosotros. nosotros.
0: Torre de marfil,
1: ruega por nosotros.
0: Casa de oro,
1: ruega por nosotros.
0: Arca de la Alianza,
1: ruega por nosotros.
0: Puerta del Cielo,
1: ruega por nosotros.
0: Estrella de la Mañana,
1: ruega por nosotros.
0: Salud de los enfermos,
1: ruega por nosotros.
0: Refugio de los pecadores,
1: ruega por nosotros.
0: Consuelo de los migrantes,
1: ruega por nosotros.
0: Consoladora de los afligidos,
1: ruega por nosotros.
0: Auxilio de los cristianos,
1: ruega por nosotros.
0: Reina de los ángeles,
1: ruega por nosotros.
0: Reina de los patriarcas,
1: ruega por nosotros.
0: Reina de los profetas,
1: ruega por nosotros.
0: Reina de los apóstoles,
1: ruega por nosotros.
0: Reina de los mártires,
1: ruega por nosotros.
0: Reina de los confesores,
1: ruega por nosotros.
0: Reina de las vírgenes,
1: ruega por nosotros.
0: Reina de todos los santos,
1: ruega por nosotros.
0: Reina concebida sin pecado original,
1: ruega por nosotros.
0: Reina asunta al cielo,
1: ruega por nosotros.
0: Reina del Santísimo Rosario,
1: ruega por nosotros.
0: Reina de la familia,
1: ruega por nosotros.
0: Reina de la paz,
1: ruega por nosotros.
0: Mediadora maternal de todas las gracias,
1: ruega por nosotros.
0: Nuestra Señora del Encuentro con Dios,
1: ruega por nosotros.
0: Cordero de Dios que quitas los pecados del mundo,
1: perdónanos, Señor.
0: Cordero de Dios que quitas los pecados del mundo,
1: escúchanos, Señor.
0: Cordero de Dios que quitas los pecados del mundo,
1: ten misericordia de nosotros.
0: Ruega por nosotros, Santa Madre de Dios,
1: para que seamos dignos de alcanzar las promesas de nuestro Señor Jesucristo.
0: Oremos. Te rogamos, Señor y Dios nuestro, que concedas a nosotros, tus siervos, gozar de perpetua salud de alma y cuerpo, y por la gloriosa intercesión de la bienaventurada siempre Virgen María, ser librados de la tristeza presente y disfrutar de la eterna alegría. Por Cristo nuestro Señor.
1: Amén.
0: Por las intenciones del Sumo Pontífice, para ganar las indulgencias concedidas. Padre nuestro que estás en el cielo, santificado sea tu nombre. Venga a nosotros tu reino. Hágase tu voluntad en la tierra como en el cielo.
1: Danos hoy nuestro pan de cada día. Perdona nuestras ofensas, como también nosotros perdonamos a los que nos ofenden. No nos dejes caer en la tentación y líbranos del mal. Amén.
0: Dios te salve María, llena eres de gracia, el Señor es contigo. Bendita tú eres entre todas las mujeres, y bendito es el fruto de tu vientre, Jesús.
1: Santa María, Madre de Dios, ruega por nosotros, pecadores, ahora y en la hora de nuestra muerte. Amén.
0: Gloria al Padre, y al Hijo, y al Espíritu Santo.
1: Como era en el principio, ahora y siempre, por los siglos de los siglos. Amén.
0: Por las benditas almas del purgatorio. Padre nuestro que estás en el cielo, santificado sea tu nombre. Venga a nosotros tu reino. Hágase tu voluntad en la tierra como en el cielo.
1: Danos hoy nuestro pan de cada día. Perdona nuestras ofensas, como también nosotros perdonamos a los que nos ofenden. No nos dejes caer en la tentación y líbranos del mal. Amén.
0: Dios te salve María, llena eres de gracia, el Señor es contigo. Bendita tú eres entre todas las mujeres, y bendito es el fruto de tu vientre, Jesús.
1: Santa María, Madre de Dios, ruega por nosotros pecadores, ahora y en la hora de nuestra muerte. Amén.
0: Gloria al Padre, y al Hijo, y al Espíritu Santo.
1: Como era en el principio, ahora y siempre, por los siglos de los siglos. Amén.
0: Por las intenciones del reinado de María y sus miembros. Padre nuestro que estás en el cielo, santificado sea tu nombre. Venga a nosotros tu reino. Hágase tu voluntad en la tierra como en el cielo.
1: Danos hoy nuestro pan de cada día. Perdona nuestras ofensas, como también nosotros perdonamos a los que nos ofenden. No nos dejes caer en la tentación y líbranos del mal. Amén.
0: Dios te salve María, llena eres de gracia, el Señor es contigo. Bendita tú eres entre todas las mujeres, y bendito es el fruto de tu vientre, Jesús.
1: Santa María, Madre de Dios, ruega por nosotros pecadores, ahora y en la hora de nuestra muerte. Amén.
0: Gloria al Padre, y al Hijo, y al Espíritu Santo.
1: Como era en el principio, ahora y siempre, por los siglos de los siglos. Amén.
0: Una salve al Inmaculado Corazón de María. Dios te salve, Reina y Madre de Misericordia, vida, dulzura y esperanza nuestra. Dios te salve. A ti llamamos los desterrados hijos de Eva. A ti suspiramos, gimiendo y llorando, en este valle de lágrimas. Ea pues, Señora abogada nuestra, vuelve a nosotros esos tus ojos misericordiosos, y después de este destierro, muéstranos a Jesús, fruto bendito de tu vientre. Oh clementísima, oh piadosa, oh dulce siempre Virgen María, ruega por nosotros, Santa Madre de Dios, para que seamos dignos de alcanzar las promesas de nuestro Señor Jesucristo. Amén. Ave María Purísima,
1: sin pecado concebida.

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2: Capítulo 64. Seguimos viendo cómo en los capítulos anteriores, la situación de algunos países de Centro Europa durante la Segunda Guerra Mundial, y en concreto la situación de la población judía en estos países. Resulta que, como estaban amenazados o semi-ocupados por Alemania, como era el caso de Rumanía y Hungría, que estamos analizando ahora, pues seguían las directrices de la Alemania nazi, y en concreto estaban realizando las mismas barbaridades contra los judíos como era la deportación a los campos de concentración. Aunque ellos quizás no tenían plena conciencia, estos gobiernos, de lo que ocurría en el destino de estos judíos. Pensaban que simplemente eran deportados para ser llevados a campos de trabajo. De todas formas, la Santa Sede no cesó de urgir a estos gobiernos que dejaran en paz a los judíos. Y efectivamente, lo habían semilogrado en Hungría, por lo menos el hecho de no deportarlos, de mantenerlos en Hungría, aunque eso sí, era en lamentables condiciones, en un gueto. Pero estaban en esas negociaciones y Roma estaba consiguiendo un poquito más de respeto hacia ellos cuando, de repente, el 23 de diciembre de 1944, el Ejército Rojo cercó la capital de Hungría. Estos países, como vemos, fueron muy machacados en la Segunda Guerra Mundial. Primero, ocupados por Alemania y segundo, por la Unión Soviética. Vamos a ver cómo continuó esto.

De ese modo, los representantes de la Santa Sede lucharon hasta el final por liberar a los judíos del destino que la intención de los jefes nazis les había reservado. Y a pesar de que Pío XII eludió las declaraciones públicas que algunos habían tratado de arrancarle, el 30 de abril de 1943 pudo escribir, con pleno conocimiento, al obispo de Berlín, también él proclive en ocasiones a abogar por discursos rimbombantes, las palabras siguientes. En materia de ayuda caritativa, la Santa Sede ha hecho en favor de los católicos no arios y de los ciudadanos de religión judía todo lo que estaba en su mano. Las organizaciones más representativas del judaísmo mundial han expresado a la Santa Sede su más sincero y caluroso agradecimiento por la ayuda prestada. El copioso intercambio epistolar entre la Santa Sede y sus representantes confirma ampliamente esa afirmación. En febrero de 1943, el nuncio de Bucarest, Monseñor Casulo, transmitía al Papa el agradecimiento del presidente de la Comunidad Judía de Rumanía. Y decía así: el presidente de la Comunidad Israelita de Rumanía ha venido dos veces para expresarme su agradecimiento por la asistencia y protección prestada a sus correligionarios por la Santa Sede, y me ha rogado que transmita al Santo Padre la gratitud de toda su comunidad, que en estos tiempos tan difíciles ha encontrado siempre en la Nunciatura un apoyo eficaz. Y 15 días más tarde, Monseñor Casulo comunicaba que, justo la víspera, el doctor Safran, gran rabino de Bucarest, había ido a pedirle que transmitiera al Santo Padre el profundo afecto y los mejores y más sinceros deseos de toda su comunidad, consciente de que es objeto de una gran solicitud paternal por parte del Augusto Pontífice. También por entonces el representante de la Santa Sede en Croacia, el padre Marcone, escribía en el mismo sentido diciendo: «El rabino de Zagreb me ha rogado que exprese a la Santa Sede su agradecimiento por la ayuda tan eficaz con la que ha contribuido al traslado de un grupo de niños judíos». Y el 22 de mayo de ese mismo año, 1943, el delegado apostólico en Turquía, que no era otro que Monseñor Roncalli, el futuro Juan XXIII, escribía así: «Hoy mismo, el secretario de la Agencia Judía para Palestina, Barlas, ha venido a agradecerme y agradecer a la Santa Sede el feliz resultado de sus intervenciones en favor de los israelitas de Eslovaquia». Y en el mes de junio comunicaba que había recibido dos cartas, una en la que se le agradecía su intervención en favor de los refugiados judíos y otra con un agradecimiento expreso por la actividad de ayuda del arzobispo de Zagreb, Monseñor Stepinac. Como estamos viendo, no tiene ningún fundamento el tachar a Pío XII y a la Iglesia de no haber defendido a la población judía durante la Segunda Guerra Mundial. En una carta al Papa, con fecha 15 de julio de 1943, el capuchino Marie Benoît, denominado padre de los judíos, se hacía intérprete de los judíos franceses y de su agradecimiento a la Iglesia Católica por la caridad que les ha demostrado.

El gran rabino de Jerusalén, Isaac Herzog, expresaba al secretario de Estado del Vaticano en una carta de 19 de julio su agradecimiento al Papa, cuyos esfuerzos en favor de los refugiados han despertado un sentimiento de gratitud en el corazón de millones de seres humanos. Y el propio Herzog, en una carta de 22 de noviembre de aquel mismo año, dirigida personalmente a Pío XII, le expresaba su más sincero agradecimiento y el más profundo aprecio de su actitud tan benévola hacia Israel y de la inapreciable ayuda prestada por la Iglesia Católica al pueblo judío en sus momentos de prueba. Y de manera sustancialmente idéntica, algunas comunidades judías de América del Sur, como las de Chile, Uruguay y Bolivia, escribieron a los respectivos representantes de la Santa Sede que expresaran al Papa su más profundo agradecimiento. También es altamente significativo el artículo que se publicó el 27 de septiembre de 1944 en el periódico Mantueira, firmado por el rabino Safrán, que decía así, el título, un título que lo dice todo: el nuncio apostólico ha conseguido que se renuncie a la deportación de los judíos a Transnistria. Dios le recompense por lo que ha hecho. Sin que queramos exagerar la importancia de estos agradecimientos, frecuentemente acompañados de petición de nuevas intervenciones, hay que admitir que los dirigentes judíos reconocieron los esfuerzos del Papa en favor de sus comunidades perseguidas y que, a pesar de repetidos fracasos y pequeños éxitos, la actuación de la Santa Sede no fue completamente inútil. Pero lo más notable, en cierto modo, es que, a pesar de que tantas y tan repetidas intervenciones no consiguieran más que unos resultados relativamente aceptables en comparación con los grandes esfuerzos desplegados, el Vaticano, en medio de la incertidumbre y la oscuridad en la que tenía que actuar, perseveró sin descanso y hasta el final en su esfuerzo de salvación.

El destino de la ciudad eterna. Mientras la Santa Sede se preocupaba de responder a los llamamientos que le llegaban de Europa y de América en favor de los judíos víctimas de la deportación, se veía enfrentada en su propio territorio del Vaticano con las amenazas que pesaban sobre la ciudad de Roma, que era la capital de Italia. La cuestión ya se había planteado el 10 de junio de 1940, cuando Italia había entrado en guerra al lado de Alemania. Pero cobró plena actualidad cuando en los primeros días de noviembre de 1942 las ciudades de Génova, Turín y Milán fueron severamente bombardeadas por escuadrillas inglesas. Cuando los arzobispos de las ciudades bombardeadas informaron al Vaticano sobre los daños sufridos por las iglesias y los hospitales y sobre la pérdida de vidas humanas, el cardenal Maglione, secretario de Estado del Vaticano, convocó al ministro británico Osborne y al encargado de negocios americano Tittmann y les encargó que comunicaran a sus respectivos gobiernos el deseo y los ruegos de la Santa Sede de que la población civil fuera respetada. Al día siguiente, el ministro inglés Osborne contestó que Génova era un puerto de suma importancia para el aprovisionamiento de África y que el número de bajas civiles era muy inferior al que habían experimentado las ciudades inglesas en los bombardeos correspondientes. A la semana siguiente, Osborne precisó que las incursiones aéreas no pretendían más que la destrucción de objetivos militares, que también estaban localizados en Roma. Por otra parte, recordaba la petición de Mussolini a Hitler en el año 1940 de que Italia participara también en el bombardeo de Londres. En una palabra, la cuestión del bombardeo de Roma, que se planteó a raíz de la entrada de Italia en guerra, volvía a estar sobre el tapete. Y tanto más cuanto que en la prensa inglesa e incluso en la Cámara de los Comunes se elevaban voces que reclamaban que también Roma fuera bombardeada. A finales de octubre de 1942, Monseñor Maglione había ordenado al delegado apostólico en Washington que comunicara a Myron Taylor que en caso de que la ciudad fuera bombardeada, el Papa no dejaría de protestar. Ante el agravamiento de la situación, Monseñor Maglione dio instrucciones al nuncio en América, Cicognani, en Estados Unidos, de que tratara personalmente con el gobierno, que recurriera a los buenos oficios del embajador Taylor, que implicara también al arzobispo de Nueva York, Monseñor Spellman, e incluso que examinara la oportunidad de una intervención colectiva del episcopado en nombre del clero y de los fieles americanos. Monseñor Maglione recordaba los argumentos que ya hemos expuesto. Sobre todo que Roma era la diócesis del soberano pontífice y la capital del catolicismo. En caso de bombardeo, el Papa tendría el deber de protestar. El mismo razonamiento se presentó al gobierno británico por medio de Monseñor Godfrey, que pidió, en apoyo de su propuesta, la intervención del cardenal Hinsley, arzobispo de Westminster. Finalmente, el 4 de diciembre, Monseñor Maglione rogó al embajador Guariglia, representante de Italia ante la Santa Sede, que advirtiera a su gobierno de que si quería evitar el bombardeo de Roma, era necesario desplazar de la ciudad los objetivos militares que existían en ella. El delegado apostólico en Washington se puso en contacto con Taylor, con el Departamento de Estado y con los obispos. Monseñor Cicognani comunicó que el presidente norteamericano Roosevelt se oponía personalmente al bombardeo de Roma, pero no podía ofrecer seguridades de las que el enemigo podría sacar provecho. Más dura todavía fue la reacción británica. El 28 de diciembre, el ministro inglés Osborne confirmaba las anteriores declaraciones del primer ministro. Churchill había dicho el año anterior que los ingleses no dudarían en bombardear Roma
con todo el peso de sus arsenales, si el desarrollo de la guerra así lo requería. Una protesta del Papa contra el bombardeo de Roma se consideraría como una toma de postura a favor del Estado italiano y, por lo tanto, del gobierno fascista italiano, que era, como lo sabemos, aliado potente de la Alemania de Hitler. Cuando en enero, en la Cámara de los Comunes, Eden volvió a plantear la cuestión de los bombardeos, no hizo más que repetir las declaraciones precedentes.

Estimados amigos, reciban un cordial saludo. Hoy es 30 de agosto y la Santa Madre Iglesia nos recuerda a Santa Rosa de Lima. El 23 de agosto es la fiesta universal de esta gran santa, pero además el 30 de agosto se celebra su fiesta en el Perú y otros países. Patrona de Perú, América y las Filipinas, la primera santa de América, solía decir: cuando servimos a los pobres y a los enfermos, servimos a Jesús. Isabel Flores de Oliva nació en Lima, Perú, el 20 de abril de 1586 y fue bautizada el 25 de mayo de ese mismo año. Aunque su nombre verdadero era Isabel, en honor a su abuela materna, una india que servía a la familia la llamaba Rosa debido a que la niña tenía una extraordinaria belleza. Junto a su hermano Fernando, recibió una esmerada educación, algo excepcional para su época, y tuvo una profunda formación espiritual. En 1597, Santo Toribio de Mogrovejo, el entonces arzobispo de Lima, le administró el sacramento de la confirmación y la llamó Rosa. Al cumplir 20 años, la familia volvió a la capital. Isabel trabajaba todo el día en el huerto y durante la noche cosía ropa de familias pudientes para colaborar con el sostenimiento de su casa. Su intenso amor por el crucificado la llevó a hacer un voto de virginidad. Santa Rosa de Lima luchó para arrancar el amor propio y la vanidad de su corazón. Realizaba intensos ayunos y pasaba las noches en vela haciendo oración. Sus padres intentaron casarla, pero ella defendió su vocación. El 10 de agosto de 1606 ingresó como terciaria en la Orden de Santo Domingo, imitando a Santa Catalina de Siena, su maestra espiritual. Por sugerencia de un sacerdote, aceptó que la llamaran Rosa de Santa María. Con la ayuda de su hermano Fernando, construyó una ermita en un rincón del huerto de su casa, donde oraba y realizaba sus mortificaciones. Ahí, de jueves a sábado, tenía experiencias místicas y experimentaba los sufrimientos de la pasión. Santa Rosa salía de su ermita para ir a la iglesia de la Virgen del Rosario y para atender a los enfermos y a los esclavos. En estas labores era acompañada por San Martín de Porres. Ambos santos fueron amigos y los enfermos acudían a ellos para buscar la sanación. Su amor a Dios era tan ardiente que su tono de voz cambiaba y su rostro se encendía cuando hablaba de él, lo que reflejaba el sentimiento que embargaba su alma. Lo mismo sucedía al estar en presencia del Santísimo Sacramento y cuando comulgaba. Santa Rosa sufrió la persecución y burla de sus amigos y familiares durante muchos años. Esta situación le causaba una profunda desolación espiritual. También era tentada constantemente por el demonio. En 1615, un grupo de piratas quiso atacar la ciudad de Lima. Cuando ya estaban en el puerto del Callao, Santa Rosa y otras mujeres fueron a la iglesia de la Virgen del Rosario para rezar ante el Santísimo Sacramento. Incluso la santa puso su cuerpo delante del sagrario para protegerlo. Días después murió el capitán de los piratas y estos se alejaron de la ciudad. Todos los limeños atribuyeron este milagro a Rosa. La salud de la santa decayó y fue a vivir con un matrimonio muy piadoso, don Gonzalo de Maza y su mujer, doña María Usátegui. La pareja la consideraba como una hija y la cuidaron durante 3 años hasta su muerte. En medio de los sufrimientos, la joven oraba: Señor, auméntame los sufrimientos, pero auméntame en la misma medida de tu amor. Santa Rosa de Lima muere el 24 de agosto de 1617 a los 31 años y es canonizada por el Papa Clemente X en 1671 y se convirtió en la primera santa de América. Santa Rosa de Lima, queridos amigos, nuestra santa para el día de hoy.

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2: Cuando iba a ser entregado a su pasión, voluntariamente aceptada, tomó pan, dándote gracias, lo partió y lo dio a sus discípulos diciendo: tomad y comed todos de él, porque esto es mi cuerpo, que será entregado por vosotros. Haced esto en conmemoración mía.

En el nombre del Padre, y del Hijo, y del Espíritu Santo. La gracia de nuestro Señor Jesucristo, el amor del Padre y la comunión del Espíritu Santo estén con ustedes. Queridos hermanos, hoy solemnidad de Santa Rosa de Lima. También ya está con nosotros esta réplica pequeña y más pequeña del cuadro del Señor de los Milagros de nuestra parroquia. Empezando pues este mes también, así nos vamos a preparar para el mes de octubre, mes del Señor de los Milagros. Vamos a bendecir estas imágenes que van a recorrer, esta más grandecita va a recorrer los colegios de la zona de nuestra parroquia que piden su presencia, y también tres imágenes pequeñas que depende de ustedes. La familia que desee que le visite, nomás solicita a los encargados, te estará visitando también ya, preparándonos así a vivir este mes de octubre, también que nos sirva, hermanos, en este año para prepararnos a acoger al Santo Padre que va a visitarnos. Pues nada más, vamos ahora con humildad a empezar la Santa Misa, hermanos, para celebrar dignamente estos sagrados misterios. Reconozcamos nuestros pecados.

Yo confieso ante Dios Todopoderoso y ante ustedes, hermanos, que he pecado mucho de pensamiento, palabra, obra y omisión. Por mi culpa, por mi culpa, por mi gran culpa, por eso ruego a Santa María, siempre Virgen, a los ángeles, a los santos y a ustedes, hermanos, que intercedan por mí ante Dios nuestro Señor. Dios Todopoderoso tenga misericordia de nosotros, perdone nuestros pecados y nos lleve a la vida eterna.

Oh Dios, tú hiciste que Santa Rosa de Lima, encendida en tu amor, se apartara del mundo y se consagrara solo a ti en la austeridad de la penitencia. Concédenos por su intercesión que, siguiendo en la tierra los caminos que conducen a la vida, gocemos en el cielo del torrente de tus delicias. Por nuestro Señor Jesucristo, tu Hijo, que vive y reina contigo en la unidad del Espíritu Santo y es Dios por los siglos de los siglos.

0: Lectura del libro del Eclesiástico. Hijo mío, en tus asuntos procede con humildad, y te querrán más que al hombre generoso. Hazte pequeño en las grandezas humanas, y alcanzarás el favor de Dios, porque es grande la misericordia de Dios, y revela sus secretos a los humildes. No pretendas lo que es demasiado difícil para ti, no investigues lo que supera tus fuerzas. Atiende a lo que te han encomendado, y no te preocupes por lo profundo y escondido. No te preocupes por lo que te excede, aunque te enseñen cosas que te desbordan. Son tan numerosas las opiniones de los hombres, y sus locas fantasías los extravían. Palabra de Dios. El Señor es el lote de mi heredad.
1: El Señor es el lote de mi heredad.
0: Protégeme, Dios mío, que me refugio en ti. Yo digo al Señor, tú eres mi bien. El Señor es el lote de mi heredad y mi copa. Mi suerte está en tu mano.
1: El Señor es el lote de mi heredad.
0: Bendeciré al Señor que me aconseja. Hasta de noche me instruye internamente. Tengo siempre presente al Señor. Con Él a mi derecha no vacilaré.
1: El Señor es el lote de mi heredad.
0: Me enseñarás el sendero de la vida. Me saciarás de gozo en tu presencia, de alegría perpetua a tu derecha.
1: El Señor es el lote de mi heredad.
2: Lectura de la carta del apóstol San Pablo.

Pablo a los filipenses. Hermanos, todo lo estimo pérdida comparado con la excelencia del conocimiento de Cristo Jesús, mi Señor. Por Él lo perdí todo y todo lo estimo basura con tal de ganar a Cristo y existir en Él. No con una justicia mía de la ley, sino como la que viene de la fe en Cristo, la justicia que viene de Dios y se apoya en la fe, para conocerlo a Él y la fuerza de su resurrección y la comunión de sus padecimientos, muriendo su misma muerte para llegar un día a la resurrección de entre los muertos. No es que haya conseguido el premio o que ya esté en la meta. Yo sigo corriendo a ver si lo obtengo, pues Cristo Jesús lo obtuvo para mí. Hermanos, yo no pienso haber conseguido el premio, solo busco una cosa, olvidándome de lo que queda atrás y lanzándome hacia lo que está por delante. Corro hacia la meta para ganar el premio al que Dios desde arriba llama en Cristo Jesús. Palabra de Dios.

En aquel tiempo Jesús propuso esta parábola a la gente. El reino de los cielos se parece a un grano de mostaza que uno siembra en su huerta. Aunque es la más pequeña de las semillas, cuando crece es más alta que las hortalizas, se hace un arbusto más alto que las hortalizas y vienen los pájaros a anidar en sus ramas. Les dijo otra parábola. El reino de los cielos se parece a la levadura de una mujer la masa con 3 medidas de harina y basta para que todo fermente. Jesús expuso todo esto a la gente en parábolas y sin parábolas no les exponía nada. Así se cumplió el oráculo del profeta: abriré mi boca diciendo parábolas, anunciaré lo secreto desde la creación del mundo. Palabra del Señor. Pueden tomar asiento, queridos hermanos. Muy queridos hermanos, en nuestro Señor y en nuestra Madre, la Virgen, hoy día en el Perú celebramos la solemnidad de Santa Rosa de Lima. Este domingo ha coincidido con esta gran fiesta. Para nosotros, hermanos, Santa Rosa de Lima tiene muchas dimensiones que nos afectan. La primera santa canonizada aquí de estas tierras. Ella, sabemos, es del siglo XVII, entrando ya el siglo XVII. Y siempre nosotros de ella, pues, más notamos lo sobresaliente y lo llamativo de su vida, una vida de austeridad muy grande. Y esto, si lo miramos así, a veces con ojos muy humanos, nos puede parecer para nosotros algo raro. Por eso es necesario entender a Santa Rosa de Lima como a todos los grandes santos, porque no es ella la única así. Los grandes santos son la manifestación de Dios que está en medio de nosotros. Por ejemplo, en la misma iglesia tenemos a San Pío de Pietrelcina, un santo de unos grandes sufrimientos, grandes austeridades. Y también él, que es un signo de Dios en medio de nosotros. Dios está presente. Por eso los santos, como Santa Rosa de Lima, para entenderlos, hay que entenderlos a la luz de Cristo crucificado. Es por eso la imagen del Señor Milagro es también muy oportuna hoy día que ya empiece su misión por nuestra parroquia. Porque ¿qué es la cruz del Señor? Uno de los aspectos fundamentales de la cruz del Señor es esto: Jesús muere en la cruz porque ama, porque quiere salvar a aquellos a quienes ama. Yo doy mi vida, nadie me la quita. Esa es la vida, esa es la cruz del Señor. Va a vencer al reino de las tinieblas con su cruz. Es la hora, dice, esta es vuestra hora, el poder de las tinieblas. Va a dejar que todas las tinieblas dominen al Señor, pero no van a poder. Por eso, Dios que quiere salvarnos y librarnos del dominio del pecado, ha querido pasar por este misterioso, fíjate, este paso misterioso del sufrimiento, del dolor, de la crucifixión. ¿Por qué Dios no quiso salvarnos de otra manera? No hay respuesta. Dios nos lo presenta así. Dios nos lo presenta así. Ha querido pasar por la cruz. Y este misterio de amor, fíjate, Dios quiere hacerlo participar también al hombre. Dios quiere que nosotros tomemos parte en su cruz. Por eso es el Evangelio de hoy también, para el domingo de hoy nos tocaba, les dice Jesús a los apóstoles: el que quiera venirse conmigo, que se niegue a sí mismo, cargue con su cruz y me siga. Fíjate, Jesús pone esa consigna a los discípulos, porque en este mundo, hermanos, en este mundo, amar a Dios de verdad, amar a Dios va a significar mucho, sobre todo soportar al prójimo.
También soportar los sufrimientos que esta vida tiene por su naturaleza, enfermedades, problemas, que son sufrimientos. Y misterio de Dios, a veces también Dios, por adorarle a Él, por serle fiel, también nos llevará por caminos de tribulación. Y eso le pasó a los apóstoles. Ellos esperaban un Mesías que iba a entrar en un carro triunfal después de vencer con sus ejércitos a los romanos. Y no, Jesús les dice, no, yo voy a Jerusalén y allá me van a crucificar, me van a rechazar todos los jefes. Y no querían eso los apóstoles. Por eso ve, a los santos, como a Santa Rosa de Lima, Dios les concede entender este amor grande de Dios, que quiere salvar al hombre por medio de la cruz. Y ellos también por eso crucifican su carne. Esa es la gran explicación. Para nosotros, quizá Dios no nos va a pedir esto, pero siempre está la médula de la cruz, queridos hermanos. ¿Cuál es la médula de la cruz? La médula de la cruz es la adoración a Dios, fíjate, la adoración a Dios. Adorar a Dios, su plan. A veces no será fácil, a veces nos va a costar. A Jesús le cuesta mucho, a Santa Rosa Dios le va a pedir una cruz mayor. La adoración a Dios. Y también, fíjate, hay que pedir mucho al Señor, que siempre en toda nuestra vida tenemos a alguien que es nuestro jefe. En la familia, los papás, la autoridad, aquellos que tienen autoridad sobre nosotros, la legítima autoridad civil, la que nos gobierna, la legítima autoridad en la iglesia. Muchas veces, hermanos, la autoridad también tiene que hacer sufrir. Cuesta por eso a los hijos la obediencia a los padres. A nosotros también a veces podemos ver autoridades nada ejemplares, pero son autoridad. Son autoridad. ¿Y qué nos toca? Respetar esa autoridad. Eso es una cruz. Es una cruz. Y hacer caso a la ley justa que nos pone la autoridad. Y pedir a Dios que no solamente nos envíe autoridades que nos exijan cumplir nuestros deberes, sino que ellos también sean ejemplares. No es fácil cuando vemos, esto lo notamos todos en la casa, cuando vemos que los papás no son ejemplares, cuesta someterse. Pero también, fíjate, nosotros el vivir a Dios, la cruz del Señor que nos cuesta, es vivir la caridad. ¿Cómo me pongo al servicio del hermano? Y en esto sabemos también Santa Rosa era ejemplarísima. El poco dinero que tenía lo daba a los pobres. Incluso pedía misas ayudaba con misas para que los misioneros pudiesen trabajar en las misiones. Atendía a los enfermos. Cerca de su casa, incluso hace poquito, unas excavaciones que han hecho en Lima, han encontrado los restos de un hospital. Estaba cerca de su casa un hospital de gente pobre y Santa Rosa iba a ayudar, lo socorría. En ese tiempo, fíjate que no había, así como hoy, los hospitales, trabajadores, médicos, enfermeras, no había, pues ella atendía. Fíjate, esto es la fiesta de Santa Rosa de Lima. A todos nos llama, queridos hermanos, a cargar con su cruz. La cruz de adorar a Dios. Fíjate, a veces Dios se hace oscuro en nuestra vida. Sus planes nos parecen que no son. Entonces nos toca adorar a Dios. Decirle amén como Jesús. Pase de mí este cáliz, pero no se haga mi voluntad. Así a veces Dios nos va a pedir. Y luego, fíjate, la obediencia a la legítima autoridad. Todos tenemos siempre a alguien como superior. Nos toca también pedir por eso que la autoridad sea fiel, que sean
ejemplares. Y por otro lado, fíjate, cuánto bien hay que hacer, cuánta gente que necesita de nosotros en ponerse a su servicio, al servicio de nuestros semejantes. Esto es lo que hace Jesús, lava nuestros pies. Lava los pies de los apóstoles, lava, es el signo, Jesús lava nuestros pecados. Santa Rosa de Lima también hará lo mismo. Nada más, queridos hermanos, vamos a pedir pues hoy al Señor de los milagros y a Santa Rosa de Lima que todos nosotros sepan, podamos cargar esta cruz, de manera así concreta, adorando a Dios, obedeciendo a la legítima autoridad y también poniéndonos al servicio de los hermanos con generosidad. Amén.

Creo en Dios Padre Todopoderoso, Creador del cielo y de la tierra. Creo en Jesucristo, su único Hijo, nuestro Señor, que fue concebido por obra y gracia del Espíritu Santo. Nació de Santa María Virgen, padeció bajo el poder de Poncio Pilato, fue crucificado, muerto y sepultado, descendió a los infiernos, al tercer día resucitó de entre los muertos, subió a los cielos y está sentado a la derecha de Dios Padre Todopoderoso. Desde allí ha de venir a juzgar a vivos y muertos. Creo en el Espíritu Santo, la Santa Iglesia Católica, la comunión de los santos, el perdón de los pecados, la resurrección de la carne y la vida eterna. Amén. Alegrémonos, hermanos, en la fiesta de Santa Rosa de Lima y presentemos a Dios nuestra oración. Por la Santa Iglesia de Dios, para que en ella surjan mujeres que se consagren al Señor con todo su corazón, con toda su alma y con todas sus fuerzas, roguemos al Señor. Por los jóvenes y adolescentes, para que abran sus ojos a lo bello, su espíritu a lo verdadero, su corazón a lo bueno, roguemos al Señor. Por los religiosos y religiosas consagradas en nuestra diócesis, para que Dios los conserve en pobreza, castidad y obediencia, roguemos al Señor. Por nuestros bienhechores vivos y difuntos, roguemos al Señor. Por aquellos que guían a nuestras comunidades, roguemos al Señor. Por nuestros difuntos y nuestros enfermos, roguemos al Señor. Oh Dios, escucha las oraciones que te dirigimos, y por la intercesión de Santa Rosa de Lima, Virgen, extiende sobre nosotros tu mano protectora. Por Jesucristo nuestro Señor.

Oren, hermanos, para que este sacrificio mío y suyo sea agradable a Dios Padre Todopoderoso. Señor, al proclamarte admirable en Santa Rosa de Lima, Virgen, suplicamos humildemente a tu majestad que, así como te agradaron sus méritos, aceptes de igual modo nuestro servicio, por Jesucristo nuestro Señor. El Señor esté con ustedes. Levantemos el corazón. Demos gracias al Señor nuestro Dios. En verdad es justo y necesario, es nuestro deber y salvación, darte gracias siempre y en todo lugar, Señor, Padre Santo, Dios Todopoderoso y Eterno, porque celebramos tu providencia admirable en los santos que se entregaron a Cristo por el reino de los cielos. Por ella llamas de nuevo a la humanidad a la santidad primera que de ti había recibido y la conduces a gustar los dones que espera recibir en el cielo. Por eso con los santos y todos los ángeles te alabamos, proclamando sin cesar.

Padre misericordioso, te pedimos humildemente por Jesucristo, tu Hijo nuestro Señor, que aceptes y bendigas estos dones, este sacrificio santo y puro que te ofrecemos, ante todo por tu Iglesia santa y católica, para que le concedas la paz, la protejas, la congregues en la unidad y la gobiernes en el mundo entero, con tu servidor el Papa León, con nuestro obispo Javier, con el obispo auxiliar Raúl y todos los demás obispos que fieles a la verdad promueven la fe católica y apostólica. Acuérdate, Señor, de tus hijos.

y de todos los aquí reunidos cuya fe y entrega bien conoces, por ellos y todos los suyos, por el perdón de sus pecados y la salvación que esperan, te ofrecemos y ellos mismos te ofrecen este sacrificio de alabanza a ti, eterno Dios, vivo y verdadero. Reunidos en comunión con toda la Iglesia, veneramos la memoria ante todo de la gloriosa siempre Virgen María, Madre de Jesucristo, nuestro Dios y Señor, la de su esposo San José, la de los santos apóstoles y mártires Pedro y Pablo, Andrés, Santiago y Juan, Tomás, Santiago, Felipe, Bartolomé, Mateo, Simón y Tadeo, Lino, Cleto, Clemente, Sisto, Cornelio, Cipriano, Lorenzo, Crisógono, Juan y Pablo, Cosme y Damián, y la de todos los santos. Por sus méritos y oraciones, concédenos en todo tu protección, por Cristo nuestro Señor. Amén. Acepta, Señor, en tu bondad esta ofrenda de tus siervos y de toda tu familia santa. Ordena en tu paz nuestros días. Líbranos de la condenación eterna y cuéntanos entre tus elegidos. Por Cristo nuestro Señor. Amén. Bendice y santifica esta ofrenda, Padre, haciéndola perfecta, espiritual y digna de ti, que se convierta para nosotros en el cuerpo y la sangre de tu Hijo amado, Jesucristo nuestro Señor, el cual, la víspera de su pasión, tomó pan en sus santas y venerables manos, y elevando los ojos al cielo, hacia ti Dios, Padre suyo todopoderoso, dando gracias te bendijo, lo partió y lo dio a sus discípulos diciendo: tomen y coman todos de él, porque esto es mi cuerpo que será entregado por ustedes.

Del mismo modo, acabada la cena, tomó este cáliz glorioso en sus santas y venerables manos. Dando gracias, te bendijo y lo dio a sus discípulos diciendo: tomen y beban todos de él, porque este es el cáliz de mi sangre, sangre de la alianza nueva y eterna, que será derramada por ustedes y por muchos para el perdón de los pecados. Hagan esto en conmemoración mía.

Este es el misterio de la fe. Por eso, Padre, nosotros, tus siervos y todo tu pueblo santo, al celebrar este memorial de la muerte gloriosa de Jesucristo, tu Hijo nuestro Señor, de su santa resurrección del lugar de los muertos y de su admirable ascensión a los cielos, te ofrecemos, Dios de gloria y majestad, de los mismos bienes que nos has dado, el sacrificio puro, inmaculado y santo, pan de vida eterna y cáliz de eterna salvación. Mira con ojos de bondad esta ofrenda y acéptala, como aceptaste los dones del justo Abel, el sacrificio de Abraham, nuestro padre en la fe, y la oblación pura de tu sumo sacerdote, Melquisedec. Te pedimos humildemente, Dios Todopoderoso, que esta ofrenda sea llevada a tu presencia hasta el altar del cielo por manos de tu ángel, para que cuanto recibimos, el cuerpo y la sangre de tu Hijo, al participar aquí de este altar, seamos colmados de gracia y bendición por Cristo nuestro Señor. Amén. Acuérdate también, Señor, de tus hijos, que nos han precedido con el signo de la fe y duermen ya el sueño de la paz.

A ellos, Señor, y a cuantos descansan en Cristo, concédeles el lugar del consuelo, de la luz y de la paz, por Cristo nuestro Señor. Amén. Y a nosotros, pecadores, siervos tuyos, que confiamos en tu infinita misericordia, admítenos en la asamblea de los santos apóstoles y mártires, Juan el Bautista, Esteban, Matías y Bernabé, Ignacio, Alejandro, Marcelino y Pedro, Felicidad y Perpetua, Águeda, Lucía, Inés, Cecilia, Anastasia y de todos los santos, y acéptanos en su compañía, no por nuestros méritos, sino conforme a tu bondad. Por Cristo, Señor nuestro, por quien sigues creando todos los bienes, los santificas, los llenas de vida, los bendices y los repartes entre nosotros. Por Cristo, con Él y en Él. A ti, Dios Padre omnipotente, en la unidad del Espíritu Santo, todo honor y toda gloria, por los siglos de los siglos. Fieles a la recomendación del Salvador y siguiendo su divina enseñanza, nos atrevemos a decir:

Líbranos de todos los males, Señor, y concédenos la paz en nuestros días, para que, ayudados por tu misericordia, vivamos siempre libres de pecado y protegidos de toda perturbación, mientras esperamos la gloriosa venida de nuestro Salvador Jesucristo. Señor Jesucristo, que dijiste a tus apóstoles, la paz les dejo, mi paz les doy, no tengas en cuenta nuestros pecados, sino la fe de tu Iglesia, y conforme a tu palabra, concédele la paz y la unidad, tú que vives y reinas por los siglos de los siglos. La paz del Señor esté siempre con ustedes. Dense fraternalmente la paz.

Este es el Cordero de Dios que quita el pecado del mundo. Dichosos los invitados a la cena del Señor. Señor.

0: creerán.
1: Señor, fortalecidos con esta Eucaristía, te pedimos que, ejemplo de Santa Rosa de Lima, llevemos en nosotros las señales de la muerte de Cristo y nuestra vida sea un continuo esfuerzo por unirnos cada vez más a ti, por Jesucristo nuestro Señor. El Señor esté con ustedes. La bendición de Dios Todopoderoso, Padre, Hijo y Espíritu Santo, descienda sobre ustedes. Pueden ir en paz. San Miguel Arcángel, defiéndenos en la batalla. Sé nuestro amparo contra la perversidad y acechanzas del demonio. Reprímale Dios, pedimos suplicantes, y tu príncipe de la milicia celestial, arroja al infierno con el divino poder a Satanás y a los otros espíritus malignos que andan dispersos por el mundo para la perdición de las almas. Amén.

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7: Nuevamente junto a ustedes, queridos oyentes de NSE Radio, desde la ciudad de Barcelona, haciendo En Familia. Para la gran familia de la Iglesia, esta familia que es NSE Radio y Televisión, y que tiene como, protagonistas, podríamos decir así, de este programa, otra familia, ¿no?, formada por Raúl y por Nelly. Raúl García es nuestro técnico y quien les habla, Nelly Álvarez. En todos los años de matrimonio hemos desarrollado varios apostolados, primeramente el de los medios de comunicación, pero hacía ya algunos años que llevábamos casados, cuando se presenta la primera pareja de novios, ahí sí que podemos aplicar la palabra pareja de novios para que les preparáramos para el matrimonio. Y después, a partir de allí, ¿verdad, Raúl?, vino una serie de, acontecimientos muy gratos, porque ya podríamos decir que somos como abuelos, padres y abuelos espirituales también, ¿no?
8: Así es, el Señor nos ha hecho fecundos de otra manera.
7: Bueno, y hace unos días nada más, se han unido en santo matrimonio Giovanni y Andrea, que llevaban ya unos cuantos años preparándose, y ya son esposos, y ya, fíjense, ya empiezan a hacer consultas. Porque hace un ratito escuchaba un mensaje que nos había enviado la esposa, Andrea, en cuanto a unos trámites, un trámite concreto, ¿no? Pues para eso estamos, para ayudarles, para escucharles cuando hay algún inconveniente, y de hecho, pues eso ha pasado y pasa, cuando hay algún, como un bosquejo de posible o probable crisis, entonces ahí estamos también para escucharlos. Es un apostolado muy bonito, se puede hacer mucho bien y a la vez requiere una preparación, ¿no? Fundamentalmente la oración diaria, porque si no sería muy difícil atender a estas personas para ayudarles según lo quiere Dios, no según lo quiere el mundo. Y sentir el verdadero cariño por los dos, por los cónyuges, la esposa y el esposo, para no decantarnos sobre este tiene razón, el otro no la tiene, sino ayudarles a los dos, porque siempre hay un poquito de culpa, ¿verdad? Tanto de uno como de otro, ¿no? Cuando pasan estas cosas, Raúl.
8: Es que somos humanos, entonces cada uno tenemos nuestras cualidades, pero también nuestros defectos. Y en el matrimonio, diríamos, esa conjunción, pues es un engranaje que al principio es difícil de acoplar. Entonces se necesita un proceso para ir, diríamos, sobre todo limando esas aristas que a veces tenemos por nuestro carácter, por nuestra forma de ser, nuestras diferencias en el pensar, en hacer las cosas, en tantas cosas, ¿no? Y eso es inevitable, es humano.
7: Claro.
8: Hay que tenerlo en cuenta, pero no asustarse.
7: Así es, así es. Justamente me hacía una consulta una ya señora, aunque es jovencita, ya tienen hijos, este matrimonio, y cuando le dije que no se asustara por esta crisis, y que en los 5 primeros años de matrimonio suele suceder esto, justamente por esta razón que comentabas, ¿no? El tratar de acoplarse. Vienen dos historias, dos familias, dos historias de familia para formar una familia, ¿no? Y traemos esas heridas. Y fíjate que se reconfortó con lo que le dije, como que no lo esperaba eso. Y entonces, como ya después de terminada la conversación, noté que ella pues estaba con ánimo. Y eso es lo que tenemos que hacer, ¿no? Y bueno, para poder ayudar a los novios que se preparan para recibir el sacramento del matrimonio, si están bautizados, ¿eh? Y, o escucharles en sus penas, ¿no? También en sus alegrías, pues debemos tener una preparación. Y sin duda, la Iglesia nos ofrece, pues a través de sus documentos, una ayuda, un recurso muy bueno, como el que les estamos presentando en varios programas, desde varios programas atrás, y son las catequesis de San Juan Pablo II. Raúl, recordemos entonces a los oyentes qué es lo que estamos comentando, y luego también vamos a dar algunos consejitos, como lo venimos haciendo en los programas anteriores.
8: Bueno, pues en estas catequesis de San Juan Pablo II hemos tomado una de tantas, del principio, diríamos, cuando San Juan Pablo II estaba comentando los primeros capítulos del Génesis, donde se habla de la creación, y en concreto de la creación tanto del hombre como de la mujer, ¿no? Uh-huh. Y esa llamada, pues, que tenemos al amor. Entonces va analizando muy despacio el San Juan Pablo II las palabras del texto sagrado y va destacando el significado de muchas de las palabras que leemos ahí, ¿no?
7: Muy bien. Esta catequesis concreta es la del 9 de enero de 1980, que ustedes pueden encontrar en la página web del Vaticano, vatican.va. Y buscar el pontificado de San Juan Pablo II. Bueno, ¿qué podemos comentar o qué podemos sacar de enseñanza de otra parte de esta catequesis?
8: Bueno, pues ya estamos terminando, diríamos, la explicación de las catequesis. Nos quedaba un último punto y luego también algunas conclusiones concretas. Este último punto nos dice que el hombre empieza a ser cuando toma conciencia de su capacidad de procrear, participando de la capacidad creadora de Dios y a la vez de unirse en una sola carne como hombre y mujer, libre de la coacción del instinto, que empuja a la fecundidad en todo el mundo animal, pero que el hombre lo domina, experimentando su unión más bien como elevada a la categoría de imagen de Dios, como característica especial del ser persona. Vamos a ver, un poco nos vamos a detener, porque es una frase un poco larga. Está diferenciando entre la fecundidad propia de toda la creación y la del mundo animal,

0: no es propiamente reproducción, ¿no? Su fecundidad es mucho mayor, es más en cuanto que es imagen del propio Dios que es creador, ¿eh? Pues esa capacidad de procrear a imagen de Dios, el ser humano la tiene como mucho más elevada que los propios animales, ¿eh? Date cuenta que diríamos siempre en la creación, tanto animal como vegetal, siempre hay un tiempo del año, ¿no? Normalmente no sé si es, creo que es cuando viene la primavera, es que se llama la época de celo, cuando por el instinto que Dios les ha dado, pues tienden a reproducirse. En el ser humano,
1: Es
0: eso
1: totalmente
0: no, o sea,
1: diferente.
0: tenemos también ese instinto en cuanto que tenemos esa inclinación, ¿no? Como tanto a la conservación del individuo, ¿no? Lo que es la búsqueda del alimento, como la conservación de la especie, ¿no? Ese instinto lo tenemos todo, ¿no? Como seres vivos. Pero en el hombre, diríamos, no es simplemente un instinto que nos arrastra, sino que es algo que nosotros podemos dominar y que le tenemos que dar un sentido mucho mayor, ¿eh?
1: Pues esto de, claro, obviamente, fijémonos que en un matrimonio, pues uno de los dos cónyuges se encuentra enfermo. Siempre, a veces se pone el ejemplo de que la mujer está enferma, ¿no? Que el hombre también se enferma, ¿no? Y pues debe pues esperar a esa unión deseada, obviamente, de los esposos. ¿Por qué? Porque no serían las mejores condiciones el hecho de que uno de los dos esté enfermo. Y uno tiene que, pues, dominar ese, pues, deseo de estar con su cónyuge en la intimidad, obviamente, ¿no? Entonces, vemos ahí la gran diferencia con los animales. El hombre, aunque a veces actúa desgraciadamente como un animal, pero Dios nos ha dado la capacidad de, pues, tener una conciencia plena, así debería ser, ¿no? De la unión de una persona con su cónyuge, porque no es solamente la unión de los cuerpos, sino la unión de las almas. Nos unimos en la intimidad, los esposos, para hacernos el bien el uno al otro, pero fundamentalmente porque Dios lo quiere así, ¿eh? A veces se tacha a la iglesia de retrógrada porque dicen que el sexo es malo. Pero si lo ha creado Dios justamente, y ya que citabas estos primeros pasajes de la Sagrada Escritura, que cita San Juan Pablo II, pues le dice, creced y multiplicaos.
0: Claro,
1: Ahí está
0: eso es
1: la...
0: para toda la creación, ¿eh?
1: Exactamente, así es. Entonces...
0: Pero a diferencia del resto, el ser humano no solamente, o sea, nosotros también participamos del mundo animal, tenemos un cuerpo, ¿eh? Como, digamos, como del reino animal, ¿no? Pero como tenemos ese alma, esa vida interior, que nos insufla, ¿no? Ahí en la Sagrada Escritura dice que Dios sopló sobre el ser humano y le dio vida. Ese soplo de vida, ¿eh? Es el espíritu, ¿eh? El espíritu, el alma. Entonces nosotros tenemos esa imagen de Dios impresa en nosotros que nos hace ser procreadores como Dios, ¿eh? Nosotros en el matrimonio no nos reproducimos, sino
1: Así
0: que
1: es.
0: procreamos. Diríamos, es mucho más, porque incluye, ese instinto es asumido por el alma humana y por tanto es una elección, es parte de ese amor que elige a la otra persona, elige entregarse a ella y de esa entrega recíproca es fecunda por ese mismo amor y no es que nos reproducimos, sino que procreamos, porque en realidad, diríamos, cada ser humano

0: humano, tenemos un alma que es infundida por Dios en el mismo instante de la fecundación. Por tanto, hay una creación nueva. Diríamos, el hombre y la mujer, cuando se unen en matrimonio y se forman esa una sola carne, pues aportamos lo que cada uno podemos aportar, ¿no? Pero solamente es en cuanto al cuerpo. El alma la pone Dios, ¿eh? Entonces somos concreadores con Dios. Es algo mucho, vamos, es mucho más grande que simplemente reproducirse, ¿no?
1: Y hay una gran diferencia entre lo que es, por ejemplo, un perrito y una perrita, que son exactamente iguales los dos y actúan de la misma manera. Sin embargo, el hombre es totalmente diferente a la mujer, los dos en la misma dignidad, y la mujer es diferente. Es decir, somos diferentes y complementarios. O sea, el hecho de ser diferentes, el hombre y la mujer, no es un obstáculo, todo lo contrario, ¿no? Para que nos podamos entender, complementar, ayudarnos mutuamente, porque ese es uno de los fines del matrimonio, la ayuda mutua. Y no se trata solamente de lo que tiene que ver con la sexualidad, sino con todo lo demás. Yo disfruto mucho, por ejemplo, lo digo ahora al aire, Raúl, no te pongas colorado, de todas las cosas que mi esposo me enseña de historia de España, por ejemplo, ¿eh? Es una manera de ayudarme a crecer intelectualmente, a amar más a Dios. Él le tiene mucha devoción a Isabel la Católica y me enseña todas esas cosas. También me ayuda a crecer intelectualmente, ¿eh? Y cuando mi esposo no sabe algo, pues yo trato, si lo sé, pues de ayudarle también para que él pueda aprender, ¿no? Y en esto, la ayuda mutua no solamente son en estas cosas, sino en las tareas cotidianas del hogar también, ¿no? Actuamos de distinta manera. Raúl limpia las cosas de una manera y yo las limpio de otra. Pero nos complementamos, ¿a que sí?
0: Claro, ¿eh? Claro. Es que está todo muy bien pensado,
1: pues
0: por
1: sí.
0: Dios. Y además, a ver, nosotros podemos, ahora vamos a ver unos puntos en los que vemos en general en qué cosas somos diferentes el hombre y la mujer.
1: A ver.
0: Pero luego, diríamos, cada matrimonio, pues también tiene sus diferencias complementarias. Entonces vemos que esa diferencia es necesaria precisamente para poder dar aquello, dar al otro aquello de lo que carece, ¿eh? Pero de una manera recíproca. Entonces esa unidad siempre sale ganando,
1: ¿eh? Además, el hecho de que después de ese amor, fruto de ese amor, vengan los hijos, necesitan la figura paterna y la figura materna, ¿eh? Por eso, más que nunca en estos tiempos en que la familia es tan burlada, tan atacada, tenemos que defender la familia según el plan de Dios, el hombre y la mujer, cuyo amor da fruto en los hijos. No siempre, el Señor dispone muchas veces para algunos matrimonios el no tener hijos, pero eso no significa que no podamos ser fecundos, ¿no?
0: Así es.
1: ¿Te parece que empecemos entonces? Les recuerdo a los oyentes que estamos haciendo el programa En Familia en NSE Radio como cada semana. Digo que comencemos, no el programa, porque ya llevamos la mitad, un poco más, sino con estas diferencias para destacar y que no son obstáculo para que un matrimonio pueda llevarse bien, ¿no?
0: Puede parecer que es obstáculo, porque muchas veces ponemos la excusa de que es que somos incompatibles, somos tan diferentes.
1: Sí.
0: Pues precisamente que sois tan diferentes es una ventaja, ¿eh? O sea, no, la diferencia lo vemos muchas veces como que es algo que nos separa y es todo lo contrario. Lo que pasa es que se necesita de la virtud de la humildad para aceptar esas diferencias y acogerlas, saberlas acoger, porque nos hace bien.
1: Exactamente.
0: Nos hace bien. Es decir, nos saca de nuestra individualidad.
1: Y recordemos,
0: si todo el mundo fuera igual que yo, pues sería algo tan aburrido.
1: Claro. Recordemos, amigos, que cuando nos unimos en matrimonio a nuestro cónyuge, nuestra tarea es hacer feliz a nuestro cónyuge. Si todos nos tomáramos esto muy en serio, las familias pues serían diferentes, porque seguirían el plan de Dios. ¿Por dónde empezamos? ¿Por el hombre o la mujer? A ver.
0: Bueno, pues vamos a empezar en el mismo orden en que Dios empezó. Empezó por el hombre. Mira, vamos a dividir en varios puntos, que tenemos aquí como un pequeño resumen. Habría tantas cosas que decir, pero bueno, en general vamos a decir unas pocas. El hombre no necesita verbalizar sus sentimientos, ni siquiera repara en ellos. Y sin embargo, la mujer es comunicativa, necesita compartir sus sentimientos. Esto qué verdad, ¿eh? ¿Cuánto lo hemos experimentado? A veces la mujer dice, es que no me cuentas nada, es que no me... Claro, porque el hombre no necesita exteriorizarlo, no necesita comunicarlo. Diríamos como que vive con esos sentimientos guardados que a veces ni siquiera él mismo, o sea, él mismo desconoce, porque no necesita. Él está claro, como a otra cosa. Sin embargo, la mujer tiene todo ese mundo tan rico interior de sentimientos, de vivencias, de experiencias, y si no lo comunica, explota.
1: Bueno, esta diferencia nos puede hacer sacar cosas positivas. Por ejemplo, el hecho de que cuando le comunico, yo, la señora, le comunico a mi esposo todo ese caudal de sentimientos que tengo dentro, ¿cuál es la actitud o debe ser la actitud del esposo?
0: La de la escucha, y una escucha paciente.
1: Claro, muy
0: porque
1: bien.
0: Porque necesita mucho tiempo para explayarse, entonces...
1: Pero es bonito eso, ¿no? El hecho de poner el oído y escuchar ahí. Y, por ejemplo, si el esposo, el hombre, el cónyuge, varón, pues... no cuenta mucho o no habla mucho, tiene que desesperarse la mujer. Eso pasa en muchos casos, ¿no? Pero tenemos que aprender a respetar ese silencio, porque el hombre es así. No porque solamente tu cónyuge, tu esposo es así, es el hombre. Entonces, tener esa paciencia, que él jamás va a hablar, jamás va a verbalizar todo lo que tiene dentro como lo hace una mujer. Y eso es lo que tenemos que entender, ¿ves?
0: Mira, en este segundo punto que tenemos aquí en esta lista, precisamente, pues cuenta que al hombre le cuesta comprender el mundo femenino. Claro, es que el mundo femenino, el mundo, ese mundo tan rico interior, es tan exuberante que el hombre, o sea, es incapaz de comprender. No tiene, o sea, no tiene esa riqueza. Claro, es que el hombre es más conceptual, es más de ideas frías, ¿no? Más de
1: cosas abstractas.
0: Cosas abstractas, calculadas, o sea. Sin embargo, la mujer, pues claro, tiene ese mundo tan extenso de sentimientos, porque es más relacional, ¿no? Ella es más relacional. En realidad, la mujer se relaciona con sus semejantes, ¿no? Con las personas. El hombre, a lo mejor, le atrae más las cosas, la materia, ¿no? Lo que es su trabajo, su empresa, esas empresas de crecer, de avanzar, de descubrir, ¿ves? Entonces, no se pierde tanto en las relaciones. Pero eso no quiere decir que sea ni mejor ni peor, sino que simplemente somos diferentes porque Dios nos ha hecho así para una misión concreta.
1: Exactamente. ¿Eh?
0: Entonces, si se unen los dos, pues cada uno pone de su parte en lo que Dios le ha dado y se complementan. Entonces, como vemos en la familia, pues el hombre es el que tiene que salir afuera a buscar el alimento, a defender a la familia, entonces, y la mujer es la que se queda en como acogiendo la vida y la familia y el hogar, y es la que hace nido. como instinto.
1: Y a veces se nos quiere presentar esto último, Raúl, como la frustración de la mujer. Y no es así, no es así. Hay mujeres que trabajan fuera de casa, otras que trabajan dentro de casa, pero pues cuidando a sus hijos también, ¿no? Y lo puede hacer tranquilamente. Tendrá sus momentos de tensión y todo, pero lo podrá hacer. Bueno, Raúl, ya se nos está terminando el tiempo. ¿Qué te parece si seguimos la próxima semana hablando de esto de que somos diferentes y complementarios? Yo antes iba a ponerle el título pero complementarios. No, y complementarios. Y como venimos dando algunos consejitos en los últimos programas, creo que ya para finalizar este, podría ser el rezar juntos los esposos, por supuesto con los hijos también, ¿no? Por ejemplo, esa arma tan poderosa para luchar contra los que atacan a la familia, el Santo Rosario. Y no solamente en el mes de octubre, que es el mes dedicado especialmente al Rosario, sino siempre, todos los días, rezar juntos. Yo dejaría esto, me parece lo principal. Y ya en un próximo programa, la semana que viene, podríamos continuar entonces con esta diferencia entre el hombre y la mujer. ¿Para qué? Para que dé fruto y para que tú puedas conocer a tu cónyuge y ayudarle a que sea mejor persona, a que sea un santo. ¿Qué te parece, Raúl?
0: Me parece la mejor forma de terminar un programa.
1: Bueno, amigos, Raúl García y Nelly Álvarez les agradecen este ratito que nos han dedicado prestando atención. Ojalá les haya ayudado un poquito nada más el programa. Y les pedimos que sigan escuchando NS Radio y nos encontramos, si Dios quiere, la próxima semana.
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0: El programa de hoy lo hemos querido titular con, por supuesto, con la anuencia de nuestro invitado, o mejor dicho, fue una idea suya. ¿Cómo era el nombre de hoy?
2: Curiosidades de los santos.
0: Don Vicente Palacios, bienvenido al granito de sal.
2: Bueno,
0: a saborear este granito. ¿Usted todavía puede tomar sal?
2: No me conviene.
0: ¿Verdad que
2: ni
0: no?
2: Ni sal ni azúcar. En lugar de azúcar tomo miel.
0: ¿Y en lugar de sal?
2: Bueno, nada, prefiero soso. Sí, me he acostumbrado, ya no me preocupa.
0: Bueno, pero en el sentido espiritual, la sal sí que no la debemos perder jamás.
2: Claro, ¿Qué
0: significa la sal en el Evangelio, en nuestra santa fe cristiana?
2: Bueno, sabor, sí, buen sabor.
0: Buen sabor de Cristo. Ese no lo debemos perder jamás. Dice San Pablo que en nuestras conversaciones, los cristianos, no debemos perder la sal.
2: Si no, sería sosa la conversación.
0: Pero, ¿y usted sabe mucho de esto?
2: Bueno.
0: Bueno, hoy queremos compartir varias curiosidades de los santos, pero ¿será que acaso los santos son curiosos?
2: Hombre, yo creo que todos son todos distintos, eso para empezar. Y cada uno, claro, tiene su especialidad, digamos.
0: Sí, es muy bonito. Imagínense,
2: muy bonito, sí.
0: Por ejemplo, el sol tiene, nosotros vemos, pues algunos rayos, pero vemos los rayos cuando hay nubes y tal. Pero en realidad cada santo, podemos decir, es como un rayo que nos lleva, un rayo que nos hace ver a Dios.
2: Sí.
0: Pero cada uno es distinto de los demás.
2: Eso es lo admirable. Eso es muy
0: admirable.
2: No
0: se repiten jamás. Y vamos a hablar hoy de algunos santos. Tenemos sorpresas para compartir. Yo espero poder sorprender a nuestro amigo Vicente. Le he preparado aquí algunas curiosidades de los santos para ver si no las sabe, que ese es mi reto. Pero cuéntenos usted primero alguna cosa.
2: Pues no sé, por el rey Fernando III el Santo. Estaba agonizando en Sevilla. Su hijo Alfonso X el Sabio también murió en Sevilla. Fernando III fue muy guerrero, casi acabó la Reconquista. Y estaba agonizando en la cama y vienen a traerle
0: la comunión, ¿verdad? Como viático.
2: Viene aquí el sacerdote a traer la comunión, se lanzó al suelo y se puso de rodillas.
0: Estaba agonizando y se puso en pie.
2: De rodillas se tiró al suelo, sí, para recibirlo de rodillas. No ha sido el único santo que ha hecho eso, también lo han hecho alguno más, pero ya tiene. Y hay un cuadro al óleo, muy famoso, no recuerdo el autor ahora, que recoge esa escena, donde está Fernando III tirado al suelo. En cambio, su hijo Alfonso X no le dio por las guerras, le dio por la cultura.
0: Alfonso X, el sabio.
2: El sabio, un libro de cantigas a la Virgen. Y usaba el gallego porque le parecía más apto que el castellano. El castellano era demasiado duro para aquello. Sí. Para dirigirse a la Virgen tenía que ser en gallego.
0: El gallego es más dulce.
2: Hizo la obra Ajedrez, el libro de juegos, eran cosas de ingenio. Y en ese juego de ajedrez no había reina, porque las mujeres no iban a la guerra. Decía.
0: ¡Ay, qué bonito!
2: Sí, era el obispo, pero las mujeres no.
0: ¿El obispo sí que iba a la guerra?
2: Sí, que iba a la guerra. Claro. La guerra de entonces. Oiga, y los primeros cristianos iban a la guerra también.
0: Era una guerra
2: santa.
0: Santa, si ¿por no qué? Porque querían recuperar los territorios que habían sido invadidos por los musulmanes.
2: Y antes los cristianos también iban a la guerra, eran soldados. El problema de esos soldados no era el ir a la guerra, era la adoración a César, en persona o en efigie. Eso estaba prohibido. Murieron muchos soldados por eso. Se negaron a adorar al César.
0: Claro, y murieron mártires.
2: Murieron mártires.
0: Por ejemplo, uno de ellos, que por eso se les representa con traje como de soldado romano, y jóvenes, y con una palma en la mano, pues
2: San Pancracio, San Sebastián, ha habido otros, claro.
0: San Expedito, También se representan con ese traje de soldado que lleva su coraza, una especie de minifalda de cuero.
2: También San Luis de Francia iba encabezando algunas cruzadas también. Hubo una de niños que acabó muy mal, claro, imagínense.
0: Sí, es verdad.
2: Terrible.
0: Hay muchas cosas que compartir. Ahora me toca a mí y le voy a intentar contar algo, a ver si tenemos suerte y usted todavía no lo sabe. Alguna cosa curiosa del Evangelio, del Evangelio, ¿no? En este caso, de las vidas de los santos. Un momentito, por favor. Un momentito, estoy aquí investigando en un libro muy especial, que es...
2: El Martirologio Romano.
0: El Martirologio Romano.
2: Ha habido otros mártires que no están recogidos por él, claro. En lugares, por ejemplo, la Lusitania, había mártires en... Se consideraban mártires allí, los consideraban mártires, pero no están recogidos por el martirologio romano.
0: No lo sé, porque cada vez que se hace una nueva edición, ¿sí?, está más completa porque se van estudiando ya, más datos. Ya. Tenemos santos y mártires de muchísimos países, yo creo que de todos los continentes prácticamente. Vamos a ver lo que... Ah, sí. Este se lo he contado antes del programa, me ha gustado mucho cómo lo explican. ¿Ustedes conocen al beato Notquero? Notquero.
2: No me suena ni el nombre.
0: No, el nombre no. Pues fíjense qué bonito. Él murió en el monasterio de San Gallo, en Alemania. Fue un monje que pasó casi toda la vida en ese cenobio componiendo numerosas secuencias. Usted sabe la secuencia de Pascua, la secuencia de Pentecostés.
2: Ya.
0: Son himnos poéticos a Cristo.
2: Sí, sí.
0: Y dice de él... Grácil de cuerpo, pero no de ánimo. O sea, era frágil de cuerpo, era enfermizo, pero no de ánimo. Tartamudo de voz, pero no de espíritu. Fue firme en todo lo divino, paciente en lo adverso, manso para con todos, diligente en la oración, en la lectura, en la meditación y en la escritura. Entonces, ¿qué le parece esto de que él era frágil de cuerpo, pero no de espíritu?
2: Sí, es curioso, ¿eh?
0: Porque,
2: y eso que dicen que el espíritu se parece al cuerpo, en cada uno.
0: Pero puede haber una persona que tenga un cuerpo muy fuerte y que se ocupa mucho de la salud de su cuerpo, está en plena forma corporal,
2: sí.
0: Pero espiritualmente es un
2: Santo
0: enanito.
2: Santo Tomás de Aquino pensaba que el estado ideal para pensar era la carne fofa. Él era fofo y pensaba que así corre más sangre por la cabeza y que para pensar era lo ideal. No, un tipo esquelético no puede pensar mucho, pensaba él.
0: ¡Ay, qué gracioso!
2: Tiene que ser grueso, con fofo. Y él era así, lo pensaba.
0: Bueno, no sé, a lo mejor tiene... Él era un hombre muy inteligente, de los cerebros mejor dotados de la humanidad.
2: Ya, no, claro. El espíritu es un misterio.
0: Contemos algunas anécdotas de Santo Tomás de Aquino.
2: Bueno...
0: El mayor sabio de los santos y el mayor santo de los sabios.
2: De todos los santos. Sí. Bueno, cuando estaba a punto de morir, él estaba viendo la gloria de cerca, pensaba en lo que había escrito y pensaba que eso era pura paja, que eso había que quemarlo. No
0: tuvo una iluminación de Dios tan grande que toda la sabiduría humana y teológica, todo lo que había estudiado en las universidades y enseñado, que además que para nosotros sigue siendo...
2: Una catedral del pensamiento.
0: Exactamente. Pues esa catedral, él al lado de una... diríamos de una iluminación directa de Dios, le pareció nada,
2: paja,
0: como paja, que no valía para nada.
2: Sí, yo estuve en Santa Sabina, en Roma, en el Aventino, él estuvo en ese convento, y murió relativamente joven,
0: Hay muchas anécdotas simpatiquísimas de él.
2: Sí.
0: Le cuento alguna, mire, una vez él estaba en el convento, esta a lo mejor la conoce usted, para ver la limpieza de su corazón. Estaba de novicio con sus dominico, con sus hermanos ahí estudiando, o sea, hermanos de hábito, y estaban como en el recreo, y de pronto dicen varios, como en plan de burlarse de él.
2: Sí.
0: Mira, mire, Fray Tomás, mire por la ventana, un buey volando. Y él...
2: Marchó corriendo a verlo.
0: Claro, corre y se inclina así para ver, y empieza a mirar al cielo muy, muy, muy interesado. Y todos muertos de risa, imagínense, Fray Tomás se lo ha creído, pero qué ingenuo. ¿Y qué contestó él?
2: Sí, dijo, más difícil me parece a mí que me engañasen unos frailes. Esto ya lo veía yo como difícil, pero me parecía más difícil todavía que me engañasen unos frailes.

0: De Santo Tomás de Aquino hay muchas virtudes que aprender. Para mí es un santo muy querido. Por ejemplo, en las disputas que hacían, disputaciones ahí en, la, sí, en las sí, universidades, sí, sí. En la Sorbona y en otras, pues había, se ponían los dos adversarios ahí en latín a debatir, distingo, sí, sí, tal sí. cual. Pues por lo visto, él destacaba no solamente por la sabiduría y la ciencia tan precisa que demostraba, sino por la mansedumbre y el amor.
1: Sí.
0: Al contrincante.
1: Sí, sí, sí.
0: ¿Usted lo ha oído esto?
1: Es que si no se le ama, no se le puede comprender.
0: Qué bonito.
1: Para conocer a una persona hay que amarla.
0: Y entonces, cuando sí. el otro le insultaba en la discusión sí. y se sí. acaloraba, él le decía, bueno, pues quizás usted tiene razón. Sin perder la calma. Entonces se ganaba a todos sí. porque era un santo. No basta con ser sabio, amigos.
1: Una cuestión de él que para mí es dificilísima y la resolvió con una claridad de espanto.
0: Uy, Dios mío, ¿qué será?
1: No, ya lo he contado alguna vez. ¿Qué vale más, conocer
0: Así.
1: O amar? Él lo respondió clarísimo. ¿Conocer o amar? ¿Conocer o amar? ¿Qué vale más? Él dijo, hay que distinguir. Cuando el objeto vale más que nosotros, es mejor amar que conocer. Por ejemplo, la Virgen, San José, San Pedro. Vale más amarles que conocerles. Porque al conocerles, les empequeñecemos. Al conocer a Dios, lo acomodamos a nuestra pobre cabeza.
0: Amándolo, pues nos abrimos hacia él.
1: Ahora, cuando el objeto vale menos que nosotros, mejor conocer.
0: Por ejemplo, un perrito,
1: un periquito, un gatito. A un gatito llamarle guapo, guapo, besarle. Eso es de locos. Porque se rebaja uno
0: pues
1: a nivel del gato.
0: Hoy día hay más de un loco por ahí.
1: Bueno, claro. Mire que no.

0: Ya está, ya he encontrado algo que le quiero preguntar. Vamos a ver si esto lo sabe o no. ¿Cómo se lo pregunto? En el lugar de Foses en Brabante, hoy Francia, porque en aquella época, en 1258, era simplemente se llamaba Brabante, todavía no existía.
1: Santa Genoveva de Brabante.
0: Sí, pero no era esta. Esta era Santa Juliana, era una virgen de la Orden de San Agustín, que fue priora de Montcornillon, bueno, junto a Lieja. Llevó una vida recluida y fue fortalecida con gracias especiales. ¿Cuál fue la fiesta de la iglesia que ella promovió para que luego digan que las mujeres no hemos hecho nada en la iglesia?
1: Sí, que han hecho, claro.
0: Al contrario, claro. En la iglesia las mujeres han hecho y siguen haciendo mucho y se les ha hecho mucho caso, pero claro, por la vía de la humildad, como debe ser, y los hombres también, no por la vía de la soberbia. Bueno, pues esta santa, digamos que Dios le pidió que toda la cristiandad honrase al Señor un día al año con una fiesta muy especial que usted tiene que adivinar, porque todo fue... Entonces ella habló con el obispo, lo que fuera, con el papa, y se aprobó a nivel primero en su diócesis, en su país, y luego en el mundo entero, hoy en día, una vez al año, se celebra esta gran fiesta. Puede preguntar y yo le contestaré.
1: Lo tengo leído, pero no...
0: Pero no recordado.
1: En ese momento no.
0: Bueno, mire, le doy una pista. Es una fiesta en la cual las procesiones son muy importantes, porque se va por todas las calles para honrar un...
1: Corpus, tendría que
0: ser. Sí, señor.
1: ¿No?
0: Corpus Christi, la solemnidad donde llevamos a Jesús Eucaristía...
1: Ya,
0: a visitar nuestras calles, a reinar por toda la ciudad. Pues esta fiesta del Corpus fue el hallazgo, se lo debemos a una mujer, Santa Juliana de Montcornillon.
1: Ya.
0: Ahora vamos a investigar un poquito sobre otra mujer grande, una santa. Santa Catalina, hay muchas santas catalinas, pero ¿de cuál nos quiere hablar
1: la
0: usted?
1: La de Bolonia.
0: Catalina de Bolonia.
1: No la de Siena. La de Siena también fue tremenda.
0: Está Santa Catalina de Génova, Santa Catalina Tomás, hay muchas catalinas.
1: Sí.
0: Labouré.
1: Ya.
0: Pero díganos usted, ¿quién fue Santa Catalina de Bolonia?
1: De Bolonia. Fue la superiora de un convento. Tenía fama de santa, escribió libros. Incurrió en algún error de teología, porque ella pedía a Dios ser metida en el infierno y sacar a todo el infierno fuera.
0: ¿Qué les parece?
1: Eso, en teología es un disparate, porque la caridad bien entendida empieza por uno mismo. Muere y la entierran. Pasa mucho tiempo. Y aquellas monjas, pues, pensaban, como tenía tanta fama de santo, ¿cómo estará en el sepulcro esta mujer? A ver si se ha conservado de alguna manera. A ver, fueron a la tumba, la abrieron y no había conocido la rigidez cadavérica. Estaba con el mismo color, la carne blanda, después de muchísimo tiempo.
0: Uy, qué
1: bueno,
0: bonito.
1: Bueno, la superiora la sacó y la sentaron en una butaca. Y se sentó perfectamente.
0: O sea, que no estaba dura.
1: No estaba dura.
0: En el féretro.
1: Entonces dijo a la superiora, se tiene que quedar en el convento con nosotras. La sentaron y lleva más de 500 años sentada allí.
0: ¡Qué penitencia!
1: Una vez yo lo contaba a una familia y me decían, nos cuesta creerlo. Dije, su hijo va a venir conmigo. Cuando él se lo cuente, le tendrán que creer. Digo, ¿no es verdad que tienen las manos que están vivas todavía? Y los pies también. Yo los pies no me había fijado. ¡Hala! Estaba descalza. Un rosario en una mano y una cruz en la otra. Las monjas pusieron encima, mi gloria se manifestará en ti. Imagínense.
0: ¡Qué bonito! Y una santa que está incorrupta sentada. En el sillón.
1: Sí, y igual que viva. Lo único que se han estropeado son las uñas, que es la parte dura. Se han cascado. Y me fijé en las uñas, se han cascado. Hay una monja que está detrás de unos barrotes en otra habitación, que es la que abre y cierra la puerta. Es una especie de puerta como una caja de caudales. Entonces, si alguien entra, ella tiene que abrir la puerta, si no, no entra. Y tampoco podría salir si ella no quiere.
0: Claro, es que es un tesoro
1: impresionante.
0: Podría hacer mucho... Yo nunca lo había oído esto.
1: Si fuese alguien con una bomba, le pillan como un ratón y no consigue nada, porque está protegida con un cristal antibalas enorme, protegiendo todo aquello.
0: Claro.
1: En la ciudad le hacen grandes
0: honores.
1: En la ciudad de Bolonia, la parte alta de la ciudad. Está en la parte de clausura, como he dicho antes. Entonces, para ir a visitar, hay 3 horas, pero 2 días a la semana nada más, porque hay que meterse en la clausura. Desde la iglesia hay una ventana y un agujerito pequeño por el que se la ve, pero lo bonito es estar delante de ella.
0: Claro.
1: Lo bonito, sí. Y yo le dije a esta monja que cuidaba, además vende recordatorios, libros y todo eso. Yo he venido, no por ver el milagro, porque he visto otros. He venido por ver la expresión de la cara de ella.
0: ¿Y
1: ¡Oh, claro, claro, claro!
0: ¿Y cómo era la expresión de la cara de Santa Catalina de Bolonia?
1: Está igual una señora, la cara perfecta, pero como si estuviera meditando, con los ojos cerrados. Meditando.
0: Tremendo. Impresionante.
1: Bueno, entre
0: 500 años, un cuerpo que se mantiene blando, flexible, sin corromperse.
1: Hay un libro de autógrafos y dos de los que escribieron allá están también incorruptos ellos. San Juan Bosco y luego la vidente de Santa Teresita del Niño Jesús también estuvo allí también y se conserva incorrupta. Tremendo, ¿eh?
0: Qué misterios. Sí. Y hoy en día, pues la gente para volver a vivir hacen barbaridades como congelarse para luego, como Walt Disney o personas y luego volver a aparecer cuando dicen ellos, cuando ya la ciencia resuelva y pueda curar las enfermedades de las que murieron.
1: Sí, sí. Hay santos incorruptos.
0: No creen que Dios lo puede hacer. Claro. Creen que lo tienen que hacer ellos mismos.
1: Sí, hay quien dice, qué macabro. Por favor, eso no es macabro.
0: Al contrario.
1: El rey David escribió, no dejarás al justo conocer la corrupción. No lo dejarás. Es un salmo mesiánico. Nos está diciendo que eso que dices a David es verdad. A Jesucristo no le conoce la corrupción. Pero muchos santos han participado de eso. Y también nos está diciendo que nosotros también un día participaremos. Lo mismo que participaron ellos.
0: Nuestro cuerpo, pero yo creo que con más mérito. Porque, claro, hay personas que esto les preocupa. Imagínese, por ejemplo, San Maximiliano María Kolbe. Él murió en el campo de concentración de Auschwitz, dando la vida por
1: Yo he estado en esa habitación.
0: Yo también. Mm. O sea, estuve a la puerta porque no podíamos entrar, pero del calabozo aquel en el búnker de la muerte, ¿verdad?
1: Sí.
0: Terrible. Muy tremendo. Entonces, ¿qué pasa? Que él, cuando murió, como era el campo de concentración de Auschwitz, pues no se conservan sus restos porque no le dio ni oportunidad de estar incorrupto, porque los quemaron, como quemaban ahí miles y miles de cadáveres.
1: Tremendo, sí.
0: Y pues se ha deshecho en ceniza y está por los aires.
1: Hubo un campo de concentración todavía más duro que este. Lo que pasa es que quedaba aparte. Esto lo descubrieron al acabar la guerra, fueron con aviones por encima y entonces encontraron esos dos campamentos. Este es uno. Pero había otro más grande todavía.
0: Sachsenhausen.
1: No me acuerdo el nombre.
0: Dachau.
1: Sí, donde allí mataban a los judíos en cantidad.
0: Terrible.
1: También, sí.
0: Pero lo que yo venía es que, por ejemplo, si este santo no se conserva su cuerpo porque lo han quemado.
1: Sí.
0: Y entonces hay personas que un poquito ingenuas que piensan, ay, pero entonces, ¿cómo resucitará?
1: Como si
0: a Dios nuestro Señor le costara trabajo. Si Él nos ha creado y Él nos ha redimido, y Él ha hecho el milagro increíble de la Eucaristía, ¿cómo no nos va a poder resucitar con nuestro propio cuerpo?
1: Claro, claro, resucitando a Él. Y la paciencia que tuvo. Desciende de la cruz y creeremos. O sea, las condiciones para creer las tenemos que poner nosotros. Tú no, nosotros. Desciende, haz el favor.
0: Y Él, para demostrar
1: y él con
0: que
1: una
0: nos amaba,
1: con una
0: para demostrar que nos amaba, se quedó en la cruz hasta morir. Y resucitar, y un día veremos nuestra propia resurrección.
1: Sí.
0: Claro que, eso no podemos imaginar ni cómo será.
1: 33 años que tenía Jesús. En la síndone de Turín tiene 3 en la frente. 3 años de vida.
0: Vamos a explicar.
1: Pública.
0: La síndone es la sábana santa donde fue envuelto el cuerpo de nuestro Señor.
1: Las cámaras fotográficas han captado unas pobres imágenes. Pero se inventó el láser en Estados Unidos en 1960, se emplean distintos gases, hay especialidades. Y con el láser se ha recogido inmensamente más información.
0: Y además se ha hecho una imagen en 3 dimensiones del rostro de nuestro Señor Jesucristo, tal como Él era.
1: Sí.
0: Esto es maravilloso, no se puede imaginar la belleza. Yo lo he visto en una conferencia muy interesante y además aprovecho para recomendar a nuestros oyentes, porque esta conferencia la pusimos a un grupo de personas que quisieron escucharla hasta el final, del señor Jorge Rodríguez Almenara, que es el presidente de la Sociedad de Sindonología Española.
1: De Valencia.
0: Sí, exactamente.
1: Sí,
0: Valencia,
1: muy famosa. Sí.
0: Entonces, este señor Rodríguez Almenara, busquen sus conferencias en internet porque son apasionantes.
1: Y
0: a usted le gustaría mucho, que le gusta investigar a fondo las cosas. Los datos que nos da son, por ejemplo, el polen. los granitos invisibles de polen microscópicos que se conservan aquí y allá en la tela de la sábana santa corresponden precisamente a las plantas que en ese momento polinizaban en el mes de marzo-abril en Tierra Santa.
1: Es tremendo, sí.
0: Son esas plantas y luego también las plantas donde... de donde la sábana santa, a través de los siglos, ha ido viajando.
1: Sí, yo estuve en Turín, y estuve en el Museo de la Síndrome, muy interesante también. Luego, en la imagen, esta sábana la enrollaban durante muchos siglos. Entonces se formaron unos plieguecitos allá. En la Síndrome se ven esos pliegues respetando la cara. Pasan por encima de la cabeza o por debajo de la cabeza. Hubo un incendio en un convento. Ahí se fundieron hasta las lámparas que eran de plata. Las monjas echaron cubo de agua. Cubo que se nos quema la sábana santa, se nos quema. Y dejaron una aura encima de la cabeza que todavía la
0: se ve.
1: Sí.
0: La ensalza más.
1: La ensalza más, la da más impresiones de santidad. Sí, luego el golpe en la cara, bueno.
0: Se ve perfectamente las huellas de la pasión, pero lo que es más hermoso para nosotros, las huellas de la resurrección.
1: Hoy
0: hemos hablado un poquito de algunas, como podríamos decir, algunas curiosidades de los santos. Y yo le quería hablar de este santo impresionante. A ver, creo que usted conoce otro que hizo lo mismo, San Aiberto. Poco conocido, Aiberto, no me he equivocado. Este hombre fue monje, ¿verdad? Pues diariamente, después de la salmodia, después de haber rezado con sus hermanos, diariamente, ya sea de rodillas o postrado, es decir, con la frente en el suelo, recitaba, atención, todo el salterio. ¿Cuántos son los salmos?
1: 150 salmos.
0: Todos los 150 salmos. Y si lo hacía postrado, es que no lo leía, es que ya lo sabía de memoria y lo rezaba cada día. Y después, fíjese, se llenaba su corazón de tanto amor que comunicaba la divina misericordia a los que se venían a confesar con él.
1: Ya. En la vida no solamente es existir, está acompañada de una serie de bienes. Pero ¿cuáles son los bienes supremos? Está ya en los salmos, el estar cerca de Dios, la presencia de Dios.
0: Claro.
1: Hay textos del Evangelio.
0: Y podemos estar en esta vida ya cerca de Dios.
1: Muy cerca, claro.
0: Amándolo.
1: Sí.
0: Orando, meditando, como Santa Catalina de Bolonia, que nos ha explicado usted tan apasionante.
1: Sí.
0: Bueno, vamos con una última anécdota o con uno de esos chistes de usted, como este que me ha contado hace un momentito, que es muy gracioso, para despedirnos.
1: Uno que va al médico
0: y
1: le dice, doctor, estoy poseído. Y el doctor le dice, por favor, diga usted, poseso. Y dice, poseso.
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3: De la pluma de los santos. Hay que servir a Dios por amor y no por temor. Al aparecerse nuestro Señor a los apóstoles, les dio la paz. Y cuando se separó de ellos, les dejó también la paz. Cardenal Merry del Val.

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2: De las tres virtudes teologales, la fe, la esperanza y la caridad, la fe, que es de la que vamos a hablar hoy, es la que me hace agarrar a Dios en esta vida, porque después de muertos ya la fe no, porque tendremos la visión. Un cordial saludo, queridos oyentes, un programa más que estamos haciendo desde la ciudad de Barcelona, aquí en España, para Radio Católica Mundial. Y como siempre, quiero saludar primero a nuestros compañeros técnicos que hacen posible que este programa pueda salir al aire aquí en Barcelona, Carlos Quequesana, en conexión con nuestros compañeros de Radio Católica Mundial, Jorge Graña, en la ciudad de Birmingham, en Alabama. Bueno, y hoy tenemos a un invitado muy especial que ya lo conocen ustedes. Se trata de don Luis Ortiz. Él es de Puerto Rico, esa isla tan preciosa que se llama también la Isla del Encanto. Luis es diácono permanente de la diócesis de Caguas, allí en Puerto Rico. Tiene estudios superiores en teología y eclesiología y es investigador en los documentos pontificios. Bueno, vamos a saludarlo con mucho cariño. Don Luis, bienvenido al programa.
3: Muy buenos días, hermana Dolores. Carlos, que se encuentra ahí asistiendo, y también a todos los que nos escuchan por la radio. Bendiciones en este día.
2: Muy bien, claro que sí. Además va a ser un programa muy interesante porque la fe, pues sí, tenemos fe, se nos infunde el día del bautismo, pero sabemos muy poco de la fe y la fe la podemos perder. Así que vamos a hablar con don Luis. Como digo, es el diácono permanente, está muy bien formado y además investiga los documentos pontificios. Eso es algo muy importante. Bueno, don Luis, le quería yo preguntar, vamos a hablar de la fe porque hemos titulado este programa Firmes en la Fe. Hay que estar firmes, no decaídos o no lánguidos, sino firmes. Don Luis, díganos, háblenos un poquito, ¿qué es la fe en sí? Y si la fe yo la puedo adquirir por fuerza, por esfuerzo natural, o más bien es un don, es un regalo de Dios.
3: Sí, la fe es un don, es un regalo de Dios. Por eso es que dentro de esas virtudes teologales, la primera es la fe. Sin la fe es imposible agradar a Dios. Por eso es bien importante, nos recuerda el Catecismo de la Iglesia, que Dios se revela al ser humano, movido por el gran amor que nos tiene, y quiere invitarnos a nosotros a la fe, o sea, tener un diálogo con nosotros, dialogar con el ser humano. Y entonces nosotros a esa fe, que es un regalo que Él nos da, porque nos ama, somos criaturas de Dios, le respondemos por el don de la fe, de manera libre y voluntaria. Por eso es que el hombre se somete completamente su inteligencia y su voluntad a Dios. Con todo su ser, el hombre da su asentimiento al Dios que se revela. La Sagrada Escritura llama obediencia de la fe a esta respuesta que el hombre da a Dios, a ese Dios que se revela. O sea, Dios me ha creado, soy criatura de Dios, soy su hijo, pero Él quiere revelar la plenitud del amor en nosotros regalándonos el don de la fe. O sea, es algo que yo no puedo adquirir por mi propia fuerza, no puedo adquirir por un conocimiento puramente humano. Él, pues, nos da formas para que nosotros lleguemos a esa fe. Ahora mismo, por ejemplo, cuando contemplamos la creación de Dios, nosotros, pues, a través de la creación podemos decir, bueno, esto no pudo haber sido al azar, sino que tiene que haber habido una inteligencia superior y una fuerza superior que haya creado todas estas cosas. Y entonces ahí, de por sí, pues ya tenemos una semilla de fe sembrada en nosotros. Pero que esa fe, pues muchas veces podemos tener dificultades para nosotros entender el misterio de Dios, no lo podemos comprender plenamente, pues entonces Él se revela. Pero para nosotros poder tener acceso a esa revelación de Dios, pues necesitamos el don de la fe. El don de la fe que Dios nos transmite, por eso es que se nos ha comunicado de manera especial en toda la Sagrada Escritura. Por eso es que la fe, la obediencia de la fe, someterse libremente a la palabra de Dios escuchada, porque su verdad está garantizada por Dios, que es la verdad misma. O sea, Dios es la verdad misma. Y necesitamos la obediencia de la fe. Dios se revela, yo tengo que responder con mi obediencia a esa fe. Y por eso es que nosotros tenemos tantos modelos de la fe en el Antiguo Testamento, ¿verdad? Comenzando con Abraham. Y el modelo más perfecto de esa fe que tenemos, pues, es la Virgen María. Así que a través de toda la Sagrada Escritura tenemos esos modelos de fe. O sea, Dios se revela al ser humano, quiere entablar un diálogo, una amistad, una relación. Quiere que nosotros seamos hijos suyos y nos revela de manera plena lo que es su ser. Ahí está la revelación de Dios. Entonces nosotros tenemos que responder mediante la fe, guiados por el Espíritu.
2: Muy bien. Don Luis, ya que nos ha dicho, y muy bien dicho, porque es así, la fe es un don de Dios. Es decir, por más esfuerzos que yo haga, bueno, como es un don de Dios, Dios me la da o no me la da. Pero ciertamente en el bautismo se nos infunden las tres virtudes teologales, fe, esperanza y caridad. Uno podría...
3: Yo añadiría que Dios quiere darla a todos.
2: Así es.
3: A todos los seres humanos, pero ahí está la respuesta del ser humano. O sea, así creo es. O no creo. O sea, que nosotros tenemos que tener docilidad. El misterio de Dios es tan grande que nosotros, pues, humanamente hablando, no podemos tener acceso a él. Y ahí está el don sobrenatural de la fe. Pero tiene que haber docilidad para que esa fe, que es un don de Dios, pues entonces se siembre en nosotros y vaya creciendo y vaya dando frutos.
2: Así es, porque Dios nos ha hecho libres y por lo tanto Dios no nos fuerza y nos coacciona, sino que tiene que ser, como muy bien lo está diciendo don Luis, un movimiento libre en el que Dios me la da, pero yo la tengo que querer aceptarlo, porque no me obliga a Dios, porque si no, no sería yo libre. Bueno, don Luis, exacto, le quería preguntar también con la fe, claro, es un don muy grande, que Dios luego no me la quita, pero ciertamente, don Luis, la fe la puedo ir perdiendo, pero este perderla, le quería preguntar, primero si se pierde la fe, y luego si la pierdo, no es que sea de un día para otro, es que va habiendo un proceso en el que mi fe ya va languideciendo y por último termino perdiéndola. ¿Cómo, primero, don Luis, si efectivamente la fe se puede perder o no se pierde? ¿Y cómo empieza la fe a perderse? ¿Por qué se pierde?
3: Bueno, la fe parte de una experiencia de encuentro. Nosotros nos encontramos con Dios y que se nos ha revelado de manera plena en la persona de Jesucristo el Señor.

0: confianza en esa persona y yo digo, bueno, yo tengo fe en esta persona de lo que me está diciendo y de la manera como obra, pues es bueno y puedo creer en esta persona porque ya la conozco en fondo y sé que es una persona veraz. Entonces, esto pasa como los enamorados, ¿no? Uno tiene un encuentro con Dios, ¿verdad? Ahí está la revelación de Dios, que toca nuestro corazón, transforma nuestra vida de manera total, y entonces uno se siente enamorado, ¿no? Y uno va adquiriendo cada día más conocimiento de la persona que le ha tocado el corazón, en este caso, el Dios que se me revela. Entonces, ahí tenemos la palabra de Dios que nos guía, que sabemos que es una palabra que es veraz, porque Dios no miente, es la verdad misma. Entonces, en la medida en que nosotros vamos creciendo en esa relación con Dios, vamos aumentando nuestra fe, aumentando nuestra confianza, pues por lo tanto, tenemos esa relación con Dios, nos sentimos enamorados, en otras palabras. Y a mí me gusta tomar ese ejemplo, sí. Esto es como los esposos, yo que soy casado. Y claro, ese enamoramiento, esa fe que yo tengo en la persona que amo en este momento, que se me ha revelado, y que yo por experiencia he descubierto su amor también, yo me entrego totalmente, pues esa relación tiene que ir ¿qué? Aumentando cada día. O sea, no es algo que podamos decir, bueno, ya tuve una relación de un momento y ya mañana no, sino que cada día tiene que ir aumentando. Entonces, esa es la fe, es la fe. Yo he tenido una experiencia de encuentro con el Señor y cada día esa fe tiene que ir ¿qué? Aumentando. Pero como soy persona libre, como soy limitado, como soy persona débil, porque está la naturaleza humana, también esa fe que se ha sembrado en mí la puedo perder. La puedo perder. Por eso es que siempre la iglesia, la teología de la espiritualidad, nos invita a nosotros a mantenernos firmes en la fe. Que de hecho el apóstol Pablo así se lo dice a uno de sus discípulos. Hay que mantenerse firmes en la fe, constante, perseverar en la fe. Por eso es que cuando uno ama a una persona, en este caso, en el ejemplo del matrimonio, bueno, pues yo creo en mi esposa, tengo una relación con ella, yo la amo, pero cada día esa ir aumentando, o sea, no lo puedo disminuir, no lo puedo descuidar. Uh-huh. Y es el problema que tienen muchos cristianos, que esa relación con Dios la descuidan. Y entonces, así como tengo la fe, también la puedo perder. Entonces, puede ir disminuyendo poco a poco. Poder ir disminuyendo poco a poco. Hoy día, y esto lo tenemos presente en nuestra sociedad cristiana, que es una sociedad que está cimentada sobre los valores cristianos, corremos el riesgo de perder la fe. ¿Perderla por qué? Porque, bueno, la fe se ha sembrado en nosotros, pero ¿cuántas tentaciones externas no tenemos nosotros que van en contra de la misma fe? Primero tenemos las pasiones que siempre nos están atacando, las malas inclinaciones de la naturaleza nuestra. Por eso es que Dios nos ha dado su gracia para poder cada día ¿verdad? Ir creciendo en la fe, perseverando en la fe. Pero por otra parte también tenemos hoy día corrientes, doctrinas que son contrarias a la fe y que nos siembran dudas. Por eso es que a veces nosotros nos encontramos en las parroquias personas que de momento pues sí, yo soy católico y parecían caminar fervientemente en la fe. Personas muy entregadas y de momento pues perdieron la fe por una crisis que pasaron o por el mal ejemplo de algún sacerdote o por una mala experiencia de alguien en la comunidad o simplemente por sus propias inclinaciones que no las supo dominar o por las corrientes hostiles que estamos teniendo hoy día que atacan también a la iglesia, pues entonces se siembra la duda en la fe y entonces la fe pues puede ir mermando, inclusive se puede perder. Y eso ahí lo tenemos, por ejemplo, tenemos casos en la comunidad que aunque no se pierde la fe totalmente, pero sí en algunas cosas se puede perder lo que la iglesia nos ha enseñado y lo que Jesucristo nos ha transmitido en el Evangelio, porque la iglesia es depositaria de esa fe. Así que por eso es que la iglesia siempre nos recomienda, y así está en el Evangelio, que tenemos que estar alertas, perseverantes constantemente para no caer en la tentación. Esa es la petición que el Señor nos ha hecho a nosotros.
1: Así es. Don Luis, le iba a preguntar, ¿es importante o fundamental para mantener

0: para mantenernos firmes en la fe y que nuestra fe vaya aumentando día a día. La vida de oración, usted que yo que lo conozco personalmente de cuando he estado en Puerto Rico, yo sé que usted es una persona que hace oración diariamente. ¿Ese hacer oración es fundamental para mantener mi fe, don Luis?
1: Sí, en el Evangelio mismo, los discípulos del Señor, los apóstoles, sentían curiosidad. Jesucristo sacaba noches enteras para orar, así lo dice el Evangelio. Entonces los discípulos, los apóstoles, en un momento dado sintieron curiosidad, le dijeron: Señor, enséñanos a orar. Y Jesús pronunció esa oración que nosotros tenemos también en la misa, y que está en el catecismo de la iglesia, que tiene un significado extraordinario, una oración perfecta, que es el Padre Nuestro. Ahí está todo el compendio de lo que nosotros necesitamos en nuestra vida de fe. Entonces, ¿qué pasa? Que si no hay comunicación, lo mismo vuelvo al caso del matrimonio, en una amistad, pues se pierde esa comunicación. Por eso es importante la vida de oración. Y eso es una constante en los santos de la iglesia. Usted lee a San Alfonso María de Ligorio, el Tratado de la Oración, San Francisco de Sales, tantos santos, doctores y místicos. Si la oración es imposible salvarse, tenemos que salvarnos. Tenemos que salvarnos. El buen ladrón se salvó en la cruz porque oró. Oró, se volteó hacia Jesús y le dijo: Señor, acuérdate de mí cuando llegues a tu reino. Y alcanzó la salvación. O sea, los que han hecho cursillo de cristiandad, y ya dio más de 40 años, en el cursillo se decía que había tres pilares, que son la piedad, el estudio y la acción. Entonces, dentro de la piedad, tenemos que ubicar la oración, importante, la lectura de la palabra, la vida sacramental. Pero si es que Jesucristo lo dice en el Evangelio: si no comen mi cuerpo y no beben mi sangre, no tienen vida, no tenemos vida en él. O sea, tenemos que alimentarnos. Piedad, estudio y acción. Y claro, esa vida de oración, esa piedad que nosotros tenemos, mi relación con Dios, profundizar en el estudio de la palabra, hay que conocer la fe. Si no se conoce la fe, también se debilita. Y entonces tiene que llevarnos ¿a qué? A la acción, a vivir cada día lo que nosotros profesamos. Lo que nosotros creemos, lo que nosotros profesamos el credo, pues tenemos que cada día vivirlo. Eso parte de nuestra relación con Dios.
0: Muy bien, muy bien, muy claro y efectivamente es el alimento de la fe para que aumente es esa vida de oración, porque si no, como muy bien lo está diciendo don Luis, nos vamos mundanizando y ya ni fe ni nada, porque lo que me interesa es el mundo y poco a poco voy perdiendo esa relación íntima con el Señor. Y qué bonito, me ha gustado mucho don Luis que haya hecho la comparación del matrimonio a la persona que quiero. Si yo no cultivo ese amor con mi esposa o con mi esposo, eso se va enfriando automáticamente. Yo tengo que cultivar ese amor a diario. Bueno, pues vamos a hacer como es costumbre en el programa la primera pausa y ya volvemos porque tengo otras preguntas muy interesantes que hacerle a don Luis para ya nuestra formación y saber que aunque la fe es un don de Dios, pero también por culpa nuestra, no le podemos echar la culpa a nadie, por culpa nuestra también la podemos perder y también con nuestro esfuerzo diario de oración la podemos ir aumentando.
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0: Bueno, para las personas que se hayan incorporado ahora al programa o hayan sintonizado en estos momentos, estamos con don Luis Ortiz. Lo hemos llamado a Puerto Rico, esa isla tan preciosa, la isla del encanto se le llama. y protegida, por supuesto, por nuestra Señora de la Divina Providencia, una imagen preciosa. Y ya para noviembre, que es su fiesta, voy a invitar a don Luis que haga el programa con nosotros para que nos hable de ella. Bueno, don Luis es diácono permanente de la diócesis de Caguas, en Puerto Rico. Don Luis, estamos hablando de estar firmes en la fe, que es muy importante. Ya hemos dicho cómo se aumenta, cómo se alimenta, pero también la fe, que lo hemos tocado un poquito, pero a ver si usted nos ayuda a profundizar, se debilita y por ende se pierde. Y le pongo, no un ejemplo, es que esto es muy común, que muchos católicos, aunque vayan a misa el domingo, pero viven en un permanente pecado mortal. Pero eso sí, voy a misa el domingo, no comulgo porque tengo todavía un poco de conciencia de que no debo comulgar. ¿Ese pecado mortal permanente puede hacer que yo pierda la fe? Es decir, que llega un momento en que, como no quiero salir de este pecado, ya puedes, por ejemplo, que esté en concubinato o lo que sea, puede llegar un momento en que Dios me plantea, o bueno, o sigues en ese pecado, o no puedo estar entre dos aguas, es decir, amar a Dios y en pecado mortal, pues es algo contradictorio. Háblenos de esto, don Luis.
1: Lo que sucede es que nosotros, la fe nuestra tiene que ser algo que tiene que ser, ¿verdad?, congruente con lo que yo vivo.
0: Sí.
1: O sea, una persona no puede, vamos, poner el ejemplo de una persona que va a misa y se mantiene en un pecado mortal permanente. Bueno, pues eso es bien peligroso, peligroso para la salvación, porque si la vida de la gracia no está en la persona por el pecado mortal, pues ahí dice la palabra de Dios, dice en la Escritura, una palabra tremenda: tiene nombre de vivo, pero está muerto.
0: Así
1: se
0: es.
1: Es la muerte del alma. Uh-huh. Entonces, externamente yo estoy profesando el culto, estoy haciendo, celebrando la Eucaristía, hago las oraciones, pero si estoy en un estado de pecado permanente y quiero permanecer en eso, pues entonces lo que estoy haciendo externamente no va a tener valor hasta tanto yo no me pongo en gracia de Dios. O sea, el acto externo no me va a ayudar a salvar. ¿Por qué? Porque una cosa es yo decir, bueno, yo profeso la fe del bautismo, la profeso los domingos en la misa, después del credo. Hacemos la profesión de fe. Pero por otro lado estoy pisoteando a Cristo. Estoy pisoteando la fe. Entonces,
0: sí.
1: Yo creo en ti, pero entonces te pisoteo con el pecado mortal. Entonces es la muerte del alma. Claro, lo último que se pierde es la fe. O sea, Dios todavía, esta persona, pues, sigue siendo cristiano, bautizado. Pues sí, creo, pero por otra parte estoy en pecado mortal. Entonces, claro, lo último que se pierde es la fe. El problema de todo esto es que si la persona no sale de ese estado de pecado y muere en ese estado de pecado, ya sabemos lo que pasa.
0: Sí.
1: O sea, pues la condenación eterna. Aunque yo profese, aunque yo vaya a la misa. ¿Por qué? Porque el pecado mortal es grave, o sea, es terrible. Trae la muerte del alma. De la única manera que lo puedo recuperar, y ya lo sabemos todos, a través del sacramento de la reconciliación, un arrepentimiento sincero del pecado, reconocer nuestro pecado, confesarlo, el propósito de enmienda, hacer penitencia, que es lo que la Iglesia nos enseña, para recuperar la vida de la gracia. El asunto es que nosotros tenemos que tener mucho cuidado, porque la fe como la tenemos la podemos perder cuando nosotros, en vez de dejarnos guiar por el Espíritu de Dios, nos dejamos guiar por nuestro propio espíritu, nos dejamos dominar por las pasiones.
0: Sí.
1: Y entonces, ¿qué sucede? Que a veces podemos pensar equivocadamente, bueno, esto que está pasando, pues no es nada, lo que estoy pasando ahora no es nada, o voy a esperar más adelante para arrepentirme, o voy a esperar, no sé, antes de mi muerte para arrepentirme, vivo una vida licenciosa, y entonces eso es pues tentar a Dios, porque dejar las cosas para lo último. Yo cuando estoy celebrando una exequia fúnebre,
0: sí,
1: siempre digo a la gente, el momento de la conversión es ahora, no lo dejen para lo último. Porque dejarlo para lo último, usted no sabe si va a tener la oportunidad de hacerlo, porque con Dios no se juega.
0: O sea,
1: Dios nos ama y constantemente está tocando a nuestra puerta para que le abramos, entrar a nuestro corazón y transformar nuestra vida. Entonces, tenemos el problema de la tibieza espiritual.
0: Sí.
1: Y dice el Apocalipsis claramente. O sea, o eres frío o eres caliente. Aquí no hay términos medios. O estoy con Dios, estoy con el diablo. Pero no puede, aquí no hay términos medios.
0: Uh-huh.
1: Entonces, el Apocalipsis dice claramente que los tibios el Señor los vomita de su boca. Entonces, cuando le decimos esto a la gente, cuando yo le estoy hablando a la gente, pues no me gusta ir con paños tibios, porque es el problema que tenemos los predicadores hoy día, que a veces le hablamos con paños tibios a la gente.
0: Sí.
1: Para simplemente endulzarle los oídos. Y no es así. Nosotros siempre debemos mantener lo que nos enseña la iglesia, mantenernos constantemente en busca de la santidad. O sea, y no poder. ¿Por qué? Porque si vivo en un pecado mortal constante, aunque diga que soy católico, pues ciertamente es un peligro para la fe, porque poco a poco se puede ir perdiendo. Y en última instancia, hay gente que dicen, bueno, pues ya no creo. Eso sería lo peor de todo. Todavía Dios, que es rico en misericordia, pues conserva en nosotros el creer que pues esta es la iglesia, estos son los sacramentos, pues ciertamente todavía tengo la oportunidad de salvarme y volver a Él, pero mantenerme así en un estado permanente de pecado, pues es un riesgo tremendo.
0: Así es.
1: Eso
0: es. Sí, sí, don Luis, le escuchamos.
1: Sí, adelante.
0: Ah, sí, sí. Le iba a decir, no, que muy bien, y muy bien. Además, me encanta, don Luis, que tenga esa valentía, porque es verdad lo que usted dice. A veces no nos atrevemos a decir la verdad para tener aceptación de los demás, por respeto humano. Entonces no hablo de las verdades. Como dice también la Sagrada Escritura, perros mudos, creo que dice así en el Antiguo Testamento.
1: Sí.
0: ¿Verdad que sí, don Luis?
1: Ven el peligro y no ladran.
0: Así es, así es. Bueno, ¿con qué claridad nos está hablando don Luis? Y es que es un...
1: Mire, yo le voy a explicar algo, y esto a manera de testimonio.
0: Muy bien.
1: En mi familia, es una familia que de tradición católica, viene por parte de mi mamá. La familia de mi papá no era muy practicante. Yo cuando pequeño, mis padres me llevaban esporádicamente a la misa, pero tuvimos mucho tiempo en que no participamos.
0: Sí.
1: Yo vengo de una catequesis de adultos. O sea, a mí me bautizaron y me confirmaron pequeño, ¿no? Tendría, bueno, al mes de nacido me bautizaron, luego a los 2 años me confirmaron. Pero que por distintas razones, tal vez por la situación familiar, pues no hice mi primera comunión hasta que tenía los 18 años.
0: Sí.
1: Pero ¿qué sucede? Que llega un momento dado en que esa fe que se sembró en mí de pequeño, aunque no había el ambiente para que esa fe madurara, con las experiencias que uno tiene en la vida, esa fe comenzó a madurar.
0: Uh-huh.
1: Y en un momento de crisis, ya saliendo de escuela superior, me cuestionaba, bueno, pero ¿y ahora qué voy a hacer? ¿Cuál es mi camino? Y comencé a sentir un vacío existencial tremendo. Pero el asunto es que yo no sabía nada del catecismo de la iglesia, ¿no? Y resulta que un día, pues, mi mamá, que era la que más tradición católica tenía en mi casa, me dice, yo le digo, mamá, yo quiero hacer primera comunión, porque yo nunca tuve la oportunidad. Empecé la catequesis, pero no la terminé. Estaba un poco rebelde cuando estaba jovencito, ya era la adolescencia, ¿no? Y resulta que ella tenía un catecismo de estos astetes, que era de preguntas y respuestas.
0: Sí.
1: Y el asunto fue que yo en cuestión de 2 semanas me lo aprendí completo.
0: Uh-huh.
1: Había como un deseo de búsqueda, ¿no? Y después me di cuenta que es que Dios estaba tocando mi corazón. Bueno, el asunto es que ordinariamente cuando nosotros vamos a prepararnos para un sacramento, se supone que se siguen unos pasos. Y esos pasos son que yo me acerco a la parroquia, hablo con el sacerdote o para que me integren dentro de una catequesis ya, en este caso ya sería para adultos, 18 años, jóvenes adultos.
0: Sí.
1: Pero el asunto fue que yo no hice nada de eso. Entonces, un día, un sábado en la tarde, en la misa de 5:30 de la parroquia San José de Bonito, bueno, pues resulta que después de haberme perdido el catecismo, le dije a mi mamá, pues vamos a misa, pues asistimos a misa, y resulta que allí donde estaba sentado estaba el confesionario. Y es una cosa que hoy día se ha eliminado de muchas parroquias, y esto es bien importante tenerlo en cuenta. Por derecho canónico se supone que en cada parroquia hay un confesionario.
0: Sí.
1: ¿Por qué? Porque el problema que tenemos de estar eliminando los símbolos de los lugares sagrados. Porque cuando yo veo un altar, pienso en el sacrificio del Señor.
0: Así es.
1: Pero cuando yo veo un confesionario, yo digo, este es el lugar de la reconciliación. Entonces, cuando uno lee el derecho canónico, uno se da cuenta que todo fiel tiene derecho a confesarse y en un lugar preparado para eso, en este caso el confesionario. Pues entonces, sin yo hablar con el sacerdote, sin haber tenido una entrevista previa, me meto al confesionario y entonces llega el sacerdote y la primero que me dice son estas palabras, Ave María Purísima. Y yo le contesté, sin pecado concebida. Contesté muy bien. ¿Y cuáles son sus pecados? Bueno, pues ahí vino mi primera confesión en mi vida.
0: Sí.
1: El asunto es que al final yo le digo al sacerdote, esta es mi primera confesión. El sacerdote me dice, ¿cómo que es tu primera confesión? Bueno, yo, y me pregunta, ¿y quién te preparó para hacer tu primera confesión y venir a comulgar por primera vez, que vengo a comulgar por primera vez? ¿Pero quién te preparó? Y yo le digo, yo mismo me preparé. Pero aquí es lo que yo quiero recalcar en esto que sucede inmediatamente. El sacerdote me pudo haber dicho, se supone que no se haga, tienes que ir a una entrevista primero conmigo, tienes que hacer una catequesis parroquial. No me preguntó nada de eso. Dios Todopoderoso, que reconcilió al mundo por la muerte y resurrección de tu Hijo, te conceda por el misterio de la Iglesia el perdón y la paz. Yo te absuelvo tus pecados en el nombre del Padre y del Hijo y del Espíritu Santo. A mí aquello me transformó.
0: Sí.
1: Me cambió totalmente. Entonces, ¿por qué digo esto? Cuando uno tiene un santo sacerdote, a veces el Espíritu Santo brinca los pasos que hay que dar para acercar un alma a Dios. Y en este momento, el Espíritu Santo puso en el sacerdote las palabras adecuadas y de la manera que tenía que atenderme para rescatar un alma.
0: Sí.
1: Aquello a mí me transformó. Ya llevo ya 45 años y nunca he dado para atrás. ¿Por qué? Porque la fe es un don de Dios, es un regalo de Dios. Es una gracia maravillosa. Es un acto humano. Yo tengo que responder al llamado de Dios. Entonces, ahí está la responsabilidad de nosotros en la iglesia de sembrar la semilla de la fe en la gente. Muchas veces, cuando vamos a la catequesis parroquial, participamos de niños y venimos de un hogar tradicionalmente católico, se siembra esa fe en nosotros y a lo mejor no hay el ambiente apropiado para que esa fe vaya germinando, vaya creciendo y madurando, pero queda sembrada ahí. En un momento dado de nuestra vida, tal vez en una crisis que hemos pasado, en una situación difícil, esa fe sale a flote. O sea, sí. Dios te está diciendo, aquí estoy yo.
0: Sí.
1: Y es lo que me pasó a mí. Entonces, por eso es que la fe es una gracia de Dios. Es un don de Dios, es una virtud sobrenatural que el Espíritu Santo infunde en nosotros. Claro que para nosotros dar respuesta a esa fe es necesaria la gracia de Dios. O sea, Dios se nos adelanta y nos ayuda. Junto con los auxilios interiores del Espíritu Santo, que mueve el corazón y lo dirige a Dios y abre los ojos del Espíritu, y concede a todos gusto en aceptar y creer la verdad.
0: Sí.
1: O sea, yo comencé a creer y a gustar la verdad por esa gracia del Espíritu Santo y el don de la fe.
0: Qué bien, qué testimonio, don Luis, más bonito, le agradezco mucho. Nunca me lo había contado en los días que en algún momento no habíamos visto allí en Puerto Rico, que también tuve la oportunidad de conocer a su esposa, pero qué bonito, Dios habla en el momento que Él quiere, lo importante es que vea un corazón abierto para recibirlo. Bueno, vamos a hacer la segunda pausa, porque me quedan todavía algunas preguntas que hacerle a don Luis. La segunda pausa del programa, donde vamos a dar el correo electrónico.
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0: Bueno, don Luis, ahora le voy a hacer una pregunta que yo tengo quizás un poquito de experiencia en mi vida también de misionera y tratar con laicos, escucharles, etcétera. Que en algún momento ha venido alguien que se alejó de la iglesia, que pasó a otra denominación y a veces me decían, hermana, yo me fui de la iglesia porque vi un mal ejemplo en un sacerdote o en un obispo, etcétera, y yo me fui por ese mal ejemplo. Entonces yo le quería, ciertamente, pues también es un escándalo, ¿no?, para nosotros, pero ¿yo puedo perder la fe por ver un mal ejemplo o no? ¿O es que la fe, aunque me den mal ejemplo, pero yo sé en lo que creo? A mí nadie me hace perder la fe. ¿O eso de decir, este sacerdote, por ejemplo, me dio mal ejemplo y yo me fui de la iglesia, sería una justificación de una idea que yo ya tenía previa para irme de la iglesia y entonces vi este mal ejemplo y para tranquilizar quizás mi conciencia digo, bueno, pues me fui porque este sacerdote me dio mal ejemplo? ¿Qué nos diría don Luis?
1: Eso está en el Evangelio, porque las autoridades religiosas judías, los sumos sacerdotes, la secta de los judíos, los escribas y los fariseos, los saduceos, no estaban dando buen ejemplo, escandalizaban a la gente. Y Jesús le dice estas palabras: ustedes hagan lo que ellos le dicen, pero no los imiten en sus obras, porque ellos dicen y no hacen.
0: Sí.
1: Entonces, esa es, no solamente en el Evangelio, sino también en el Antiguo Testamento, cuando el Señor tuvo que enviar a los profetas para reprochar a los sacerdotes, porque estaban escandalizando al pueblo. Ahí tenemos el caso de Samuel, sacerdote Elí, sus hijos estaban corrompiendo el culto. Y entonces es la tentación que siempre tenemos de que si este modelo no es perfecto, si el modelo, la persona que está al frente no es perfecta, pues mi fe depende de que el modelo que tengo al frente pues sea perfecto. Pero tenemos que entender que nosotros tenemos la condición humana y podemos fallar y podemos caer.
0: Muy bien.
1: Del Papa para abajo, el obispo, los sacerdotes. O sea, hay fragilidad. Eso se ha dado a través de la historia. O sea, mi fe no depende de la santidad del cura.
0: Muy bien.
1: Depende de que el cura celebre los sacramentos. Porque sin los sacramentos no voy a tener vida.
0: Así es.
1: Ahora. Si el cura, pues, el sacerdote hace algo indebido, yo como persona bautizada y hijo de la iglesia, pues, debo con caridad tratar de corregirlo. Uh-huh. Y si no, pues, se va a la autoridad de la iglesia.
0: Así es.
1: Pero a mí me da la impresión de que estamos buscando muchas veces excusas para buscar acomodo.
0: Sí.
1: Para buscar acomodo. O sea, vamos, yo le puedo decir que en los 45 años que llevo en ministerio diaconal, perdón, son 20, voy para 24, pero marchando en la fe, pues me he encontrado con sacerdotes muy santos, como este caso que le acabo de dar el testimonio, que me han edificado y me han marcado. Me he encontrado con otros, pues, que no son tan santos, pero es que yo sigo en la misma parroquia. Uh-huh. Ellos se van, yo me quedo.
0: Sí.
1: Yo me quedo sirviendo al pueblo de Dios porque en las parroquias, pues ellos son aves de paso. Yo a quien tengo que seguir es a Cristo. Y tengo que seguir las directrices en la parroquia que estoy, las directrices que ellos me dan, porque se supone que un sacerdote en una parroquia celebra los sacramentos y es párroco, está en comunión con el Santo Padre. Pues todo lo que me pida, que vaya en comunión con el Santo Padre, con la fe de la Iglesia, yo tengo que seguirlo. Yo no tengo que seguir los malos ejemplos que da. Y ciertamente, pues, yo he tenido situaciones bien difíciles y esto no es, no hay que ocultarlo. Ahora mismo nosotros en nuestra diócesis estamos tomando los cursos de ambiente seguro, porque sabemos los problemas que ha tenido la Iglesia con la situación de los abusos sexuales, una situación bien lamentable. Y aquí en Puerto Rico, pues, hemos tenido nuestras situaciones también. A mí me ha tocado en un momento dado, pues, trabajar con algún presbítero que tuvo esa situación y ha salido culpable. Y fue mi director espiritual.
0: Sí.
1: Yo no he dejado la fe de la Iglesia por eso.
0: Muy bien.
1: Y he dejado mi Iglesia por eso. Eso ya la Iglesia lo corrigió, ya se tomaron cartas en el asunto. Pero vuelvo y repito, porque constantemente nosotros estamos bombardeados por corrientes que son hostiles a la Iglesia, que van en contra de la fe. Y también por las situaciones que estamos pasando constantemente internas, donde habemos pastores, hay pastores y fieles que nos están dando el mejor testimonio. Entonces, ante todo eso, que es una prueba para nosotros, una prueba de fe, nos podemos cuestionar, estoy en la Iglesia de Cristo, esta es la verdadera Iglesia de Cristo. Yo he tenido casos de sacerdotes que hoy pues estuvieron en la parroquia con nosotros y ya están en otra iglesia episcopal. Y fulano salió y se casó. Yo sigo en la misma parroquia, todavía no me he ido y no me iré. Porque la fe católica mía no depende del padre que se fue.
0: Así es. Muy bien, con qué claridad nos habla don Luis, y me parece que nos sirve mucho para precisamente como se titula el programa, para estar firmes en nuestra fe, firmes. El que me tiene que mantener firme es Dios y mi respuesta a Él, no las criaturas, porque en la Iglesia recordemos que la Iglesia está formada por santos y pecadores, no solo por santos, entonces claro, pero mi fe depende, Dios me la ha regalado y yo también con cultivándola tiene que permanecer.
1: Hay unas, hay unas cosas que son bien importantes tener en cuenta, y es que la fe, lo que es la fe y la inteligencia, o sea, la fe no va en contra de la inteligencia, no es yo creer ciegamente algo, no, que es algo que es racional. Por eso es que la Iglesia tiene la filosofía, nosotros reflexionamos sobre nuestra fe.
0: Sí.
1: También la fe cierta, más cierta que todo el conocimiento humano, porque se funda en la palabra misma de Dios, que no miente.
0: Así es.
1: Ciertamente las verdades reveladas pueden parecer oscuras a la razón y a las experiencias humanas, pero la certeza que da la luz divina es mayor que la que da la luz de la razón natural. 10,000 dificultades no hacen una sola duda.
0: Así.
1: Decía John Henry Newman. O sea, 10,000 dificultades no hacen una sola duda. El problema es que mucha gente por una dificultad tienen 10,000 dudas.
0: Así es, muy bien dicho, don Luis.
1: Dice John Henry Newman decía claramente, o sea, 10,000 dificultades no hacen una sola duda, pero hay gente que es al revés.
0: Así
1: una
0: es.
1: Sola duda le trae 10,000 dificultades.
0: Así, así.
1: Entonces, dice, la fe trata de comprender, o sea, no es algo que llegó ahí, así yo creo, no, yo trato cada día de comprender la fe. Es un regalo y es un don de Dios, y profundizar la fe. Por eso es bien importante la reflexión de la Iglesia a través de la historia. Toda la reflexión de la Iglesia, o sea, el dogma de la Asunción de María y la Inmaculada Concepción, eso comenzó, ¿verdad?, como una semillita, pero se fue desarrollando a través de la historia. O sea, la Iglesia ha ido comprendiendo. Yo cada día tengo que comprender más lo que creo, por eso es importante el estudio La gracia de la fe abre los ojos del corazón, Efesios 1:18, para la inteligencia, para una inteligencia viva de los contenidos de la revelación, es decir, el conjunto del designio de Dios y los misterios de la fe y de su conexión entre sí con Cristo, que es el centro del misterio revelado. Es importante cada día, comprender la fe. Por eso es importante el estudio. Otra cosa bien importante es que la fe no va en contra de la ciencia.
0: Así es.
1: Hay un momento dado de separación entre la fe y la ciencia, especialmente en el tiempo de la Ilustración. No tenemos la diosa razón, entonces dejamos la fe a un lado, como si la razón nada más resolviera todo. Entonces, no va en contra de la ciencia. De hecho, la ciencia cada día, si nosotros nos dejamos llevar por la ciencia, cada día podemos ir profundizando el misterio de la fe. ¿Por qué? Cuando uno mira el conjunto del universo y cómo están la inmensidad del universo, las estrellas, las galaxias, todo también colocado con la precisión que está colocada. Cuando uno mira el mundo, la Tierra, y uno dice, si nosotros estuviéramos más cerca del Sol nos quemamos, si estuviéramos más lejos nos enfriamos. No, está en el punto medio. Uh-huh. Entonces, ¿qué sucede? Cuando uno mira la ciencia, el ser humano, estas son las vías de Santo Tomás de Aquino, ¿no? Las vías del acceso al conocimiento de Dios. Cuando uno mira el ser humano en esa búsqueda, cuando uno mira el cuerpo humano en su compuesto y utiliza la ciencia para eso, uno tiene que llegar uno a la conclusión de que aquí hay algo más. Esto no vino por azar. Entonces, ahí es donde está la fe. Así que bien importante eso. La fe y la ciencia no pueden estar separadas. La ciencia nos ayuda, ciertamente, nos puede ayudar cada día a comprender más el misterio de Dios. Y claro, es importante tener en cuenta que la fe requiere libertad. Yo creo o no creo, porque Dios no me va a obligar.
0: Así es.
1: O sea, el hombre, al creer, debe responder voluntariamente a Dios. Nadie debe ser obligado en contra de su voluntad a practicar la fe.
0: Así es.
1: En efecto, el acto de la fe es voluntario por su propia naturaleza. Ciertamente Dios llama a los hombres a servirle en espíritu y en verdad. Por ello, quedan vinculados en conciencia, pero no coaccionados. Esto se hizo patente sobre todo en Cristo Jesús. En efecto, Cristo invitó a la fe y a la conversión. Él no forzó jamás a nadie. Dio testimonio de la verdad, pero no quiso imponerla por la fuerza a los que la contradecían. Pues su reino crece por el amor con que Cristo, exaltado a la cruz, atrae a los hombres hacia él. Eso está en el Catecismo de la Iglesia, en el 160. Y es bien importante que la fe es necesaria para salvarle. Dice la Carta a los Hebreos, en el capítulo 11, versículo 6, que sin la fe es imposible agradar a Dios. Sin la fe es imposible agradar a Dios. Y, de hecho, la fe es el comienzo de la vida eterna. O sea, ya desde el momento en que esa fe nace en nosotros, ya ahí está el comienzo de la vida eterna. La vida eterna no comienza cuando morimos y nos vamos a la casa del Padre. Ya desde el mismo momento en que decimos sí al Señor, ahí comienza la vida eterna.
0: Así es.
1: Que se va a ir desarrollando durante toda nuestra vida, pero que va a llegar a su plenitud en el momento en que nosotros pasemos de este mundo a la casa del Padre.
0: Así es una semillita de vida eterna.
1: Exacto.
0: Bueno, don Luis, en estos tres minutitos que nos quedan, porque quiero luego rezar con usted las tres Ave Marías, solo esta pregunta que nos la conteste con esa concisión también que le caracteriza a usted. El programa se titula Firmes en la Fe. ¿Es impedimento a los laicos, los que viven en el mundo, estar firmes en la fe, aunque vivan en un ambiente contrario? Porque claro, también me puedo yo justificar, es que mi ambiente contrario no me deja estar firme en la fe. A ver si en dos o tres minutitos nos puede contestar, don Luis.
1: Bueno, es la pregunta que me hacía Carlos al principio, que me preguntaba cómo yo puedo vivir el diaconado, pues, en el ambiente donde estoy, más o menos esa fue la pregunta, ¿no? En la vida religiosa, en la vida sacerdotal, en la vida religiosa, en la vida laical, o sea, como laicos, que son vocaciones, nosotros estamos llamados a vivir la plenitud de la fe. Claro, en cada estado pues va a tener sus propias dificultades. El sacerdote pues renuncia a tener una familia natural por tener la familia de la Iglesia. y viviendo sea en el clero diocesano o en las congregaciones religiosas, siempre va a tener también sus dificultades, sus crisis de fe. Eso a cada rato nos lo encontramos. Cuando sacerdotes tenemos que nos hablan precisamente de su crisis de fe. ¿Y cómo pudieron superarlas mientras otros pues no pudieron superar la prueba? Las religiosas lo mismo. Pero nosotros los laicos, en el caso, bueno, yo no soy laico, yo soy parte del clero, fui laico en un momento dado, viviendo en el mundo podemos alcanzar la santidad, eso ya está más que comprobado, vivir la santidad en grado heroico, aunque nos encontramos con corrientes adversas y contrarias, y a veces estamos metidos en ambientes que tienen mucha hostilidad a la fe. Las redes sociales, la televisión, en los mismos ambientes de trabajo, uno se encuentra con situaciones tan difíciles en los ambientes de trabajo, donde uno se encuentra, bueno, tiene uno que trabajar con personas ateas, con personas que tienen distintas situaciones difíciles, y entonces a veces uno se puede meter en ambientes y donde uno tiene que escoger las amistades que uno tiene, porque yo no puedo, pues, yo tengo que ser cercano con todo el mundo, pero tampoco puedo andar con todo el mundo, ¿no?
0: Sí. O sea,
1: cuando uno se encuentra con personas en el camino que pueden ser obstáculos para y peligros para nuestras almas y ser ocasión de tentación, pues uno tiene que alejarse de eso. Pero sí, uno puede vivir de manera íntegra su fe. ¿Cuántos laicos yo encuentro en mis comunidades que están viviendo en santidad? Nunca llegarán a los altares, pero yo sé que son santos. Y se encuentran con dificultades en su casa, con su familia, porque a veces decía Jesucristo en el Evangelio que los enemigos del hombre están en su propia casa.
0: Así es.
1: Lo mismo en el ambiente. Pero ¿qué pasa? Que yo me encuentro una vez con un padre jesuita que nos estaba predicando un retiro a los diáconos. Y resulta que el padre nos decía que él era confesor de una religiosa de un convento. Bueno, no dijo el pecado, pues no lo puede decir, pero él decía: yo no me he encontrado con religiosas con tantos problemas entre ellas.
0: Claro, no son ángeles.
1: No son ángeles. Entonces, claro, hay situaciones entre ellas mismas. O sea, donde quiera siempre uno se va a encontrar con situaciones difíciles, pero ahí está la prueba de la fe. Después de 40, casi ya 39 años de matrimonio que vamos mi esposa y yo, pues, sí. Sus situaciones difíciles las ha habido, porque somos distintos, y tensiones y situaciones, pero todavía estamos marchando porque la fe nos mantiene unidos.
0: Así
1: y
0: es.
1: Creemos en el matrimonio. Entonces, ¿qué pasa? En otras situaciones y circunstancias, tal vez otra pareja con situaciones similares como la nuestra, pues ya hace tiempo hayan roto su relación.
0: Así
1: pero
0: es.
1: Nosotros no hemos querido hacerlo porque pues no, porque hay amor.
0: Exactamente.
1: Y hay fe.
0: Y están basados en Dios. Bueno, don Luis, hemos llegado ya al fin. Creo que no nos da tiempo rezar las tres Ave Marías. Me está diciendo Carlos que no. Pero bueno, ya cada oyente la reza. Y le agradecemos mucho, don Luis, estos programas con tanta claridad, rectitud, que lo hace para bien de y formación de nuestros oyentes. Bueno, don Luis, muchísimas gracias por haber estado con nosotros.
1: Como siempre, a la orden. Dios les bendiga a todos.
0: Gracias. Bueno, yo también me despido de nuestros oyentes, esperando que este programa que hemos hecho con don Luis Ortiz desde Puerto Rico, él está ahí en Puerto Rico, nos haya servido para mantenernos firmes, no flojos, a pesar de las adversidades, firmes en la fe de nuestra Santa Madre, la Iglesia, porque la Iglesia es la única verdadera, la Iglesia Católica que fundó Cristo, y no podemos hundirnos por cualquier viento o tempestad. Bueno, pues nada más, que la Sagrada Familia los bendiga a todos.
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1: Santo Rosario. Por la señal de la Santa Cruz, de nuestros enemigos, líbranos, Señor Dios nuestro, en el nombre del Padre, y del Hijo, y del Espíritu Santo.
2: Amén.
1: Acto de contrición.
3: Señor mío Jesucristo, Dios y hombre verdadero, Creador, Padre y Redentor mío, por ser vos quien sois bondad infinita, y porque os amo sobre todas las cosas, me pesa de todo corazón haberos ofendido. También me pesa porque podéis castigarme con las penas del infierno. Ayudado de vuestra divina gracia, propongo firmemente nunca más pecar, confesarme y cumplir la penitencia que me fuere impuesta. Amén.
1: Un credo al Sagrado Corazón de Jesús.
3: Creo en Dios Padre Todopoderoso, Creador del cielo y de la tierra. Creo en Jesucristo, su único Hijo, nuestro Señor, que fue concebido por obra y gracia del Espíritu Santo. Nació de Santa María Virgen, padeció bajo el poder de Poncio Pilato, fue crucificado, muerto y sepultado, descendió a los infiernos, al tercer día resucitó de entre los muertos, subió a los cielos y está sentado a la derecha de Dios Padre Todopoderoso. Desde allí ha de venir a juzgar a vivos y muertos. Creo en el Espíritu Santo, la Santa Iglesia Católica, la comunión de los santos, el perdón de los pecados, la resurrección de la carne y la vida eterna. Amén.
1: Primer misterio: la encarnación del Hijo de Dios. El ángel Gabriel fue enviado por Dios a una virgen llamada María. El ángel le dijo: concebirás en tu vientre y darás a luz un hijo, y le pondrás por nombre Jesús. Padre nuestro que estás en el cielo, santificado sea tu nombre. Venga a nosotros tu reino. Hágase tu voluntad en la tierra como en el cielo.
4: Danos hoy nuestro pan de cada día. Perdona nuestras ofensas, como también nosotros perdonamos a los que nos ofenden. No nos dejes caer en la tentación y líbranos del mal. Amén.
1: Dios te salve María, llena eres de gracia, el Señor es contigo, bendita tú eres entre todas las mujeres, y bendito es el fruto de tu vientre, Jesús.
4: Santa María, Madre de Dios, ruega por nosotros pecadores, ahora y en la hora de nuestra muerte. Amén.
1: Dios te salve María, llena eres de gracia, el Señor es contigo, bendita tú eres entre todas las mujeres, y bendito es el fruto de tu vientre, Jesús.
4: Santa María, Madre de Dios, ruega por nosotros pecadores, ahora y en la hora de nuestra muerte. Amén.
1: Dios te salve, María, llena eres de gracia, el Señor es contigo, bendita tú eres entre todas las mujeres, y bendito es el fruto de tu vientre, Jesús.
4: Santa María, Madre de Dios, ruega por nosotros pecadores, ahora y en la hora de nuestra muerte. Amén.
1: Dios te salve María, llena eres de gracia, el Señor es contigo, bendita tú eres entre todas las mujeres, y bendito es el fruto de tu vientre, Jesús.
4: Santa María, Madre de Dios, ruega por nosotros pecadores, ahora y en la hora de nuestra muerte. Amén.
1: Dios te salve María, llena eres de gracia, el Señor es contigo, bendita tú eres entre todas las mujeres, y bendito es el fruto de tu vientre, Jesús.
4: Santa María, Madre de Dios, ruega por nosotros pecadores, ahora y en la hora de nuestra muerte. Amén.
1: Dios te salve María, llena eres de gracia, el Señor es contigo, bendita tú eres entre todas las mujeres, y bendito es el fruto de tu vientre, Jesús.
4: Santa María, Madre de Dios, ruega por nosotros pecadores, ahora y en la hora de nuestra muerte. Amén.
2: Dios te salve María, llena eres de gracia, el Señor es contigo. Bendita tú eres entre todas las mujeres, y bendito es el fruto de tu vientre, Jesús.
4: Santa María, Madre de Dios, ruega por nosotros pecadores, ahora y en la hora de nuestra muerte. Amén.
2: Dios te salve María, llena eres de gracia, el Señor es contigo. Bendita tú eres entre todas las mujeres, y bendito es el fruto de tu vientre, Jesús.
4: Santa María, Madre de Dios, ruega por nosotros pecadores, ahora y en la hora de nuestra muerte. Amén.
2: Dios te salve María, llena eres de gracia, el Señor es contigo. Bendita tú eres entre todas las mujeres, y bendito es el fruto de tu vientre, Jesús.
4: Santa María, Madre de Dios, ruega por nosotros pecadores, ahora y en la hora de nuestra muerte. Amén.
2: Dios te salve María, llena eres de gracia, el Señor es contigo. Bendita tú eres entre todas las mujeres, y bendito es el fruto de tu vientre, Jesús.
4: Santa María, Madre de Dios, ruega por nosotros pecadores, ahora y en la hora de nuestra muerte. Amén.
2: Gloria al Padre, y al Hijo, y al Espíritu Santo.
4: Como era en el principio, ahora y siempre, por los siglos de los siglos. Amén.
3: María, Madre de gracia, Madre de piedad y misericordia, defiéndenos del enemigo y ampáranos, ahora y en la hora de nuestra muerte. Amén. Oh Jesús mío, perdonad nuestros pecados, librarnos del fuego del infierno, llevad al cielo a todas las almas, especialmente a las más necesitadas de vuestra misericordia.
1: Segundo misterio: la visitación de Nuestra Señora a su prima Santa Isabel. Aconteció que en cuanto Isabel oyó el saludo de María, saltó la criatura en su vientre. Se llenó Isabel de Espíritu Santo.
5: Padre nuestro que estás en el cielo, santificado sea tu nombre. Venga a nosotros tu reino. Hágase tu voluntad en la tierra como en el cielo.
4: Danos hoy nuestro pan de cada día. Perdona nuestras ofensas, como también nosotros perdonamos a los que nos ofenden. No nos dejes caer en la tentación y líbranos del mal. Amén.
2: Dios te salve María, llena eres de gracia, el Señor es contigo. Bendita tú eres entre todas las mujeres y bendito es el fruto de tu vientre, Jesús.
4: Santa María, Madre de Dios, ruega por nosotros pecadores, ahora y en la hora de nuestra muerte. Amén.
2: Dios te salve María, llena eres de gracia, el Señor es contigo. Bendita tú eres entre todas las mujeres, y bendito es el fruto de tu vientre, Jesús.
4: Santa María, Madre de Dios, ruega por nosotros pecadores, ahora y en la hora de nuestra muerte. Amén.
2: Dios te salve, María, llena eres de gracia, el Señor es contigo. Bendita tú eres entre todas las mujeres, y bendito es el fruto de tu vientre, Jesús.
4: Santa María, Madre de Dios, ruega por nosotros pecadores, ahora y en la hora de nuestra muerte. Amén.
2: Dios te salve María, llena eres de gracia, el Señor es contigo. Bendita tú eres entre todas las mujeres, y bendito es el fruto de tu vientre, Jesús.
4: Santa María, Madre de Dios, ruega por nosotros pecadores, ahora y en la hora de nuestra muerte. Amén.
2: Dios te salve María, llena eres de gracia, el Señor es contigo. Bendita tú eres entre todas las mujeres, y bendito es el fruto de tu vientre, Jesús.
4: Santa María, Madre de Dios, ruega por nosotros pecadores, ahora y en la hora de nuestra muerte. Amén.
2: Dios te salve María, llena eres de gracia, el Señor es contigo. Bendita tú eres entre todas las mujeres, y bendito es el fruto de tu vientre, Jesús.
4: Santa María, Madre de Dios, ruega por nosotros pecadores, ahora y en la hora de nuestra muerte. Amén.
2: Dios te salve María, llena eres de gracia, el Señor es contigo. Bendita tú eres entre todas las mujeres, y bendito es el fruto de tu vientre, Jesús.
4: Santa María, Madre de Dios, ruega por nosotros pecadores, ahora y en la hora de nuestra muerte. Amén.
6: Dios te salve María, llena eres de gracia, el Señor es contigo. Bendita tú eres entre todas las mujeres, y bendito es el fruto de tu vientre, Jesús.
7: Santa María, Madre de Dios, ruega por nosotros pecadores, ahora y en la hora

0: pecadores, ahora y en la hora de nuestra muerte. Amén.
1: Gloria al Padre, y al Hijo, y al Espíritu Santo.
0: Como era en el principio, ahora y siempre, por los siglos de los siglos. Amén.
2: María, Madre de gracia, Madre de piedad y misericordia, defiéndenos del enemigo y ampáranos, ahora y en la hora de nuestra muerte. Amén. Oh Jesús mío, perdonad nuestros pecados, libradnos del fuego del infierno, llevad al cielo a todas las almas, especialmente a las más necesitadas de vuestra misericordia.
1: Tercer misterio, el nacimiento del Hijo de Dios en el portal de Belén. Y sucedió que mientras estaban allí, le llegó a ella el tiempo del parto, y dio a luz a su hijo primogénito. Lo envolvió en pañales y lo recostó en un pesebre. Padre nuestro que estás en el cielo, santificado sea tu nombre. Venga a nosotros tu reino. Hágase tu voluntad en la tierra como en el cielo.
0: Danos hoy nuestro pan de cada día. Perdona nuestras ofensas, como también nosotros perdonamos a los que nos ofenden. No nos dejes caer en la tentación y líbranos del mal. Amén.
1: Dios te salve, María, llena eres de gracia, el Señor es contigo. Bendita tú eres entre todas las mujeres y bendito es el fruto de tu vientre, Jesús.
0: Santa María, Madre de Dios, ruega por nosotros, pecadores, ahora y en la hora de nuestra muerte. Amén.
1: Dios te salve, María, llena eres de gracia, el Señor es contigo. Bendita tú eres entre todas las mujeres y bendito es el fruto de tu vientre, Jesús.
0: Santa María, Madre de Dios, ruega por nosotros, pecadores, ahora y en la hora de nuestra muerte. Amén.
1: Dios te salve, María, llena eres de gracia, el Señor es contigo. Bendita tú eres entre todas las mujeres y bendito es el fruto de tu vientre, Jesús.
0: Santa María, Madre de Dios, ruega por nosotros, pecadores, ahora y en la hora de nuestra muerte. Amén.
1: Dios te salve, María, llena eres de gracia, el Señor es contigo. Bendita tú eres entre todas las mujeres y bendito es el fruto de tu vientre, Jesús.
0: Santa María, Madre de Dios, ruega por nosotros, pecadores, ahora y en la hora de nuestra muerte. Amén.
1: Dios te salve, María, llena eres de gracia, el Señor es contigo. Bendita tú eres entre todas las mujeres y bendito es el fruto de tu vientre, Jesús.
0: Santa María, Madre de Dios, ruega por nosotros, pecadores, ahora y en la hora de nuestra muerte. Amén.
1: Dios te salve, María, llena eres de gracia, el Señor es contigo. Bendita tú eres entre todas las mujeres, y bendito es el fruto de tu vientre, Jesús.
0: Santa María, Madre de Dios, ruega por nosotros, pecadores, ahora y en la hora de nuestra muerte. Amén.
1: Dios te salve, María, llena eres de gracia, el Señor es contigo. Bendita tú eres entre todas las mujeres, y bendito es el fruto de tu vientre, Jesús.
0: Santa María, Madre de Dios, ruega por nosotros, pecadores, ahora y en la hora de nuestra muerte. Amén.
1: Dios te salve, María, llena eres de gracia, el Señor es contigo. Bendita tú eres entre todas las mujeres, y bendito es el fruto de tu vientre, Jesús.
0: Santa María, Madre de Dios, ruega por nosotros, pecadores, ahora y en la hora de nuestra muerte. Amén.
1: Dios te salve, María, llena eres de gracia, el Señor es contigo. Bendita tú eres entre todas las mujeres y bendito es el fruto de tu vientre, Jesús.
0: Santa María, Madre de Dios, ruega por nosotros, pecadores, ahora y en la hora de nuestra muerte. Amén.
1: Dios te salve, María, llena eres de gracia, el Señor es contigo. Bendita tú eres entre todas las mujeres y bendito es el fruto de tu vientre, Jesús.
0: Santa María, Madre de Dios, ruega por nosotros, pecadores, ahora y en la hora de nuestra muerte. Amén.
1: Gloria al Padre, y al Hijo, y al Espíritu Santo.
0: Como era en el principio, ahora y siempre, por los siglos de los siglos. Amén.
2: María, Madre de gracia, Madre de piedad y misericordia, defiéndenos del enemigo y ampáranos, ahora y en la hora de nuestra muerte.

0: Amén.
1: Oh Jesús mío, perdonad nuestros pecados, libradnos del fuego del infierno, llevad al cielo a todas las almas, especialmente a las más necesitadas de vuestra misericordia.
2: Cuarto misterio: la presentación del niño Jesús en el templo y la purificación de Nuestra Señora. Cuando se cumplieron los días de su purificación, según la ley de Moisés, lo llevaron a Jerusalén para presentarlo al Señor. Padre nuestro que estás en el cielo, santificado sea tu nombre, venga a nosotros tu reino, hágase tu voluntad en la tierra como en el cielo.
3: Danos hoy nuestro pan de cada día, perdona nuestras ofensas, como también nosotros perdonamos a los que nos ofenden. No nos dejes caer en la tentación y líbranos del mal. Amén.
2: Dios te salve María, llena eres de gracia, el Señor es contigo. Bendita tú eres entre todas las mujeres y bendito es el fruto de tu vientre, Jesús.
3: Santa María, Madre de Dios, ruega por nosotros pecadores, ahora y en la hora de nuestra muerte. Amén.
2: Dios te salve María, llena eres de gracia, el Señor es contigo. Bendita tú eres entre todas las mujeres y bendito es el fruto de tu vientre, Jesús.
3: Santa María, Madre de Dios, ruega por nosotros pecadores, ahora y en la hora de nuestra muerte. Amén.
2: Dios te salve María, llena eres de gracia, el Señor es contigo. Bendita tú eres entre todas las mujeres y bendito es el fruto de tu vientre, Jesús.
3: Santa María, Madre de Dios, ruega por nosotros pecadores, ahora y en la hora de nuestra muerte. Amén.
2: Dios te salve María, llena eres de gracia, el Señor es contigo. Bendita tú eres entre todas las mujeres y bendito es el fruto de tu vientre, Jesús.
3: Santa María, Madre de Dios, ruega por nosotros pecadores, ahora y en la hora de nuestra muerte. Amén.
2: Dios te salve María, llena eres de gracia, el Señor es contigo. Bendita tú eres entre todas las mujeres y bendito es el fruto de tu vientre, Jesús.
3: Santa María, Madre de Dios, ruega por nosotros pecadores, ahora y en la hora de nuestra muerte. Amén.
2: Dios te salve María, llena eres de gracia, el Señor es contigo. Bendita tú eres entre todas las mujeres, y bendito es el fruto de tu vientre, Jesús.
3: Santa María, Madre de Dios, ruega por nosotros pecadores, ahora y en la hora de nuestra muerte. Amén.
2: Dios te salve María, llena eres de gracia, el Señor es contigo. Bendita tú eres entre todas las mujeres y bendito es el fruto de tu vientre, Jesús.
3: Santa María, Madre de Dios, ruega por nosotros pecadores, ahora y en la hora de nuestra muerte. Amén.
2: Dios te salve María, llena eres de gracia, el Señor es contigo. Bendita tú eres entre todas las mujeres y bendito es el fruto de tu vientre, Jesús.
3: Santa María, Madre de Dios, ruega por nosotros pecadores, ahora y en la hora de nuestra muerte. Amén.
2: Dios te salve María, llena eres de gracia, el Señor es contigo. Bendita tú eres entre todas las mujeres y bendito es el fruto de tu vientre, Jesús.
3: Santa María, Madre de Dios, ruega por nosotros pecadores, ahora y en la hora de nuestra muerte. Amén.
2: Dios te salve María, llena eres de gracia, el Señor es contigo. Bendita tú eres entre todas las mujeres y bendito es el fruto de tu vientre, Jesús.
3: Santa María, Madre de Dios, ruega por nosotros pecadores, ahora y en la hora de nuestra muerte. Amén.
2: Gloria al Padre, y al Hijo, y al Espíritu Santo.
3: Como era en el principio, ahora y siempre, por los siglos de los siglos. Amén.
1: María, Madre de gracia, Madre de piedad y misericordia, defiéndenos del enemigo y ampáranos, ahora y en la hora de nuestra muerte. Amén. Oh Jesús mío, perdonad nuestros pecados, libradnos del fuego del infierno, llevad al cielo a todas las almas, especialmente a las más necesitadas de vuestra misericordia.
2: Quinto misterio: el niño Jesús perdido y hallado en el templo. A los tres días lo encontraron en el templo y le dijo su madre: «Hijo, ¿por qué nos has tratado así?». Él les contestó: «¿Por qué me buscabais? ¿No sabíais que yo debía estar en las cosas de mi Padre?». Padre nuestro que estás en el cielo, santificado sea tu nombre. Venga a nosotros tu reino. Hágase tu voluntad en la tierra como en el cielo.
3: Danos hoy nuestro pan de cada día. Perdona nuestras ofensas, como también nosotros perdonamos a los que nos ofenden. No nos dejes caer en la tentación y líbranos del mal. Amén.
2: Dios te salve, María, llena eres de gracia, el Señor es contigo. Bendita tú eres entre todas las mujeres y bendito es el fruto de tu vientre, Jesús.
3: Santa María, Madre de Dios, ruega por nosotros, pecadores, ahora y en la hora de nuestra muerte. Amén.
2: Dios te salve, María, llena eres de gracia, el Señor es contigo. Bendita tú eres entre todas las mujeres y bendito es el fruto de tu vientre, Jesús.
3: Santa María, Madre de Dios, ruega por nosotros, pecadores, ahora y en la hora de nuestra muerte. Amén.
2: Dios te salve, María, llena eres de gracia, el Señor es contigo. Bendita tú eres entre todas las mujeres y bendito es el fruto de tu vientre, Jesús.
3: Santa María, Madre de Dios, ruega por nosotros, pecadores, ahora y en la hora de nuestra muerte. Amén.
2: Dios te salve, María, llena eres de gracia, el Señor es contigo. Bendita tú eres entre todas las mujeres, y bendito es el fruto de tu vientre, Jesús.
3: Santa María, Madre de Dios, ruega por nosotros, pecadores, ahora y en la hora de nuestra muerte. Amén.
2: Dios te salve, María, llena eres de gracia, el Señor es contigo. Bendita tú eres entre todas las mujeres, y bendito es el fruto de tu vientre, Jesús.
3: Santa María, Madre de Dios, ruega por nosotros, pecadores, ahora y en la hora de nuestra muerte. Amén.
2: Dios te salve, María, llena eres de gracia, el Señor es contigo. Bendita tú eres entre todas las mujeres, y bendito es el fruto de tu vientre, Jesús.
3: Santa María, Madre de Dios, ruega por nosotros, pecadores, ahora y en la hora de nuestra muerte. Amén.
2: Dios te salve, María, llena eres de gracia, el Señor es contigo. Bendita tú eres entre todas las mujeres, y bendito es el fruto de tu vientre, Jesús.
3: Santa María, Madre de Dios, ruega por nosotros, pecadores, ahora y en la hora de nuestra muerte. Amén.
2: Dios te salve, María, llena eres de gracia, el Señor es contigo. Bendita tú eres entre todas las mujeres, y bendito es el fruto de tu vientre, Jesús.
3: Santa María, Madre de Dios, ruega por nosotros, pecadores, ahora y en la hora de nuestra muerte. Amén.
2: Dios te salve, María, llena eres de gracia, el Señor es contigo. Bendita tú eres entre todas las mujeres, y bendito es el fruto de tu vientre, Jesús.
3: Santa María, Madre de Dios, ruega por nosotros, pecadores, ahora y en la hora de nuestra muerte. Amén.
2: Dios te salve, María, llena eres de gracia, el Señor es contigo. Bendita tú eres entre todas las mujeres, y bendito es el fruto de tu vientre, Jesús.
3: Santa María, Madre de Dios, ruega por nosotros, pecadores, ahora y en la hora de nuestra muerte. Amén.
2: Gloria al Padre, y al Hijo, y al Espíritu Santo.
3: Como era en el principio, ahora y siempre, por los siglos de los siglos. Amén.
1: María, Madre de gracia, Madre de piedad y misericordia, defiéndenos del enemigo y ampáranos, ahora y en la hora de nuestra muerte. Amén. Oh Jesús mío, perdonad nuestros pecados, libradnos del fuego del infierno, llevad al cielo a todas las almas, especialmente a las más necesitadas de vuestra misericordia.
2: Letanías lauretanas. Señor, ten piedad.
3: Señor, ten piedad.
2: Cristo, ten piedad.
3: Cristo, ten piedad.
2: Señor, ten piedad.
3: Señor, ten piedad.
2: Cristo, óyenos.
3: Cristo, óyenos.
2: Cristo, escúchanos.
3: Cristo, escúchanos.
2: Dios Padre Celestial,
3: ten misericordia de nosotros.
2: Dios Hijo Redentor del mundo,
3: ten misericordia de nosotros.
2: Dios Espíritu Santo,
3: ten misericordia de nosotros.
2: Trinidad Santa, un solo Dios,
3: ten misericordia de nosotros.
2: Santa María,
3: ruega por nosotros.
2: Santa Madre de Dios,
3: ruega por nosotros.
2: Santa Virgen de las Vírgenes,
3: ruega por nosotros.
2: Madre de Cristo,
3: ruega por nosotros.
2: Madre de la Iglesia,
3: ruega por nosotros.
2: Madre de Misericordia,
3: ruega por nosotros.
2: Madre de la Divina Gracia,
3: ruega por nosotros.
2: Madre de la Esperanza,
3: ruega por nosotros.
2: Madre Purísima,
3: ruega por nosotros.
2: Madre Castísima,
3: ruega por nosotros.
2: Madre Intacta,
3: ruega por nosotros.
2: Madre Incorrupta,
3: ruega por nosotros.
2: Madre Inmaculada,
3: ruega por nosotros.
2: Madre Amable,
3: ruega por nosotros.
2: Madre Admirable,
3: ruega por nosotros.
2: Madre del Buen Consejo,
3: ruega por nosotros.
2: Madre del Creador,
3: ruega por nosotros.
2: Madre del Salvador,
3: ruega por nosotros.
2: Virgen Prudentísima,
3: ruega por nosotros.
2: Virgen digna de veneración,
3: ruega por nosotros.
2: Virgen digna de alabanza,
3: ruega por nosotros.
2: Virgen Poderosa,
3: ruega por nosotros.
2: Virgen Clemente,
3: ruega por nosotros.
2: Virgen Fiel,
3: ruega por nosotros.
2: Espejo de Justicia,
3: ruega por nosotros.
2: Trono de la Sabiduría,
3: ruega por nosotros.
2: Causa de nuestra Alegría,
3: ruega por nosotros.
2: Vaso Espiritual,
3: ruega por nosotros.
2: Vaso Digno de Honor,
3: ruega por nosotros.
2: Vaso Insigne de Devoción,
3: ruega por nosotros.
2: Rosa Mística,
3: ruega por nosotros.
2: Torre de David,
3: ruega por nosotros.
2: Torre de Marfil,
3: ruega por nosotros.
2: Casa de Oro,
3: ruega por nosotros.
2: Arca de la Alianza,
3: ruega por nosotros.
2: Puerta del Cielo,
3: ruega por nosotros.
2: Estrella de la Mañana,
3: ruega por nosotros.
2: Salud de los Enfermos,
3: ruega por nosotros.
2: Refugio de los Pecadores,
3: ruega por nosotros.
2: Consuelo de los Migrantes,
3: ruega por nosotros.
2: Consoladora de los Afligidos,
3: ruega por nosotros.
2: Auxilio de los Cristianos,
3: ruega por nosotros.
2: Reina de los Ángeles,
3: ruega por nosotros.
2: Reina de los Patriarcas,
3: ruega por nosotros.
2: Reina de los Profetas,
3: ruega por nosotros.
2: Reina de los Apóstoles,
3: ruega por nosotros.
2: Reina de los Mártires,
3: ruega por nosotros.
2: Reina de los Confesores,
3: ruega por nosotros.
2: Reina de las Vírgenes,
3: ruega por nosotros.
2: Reina de todos los Santos,
3: ruega por nosotros.
2: Reina concebida sin pecado original,
3: ruega por nosotros.
2: Reina asunta al Cielo,
3: ruega por nosotros.
2: Reina del Santísimo Rosario,
3: ruega por nosotros.
2: Reina de la Familia,
3: ruega por nosotros.
2: Reina de la Paz,
3: ruega por nosotros.
2: Mediadora maternal de todas las gracias,
3: ruega por nosotros.
2: Nuestra Señora del Encuentro con Dios,
3: ruega por nosotros.
2: Cordero de Dios que quitas los pecados del mundo,
3: perdónanos, Señor.
2: Cordero de Dios que quitas los pecados del mundo,
3: escúchanos, Señor.
2: Cordero de Dios que quitas los pecados del mundo,
3: ten misericordia de nosotros.
2: Ruega por nosotros, Santa Madre de Dios,
3: para que seamos dignos de alcanzar las promesas de nuestro Señor Jesucristo.
2: Oremos. Te rogamos, Señor y Dios nuestro, que concedas a nosotros, tus siervos, gozar de perpetua salud de alma y cuerpo, y por la gloriosa intercesión de la bienaventurada siempre Virgen María, ser librados de la tristeza presente y disfrutar de la eterna alegría. Por Cristo nuestro Señor.
3: Amén.
2: Por las intenciones del Sumo Pontífice, para ganar las indulgencias concedidas. Padre nuestro que estás en el cielo, santificado sea tu nombre. Venga a nosotros tu reino. Hágase tu voluntad en la tierra como en el cielo.
3: Danos hoy nuestro pan de cada día. Perdona nuestras ofensas, como también nosotros perdonamos a los que nos ofenden. No nos dejes caer en la tentación y líbranos del mal. Amén.
2: Dios te salve, María, llena eres de gracia, el Señor es contigo. Bendita tú eres entre todas las mujeres, y bendito es el fruto de tu vientre, Jesús.
3: Santa María, Madre de Dios, ruega por nosotros, pecadores, ahora y en la hora de nuestra muerte. Amén.
2: Gloria al Padre, y al Hijo, y al Espíritu Santo.
3: Como era en el principio, ahora y siempre, por los siglos de los siglos. Amén.
2: Por las benditas almas del purgatorio. Padre nuestro que estás en el cielo, santificado sea tu nombre. Venga a nosotros tu reino. Hágase tu voluntad en la tierra como en el cielo.
3: Danos hoy nuestro pan de cada día. Perdona nuestras ofensas, como también nosotros perdonamos a los que nos ofenden. No nos dejes caer en la tentación y líbranos del mal. Amén.
2: Dios te salve María, llena eres de gracia, el Señor es contigo. Bendita tú eres entre todas las mujeres y bendito es el fruto de tu vientre, Jesús.
3: Santa María, Madre de Dios, ruega por nosotros pecadores, ahora y en la hora de nuestra muerte. Amén.
2: Gloria al Padre, y al Hijo, y al Espíritu Santo.
3: Como era en el principio, ahora y siempre, por los siglos de los siglos. Amén.
2: Por las intenciones del reinado de María y sus miembros. Padre nuestro que estás en el cielo, santificado sea tu nombre. Venga a nosotros tu reino. Hágase tu voluntad en la tierra como en el cielo.
3: Danos hoy nuestro pan de cada día. Perdona nuestras ofensas, como también nosotros perdonamos a los que nos ofenden. No nos dejes caer en la tentación y líbranos del mal. Amén.
2: Dios te salve María, llena eres de gracia, el Señor es contigo. Bendita tú eres entre todas las mujeres y bendito es el fruto de tu vientre, Jesús.
3: Santa María, Madre de Dios, ruega por nosotros pecadores, ahora y en la hora de nuestra muerte. Amén.
2: Gloria al Padre, y al Hijo, y al Espíritu Santo.
3: Como era en el principio, ahora y siempre, por los siglos de los siglos. Amén.
2: Una salve al Inmaculado Corazón de María. Dios te salve, Reina y Madre de Misericordia, vida, dulzura y esperanza nuestra. Dios te salve. A ti llamamos los desterrados hijos de Eva. A ti suspiramos gimiendo y llorando en este valle de lágrimas. Ea pues, Señora abogada nuestra, vuelve a nosotros esos tus ojos misericordiosos y después de este destierro, muéstranos a Jesús, fruto bendito de tu vientre. Oh clementísima, oh piadosa, oh dulce siempre Virgen María, ruega por nosotros, Santa Madre de Dios, para que seamos dignos de alcanzar las promesas de nuestro Señor Jesucristo. Amén. Ave María Purísima,
3: sin pecado concebida.

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1: ¿Quién será el seguidor de Jesús capaz de lanzarse a la conversión de las tribus más salvajes del Quebec? ¿Cuál es el secreto de su fortaleza sobrehumana? ¿Qué clase de fuego arde en su corazón? En este espacio podrás descubrir cómo San Juan de Brebeuf se lanzó confiadamente a la peligrosa misión, superando todo miedo. Hoy te ofrecemos un capítulo de Un santo entre hurones, por Francis Talbot, de la Compañía de Jesús.
2: Capítulo número 49. En el capítulo anterior hemos visto cómo, después de haberse hecho la paz entre el pueblo hurón, dada esa cierta hostilidad que parecía haber entre los franceses y los hurones, aparentemente San José arregló todo y hubo, como digo, gran calma. Y aprovecharon los misioneros a evangelizar a estos pueblos. Incluso recogen a otro pueblo de hurones que también había quedado como desterrado y estaban bastante enfermos, y deciden en Ossossané recibirlos en sus casas, hacer más casas para ellos y acogerlos como vecinos. Cuando el padre Jerónimo Lalemán desembarcó en la playa de Ossossané el jueves 26 de agosto de 1638, Juan de Brebeuf y los demás sacerdotes se encontraban diseminados, ayudando al cuidado corporal y atendiendo las necesidades espirituales de los recién llegados. Al volver por la noche a la alargada choza de la Concepción, se agruparon todos alrededor del padre Lalemán, manifestándole su cordial bienvenida y haciéndole mil preguntas sobre Quebec y sobre la vieja Francia. En una conversación privada, el padre Lalemán presentó al padre Brebeuf los documentos que lo designaban para sucederle como superior de la misión entre los hurones. Juan de Brebeuf se sintió henchido de alegría y grandemente aliviado. Con frecuencia había rogado a Dios que alguien más capacitado y más santo ocupara su puesto para poder él ofrecerle su obediencia, alguien en quien poder confiar. Espontáneamente se arrodilló ante su nuevo superior y le transfirió cuanta autoridad tenía entre los sacerdotes y los obreros sobre todas las cosas materiales y el apostolado espiritual, y reiteró su obediencia al padre Lalemán y a sus superiores. A pesar de su acostumbrada placidez, balbuceó una pregunta. ¿Se le ordenaba volver a Quebec o se le permitiría permanecer entre los hurones? El padre Lalemán le dio la inmediata seguridad de que debía quedarse y le ofreció una carta de su superior, el padre Lejeune, confirmando sus palabras. El padre Juan dio gracias a Dios por los favores que había recibido aquella noche. Ni uno solo de los demás sacerdotes compartió su alegría. Reverenciaban al padre Juan de Brebeuf como a un santo y se hacían eco de todas sus palabras. Ya se habían moldeado según su espíritu. Eran testigos diarios de sus mortificaciones y de los castigos que se infligía, de sus oraciones prolongadas durante la noche en la oscuridad de la capilla, de su confianza en Dios con respecto a todo lo que acaecía, de su fortaleza contra el pecado y de sus luchas por conseguir la perfección, de su celo por Dios y sacrificio de sí mismo. Lo amaban por su integridad y su honradez, por su inalterable serenidad y su paciencia, por su bondad, su simpatía y sus desvelos para con ellos. Ignoraban que hacía algún tiempo había escrito este apartado en su diario espiritual. Mientras hago una revisión del estado de mi alma, pienso que Dios, en su bondad, me ha concedido dulzura, benignidad y caridad con respecto a todo el mundo, indiferencia hacia lo que pueda ocurrir y paciencia para sufrir las adversidades. Y la misma bondad divina ha querido que por medio de estas aptitudes que Él me ha dado, pueda yo avanzar hacia la perfección y conducir y guiar a otros hacia la vida eterna. Por consiguiente, haré en lo sucesivo mi examen más concienzudo, para ver si en realidad hago un buen uso de las aptitudes que me han sido concedidas. Probablemente algunos creyeron que era una tragedia apartarlo de su puesto de superior. Las naciones huronas lo consideraban el gran jefe de los franceses y sería difícil hacerles comprender que otro sotana negra era más grande que él. Sabía el idioma corriente tan bien como un hurón y hablaba el lenguaje de los consejos con todo el lujo de metáforas que podían ofrecer sus mejores oradores. Había absorbido las costumbres y procedimientos de los hurones y entendía los giros de su pensamiento. Se había ganado el respeto de los guerreros más fornidos gracias a su propia estatura, su fuerza y su resistencia, así como por su sabiduría, su valor y su determinación. Para las naciones Wendats, él era el portavoz de los franceses. Es posible que alguien hablara de su destitución como superior cuando solo llevaba 4 años en aquel puesto como de una especie de condena o por lo menos de humillación. Él no abrigaba tal pensamiento, como pudo atestiguar uno de sus más íntimos amigos al escribir en fecha posterior. Cuando caía sobre él alguna humillación, daba gracias a Dios y experimentaba una alegría interior diciendo a las personas a quienes no podía ocultar del todo las emociones de su corazón que aquello no era una humillación para él, porque en cualquier lugar, por bajo que fuera, siempre se veía más elevado de lo que deseaba, y que sentía tanta inclinación a descender continuamente como una piedra que nunca tiende a subir. Por eso rogó a sus superiores que abatieran su orgullo, y lo bueno es que cuando, para mejor colaborar con la gracia de Dios, no le ahorraron humillaciones, encontraron siempre un espíritu sereno, un corazón alegre y el más sosegado de los semblantes.

Aunque su admiración los inclinaba hacia el padre Juan, los misioneros reconocían en Jerónimo Lallemand un hombre eminente. Tenía la misma edad que el padre Brebeuf, pero se había hecho jesuita 7 años antes. No solo fue un magnífico estudiante y un gran profesor, sino que demostró también espléndidas aptitudes como dirigente del Colegio de Clermont, en París, y como rector del Colegio de Blois. Deseaba ir a Nueva Francia desde el año 1625, año en que su hermano mayor Carlos fue enviado a Quebec con Brebeuf y Massé. Había leído todas las relaciones enviadas por el padre Lejeune y por el padre Brebeuf y había aprendido mucho de su hermano. Aunque su espíritu era apto para asimilar las experiencias de los otros, Lallemand llegó con sus propias nociones preconcebidas acerca de la misión entre los hurones. Una de sus ideas más entusiastas era formar una clase de auxiliares legos a la que llamó Donés. En Francia había desarrollado el plan, según dijo a Brebeuf, después de conocer un experimento realizado en la provincia de la Champagne. El provincial francés, padre Binet, había acogido favorablemente aquel proyecto, pero le había dicho que consultara al padre Lejeune en Quebec y al padre Brebeuf en el país hurón. Aquellos ayudantes legos, según explicó el alemán, serían hombres que desearían sinceramente servir a Dios en estrecha unión con los sacerdotes de la compañía, pero sin entrar en ella ni pronunciar votos religiosos. Se comprometerían por su parte, mediante un contrato civil, a servir y a ayudar gratuitamente a los misioneros en su apostolado. Prometerían además abjurar de toda posesión, obedecer al superior jesuita y observar una vida de castidad. Por encima del contrato civil, se obligarían en conciencia mediante alguna especie de voto privado. La misión hurona, por su parte, garantizaría por medio de dicho contrato el sustento del doné, o hermano lego, como si fuese un miembro de la compañía, suministrándole ropas y habitación y cubriendo sus necesidades, cuidándolo en las enfermedades y asegurando materialmente su vida. La Compañía de Jesús lo haría partícipe, además, de todos sus recuerdos espirituales y sufragios. El padre Lallemand esperaba que el doné llevaría una vida semirreligiosa y de sacrificio para ayudar a los misioneros en la construcción, mantenimiento y apoyo de sus casas misionales, acompañándoles y protegiéndolos en sus viajes y trabajando para instruir a los salvajes. El padre Brebeuf opinó que el proyecto no solo era factible, sino también ventajoso. Durante su primera estancia entre los salvajes había vivido con franceses que en su mayoría eran inmorales y viciosos. Los obreros que había empleado o que actuaban como agentes de las corporaciones comerciales desde hacía 4 años eran casi todos hombres de elevados principios y de una excelente moralidad, unos verdaderos apóstoles. Sin embargo, no estaban ligados en ningún aspecto con la misión. Brebeuf creía que algunos de estos fieles trabajadores estarían dispuestos no solo a comprometerse para toda la vida mediante un contrato, sino a pronunciar gozosamente un voto religioso que los comprometiera en conciencia. Brebeuf y Lallemand procedieron a establecer las condiciones que regirían en la formación de aquel cuerpo de ayudantes legos y a presentarlas oficialmente a los superiores inmediatos. Otra idea del padre Lallemand era establecer el censo completo de todos los poblados hurones y de sus habitantes. Aunque el padre Brebeuf sabía muy bien dónde estaban situados los poblados y cuántas cabañas y familias contenían, Lallemand deseaba informes más exactos y científicos. Y otro proyecto que Lallemand llevó de Francia era el de establecer un cuartel general francés, permanente y central, donde vivirían los misioneros y desde el que partirían de viaje hacia los poblados hurones. En todas las conferencias que celebraron sobre estos y otros asuntos de administración y estabilización, Lallemand insistió siempre en someterse a la más amplia experiencia y al buen juicio del padre Juan. Con su habitual espíritu de obediencia,
El padre Brebeuf aceptó los planes del alemán y le prometió plena cooperación. Pero su alegría se desbordó cuando terminó la serie de conversaciones y quedó libre para emprender el camino de Teanaustayet y reunirse con Jogues y Ragueneau, porque sabía que en aquella nueva misión el diablo aparecería el próximo invierno y habría nuevos sufrimientos, persecuciones más crueles y mayor peligro en Ossossané.

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0: Vosotros cansáis a vuestro Dios. Vosotros cansáis a vuestro Dios. Es verdad, con nuestra conducta cansamos a Dios. Pues vean el juicio. Dios es como fuego de fundidor, como lejía de lavandero. Se sentará para fundir y purgar, y purificará a los hijos de Leví, y los acrisolará como el oro y la plata. El juicio, castigos de Dios, purgatorio, infierno. Y ahora, que yo, vuestro Dios, no cambio, y vosotros no termináis nunca, diciendo que os arrepentís y vuelvo a pecar. Os arrepentís y vuelvo a pecar. Yo no cambio nunca. Ahí estoy en el altar. Por más ofensas que me hagáis, vosotros no acabáis nunca de cambiar.
1: Reverendo Padre Rodrigo Molina, inspirador de NSE Radio.

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1: Coronilla de la Divina Misericordia.
2: Padre nuestro que estás en el cielo, santificado sea tu nombre. Venga a nosotros tu reino, hágase tu voluntad en la tierra como en el cielo.
3: Danos hoy nuestro pan de cada día, perdona nuestras ofensas, como también nosotros perdonamos a los que nos ofenden. No nos dejes caer en la tentación y líbranos del mal. Amén.
2: Dios te salve María, llena eres de gracia, el Señor es contigo. Bendita tú eres entre todas las mujeres y bendito es el fruto de tu vientre, Jesús.
3: Santa María, Madre de Dios, ruega por nosotros pecadores, ahora y en la hora de nuestra muerte. Amén.
4: Creo en Dios Padre Todopoderoso, Creador del cielo y de la tierra. Creo en Jesucristo, su único Hijo, nuestro Señor, que fue concebido por obra y gracia del Espíritu Santo, nació de Santa María Virgen, padeció bajo el poder de Poncio Pilato, fue crucificado, muerto y sepultado, descendió a los infiernos, al tercer día resucitó de entre los muertos, subió a los cielos y está sentado a la derecha de Dios Padre Todopoderoso. Desde allí ha de venir a juzgar a vivos y muertos. Creo en el Espíritu Santo, la Santa Iglesia Católica, la comunión de los santos, el perdón de los pecados, la resurrección de la carne y la vida eterna. Amén.
2: Dios mío, ven en mi auxilio.
3: Señor, date prisa en socorrerme. Gloria al Padre, y al Hijo, y al Espíritu Santo, como era en el principio, ahora y siempre, por los siglos de los siglos. Amén.
2: Padre eterno, te ofrezco el cuerpo y la sangre, el alma y la divinidad de tu amadísimo Hijo, nuestro Señor Jesucristo, en expiación por nuestros pecados y por los del mundo entero. Por su dolorosa pasión,
3: ten misericordia de nosotros y del mundo entero.
2: Por su dolorosa pasión,
3: ten misericordia de nosotros y del mundo entero.
2: Por su dolorosa pasión,
3: ten misericordia de nosotros y del mundo entero.
2: Por su dolorosa pasión,
3: ten misericordia de nosotros y del mundo entero.
2: Por su dolorosa pasión,
3: ten misericordia de nosotros y del mundo entero.
2: Por su dolorosa pasión,
3: ten misericordia de nosotros y del mundo entero.
2: Por su dolorosa pasión,
3: ten misericordia de nosotros y del mundo entero.
2: Por su dolorosa pasión,
3: ten misericordia de nosotros y del mundo entero.
2: Por su dolorosa pasión,
3: ten misericordia de nosotros y del mundo entero.
2: Por su dolorosa pasión,
3: ten misericordia de nosotros y del mundo entero.
2: Santo Dios, santo fuerte, santo inmortal,
3: ten misericordia de nosotros y del mundo entero.
2: Santo Dios, santo fuerte, santo inmortal,
3: ten misericordia de nosotros y del mundo entero.
2: Santo Dios, santo fuerte, santo inmortal,
3: ten misericordia de nosotros y del mundo entero.
2: Padre eterno, te ofrezco el cuerpo y la sangre, el alma y la divinidad de tu amadísimo Hijo, nuestro Señor Jesucristo, en expiación por nuestros pecados y por los del mundo entero. Por su dolorosa pasión,
3: ten misericordia de nosotros y del mundo entero.
2: Por su dolorosa pasión,
3: ten misericordia de nosotros y del mundo entero.
2: Por su dolorosa pasión,
3: ten misericordia de nosotros y del mundo entero.
2: Por su dolorosa pasión,
3: ten misericordia de nosotros y del mundo entero.
2: Por su dolorosa pasión,
3: ten misericordia de nosotros y del mundo entero.
2: Por su dolorosa pasión,
3: ten misericordia de nosotros y del mundo entero.
2: Por su dolorosa pasión,
3: ten misericordia de nosotros y del mundo entero.
2: Por su dolorosa pasión,
3: ten misericordia de nosotros y del mundo entero.
2: Por su dolorosa pasión,
3: ten misericordia de nosotros y del mundo entero.
2: Por su dolorosa pasión,
3: ten misericordia de nosotros y del mundo entero.
2: Santo Dios, santo fuerte, santo inmortal,
3: ten misericordia de nosotros y del mundo entero.
2: Santo Dios, santo fuerte, santo inmortal,
3: ten misericordia de nosotros y del mundo entero.
2: Santo Dios, Santo fuerte, Santo inmortal,
3: ten misericordia de nosotros y del mundo entero.
2: Padre eterno, te ofrezco el cuerpo y la sangre, el alma y la divinidad de tu amadísimo Hijo, nuestro Señor Jesucristo, en expiación por nuestros pecados y por los del mundo entero. Por su dolorosa pasión,
3: ten misericordia de nosotros y del mundo entero.
2: Por su dolorosa pasión,
3: ten misericordia de nosotros y del mundo entero.
2: Por su dolorosa pasión,
3: ten misericordia de nosotros y del mundo entero.
2: Por su dolorosa pasión,
3: ten misericordia de nosotros y del mundo entero.
2: Por su dolorosa pasión,
3: ten misericordia de nosotros y del mundo entero.
2: Por su dolorosa pasión,
3: ten misericordia de nosotros y del mundo entero.
2: Por su dolorosa pasión,
3: ten misericordia de nosotros y del mundo entero.
2: Por su dolorosa pasión,
3: ten misericordia de nosotros y del mundo entero.
2: Por su dolorosa pasión,
3: ten misericordia de nosotros y del mundo entero.
2: Por su dolorosa pasión,
3: ten misericordia de nosotros y del mundo entero.
2: Santo Dios, Santo fuerte, Santo inmortal,
3: ten misericordia de nosotros y del mundo entero.
2: Santo Dios, Santo fuerte, Santo inmortal,
3: ten misericordia de nosotros y del mundo entero.
2: Santo Dios, Santo fuerte, Santo inmortal,
3: ten misericordia de nosotros y del mundo entero.
2: Padre eterno, te ofrezco el cuerpo y la sangre, el alma y la divinidad de tu amadísimo Hijo, nuestro Señor Jesucristo, en expiación por nuestros pecados y por los del mundo entero. Por su dolorosa pasión,
3: ten misericordia de nosotros y del mundo entero.
2: Por su dolorosa pasión,
3: ten misericordia de nosotros y del mundo entero.
2: Por su dolorosa pasión,
3: ten misericordia de nosotros y del mundo entero.
2: Por su dolorosa pasión,
3: ten misericordia de nosotros y del mundo entero.
2: Por su dolorosa pasión,
3: ten misericordia de nosotros y del mundo entero.
2: Por su dolorosa pasión,
3: ten misericordia de nosotros y del mundo entero.
2: Por su dolorosa pasión,
3: ten misericordia de nosotros y del mundo entero.
2: Por su dolorosa pasión,
3: ten misericordia de nosotros y del mundo entero.
2: Por su dolorosa pasión,
3: ten misericordia de nosotros y del mundo entero.
2: Por su dolorosa pasión,
3: ten misericordia de nosotros y del mundo entero.
2: Santo Dios, Santo fuerte, Santo inmortal,
3: ten misericordia de nosotros y del mundo entero.
2: Santo Dios, Santo fuerte, Santo inmortal,
3: ten misericordia de nosotros y del mundo entero.
2: Santo Dios, Santo fuerte, Santo inmortal,
3: ten misericordia de nosotros y del mundo entero.
2: Padre eterno, te ofrezco el cuerpo y la sangre, el alma y la divinidad de tu amadísimo Hijo, nuestro Señor Jesucristo, en expiación por nuestros pecados y por los del mundo entero. Por su dolorosa pasión,
3: ten misericordia de nosotros y del mundo entero.
2: Por su dolorosa pasión,
3: ten misericordia de nosotros y del mundo entero.
2: Por su dolorosa pasión,
3: ten misericordia de nosotros y del mundo entero.
2: Por su dolorosa pasión,
3: ten misericordia de nosotros y del mundo entero.
2: Por su dolorosa pasión,
3: ten misericordia de nosotros y del mundo entero.
2: Por su dolorosa pasión,
3: ten misericordia de nosotros y del mundo entero.
2: Por su dolorosa pasión,
3: ten misericordia de nosotros y del mundo entero.
2: Por su dolorosa pasión,
3: ten misericordia de nosotros y del mundo entero.
2: Por su dolorosa pasión,
3: ten misericordia de nosotros y del mundo entero.
2: Por su dolorosa pasión,
3: ten misericordia de nosotros y del mundo entero.
2: Santo Dios, Santo fuerte, Santo inmortal,
3: ten misericordia de nosotros y del mundo entero.
2: Santo Dios, Santo fuerte, Santo inmortal,
3: ten misericordia de nosotros y del mundo entero.
2: Santo Dios, Santo fuerte, Santo inmortal,
3: ten misericordia de nosotros y del mundo entero.

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1: Los 111 cardenales electores se reunieron el 14 de octubre de 1978 en la Capilla Sixtina por segunda vez en el plazo de 50 días para la elección de un nuevo papa. Iniciados

0: de que el papa posible habría de ser un no italiano. Poco después de las 5 comenzó la octava votación y el cardenal Wojtyla recibió 94 sufragios de un total de 111 emitidos. El elegido aceptó y en homenaje a su predecesor tomó el nombre de Juan Pablo II.
1: Gloria in excelsis Deo.
2: La gran sorpresa.
0: La feliz noticia anunciada por la fumata bianca hizo que una inmensa muchedumbre se agolpara en la plaza de San Pedro cuando el crepúsculo romano había ya cedido el lugar a la oscuridad de la noche. El cardenal protodiácono Pericle Felici, a quien correspondía hacer público el nombre del nuevo pontífice, apareció en el balcón central de la Basílica Vaticana. «Os anuncio una gran alegría», comenzó diciendo el cardenal de acuerdo con la fórmula tradicional. «Habemus papam», tenemos papa. Y al apagarse la aclamación que resonó en la plaza, Felici, dándose cuenta de que la iglesia estaba viviendo un momento histórico, no lo quiso abreviar y siguió pronunciando lentamente en latín las palabras del ceremonial que reservaban para el final la solución del enigma. Sante Romane Ecclesiae Cardinalem Wojtyla, arzobispo de Cracovia. La muchedumbre tardó unos instantes en reaccionar hasta que, tras la primera sorpresa, ¿sería un africano? Corrió rápidamente a la voz, es un polaco, un papa venido del este. Y sonó un gran aplauso que se transformó en ovación cordialísima cuando Juan Pablo II se asomó al balcón y dirigió al pueblo romano unas primeras palabras. La sorpresa seguía siendo todavía mayor en la iglesia y en el mundo, pues por vez primera, tras 4 siglos y medio, exactamente 455 años, era elevado al supremo pontificado un cardenal no italiano. Apenas se asomó al balcón central de la Basílica Vaticana y antes de impartir su primera bendición papal, Juan Pablo II pronunció un breve saludo en lengua italiana, diciendo que provenía de un país lejano, pero siempre cercano por la comunión en la fe y en la tradición cristiana.
2: Una singular biografía.
0: Pero, ¿quién era Karol Wojtyla? ¿Cuáles los trazos fundamentales de su biografía? Puede decirse de entrada que su vida, desde los años jóvenes, había seguido una trayectoria atípica muy distinta de la que suele ser habitual en los candidatos al sacerdocio. Nació en Badovice el 18 de mayo de 1920, cuando aún no hacía 2 años que Polonia había recuperado la independencia. Su padre, que también se llamaba Karol, antiguo suboficial del ejército del Imperio Austrohúngaro, se incorporó a las nuevas Fuerzas Armadas polacas con el grado de teniente. El joven Karol hubo de sufrir muy pronto las duras pruebas que se abatieron sobre el hogar de los Wojtyla. Tras la temprana muerte de su única hermana, a la edad de 9 años, vio morir a su madre y luego a su hermano a poco de terminar la carrera de medicina. En 1941, en Cracovia, donde se habían trasladado a vivir y bajo la ocupación alemana, falleció también su padre. Karol, a los 21 años, había visto desaparecer a toda su familia cercana. El propio horizonte de la carrera universitaria de Karol se vio radicalmente alterado por el tremendo drama que le tocó vivir en aquellos años de juventud. El universitario se convirtió en obrero y como obrero trabajó durante 4 años en una cantera y luego en la depuradora de una fábrica de productos químicos Solvay. En el otoño de 1942 tomó la decisión de hacerse sacerdote y comenzó su preparación en el seminario clandestino existente en el mismo palacio arzobispal y en noviembre de 1946 fue ordenado sacerdote por el metropolitano de Cracovia, el legendario príncipe cardenal Adam Stefan Sapieha. Consiguió el doctorado en teología en Roma con una tesis sobre el acto de fe en la doctrina de San Juan de la Cruz. En 1958, casi al final de su vida,

0: Pío XII le nombró obispo auxiliar del arzobispo de Cracovia. Durante el Vaticano II, el nuevo obispo se mostró muy activo, tuvo un importante papel en la preparación de varios de los principales documentos y se convirtió prácticamente en el portavoz del episcopado polaco. Pablo VI, en el primer año de su pontificado, le nombró arzobispo de Cracovia y en 1967, cuando el nuevo arzobispo acababa de cumplir 47 años, el Papa le nombró cardenal. El 16 de octubre de 1978, tras el fugaz pontificado de Juan Pablo I, el cardenal de Cracovia le sucedería en la cátedra de Pedro.
1: Deus veni largitor, et humana salutis amator, quesumus clemenciam tuam, ut fratribus propinquis et benefactoribus nostrum.
2: La personalidad de Juan Pablo II.
0: Seis días después de la elección papal, el 22 de octubre, tuvo lugar la solemne inauguración del pontificado de Juan Pablo II, y las palabras valerosas y ardientes con que se dirigió al mundo constituyeron una fiel expresión de la personalidad religiosa y humana del nuevo Papa. «No tengáis miedo», clamaba el pontífice con una voz fuerte y animosa. Abrid de par en par las puertas a Cristo y a su autoridad salvadora. Abrid los anchos campos de la cultura, la civilización y el desarrollo. No tengáis miedo. Cristo sabe lo que vive dentro de cada hombre. Solo Él lo sabe. Cuando se trata de definir los rasgos más acusados de la personalidad de Juan Pablo II, hay que decir ante todo que es un hombre de fe, fuerte en la fe, capaz de mantener la primacía de la verdad y del bien, a contracorriente siempre que haga falta del conformismo o de la moda, sin temor a la incomprensión y la crítica. La fuente escondida de su fortaleza es la profunda vida interior, con ese espíritu de recogimiento habitual que trasluce incluso visiblemente su constante trato con Dios. Pero este contemplativo de oración continua sabe reconocer a Cristo en sus hermanos los hombres. Es capaz de hacerse todo para todos, de compadecer con ellos, de consentir con las necesidades, las alegrías y las penas de cada criatura humana. Por otra parte, Juan Pablo II es un hombre en el más pleno sentido de la palabra, con habitual buen humor, enamorado de la montaña y ansioso de respirar el aire limpio de las cumbres. Esa extraordinaria personalidad religiosa y humana de Karol Wojtyla, llena de sinceridad y coherencia, unida a su excepcional capacidad de comunicación, constituye sin duda una de las claves del sorprendente atractivo que ejerce sobre la juventud.
2: Rasgos de su pontificado.
0: Desde el primer momento se advirtió que la elección de este pontífice, que había alterado todas las previsiones y cálculos de la vigilia, estaba destinada a marcar un giro profundo en la historia. Ante todo, porque significaba la conclusión del esfuerzo realizado por los últimos papas para dar a la Iglesia la dimensión universal que le es propia y que los acontecimientos históricos de los últimos siglos habían podido de alguna manera ofuscar. La acogida cordial y calurosa que la gente reunida en la plaza de San Pedro tributó al nuevo Papa fue el signo de la superación en la conciencia del pueblo cristiano de una visión nacionalista de la Iglesia. Juan Pablo II manifestó desde el primer momento un doble amor y un doble servicio. El amor por Jesucristo y por el hombre redimido por él. El servicio de Jesucristo y del hombre llamado por él a la plenitud de la verdad y de la vida. El pontificado estuvo inspirado desde el principio en un sentido religioso y cristológico. Abrid las puertas a Cristo. Y esta invitación ha querido llevarla el Papa personalmente a todo el mundo hasta los extremos confines. Este ha sido el verdadero motivo que ha inspirado los fatigosos y extenuantes viajes apostólicos del Papa, no porque él se considere el único anunciador del Evangelio, sino para visitar y animar a las iglesias locales y para sostener con su presencia y su palabra la acción evangelizadora de obispos, sacerdotes, religiosos y fieles comprometidos generosamente en la evangelización. Por eso, los viajes del Papa tienen siempre dos momentos culminantes: el encuentro del Papa con los obispos y el encuentro con la comunidad local en una solemne concelebración eucarística. Algunos viajes y algunos gestos del Papa han tenido un indudable reflejo político. Así, por ejemplo, en Polonia, donde sostuvo al sindicato Solidarnosc, que contribuyó a liberar al país del yugo soviético. Los viajes a algunos países de Latinoamérica que ofrecieron ocasión al Papa para pedir a regímenes dictatoriales de derechas, Chile, Argentina, Paraguay, etc., y de izquierdas, Cuba, un mayor respeto de los derechos humanos. La actividad para evitar la guerra del Golfo, la de los Balcanes, de Irak, etc. Juan Pablo II no es un papa político, sino un papa religioso en el sentido estricto del término. El carácter religioso de los viajes apostólicos del Papa se ha visto de forma muy clara en la visita a algunos puntos calientes del planeta, como el Líbano y Sarajevo, donde fue para contribuir a la tarea de pacificación fundada sobre el respeto de los derechos de todos y para acabar con la espiral infernal de odios y venganzas. La prueba más evidente del carácter específicamente religioso de su pontificado es que él ha pedido a la Iglesia que se comprometa en una nueva evangelización, que no se encierre en sí misma como si tuviera miedo del mundo, sino que salga al exterior, al abierto, y esté presente sin miedos ni complejos de inferioridad en los nuevos areópagos donde se hace cultura, se debaten ideas, se hacen programas, donde se decide el destino espiritual de la humanidad. Por ello insiste para que la Iglesia esté preparada espiritual y culturalmente para esta nueva tarea.
1: Jesús nascitur in Bethlehem. 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
0: La santidad imitable, y una santidad que ha llegado a los confines de la tierra. Y resulta que estamos hablando de una mujer pequeñita en tamaño, pero también pequeñita en su propio sentir. Una mujer que sufrió durante su vida mucho, en su corazón, en su alma, esos vacíos interiores tan desgarradores para una persona que ama a Dios y que quizás experimenta esa desolación durante muchos años de pensar, de sentir como si ella misma no supiera amar a Dios y que, por lo tanto, pues Dios tampoco se interesa por ella. Esto es muy duro para uno que ama a Dios. Fue la experiencia de la madre Teresa de Calcuta de la que estamos hablando y tengo la alegría de volver a saludar al padre Félix Ochaíta, que hoy dedica este cuarto programa a la figura gigante, si se puede hablar así en plan de paradoja, de la madre Teresa. Bienvenido, padre.
2: Pues encantado, efectivamente. Es una figura gigantesca, pequeña en estatura, grande en el corazón, acogedora. Eso que se dice al principio, efectivamente, la mujer como casa que acoge, la casa de la madre Teresa fue el mundo entero, ¿verdad? Y ella, que fue virgen, fue madre de tantas personas que acogió. Y lo interesante, usted me aludía, hermana Carmen, efectivamente, cómo lo realizó prácticamente los últimos 40 años de su vida, en medio pues de purificaciones internas. Ya el día pasado hablábamos un poquito, pero hoy vamos a reflexionar más profundamente en este hecho, examinando pues algunas de las cartas que ella escribió, los juicios de personas que la conocieron, sobre todo, y me voy a detener, el de un padre jesuita. El padre Neuner era un austríaco de origen, pero que trabajaba en la India, y tuvo ocasión de conocer a Madre Teresa el año 1961, ¿eh? Cuando Madre Teresa tenía ya 51 años, ya pues llevaba prácticamente 15, tras la fundación de la Congregación de las Misioneras de la Caridad, ¿verdad? Y todos pues la admiraban por su entrega. Pero es muy interesante, si me permite usted interrumpirme cuando quiera, un poquito como guión, el testimonio que da de este primer encuentro que tiene con él el padre Neuner, después el relato de Madre Teresa, que leeré lo que nos dé tiempo, y sobre todo la explicación del padre Neuner sobre este misterio de esa oscuridad. Fíjese que llegó a escribir Madre Teresa: he llegado a amar la oscuridad. Uno se admira, ¿verdad? Escribió: por primera vez en estos 11 años he llegado a amar la oscuridad, pues creo ahora que es una parte, una muy muy pequeña parte, de la oscuridad y del dolor de Jesús en la tierra. Usted me ha enseñado a aceptarla como un lado espiritual de su obra, como usted escribió. Bien, pues vamos a ver primero, como digo, el año 61 el padre Neuner fue invitado a predicar un retiro a las misioneras de la caridad en Calcuta, y Madre Teresa asistió y habló con él privadamente. Bueno, pues no es muy largo, leo el testimonio del padre cuando recuerda el encuentro. Dice así: en nuestros encuentros, Madre Teresa empezó a hablar sobre las pruebas de su vida interior y su incapacidad para desvelarlas a nadie. Así le pedí que escribiera sus experiencias. Ella lo hizo más explícitamente de lo que yo esperaba. Me dio los folios con la petición explícita de quemarlos apenas los hubiera leído. Me impresionaron profundamente la sinceridad y la simplicidad de su relato y la profunda ansiedad que atravesaba en completa oscuridad. ¿Estaba ella en el camino recto o se había hecho víctima de una red de ilusiones? ¿Por qué la había abandonado Dios totalmente? ¿Por qué esta oscuridad cuando antes había estado tan cerca de Dios? interrumpo. Recordemos que otro día hablamos de sus fuertes experiencias, ¿verdad?, de encuentro con Cristo, ¿verdad? Sigo leyendo. Tenía que guiar a sus hermanas, iniciarlas en el amor de Dios y en una vida de oración, de la que ella misma era privada ahora que vivía en un vacío total. Se había convertido en un infame hipócrita que hablaba a otros sobre los misterios divinos que habían desaparecido totalmente de su propio corazón. Todo está contenido en este documento, no necesito explicarlo más. Bien, estas son las palabras del padre Noines, ¿verdad?, en que en forma sintética refleja, podemos decir un poquito, los sentimientos, las preocupaciones que Madre Teresa tenía mientras ella seguía actuando, orando, con su sonrisa permanente, y sin embargo tenía como este secreto que explicó al padre Noines.
0: Que era el secreto de un dolor muy profundo. Esta expresión que a veces utilizamos todos diciendo que la procesión va por dentro.
2: Bien esa frasecita, sí.
0: Pues esto fue realmente el caso de Madre Teresa durante...
2: El dolor de Jesús en la tierra impresiona, ¿verdad?
0: Y es normal, es normal, porque si lo pensamos un poquito, Padre Ochaíta, los cristianos, si nos decimos seguidores de Jesús, Jesús nos lo dijo muchas veces, el que me siga, que tome su cruz cada día. Es realmente lo que se le pidió a ella, pero no solo de una forma exterior. Seguramente una mujer que ayunaba, que hacía penitencia, seguro, por su misma forma de vida, era toda ella penitencial.
2: Toda.
0: Pero es que aquí lo más fuerte, y como usted lo ha dicho muy bien, su secreto, es que esa penitencia penetraba en el interior, que es en las penas del alma es donde más nos cuesta llevar la cruz.
2: Sí. Vamos a seguir un poquito ya del documento, algunos párrafos que el padre dice que conservó en su mayor parte, no todo. No voy a leer todo, pero sí, por ejemplo, primero alude en la primera parte al hecho que ya nosotros hemos comentado. Dice en Loreto, o sea, la congregación, padre, yo era muy feliz. Creo que era la religiosa más feliz. Luego vino la llamada. Nuestro Señor me pidió directamente. La voz era clara y llena de convicción. Una y otra vez él pidió en 1946. Yo sabía que era él. Miedo y terribles sentimientos, miedo de ser engañada, pero como yo siempre he vivido en obediencia, presenté todo a mi padre espiritual, esperando todo el tiempo que diría que todo era un engaño del demonio, pero no. Como la voz, él dijo, es Jesús quien lo está pidiendo, y entonces usted sabe cómo se desenvolvió todo. Bueno, entonces ahí tenemos, ya dejemos la historia que hemos comentado otro día, entonces sería le alude efectivamente este momento. Y ahora, dice, desde 49-50... este terrible sentido de pérdida, esta indecible oscuridad, esta soledad, este continuo deseo de Dios que me produce ese dolor tan profundo en mi corazón. Antes de seguir, fíjese que ya nos ayuda a entender, aunque luego voy a leer la interpretación que el padre Noiner da, ¿verdad? Pero al decir oscuridad, soledad, dice, este continuo deseo de Dios. Claro, uno que analiza dice, bueno, si tiene esta mujer este deseo de Dios, ya está aún en la oscuridad reconociendo que Dios está en ella, ¿verdad?
0: No es una falta de fe, todo lo contrario.
2: Exactamente, todo lo contrario, sí. Pero a pesar de todo, ya el otro día comentábamos un poquito las características del acto de fe. Dice, las tinieblas son tan profundas que realmente no veo ni con mi mente ni con mi corazón. El lugar de Dios en mi alma está vacío, no hay Dios en mí. Cuando el dolor de esta ansia es tan grande, yo simplemente deseo y deseo a Dios. Y entonces es cuando siento, Él no me quiere, no está allí. Otra vez, fíjese qué bonito. Buena parte. Siento que no me quiere, pero deseo y deseo a Dios. ¿Sí? El cielo, las almas, son solo palabras que no significan nada para mí. Estamos en lo mismo, ¿verdad? Los sentimientos. Mi propia vida parece tan contradictoria. Ayudo a las almas, ¿para ir a dónde? ¿Por qué todo esto? ¿Dónde está mi alma en mi ser? Dios no me quiere. A veces solo escucho mi corazón gritar, Dios mío, y no viene nada más. De nuevo, es curiosísimo, ¿verdad?, cómo contrasta ella, que lo escribió con total sinceridad.
0: Eso es la palabra.
2: Claro, por una parte los sentimientos, pero otra algo muchísimo más profundo, ese Dios mío, este deseo. No puedo explicar la tortura y el dolor. Y hay otra cosa muy bonita aquí al final de este párrafo, que luego voy a cortar. Desde mi infancia he tenido el amor más tierno a Jesús en el Santísimo Sacramento. Pero esto también se ha ido. No siento nada ante Jesús y, sin embargo, por nada perdería una santa comunión. Fíjese, hermana Carmen, a mí esto me emociona, de verdad.
0: Claro,
2: ¿eh?
0: Claro.
2: El amor más tierno a Jesús, como a todos nos enseñaron en la iglesia, pero bueno, luego viene la oscuridad, también se ha ido, se entiende, el amor sensible. No siento nada, y sin embargo, por nada perdería una santa comunión, como consta en toda su vida. Bueno, dice, ya veo la contradicción de mi vida, un poco más adelante, quiero solo a Dios en mi vida. La obra es solo suya realmente. Él pidió, Él me dijo qué hacer, Él me guió cada paso, dirige cada movimiento que tomo, pone las palabras en mi boca, hace que enseñe el camino a las hermanas. Todo esto y todo en mí es Él. Por este motivo, cuando el mundo me alaba, en realidad no me toca ni siquiera la superficie de mi alma. Sobre la obra estoy convencida de que es toda suya. Bueno, creo que un lector que lo lee con paz se da cuenta efectivamente de la altura de la fe de esta mujer, pero, por otro lado, eso no impedía que ella tuviera estos sufrimientos y los expresara al Padre. Le he abierto mi corazón a usted, le dice, enséñeme a amar a Dios, enséñeme a amarle mucho. No soy instruida, no sé muchas cosas sobre las cosas de Dios. Quiero amar a Dios como y para lo que Él es para mí, mi Padre. Bueno, voy a cortar ya porque el tiempo no nos permite ver todos los detalles. Pero en este documento del que conservó el padre Noinger varias páginas, pues en fin. Entonces, claro, dice aquí en el libro este que hemos comentado, que nos ha servido de guía, el libro este que se recogió, Vence mi luz, pues es el lugar donde Madre Teresa reveló también la inspiración que había tenido el año 46 a una persona distinta del que era el arzobispo de Calcuta y de un jesuita también que le había guiado, el padre Xen. Considerando la riqueza de las experiencias espirituales que había vivido en aquellos meses, Madre Teresa podría haber desvelado mucho más sobre sí misma, pero con su humildad habitual compartió solo lo suficiente con el padre Noiner, que entonces era para ella pues un poquito como padre espiritual, ¿verdad? Y mientras tanto, claro, pues en sus mismas hijas espirituales, las misioneras, pues algo intuían, pero no terminaban, claro, pues, de entender todo esto, ¿verdad?
0: Claro.
2: El padre Noyes sí captó el modo de la acción de Dios en el alma de Madre Teresa, y efectivamente, como he dicho, aunque no sentía la presencia, por nada perdería una comunión. A propósito de esto, fíjese, una hermana de las misioneras que entré en los primeros años, que fue testigo de las acciones de Madre Teresa, testificó sobre su amor a la Eucaristía. Y nos vamos a detener porque, por una parte, no tiene sentimiento, pero no quiere perder ni una comunión y dedica tiempo a estar allí contemplativa ante el Señor. Bueno, leo, no es muy largo, un testimonio de una religiosa.
0: ¿Está en el mismo libro?
2: Sí, sí, página 262. Sí,
0: magnífico.
2: Dijo la página. Bueno, pues dice así esta religiosa. Madre, cuando ellas escriben, ya se entiende que madre era, o sea, decir Madre Teresa, pues madre ya se ve. Bueno, dice, madre recibía la Sagrada Comunión diariamente con una devoción tremenda. Cuando algunos días se celebraba una segunda misa en la casa madre, trataba siempre de asistir, aunque estuviese muy ocupada. En semejantes ocasiones la oí decir, qué hermoso haber recibido a Jesús dos veces hoy. Entonces ya es después del concilio, claro, ¿verdad? Dos veces.
0: Uh-huh.
2: La profundísima reverencia de la madre hacia el Santísimo Sacramento era un signo de su profunda fe en la presencia real de Jesús bajo las apariencias de pan y vino. Su actitud de adoración, gestos tales como las genuflexiones, incluso con ambas rodillas, en la presencia del Santísimo Sacramento expuesto. Y esto hasta bien entrada en años, su manera de arrodillarse y juntar las manos, su preferencia por recibir la Sagrada Comunión en la lengua, todo ello testimoniaba su fe en la Eucaristía.
0: Ay, Padre Ochaita, aquí, en este último comentario que hace esta testigo de Madre Teresa, quisiera recordar una cosa que me impresionó mucho de los escritos de Madre Teresa. Una vez le preguntaban, ¿cuál considera usted, no sé si lo ha oído alguna vez, es muy impresionante, le preguntaban, ¿cuál considera usted que es el mayor mal actual en el mundo? El mal más grave que habría que remediar. Y fíjense, ella podía haber dicho el aborto, el hambre, la miseria, que ella tocaba de cerca. Pues no, ella dijo, el mayor mal es la costumbre que se ha introducido en algunas personas de recibir la Eucaristía en las manos.
2: Algo he oído, leído, sí. Yo no sé hasta qué punto esto es cierto.
0: No lo sé, pero va
2: ahora,
0: un poco en el sentido
2: sí es,
0: de lo
2: no,
0: que hemos
2: lo
0: dicho.
2: Lo que es cierto, certísimo, que ella prefería y lo hacía y lo aconsejaba. Además, eso con total legitimidad, como
0: exacto.
2: Ya que usted lo ha sacado el tema, pues consta también del mismo Papa Juan Pablo II y del actual Papa.
0: Exacto.
2: Hace poquito he leído en una entrevista, yo creo que nada menos era con el cardenal Cañizares,
0: claro,
2: el
0: prefecto de la de los
2: en la revista
0: sacramentos.
2: 30 días, en que efectivamente el actual Papa pues da la comunión en la boca, ¿verdad? Pero siempre con respeto.
0: Claro,
2: un arzobispo de Italia,
0: uh-huh.
2: Eso sí que lo he leído recentísimamente, el de Bolonia, pues en la catedral y no sé qué otra iglesia, pues también, porque con respeto a quien en otros sitios hagan otra cosa. Bien, yo creo que este punto, por una parte, pues hemos de alabar a Madre Teresa, y ella, por otro lado, sabía que donde estaba permitido tampoco
0: exacto,
2: se iba a poner.
0: Pero bueno, exactamente, eso también hay que decir.
2: Exactamente,
0: saber,
2: hay que decir las dos cosas. Pero vamos, de todos modos, ciertamente, que en muchos casos, no hay duda, sí, pero yo he leído, mira que me ha salido esto incidentalmente, en Bolonia parece que constataron que había habido abusos en
0: claro,
2: las comuniones,
0: claro,
2: gente
0: claro,
2: llevarse formas,
0: claro.
2: Y ha establecido el arzobispo en la catedral y en otra iglesia, y naturalmente lo han hecho de acuerdo con los sacerdotes, el cabildo, pues que se distribuya, porque es legítimo, porque
0: claro
2: lo otro era
0: sí.
2: Una autorización.
0: Así es.
2: Sí. Bueno, en todo caso, pues ella ciertamente sí, vamos, y eso consta. Y eso que usted ha dicho también yo lo he oído. Y bien, bien está como una...
0: Bueno, es una muestra de sentido sobrenatural.
2: Exacto.
0: Por lo que
2: no,
0: significa.
2: De,
0: o sea,
2: y de lo
0: no...
2: que ella pretendía, y sobre
0: sí.
2: Todo también el arrodillarse, todas estas cosas
0: sí.
2: Que hoy, por desgracia, se han perdido.
0: Exacto.
2: ¿Verdad?
0: Por el
2: eso,
0: signo
2: sí,
0: de poca fe que está detrás. O sea,
2: sí,
0: no
2: lo
0: es...
2: interesante, y ha sido bueno esta interrupción, ¿verdad? Pues el ver el que, por una parte, aquel amor de niña, he perdido el sentimiento y no sería capaz de perder una comunión. ¿Qué más queremos, verdad? Pero bueno, vamos a seguir un poquito nuestro ritmo. Y voy a leer ahora, aunque ya está de alguna forma en la lectura, lo vamos explicando, pero cómo el padre Neuner, pues, que recibió estas notas el año 61, cuando ella tiene 51 años, pues años más tarde, él escribió su una especie de opinión, juicio, que no era difícil, pero voy a leerlo, no es largo, porque nos ayudará a entenderlo. Dice: mi respuesta a la confesión contenida en estas páginas fue simple. No había ninguna indicación de una falta grave por su parte que pudiera explicar la sequedad espiritual. Interrumpo. Sí, a veces pues puede ocurrir una persona y dice, bueno, voy a comulgar, voy a rezar, no siento nada. Bueno, claro, dicen los maestros espirituales, examínate. Claro, si uno se descuida luego en muchas otras cosas, sus deberes, de caridad, aunque no sean pecados graves, ¿verdad?
0: Uh-huh.
2: Entonces, pues dices, hay una especie de causa que explica esta sequedad. Entonces,
0: la tibia del amor.
2: Sí, que no había en ella en absoluto.
0: Claro.
2: Por tanto, no vale esa explicación. Sigo leyendo. Era simplemente la noche oscura que conocen todos los maestros de la vida espiritual. Aunque yo nunca la encontré tan profundamente y durante tantos años como en ella. Esto es verdad. No hay remedio humano para esto. Puede ser soportada solo con la seguridad de la presencia oculta de Dios y en unión con Jesús, quien en su pasión tuvo que soportar la carga y oscuridad de un mundo pecador por nuestra salvación. Una explicación teológica muy profunda y que explica lo que Jesús experimenta en Getsemaní en la cruz. Jesús, en un instante, pero para él es un mundo, ¿verdad?, que vale para que luego nosotros lo entendamos, pues él lo permite a veces en estas personas.
0: El abandono del Padre, que
2: claro.
0: Él sintió y que, por lo tanto, es a sus... Y es verdad, a sus almas más queridas
2: sí.
0: Lo comparte con ellas. Y esto
2: lo
0: es una
2: comparte.
0: Experiencia de los grandes místicos.
2: Y sigue diciendo el Padre Neuner, el signo seguro de la presencia oculta de Dios en esta oscuridad es la sed de Dios, el ansia de al menos un rayo de su luz. Esto, en el texto que leíamos de ella, veíamos que varias veces salía, ¿verdad?, el deseo. Ese es el signo de que está. Entonces, aunque ella era consciente de algún modo, pero el Padre la ayudó pues para que tuviera paz. Nadie, claro, es muy bonito esto, nadie puede anhelar a Dios a menos que Dios esté presente en su corazón. En consecuencia, la única respuesta a esta prueba es la entrega total a Dios y la aceptación de la oscuridad en unión con Jesús, que es pues lo que el padre Neuner le dice que ella lo intuía, pero que ella pues le ayudó muchísimo más. Entonces, pues él supo transmitir esta explicación, y es muy interesante también, leamos, aunque no entera, pero de otra carta, algunos párrafos, la respuesta que le da Madre Teresa agradeciendo esta luz, ¿verdad?, hasta llegar a decirle esto: he llegado a amar la oscuridad. Le dije así: querido padre, no puedo expresar con palabras la gratitud que le debo por su amabilidad conmigo. Por primera vez en estos 11 años he llegado a amar la oscuridad, lo decíamos al principio. O sea, que hay que tener en cuenta que esos años ella sufría, como puede pasar a personas. Interrumpiendo, yo he oído, no lo he estudiado a fondo, pero también de otra santa moderna, esta española, que fue canonizada de pocos años por el Papa Juan Pablo II.
0: ¿La Madre Maravillas?
2: ¿Cómo la has intuido, hermana Carmen?
0: Estoy leyendo su vida.
2: Pues mira, pues eso usted me podría interrumpir. Pues yo he leído algunas cosas de ella y sobre ella, sí, ¿verdad? Bueno, pues a un testigo que la conoció me lo contaba, que efectivamente esa mujer que también rayó tan alto en experiencias místicas de matrimonio espiritual, unión con Dios, pero que tenía también algo de esto, ¿verdad?
0: Claro.
2: Yo no lo estudié a fondo, pero también, bueno, sigo leyendo. Por primera vez en estos 11 años he llegado a amar la oscuridad. Pues ahora creo que es una parte, una muy, muy pequeña parte, de la oscuridad y del dolor de Jesús en la tierra. Usted me ha enseñado a aceptarla como un lado espiritual de su obra, como usted escribió. Hoy sentí realmente una profunda alegría, porque Jesús ya no puede sufrir de nuevo la agonía, sino que Él quiere sufrirla en mí. Más que nunca me entrego a Él. Sí, más que nunca estaré a su disposición. Me detengo un instante en esta frase. Jesús ya no puede sufrir de nuevo la agonía, sino que Él quiere sufrir en mí. Todos sabemos cuando se nos explica el misterio de Cristo, claro. Cristo glorioso conserva las llagas, signos. Cristo conserva toda su entrega de la pasión y de la cruz, ¿verdad? Claro, él, diríamos, en sí mismo no puede sufrir de una forma tan directa, pero sigue sufriendo en la iglesia y con su iglesia, que es un poquito lo que San Pablo también expresó en esa frase que tantas veces hemos comentado: completo en mi carne lo que falta la pasión de Cristo en su cuerpo, que es la iglesia.
0: Claro, es que somos miembros de ese cuerpo.
2: Exactamente, es interpretar esto mismo. Y que lo vivió también en el siglo XX, pues de una forma, muchos años contemporánea, San Pío de Pietrelcina y tantas otras personas, ¿verdad? Uh-huh. Místicos, unos a veces con estigmas, como Teresa Neumann y otros. Y otros en forma más sencilla, ¿verdad? De una forma u otra, si queremos seguir a Cristo, a todos nos tocan también, ¿verdad?, estos momentos, aunque seguramente no tanto como la Madre Teresa, ¿verdad? Pero es interesante este: Él quiere sufrirla en mí, más que nunca me entrego a Él. Bueno, luego van haciendo ver cómo le han dado luz, le da gracias, bueno, y no hace falta leer todo. Bueno, pero como el tiempo va pasando...
0: Sí, nos quedan 2 minutitos.
2: Y tenemos que ir terminando, pues sí. Voy a volver ya casi yendo al final también aquí de este precioso libro. En la conclusión, pues ella de nuevo recuerda al autor. El título del libro, para quienes no lo hayan tenido en su mano, es el Ven, sé mi luz, ¿verdad? Ven, sé mi luz. Bueno, pues el Ven, sé mi luz, completando la frase textual de Madre Teresa, era: llévame a los agujeros de la pobreza. ¿Sí?
0: Sí.
2: Y a propósito de esto, tengo aquí, y nos puede servir un poquito como complemento, como cuando muere Madre Teresa, pues ya sabemos, año 97, fue un testimonio de católicos, de no católicos, de hindúes, de musulmanes, pancartas. Bueno, pues en una pancarta que izaban los ciudadanos de Calcuta, ponían allí: Madre, fuiste una fuente de luz en este mundo de tinieblas. Qué bonito.
0: Qué Entonces, bonito. Y
2: de
0: qué
2: alguna de... forma está allí.
0: Sí.
2: ¿Por qué? Ella vive eso, pero siendo la luz de Cristo. Vence mi luz. El secreto de esa luz, pues, es lo que se explicó, ¿verdad?, en tantos lugares y en este libro que comentamos, que recoge sus cartas. Y ese secreto reside, sobre todo, claro, en la profundidad y la intimidad de su relación con Dios. Uh-huh. Era una mujer locamente enamorada de Dios, más aún era una mujer que entendía, y esto es muy bonito también, dice aquí, que Dios estaba locamente enamorado de ella, ¿eh? Casi nada, ¿verdad? Claro, es que solo podrá uno enamorarse de Dios si tiene conciencia de que Dios se ha enamorado de él, ¿verdad? Porque nuestro amor es respuesta al amor de Dios, claro. Habiendo experimentado el amor de Dios por ella, ella deseaba amarle ardientemente a cambio, como él nunca antes había sido amado, ¿eh? En fin, pues ahí podríamos tener, no sé si quiere que comentemos alguna cosa más.
0: No, porque el tiempo, desgraciadamente, ya se ha pasado, pero invitamos a los oyentes con esta magnífica exposición del padre Félix Ochaíta del libro Ven, sé mi luz, Madre Teresa, que entendamos cuál es el secreto de la santidad para que nos animemos a seguir sus pasos y que todas las penas interiores que vivimos en la vida nos sirvan para acercarnos más a Jesús, como lo hizo ella. Muchas gracias, padre Ochaíta.
2: Adiós, hasta otra ocasión.
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0: ¿Quién creen ustedes que San Juan Pablo II consideraba una de las mayores santas de la historia? Digo una de las mayores porque eso solamente Dios lo sabe y él no era tan atrevido de poder afirmar una cosa, pero sí que le tenía una devoción y decía de ella unas cosas que vamos a escuchar en el programa de hoy. A ver, ¿quién sería esa santa que tiene que ver con el año 2015, María José?
1: Porque en el año 2015 se cumplen 500 años de su nacimiento.
0: A ver, una pista.
1: Relacionada con la ciudad de Ávila.
0: Ya se lo hemos puesto muy fácil. Y que además desde pequeña quiso escaparse de las murallas de la ciudad de Ávila con su hermanito Rodrigo para irse nada menos...
1: A morir mártir,
0: a que la descabezasen los moros. Así decía ella de pequeña.
1: Pero qué bonito, tener ese impulso desde niña de darlo todo por Dios.
0: Exacto, pues ella es Santa Teresa de Ávila, Santa Teresa de Jesús, como ella quiso llamarse. Y sabes que es muy bonito porque una vez que estaba ella dentro del Carmelo ya, un día se le aparece un niño dentro del convento y le dice, ¿cómo te llamas? Y ella le dice, Teresa de Jesús, ¿y tú? Y dice, yo, Jesús de Teresa.
1: Qué bonito.
0: Es una monada. Pero vamos a ver que no todo fue fácil en su vida y vamos a ver también, porque hoy es un programa, ante todo, sobre Juan Pablo II, ¿cómo sabemos, María José, todos estos datos del amor de Juan Pablo II a Santa Teresa y cuándo lo expresó con más, no sé, con más plenitud?
1: Exacto, lo sabemos porque él mismo lo dijo, tenemos sus cortes de voz hablando en español, hablando de la grandeza de Santa Teresa, orando también por su intercesión, por todas las familias, por todas las monjas contemplativas. ¿Y cuándo habló de ella especialmente? Pues fue en el año 1982, porque en ese año se cumplía el cuarto centenario de su muerte. Y Juan Pablo II estuvo en un viaje apostólico a España. Era su primer viaje apostólico a España, un viaje que de verdad, hermana, fue agotador, o sea, increíble. Estuvo 10 días, visitó, creo que son 18, 20 ciudades, 18 ciudades, 57 discursos.
0: Imagínense.
1: Y si leemos, yo leía esta mañana el listado de todos los encuentros que tuvo, y bueno, solo de leerlo te mareas, de verdad, o sea, impresionante. Profesores de universidad, bueno, por supuesto, todos los religiosos, obispos, este encuentro tan maravilloso que tuvo con las monjas contemplativas, con obreros, pescadores, quiso reunirse especialmente con ellos, pese a que tenían una vida... pues a veces difícil, quiso estar presente también con ellos. Pero es que es una lista de verdad que dices, pero ¿cómo puede ser, además de las celebraciones de la Santa Misa, de su oración personal, cómo en 10 días
0: podía hacer todo esto
1: podía
0: el Espíritu
1: hacer todo
0: Santo?
1: Esto? O sea, realmente cuando hablamos a veces con un poco de ligereza sobre los viajes de los papas, hay que leerse el programa del
0: dicho.
1: Viaje de un Papa para ver qué es lo contrario. O sea, es un viaje de placer en el sentido de que ellos quieren
0: Claro,
1: eso. Es para lo que están, para encontrarse con la gente, para dar a Cristo a todos. Pero son unos viajes
0: de sacrificio
1: de
0: total.
1: Sacrificio absoluto.
0: Claro.
1: O sea, es...
0: Aparte de que no todos estos encuentros, bueno, en el caso de Juan Pablo II en España, pienso que sí que eran cordiales, pero muchas veces los viajes de los papas no son tan fáciles y sabemos todos que muchas veces sus palabras tienen que ser muy medidas porque van a ser mal interpretadas y etcétera. Pero hoy vamos a disfrutar porque San Juan Pablo II se encontró muy a gusto en España. Sabemos que España era un país que él amaba mucho desde que, siendo joven, siendo estudiante de teología, ya había empezado a aprender el español y había hecho su tesis, la había dedicado a San Juan de la Cruz, por cierto, que ahora se publica en un libro que se llama Signo de Contradicción, se lo recomiendo mucho, es una tesis muy bonita que habla de la fe en San Juan de la Cruz. Y ¿cómo sabemos que él había entrado a fondo en la vida de estos santos carmelitas?
1: Pues yo creo que lo mejor es escucharle a él hablando. Era el día 1 de noviembre del año 1982, coincidía con la solemnidad de Todos los Santos. Él visitó Ávila, visitó Alba de Tormes, donde está enterrada la santa, y él dio varios discursos, también la homilía de la Santa Misa, y podemos escuchar algunos extractos para que veamos ese amor de San Juan Pablo II por Santa Teresa. Vamos a escuchar el primero.
2: Santa Teresa de Jesús está viva. Su voz resuena todavía hoy en la iglesia. Las celebraciones del año jubilar aquí en España y en el mundo entero han ratificado mis previsiones. Teresa de Jesús, primera doctora de la Iglesia Universal, se ha hecho palabra viva acerca de Dios, ha invitado a la amistad con Cristo, ha abierto nuevas sendas de fidelidad y servicio a la Santa Madre Iglesia.
0: Bueno, ¿qué les parece? Ya, vamos así por partes, porque fue un discurso muy pleno, y vamos a ver con qué cariño habla el de Santa Teresa. Sabemos que la vida de Santa Teresa no fue nada fácil, por un montón de razones. ¿Podríamos comentarlas?
1: Una podría ser la enfermedad. Ella sufrió mucho.
0: Estuvo paralítica incluso durante un tiempo. Se le dio lo que llamaban entonces una perlesía, pero vamos, se quedó totalmente agarrotada, no se podía mover, la tenían que llevar. Era un misterio al comienzo de su vida de religiosa, además. Pero sabes que después, aunque se curó de esto, toda su vida tuvo una salud... una mala salud de hierro, porque claro, es verdad que llevaba una vida bastante dura, aquellos viajes interminables.
1: Es que, claro, imaginemos los viajes en aquella época que ella realizó.
0: Sí, en aquellos carromatos, dando botes. Además que en esos viajes ella llevaba con las monjas la vida de comunidad, iban tocando la campanilla para vivir el silencio, la oración, y una oración, claro, de una categoría, podríamos decir, de una unión con Dios, que solamente cuando leemos sus obras nos lo podemos imaginar.
1: Eso fue uno de los motivos de sufrimiento, también la persecución. Muchos no entendieron la reforma que ella pues estaba llevando a cabo, la acusaron. Entonces, ella tuvo mucha, mucha persecución, mucha oposición, y eso siempre pues es un motivo de...
0: Duele mucho,
1: de
0: ¿verdad?
1: Sufrimiento, para claro. Ella, sí, además, sí, sí. También muchas veces por parte de religioso, ¿no?
0: Exacto.
1: Porque, bueno, si es la gente ajena, pues, claro, también es un motivo de sufrimiento, pero cuánto más cuando... pues eran hermanas suyas.
0: Es verdad, lo de las hermanas fue al principio en que no fue comprendida,
1: no
0: en el mismo momento de la encarnación, pero esto se superó bastante rápido.
1: Sí.
0: En cambio, sí, por parte de otros estamentos, hasta el final tuvo persecución. Sin embargo, esto es lo que dio ocasión, primero, a que ella mostrara todo el amor que llevaba dentro, la capacidad de perdón y el sentido del humor.
1: Sí.
0: María José, porque es delicioso ver cómo ella, en sus muy numerosas cartas que les invitamos también a descubrir, cómo habla de estas situaciones, siempre saliendo con gracia, saliendo airosa de todos los trabajos, de todos los apuros, diríamos, y nunca arrugándose, nunca arredrándose, porque se sentía de verdad acompañada por Jesús. Esto lo descubrió ella no al principio, sino más adelante.
1: Es que eso es un rasgo bonito también para comentar de ella, y porque creo que además es muy aplicable a nuestra vida. Santa Teresa, cuando inició su vida religiosa, no estaba tan entregada a Dios como lo estuvo luego, y eso es algo muy bonito, ¿no? Ella tuvo un camino de conversión y después como de una reconversión.
0: Ya lo creo.
1: Entonces, creo que es bonito saber esto, saber que esto le ha pasado a los santos, porque nosotros podemos caer en la tentación de creer que estamos ya convertidos, ya de una forma definitiva, que ya Dios no nos tiene que exigir nada más. Y no, o sea, el camino es siempre ir a más.
0: Claro que sí.
1: Y ella tuvo un momento muy fuerte de... Ya en la vida religiosa, un cambio muy fuerte de vida, de vivir una vida religiosa pues más relajada a vivir una vida mucho más comprometida y, como tú decías, ya a entregarse absolutamente y totalmente a Dios. De hecho, el lema de este quinto centenario de su nacimiento es "Para vos nací", que es parte de un poema en la que ella... pues le dice, ¿no?, a Dios justamente eso: "Vuestra soy, para vos nací, ¿qué mandáis hacer de mí?". Y es
0: lo
1: que
0: ella
1: vivió.
0: ¿Podemos leer un par de estrofitas que
1: yo
0: has
1: creo
0: preparado
1: que sí.
0: aquí? Adelante.
1: "¿Qué mandáis hacer de mí?", ella le dice a Dios. "Dadme muerte, dadme vida, dad salud o enfermedad, honra o deshonra me dad, dadme guerra o paz crecida, flaqueza o fuerza cumplida, que a todo digo que sí". Es realmente lo que ella... lo que ella vivía, ¿no? Después de esta, ya de esta total unión con Dios.
0: Y otro rasgo precioso es que Santa Teresa supo explicarse. Es decir, que también por obediencia tuvo que escribir el libro de su vida, y luego, pero es sabrosísimo, se lo recomendamos a todos. Y luego, o sea, escribió mucho precisamente porque tenía que viajar, entonces escribió muchas cartas a diversas personas para ayudarlas espiritualmente, y eso es un tesoro que tenemos todos a nuestra disposición. De manera que son muchos las ventajas que podemos no sé, extraer para nuestra vida de la experiencia espiritual de Santa Teresa.
1: ¿Quieres que escuchemos al Papa Juan Pablo II hablando de esta grandeza de Santa Teresa?
0: Claro,
1: le
0: sí.
1: Recordamos en España, año 1982. Vamos.

0: de quien viven gracia, como tantas veces experimentó la santa. Esta es la dignidad filial de los cristianos, poder invocar a Dios como Padre, dejarse guiar por el Espíritu para ser en plenitud hijos de Dios.
1: Hermana, ¿has visto que realmente él la considera para él y además dice sin duda la santa más unida a Dios?
2: Dice que es la que le respondió al amor de Dios con la mayor generosidad de corazón. Él lo dice ahí como papa, es impresionante.
1: Por eso se nota, ¿no?, esta estima. Claro, él había estudiado tan a fondo a San Juan de la Cruz, tan relacionado San Juan de la Cruz con Santa Teresa, que evidentemente pues habría profundizado en todos sus escritos, en todo, ¿no? Para él fue una alegría este viaje, y sobre todo, hermana, creo que dentro de este viaje una de las alegrías mayores fue el encuentro que tuvo con las contemplativas. Además, mutua alegría. Además, si alguien cree que fue un encuentro silencioso,
2: ay, Dios mío,
1: en el que las contemplativas pues estaban en silencio.
2: Que se subieron en las sillas.
1: Exacto, en absoluto fue así, ¿eh? Fue un encuentro con mucho griterío de alegría por parte de las hermanas, que pues eso, como tú decías, subiéndose a las sillas para poderle ver. Un encuentro muy bonito. Sabemos que Juan Pablo II tenía en muy, muy alta estima la vida contemplativa. Él estaba convencido de que las contemplativas eran el corazón necesario de la Iglesia, y él, digamos que de alguna manera, se enfadaba cuando ellas no eran, cuando las contemplativas no eran consideradas. Uh-huh. Y él lo repite varias veces. Vamos a escuchar un extracto, pero es más largo este encuentro, y él repite varias veces que el mundo no entiende,
2: claro que no,
1: el valor de la vida contemplativa, pero que el valor de la vida contemplativa es enorme, es vital, es necesario dentro de la Iglesia. Ya te digo, fue algo muy bonito. Recordemos que el Papa quiso tener en el Vaticano
2: Exacto, él fue el que fundó esta realidad y que después está continuando.
1: Continuando, pero este monasterio de clausura, que se van rotando diferentes órdenes de religiosas de clausura que están constantemente orando pues por la labor, por el fruto de evangelización de la Iglesia. O sea, que él quiso no solamente algo externo, sino como diciendo, bueno, cerquita mío, vamos a poner aquí un convento de clausura.
2: Es todo lógico en San Juan Pablo II, es todo coherente, ¿te das cuenta?
1: Es maravilloso.
2: Y él mismo también, y quizás lo iremos descubriendo a través de los años, alcanzó una unión con Dios tan profunda, tan comprometida. Me gusta esta palabra que estás utilizando.
1: Que realmente, hermana, él era también un contemplativo. O sea, a pesar, es una cosa curiosísima, porque es difícil encontrar a una persona más activa que Juan Pablo,
2: ¿cierto?,
1: II, porque es lo que te digo. O sea, lees su agenda, sus viajes, y dices, Dios mío,
2: ¿pero por qué lo podía hacer?
1: Pero,
2: porque
1: claro,
2: tenía una profundidad.
1: Y tenía una contemplación.
2: Claro.
1: Y él siempre respetó esas horas, ese tiempo de rezo, del rezo del Santo Rosario, pero un rezo contemplativo, ¿no? No un rezo de palabra, o sea,
2: se concentraba,
1: uh-huh, estaba pensando en
2: esto,
1: lo que rezaba.
2: Y esto ustedes lo pueden comprobar en cada uno de sus viajes. Además, cuando tenía que hacer, dentro del viaje estaba prevista una visita, por ejemplo, a un, sí, santuario mariano, eso era muy divertido.
1: Volvía
2: porque,
1: locos,
2: claro, estaban todos los que habían preparado el horario, bueno, a lo mejor habían llegado un poquito tarde, y entonces querían, todos mirando el reloj, ya, el Papa se arrodillaba ahí, y ellos pensaban, sí, bueno, 5 minutos, está bien. Pasaban 10, pasaban 15... Por lo menos 20 minutos, lo cuenta su secretario, sí, estaba siempre postrado en oración, sí, ante el Santísimo y ante la Virgen.
1: Pero en oración y en todo lo relacionado con la vida espiritual, porque también hay una anécdota que muestra lo que para él era importante en unas charlas que le daban a él. También se estaba pasando de horario la persona que predicaba, entonces,
2: ah, sí,
1: ¿te acuerdas? Estaban también como nerviosos, porque claro, como la agenda del Santo Padre era tan, una
2: apretada,
1: agenda tan apretada, tan llena, y entonces miraban así como haciendo gestos de impaciencia, y Juan Pablo II se enfadó y no le gustó nada eso, y le dijo, cuando alguien nos está hablando de Dios, es Dios que nos está hablando y no de

0: debemos tener prisa ni debemos impacientarnos.
1: Esto sí que es actual, es una buena lección para todos
0: para
1: nosotros.
0: Para todos nosotros,
1: es
0: o sea, imagínate, ¿no? Él como estaba, o sea, lo importante para él era lo importante. Y luego, muy bien, haremos todas las cosas que haga falta y me desgastaré todo. Pero ahora, si estoy en un tiempo de relación íntima, ¿sabes? De yo y Dios, Dios y yo, pues tengo que poner aquí todo también en su forma de rezar, en su postura, sí. En sus gestos, es que se ven todo.
1: Que esto es maravilloso y es muy polaco. Cuando tuve la suerte de poder visitar Polonia, lo vi, la forma de rezar, de concentrarse en la oración, de respetar la presencia de Dios que tienen los polacos, es una gran enseñanza para todos nosotros. Y recordemos también aquella postura que él adoptaba en la oración a ratos, que era postrado totalmente en tierra, como lo hacen los sacerdotes el Viernes Santo. Pues él muchas veces adoptaba esta postura de total entrega, realmente un místico. Y como lo podemos comprobar, místico no quiere decir una persona rara, no quiere decir, sino una vida escondida en Dios, una vida interior muy intensa. Y a esto nos invita también Juan Pablo II. Creo que él, en ocasión de este viaje, hizo una oración, o no sé si antes quieres que escuchemos otro corte.
0: Vamos a escuchar, si te parece, primero esto que les habló a las contemplativas, un extracto, porque creo que es muy bonito y nos enseña eso, el valor que él les daba.
2: Vuestra virginal fecundidad se tiene que hacer vida. Vuestros monasterios son comunidades de oración en medio de las comunidades cristianas a las que prestan apoyo, aliento y esperanza. Son lugares sagrados y podrán ser también centros de acogida cristiana para aquellas personas, sobre todo jóvenes, que van buscando con frecuencia una vida sencilla y transparente en contraste con la que les ofrece la sociedad de consumo. El mundo necesita, más de lo que a veces se cree, vuestra presencia y vuestro testimonio. Es necesario, por ello, mostrar con eficacia los valores auténticos y absolutos del Evangelio a un mundo que exalta frecuentemente los valores relativos de la vida y que corre el riesgo de perder el sentido de lo divino, ahogado por la excesiva valoración de lo material, de lo transeúnte, de lo que ignora el gozo del Espíritu. Se trata de abrirle al mensaje evangelizador que resume vuestra vida y que encuentra eco en aquellas palabras de Teresa de Jesús. Id pues, bienes del mundo, aunque todo lo pierda, solo Dios basta.
1: Estamos escuchando a las carmelitas en el encuentro con el Santo Padre Juan Pablo II en Ávila, ¿verdad? Él en el año 1982. ¿Qué te parece si ahora, bueno, en realidad tú me lo has propuesto, que no hagamos nosotros la oración de hoy, sino que sea el mismo Juan Pablo II quien rece? ¿Por qué?
0: Porque él rezó en esta ocasión por intercesión de Santa Teresa y creo que para terminar el programa no podemos hacerlo de forma mejor uniéndonos a esta oración del Santo Padre por intercesión de Santa Teresa.
1: Perfecto, vamos a concentrarnos también nosotros en oración por todas nuestras intenciones.
2: Suba ahora hasta el Padre. Por intercesión tuya, Teresa de Jesús, la ardiente plegaria del Papa Peregrino. Te pido por la Iglesia, nuestra Madre, no ande siempre en tanta tempestad esta nave de la Iglesia. Intercede por su extensión evangelizadora y por su santidad, por sus pastores, sus teólogos, hombres y mujeres que se han consagrado a Cristo. Teresa de Jesús bendice a las familias, a los jóvenes, a los niños, que encuentren un mundo de paz y libertad, digno de hombres llamados a la comunión con Dios, donde puedan cultivarse esas virtudes humanas que tú llevaste al esplendor de la santidad cristiana, la verdad y la justicia, la fortaleza y el respeto de las personas, la alegría y la afabilidad, la simpatía y el agradecimiento.
1: Pues fíjate, María José, dando gracias a Dios por Santa Teresa y por San Juan Pablo II, estaba pensando, ¿sabes de dónde le venía ella? Para que veamos otro rasgo muy humano y muy, muy comprensible para nosotros. Aquella tentación que tuvo durante muchos años de vida religiosa y que la dispersaba un poco de la unión con Dios es que era tan habladora.
0: Sí.
1: Era muy, muy comunicativa y muy alegre y muy simpática. Y esto hace que, claro, todo el mundo la buscaba y se pasaba mucho tiempo hablando con la gente.
0: Sí, sí.
1: Y ese tiempo que hablaba con la gente no estaba hablando con su esposo Jesucristo. Y entonces, hasta que descubrió que no era este el mejor camino y a lo mejor por eso se puso a escribir.
0: Uh-huh. Hermana, me ha alegrado mucho este programa, como siempre, escuchar. Yo acabo siempre con los ojos aguados este programa, de la emoción de poder escuchar, y qué suerte poderlo hacer en español, al Papa Juan Pablo II, y que nos sirva para amar más, intentar conocer más a Santa Teresa, amar más a esta santa y encomendarnos como lo hacía el Papa. Si a él le funcionaba, se encomendaba
1: tanto,
0: a ella.
1: Claro,
0: bueno,
1: sí.
0: Pues hagámoslo también nosotros, especialmente en este año pues tan importante, en que hay además muchas actividades previstas. Va a ser algo muy bonito, ¿eh? Uh-huh. O sea, está siendo algo muy bonito porque incluso en Cuba hay un montón de conferencias previstas y muchas actividades, incluso allí, imagínate, la santa se
1: sí,
0: cuela.
1: Sí, sí, claro,
0: en
1: el espíritu no tiene
0: partes.
1: Fronteras. Uh-huh. Y precisamente con motivo de ese quinto centenario de su nacimiento. Pienso que a través de internet pueden buscar información oficial tecleando este nombre. Y bueno, les damos las gracias a todos, también a Raúl García desde el control. María José, gracias por haber preparado este tema.
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4: No temáis, María, por su parte, es ejemplo supremo de esta actitud.
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0: El padre Rodrigo Molina, que nos habla en este programa gracias a las personas que tuvieron la presencia de ánimo de grabar sus conferencias espirituales cuando él vivía en este mundo, nos va a ayudar hoy a simplificar quizás nuestra vida espiritual. Y esto es uno de los grandes bienes que él hizo a muchas de las personas que lo conocimos. Recuerdo que uno iba a visitarlo, pues a lo mejor con el alma acongojada o preocupada por algo, quizás triste por otra cuestión, o desalentado, vaya usted a saber. Todos esos sentimientos humanos que nos pueden muchas veces complicar en la vida espiritual. Y recuerdo en primer lugar la palabra pues, que nos llenaba de anhelo, adelante, con mucho ánimo y mucho cariño nos hacía pasar a cada uno. Y después de escuchar con paciencia a las almas, él siempre, ¿cómo diría?, daba con la respuesta o la solución sencilla, el camino que te abría horizontes. Ese optimismo sano en Dios que te descargaba a lo mejor de ese peso insoportable que traías. Hoy, junto con la hermana Dolores Eugenio, vamos a abordar el tema de la apertura a Dios, pero vamos a ver todo lo que esto conlleva. Bienvenida, hermana Dolores.
1: Gracias, hermana Carmen. Un saludo también muy cordial. Y hoy también nos disponemos con estos dos cortes de voz del padre Molina a seguir profundizando en la importancia que tiene. Hemos estado en los anteriores programas hablando de la importancia que tiene ese abrirnos al hermano, esa limosna que borra los pecados, como dice la Sagrada Escritura, y hoy vamos a ver estos cortes de voz en los cuales nos está hablando el Padre que todo va a depender de mi apertura a Dios. Por él no queda, como se dice, sino que todo depende de esa generosidad en que yo me abra al bien que es Dios.
0: Maravilloso, amigos, porque ya les digo, vamos a buscar hoy esa sencillez y ese deseo de santidad que llevamos dentro y que a veces está como dormido, a veces se despierta más y es lo único que nos va a hacer felices, ¿verdad? La unión de nuestro corazón con aquel que tanto nos ama. Vamos a ir con el primer corte de voz del padre Rodrigo Molina.

Jesús es el revelador de Dios. Ese revelador que me dice que Dios es darlo todo, pero que también nos lo exige todo para poder él dárselos del todo. Como la luz lo exige todo del diamante, para poder entregársele del todo al diamante, la luz exige todo de tus ojos, tu ojo todo entero, solo para la luz. Y entra la vida, que tú seas solo, que todo tú seas un ojo.

0: Hemos escuchado al padre Rodrigo Molina en este corte de voz que comenzaba recordándonos que Jesús es el revelador de Dios. Y el padre ha insistido en la totalidad. Hablábamos al principio de que quizás este programa nos iba a ayudar a simplificar nuestra vida espiritual, que es una cosa muy buena, Pues sí, porque el padre nos solía decir que Dios es muy sencillo porque es puro espíritu. Y el espíritu es simple, es decir, no tiene como diferentes partes. Por eso es inmortal. Es todo, es un todo, una totalidad, una coherencia total. En cambio, nosotros somos espíritu y también somos carne, somos espíritus pues, encarnados, ¿no? Estamos aquí con cantidad de limitaciones, pues también muy positivas, pero algunas, a veces, a causa de nuestros pecados, parece como que hacen que incluso nuestro espíritu se acobarda y entonces no nos entregamos del todo. Tenemos como miedos a Dios, desconfianzas que nos impiden entregarnos. Miedos quizás a ser engañados, ¿verdad? Y no nos damos cuenta de que de esa forma estamos dañando nuestro espíritu. Nuestro espíritu está hecho para Dios, como nos dice San Agustín, y solamente podrá encontrar su felicidad entregándonos completamente a Él. Entregarse a medias, ¿qué es lo que nos puede pasar? Una vez sí, la otra no. Pues eso tortura al espíritu, porque está hecho para ser simplicísimo, para ser todo sí. Bueno, así veo yo un poquito lo que el padre nos ha explicado. Creo que la hermana Dolores nos ayudará mucho a entenderlo y a practicarlo.
1: Pues, hermana Carmen, a medida que ibas hablando, me venía a la mente que qué curioso lo que está diciendo el Padre, que Dios lo da todo y por eso mismo lo exige todo de uno mismo. Pero uno piensa, ¿qué puede faltarle a Dios de lo mío? Porque dice, si Dios lo exige todo, ¿pero qué es lo que me está exigiendo? Porque entonces no es que a Dios le falta algo, no, sino algo de mí. Y aquí entramos un poco, no en muchas profundidades, porque tampoco nos vamos a perder en eso, que al fin y al cabo no vamos a entender nada. Y a Dios, como también decía el Padre, se le llega, se le conoce amándolo. Y entonces pensaba, qué curioso, no es como las relaciones que tenemos entre los seres humanos, que uno al darlo todo a otra persona exige que la otra persona lo dé todo y de hecho lo da en el sentido de que, bueno, puede tener en esto esta generosidad, darlo todo, en fin. Pero en Dios sucede como un poco algo muy peculiar. ¿Y qué es lo que le da uno a Dios cuando Él se nos da todo? Pues y esto lo dicen algunos santos, ¿qué le doy a Dios? Mi miseria, ¿para qué? Y la miseria que tenemos todos tenemos unas grandes miserias, empezando y terminando por nuestros pecados, porque ahí es cuando Dios puede entrar en nosotros. Y esto creo, hermana Carmen, que tiene mucho que ver con la confianza en Dios. A veces Dios nos da miedo, creemos que está con un palo y que, bueno, no nos perdona y que me da miedo y que me voy corriendo. Entonces, Dios lo da todo, ciertamente, pero ¿qué es lo que da? Dios lo que quiere es entrar en mí totalmente, porque de hecho yo no le puedo dar, por supuesto, mi libertad. ¿Y qué es darle mi libertad? Dejar que la voluntad de Dios se cumpla en mí totalmente. Puedo decir que no, pero también puedo decir que sí, y en este sí está la felicidad. De manera que es verdad, Dios lo da todo, pero ¿cómo da todo y yo le doy todo a Él? Dejándome penetrar totalmente y dejando que mi vida la guíe Dios totalmente y quitando, como tú muy bien dices, hermana Carmen, esos miedos. Es verdad, a veces Dios nos da pánico porque, ay Dios mío, me exigirá más. Y qué bonito, es que Dios exige para darse Él totalmente, que es la plenitud. Entonces creo, hermana Carmen, que en el aspecto espiritual o de Dios, lo tendríamos que ver desde este punto de vista, ¿no? Dios me da todo, yo le tengo que dar todo, en realidad no le doy nada. ¿Qué quiere Dios de mí? Un vaciarme de todo eso malo que hay en mí para que esa voluntad de Dios, ese Dios, como que se vuelva a encarnar en nosotros.
0: Hermanas, son cosas, es verdad, misteriosas, muy grandes. ¿Qué es verdad? Dios, dice el padre Molina, es el que se da del todo. Y es verdad, o sea, se da con un amor total. Así nos lo revela Jesús, no solamente en palabras, sino con su vida y su muerte en la cruz. Ya darse más es imposible, darse así en la Eucaristía. Se da con un amor como excesivo, hasta el tope, sin tope. Y claro, nos pide a nosotros, que somos pequeños, que somos limitados, que nos demos también así. Y comentabas, hermana Dolores, que esto nos produce como miedo, nos produce como un vértigo. Y decimos, pero a ver, si yo qué voy a darle además a un ser infinito? Y yo me encuentro, pues, eso lleno de limitaciones, de cosas que quisiera hacer bien y no me salen bien. Hermana, quisiera en este momento, sobre este tema muy concreto, traerte una anécdota que me gustó mucho. Es como familiar, tierna. Y me pareció muy bonita, muy real. Y es un niño que, piadoso, se trata de, es como una historieta, pero vamos, que puede ser de la vida de cada día y cada uno se lo puede aplicar. Este es un niño que, bueno, por la mañana, no sé si lo conté alguna vez aquí, bueno, se despierta, parece que de esos días malos que tenemos a veces, que malos entre comillas, que parece que todo nos sale mal, ¿sí? Entonces el pobre, bueno, se despertó, se levantó con mucho sueño y lo primero que hizo fue enojarse por el desayuno, pues no sé, no estaba a lo mejor bien preparado y bueno, sin querer le dio así con la mano y se derramó todo la taza, su mamá se enfadó, bueno, la cosa no fue muy bien. Él se manchó todo, se tuvo que cambiar para ir al colegio, llegó tarde y todo lo demás. Luego tampoco sacó buena nota ese día. Llega la noche y este niño, pues con el corazón cargado de tristeza, porque además en un niño sensible, pues estas cosas pueden pesar, y se pone a rezar. Señor. Y se pone a llorar también, porque todo le había salido mal. ¿Qué te puedo dar yo hoy, Señor? Y es que yo quería ser bueno, pero mira cómo me ha salido todo. Y bueno, lloraba desconsolado. Y entonces, no sé si fue su mamá o él solito ya acordándose de lo que había aprendido en la catequesis, este niño pensó, bueno, pues, ¿qué le voy a dar a Dios? Y sintió en sí mismo, en su corazón, una voz que le decía, dame el tazón de esta mañana. Y pobre niño, empezaba ya la cosa, empezaba a recordar todo a lo primero que le salió mal por la mañana. Como que a Dios no le interesaba que le diera cosas que hubieran salido muy bien. Él intentaba buscar en su memoria qué te puedo dar, Señor, a ver, en el examen, qué es lo que he hecho bien, a ver si es que he hecho alguna cosa bien hoy. Y no encontraba ni una. No sé si a ustedes esto les puede ocurrir. Y entonces empezó a sentir en su alma que Dios quería el tazón, aquel tazón que derramó y que se rompió y todo lo demás. Después dame, pues, el pantalón que hubo que volver a lavar y que tu mamá se enojó. Y dame la rabia que te dio. Y dame el retraso de haber llegado a la escuela. Y dame la mala nota que te salió después. Dame todo eso. Entonces yo le pregunto, llegados a este punto, cuando el niño lo entendió y le dijo, sí, Señor, tú quieres eso y yo te lo doy. ¿Qué buscaba el Señor al pedirle todo eso? ¿Es que lo necesita el Señor?
1: Qué ejemplo más curioso y que dice mucho. Y es parecido, hermana Carmen, creo que tú también lo recordarás cuando el Señor, eso que se cuenta de San Jerónimo, que le pedía, y es verdad, uno piensa, pero ¿cómo le voy a dar yo esto malo a Dios, estas imperfecciones? Pero no es en realidad eso lo que le doy a Dios, es le doy a Dios el poder hacer el misericordia conmigo, porque Dios no puede hacer misericordia conmigo si yo no me dejo que Dios tenga esa misericordia conmigo. Ciertamente, Dios ofrece el perdón a todos, pero no todos desean ese perdón de Dios. Por eso decíamos, y este ejemplo ha sido muy bonito, hermana Carmen, que uno dice, pero ¿cómo Dios me va a pedir mis miserias o esas faltas en las que he caído? Sí, ciertamente me lo pide. ¿Por qué? Porque ahí solamente puede ejercitar Dios lo que él es especialista, que es el perdonar, como que el oficio de Dios solamente es hacer el bien. ¿Y cómo yo puedo perdonar, si yo fuera Dios, a alguien que no me pide que le perdone?
0: O que es
1: Luego Dios,
0: perfecto.
1: así es, así es. Es que Dios no ejercitaría su única función, que es hacer el bien, a través de esa misericordia que él tiene luego. Qué bonito, estamos descubriendo por qué Dios, ¿te acuerdas, hermana Carmen, lo que se cuenta en la vida de San
0: Sí,
1: Jerónimo, que
0: muy
1: le decía
0: bien.
1: esto, y Jesús le dijo, quiero tus miserias.
0: Ya, tus
1: Claro, porque
0: pecados, dame tus pecados.
1: exactamente eso es lo que Dios me pide. ¿Por qué? Porque Dios ahí me puede dar todo él. ¿Y qué es todo él? La pura misericordia y amor. Y el deseo que tiene de hacerme el bien. Yo a veces digo en otros programas, el ser imperfectos, pero no con intención de ofender a Dios, por supuesto, sino esa debilidad, esas caídas que tenemos, es una garantía ante Dios. ¿Por qué? Porque así dijo Jesús, yo no he venido a llamar a los justos, sino a los pecadores. Y ciertamente cuando una persona se pone enferma en una casa y llaman al médico, el médico entra, pero por el que pregunta es por el enfermo, no pregunta, bueno, ¿y usted está bien de salud? Bueno, y se entretiene con el otro. No, a ver, ¿dónde está el enfermo? Entonces, esto es muy alentador para nosotros. A veces decimos, Dios mío, tantos pecados, pero Dios podrá con esto. Claro, con eso y con mucho más. Luego, qué bonito que hayamos descubierto, hermana Carmen, en este programa que nuestras miserias es lo que quiere Dios y a veces nos da miedo o nos asusta que el Señor nos vea como demasiado hundidos o demasiado
0: Feos.
1: más feos, pero ciertamente eso es lo que Dios quiere en nosotros porque además también eso nos da como cierta garantía. Exactamente, es una garantía porque en cierta manera cuando uno acepta o esa debilidad es, en cierta manera se está poniendo en la actitud mejor que podemos tener ante Dios, que es una actitud de humildad.

0: en resumen del programa de hoy en que hemos escuchado este corte del padre Rodrigo Molina. Él nos ha dicho: Dios es el que se da del todo. Esto es lo que me revela Jesús. Y al darse del todo, como la luz se da del todo, exige de mi ojo que se abra del todo, que se abra para poder ver la luz. Y entonces entra la vida. Vamos a pedir al Señor que nos dé ese ojo abierto, ese ojo capaz de ver la luz. Quisiera despedirme con este pensamiento del cardenal Newman, un famoso anglicano estudioso que se convirtió buscando siempre más luz, se convirtió al catolicismo, por supuesto, y él llega a decir, no sé si es textual, pero la idea es esta: gracias a Dios nunca pequé contra la luz. Me parece algo precioso, y es lo que hemos recordado hoy. Casi podríamos decir, no importa que hayas pecado terriblemente en tu vida, si no pecas contra la luz, si lo reconoces, si eres sincero ante Dios. Lo que no puedes hacer con Dios es ser hipócrita, pretender engañarlo, porque eso es como burlarte de Él, no tiene sentido. Él lo ve todo, Él es la verdad. Entonces, si tú abres tu mente, tu corazón, tu alma a Dios para que Él entre a fondo, como el enfermo que muestra su enfermedad, eso es la oración, pues yo creo que Dios lo va a llenar todo de luz. Y entonces encontraremos verdaderamente al que nos salva. Muchas gracias al padre Rodrigo Molina, que desde el cielo, gracias a las grabaciones, nos sigue hablando del Señor. Y gracias a la hermana Dolores Eugenio, que ha hecho estos cortes de voz. Hasta pronto.
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0: Bienvenidos una vez más a Contacto Espiritual. Nos alegra estar con todos ustedes, compartiendo estas reflexiones que nos ayudan a estar más cerca de Dios. Nos acompaña para esta reflexión del día de hoy y damos la bienvenida al Padre Jesús de Dueñas. ¿Qué tal está, Padre?
1: Muy bien, Jorge Hugo. Un saludo cordial a todos nuestros oyentes en Jesús y María Santísima.
0: Profundizando en aspectos de la vida cristiana, en aspectos de la vida espiritual, siempre es oportuno que nosotros veamos ciertas capacidades, cualidades y disposiciones que necesitamos como respuesta a la gracia multiforme de Dios. ¿Por qué es necesaria y cómo entender la rectitud de intención en la vida espiritual, Padre Jesús?
1: Bien, quiero empezar, queridos oyentes, diciéndoles que la vida de los primeros fieles y su testimonio en el mundo nos dan a conocer su temple y su valentía. No tenían como norma de conducta aquello que era más fácil o más cómodo o más popular, sino el cumplimiento acabado de la voluntad de Dios. No hacían caso de los peligros de la muerte, ni de su pequeño número, ni de la multitud de sus contrarios, ni del poder, la fuerza y sabiduría de sus enemigos, porque tenían fuerzas mayores que todo eso. El poder de aquel que había muerto en la cruz y había resucitado. Tenían la mirada fija en Cristo, que dio su vida por todos los hombres. No buscaban su gloria personal. No buscaban el aplauso de sus conciudadanos. Actuaban con rectitud de intención, con la mirada puesta en su Señor. Y esto es lo que permite decir a San Esteban en el momento de su martirio: Señor, no les tengas en cuenta su pecado. La intención es recta cuando Cristo es el fin y el motivo de todas nuestras acciones. Por eso, la pureza de intenciones no es más que presencia de Dios. Dios nuestro Señor está presente en todas nuestras intenciones. Qué libre estará nuestro corazón de todo impedimento terrenal, qué limpia será nuestra mirada y qué sobrenatural todo nuestro modo de obrar cuando Jesucristo reine de verdad en el mundo, de nuestra intimidad y presida toda nuestra intención. Por el contrario, quien busca la aprobación ajena y el aplauso de los demás puede llegar a deformar la propia conciencia. Se puede entonces tomar como criterio de actuación el qué dirán y no la voluntad de Dios. Por eso, la preocupación por la opinión de los demás, queridos oyentes, podía transformarse en miedo al ambiente. Se llegaría fácilmente entonces a neutralizar la actividad apostólica de los cristianos, quienes han tomado sobre sí una tarea urgente que han de cumplir en la tierra, que es la evangelización del mundo. En ocasiones, por no desentonar con el ambiente, se comienza con facilidad a no ser del todo coherente con los principios. Se cae la tentación de inclinarse hacia el lado en que es más fácil recoger sonrisas y cumplidos, o en el mejor de los casos, del lado de la mediocridad. Es lo que ocurrió con los fariseos. Ella, la vanagloria y la cobardía, fue la que los apartó de Dios. Ella les hizo buscar otro teatro para sus luchas y esto los perdió, porque como se procura agradar a los espectadores que cada uno tiene, según los espectadores, tales son los combates que se realizan. Y por el contrario, el que busca de verdad a Cristo ha de saber que su conducta, sobre todo si su vida se desarrolla en un medio poco cristiano, será impopular y combatida en muchas ocasiones. Por eso, debemos procurar, en primer lugar, en nuestras actuaciones, agradar a Dios, agradar a Cristo. Si aún buscara agradar a los hombres, dice San Pablo, no sería siervo de Cristo. Y el mismo San Pablo replicaba así a algunos fieles de Corinto que criticaban su apostolado: en cuanto a mí, muy poco se me da ser juzgado por vosotros o por cualquier otro tribunal, que ni aun a mí mismo me juzgo. Quien me juzga es el Señor. Los juicios humanos, queridos oyentes, son a menudo errados y poco fiables. Solamente Dios puede juzgar nuestras acciones y también nuestras intenciones. Entre las sorpresas que nos esperan en el día del juicio, no será la menor el silencio que el Señor guardará sobre aquellas de nuestras acciones que nos valieron los aplausos de nuestros semejantes. En cambio, puede suceder que haya inscrito en nuestro activo algunas acciones que nos hayan atraído críticas, censuras, etc. Nuestro juez es el Señor, y a Él es a quien hemos de agradar. Por eso, preguntémonos muchas veces al día: ¿hago en este momento lo que debo? ¿Busco la gloria de Dios o la propia vanidad, el quedar bien? Si somos sinceros, en esas ocasiones tendremos luz para rectificar la intención, si fuera necesario, y dirigirla al Señor. Queridos oyentes, una mala intención destruye las mejores acciones. La obra puede estar bien hecha, incluso ser beneficiosa, pero por estar corrompida en su fuente, pierde todo su valor a los ojos de Dios. La vanidad o el buscarse a uno mismo puede destruir a veces totalmente lo que podría haber sido una obra de santidad. Sin rectitud de intención, equivocamos el camino. En algunas ocasiones, el recibir un pequeño elogio es un signo de amistad y puede ayudarnos en el camino del bien, pero debemos dirigirlo con sencillez al Señor. Además, una cosa es recibir un elogio, una señal de ser bien recibidos, y otra, el buscarlo. Y siempre hemos de estar atentos y vigilantes ante las alabanzas, porque muchas veces nuestra débil alma, cuando recibe por sus buenas acciones el halago de los aplausos humanos, se desvía, encontrando así mayor placer en ser llamada dichosa que en serlo realmente. Y aquello que había de ser motivo de alabanza a Dios se le convierte en causa de separación. El Señor señala en diversas ocasiones el pago de las buenas obras hechas sin rectitud de intención. Ya recibieron su recompensa, dice, refiriéndose a los fariseos que buscaban el ser alabados y considerados. Se ha obtenido lo que se había buscado: una mirada de aprobación, un gesto admirativo, una palabra elogiosa. Y de todo eso quedará solo humo en muy poco tiempo, nada para la eternidad. Qué fracaso haber perdido tanto por tan poco. Dios recibe nuestras acciones, aunque sean pequeñas, si las hemos ofrecido con intención pura. Como dice San Pablo, hacedlo todo para la gloria de Dios. Las dos pequeñas monedas que aquella pobre viuda echó en el cepillo del templo se convirtieron en un gran tesoro en el cielo. Queridos oyentes, el Señor contempla nuestra vida y tiene cada día la mano extendida para ver qué le ofrecemos. Acepta aquello que verdaderamente hacemos por él. De lo demás, ya recibimos nuestra triste recompensa aquí abajo. Pureza de intención. Las sugestiones de la soberbia y los ímpetus de la carne los conoces pronto. Y peleas y con la gracia vences. Pero los motivos que te llevan a obrar, aun en las acciones más santas, no te parecen claros. Y sientes una voz allá dentro que te hace ver razones humanas con tal sutileza que se infiltra en tu alma la intranquilidad de pensar que no trabajas como debes hacerlo. Por puro amor, sola y exclusivamente por dar a Dios toda su gloria. Por eso, querido oyente, reacciona enseguida cada vez y di: Señor, para mí nada quiero, todo para tu gloria

Considerar en la presencia de Dios lo que nos induce a comportarnos de una manera o de otra, lo que nos lleva a reaccionar de este modo, si existen omisiones en nuestro apostolado por falsos respetos humanos, si nos amoldamos con facilidad a un ambiente poco cristiano, etc. A la luz de la fe, podremos descubrir los puntos de cobardía o de vanagloria que puede haber en nuestra conducta. Nos indica el Señor una norma clara: cuando des limosna, no lo vayas pregonando, no publicar lo que hacemos, no detenernos en lo que nos parece que hemos hecho bien, ni en el momento de hacerlo, ni después. Que tu mano izquierda no sepa lo que hace tu derecha. No dejar de hacer tampoco aquello que debemos. Tenemos un testigo de excepción. Ninguno de nuestros actos pasa inadvertido ante nuestro Padre de Dios. Nada le es indiferente. Esto ya es recompensa suficiente, un gran motivo para rectificar la intención en el trabajo y en las obras del apostolado. Una impaciente y desordenada preocupación por subir profesionalmente, por ejemplo, nos forjamos la justificación de que no debemos desaprovechar ciertas coyunturas, ciertas circunstancias favorables. Por eso, vuelve tus ojos a Jesús. Él es el camino. También durante sus años escondidos surgieron coyunturas y circunstancias muy favorables para anticipar su vida pública. A los 12 años, por ejemplo, cuando los doctores de la ley se admiraron de sus preguntas y de sus respuestas, pero Jesucristo cumple la voluntad de su Padre y espera, obedece, espera el momento. Por eso, sin perder esa santa ambición tuya de llevar el mundo entero a Dios, cuando se insinúen esas iniciativas, ansias quizá de deserción, recuerda que también a ti te toca obedecer y ocuparte de esa tarea oscura, a veces poco brillante, mientras el Señor no te pida otra cosa, porque Él tiene sus tiempos, tiene sus sendas, y sale el momento oportuno. Hay que saber esperar. Por eso el Señor nos pide vigilancia, porque si nos descuidamos, buscaremos la recompensa de aquí abajo y dejaremos de hacer el bien por cobardía, por respetos humanos, por miedo a la opinión de los demás. ¿Cuántas obras se nos lleva, por lo tanto, el qué dirán, el qué pensarán de mí, los respetos humanos? No nos vaya a suceder como la nave que ha realizado muchos viajes y ha escapado de muchas tempestades, pero en el mismo puerto choca contra una roca y se le caen por la borda todos los tesoros que guardaba. Así, quien después de muchos trabajos no rechaza el deseo de alabanzas, naufraga en el mismo puerto. Es lo que decía San Agustín: muchas de nuestras obras se las lleva el amor propio, la soberbia, el qué dirán. Por eso tenemos que tener mucho cuidado cuando hacemos nuestras obras, que sean con rectitud de intención, que no sean por vanagloria, por el qué dirán, porque me vean, porque realmente somos más libres cuando hacemos las cosas solamente por Dios. Así no estamos supeditados al qué dirán, ni a la gratitud humana, que es siempre frágil. La rectitud de intención nos ayuda a realizar un apostolado más fecundo en cualquier ambiente y en cualquier circunstancia. Nos señala el camino de la libertad interior. Por eso, queridos oyentes, luchemos por conseguir esta limpieza de rectitud de intención. Muchas veces la incomodidad que las almas advierten en

0: el ejercicio del apostolado procede de que su actividad apostólica no es llevada en aquellas condiciones que de por sí requiere y que son indispensables para transformarlo en un ejercicio intenso de vida espiritual. Se trata de cierto desorden, de motivos más o menos humanos, que, insinuándose en dicha actividad, la hacen descender del plano sobrenatural y la convierten en ocasión de desviación y de enfriamiento en la vida interior, por lo que el alma se siente insatisfecha, inquieta. Por eso Pío XII, en el motu proprio Primo Feliciter, ha expresado bien claramente las condiciones de una actividad santa. Dice el Papa: el apostolado ha de ser siempre ejercido santamente, con tanta pureza de intención, con tanta unión interior con Dios, con tan generoso olvido y tal vez renuncia de sí mismo, y con tal amor a las almas que brote del espíritu interior, que le informa y al mismo tiempo alimente y renueve continuamente este mismo espíritu. Por eso, pasando revista a nuestro apostolado a la luz de estas palabras, queridos oyentes, podremos individuar sus puntos flacos, descubrir los defectos a evitar y hasta los remedios que hay que poner. Las condiciones propuestas son cuatro: pureza de intención, unión con Dios, renuncia de sí y amor a las almas. Estos cuatro puntos son realmente importantísimos. Pureza de intención, unión con Dios, renuncia de sí mismo, amor a las almas. Y son de tal importancia que, asegurando su fecundidad al apostolado, hacen de él al propio tiempo un eficaz medio de progreso espiritual. Pureza de intención, unión con Dios, renuncia de sí y amor a las almas. Así que, esforzándonos por realizarlas, queridos oyentes, elevaremos por junto a nivel tanto de nuestra actividad como de nuestra vida interior. Consideremos primeramente la pureza de intención, porque si nadie puede servir a Dios y al dinero, mucho menos podrá el apóstol darse a la actividad apostólica con la doble intención de servir a Dios y a su amor propio. Así que la fuerza, la paz y la vida brotan de la unidad. El fragmentarismo, también el del espíritu, no puede conducir sino a la debilidad y a la división, a la guerra y finalmente a la muerte. Así que el apóstol que tiene el corazón dividido por intenciones opuestas buscará en vano la paz en su trabajo y siempre estará intranquilo e insatisfecho. Por eso, qué bien se expresa, queridos oyentes, San Buenaventura cuando dice: Señor, cuando quiera orar o trabajar por el bien de las almas, debo ante todo enderezar los ojos de la mente a ti, lumbre eterna, y a tu resplandor, para que me des luz, fortifiques mi espíritu y me ayudes a retirarme lo más posible de las cosas exteriores para ser enteramente interior y orientado a las cosas interiores. Haz que en el prójimo solo contemple al hombre interior, no preocupándome del exterior, sino en cuanto sirva al interior, de tal manera que todo el resto quede preterido como vanidad y yo no sea arrastrado a cosas vanas. Dios mío, que me mueva al apostolado, a la oración y al buen ejemplo solo por el deseo de salvar las almas y no por vanagloria, por ambición, por humana complacencia o por cualquier provecho mundano. A ti solo, Cristo crucificado, te quiero buscar. Quiero embriagar a las almas de tu sangre y no de curiosidades para que solo a ti ansíen. Quiero decir a cada una de ellas, yo no sé otra cosa que Jesucristo y este crucificado, como decía San Pablo. Por eso, no solamente no quiero ventajas terrenales, ni me importa dar gusto a los hombres, sino que ni siquiera creo conocer a persona o cosa que fuera de ti, que sea, que esté fuera de ti, Cristo crucificado. Por otra parte, queridos oyentes, se puede faltar a la pureza de intención de un modo grosero, que salta fácilmente a la vista, pero también de un modo tan sutil que al alma distraída le pasa totalmente inadvertido. Para descubrir las segundas intenciones, que como diminutas raposas se insinúan a hurtadillas a fin de arruinar la actividad apostólica, es preciso un clima de recogimiento y de oración. Sin ellos no se puede tener rectitud de intención. Necesitamos el recogimiento y el espíritu de oración. En los momentos de pausa, a los pies del Señor, el apóstol se dará cuenta de que, con frecuencia, durante las ocupaciones cotidianas, pierde de vista el fin sobrenatural que debería animar su actividad y de que en lugar suyo se introducen fines secundarios que vienen a ser el motivo inmediato de tantas de sus deliberaciones y acciones. Y esto quiere decir que su intención no está orientada únicamente hacia Dios y a las almas, sino que con frecuencia se desvía bajo el influjo del amor propio. Se tratará a veces de una búsqueda más o menos inconsciente del aplauso y de la gloria, o bien de preocupaciones atañentes al propio provecho, al propio interés material. No perder su puesto, procurarse algún progreso en su carrera, ser preferido de los superiores y elegido para obras más atrayentes y beneficiosas, en suma, habrá de comprobar que al lado del amor de Dios y de las almas hay aún mucho amor propio y mucho egoísmo. Por eso, queridos oyentes, en presencia de este cuadro tan poco consolador, no debe desanimarse, sino reconocer humildemente la propia miseria y dar gracias a Dios si la descubre precisamente para que pueda corregirse. No debe siquiera pensar que todo lo que hace sea fruto únicamente del amor propio, no. Cuando una persona se ha dado al apostolado, movida del deseo sincero de hacer la voluntad del Señor y de conquistarle otros corazones, aun cuando haya que admitir que su amor no es todavía tan fuerte como para triunfar totalmente de las pasiones humanas. Por eso, el apóstol no debe cesar de combatir todas las manifestaciones, por mínimas que sean, del amor propio. No debe darles cuartel con pretexto de que se trata de movimientos naturales, sino corregir, mortificar, reprimir y cortar sin compasión, rectificando siempre sus intenciones. Es preciso, queridos oyentes, una larga y profunda purificación para vencer totalmente el dualismo entre Dios y el yo, entre el amor a las almas y el amor a sí mismo. Hay que pedir al Señor la gracia de esta purificación total y disponerse a ella aprovechando celosamente todas las ocasiones de desasimiento, de renuncia, de sacrificio y de humillación que la actividad apostólica ofrece abundancia a quien se dedica a ella seriamente. Queridos oyentes, por este camino, el apóstol hallará en su trabajo un medio excelente de ascensión espiritual, y en vez de enviscarse en los peligros de la actividad externa, presenta cuando el amor propio no está reprimido, se purificará mediante el ejercicio de su apostolado. Quiero terminar esta primera parte con esta frase de San Buenaventura cuando dice él: Señor, embriágame tanto en tu amor que cualquier otra cosa que se me ofrezca a la vista de, o al gusto, al oído o a otro sentido cualquiera, cualquier cosa fuera de ti la tenga en nada, de modo que no me deleite, ni me gloríe, ni descanse sino en tu sangre, hacia la cual quiero estar totalmente vuelto. Haz que mis ojos no estén llenos de cosas terrenas, sino de tu sufrimiento. Haz que mi boca no esté llena de vanas palabras, sino de tu pasión, y así todas las demás, todos los demás sentidos. Vamos a hacer una pausa.
1: Y vamos a escuchar esta preciosa canción que nos ayuda a comprender cómo esta rectitud de intención nos hace estar más cerca de Dios.

0: Vamos a continuar con esta reflexión que el Padre Jesús nos ha preparado para el día de hoy.
1: Bien, continuamos, queridos oyentes, con este tema de la rectitud de intención. No olvidemos que la sencillez excluye toda suerte de doblez y complicación derivada del egoísmo, del amor propio o del apego a sí mismo y a las criaturas, y por lo tanto impulsa al alma en una sola dirección: Dios. Vivir para Él, para agradarle, para darle gloria. Por eso, toda la vida espiritual consiste en esta progresiva simplificación que avanza paralela a la purificación interior. Cuando un alma está perfectamente purificada de toda pasión y de todo asimiento, entonces está reducida a la sencillez perfecta, la sencillez que hace vivir únicamente de Dios y para Dios. Tender a un único fin, tender solamente a Dios. El alma que quiere conseguir la santa simplicidad no acepta otra luz fuera de la que viene de Dios, que es Dios mismo. Por eso desecha todas las miras del amor propio, del egoísmo, rechaza los reflejos deslumbradores pero falsos de las pasiones y de las máximas del mundo, reconociendo que todo es oscuridad y engaño, menos la luz de la verdad, la cual solo puede venirnos de Dios, de su ley, del Evangelio. Juzga todas las cosas a la luz de la fe, viendo en toda circunstancia, en todo acaecimiento, aun los más penosos, la mano de Dios, y valiéndose de todo para ir a Él, sin perder tiempo en razonar sobre la conducta de las criaturas, cosa que complica la vida y crea obstáculos al ejercicio de la virtud. Nada la detiene en su rápido progreso, porque encuentra en Dios no solamente la luz para discernir el camino recto, sino la fuerza para avanzar por él. En todo instante y a cada paso, el alma sencilla se apoya solamente en Dios. Busca en él su único sostén y su única fuerza. Esto no quita que se valga también de la ayuda de personas avisadas y prudentes, pero lo hace con desasimiento, sin turbarse, sin agitarse cuando el Señor permite que éstas le vengan a faltar. De todos modos, en cualquier circunstancia, su primer apoyo lo busca siempre en Dios, con plena confianza, convencida de que solamente en Él va a hallar la fuerza necesaria para sostener su debilidad y de que esta fuerza nunca le será negada. Porque realmente todos somos débiles. Dios sabe que todos somos débiles. Pero si nos apoyamos en Él con toda confianza, Él nunca nos puede faltar. Oigamos lo que dice la hermana Carmela del Espíritu Santo: oh Señor, que pueda yo ir a ti por el camino recto de la verdad y de la sencillez. Concede a mi alma esa intención recta, esa mirada única que a ti solo te quiere agradar y no se preocupa de las interpretaciones de los demás a su modo de obrar. Dame una mirada de fe para verte a ti solo en mis superiores, a fin de que trate con ellos con franqueza, con respeto, con estima, con confianza, con obediencia, con docilidad. Haz que respecto a mí misma sepa ir derecha al centro de mi nada y me mantenga en esta oposición sin replegarme sobre mí, eliminando todo escrúpulo y melancolía, toda turbación. Enséñame a ir derecha al centro más profundo de mi alma, donde tú moras, Señor. Haz que, tratando con el prójimo, siga siempre el camino recto del amor y de pura benevolencia, amándote en él, sin buscar mi satisfacción natural. Qué bien se expresa, queridos oyentes, esta hermana Carmela. Por eso, haga lo que haga, el alma sencilla mira a un único fin, a Dios, que es mi único fin, y tiene una sola intención, que es servir a Dios, agradarle, darle gusto. Por eso tiene sumo cuidado de que en su conducta nunca se infiltren segundas intenciones, como son, por ejemplo, quedar bien, ganarse la estima de los otros, satisfacer un tanto la propia curiosidad o pereza, la honra propia o el propio egoísmo. Estas segundas intenciones son semejantes a las pequeñas raposas de que habla el Cantar de los Cantares, las cuales penetran a hurtadillas en la viña florecida del alma, devastando las flores y los frutos de las obras buenas. ¿Cuántas acciones buenas, queridos oyentes, comenzadas por amor a Dios, pierden la mitad de su valor, al menos porque a medio camino se contaminan con alguna segunda intención no suficientemente reprimida o rectificada? ¿Y cuántas otras de buenas se transforman en malas por falta de rectitud de intención? El alma sencilla ha declarado guerra a todo esto y repite con San Francisco de Sales: Dios mío, si supiese que una sola fibra de mi corazón no palpita por vos, al punto la arrancaría y arrojaría lejos de mí. Qué bonito esto de San Francisco de Sales. Hagamos también nosotros lo mismo, queridos oyentes, que todas nuestras intenciones vayan limpiamente dirigidas a Dios. Que no me dirija yo a las criaturas, sino siempre porque está en la mente de Dios y porque Dios lo quiere. Y busque siempre el amor a Dios y a los hermanos en Dios. La perfecta pureza de intención hace que todas sus palabras y acciones sean sencillas, reflejando sin sombras sus pensamientos y sus intenciones. Su lenguaje es sencillo: sí, sí, no, no, como dice San Mateo. Su conducta es sencilla: hace lo que debe sin esconderse ni disimular. Nada teme, porque solo a Dios y su aprobación busca. Por lo tanto, obra con la santa libertad de los hijos de Dios, sin respetos humanos, sin preocuparse del juicio y el favor de las criaturas. Quien me debe juzgar es el Señor, dice San Pablo a los Corintios, y sigue su camino con los ojos puestos en solo Dios. Y así, libre de embarazos y preocupaciones inútiles, el alma sencilla va a Dios derecha y veloz como un dardo. La única luz, la única fuerza, el único fin de su vida es Dios. Y justamente por eso toda su conducta adquiere una luminosidad, un vigor, una unidad encantadora, pálido reflejo de las perfecciones divinas. Ojalá que hagamos esto, queridos oyentes. Entonces sí que sentiremos mucha paz en el corazón cuando nuestras intenciones sean rectas y no busquemos el aplauso, el egoísmo, la vanagloria. Entonces tendremos mucha paz si conseguimos esto, buscando siempre directamente a Dios y a las almas en Dios. Y voy a terminar también con esta frase de la hermana Carmela del Espíritu Santo, que dice: Señor, en medio de las vicisitudes de la vida y de las contingencias imprevistas, enséñame a ir derecho a donde tu voluntad me llama, sin curiosidad, sin distracciones. Enséñame a recorrer el camino recto del amor que no sabe de demoras, de la sencillez que no conoce desviaciones, de la verdad que no sabe de rodeos, de la obediencia que no conoce réplica, de la pureza que ignora la fascinación de las criaturas, del recogimiento que no sabe de distracciones. Este es el camino que te agrada, oh Jesús, que has querido llamarte con camino rectísimo. Este es el camino que conduce al Padre, porque tú has dicho: nadie va al Padre sino por mí. Este es el camino por el cual nos guía el Espíritu Santo, ya que la sabiduría conduce al justo por caminos rectos. Por eso, Dios mío, te pido con fervor y deseo lleno de confianza, crea en mí un corazón limpio y renueva en mí tu espíritu bondadoso me guíe por el camino recto. Señor, te pedimos que nos concedas siempre rectitud de intención, un camino recto que vaya siempre derecho hacia ti, sin egoísmo, sin malas intenciones, sin vanidad, siempre derecho hacia ti, entonces conseguiremos una paz verdadera y durable. Nada más, queridos oyentes, quiero despedirme de ustedes impartiéndoles mi bendición. La bendición de Dios Todopoderoso, Padre, Hijo y Espíritu Santo, descienda sobre ustedes y permanezca para siempre.
0: Amén. Le agradecemos, Padre Jesús, el habernos traído esta reflexión en este día, que nos ayuda a vivir mejor nuestro encuentro con el Señor. A todos ustedes, amigos oyentes, les agradecemos su sintonía. A Gloria Ríos, que nos acompañó en el control técnico para este programa. Les invitamos a estar pendientes del próximo contacto espiritual y a que meditemos con esta canción de la hermana Glenda.

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0: El ángel del Señor anunció a María.
1: Concibió por obra y gracia del Espíritu Santo.
0: Dios te salve, María, llena eres de gracia, el Señor es contigo. Bendita tú eres entre todas las mujeres, y bendito es el fruto de tu vientre, Jesús.
1: Santa María, Madre de Dios, ruega por nosotros pecadores, ahora y en la hora de nuestra muerte. Amén.
0: He aquí la esclava del Señor.
1: Hágase en mí según tu palabra.
0: Dios te salve, María, llena eres de gracia, el Señor es contigo. Bendita tú eres entre todas las mujeres, y bendito es el fruto de tu vientre, Jesús.
1: Santa María, Madre de Dios, ruega por nosotros pecadores, ahora y en la hora de nuestra muerte. Amén.
0: Y el Verbo se hizo carne.
1: Y habitó entre nosotros.
0: Dios te salve, María, llena eres de gracia, el Señor es contigo. Bendita tú eres entre todas las mujeres, y bendito es el fruto de tu vientre, Jesús.
1: Santa María, Madre de Dios, ruega por nosotros pecadores, ahora y en la hora de nuestra muerte. Amén.
0: Ruega por nosotros, Santa Madre de Dios,
1: para que seamos dignos de alcanzar las promesas de nuestro Señor Jesucristo.
0: Te suplicamos, Señor, que derrames tu gracia sobre nuestras almas, para que, habiendo conocido por el anuncio del ángel la encarnación de tu Hijo Jesucristo, por los méritos de su pasión y cruz, seamos llevados a la gloria de la resurrección, por el mismo Jesucristo nuestro Señor.
1: Amén.
0: Gloria al Padre y al Hijo y al Espíritu Santo,
1: como era en el principio, ahora y siempre, por los siglos de los siglos. Amén.
0: Ave María Purísima,
1: sin pecado concebida.
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1: Santo Rosario. Por la señal de la Santa Cruz, de nuestros enemigos, líbranos, Señor Dios nuestro, en el nombre del Padre, y del Hijo, y del Espíritu Santo.
2: Amén.
1: Acto de contrición.
3: Señor mío Jesucristo, Dios y hombre verdadero, Creador, Padre y Redentor mío, por ser vos quien sois bondad infinita, y porque os amo sobre todas las cosas, me pesa de todo corazón haberos ofendido. También me pesa porque podéis castigarme con las penas del infierno. Ayudado de vuestra divina gracia, propongo firmemente nunca más pecar, confesarme y cumplir la penitencia que me fuere impuesta. Amén.
1: Un credo al Sagrado Corazón de Jesús.
3: Creo en Dios Padre Todopoderoso, Creador del cielo y de la tierra. Creo en Jesucristo, su único Hijo, nuestro Señor, que fue concebido por obra y gracia del Espíritu Santo. Nació de Santa María Virgen, padeció bajo el poder de Poncio Pilato, fue crucificado, muerto y sepultado, descendió a los infiernos, al tercer día resucitó de entre los muertos, subió a los cielos y está sentado a la derecha de Dios Padre Todopoderoso. Desde allí ha de venir a juzgar a vivos y muertos. Creo en el Espíritu Santo, la Santa Iglesia Católica, la comunión de los santos, el perdón de los pecados, la resurrección de la carne y la vida eterna. Amén.
1: Primer misterio: la encarnación del Hijo de Dios. El ángel Gabriel fue enviado por Dios a una virgen llamada María. El ángel le dijo: concebirás en tu vientre y darás a luz un hijo, y le pondrás por nombre Jesús. Padre nuestro que estás en el cielo, santificado sea tu nombre. Venga a nosotros tu reino. Hágase tu voluntad en la tierra como en el cielo.
4: Danos hoy nuestro pan de cada día. Perdona nuestras ofensas, como también nosotros perdonamos a los que nos ofenden. No nos dejes caer en la tentación y líbranos del mal. Amén.
1: Dios te salve, María, llena eres de gracia, el Señor es contigo. Bendita tú eres entre todas las mujeres y bendito es el fruto de tu vientre, Jesús.
4: Santa María, Madre de Dios, ruega por nosotros, pecadores, ahora y en la hora de nuestra muerte. Amén.
1: Dios te salve María, llena eres de gracia, el Señor es contigo. Bendita tú eres entre todas las mujeres, y bendito es el fruto de tu vientre Jesús.
4: Santa María, Madre de Dios, ruega por nosotros pecadores, ahora y en la hora de nuestra muerte. Amén.
1: Dios te salve María, llena eres de gracia, el Señor es contigo. Bendita tú eres entre todas las mujeres, y bendito es el fruto de tu vientre, Jesús.
4: Santa María, Madre de Dios, ruega por nosotros pecadores, ahora y en la hora de nuestra muerte. Amén.
1: Dios te salve María, llena eres de gracia, el Señor es contigo. Bendita tú eres entre todas las mujeres, y bendito es el fruto de tu vientre, Jesús.
4: Santa María, Madre de Dios, ruega por nosotros pecadores, ahora y en la hora de nuestra muerte. Amén.
1: Dios te salve María, llena eres de gracia, el Señor es contigo. Bendita tú eres entre todas las mujeres y bendito es el fruto de tu vientre Jesús.
4: Santa María, Madre de Dios, ruega por nosotros pecadores, ahora y en la hora de nuestra muerte. Amén.
1: Dios te salve María, llena eres de gracia, el Señor es contigo. Bendita tú eres entre todas las mujeres y bendito es el fruto de tu vientre, Jesús.
4: Santa María, Madre de Dios, ruega por nosotros pecadores, ahora y en la hora de nuestra muerte. Amén.
1: Dios te salve, María, llena eres de gracia, el Señor es contigo. Bendita tú eres entre todas las mujeres, y bendito es el fruto de tu vientre, Jesús.
4: Santa María, Madre de Dios, ruega por nosotros, pecadores, ahora y en la hora de nuestra muerte. Amén.
1: Dios te salve, María, llena eres de gracia, el Señor es contigo. Bendita tú eres entre todas las mujeres, y bendito es el fruto de tu vientre, Jesús.
4: Santa María, Madre de Dios, ruega por nosotros, pecadores, ahora y en la hora de nuestra muerte. Amén.
1: Dios te salve, María, llena eres de gracia, el Señor es contigo. Bendita tú eres entre todas las mujeres, y bendito es el fruto de tu vientre, Jesús.
4: Santa María, Madre de Dios, ruega por nosotros, pecadores, ahora y en la hora de nuestra muerte. Amén.
1: Dios te salve, María, llena eres de gracia, el Señor es contigo. Bendita tú eres entre todas las mujeres, y bendito es el fruto de tu vientre, Jesús.
4: Santa María, Madre de Dios, ruega por nosotros, pecadores, ahora y en la hora de nuestra muerte. Amén.
1: Gloria al Padre, y al Hijo, y al Espíritu Santo.
4: Como era en el principio, ahora y siempre, por los siglos de los siglos. Amén.
3: María, Madre de gracia, Madre de piedad y misericordia, defiéndenos del enemigo y ampáranos, ahora y en la hora de nuestra muerte. Amén. Oh Jesús mío, perdonad nuestros pecados, librarnos del fuego del infierno, llevad al cielo a todas las almas, especialmente a las más necesitadas de vuestra misericordia.
1: Segundo misterio: la visitación de Nuestra Señora a su prima Santa Isabel. Aconteció que en cuanto Isabel oyó el saludo de María, saltó la criatura en su vientre. Se llenó Isabel de Espíritu Santo. Padre nuestro que estás en el cielo, santificado sea tu nombre. Venga a nosotros tu reino. Hágase tu voluntad en la tierra como en el cielo.
4: Danos hoy nuestro pan de cada día. Perdona nuestras ofensas, como también nosotros perdonamos a los que nos ofenden. No nos dejes caer en la tentación, y líbranos del mal. Amén.
1: Dios te salve, María, llena eres de gracia, el Señor es contigo. Bendita tú eres entre todas las mujeres, y bendito es el fruto de tu vientre, Jesús.
4: Santa María, Madre de Dios, ruega por nosotros, pecadores, ahora y en la hora de nuestra muerte. Amén.
1: Dios te salve, María, llena eres de gracia,

0: nuestra muerte. Amén.
1: Dios te salve María, llena eres de gracia, el Señor es contigo. Bendita tú eres entre todas las mujeres, y bendito es el fruto de tu vientre, Jesús.
0: Santa María, Madre de Dios, ruega por nosotros pecadores, ahora y en la hora de nuestra muerte. Amén.
1: Dios te salve María, llena eres de gracia, el Señor es contigo. Bendita tú eres entre todas las mujeres, y bendito es el fruto de tu vientre, Jesús.
0: Santa María, Madre de Dios, ruega por nosotros pecadores, ahora y en la hora de nuestra muerte. Amén.
1: Dios te salve María, llena eres de gracia, el Señor es contigo. Bendita tú eres entre todas las mujeres, y bendito es el fruto de tu vientre, Jesús.
0: Santa María, Madre de Dios, ruega por nosotros pecadores, ahora y en la hora de nuestra muerte. Amén.
1: Dios te salve María, llena eres de gracia, el Señor es contigo. Bendita tú eres entre todas las mujeres, y bendito es el fruto de tu vientre, Jesús.
0: Santa María, Madre de Dios, ruega por nosotros pecadores, ahora y en la hora de nuestra muerte. Amén.
1: Dios te salve María, llena eres de gracia, el Señor es contigo. Bendita tú eres entre todas las mujeres, y bendito es el fruto de tu vientre, Jesús.
0: Santa María, Madre de Dios, ruega por nosotros pecadores, ahora y en la hora de nuestra muerte. Amén.
1: Dios te salve María, llena eres de gracia, el Señor es contigo. Bendita tú eres entre todas las mujeres, y bendito es el fruto de tu vientre, Jesús.
0: Santa María, Madre de Dios, ruega por nosotros pecadores, ahora y en la hora de nuestra muerte. Amén.
1: Dios te salve María, llena eres de gracia, el Señor es contigo. Bendita tú eres entre todas las mujeres, y bendito es el fruto de tu vientre, Jesús.
0: Santa María, Madre de Dios, ruega por nosotros pecadores, ahora y en la hora de nuestra muerte. Amén.
1: Gloria al Padre, y al Hijo, y al Espíritu Santo.
0: Como era en el principio, ahora y siempre, por los siglos de los siglos. Amén.
2: María, Madre de Gracia, Madre de Piedad y Misericordia, defiéndenos del enemigo y ampáranos, ahora y en la hora de nuestra muerte. Amén. Oh Jesús mío, perdonad nuestros pecados, librarnos del fuego del infierno, llevad al cielo a todas las almas, especialmente a las más necesitadas de vuestra misericordia.
1: Tercer misterio, el nacimiento del Hijo de Dios en el portal de Belén. Y sucedió que mientras estaban allí, le llegó a ella el tiempo del parto, y dio a luz a su hijo primogénito. Lo envolvió en pañales y lo recostó en un pesebre. Padre nuestro que estás en el cielo, santificado sea tu nombre. Venga a nosotros tu reino. Hágase tu voluntad en la tierra como en el cielo.
0: Danos hoy nuestro pan de cada día. Perdona nuestras ofensas, como también nosotros perdonamos a los que nos ofenden. No nos dejes caer en la tentación y líbranos del mal. Amén.
1: Dios te salve María, llena eres de gracia, el Señor es contigo. Bendita tú eres entre todas las mujeres y bendito es el fruto de tu vientre, Jesús.
0: Santa María, Madre de Dios, ruega por nosotros pecadores, ahora y en la hora de nuestra muerte. Amén.
1: Dios te salve María, llena eres de gracia, el Señor es contigo. Bendita tú eres entre todas las mujeres, y bendito es el fruto de tu vientre, Jesús.
0: Santa María, Madre de Dios, ruega por nosotros pecadores, ahora y en la hora de nuestra muerte. Amén.
1: Dios te salve María, llena eres de gracia, el Señor es contigo. Bendita tú eres entre todas las mujeres, y bendito es el fruto de tu vientre, Jesús.
0: Santa María, Madre de Dios, ruega por nosotros pecadores, ahora y en la hora de nuestra muerte. Amén.
1: Dios te salve María, llena eres de gracia, el Señor es contigo. Bendita tú eres entre todas las mujeres, y bendito es el fruto de tu vientre, Jesús.
0: Santa María, Madre de Dios, ruega por nosotros pecadores, ahora y en la hora de nuestra muerte. Amén.
1: Dios te salve María, llena eres de gracia, el Señor es contigo. Bendita tú

0: Tú eres entre todas las mujeres, y bendito es el fruto de tu vientre, Jesús.
1: Santa María, Madre de Dios, ruega por nosotros, pecadores, ahora y en la hora de nuestra muerte. Amén.
0: Dios te salve, María, llena eres de gracia, el Señor es contigo. Bendita tú eres entre todas las mujeres, y bendito es el fruto de tu vientre, Jesús.
1: Santa María, Madre de Dios, ruega por nosotros, pecadores, ahora y en la hora de nuestra muerte. Amén.
0: Dios te salve, María, llena eres de gracia, el Señor es contigo. Bendita tú eres entre todas las mujeres, y bendito es el fruto de tu vientre, Jesús.
1: Santa María, Madre de Dios, ruega por nosotros, pecadores, ahora y en la hora de nuestra muerte. Amén.
0: Dios te salve, María, llena eres de gracia, el Señor es contigo. Bendita tú eres entre todas las mujeres, y bendito es el fruto de tu vientre, Jesús.
1: Santa María, Madre de Dios, ruega por nosotros, pecadores, ahora y en la hora de nuestra muerte. Amén.
0: Dios te salve, María, llena eres de gracia, el Señor es contigo. Bendita tú eres entre todas las mujeres, y bendito es el fruto de tu vientre, Jesús.
1: Santa María, Madre de Dios, ruega por nosotros, pecadores, ahora y en la hora de nuestra muerte. Amén.
0: Dios te salve, María, llena eres de gracia, el Señor es contigo. Bendita tú eres entre todas las mujeres, y bendito es el fruto de tu vientre, Jesús.
1: Santa María, Madre de Dios, ruega por nosotros, pecadores, ahora y en la hora de nuestra muerte. Amén.
0: Gloria al Padre, y al Hijo, y al Espíritu Santo.
1: Como era en el principio, ahora y siempre, por los siglos de los siglos. Amén.
2: María, Madre de gracia, Madre de piedad y misericordia, defiéndenos del enemigo y ampáranos, ahora y en la hora de nuestra muerte. Amén. Oh Jesús mío, perdonad nuestros pecados, librarnos del fuego del infierno, llevad al cielo a todas las almas, especialmente a las más necesitadas de vuestra misericordia.
0: Cuarto misterio: la presentación del niño Jesús en el templo y la purificación de Nuestra Señora. Cuando se cumplieron los días de su purificación, según la ley de Moisés, lo llevaron a Jerusalén para presentarlo al Señor. Padre nuestro que estás en el cielo, santificado sea tu nombre. Venga a nosotros tu reino. Hágase tu voluntad en la tierra como en el cielo.
1: Danos hoy nuestro pan de cada día. Perdona nuestras ofensas, como también nosotros perdonamos a los que nos ofenden. No nos dejes caer en la tentación y líbranos del mal. Amén.
0: Dios te salve, María, llena eres de gracia, el Señor es contigo. Bendita tú eres entre todas las mujeres, y bendito es el fruto de tu vientre, Jesús.
1: Santa María, Madre de Dios, ruega por nosotros, pecadores, ahora y en la hora de nuestra muerte. Amén.
0: Dios te salve, María, llena eres de gracia, el Señor es contigo. Bendita tú eres entre todas las mujeres, y bendito es el fruto de tu vientre, Jesús.
1: Santa María, Madre de Dios, ruega por nosotros, pecadores, ahora y en la hora de nuestra muerte. Amén.
0: Dios te salve, María, llena eres de gracia, el Señor es contigo. Bendita tú eres entre todas las mujeres, y bendito es el fruto de tu vientre, Jesús.
1: Santa María, Madre de Dios, ruega por nosotros, pecadores, ahora y en la hora de nuestra muerte. Amén.
0: Dios te salve, María, llena eres de gracia, el Señor es contigo. Bendita tú eres entre todas las mujeres, y bendito es el fruto de tu vientre, Jesús.
1: Santa María, Madre de Dios, ruega por nosotros, pecadores, ahora y en la hora de nuestra muerte. Amén.
0: Dios te salve, María, llena eres de gracia, el Señor es contigo. Bendita tú eres entre todas las mujeres, y bendito es el fruto de tu vientre, Jesús.
1: Santa María, Madre de Dios, ruega por nosotros, pecadores, ahora y en la hora de nuestra muerte. Amén.
0: Dios te salve, María, llena eres de gracia, el Señor es contigo. Bendita tú eres entre todas las mujeres, y bendito es el fruto de tu vientre, Jesús.
1: Santa María, Madre de Dios, ruega por nosotros, pecadores, ahora y en la hora de nuestra muerte. Amén.
0: Dios te salve, María, llena eres de gracia, el Señor es contigo. Bendita tú eres entre todas las mujeres, y bendito es el fruto de tu vientre, Jesús.
1: Santa María, Madre de Dios, ruega por nosotros, pecadores, ahora y en la hora de nuestra muerte. Amén.
0: Dios te salve, María, llena eres de gracia, el Señor es contigo. Bendita tú eres entre todas las mujeres, y bendito es el fruto de tu vientre, Jesús.
1: Santa María, Madre de Dios, ruega por nosotros, pecadores, ahora y en la hora de nuestra muerte. Amén.
0: Dios te salve, María, llena eres de gracia, el Señor es contigo. Bendita tú eres entre todas las mujeres, y bendito es el fruto de tu vientre, Jesús.
1: Santa María, Madre de Dios, ruega por nosotros, pecadores, ahora y en la hora de nuestra muerte. Amén.
0: Dios te salve, María, llena eres de gracia, el Señor es contigo. Bendita tú eres entre todas las mujeres, y bendito es el fruto de tu vientre, Jesús.
1: Santa María, Madre de Dios, ruega por nosotros, pecadores, ahora y en la hora de nuestra muerte. Amén.
0: Gloria al Padre, y al Hijo, y al Espíritu Santo.
1: Como era en el principio, ahora y siempre, por los siglos de los siglos. Amén.
2: María, Madre de Gracia, Madre de Piedad y Misericordia, defiéndenos del enemigo y ampáranos, ahora y en la hora de nuestra muerte. Amén. Oh Jesús mío, perdonad nuestros pecados, libradnos del fuego del infierno, llevad al cielo a todas las almas, especialmente a las más necesitadas de vuestra misericordia.
0: Quinto misterio: el niño Jesús perdido y hallado en el templo. A los 3 días lo encontraron en el templo y le dijo su madre: «Hijo, ¿por qué nos has tratado así?». Él les contestó: «¿Por qué me buscabais? ¿No sabíais que yo debía estar en las cosas de mi padre?». Padre nuestro que estás en el cielo, santificado sea tu nombre. Venga a nosotros tu reino. Hágase tu voluntad en la tierra como en el cielo.
1: Danos hoy nuestro pan de cada día. Perdona nuestras ofensas, como también nosotros perdonamos a los que nos ofenden. No nos dejes caer en la tentación y líbranos del mal. Amén.
0: Dios te salve, María, llena eres de gracia, el Señor es contigo. Bendita tú eres entre todas las mujeres, y bendito es el fruto de tu vientre, Jesús.
1: Santa María, Madre de Dios, ruega por nosotros, pecadores, ahora y en la hora de nuestra muerte. Amén.
0: Dios te salve, María, llena eres de gracia, el Señor es contigo. Bendita tú eres entre todas las mujeres, y bendito es el fruto de tu vientre, Jesús.
1: Santa María, Madre de Dios, ruega por nosotros, pecadores, ahora y en la hora de nuestra muerte. Amén.
0: Dios te salve, María, llena eres de gracia, el Señor es contigo. Bendita tú eres entre todas las mujeres, y bendito es el fruto de tu vientre, Jesús.
1: Santa María, Madre de Dios, ruega por nosotros, pecadores, ahora y en la hora de nuestra muerte. Amén.
0: Dios te salve, María, llena eres de gracia, el Señor es contigo. Bendita tú eres entre todas las mujeres, y bendito es el fruto de tu vientre, Jesús.
1: Santa María, Madre de Dios, ruega por nosotros, pecadores, ahora y en la hora de nuestra muerte. Amén.
0: Dios te salve, María, llena eres de gracia, el Señor es contigo. Bendita tú eres entre todas las mujeres, y bendito es el fruto de tu vientre, Jesús.
1: Santa María, Madre de Dios, ruega por nosotros, pecadores, ahora y en la hora de nuestra muerte. Amén.
0: Dios te salve, María, llena eres de gracia, el Señor es contigo. Bendita tú eres entre todas las mujeres, y bendito es el fruto de tu vientre, Jesús.
1: Santa María, Madre de Dios, ruega por nosotros, pecadores, ahora y en la hora de nuestra muerte. Amén.
0: Dios te salve, María, llena eres de gracia, el Señor es contigo. Bendita tú eres entre todas las mujeres, y bendito es el fruto de tu vientre, Jesús.
1: Santa María, Madre de Dios, ruega por nosotros, pecadores, ahora y en la hora de nuestra muerte. Amén.
0: Dios te salve María, llena eres de gracia, el Señor es contigo. Bendita tú eres entre todas las mujeres, y bendito es el fruto de tu vientre, Jesús.
1: Santa María, Madre de Dios, ruega por nosotros pecadores, ahora y en la hora de nuestra muerte. Amén.
0: Dios te salve, María, llena eres de gracia, el Señor es contigo. Bendita tú eres entre todas las mujeres, y bendito es el fruto de tu vientre, Jesús.
1: Santa María, Madre de Dios, ruega por nosotros pecadores, ahora y en la hora de nuestra muerte. Amén.
0: Dios te salve, María, llena eres de gracia, el Señor es contigo. Bendita tú eres entre todas las mujeres, y bendito es el fruto de tu vientre, Jesús.
1: Santa María, Madre de Dios, ruega por nosotros pecadores, ahora y en la hora de nuestra muerte. Amén.
0: Gloria al Padre, y al Hijo, y al Espíritu Santo.
1: Como era en el principio, ahora y siempre, por los siglos de los siglos. Amén.
2: María, Madre de gracia, Madre de piedad y misericordia, defiéndenos del enemigo y ampáranos, ahora y en la hora de nuestra muerte. Amén. Oh Jesús mío, perdonad nuestros pecados, libradnos del fuego del infierno, llevad al cielo a todas las almas, especialmente a las más necesitadas de vuestra misericordia.
0: Letanías lauretanas. Señor, ten piedad.
1: Señor, ten piedad.
0: Cristo, ten piedad.
1: Cristo, ten piedad.
0: Señor, ten piedad.
1: Señor, ten piedad.
0: Cristo, óyenos.
1: Cristo, óyenos.
0: Cristo, escúchanos.
1: Cristo, escúchanos.
0: Dios Padre Celestial,
1: ten misericordia de nosotros.
0: Dios Hijo Redentor del mundo,
1: ten misericordia de nosotros.
0: Dios Espíritu Santo,
1: ten misericordia de nosotros.
0: Trinidad Santa, un solo Dios,
1: ten misericordia de nosotros.
0: Santa María,
1: ruega por nosotros.
0: Santa Madre de Dios,
1: ruega por nosotros.
0: Santa Virgen de las Vírgenes,
1: ruega por nosotros.
0: Madre de Cristo,
1: ruega por nosotros.
0: Madre de la Iglesia,
1: ruega por nosotros.
0: Madre de Misericordia,
1: ruega por nosotros.
0: Madre de la Divina Gracia,
1: ruega por nosotros.
0: Madre de la Esperanza,
1: ruega por nosotros.
0: Madre Purísima,
1: ruega por nosotros.
0: Madre Castísima,
1: ruega por nosotros.
0: Madre intacta,
1: ruega por nosotros.
0: Madre incorrupta,
1: ruega por nosotros.
0: Madre inmaculada,
1: ruega por nosotros.
0: Madre amable,
1: ruega por nosotros.
0: Madre admirable,
1: ruega por nosotros.
0: Madre del buen consejo,
1: ruega por nosotros.
0: Madre del Creador,
1: ruega por nosotros.
0: Madre del Salvador,
1: ruega por nosotros.
0: Virgen prudentísima,
1: ruega por nosotros.
0: Virgen digna de veneración,
1: ruega por nosotros.
0: Virgen digna de alabanza,
1: ruega por nosotros.
0: Virgen poderosa,
1: ruega por nosotros.
0: Virgen clemente,
1: ruega por nosotros.
0: Virgen fiel,
1: ruega por nosotros.
0: Espejo de justicia,
1: ruega por nosotros.
0: Trono de la sabiduría,
1: ruega por nosotros.
0: Causa de nuestra alegría,
1: ruega por nosotros.
0: Vaso espiritual,
1: ruega por nosotros.
0: Vaso digno de honor,
1: ruega por nosotros.
0: Vaso insigne de devoción,
1: ruega por nosotros.
0: Rosa mística,
1: ruega por nosotros.
0: Torre de David,
1: ruega por nosotros.
0: Torre de marfil,
1: ruega por nosotros.
0: Casa de oro,
1: ruega por nosotros.
0: Arca de la Alianza,
1: ruega por nosotros.
0: Puerta del cielo,
1: ruega por nosotros.
0: Estrella de la mañana,
1: ruega por nosotros.
0: Salud de los enfermos,
1: ruega por nosotros.
0: Refugio de los pecadores,
1: ruega por nosotros.
0: Consuelo de los migrantes,
1: ruega por nosotros.
0: Consoladora de los afligidos,
1: ruega por nosotros.
0: Auxilio de los cristianos,
1: ruega por nosotros.
0: Reina de los ángeles,
1: ruega por nosotros.
0: Reina de los patriarcas,
1: ruega por nosotros.
0: Reina de los profetas,
1: ruega por nosotros.
0: Reina de los apóstoles,
1: ruega por nosotros.
0: Reina de los mártires,
1: ruega por nosotros.
0: Reina de los confesores,
1: ruega por nosotros.
0: Reina de las vírgenes,
1: ruega por nosotros.
0: Reina de todos los santos,
1: ruega por nosotros.
0: Reina concebida sin pecado original,
1: ruega por nosotros.
0: Reina asunta al cielo,
1: ruega por nosotros.
0: Reina del Santísimo Rosario,
1: ruega por nosotros.
0: Reina de la familia,
1: ruega por nosotros.
0: Reina de la paz,
1: ruega por nosotros.
0: Mediadora maternal de todas las gracias,
1: ruega por nosotros.
0: Nuestra Señora del Encuentro con Dios,
1: ruega por nosotros.
0: Cordero de Dios que quitas los pecados del mundo,
1: perdónanos, Señor.
0: Cordero de Dios que quitas los pecados del mundo,
1: escúchanos, Señor.
0: Cordero de Dios que quitas los pecados del mundo,
1: ten misericordia de nosotros.
0: Ruega por nosotros, Santa Madre de Dios,
1: para que seamos dignos de alcanzar las promesas de nuestro Señor Jesucristo.
0: Oremos. Te rogamos, Señor y Dios nuestro, que concedas a nosotros, tus siervos, gozar de perpetua salud de alma y cuerpo, y por la gloriosa intercesión de la bienaventurada siempre Virgen María, ser librados de la tristeza presente y disfrutar de la eterna alegría. Por Cristo nuestro Señor.
1: Amén.
0: Por las intenciones del Sumo Pontífice, para ganar las indulgencias concedidas. Padre nuestro que estás en el cielo, santificado sea tu nombre. Venga a nosotros tu reino. Hágase tu voluntad en la tierra como en el cielo.
1: Danos hoy nuestro pan de cada día. Perdona nuestras ofensas, como también nosotros perdonamos a los que nos ofenden. No nos dejes caer en la tentación y líbranos del mal. Amén.
0: Dios te salve María, llena eres de gracia, el Señor es contigo. Bendita tú eres entre todas las mujeres, y bendito es el fruto de tu vientre, Jesús.
1: Santa María, Madre de Dios, ruega por nosotros, pecadores, ahora y en la hora de nuestra muerte. Amén.
0: Gloria al Padre, y al Hijo, y al Espíritu Santo.
1: Como era en el principio, ahora y siempre, por los siglos de los siglos. Amén.
0: Por las benditas almas del purgatorio. Padre nuestro que estás en el cielo, santificado sea tu nombre. Venga a nosotros tu reino. Hágase tu voluntad en la tierra como en el cielo.
1: Danos hoy nuestro pan de cada día. Perdona nuestras ofensas, como también nosotros perdonamos a los que nos ofenden. No nos dejes caer en la tentación y líbranos del mal. Amén.
0: Dios te salve María, llena eres de gracia, el Señor es contigo. Bendita tú eres entre todas las mujeres, y bendito es el fruto de tu vientre, Jesús.
1: Santa María, Madre de Dios, ruega por nosotros pecadores, ahora y en la hora de nuestra muerte. Amén.
0: Gloria al Padre, y al Hijo, y al Espíritu Santo.
1: Como era en el principio, ahora y siempre, por los siglos de los siglos. Amén.
0: Por las intenciones del reinado de María y sus miembros. Padre nuestro que estás en el cielo, santificado sea tu nombre. Venga a nosotros tu reino. Hágase tu voluntad en la tierra como en el cielo.
1: Danos hoy nuestro pan de cada día. Perdona nuestras ofensas, como también nosotros perdonamos a los que nos ofenden. No nos dejes caer en la tentación y líbranos del mal. Amén.
0: Dios te salve María, llena eres de gracia, el Señor es contigo. Bendita tú eres entre todas las mujeres, y bendito es el fruto de tu vientre, Jesús.
1: Santa María, Madre de Dios, ruega por nosotros pecadores, ahora y en la hora de nuestra muerte. Amén.
0: Gloria al Padre, y al Hijo, y al Espíritu Santo.
1: Como era en el principio, ahora y siempre, por los siglos de los siglos. Amén.
0: Una salve al Inmaculado Corazón de María. Dios te salve, Reina y Madre de misericordia, vida, dulzura y esperanza nuestra. Dios te salve, a ti llamamos los desterrados hijos de Eva, a ti suspiramos gimiendo y llorando en este valle de lágrimas. Ea pues, Señora abogada nuestra, vuelve a nosotros esos tus ojos misericordiosos, y después de este destierro, muéstranos a Jesús, fruto bendito de tu vientre. Oh clementísima, oh piadosa, oh dulce siempre Virgen María, ruega por nosotros, Santa Madre de Dios, para que seamos dignos de alcanzar las promesas de nuestro Señor Jesucristo. Amén. Ave María Purísima,
1: sin pecado concebida.

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0: Hola amigos, bienvenidos en esta nueva semana. A estas horas litúrgicas los saludamos las hermanas María Teresa y Paula. Vamos a rezar juntos estas laudes del lunes de la segunda semana del Salterio. Tomaremos el oficio en la página 1030. Como siempre recordamos, aunque ya lo hemos dicho muchas veces, pero bueno, nunca está de más, pedirle al Señor y a la Santísima Virgen que nos ayuden a hacer este rezo del oficio con toda devoción, porque todo lo que hagamos tiene que ser con intensidad, como dice muy bien el refrán, más vale un acto intenso que mil remisos. Y qué verdad ese refrán, a Dios le agrada más un acto pequeñito que yo haga con todo el amor que muchas obras grandiosas que haga, pero como de rutina, sin tener en cuenta un fin sobrenatural, sin ese deseo de agradar a Dios y de glorificarlo. Por eso, lo mejor siempre cuando nos levantemos por la mañana, renovar nuestra intención, poner en manos de Dios todo el día que vamos a empezar, que vamos a hacer. Y eso es muy bueno, por eso nos ayuda tanto este rezo de laudes, porque empezamos alabando a Dios, poniéndolo todo en sus manos. Comenzamos pues, queridos amigos, el rezo en la página 1030. Señor, ábreme los labios.
1: Y mi boca proclamará tu alabanza.
0: Aclamemos al Señor con cantos.
1: Aclamemos al Señor con cantos.
0: Venid, aclamemos al Señor. Demos vítores a la roca que nos salva. Entremos a su presencia dándole gracias, aclamándolo con cantos.
1: Aclamemos al Señor con cantos.
0: Porque el Señor es un Dios grande, soberano de todos los dioses. Tiene en su mano las cimas de la tierra, son suyas las cumbres de los montes. Suyo es el mar porque Él lo hizo, la tierra firme que modelaron sus manos.
1: Aclamemos al Señor con cantos.
0: Entrad, postrémonos por tierra, bendiciendo al Señor, Creador nuestro. Porque Él es nuestro Dios y nosotros su pueblo, el rebaño que Él guía.
1: Aclamemos al Señor con cantos.
0: Ojalá escuchéis hoy su voz, no endurezcáis el corazón como en Meribá, como el día de Masá en el desierto, cuando vuestros padres me pusieron a prueba y me tentaron, aunque habían visto mis obras.
1: Aclamemos al Señor con cantos.
0: Durante 40 años aquella generación me asqueó y dije, es un pueblo de corazón extraviado que no reconoce mi camino. Por eso he jurado en mi cólera que no entrarán en mi descanso.
1: Aclamemos al Señor con cantos.
0: Gloria al Padre, y al Hijo, y al Espíritu Santo, como era en el principio, ahora y siempre, por los siglos de los siglos. Amén.
1: Aclamemos al Señor con cantos.
0: Hoy que sé que mi vida es un desierto en el que nunca nacerá una flor, vengo a pedirte, Cristo jardinero, por el desierto de mi corazón.
1: Para que nunca la amargura sea en mi vida más fuerte que el amor, pon, Señor, una fuente de alegría en el desierto de mi corazón.
0: Para que nunca ahoguen los fracasos mis ansias de seguir siempre tu voz, pon, Señor, una fuente de esperanza en el desierto de mi corazón.
1: Para que nunca busque recompensa al dar mi mano o al pedir perdón, pon, Señor, una fuente de amor puro en el desierto de mi corazón.
0: Para que no me busque a mí cuando te busco y no sea egoísta mi oración, pon tu cuerpo, Señor, y tu palabra en el desierto de mi corazón. Amén. ¿Cuándo entraré a ver el rostro de Dios? Como busca la sierva corrientes de agua, así mi alma te busca a ti, Dios mío.
1: Tiene sed de Dios, del Dios vivo, ¿cuándo entraré a ver el rostro de Dios?
0: Las lágrimas son mi pan noche y día, mientras todo el día me repiten, ¿dónde está tu Dios?
1: Recuerdo otros tiempos y desahogo mi alma conmigo, cómo marchaba a la cabeza del grupo hacia la casa de Dios, entre cantos de júbilo y alabanza en el bullicio de la fiesta.
0: ¿Por qué te acongojas, alma mía? ¿Por qué te me turbas? Espera en Dios que volverás a alabarlo. Salud de mi rostro, Dios mío.
1: Cuando mi alma se acongoja, te recuerdo, desde el Jordán y el Hermón y el Monte Menor.
0: Una cima grita a otra cima con voz de cascadas. Tus torrentes y tus olas me han arrollado.
1: De día el Señor me hará misericordia, de noche cantaré la alabanza del Dios de mi vida.
0: Diré a Dios, roca mía, ¿por qué me olvidas? ¿Por qué voy andando sombrío, hostigado por mi enemigo?
1: Se me rompen los huesos por las burlas del adversario. Todo el día me preguntan, ¿dónde está tu Dios?
0: ¿Por qué te acongojas, alma mía? ¿Por qué te me turbas? Espera en Dios que volverás a alabarlo. Salud de mi rostro, Dios mío.
1: Gloria al Padre, y al Hijo, y al Espíritu Santo.
0: Como era en el principio, ahora y siempre, por los siglos de los siglos. Amén.
2: ¿Cuándo entraré a ver el rostro de Dios?
0: Muéstranos, Señor, tu gloria y tu compasión. Sálvanos, Dios del universo. Infunde tu terror a todas las naciones. Amenaza con tu mano al pueblo extranjero para que sienta tu poder.
1: Como les mostraste tu santidad al castigarnos, muéstranos así tu gloria castigándolos a ellos, para que sepan, como nosotros lo sabemos, que no hay Dios fuera de ti.
0: Renueva los prodigios, repite los portentos, exalta tu mano, robustece tu brazo.
1: Reúne a todas las tribus de Jacob y dale su heredad como antiguamente.
0: Ten compasión del pueblo que lleva tu nombre, de Israel a quien nombraste tu primogénito. Ten compasión de tu ciudad santa, de Jerusalén, lugar de tu reposo.
1: Llena a Sion de tu majestad y al templo de tu gloria.
0: Gloria al Padre, y al Hijo, y al Espíritu Santo.
1: Como era en el principio, ahora y siempre, por los siglos de los siglos. Amén.
2: Muéstranos, Señor, tu gloria y tu compasión.
0: Bendito eres, Señor, en la bóveda del cielo. El cielo proclama la gloria de Dios, el firmamento pregona la obra de sus manos. El día al día le pasa el mensaje, la noche a la noche se lo susurra.
1: Sin que hablen, sin que pronuncien, sin que resuene su voz, a toda la tierra alcanza su pregón y hasta los límites del orbe su lenguaje.
0: Allí le ha puesto su tienda al sol, él sale como el esposo de su alcoba, contento como un héroe a recorrer su camino.
1: Asoma por un extremo del cielo y su órbita llega al otro extremo. Nada se libra de su calor.
0: Gloria al Padre, y al Hijo, y al Espíritu Santo.
1: Como era en el principio, ahora y siempre, por los siglos de los siglos. Amén.
2: Bendito eres, Señor, en la bóveda del cielo.
0: Cuando encontraba palabras tuyas, las devoraba. Tus palabras eran mi gozo y la alegría de mi corazón, porque tu nombre fue pronunciado sobre mí, Señor, Dios de los ejércitos.

0: Aclamad justos al Señor, que merece la alabanza de los buenos.
1: Aclamad justos al Señor, que merece la alabanza de los buenos.
0: Cantadle un cántico nuevo,
1: que merece la alabanza de los buenos.
0: Gloria al Padre, y al Hijo, y al Espíritu Santo.
1: Aclamad justos al Señor, que merece la alabanza de los buenos.
0: Bendito sea el Señor, porque nos ha visitado y redimido. Bendito sea el Señor, Dios de Israel, porque ha visitado y redimido a su pueblo, suscitándonos una fuerza de salvación en la casa de David, su siervo, según lo había predicho desde antiguo por boca de sus santos profetas.
1: Es la salvación que nos libra de nuestros enemigos y de la mano de todos los que nos odian, realizando la misericordia que tuvo con nuestros padres, recordando su santa alianza y el juramento que juró a nuestro padre Abraham.
0: Para concedernos que, libres de temor, arrancados de la mano de los enemigos, le sirvamos con santidad y justicia en su presencia todos nuestros días.
1: Y a ti, niño, te llamarán profeta del Altísimo, porque irás delante del Señor a preparar sus caminos, anunciando a su pueblo la salvación, el perdón de sus pecados.
0: Por la entrañable misericordia de nuestro Dios, nos visitará el sol que nace de lo alto, para iluminar a los que viven en tinieblas y en sombra de muerte, para guiar nuestros pasos por el camino de la paz.
1: Gloria al Padre, y al Hijo, y al Espíritu Santo.
0: Como era en el principio, ahora y siempre, por los siglos de los siglos. Amén.
1: Bendito sea el Señor, porque nos ha visitado y redimido.
0: Nuestro Salvador ha hecho de nosotros un pueblo de reyes y sacerdotes, para que ofrezcamos sacrificios que Dios acepta. Invoquémosle, pues, diciendo:
1: consérvanos en tu servicio, Señor.
0: Señor Jesús, sacerdote eterno, que has querido que tu pueblo participara de tu sacerdocio,
1: haz que ofrezcamos siempre sacrificios espirituales agradables a Dios.
0: Danos, Señor, la abundancia de los frutos del Espíritu:
1: la comprensión, la servicialidad, la amabilidad.
0: Haz que aprendamos a amarte y lleguemos a poseerte a ti, que eres el mismo amor.
1: Y que sepamos obrar siempre lo recto, para que también nuestras acciones te glorifiquen.
0: Haz que busquemos siempre el bien de nuestros hermanos
1: y los ayudemos a progresar en su salvación.
0: Por las intenciones del Sumo Pontífice y las necesidades de la Santa Madre Iglesia, por intercesión de la Sagrada Familia, roguemos al Señor.
1: Te rogamos, óyenos.
0: Con el gozo que nos da el sabernos hijos de Dios, digamos con confianza:
2: Padre nuestro que estás en el cielo, santificado sea tu nombre. Venga a nosotros tu reino. Hágase tu voluntad en la tierra como en el cielo. Danos hoy nuestro pan de cada día. Perdona nuestras ofensas, como también nosotros perdonamos a los que nos ofenden. No nos dejes caer en la tentación y líbranos del mal.
0: Señor Dios Todopoderoso, que nos has hecho llegar al comienzo de este día, sálvanos hoy con tu poder, para que no caigamos en ningún pecado, sino que nuestras palabras, pensamientos y acciones sigan el camino de tus mandatos. Por nuestro Señor Jesucristo, tu Hijo, que vive y reina contigo en la unidad del Espíritu Santo y es Dios por los siglos de los siglos.
1: Amén.
0: El Señor nos bendiga, nos guarde de todo mal y nos lleve a la vida eterna.
1: Amén.
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4: ¿Qué te dice Jesús hoy en el Evangelio? El Evangelio de hoy está tomado de San Lucas, capítulo 4, versículos del 16 al 30. El Evangelio de hoy nos relata el episodio cuando Jesús entra en la sinagoga y se pone a enseñar. Y lee el pasaje que dice: «El Espíritu del Señor está sobre mí, porque el Señor me ha ungido y me ha enviado para evangelizar a los pobres, liberar a los cautivos, devolver la vista a los ciegos». Era un pasaje que, tomado del profeta Isaías, anunciaba la llegada del Mesías, que libraría al pueblo de sus aflicciones. Al atribuirse el Señor este pasaje, se está proclamando como ese Mesías esperado. Y aquí vemos que una de las misiones principales de este Mesías es el ejercicio de la misericordia. La palabra misericordia significa precisamente compadecerse. Misericordare, es decir, dar el corazón al miserable, al que sufre. Eso es Dios para nosotros, el Dios compasivo que se duele ante nuestro sufrimiento y está dispuesto a remediarlo. A veces creemos que Dios se complace en vernos sufrir y no es así. ¿Qué madre se complace en ver sufrir a su hijo? Y Dios tiene el corazón infinitamente más compasivo, tierno y amoroso que todas las madres, puesto que fue Él quien hizo ese corazón materno. Entonces muchas veces nos preguntamos, ¿por qué Dios permite el sufrimiento? Lo que pasa es que el sufrimiento, hermanos, no lo hizo Dios, es consecuencia de nuestro pecado. Al principio no era así. Dios creó al hombre para que fuera feliz, por eso lo puso en el paraíso y le dio todo lo que necesitaba para ser feliz. Pero el hombre, como nos pasa siempre, quiso enmendarle la plana a Dios. No pasó la prueba que le dio y pecó. Consecuencia del pecado, el dolor. Y ahora, para alcanzar esa felicidad que perdimos, debemos pasar por el dolor. No hay resurrección sin cruz. Ese es el plan actual de Dios y hay que aceptarlo. Pero Dios no nos ha dejado solos. Él sabe lo que es sufrir. Quiso tomar Él mismo nuestras dolencias y sufrimientos, como dice el profeta Isaías, para saber compadecerse de sus hermanos. Y cuando nos viene la cruz, tenemos que saber que Él carga el 99% y nos deja a nosotros que carguemos solo un 1%. Es por eso que en medio de nuestras cruces y sufrimientos nunca debemos perder la esperanza ni sentirnos solos. Él siempre está a nuestro lado, aunque no lo sintamos, aunque nuestras lágrimas no nos permitan verlo. Y Dios nunca permitirá que tengamos una cruz superior a nuestras fuerzas. Y recordemos también que tenemos una madre que está siempre a nuestro lado, ayudándonos en los momentos más difíciles. Cuando sintamos que no podemos más, miremosla y digámosle: Madre mía, no te apartes nunca de mi lado y ayúdame a sufrir con paciencia y con amor.

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Dentro de unos instantes comenzará en Nuestra Señora del Encuentro con Dios la Santa Misa. Es bueno que todos nos preparemos devotamente para escucharla y participar de esta Santa Misa en espíritu y de esta manera poder sacar el máximo fruto de ella. Jesús instituyó la Eucaristía para tres fines. Primero, para estar siempre presente con nosotros. Segundo, para ofrecerse por nosotros en el sacrificio del altar. Tercero, para darse como alimento espiritual en la Sagrada Comunión.

0: En el nombre del Padre, y del Hijo, y del Espíritu Santo.
1: Amén.
0: La gracia de nuestro Señor Jesucristo, el amor del Padre, y la comunión del Espíritu Santo estén con ustedes.
1: Y con tu espíritu.
0: Hermanos, para celebrar dignamente estos sagrados misterios, reconozcamos nuestros pecados.

0: Yo confieso ante Dios Todopoderoso y ante ustedes, hermanos, que he pecado mucho de pensamiento, palabra, obra y omisión, por mi culpa, por mi culpa, por mi gran culpa. Por eso ruego a Santa María, siempre Virgen, a los ángeles, a los santos y a ustedes, hermanos, que intercedan por mí ante Dios nuestro Señor. Dios Todopoderoso, tenga misericordia de nosotros, perdone nuestros pecados y nos lleve a la vida eterna.
1: Amén.

0: Dios Todopoderoso, que posees toda perfección, infunde en nuestros corazones el amor de tu nombre y concédenos que, al crecer nuestra piedad, alimentes todo bien en nosotros y con solicitud amorosa lo conserves. Por nuestro Señor Jesucristo, tu Hijo, que vive y reina contigo en la unidad del Espíritu Santo y es Dios por los siglos de los siglos.
1: Amén.
2: Lectura de la primera carta del apóstol San Pablo a los Corintios. Yo, hermanos, cuando vine a ustedes a anunciarles el misterio de Dios, no lo hice con sublime elocuencia o sabiduría, pues nunca entre ustedes me aprecié de saber cosa alguna, sino a Jesucristo y este crucificado. También yo me presenté a ustedes débil y temblando de miedo. Mi palabra y mi predicación no fue con persuasiva sabiduría humana, sino en la manifestación y el poder del Espíritu, para que su fe no se apoye en la sabiduría de los hombres, sino en el poder de Dios. Palabra de Dios.
1: Te alabamos, Señor.
2: ¿Cuánto amo tu ley, Señor?
1: ¿Cuánto amo tu ley, Señor?
2: ¿Cuánto amo tu ley? Todo el día lo estoy meditando.
1: ¿Cuánto amo tu ley, Señor?
2: Tu mandato me hace más sabio que mis enemigos. Siempre me acompaña.
1: ¿Cuánto amo tu ley, Señor?
2: Soy más docto que todos mis maestros porque medito tus preceptos.
1: ¿Cuánto amo tu ley, Señor?
2: Soy más sagaz que los ancianos porque cumplo tus mandatos.
1: ¿Cuánto amo tu ley, Señor?
2: Aparto mi pie de toda senda mala para guardar tu palabra.
1: ¿Cuánto amo tu ley, Señor?
2: No me aparto de tus mandamientos porque tú me has instruido.
1: ¿Cuánto amo tu ley, Señor?

0: El Señor esté con ustedes.
1: Y con tu espíritu.
0: Lectura del Santo Evangelio según San Lucas.
1: Gloria a ti, Señor.
0: En aquel tiempo Jesús fue a Nazaret, donde se había criado. Entró en la sinagoga, como era su costumbre los sábados, y se puso en pie para hacer la lectura. Le entregaron el rollo del profeta Isaías, y desenrollándolo, encontró el pasaje donde estaba escrito: El Espíritu del Señor está sobre mí, porque Él me ha ungido, me ha enviado a evangelizar a los pobres, a proclamar a los cautivos la libertad y a los ciegos la vista, a poner en libertad a los oprimidos, a proclamar el año de gracia del Señor. Y enrollando el rollo y devolviéndolo al que lo ayudaba, se sentó. Toda la sinagoga tenía los ojos clavados en él, y él comenzó a decirles: Hoy se ha cumplido esta escritura que acaban de oír. Y todos le expresaban su aprobación y se admiraban de las palabras de gracia que salían de su boca. Y decían: ¿No es este el hijo de José? Pero Jesús les dijo: Sin duda me dirán aquel refrán: Médico, cúrate a ti mismo. Haz también aquí en tu pueblo lo que hemos oído que has hecho en Cafarnaún. Y añadió: En verdad les digo que ningún profeta es aceptado en su pueblo. Puedo asegurarles que en Israel había muchas viudas en los días de Elías, cuando estuvo cerrado el cielo 3 años y 6 meses, y hubo una gran hambre en todo el país. Sin embargo, a ninguna de ellas fue enviado Elías, sino a una viuda de Sarepta, en el territorio de Sidón. Y muchos leprosos había en Israel en tiempos del profeta Eliseo. Sin embargo, ninguno de ellos fue curado, sino Naamán el sirio. Al oír esto, todos en la sinagoga se pusieron furiosos y levantándose lo echaron fuera del pueblo y lo llevaron hasta un precipicio del monte sobre el que estaba edificado su pueblo con intención de despeñarlo. Pero Jesús se abrió paso entre ellos y seguía su camino. Palabra del Señor.
1: Gloria a ti, Señor Jesús.
0: Amados hermanos en nuestro Señor Jesucristo, en esta 22ª semana del tiempo ordinario, comenzamos con el Evangelio de San Lucas, según San Lucas. Y San Lucas nos presenta a Jesús, o Jesús se presenta en la sinagoga de Nazaret, la ciudad donde había crecido como el ungido, es decir, aquel que está lleno del Espíritu y que viene a traer la verdadera liberación. Sin embargo, el Señor encuentra oposición entre, diríamos, sus mismos paisanos. Al principio todos se admiraban, o mejor dicho, dicen, todos tenían

0: se pusieron furiosos. Esa admiración al principio se vuelve después en ira. Se pusieron furiosos. Y los que antes expresaban su aprobación quisieron llevar a Jesús hacia un precipicio para despeñarlo. Y es que estas palabras que les dijo, al final Elías fue enviado a una viuda de Sarepta, en el territorio de Sidón, o Eliseo curó a un sirio, a un leproso sirio, Naamán. Y es lo que va a decir el Señor también en otros pasajes: se admiraba el Señor de la poca fe, de la incredulidad de su pueblo. Lo que le pasó al Señor nos pasa también a nosotros. Nadie es profeta en su tierra. Sin embargo, estamos llamados a evangelizar los círculos donde desplegamos nuestra vida, como son sobre todo la familia, el trabajo. Ciertamente no es fácil. Como dije al mismo Jesús, intentaron despeñarlo, pero él se abrió paso y seguía su camino de evangelización, predicación, su misión. Hoy en nuestra situación concreta también tenemos que abrirnos paso en esos ambientes donde estamos, aunque la situación sea adversa. Jesús nos unge con su espíritu para evangelizar sin desánimos de ningún tipo.
1: Reflexionamos brevemente sobre el Evangelio y la homilía que acabamos de escuchar.

0: Oremos al Señor nuestro Dios por la Iglesia para que acepte el sufrimiento que le viene por su fidelidad al Evangelio. Roguemos al Señor.
1: Te lo pedimos, Señor.
0: Por los que gobiernan las naciones para que promuevan la libertad religiosa de todos los ciudadanos. Roguemos al Señor.
1: Te lo pedimos, Señor.
0: Por los misioneros y catequistas que anuncian el Evangelio en situaciones particularmente conflictivas, para que el Espíritu de Cristo los anime y sostenga, roguemos al Señor.
1: Te lo pedimos, Señor.
0: Por las intenciones y necesidades de los que guían nuestras comunidades,

0: necesidades, roguemos al Señor.
1: Te lo pedimos, Señor.
0: Por nuestros enfermos y nuestros difuntos, roguemos al Señor.
1: Te lo pedimos, Señor.
0: Por nuestros bienhechores, vivos y difuntos, roguemos al Señor.
1: Te lo pedimos, Señor.
0: Escúchanos, Señor, y enséñanos a discernir tu voluntad, lo bueno, lo que te agrada, lo perfecto. Por Jesucristo nuestro Señor.
1: Amén.

0: Oren, hermanos, para que este sacrificio mío y suyo sea agradable a Dios Padre Todopoderoso.
1: El Señor reciba de tus manos este sacrificio para alabanza y gloria de su nombre, para nuestro bien y el de toda su santa Iglesia.
0: Señor, que esta ofrenda santa nos alcance siempre tu bendición salvadora, para que perfeccione con tu poder lo que realiza en el sacramento. Por Jesucristo nuestro Señor.
1: Amén.
0: Y el Señor esté con ustedes.
1: Y con tu espíritu.
0: Levantemos el corazón.
1: Lo tenemos levantado hacia el Señor.
0: Demos gracias al Señor nuestro Dios.
1: Es justo y necesario.
0: En verdad es justo y necesario, es nuestro deber y salvación darte gracias siempre y en todo lugar. Señor Padre Santo, Dios Todopoderoso y Eterno, por Cristo Señor nuestro, a quien hiciste fundamento de todo y de cuya plenitud quisiste que participáramos todos, siendo Él de condición divina, se despojó de su rango y por su sangre derramada en la cruz puso en paz el universo y así, exaltado sobre todo cuanto existe, es fuente de salvación eterna para cuantos creen en Él. Por eso, con los ángeles y arcángeles, tronos y dominaciones, y con todos los coros celestiales, cantamos sin cesar el himno de tu gloria.

Padre misericordioso, te pedimos humildemente por Jesucristo, tu Hijo nuestro Señor, que aceptes y bendigas estos dones, este sacrificio santo y puro que te ofrecemos, ante todo por tu Iglesia santa y católica, para que le concedas la paz, la protejas, la congregues en la unidad y la gobiernes en el mundo entero, con tu servidor el Papa León, con nuestro obispo Javier, con el obispo auxiliar Raúl y todos los demás obispos que, fieles a la verdad, promueven la fe católica y apostólica. Acuérdate, Señor, de tus hijos.

y de todos los aquí reunidos, cuya fe y entrega bien conoces, por ellos y todos los suyos, por el perdón de sus pecados y la salvación que esperan, te ofrecemos y ellos mismos te ofrecen este sacrificio de alabanza a ti, eterno Dios, vivo y verdadero. Reunidos en comunión con toda la Iglesia, veneramos la memoria ante todo de la gloriosa siempre Virgen María, Madre de Jesucristo, nuestro Dios y Señor, la de su esposo San José, la de los santos apóstoles y mártires, Pedro y Pablo, Andrés, Santiago y Juan, Tomás, Santiago, Felipe, Bartolomé, Mateo, Simón y Tadeo, Lino, Cleto, Clemente, Sisto, Cornelio, Cipriano, Lorenzo, Crisógono, Juan y Pablo, Cosme y Damián, y la de todos los santos. Por sus méritos y oraciones, concédenos en todo tu protección. Por Cristo nuestro Señor. Amén. Acepta, Señor, en tu bondad esta ofrenda de tus siervos y de toda tu familia santa. Ordena en tu paz nuestros días, líbranos de la condenación eterna y cuéntanos entre tus elegidos. Por Cristo nuestro Señor. Amén. Bendice y santifica esta ofrenda, Padre, haciéndola perfecta, espiritual y digna de ti, que se convierta para nosotros en el cuerpo y la sangre de tu Hijo amado, Jesucristo nuestro Señor, el cual, la víspera de su pasión, tomó pan en sus santas y venerables manos, y elevando los ojos al cielo, hacia ti, Dios Padre suyo todopoderoso, dando gracias, te bendijo, lo partió y lo dio a sus discípulos, diciendo: tomen y coman todos de él, porque esto es mi cuerpo, que será entregado por ustedes.

Del mismo modo, acabada la cena, tomó este cáliz glorioso en sus santas y venerables manos, dando gracias te bendijo y lo dio a sus discípulos diciendo: Tomen y beban todos de él, porque este es el cáliz de mi sangre, sangre de la alianza nueva y eterna, que será derramada por ustedes y por muchos para el perdón de los pecados. Hagan esto en conmemoración mía.

0: Es el misterio de la fe.
1: Anunciamos tu muerte, proclamamos tu resurrección. Ven, Señor Jesús.
0: Por eso, Padre, nosotros, tus siervos y todo tu pueblo santo, al celebrar este memorial de la muerte gloriosa de Jesucristo, tu Hijo nuestro Señor, de su santa resurrección del lugar de los muertos y de su admirable ascensión a los cielos, te ofrecemos, Dios de gloria y majestad, de los mismos bienes que nos has dado, el sacrificio puro, inmaculado y santo, pan de vida eterna y cáliz de eterna salvación. Mira con ojos de bondad esta ofrenda y acéptala, como aceptaste los dones del justo Abel, el sacrificio de Abraham, nuestro padre en la fe, y la oblación pura de tu sumo sacerdote Melquisedec. Te pedimos humildemente, Dios Todopoderoso, que esta ofrenda sea llevada a tu presencia, hasta el altar del cielo por manos de tu ángel, para que cuantos recibimos el cuerpo y la sangre de tu Hijo, al participar aquí de este altar, seamos colmados de gracia y bendición. Por Cristo nuestro Señor. Amén. Acuérdate también, Señor, de tus hijos que nos han precedido con el signo de la fe y duermen ya el sueño de la paz.

0: A ellos, Señor, y a cuantos descansan en Cristo, concédeles en lugar del consuelo, de la luz y de la paz, por Cristo nuestro Señor. Amén. Y a nosotros, pecadores siervos tuyos, que confiamos en tu infinita misericordia, admítenos en la asamblea de los santos, apóstoles y mártires, Juan el Bautista, Esteban, Matías y Bernabé, Ignacio Alejandro, Marcelino y Pedro, Felicidad y Perpetua, Águeda, Lucía, Inés, Cecilia, Anastasia y de todos los santos, y acéptanos en su compañía, no por nuestros méritos, sino conforme a tu bondad. Por Cristo, Señor nuestro, por quien sigues creando todos los bienes, los santificas, los llenas de vida, los bendices y los repartes entre nosotros. Por Cristo, con Él y en Él, a ti Dios Padre Omnipotente, y la unidad del Espíritu Santo, todo honor y toda gloria, por los siglos de los siglos.
1: Amén.
0: Fieles a la recomendación del Salvador y siguiendo su divina enseñanza, nos atrevemos a decir, Padre nuestro que estás en el cielo, santificado sea tu nombre, venga a nosotros tu reino, hágase tu voluntad en la tierra como en el cielo. Danos hoy nuestro pan de cada día, perdona nuestras ofensas, como también nosotros perdonamos a los que nos ofenden. No nos dejes caer en la tentación y líbranos del mal. Líbranos de todos los males, Señor, y concédenos la paz en nuestros días, para que, ayudados por tu misericordia, vivamos siempre libres de pecado y protegidos de toda perturbación, mientras esperamos la gloriosa venida de nuestro Salvador Jesucristo.
1: Tuyo es el reino, tuyo el poder y la gloria por siempre, Señor.
0: Señor Jesucristo, que dijiste a tus apóstoles, la paz les dejo, mi paz les doy. No tengas en cuenta nuestros pecados, sino la fe de tu Iglesia, y conforme a tu palabra concédele la paz y la unidad. Tú que vives y reinas por los siglos de los siglos.
1: Amén.
0: La paz del Señor esté siempre con ustedes.
1: Y con tu espíritu.
0: Dense fraternalmente la paz.

Este es el Cordero de Dios que quita el pecado del mundo. Dichosos los invitados a la cena del Señor. Señor, no soy digno de que entres en mi casa, pero una palabra tuya bastará para sanarme.

En estos momentos en que obviamente no puedes comulgar de forma sacramental, sí lo puedes hacer de forma espiritual. La Iglesia nos estimula a multiplicar siempre que podamos estas comuniones espirituales que puedes hacer en estos términos o parecidos. Creo, Señor Jesús, que estás realmente presente en el Santísimo Sacramento del altar. Me pesa de verdad haberte ofendido. Te amo sobre todas las cosas y deseo con ardor recibirte. Pero ya que no puedo hacerlo ahora sacramentalmente, ven al menos espiritualmente a mi corazón. Quisiera recibirte con todo el amor, la pureza, la humildad y la fe que tuvo la Santísima Virgen María para recibirte. Quédate conmigo y no permitas que jamás me aparte de ti.

Después de comulgar, el Señor está presente realmente dentro de nosotros durante unos 20 minutos, que es el tiempo que tardan en disolverse las especies eucarísticas. Es el momento ideal para dar gracias al Señor por todos los beneficios recibidos, tanto materiales como espirituales. La existencia, la redención, la fe, la salud. Pidamos al Señor nuestra conversión y la de nuestros familiares. Pidamos por nuestra perseverancia en el camino del bien y todas aquellas gracias que más necesitamos y no sabemos pedir. Tomad, Señor, y recibid toda mi libertad, mi memoria, mi entendimiento y toda mi voluntad, todo mi haber y mi poseer. Vos me lo disteis. A vos, Señor, lo torno. Todo es vuestro. Disponed de ello a toda vuestra voluntad. Dadme vuestro amor y gracia, que ésta me basta. Amén. También existen algunas oraciones propias de la liturgia que podemos rezar en este momento. Alma de Cristo, santifícame. Cuerpo de Cristo, sálvame. Sangre de Cristo, embriágame. Agua del costado de Cristo, lávame. Pasión de Cristo, confórtame. Oh buen Jesús, óyeme. Dentro de tus llagas, escóndeme. No permitas que me aparte de ti. Del maligno enemigo, defiéndeme. En la hora de mi muerte, llámame. Y mándame ir a ti, para que con tus ángeles y santos te alabe y te bendiga, por los siglos de los siglos. Amén. Miradme, oh mi amado y buen Jesús. Postrado ante vuestra santísima presencia, os ruego con el mayor fervor, imprimáis en mi corazón vivos sentimientos de fe, esperanza y caridad, verdadero dolor de mis pecados y propósito firmísimo de jamás ofenderos. Mientras que yo, con todo el amor y compasión de que soy capaz, voy considerando vuestras cinco llagas, comenzando por aquello que dijo de vos, oh buen Jesús, el santo profeta David. Han taladrado mis manos y mis pies, y se pueden contar todos mis huesos.

0: Oremos. Saciados con el pan de la mesa del cielo, te pedimos, Señor, que este alimento de la caridad fortalezca nuestros corazones y nos mueva a servirte en nuestros hermanos. Por Jesucristo nuestro Señor.
1: Amén.
0: El Señor esté con ustedes.
1: Y con tu espíritu.
0: La bendición de Dios Todopoderoso, Padre, Hijo y Espíritu Santo, descienda sobre ustedes.
1: Amén.
0: Pueden ir en paz.
1: Demos gracias a Dios.
0: San Miguel Arcángel, defiéndenos en la batalla, sé nuestro amparo contra la perversidad y acechanza del demonio. Deprímale Dios, pedimos suplicantes. Y tú, príncipe de la milicia celestial, arroja al infierno con el divino poder a Satanás y a los otros espíritus malignos que andan dispersos por el mundo para la perdición de las almas. Amén.

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Dios elige libremente para sí a Abraham para su plan salvífico. ¿Y por qué elige a Abraham y no a otro? El autor sagrado no da razón alguna. Porque no existe razón última fuera del mismo Dios. Empezamos a ahondar en la fe. El santo ante Dios dice, pero yo qué merezco y qué soy si todo lo que tengo hasta esta poca santidad es fruto y tiene su origen no en mí sino en Dios. Pero por más que ahonde en mí, no veo nada. Abraham a los 75 años, sal. Todo el movimiento empieza en Dios. Abraham, por lo tanto, puede decir que aunque después haya hecho el acto heroico de querer matar a su hijo, por obediencia, no ha salido eso de él. Ha salido de otro, de Dios. Fe en lo de Dios y vacío total de lo propio. La razón última de la elección de Abraham es sólo el querer generoso, espontáneo y gratuito de Dios. Dios mío, puede decir San Luis Gonzaga, ¿por qué yo santo? Y se abisma en la humildad mayor porque ve, no por mí, sino porque desde una eternidad me elegiste. Sin que yo fuese. Luego todo mi ser debe ser una mera alabanza de Dios. Nada más. ¡Ay de los que construyen actividades propias y clanes propios! Van en contra de lo más esencial de que son. Yo me he puesto en movimiento cuando Dios desde toda la eternidad ha ido conduciendo tantas generaciones de hombres a lo largo de siglos y siglos para que yo salga en el siglo XX. ¿Y me voy a apoyar yo en mí? ¿Dónde me puedo apoyar en mí? ¿Dónde? ¿Dónde?

0: María, Madre mía, por el poder que te concedió el Padre, líbrame de caer en pecado. Dios te salve María, llena eres de gracia, el Señor es contigo. Bendita tú eres entre todas las mujeres, y bendito es el fruto de tu vientre, Jesús.
1: Santa María, Madre de Dios, ruega por nosotros pecadores, ahora y en la hora de nuestra muerte. Amén.
0: María, Madre mía, por la sabiduría que te concedió el Hijo, líbrame de caer en pecado. Dios te salve María, llena eres de gracia, el Señor es contigo. Bendita tú eres entre todas las mujeres, y bendito es el fruto de tu vientre, Jesús.
1: Santa María, Madre de Dios, ruega por nosotros pecadores, ahora y en la hora de nuestra muerte. Amén.
0: María, Madre mía, por el amor que te concedió el Espíritu Santo, líbrame de caer en pecado. Dios te salve María, llena eres de gracia, el Señor es contigo. Bendita tú eres entre todas las mujeres, y bendito es el fruto de tu vientre, Jesús.
1: Santa María, Madre de Dios, ruega por nosotros pecadores, ahora y en la hora de nuestra muerte. Amén.
0: Ofrecimiento de obras. Por la señal de la Santa Cruz de nuestros enemigos, líbranos, Señor Dios nuestro, en el nombre del Padre, y del Hijo, y del Espíritu Santo.
1: Amén.
0: Divino Corazón de Jesús, por medio del Corazón Inmaculado de María Santísima, os ofrezco las oraciones, obras y trabajos del presente día, para reparar las ofensas que se os hacen, y por las demás intenciones por las cuales os inmoláis continuamente en el altar. Os las ofrezco en especial por el Papa y por las intenciones del apostolado de la oración de este mes.
2: Tomad, Señor, y recibid toda mi libertad, mi memoria, mi entendimiento y toda mi voluntad. Todo mi haber y mi poseer, vos me lo disteis. A vos, Señor, lo torno. Todo es vuestro. Disponed de ello a toda vuestra voluntad. Dadme vuestro amor y vuestra gracia, que ésta me basta. Amén.
3: Oh Señora mía, oh Madre mía, yo me ofrezco del todo a vos, y en prueba de mi filial afecto, os consagro en este día mis ojos, mis oídos, mi lengua, mi corazón, en una palabra, todo mi ser. Ya que soy todo vuestro, oh Madre de bondad, guardadme y defendedme como cosa y posesión vuestra. Amén.
0: Oh custodio y padre de vírgenes, glorioso San José, a cuya fiel guarda fueron encomendados la misma inocencia Cristo Jesús y la Virgen de las Vírgenes María. Por estos dos seres queridos, Jesús y María, os ruego y suplico me alcancéis la gracia que, manteniéndome puro en la mente, limpio en el corazón y casto en el cuerpo, sea siempre siervo fiel de Jesús y María. Amén.
4: Ángel de la guarda, dulce compañía, no me desampares de noche ni de día, no me dejes solo que me perdería, ni vivir ni morir en pecado mortal. Jesús en la vida, Jesús en la muerte, Jesús para siempre. Amén, Jesús.
5: Antes de escuchar, amigos, la vida de un santo que hoy va a ser una vida muy cortita, pues se trató de un niño que fue martirizado. Parece mentira, ¿no?, pensar un niño que ha sido mártir, pero ha tenido con sus poquitos años la fuerza para dar testimonio de su fe. Los niños en esto a veces nos dan gran ejemplo. Se trata de la vida de Santo Domingo.

0: Guito del Val. Vamos a escucharlo, pues yo creo que con gran admiración y pensando siempre que si él encontró la fuerza para ser mártir, para ser testigo de Jesús, pues ha sido a través de María. Como nos dice San Buenaventura, cuando pongo los ojos en María, pierdo de vista la divina justicia y solamente veo la divina misericordia de que la Virgen está llena. Vamos a pedirle a ella que nos haga valientes como Santo Dominguito del Val.
1: San Dominguito del Val. Los santos, cuando se trata de hacer el bien, no exceptúan a nadie, ni aun a sus mismos asesinos. Vemos la generosidad con que San Dominguito pidió y obtuvo de Dios la conversión de su verdugo y la paz que en ninguna parte encontraba. Solo esperan que acudamos a ellos con las debidas disposiciones para ayudarnos. Viendo esto, ¿podremos nosotros tener alguna excusa si no perdonamos a nuestros enemigos? No digamos, es tan grande el mal que me ha causado mi enemigo que no me es posible perdonarlo, pues esta injusticia cometida contra nosotros, ¿será acaso peor que la cometida sobre San Dominguito? Vamos a conocer su historia. Domingo nació en Zaragoza en el año 1243. Era hijo de Sancho del Val, noble del rey Jaime I y notario público. Su padre lo colocó en la escolanía del coro de la catedral. Entonces, la catedral era al mismo tiempo la escuela. Todas las mañanas recorría el camino hasta el aseo. Una vez allí, ayudaba a misa y cantaba en el coro las alabanzas de Dios y de la Virgen. Cumplido fielmente su oficio de monaguillo, empezaba la tarea escolar. Al atardecer, volvía a casa cantando los himnos aprendidos. Esto le costaría la vida. Las historias de aquel siglo nos las han legado los nombres y casos de víctimas inocentes, algunas no carentes de leyendas por causa del rito de crucifixión de niños cristianos por los judíos. Así es. En la tarde del 31 de agosto del año 1250, acabada su tarea, Dominguito volvía a casa solo y con paso apresurado. De repente, unos hombres que estaban al acecho lo sujetan, le cubren el rostro y lo amordazan. Lo llevan por las estrechas calles del barrio judío. Llegan a la casa del principal, Mosé Albayucet. Va a repetirse la escena del Calvario. A los insultos de los asesinos, que maldecían al nazareno crucificado, al Dios de los cristianos, él no respondía sino pronunciando el nombre de Jesús, el cual amaba tanto a los niños que los acogía dulcemente cuando lo rodeaban en tropel por las calles de Palestina. Y el pobre indefenso monaguillo repetía, «¡Jesús! ¡Jesús!». Así lo refieren las actas del martirio. Lo arrimaron a una pared, renovando furiosos en él la pasión del divino Redentor. Lo crucificaron, horadando con algunos clavos sus manos y sus pies. Le abrieron el costado con una lanza y cuando hubo expirado, lo envolvieron y ataron en un lío y lo enterraron a la orilla del Ebro en el silencio de la noche. Recogieron su sangre y ya muerto, le cortaron las manos y la cabeza y las arrojaron a un pozo de la casa. Pronto se supo toda la verdad del hecho. Sus padres lo buscaron preocupados. Maravillosas revelaciones descubrieron el cuerpo del niño. Una extraña aureola apareció en la ribera del río durante varios días. Los guardas hallaron un bulto lleno de sangre dentro de un saco. La cabeza y las manos también aparecieron milagrosamente. El cuerpo mutilado del niño fue acompañado y venerado por el pueblo en su traslación. Dominguito fue la sangre victoriosa por cristiana sobre la maldad. El mismo Albayucet lo confesó. La visión de su víctima no se apartaba nunca de su imaginación. La sangre del santo niño consiguió el arrepentimiento de su asesino y su conversión. Los niños escolares y sobre todo los monaguillos lo festejan como santo patrono.

0: En el programa de hoy continúa el rescate de las víctimas de la avalancha entre Nepal y el Tíbet. El número de muertos supera los 500 y hay cerca de 1000 desaparecidos. Estados Unidos anuncia que cancelará de forma progresiva las visas de turismo y negocios de miles de extranjeros que ingresaron al país y que están en busca de asilo, mientras deportados de diferentes nacionalidades llegan a Liberia. A 6 meses de la guerra entre Estados Unidos e Israel contra Irán, examinamos los resultados del enfrentamiento, mientras continúan los esfuerzos diplomáticos para resolver la crisis. El Papa León XIV recibe en audiencia privada a las delegaciones de obispos franceses y argentinos próximo a sus viajes apostólicos a Francia y Sudamérica. La Conferencia Episcopal Perón alerta del uso de su nombre y logo en redes sociales para estafar, ofreciendo bendiciones y fotos de León XIV a cambio de dinero en su visita en noviembre. Hola amigos, gracias por acompañarnos en su programa de noticias con Enfoque Católico de WTN Noticias cerrando la semana. Soy Eddie Rodríguez Morel. En la fiesta de San Agustín empezamos las noticias en Nepal, donde los equipos de rescate libran una carrera contra el tiempo, trabajando entre escombros y condiciones adversas para encontrar a gente con vida tras la devastadora avalancha que golpeó la zona el 26 de agosto.
1: Equipos de rescate trabajan entre toneladas de lodo y escombro para encontrar a cientos de personas que permanecen desaparecidas. Después de que una enorme corriente de agua y lodo arrasara comunidades en la región del Himalaya. El desastre habría comenzado tras el colapso de una masa de hielo de un glaciar que bloqueó temporalmente un río y provocó una crecida de enorme fuerza. Las autoridades reportan 553 muertos, 977 desaparecidos y 3.742 rescatados en Nepal, según informa AP. Entre los afectados hay extranjeros, en su mayoría de la India. Sin embargo, las condiciones siguen siendo peligrosas, por lo que las autoridades mantienen la alerta ante el riesgo de nuevas inundaciones.
2: De repente ocurrió este incidente y perdimos 2 autobuses. Por suerte escapamos. Rompimos la puerta del conductor y salimos de ahí. Llegamos a un lugar seguro y ahora estamos aquí.
1: La fuerza del agua destruyó caminos y puentes, complicando el acceso de los equipos de emergencia. En las zonas más afectadas utiliza embarcaciones, drones y helicópteros para avanzar hacia el área del desastre.
2: Mi esposo y mi hijo fueron arrastrados por la inundación. Todo mi pueblo fue arrasado. Casi todos los caminos también fueron arrastrados por el agua. Todos los puentes desaparecieron.
1: Mientras los equipos de emergencia recorren las zonas devastadas, las familias de los desaparecidos recorren hospitales, albergues y calles en busca de alguna noticia sobre sus seres queridos.
2: No tengo información sobre mi hermano. No tengo idea de dónde está. Estoy muy triste.
1: La emergencia continúa en el Himalaya mientras los rescatistas avanzan entre el lodo y los escombros con la esperanza de encontrar con vida a quienes todavía están desaparecidos.
0: Ahora escuchemos qué dicen científicos chinos sobre el origen del trágico fenómeno.
3: Esta zona se ubica en la ladera sur del Himalaya, donde abundan el hielo, la nieve y los glaciares, así como numerosos lagos glaciares. Con el calentamiento global y el deshielo, pueden desencadenarse diversos desastres. Hemos estimado preliminarmente que la masa colapsada en el origen de la avalancha de hielo y roca podría haber superado los 10 millones de metros cúbicos. Un colapso de 1 millón de metros cúbicos ya se clasifica como un evento de gran magnitud. Dado que el volumen supera los 10 millones de metros cúbicos, este evento puede describirse como un colapso gigantesco.
4: El desastre ocurrió en el lado nepalí. Debido a que los escombros contenían una gran cantidad de agua, eran muy fluidos, se desplazaron rápidamente por el canal, siguiendo el valle del río, y aquí es donde se encuentra el puerto de Jilong, en China. De hecho, la alerta temprana ante desastres geológicos es extremadamente difícil. Este evento en particular ocurrió en territorio nepalí, y desde China no tenemos forma de monitorear directamente el terreno y las formaciones geológicas de la zona, ya que se encuentra en otro país. Si se pudieran compartir los datos de monitoreo y alerta temprana, y si los sistemas de alerta temprana lograran una cobertura global, mejoraría enormemente la capacidad de China y Nepal para prevenir y mitigar desastres.
0: Cambiando de tema, esta semana el Departamento de Estado de Estados Unidos anunció que revocará de forma progresiva las visas de turismo y negocios de miles de extranjeros que ingresaron al país y que están en busca del estatus de asilo para permanecer en el territorio estadounidense. Luke Garrett, periodista de The Associated Press, amplía.
4: El gobierno estadounidense se prepara para revocar las visas de negocios y turismo de hasta 200.000 extranjeros que solicitaron o están solicitando asilo. De concretarse, sería la mayor revocación masiva de visas en la historia de Estados Unidos y probablemente enfrentaría impugnaciones legales. Documentos del Departamento de Estado obtenidos por Associated Press indican que la revocación de las visas B1 y B2 emitidas entre 2016 y 2026 se llevará a cabo en las próximas semanas, en coordinación con el Departamento de Seguridad Nacional. Las visas B1 se emiten generalmente para viajes de negocios, mientras que las B2 se emiten para turismo, visitas familiares o atención médica. Ni los documentos ni las declaraciones de los funcionarios aclararon de inmediato cuántos de estos titulares de visas están solicitando o han solicitado asilo en Estados Unidos y se verían afectados por las revocaciones. A los solicitantes actuales de visas B1 y B2 se les pide que confirmen que no solicitarán asilo en Estados Unidos y que demuestren su intención de regresar a sus países de origen. Según funcionarios que hablaron bajo la condición de anonimato, las revocaciones no necesariamente resultarían en una deportación inmediata. La mayoría de quienes tienen casos de asilo pendientes serían reclasificados, pero perderían su estatus de viajeros de negocios o turismo. Desde que el presidente Donald Trump asumió su segundo mandato el año pasado, su administración ha incrementado progresivamente las restricciones a los solicitantes de visa, exigiendo más información sobre su historial en redes sociales, requiriendo el pago de fianzas costosas para la tramitación de visas y prohibiendo directamente la emisión de visas a ciudadanos de ciertos países.
0: Mientras tanto, 20 migrantes deportados de Estados Unidos llegaron a Liberia este jueves. Se trata del primer grupo de unos 1.200 posibles deportados que este país de África Occidental recibirá producto de un acuerdo entre los gobiernos. El ministro de Información liberiano, Jerome Limek Pia, dijo que los deportados podrían incluir a ciudadanos africanos, así como personas de América del Norte, América del Sur y el Caribe. Las autoridades de Liberia indican que los deportados que son recibidos en su país pueden solicitar asilo ahí o irse si así lo desean. De acuerdo a Associated Press, el Departamento de Estado de Estados Unidos se negó a responder preguntas sobre el acuerdo con Liberia, pero enfatizó que implementar las políticas de inmigración de la administración Trump era una principal prioridad. Por otro lado, a medio año del inicio de las hostilidades militares de la coalición estadounidense-israelí contra Irán con miras a su desarme nuclear, el presidente Donald Trump generó controversia al publicar en su red social un mapa que adjudica el Estrecho de Hormuz como nuevo territorio de Estados Unidos. En el mensaje también aparecen las banderas de naciones sobre las cuales Estados Unidos ejerce autoridad. El Estrecho de Hormuz, crucial vía marítima, bajo soberanía de Irán y Omán, resulta vital para el tránsito global del petróleo y se mantiene hoy como el principal eje de la disputa por el control geopolítico. Veamos las últimas actualizaciones en este informe de EWTN News Nightly.
4: El presidente Donald Trump dice sobre Irán:
5: están en serios problemas.
4: Y mientras su administración intenta presionar a otros países para que pongan fin a todas las relaciones financieras con la República Islámica, la economía de Irán, ya debilitada por la alta inflación, años de sanciones occidentales y la drástica disminución de los ingresos petroleros, se enfrenta a una mayor inestabilidad.
5: Irán está en un momento en que no están pagando a sus tropas.
4: Scott Bessent, secretario del Tesoro de Estados Unidos, publicó este jueves: mientras el pueblo iraní lucha por cubrir sus necesidades básicas, el régimen corrupto continúa despilfarrando enormes sumas en el extranjero. En lugar de canalizar miles de millones de dólares a sus aliados terroristas, el régimen debería invertir ese dinero en su pueblo. En Teherán, este jueves, mientras continúan los esfuerzos diplomáticos para resolver la crisis, el primer ministro de Qatar se reunió con el máximo diplomático de Irán. Mientras tanto, otro ataque a un petrolero, un buque habría sido alcanzado en el Estrecho de Hormuz. Esto subraya los peligros que corren los barcos que intentan transitar por la vía marítima.
5: El Estrecho de Hormuz está abierto. Tenemos el control.
4: Además, Estados Unidos continúa presionando a Irán mediante el bloqueo de sus puertos. El Comando Central de Estados Unidos publicó una fotografía de dos aviones de la Armada patrullando el espacio aéreo de Oriente Medio. Con esta actualización, las fuerzas de Estados Unidos han desviado 75 buques mercantes, inmovilizado 3 y abordado 2 para garantizar el cumplimiento de las normas.
5: Irán no está logrando nada. No está obteniendo nada.
4: Poco después de referirse a Irán, el presidente se dirigió a Texas. Caroline Leavitt, en su último día como secretaria de prensa, ofreció un adelanto del viaje del presidente.
6: Organizará eventos para recaudar fondos y seguir llenando las arcas de los republicanos. Obviamente, el presidente tiene una enorme ventaja económica. Continuará recorriendo el país, reuniéndose con los estadounidenses de a pie y difundiendo su mensaje hasta el último día. El presidente Trump, no hay nadie más trabajador y más luchador en política que él.
4: Pero los demócratas dicen, mientras Donald Trump celebra fiestas con personas adineradas y donantes de élite, los precios se disparan y las familias trabajadoras se ven abrumadas por la falta de recursos para comprar gasolina, alimentos y medicamentos. La economía de Trump sigue en caída libre mientras él redobla su apuesta con sus aranceles temerarios y su guerra mortal y costosa con Irán.
0: Llamamos la atención al Vaticano, donde el Papa León XIV renovó esta mañana su mensaje sobre los desafíos éticos de la inteligencia artificial durante la audiencia con los representantes del Instituto Internacional de Ciencias Administrativas. Cuestionó que las decisiones sobre la vida humana se están confiando a las máquinas. Escuchemos.
7: La velocidad a la que se desarrollan las innovaciones en inteligencia artificial nos obliga a preguntarnos si seremos capaces de controlar estas máquinas en el futuro y si la humanidad corre el riesgo de convertirse en víctima de sus propios inventos. Uno de los problemas más graves hoy en día es que las decisiones que afectan a la vida humana se confían a las máquinas. Este llamamiento se hace eco del que formulé en mi reciente encíclica, Magnificat Humanitas, sobre la protección de la persona humana en la era de la inteligencia artificial. Hoy no podemos ignorar esta realidad, que impacta directamente en nuestra forma de vida y permea todos los niveles de la existencia social. Es importante desarrollar un marco ético que guíe el uso de estas importantes herramientas, que lamentablemente se concentran en manos de grandes actores económicos y tecnológicos, y que el Estado tiene dificultades para controlar. Es fundamental garantizar que el bienestar de la familia humana no se sacrifique por intereses privados.
0: Y a 4 semanas de su próxima gira apostólica a Francia en septiembre, León XIV se reunió esta mañana con representantes de la Conferencia Episcopal Francesa. Entre el 25 y 28 de septiembre, el Santo Padre visitará París, Lourdes y Metz. Asimismo, este jueves, el pontífice recibió una audiencia al presidente de la Conferencia Episcopal Argentina, Monseñor Marcelo Colombo, y a su secretario ejecutivo, Monseñor Raúl Pizarro. Una reseña del encuentro publicada por la Conferencia Episcopal informa que el Santo Padre manifestó su entusiasmo por el viaje del 8 al 11 de noviembre y se mostró al tanto de las distintas opciones que se encuentran actualmente en estudio para su realización. Los obispos esperan que la visita pastoral pueda proyectarse más allá de los días del viaje, dejando frutos para la vida de la Iglesia y la sociedad argentina. A tono con las cercanas giras apostólicas del Papa, los obispos del Perú alertaron de publicaciones y anuncios en redes sociales que ofrecen bendiciones y fotos con el Papa a cambio de dinero en su próxima visita en noviembre. Una de las publicaciones propone el pago de unos $300 por una reunión de 10 minutos y una fotografía con el Santo Padre. En un comunicado, el episcopado indica que no solicita ningún cobro por encuentros con el pontífice, ni fotografías, reuniones o actividades de similar naturaleza. Los obispos rechazan cualquier utilización indebida de la fe, de la imagen de la Iglesia o de la figura del Papa que se destine a inducir al error a los fieles o a obtener beneficios económicos. Piden a los ciudadanos que ante cualquier duda verifiquen la información a través de los canales oficiales de la Conferencia Episcopal Peruana. Hacemos una pausa y al volver, hallan los restos de una iglesia y un hospital de más de 4 siglos de antigüedad en Perú relacionados con la vida y obra de Santa Rosa de Lima, cuya fiesta nacional se celebra este domingo. Además,
8: dígame, madre mía.
0: EWTN estrena en inglés la película peruana sobre Santa Rosa de Lima basada en su proceso de canonización. Con motivo de su lanzamiento global, entrevistamos a su director. Regresamos con más noticias con Enfoque Católico.

0: En Lima fueron hallados los restos de una iglesia y un hospital de 450 años ligados a la vida y obra de Santa Rosa de Lima, cuya fiesta en Perú se celebra este domingo. Nuestro corresponsal Abel Camasca tiene los detalles.
1: Estos enterramientos humanos fueron encontrados por el equipo de arqueología de Lima frente a la Basílica Santuario de Santa Rosa de Lima y a pocos metros de donde la santa nació y vivió. Estaban bajo unas ruinas.
2: Y hemos encontrado los vestigios de una iglesia y de un hospital que se creían desaparecidos, que es la iglesia del Espíritu Santo, que tenía, como la costumbre de la época, un hospital anexo donde también se enterraban las personas.
1: La existencia de estos recintos fue documentada por cronistas españoles que escribieron sobre la fundación de Lima en el siglo XVI. El sacerdote jesuita español Bernabé Cobo, en su crónica La historia de la fundación de Lima, indica que el Hospital del Espíritu Santo fue fundado por un marinero griego y tenía capacidad para hasta 70 camas.
2: De por sí me parece que lo más representativo es la arquitectura misma, que conserva pues los materiales y las técnicas tradicionales, los cuales nosotros hemos restaurado. Se encontraba un piso de azulejos valencianos del siglo XVIII, y se ha encontrado también un área con evidencia prehispánica muy interesante.
1: La Municipalidad de Lima presentó este histórico hallazgo a cargo del Programa Municipal para la Recuperación del Centro Histórico de Lima, ProLima. De acuerdo a Luis Martín Bogdanovich, director de ProLima, Santa Rosa venía aquí a cuidar a los enfermos.
3: Creo que de alguna manera nos podemos acercar mucho más a ella a través de este espacio, que se suma a los atractivos turísticos de la ciudad de Lima, como es lógico, pero que también nos está aportando muchísimo como parte de nuestra memoria y de nuestra identidad como ciudad.
1: La Municipalidad de Lima señala que, desde su fundación en 1573, el Hospital del Espíritu Santo atendió a marineros y personas vinculadas al mundo marítimo. A lo largo de los siglos tuvo distintos usos hasta que fue demolido en 1945 para ampliar la avenida Tacna, que queda al lado. La Iglesia del Espíritu Santo estaba también frente al lugar donde nació San Martín de Porres en 1579. Es decir, se encontraba en medio de las casas donde él y su amiga Santa Rosa vinieron a este mundo. Ambos sanaban a los enfermos y son considerados milagrosos intercesores en el mundo de la salud. Santa Rosa de Lima, cuya fiesta en Perú se celebra cada 30 de agosto, solía decir: "No debemos dejar de ayudar a nuestros vecinos, porque en ellos servimos a Jesús". En Lima, Abel Camasca, EWTN Noticias.
0: La primera santa de las Américas ha llegado también a la pantalla chica por producciones de Rubén Essián, que hemos conocido en EWTN varias producciones, pero ahora van a ser transmitidas en inglés estas producciones, y de eso nos va a hablar justamente Rubén Essián, que está con nosotros en el estudio. Rubén, qué gusto tenerte con nosotros.
4: Eddie, muchísimas gracias por la invitación aquí en EWTN. Me siento siempre en casa, muy contento de poder compartir esta gran noticia que nos ha llenado de emoción a toda la productora y a todo el equipo, y a los actores también.
0: Pues eres de casa, pues ciertamente, por estas producciones de los santos peruanos que hemos conocido, pero ahora Santa Rosa llega a todo el mundo a través de EWTN en inglés. ¿Nos podrías hablar un poquito de esto?
4: Sí, mira, nosotros estrenamos en el 2018, se estrenó pues en español para Latinoamérica, luego para el pueblo latino en Estados Unidos. Pero ahora, cuando han hecho el esfuerzo de EWTN a doblar el inglés con actores nativos, ¿no? Las dramatizaciones han hecho una versión especial de 2 horas de esta miniserie, que son de 5 capítulos. Nos emociona. Y yo te contaba detrás de cámaras que yo estaba mirando en todos los países que vamos a estar, o continentes, Asia, África, Oceanía. Para mí es un sueño. Nunca pensé que esta miniserie iba a llegar a tantos lugares en esta versión especial ahora de 2 horas. Y ayer quise hacer un Excel a programación y eran tantos países. Y como me comentaba, son 400 millones de hogares. Yo creo que es una producción peruana, gracias al apoyo de EWTN, que ha logrado traspasar fronteras y nos llena de expectativas, ¿no? Nunca pensábamos llegar a tan lejos.
0: Y además yo me sorprendo, por ejemplo, yo conocí un amigo de las Filipinas y ellos tienen un gran cariño a Santa Rosa de Lima, como que, oh, Santa Rosa de Lima, se emocionan al escuchar su nombre. También, por supuesto, recuerdo que en Estados Unidos, en Miami, por ejemplo, una iglesia Santa Rosa de Lima, o sea, Santa Rosa de Lima está por todos lados, así es que muchas personas ya tienen ese nombre, ah, sí, Santa, peruana, ahora van a poder verla y entenderla en su idioma.
4: Exactamente. Y lo más importante que esta historia de Santa Rosa de Lima, recordamos que está basado en su proceso de beatificación y canonización del siglo XVII. Nosotros tuvimos acceso al archivo arzobispal de Lima, tuvimos que aprender paleografía para poder transcribir esos textos y traerlos a la actualidad. Y eso es lo que le gustó al equipo de EWTN.
0: Claro.
4: A John Elson, a Betty Pilco en ese entonces, que estábamos trabajando codo a codo el proyecto, dijeron, esto es algo diferente que van a ver de la Santa. Lugares donde ella nació, donde caminó en ese Lima virreinal, y cosas que van a descubrir pues, en esta versión en inglés muy especial.
0: Pues espléndido, con todas las garantías de partir justo de los testimonios jurados del proceso de canonización de la Santa en su momento. Espléndido. Bueno, ¿cuándo se estrena en inglés esta película de Santa Rosa de Lima?
4: Eddie, si te dijera las fechas, o sea, se estrena en todo agosto.
0: Ok.
4: En diferentes países, ustedes tienen que entrar a EWTN programación en los 5 continentes.
0: Okay, muy bien, entiendo.
4: Y está, obviamente, la idea, el día central es el 30 de agosto, okay. Pero he visto la programación es en todo, porque no solamente tenemos este gran versión en especial en inglés, también tenemos Los Mosquitos de Santa Rosa,
0: okay.
4: Que es la versión para niños y sí. La miniserie completa de 5 capítulos.
0: ¿También en inglés?
4: También, no, ese es en español. Sí, esta es la versión en español.
0: Entiendo.
4: Pero yo sé que más adelante seguro se
0: por
4: va
0: supuesto.
4: A hacer. Y también San Martín de Porres.
0: Claro, lo esperamos.
4: San Martín de Porres también ha sido doblada al inglés, ¿no?
0: Van muy bien juntos los dos.
4: Entonces, estamos más que contentos, Eddie. Hay una, pueden entrar ustedes a EWTN y si me permites, sí. A encian.com, ahí para pueden ver toda la programación de lo que hemos nosotros
0: espléndido.
4: Puesto y que la gente pues, pueda mirar esta gran producción protagonizada por Milagro López Arias y gran actor, grandes actores nacionales e internacionales, porque nos acompañan justamente dos actores de Estados Unidos, tres actores de Estados Unidos,
0: pues es claro.
4: Luis Galli, Ana María Estrada y Inma Heredia. Entonces, es una gran producción.
0: Pues todos estamos con mucha expectativa. Entonces, Rubén, muchas gracias por habernos ayudado a prepararnos para este momento de gracia que va a ser Vernos con Santa Rosa a partir de los testimonios de su causa de canonización, nada menos. Muchas gracias por estar con nosotros el día de hoy.
4: A ti, Eddie.
0: Ahora nos vamos a Italia para conocer el arte del mosaico, una tradición que gracias a Dios se mantiene viva hasta hoy. Veamos el reportaje del programa Vaticano de EWTN.
5: En el corazón de Friuli Venezia Giulia, en el norte de Italia, el antiguo arte del mosaico cobra vida gracias a una nueva generación de artesanos formados en la Escuela de Mosaicos de Spilimbergo. Es la única escuela del mundo dedicada a formar a los artesanos que desean emprender este oficio.
6: La Escuela de Mosaicos de Friuli se fundó aquí, en Spilimbergo, el 22 de enero de 1922, en respuesta a las necesidades de muchos jóvenes que trabajaban en esta zona, en los numerosos talleres de mosaicos que ya existían aquí desde hacía siglos. Sin embargo, su formación solía ser demasiado especializada y se necesitaba una escuela que pudiera ofrecer una educación más completa y profesional. Una escuela que además pudiera preservar y reunir la antigua tradición de la creación de mosaicos que había florecido en esta región a lo largo de los siglos, puesto que esta tradición, por desgracia, corría el riesgo de perderse diseminándose por todo el mundo debido a que muchos artesanos locales estaban emigrando.
5: Las coloridas teselas elaboradas en la Escuela de Mosaicos de Friuli Venezia Giulia se pueden apreciar en diferentes iglesias del Vaticano, de toda Italia y de todo el mundo. La escuela también participa de forma destacada en proyectos para la Fábrica de San Pietro, la institución perteneciente al Vaticano que se encarga de la conservación, el mantenimiento y el uso de la Basílica de San Pedro.
6: Mantenemos una relación muy buena con ellos. En concreto, a menudo solicitan que nuestros profesores vayan a pasar un tiempo con ellos, impartiendo talleres o sesiones de formación que duran una semana o incluso 15 días, dependiendo de los temas y áreas de especialización que podamos compartir con ellos, y así les ayudamos a explorar con mayor profundidad.
5: Pero, ¿cómo se consigue la admisión en esta prestigiosa escuela y qué motiva a quienes deciden ingresar en ella?
6: Para venir a estudiar a la Escuela de Mosaicos de Friuli, siempre digo que hay que tener una gran motivación. Ese es el principal requisito que buscamos. Mucha gente me pregunta, ¿Hay que hacer un examen de acceso? No. Damos a todo el mundo la oportunidad de acercarse a este arte. Por supuesto, sí que tenemos algunos requisitos mínimos. Los alumnos deben ser mayores de edad, tener al menos 18 años y haber completado la educación secundaria.
5: Durante el programa de 3 años de duración, los alumnos estudian el arte sacro y, sobre todo, lo practican repetidamente. El primer año se centra en el estudio y la creación de mosaicos romanos. Las teselas, las pequeñas piezas coloridas que los forman, suelen ser cuadradas, a veces triangulares, y están hechas con materiales naturales y frecuentemente se inspiran en mosaicos antiguos. Este legado es especialmente notorio en Friuli Venezia Giulia, que está estrechamente vinculada al mundo de Aquileia, una de las ciudades más importantes del Imperio Romano.
6: Si fuéramos hoy a Aquileia, ¿qué es lo que más nos impresionaría? La basílica, una basílica con un suelo magnífico, porque ese suelo nos cuenta una historia, la historia de las Sagradas Escrituras. Por eso, cuando hablamos de mosaicos romanos, a menudo tomamos como punto de referencia la ciudad de Aquileia. Por supuesto, también nos inspiramos en muchos otros grandes mosaicos romanos que se encuentran por todo el mundo, desde Roma hasta el norte de Europa y África, pero todos ellos pertenecen a la misma tradición romana.
5: La escuela atrae a estudiantes de todo el mundo y sus obras de arte se han hecho un hueco en los lugares prestigiosos que van desde Nueva York y San Antonio hasta Pekín y Tokio. En esta escuela única se han creado algunas de las obras de mosaico más importantes del mundo. Por citar algunas, las decoraciones de la Biblioteca del Congreso en Washington, la cúpula del Santo Sepulcro en Jerusalén, el metro de la Zona Cero en Nueva York o el ciclo de mosaicos del Foro Itálico en Roma.
6: Contamos con muchos jóvenes que vienen de todas partes del mundo. Piénselo. Este año, en el curso académico 2025-2026, tenemos alumnos de 15 nacionalidades diferentes. Algo único de nuestra escuela es que aquí se habla italiano, lo que también es una forma de preservar y transmitir nuestras tradiciones. Como he mencionado, estos jóvenes proceden de muchos países diferentes, pero eligen quedarse aquí, en Friuli, porque es aquí donde se llevan a cabo los grandes proyectos de mosaico y donde se crean las obras más grandes. Y al permanecer en la región, pueden relacionarse con las diversas empresas artesanales y de mosaicos de la zona.
0: Y eso es todo, amigos. Gracias por haber estado con nosotros. 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Hasta entonces.

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0: Bienvenidos, queridos hermanos, al oficio de lectura correspondiente a hoy día lunes, 22º del tiempo ordinario. Estamos aquí con mi amigo Francisco Uscamaita para rezar este oficio, y para eso tomaremos el tomo cuarto de la liturgia de las horas en la página 142. La salmodia la tomaremos del lunes de la segunda semana del Salterio en la página 670. El himno lo tomaremos del mismo lunes de la segunda semana del Salterio, de las vísperas, en la página 683. Puestos en la presencia del Señor y María Santísima, comenzaremos este himno y decimos: Dios mío, ven en mi auxilio.
1: Señor, date prisa en socorrerme.
2: Gloria al Padre, y al Hijo, y al Espíritu Santo, como era en el principio, ahora y siempre, por los siglos de los siglos. Amén. Aleluya. Ahora que la noche es tan pura, y que no hay nadie más que tú, dime quién eres.
0: Dime quién eres y por qué me visitas, por qué bajas a mí que estoy tan necesitado, y por qué te separas sin decirme tu nombre.
1: Dime quién eres tú, que andas sobre la nieve, tú, que al tocar las estrellas las haces palidecer de hermosura. Tú, que mueves el mundo tan suavemente que parece que se me va a derramar el corazón.
0: Dime quién eres, ilumina quién eres. Dime quién soy también y por qué la tristeza de ser hombre. Dímelo ahora que alzo hacia ti mi corazón, tú que andas sobre la nieve.
1: Dímelo ahora que tiembla todo mi ser en libertad. Ahora que brota mi vida y te llamo como nunca. Sosténme entre tus manos, sosténme en mi tristeza, tú que andas sobre la nieve. Amén.
0: Inclina tu oído hacia mí, Señor, y ven a salvarme. A ti, Señor, me acojo. No quede yo nunca defraudado. Tú que eres justo, ponme a salvo. Inclina tu oído hacia mí.
1: Ven a prisa a liberarme. Sé la roca de mi refugio, un baluarte donde me salve. Tú que eres mi roca y mi baluarte.
0: Por tu nombre dirígeme y guíame. Sácame de la red que me han tendido, porque tú eres mi amparo.
1: A tus manos encomiendo mi espíritu. Tú, el Dios leal, me librarás. Tú, aborreces a los que veneran ídolos inertes. Pero yo confío en el Señor. Tu misericordia sea mi gozo y mi alegría.
0: Te has fijado en mi aflicción. Velas por mi vida en peligro. No me has entregado en manos del enemigo. Has puesto mis pies en un camino ancho.
1: Gloria al Padre, y al Hijo, y al Espíritu Santo.
0: Como era en el principio, ahora y siempre, por los siglos de los siglos. Amén.
2: Inclina tu oído hacia mí, Señor, y ven a salvarme.
0: Haz brillar, Señor, tu rostro sobre tu siervo. Piedad, Señor, que estoy en peligro. Se consumen de dolor mis ojos, mi garganta y mis entrañas.
1: Mi vida se gasta en el dolor, mis años en los gemidos. Mi vigor decae con las penas, mis huesos se consumen.
0: Soy la burla de todos mis enemigos, la irrisión de mis vecinos, el espanto de mis conocidos. Me ven por la calle y escapan de mí. Me han olvidado como a un muerto. Me han desechado como a un cacharro inútil.
1: Oigo el cuchicheo de la gente, y todo me da miedo. Se conjuran contra mí y traman quitarme la vida.
0: Pero yo confío en ti, Señor. Te digo, tú eres mi Dios. En tu mano están mis azares. Líbrame de los enemigos que me persiguen. Haz brillar tu rostro sobre tu siervo. Sálvame por tu misericordia.
1: Gloria al Padre, y al Hijo, y al Espíritu Santo.
0: Como era en el principio, ahora y siempre, por los siglos de los siglos. Amén.
2: Haz brillar, Señor, tu rostro sobre tu siervo.
0: Bendito sea el Señor, que ha hecho por mí prodigios de misericordia. Qué bondad tan grande, Señor, reservas para tus fieles y concedes a los que a ti se acogen a la vista de todos.
1: En el asilo de tu presencia los escondes de las conjuras humanas, los ocultas en tu tabernáculo, frente a las lenguas pendencieras.
0: Bendito el Señor que ha hecho por mí prodigios de misericordia en la ciudad amurallada.
1: Yo decía mi ansiedad, me has arrojado de tu vista, pero tú escuchaste mi voz suplicante, cuando yo te gritaba.
0: Amad al Señor fieles suyos, el Señor guarda a sus leales, y a los soberbios les paga con creces.
1: Sed fuertes y valientes de corazón, los que esperáis en el Señor.
0: Gloria al Padre, y al Hijo, y al Espíritu Santo.
1: Como era en principio, ahora y siempre, por los siglos de los siglos. Amén.
2: Bendito sea el Señor, que ha hecho por mí prodigios de misericordia.
0: Señor, haz que camine con lealtad, enséñame.
1: Porque tú eres mi Dios y Salvador.
0: Página 142. Del libro del profeta Jeremías. El Señor me dijo: Vete a comprar una jarra de loza, acompañado de algunos concejales y sacerdotes. Sal hacia el valle de Ben-Hinón, a donde da la puerta de los cascotes, y proclama allí lo que yo te diré. Di: Escuchad la palabra del Señor, reyes de Judá y vecinos de Jerusalén. Así dice el Señor de los ejércitos, Dios de Israel: Yo haré venir sobre este lugar una catástrofe, que a quien la oiga le zumbarán los oídos. Porque me abandonaron, extrañaron este lugar sacrificando en él a dioses extranjeros, que ni ellos ni sus padres conocían. Y los reyes de Judá lo llenaron de sangre inocente. Construyeron ermitas a Baal, donde quemaban a sus hijos como holocaustos en honor de Baal, cosa que no les mandé, ni les dije, ni se me pasó por la cabeza. Por eso llegan días, oráculo del Señor, en que este lugar ya no se llamará El Horno ni Valle de Ben-Hinón, sino Valle de las Ánimas. Haré fracasar en él los planes de Judá y Jerusalén. Los derribaré a espada ante el enemigo, por mano de los que los buscan para matarlos. Daré sus cadáveres en pasto a las aves del cielo y a las bestias de la tierra. Haré de esta ciudad espanto y burla. Los que pasen junto a ella se espantarán y silbarán a la vista de tantas heridas. Haré que se coman a sus hijos e hijas, que se coman unos a otros, cuando les aprieten y estrechen el cerco sus enemigos mortales. Rompe la jarra en presencia de tus acompañantes y diles: Así dice el Señor de los ejércitos. Del mismo modo romperé yo a este pueblo y a esta ciudad, como se rompe un cacharro de loza y no se puede recomponer, y enterrarán en el horno por falta de sitio. Así trataré a este lugar y a sus habitantes. Haré de esta ciudad un horno, oráculo del Señor. Las casas de Jerusalén y los palacios reales de Judá serán inmundos como el sitio del horno. Las casas en cuyas azoteas ofrecían sacrificios a los astros del cielo y libaban a dioses extranjeros. Jeremías volvió a la puerta a donde lo había mandado el Señor a profetizar. Se plantó en el atrio del templo y dijo a todo el pueblo: Así dice el Señor de los ejércitos, Dios de Israel: Yo haré venir sobre esta ciudad y su comarca todos los males con que la he amenazado, porque se pusieron tercos y no escucharon mis palabras. Pashur, hijo de Immer, comisario del templo del Señor, oyó a Jeremías profetizar aquello. Pashur hizo azotar al profeta Jeremías y lo metió en el cepo que se encuentra en la puerta superior de Benjamín, en el templo del Señor. A la mañana siguiente, cuando Pashur lo sacó del cepo, Jeremías le dijo: El Señor ya no te llama Pashur, sino cerco de pavor, pues así dice el Señor: Serás el pavor tuyo y de tus amigos, que caerán a espada enemiga ante tu vista. Entregaré a todos los judíos en poder del rey de Babilonia, que los desterrará a Babilonia y los matará con la espada. Entregaré todas las riquezas de esta ciudad, sus posesiones, objetos preciosos, los tesoros reales de Judá, a los enemigos que los saquearán, los cogerán y se los llevarán a Babilonia. Y tú, Pashur, con todos los de tu casa, iréis al destierro, a Babilonia. Allí morirás y serás enterrado con todos tus amigos, a quienes profetizabas tus embustes. Jerusalén, que matas a los profetas y apedreas a los que se te envían. ¿Cuántas veces he querido reunir a tus hijos como la clueca reúne a sus pollitos bajo las alas, pero no habéis querido?
1: Os pusisteis tercos y no escuchasteis mis palabras. ¿Cuántas veces he querido reunir a tus hijos como la clueca reúne a sus pollitos bajo las alas, pero no habéis querido?
0: Del libro de la Imitación de Cristo. Escucha, hijo mío, mis palabras suavísimas que trascienden toda la ciencia de los filósofos y letrados de este mundo. Mis palabras son espíritu y son vida, y no se pueden ponderar partiendo del criterio humano. No deben usarse con miras a satisfacer la vana complacencia, sino oírse en silencio, y han de recibirse con humildad y gran afecto del corazón. Y dije: dichoso el hombre a quien tú educas, al que enseñas tu ley, dándole descanso tras los años duros, para que no viva desolado aquí en la tierra. Yo, dice el Señor, instruí a los profetas desde antiguo, y no ceso de hablar a todos hasta hoy, pero muchos se hacen sordos a mi palabra y se endurecen en su corazón. Los más oyen de mejor grado al mundo que a Dios, y más fácilmente siguen las apetencias de la carne que el beneplácito divino. Ofrece el mundo cosas temporales y efímeras, y, con todo, no le sirve con ardor. Yo prometo lo sumo y eterno, y los corazones de los hombres languidecen presa de la inercia. ¿Quién me sirve y obedece a mí con tanto empeño y diligencia como se sirve al mundo y a sus dueños? Sonrójate, pues, siervo indolente y quejumbroso, de que aquellos sean más solícitos para la perdición que tú para la vida. Más se gozan ellos en la vanidad que tú en la verdad. Y, ciertamente, a veces quedan fallidas sus esperanzas. En cambio, mi promesa a nadie engaña ni deja frustrado al que funda su confianza en mí. Yo daré lo que tengo prometido, lo que he dicho lo cumpliré, pero a condición de que mi siervo se mantenga fiel hasta el fin. Yo soy el remunerador de todos los buenos, así como el fuerte que somete a prueba a todos los que llevan una vida de intimidad conmigo. Graba mis palabras en tu corazón y medítalas una y otra vez con diligencia, porque tendrás gran necesidad de ellas en el momento de la tentación. Lo que no entiendas cuando leas, lo comprenderás el día de mi visita, porque de dos medios suelo usar para visitar a mis elegidos, la tentación y la consolación. Y dos lecciones les doy todos los días. Una consiste en reprender sus vicios, otra en exhortarles a progresar en la adquisición de las virtudes. El que me rechaza y no acepta mis palabras, tiene quien lo juzgue en el último día. Hijo mío, hazme caso, acepta de buena gana mi camino, pues será hermosa diadema en tu cabeza.
1: Hijo mío, haz caso de mi sabiduría, presta oído a mi inteligencia, pues será hermosa diadema en tu cabeza.
0: Oremos. Dios Todopoderoso, de quien procede todo bien, siembra en nuestros corazones el amor de tu nombre, para que, haciendo más religiosa nuestra vida, acrecientes el bien en nosotros y con solicitud amorosa lo conserves. Por nuestro Señor Jesucristo, tu Hijo, que vive y reina contigo en la unidad del Espíritu Santo y es Dios, por los siglos de los siglos.
1: Amén.
0: Bendigamos al Señor.
1: Demos gracias a Dios.

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1: ¿Qué te dice Jesús hoy en el Evangelio? El Evangelio de hoy está tomado de San Lucas, capítulo 4, versículos del 16 al 30. El Evangelio de hoy nos relata el episodio cuando Jesús entra en la sinagoga y se pone a enseñar. Y lee el pasaje que dice: El Espíritu del Señor está sobre mí, porque el Señor

0: misericordia. La palabra misericordia significa precisamente compadecerse. Misericordare, es decir, dar el corazón al miserable, al que sufre. Eso es Dios para nosotros, el Dios compasivo que se duele ante nuestro sufrimiento y está dispuesto a remediarlo. A veces creemos que Dios se complace en vernos sufrir y no es así. ¿Qué madre se complace en ver sufrir a su hijo? Y Dios tiene el corazón infinitamente más compasivo, tierno y amoroso que todas las madres, puesto que fue Él quien hizo ese corazón materno. Entonces muchas veces nos preguntamos, ¿por qué Dios permite el sufrimiento? Lo que pasa es que el sufrimiento, hermanos, no lo hizo Dios, es consecuencia de nuestro pecado. Al principio no era así. Dios creó al hombre para que fuera feliz, por eso lo puso en el paraíso y le dio todo lo que necesitaba para ser feliz. Pero el hombre, como nos pasa siempre, quiso enmendarle la plana a Dios, no pasó la prueba que le dio y pecó. Consecuencia del pecado, el dolor. Y ahora, para alcanzar esa felicidad que perdimos, debemos pasar por el dolor. No hay resurrección sin cruz. Ese es el plan actual de Dios y hay que aceptarlo. Pero Dios no nos ha dejado solos. Él sabe lo que es sufrir. Quiso tomar Él mismo nuestras dolencias y sufrimientos, como dice el profeta Isaías, para saber compadecerse de sus hermanos. Y cuando nos viene la cruz, tenemos que saber que Él carga el 99% y nos deja a nosotros que carguemos solo un 1%. Es por eso que en medio de nuestras cruces y sufrimientos nunca debemos perder la esperanza ni sentirnos solos. Él siempre está a nuestro lado, aunque no lo sintamos, aunque nuestras lágrimas no nos permitan verlo. Y Dios nunca permitirá que tengamos una cruz superior a nuestras fuerzas. Y recordemos también que tenemos una madre que está siempre a nuestro lado, ayudándonos en los momentos más difíciles. Cuando sintamos que no podemos más, miremosla y digámosle, «Madre mía, no te apartes nunca de mi lado y ayúdame a sufrir con paciencia y con amor».
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0: ¿Cómo están, amigos? Precisamente hoy, en el programa de catecismo en el que nos acompaña el padre William Rivera, queremos agradecérselo de entrada, puesto que dentro de su dedicación como sacerdote y dentro de ese recuerdo vivo que él tiene de muchos años de docencia universitaria en temas científicos, ha encontrado un hueco para ir preparando estos programas de catecismo, ¿no es cierto?
1: Bueno, siempre hay que hacer un poquito de todo en el apostolado, ¿no?
0: Claro que sí. Sí.
1: Para llegar a toda clase de personas, sí.
0: Así es, padre, y gracias a la radio nos consta pues que estas explicaciones estarán llegando a muchos hogares y, ¿por qué no?, a comercios, incluso a taxis, a diferentes
1: ambientes. Para que vayan conociendo la verdad y qué es lo que nosotros predicamos, ¿no?
0: Claro.
1: Que estamos predicando el Evangelio de Cristo.
0: Así es. Ya saben ustedes que la Iglesia, el Papa Juan Pablo II, una de sus mayores iniciativas durante este glorioso pontificado ha sido la edición del Catecismo de la Iglesia Católica, que hacía mucha falta y los cristianos lo pedían. Esto ha sido una cosa estupenda porque así en el mundo entero todos los católicos sabemos cuál es nuestra doctrina. Pero claro, hay personas que a lo mejor, aunque es sencillo de entender y uno lo puede leer muy bien, y les animamos a tenerlos a todo en casa, ¿no?, este catecismo, pero puede haber personas que les guste más oírlo por la radio en forma de diálogo, les puede facilitar la intelección.
1: Es otra manera de aprender, no solamente leyendo lo que yo leo en el texto del catecismo, que ahora ha salido también un compendio.
0: Así es.
1: Pues leyendo ahora es escuchando. Si estoy, por ejemplo, una ama de casa en su casa, pues cocinando, pues se está escuchando lo que se dice, ¿no?
0: Claro que sí.
1: Y aprende mucho, y tiene su mente puesta en Dios.
0: Totalmente, y además podrá después de esto formar a otra generación, claro. Porque nuestra obligación es pasar a otros el relevo de la fe, este tesoro, este depósito que se nos ha dado, para pasarlo a otros.
1: Es una forma magnífica de apostolado a través de las ondas de la radio.
0: Así es, padre. Por eso vamos a contar a nuestros amigos, a recordarles, a aquellos que no estuvieron con nosotros en los últimos programas, que hemos estado hablando extensamente del Espíritu Santo, tercera persona de la Santísima Trinidad, desde que estamos considerando el artículo 8 del Credo, que dice, ustedes acuérdense, en la Santa Misa cuando decimos el Credo, creo en el Espíritu Santo. Previamente hemos confesado nuestra fe en Dios Padre, en Dios Hijo, y ahora podemos preguntarle al padre William, además de Espíritu Santo, ¿tiene la tercera persona de la Santísima Trinidad algún otro nombre?
1: Pues sí, tiene muchos. Según Santo Tomás de Aquino, los nombres más propios y representativos de la tercera persona de la Santísima Trinidad son Espíritu Santo, que es el nombre más común, más conocido, Amor y Don.
0: Ajá.
1: Esos tres nombres.
0: Y padre, ¿qué le parece si los examinamos uno por uno?
1: Pues cómo no, pues sí, así pues vamos determinando, aprendiendo qué significa cada uno de estos apelativos, estos nombres. Espíritu Santo, por ejemplo, si se consideran por separado las dos palabras Espíritu y Santo, que componen este nombre, convienen por igual a las tres divinas personas, al Padre y al Hijo también.
0: Los tres son espíritus.
1: Son espíritu y los tres son santos.
0: Y tanto.
1: Bien. Los tres son eso, ¿ve? Pero si se las toman como un solo nombre, conviene exclusivamente a la tercera persona, ya que solo ella procede de las otras dos por una común y única expiración de amor infinitamente santa. El Espíritu Santo no es hecho ni creado, ni engendrado, sino que procede del Padre y del Hijo. El Padre y el Hijo, al amarse mutuamente, exhalan como un soplo, como un aliento, que sale, vamos a decir, del interior de cada una de estas dos personas. Y ese aliento se encuentra entre los dos, es el Espíritu Santo.
0: Es grandioso.
1: Es un aliento tan infinito de ahí entonces procede una tercera persona, igual a los dos anteriores, al
0: Padre
1: y al Hijo.
0: Ahí está lo más bonito que usted nos va a explicar, ¿no? Que la tercera persona, entonces podemos decir que es, lo que dice la teología, el término preciso es expirado, ¿no?
1: Expirado.
0: No es engendrado.
1: No, no es engendrado, ni creado, ni hecho. Es expirado.
0: De
1: porque
0: acuerdo.
1: Porque sale del interior del Padre y del Hijo conjuntamente. Una sola expiración.
0: En el cielo lo sabremos, Padre, claro, porque aquí en la tierra...
1: Esto es parte del misterio de la Santísima Trinidad, que el hombre, pues, con las luces que Dios le ha dado, ha podido explicarlo hasta ahí.
0: Sí, muy
1: pero
0: poquito.
1: Pero más allá, ya lo veremos, como usted dice, allá en el cielo,
0: si Dios
1: donde
0: quiere.
1: Esperamos estar todos.
0: Así es.
1: Y esperamos también los oyentes, ¿eh?
0: Claro.
1: Y allá nos conoceremos, ¿eh? Sí.
0: Qué
1: y allá
0: será.
1: Recordaremos este momento. ¿Se acuerdan cuando ustedes hablaban por la radio sobre el Espíritu Santo? Pues ahora lo estamos viendo, ¿eh?
0: Qué
1: lo estamos gozando
0: grande.
1: Para toda la eternidad, ¿eh? Cuánta alegría, cuánto gozo, ¿eh?
0: Así es, Padre. Nos ha dicho usted un segundo nombre muy bonito también de el Espíritu Santo, que Santo Tomás dice amor. ¿Por qué se le llama amor propiamente cuando el Padre y el Hijo también son amor?
1: Claro,
0: dice San Juan, Dios es amor.
1: Pues referida a Dios, esta palabra puede tomarse en tres sentidos, ¿eh? Esencialmente, y en este sentido es común a los tres.
0: Exacto. ¿Eh?
1: Por esencia, Dios es amor.
0: Así es.
1: Ahora, nocionalmente, o sea, como originante, y así conviene únicamente al Padre y al Hijo, que originan al Espíritu Santo, por ese abrazo infinito que se dan los dos, ¿eh? Expiran el Espíritu Santo. Entonces, es un amor activo que da origen al Espíritu Santo. Y personalmente, de esta forma conviene exclusivamente al Espíritu Santo como término pasivo del amor del Padre y del Hijo. O sea, que el Espíritu Santo recibe ese amor de los dos, ¿eh?
0: Y nos lo da a nosotros.
1: Y nos, claro, después nos lo traspasa a nosotros, ¿eh? Estamos gozando de él,
0: ¿eh? Así es.
1: Sí. Puede afirmarse que el Padre y el Hijo se aman en el Espíritu Santo, entendiendo esta fórmula de su amor nocional, o sea, originante. Porque en este sentido, amar no es otra cosa que expirar, o sea, exhalar el amor. Como hablar es producir la palabra, florecer es producir flores.
0: Ajá.
1: Pues amar es exhalar amor.
0: Ajá.
1: El Padre exhala amor al Hijo y el Hijo exhala amor al Padre.
0: Pero una exhalación no es como nosotros,
1: infinita.
0: Que exhalamos aire y eso no es nada.
1: Exacto.
0: Ellos exhalan pues una plenitud que es una tercera persona.
1: Una tercera persona divina. Así es.
0: En tercer
1: Tan
0: lugar,
1: Dios como el Padre y como el Hijo.
0: Así es. Decía usted también que tiene otro hermoso nombre.
1: Sí.
0: Don, un
1: don.
0: Regalo. El Padre Molina le gustaba decir siempre que el Espíritu Santo es un regalo.
1: Un regalo, es el don de los dones. Los santos padres y la liturgia de la Iglesia emplean con frecuencia la palabra don para designar al Espíritu Santo, lo cual tiene su fundamento en la Sagrada Escritura. No hay nada más que leerlo, por ejemplo, en Juan 4:10, Juan 7:39, en Actos o Hechos 2:38 o 8:20. O sea que todo esto es escriturístico.
0: Claro.
1: ¿Sí? Hay que hacer aquí la misma distinción que en el nombre anterior, ¿eh? Y así, en sentido esencial, significa todo lo que graciosamente puede ser dado por Dios a las criaturas racionales, nosotros, por ejemplo.
0: Un don.
1: Ya sea de orden natural o sobrenatural. Un regalo.
0: Un don gratuito.
1: Gratuito. Uh-huh. En este sentido, conviene por igual a las tres divinas personas y a la misma esencia divina. O sea, que eso, el Padre y el Hijo y el Espíritu Santo se autodonan.
0: Claro, ¿no?
1: Así,
0: claro.
1: A la criatura racional. Eso en sentido esencial. Pero en sentido nocional u originante, significa la persona divina que teniendo su origen en otra, es donada o puede ser donada por ella a la criatura racional.
0: Uh-huh.
1: Y como el Espíritu Santo tiene su origen del Padre y del Hijo, pues puede ser donado a nosotros, ¿eh?
0: Muy bien.
1: En este sentido, el nombre don solamente puede convenir al Hijo y al Espíritu Santo, porque también el Padre da al Hijo, lo engendra.
0: Sí, tanto.
1: Así
0: además,
1: que el Hijo
0: lo dice,
1: también es don.
0: El Evangelio según San Lucas, los capítulos finales son hermosísimos, cuando nos habla incluso el prólogo de cómo el Padre nos ha dado a su Hijo,
1: claro.
0: es un don, nos lo da. Busquen ustedes este verbo dar en el Evangelio de San Lucas y verán qué precioso, cómo el Hijo es un regalo del Padre, pero también el Espíritu Santo es un regalo del Padre y del,
1: y
0: Hijo,
1: del Hijo.
0: Porque dice nuestro Señor Jesucristo, el Padre y yo os enviaremos el Espíritu Santo, ¿no? Por más o menos esta es la expresión.
1: Ahora, como el Padre no procede ni del Hijo ni del Espíritu Santo, por lo tanto, él no puede ser dado.
0: Se da a sí mismo.
1: Se da a sí mismo, sí, es un todón. Por eso lo dijimos en sentido esencial.
0: Muy bien.
1: Primero, ¿eh?
0: Muy bien.
1: Significa todo lo que graciosamente puede estar dado por Dios. Sí. Y Dios se entrega por completo. Padre, Hijo y Espíritu Santo.
0: Muy bien.
1: Eso en cuanto a la esencia. Pero en cuanto a lo originante, pues solamente el Espíritu Santo viene del Padre y del Hijo.
0: Uh-huh.
1: Por eso puede ser dado, puede ser donado.
0: Perfecto.
1: Pero entonces, como don que se da el Espíritu Santo nada más.
0: Sí, sí, sí, está clarísimo. Y además, es la palabra don la más apropiada. Jesús también en el Evangelio de San Juan nos lo dice. Os daré al Espíritu Santo.
1: En sentido personal, es la misma persona divina a la cual conviene, en virtud de su propio origen, ser razón próxima de toda donación divina y de que ella misma sea donada de una manera completamente gratuita a la criatura racional.
0: ¿Nos lo puede explicar con palabras más sencillas?
1: Bueno, bien, o sea, es un don personal que solamente a él le conviene porque él es dado por el Padre y por el Hijo.
0: Uh-huh.
1: Como es, se origina del Padre y del Hijo, pues es el don perfecto. Entonces, y en este sentido personal, el nombre don corresponde exclusivamente al Espíritu Santo, el cual, por lo mismo que procede por vía de amor, tiene razón de primer don. Es el primer don. Porque el amor es lo primero que damos a una persona siempre que le concedemos alguna gracia.
0: Esto es muy bonito, padre. Claro. Por ejemplo, cuando una persona hace un regalo,
1: pues, tiene que ser por amor.
0: Claro. No primero está el amor y luego viene el
1: porque
0: regalo.
1: Porque si se da simplemente por aquello de cumplimiento,
0: eso mucho valor.
1: No tiene ningún valor.
0: No, un regalo de verdad.
1: Con el regalo se debe dar la persona.
0: Claro.
1: O sea que cuando yo doy un regalo, debo entregarme yo mismo también. Entonces sí, ese regalo tiene valor. Si no, es una farsa.
0: Claro. Entregarme yo mismo en el sentido de un amor servicial.
1: Claro.
0: En este sentido, ¿no?
1: Sí, sí.
0: Y esto es muy, muy bonito. Por eso nos agrada tanto recibir regalos y es muy normal.
1: Claro.
0: Porque nos demuestra que somos amados.
1: Exacto.
0: Y que nosotros amamos a los
1: que
0: demás.
1: Que esta persona me está dando lo que me está dando porque me quiere. Nada más.
0: Sí.
1: Y es una señal. Eso que me está dando es como un símbolo del amor que me tiene.
0: Sí.
1: Si no, no me daría nada.
0: Es muy curioso, padre, que en la aterrizar un poco y cambiar... la costumbre de intercambiar regalos está siempre unida a la fiesta de Navidad.
1: Sí.
0: ¿Por qué? Porque Jesús a lo mejor se nos ha regalado.
1: Se nos ha regalado.
0: Y es un poco una forma de recordar ese amor, de amarnos unos a otros.
1: Lo malo es que a veces eso se desvirtúa, porque cuando muchas personas dan regalos, no importa que sea en Navidad o cuando sea, esperan que el otro le regale de vuelta. Entonces eso no vale.
0: Ah,
1: no
0: claro,
1: vale.
0: Padre. Es verdad.
1: Por eso Jesús dice,
0: no es
1: cuando
0: gratuito.
1: Tú quieras invitar a alguien a un banquete, invita a los menesterosos, a los mendigos, que no te pueden pagar.
0: Te pagarán en el cielo.
1: En el cielo te pagarán, te pagaré yo por ellos.
0: Claro.
1: Pero que ellos no te pueden pagar. Entonces sí, eso vale.
0: Pero si no, es casi un intercambio.
1: Un intercambio. Entonces, ¿para qué vale ese regalo? Eso,
0: Vale, pues para una satisfacción un poquito
1: egoísta
0: porque
1: claro.
0: En este sentido es verdad. Fíjense qué bonito sería que, por ejemplo, en la fiesta del Espíritu Santo tengamos la costumbre de regalar, porque
1: claro.
0: Él es el gran don, pero regalar a quien no nos lo puede devolver.
1: Así es.
0: Esto sería muy significativo. Padre, estos son los nombres propios de la tercera persona divina. Espíritu
1: Como, por ejemplo,
0: Santo,
1: usted
0: don,
1: tiene,
0: amor.
1: Tiene su nombre propio, yo tengo nombre propio. El Espíritu Santo tiene su nombre propio,
0: sí,
1: que es Espíritu Santo, amor o don.
0: Uh-huh. Pero ¿no se le dan también otros nombres en la Sagrada Escritura? Por ejemplo,
1: se le apropian.
0: Se le apropia uno que es un nombre griego, que es, hay alguna persona que lo decía mal, que nos hacía reír, dice, creo en el espíritu paralítico. Y no es eso precisamente, es el espíritu paráclito. ¿Y entonces por qué? ¿Qué significa esta palabra, padre?
1: Pues mire, paráclito. Como usted dice, es un nombre griego, ¿no? Que es también muy conocido, muy común, por eso, porque se le aplica solamente al Espíritu Santo.
0: ¿Pero qué significa? Es importante saberlo.
1: Pues eso es uno de los nombres que la tradición, la liturgia y la Iglesia, la misma Sagrada Escritura, apropian al Espíritu Santo. El mismo Jesucristo emplea esta expresión aludiendo al Espíritu Santo. Lo pueden ver en Juan 14, 16 y 26, en Juan 15, 26 y otros lugares.
0: Uh-huh.
1: Algunos la traducen por la palabra maestro.
0: Porque os enseñará.
1: Porque dice el mismo Cristo poco después, os enseñará toda verdad.
0: Claro.
1: En Juan 14, 26 lo dice. Él os enseñará toda verdad. Por eso, maestro. Otros lo traducen por consolador, porque impedirá que los apóstoles se sientan huérfanos con la suavidad de su consolación, como en Juan 14, 18. Como Jesucristo se va, pues entonces yo os enviaré otro paráclito, otro consolador. Ya no los dejaré a ustedes huérfanos. Y entonces otro traduce la palabra paráclito por abogado, que pedirá por nosotros, en frase de San Pablo, como se puede leer en Romanos 8, 26, con gemidos inenarrables. Claro, es el hombre el que pide con gemidos inenarrables, pero es el Espíritu Santo el que mueve a la persona a gemir, a pedir, con esa insistencia, con esa fuerza.
0: Y por eso, Padre, supongo que la oración tiene mucho valor, claro, cuando es el porque fíjese, si es el Espíritu Santo, es el mismo Dios, es la, claro, tercera persona, de la, es tan importante como el Padre y el Hijo, en este sentido, son los tres.
1: Pero como eres abogado, por eso está junto a nosotros,
0: vale,
1: para abogar por nosotros.
0: Entonces, cualquier cosa que Él pida en nosotros, claro, se nos tiene que dar, porque es el mismo Dios.
1: Claro.
0: Y si el mismo Dios está pidiendo, ¿cómo nos lo va a negar?
1: Así es.
0: Eso a lo mejor es un argumento muy bueno para confiar más en
1: la
0: oración.
1: Es la fe que debemos tener, claro. Sí, claro, si hacemos la oración con fe, con humildad, con perseverancia, si somos constantes en esa oración, y sobre todo si estamos en gracia de Dios. Porque sí, aunque yo esté en pecado mortal,
0: puedo rezar
1: y quizá ese rezo puede valerme a mí la conversión.
0: Claro, claro, claro, que no se deje
1: de hacer. Si yo lo estoy pidiendo en realidad con sinceridad, aunque esté en pecado mortal,
0: sí,
1: pues quizá Dios me dará la gracia de hacer una buena confesión, de convertirme.
0: Seguro.
1: Sí, de manera que, sin embargo, pues la oración tiene que tener esas características, ser perseverante, ser confiada, ser humilde, tener verdadera fe en que eso que yo estoy pidiendo lo voy a conseguir.
0: Todo esto es muy bonito, Padre, porque me hace caer en la cuenta, porque si yo no rezo con humildad, entonces no dejo entrar al Espíritu Santo,
1: claro,
0: en mí,
1: no.
0: Porque el Espíritu Santo es humilde.
1: Es como exigiéndole a Dios, dame,
0: claro,
1: esto. No,
0: pero el Espíritu Santo se espanta y,
1: claro,
0: se va, no está conmigo. Entonces, si yo pido con humildad, decía usted, con perseverancia, con fe, entonces el Espíritu Santo está contento porque, claro, ve que yo pido como Él. Viene a mí y entonces esa oración es infalible.
1: Pues imagínese que yo vaya donde un rey, donde mi rey, a pedirle de esa manera.
0: A pedirle con desfachatez, ¿no?
1: Eso.
0: Como exigiéndole,
1: claro,
0: haz el favor, me tienes que dar tal cosa.
1: Claro, eso es falta de respeto.
0: Y no me darán nada.
1: Y no, en realidad no le estoy dando gloria a ese rey.
0: No.
1: Porque el rey se siente honrado cuando sus súbditos le piden.
0: Claro.
1: Un rey bondadoso, benevolente, que ama a sus súbditos.
0: Pero respetando su dignidad.
1: Respetando su dignidad, exacto.
0: Claro.
1: Sí.
0: Pues esto es todo muy, muy importante y muy hermoso, como ven, amigos oyentes. ¿Cuánto nos ayuda este programa de catecismo a la hora de la práctica de nosotros,
1: claro,
0: cuando nos ponemos a orar, saber que el Espíritu Santo ora en nosotros?
1: Por nosotros.
0: Y por nosotros. Y esa oración es totalmente infalible, porque es el mismo Dios.
1: Claro.
0: A mí me ayuda mucho pensarlo. Y, Padre, otra cosa hermosa. Pensemos que estas características del Espíritu Santo, maestro, consolador y abogado, también se le suelen dar a la Santísima Virgen.
1: Sí. Ella es maestra de oración, por ejemplo, porque ella toda su vida la llenó de oración, siempre meditando en su corazón todas las cosas que escuchaba, que quizá no la entendía por completo, pero la iba meditando, y de esa manera iba aprendiendo con el Espíritu Santo, que estaba llena del Espíritu Santo.
0: Así es que ahí está, por eso parecen tanto.
1: Sí.
0: Entonces, son esposos.
1: Ella nos consuela porque sabe que ella, si le pide cualquier cosa a su hijo, que está en la gloria, ella está en la gloria también, él no le va a negar nada de lo que ella le pida. Por eso ella es también le llaman la omnipotencia suplicante. Ella todo lo puede. ¿Por qué? Porque lo que ella le pide a Cristo, que es el omnipotente, él se lo va a dar.
0: ¡Qué maravilla!
1: Y abogada, pues por eso también, abogando por nosotros, que ella sabe nuestra pobre condición, que somos pecadores, que estamos en un valle de lágrimas, etcétera, pues, y que estuvo ella aquí también en este valle de lágrimas, sabe por las cosas que nosotros tenemos que pasar, y nos entiende, pues entonces ella aboga por nosotros.
0: Por eso seguramente una manera muy buena de acceder, de hacernos amigos del Espíritu Santo y
1: a
0: de que nos
1: de la
0: viene,
1: Virgen.
0: Es a través de la Virgen.
1: Claro, si el mismo ángel le dijo, el Espíritu Santo vendrá sobre ti, te cubrirá con su sombra. Ella está llena del Espíritu Santo ya desde el momento de la encarnación. Desde antes, pero especialmente desde el momento de la encarnación.
0: Ahora entiendo, padre, por qué San Luis María Griñón de Montfort dice, el Espíritu Santo entra en un alma donde está María. Cuando encuentra a María en un alma, ahí entra,
1: claro,
0: entra como una tromba.
1: Claro, porque ve en esa alma a María.
0: Así es.
1: Así es.
0: Por eso es importante nuestra piedad
1: mariana.
0: Somos
1: hijos de María, ¿eh? Si nosotros somos fieles discípulos, hijos de María, pues el Espíritu Santo entonces nos mira a nosotros con agrado.
0: Fíjense, amigos, cuántas conclusiones hermosas, importantes podemos sacar de este artículo del Espíritu Santo.
1: Claro, y de ese nombre nada
0: y de
1: más.
0: Ese nombre.
1: Paráclito.
0: Padre, otro de los nombres me parece que se le suele llamar Espíritu Creador. Por lo
1: sí,
0: menos
1: sí.
0: En la liturgia hay una oración muy, muy normal, y en el Veni Creator Spiritus, ese himno.
1: Que de la liturgia.
0: Pues ya lo dice, ven Espíritu
1: Creador.
0: Creador.
1: ¿Por qué? El Espíritu Santo, dice Santo Tomás, es el principio de la creación. Y fíjese que precisamente en el Génesis se habla que el Espíritu aleteaba sobre las aguas, sobre el caos de la tierra. O sea, ya está allí el Espíritu Santo, como quien dice, poniendo de su parte, porque la creación es de Dios, y Dios es Padre, Hijo y Espíritu Santo.
0: Ahí está, cada uno tenía su misión.
1: Sí. O sea, que sí, o sea, que en la creación participan
0: los
1: tres,
0: exacto.
1: Aunque se le apropie más al Padre.
0: Pero están los tres.
1: Pero están los tres, sí.
0: Porque también dice San Pablo en algún momento que todo lo ha hecho Dios por medio de su Hijo.
1: De su Hijo. Entonces, en el Espíritu Santo.
0: Claro.
1: Sí. Por eso, el Espíritu Santo, dice Santo Tomás, es el principio de la creación. La razón es porque Dios crea las cosas por amor. Y el amor en Dios es el Espíritu Santo, ya lo hemos dicho.
0: Sí, sí, sí, sí.
1: Por eso dice el Salmo 103, versículo 30. Envía tu Espíritu y serán creadas.
0: Y renovarás
1: la faz de la tierra.
0: Envía tu Espíritu es como venir a decir, envía tu amor,
1: claro,
0: creador.
1: Envía tu amor, creador.
0: También, padre, podríamos llamarlo al Espíritu Santo, el Espíritu de Cristo. ¿Sería correcto decir esto?
1: Claro que sí, eso lo escuchamos en varios sitios, El Espíritu, lo leemos en varios sitios. El Espíritu Santo llenaba por completo el alma santísima de Cristo. Lo leemos en Lucas 4:1. O sea, que el Espíritu, Cristo Jesús estaba como invadido del Espíritu Santo. En la sinagoga de Nazaret, Cristo se aplicó a sí mismo el siguiente texto de Isaías, que es Isaías 61:1, y que Lucas lo cita
0: también.
1: En capítulo 4, versículo 18. El Espíritu Santo está sobre mí. Y cuando Jesús en la sinagoga lee el texto de Isaías.
0: Sí, en su propia ciudad, en Nazaret.
1: Sí, en su propia Nazaret. Sí. Y entonces él dice, hoy se cumple esta profecía, que el Espíritu Santo está sobre mí. San Pablo dice que si alguno no tiene el Espíritu de Cristo, ¿ve? El Espíritu de Cristo, ese no es de Cristo, en Romanos 8:9. O sea, que esto es bíblico.
0: Claro,
1: esto
0: totalmente.
1: No es inventado por nosotros. Pero si el Espíritu de aquel que resucitó a Jesús habita en vosotros, ¿ve? El Espíritu de aquel dará también vida a vuestros cuerpos mortales por virtud de su Espíritu que habita en vosotros.
0: Es el Espíritu Santo.
1: Romanos 8:11, así es.
0: Aquí en estos casos escribimos Espíritu con mayúscula.
1: Con mayúscula, sí, sí, sí, porque es el Espíritu Santo.
0: Otro nombre que se le suele dar es el Espíritu de la Verdad.
1: Así es. Es expresión del mismo Cristo que se aplica, que él aplica al Espíritu Santo. Dice, el Espíritu de la Verdad que el mundo no puede recibir porque no le ve ni le conoce. Juan 14, 17. El Espíritu de la Verdad nos va a enseñar toda la verdad, que el mundo no entiende, no puede recibir. Uh-huh. Ese mundo que es contrario al Evangelio porque no le ve ni le conoce. Como en el mundo que es contrario a Dios, lo que se vive es la mentira, lo contrario al Espíritu Santo, que es la verdad. Significa, según San Cirilo y San Agustín, el verdadero Espíritu de Dios, y se opone al Espíritu del mundo, a la sabiduría embustera y falaz del mundo. Por eso dice el Salvador que el mundo no puede recibir, porque el hombre animal, o sea, el hombre que vive según sus pasiones, no percibe las cosas del Espíritu de Dios. Son para él necedad y no puede entenderlas, porque hay que juzgarlas espiritualmente. Lo dice San Pablo en 1 Corintios 2:14.
0: Padre, como hemos estado viendo, realmente un tema precioso el de la tercera persona de la Santísima Trinidad, conocerlo, amarlo, invocarlo, atraerlo hacia nosotros, y hemos sacado esta conclusión práctica tan hermosa. Al conocer más al Espíritu Santo, vemos que la Virgen María es su retrato fidelísimo, ¿eh?
1: Así es.
0: Con rostro de madre, es el Espíritu Santo. Parece, como decía San Maximiliano Kolbe, cuasi una encarnación del Espíritu Santo.
1: Por eso imitar a la Virgen Santísima.
0: Ahí está.
1: Que es el modelo mejor que podemos tener, porque en ella está el Espíritu Santo actuando con toda su fuerza.
0: Así es. Y de esta manera avanzará la Iglesia. Muchísimas gracias al padre William Rivera por habernos acompañado en este programa de catecismo sobre el Espíritu Santo. Esperamos, con el favor de Dios, continuar próximamente, porque hay mucho todavía que decir.
1: Sí. Estamos hablando de Dios.
0: Así,
1: Dios Espíritu Santo.
0: Muchas gracias, padre.
1: ¿De qué?
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1: Hemos titulado el programa de hoy, No somos de aquí. Y uno se pregunta, bueno, ¿pero de dónde somos? Es lo que hoy vamos a descubrir, que ciertamente nosotros no somos para el mundo. Nuestra patria es el cielo, por lo tanto, nuestro corazón tiene que estar siempre en el cielo. Un cordial saludo, queridos oyentes. Una vez más con todos ustedes, estamos haciendo este programa, como siempre, desde la ciudad de Barcelona, en España, para Radio Católica Mundial. Y quiero saludar en primer lugar, como siempre hacemos, aquí a nuestro técnico Carlos Quequesana, en conexión con nuestros compañeros de Radio Católica Mundial, Jorge Graña, en la ciudad de Birmingham, en Alabama. Y ahora sí, nos vamos a Perú, porque hoy vamos a hablar de que no somos de aquí, pero ¿de dónde seremos? Ya lo hemos dicho al principio del programa, pero vamos a dar razones muy convincentes que nosotros como creyentes tenemos nuestra patria en el cielo. Bueno, les voy a presentar a nuestro invitado, un invitado muy especial. Se llama Randy Brunello, él es de Argentina, pero hace años con su esposa y alguno de sus hijos que ya habían nacido, se fue desde Argentina a Perú como misionero. Y bueno, allí ha realizado prácticamente toda su vida familiar, y quiero que él mismo nos diga cuántos hijos tiene, sus hijos, a qué vocación Dios los ha llamado. Y luego yo les diré, porque don Randy tiene mucha experiencia en cuestiones de familia. Pero vamos a saludarlo y también le vamos a preguntar lo que acabo de decir. Por el número de hijos se van a caer para atrás. Don Randy, muy buenos días.
2: Bueno, muy buenos días. Bueno, una alegría poder estar aquí. Gracias por la invitación. Y bueno, con Selma tenemos 14 hijos, 5 de ellos están esperándonos en el cielo, 9, como suelo decir, están dando vueltas por la tierra, y ahora también estamos con una niña, Nicole, que no, o sea, no es propiamente una hija adoptada, como es María Gladys, una de los 14 hijos, pero que la tenemos como si fuese también una hija nuestra, una niña de 11 años, que está viviendo con nosotros ahora mismo. Así que con ella formaríamos casi 15 hijos.
1: Es que, bueno, nos hemos caído para atrás, pero gratamente, que nos dice don Randy que con Selma, su esposa, ellos dos son de Argentina, tuvieron 14 hijos, pero es que ahora se van a caer para atrás también porque 7 de sus hijas son misioneras, imagínense, y 2... de sus hijos varones están haciendo un discernimiento vocacional en el seminario. Así que tuvieron hijos, por eso don Randy decía que los tenía dispersos por el mundo, porque de sus hijas pues están en diferentes países en labores de misión. Antes de empezar este programa, quiero decir que don Randy lleva 37 años de casado y es... Don Randy es diplomado de Persona, Familia y Vida por el Instituto de Familia de la Universidad de San Pablo en Arequipa, y también imparte charlas de orientación familiar y forma parte de la Comisión Pro Vida del Arzobispado del Cuzco, donde él suele residir. Bueno, don Randy, vamos a empezar este programa que tengo mucho interés, bueno, también de hacerlo con usted por la experiencia que tiene, porque no hay que olvidar que nosotros, sobre todo los que tenemos esa fe y queremos llegar a esa santidad, si Dios quiere, no, tenemos que tener un convencimiento de que nosotros no somos de esta tierra, estamos de paso, y que don Randy muchas veces se nos olvida y queremos echar raíces en esta tierra, y a veces yo digo, bueno, así nos va no bien, sino a veces así nos va de mal, porque quiero echar raíces donde no hay, donde no va a haber prosperidad, sobre todo espiritual. Don Randy, díganos un poquito. Díganos.
2: Iba a decir, y qué importante es que esto se lo transmitamos a nuestros hijos, ¿no?
1: Sí.
2: Porque es una vivencia que muchas veces, como usted dice, nos cuesta porque evidentemente todo lo que nos rodea, incluso aquello afectivo más lícito, como puede ser la familia, nos arraiga, ¿no? Nos empuja hacia abajo.
1: Así es.
2: Pero es cierto, y es de suma importancia, que si somos católicos, somos cristianos y nos preciamos de tener fe, como dice el Señor, cuando alguien encuentra un tesoro, va, vende todo lo que tiene y compra ese campo para quedarse con ese tesoro. Y claro, si yo descubro un tesoro, evidentemente, con los primeros que voy a querer compartir ese tesoro, es con los míos, con aquellos a los que más amo.
1: Así es.
2: Pero a veces nos pasa, como padres de familia, de que sí, tengo fe, pero bueno, me gusta tanto la familia, me gusta tanto estar con mis hijos, que a veces queda relegada la fe, no digo a un segundo lugar, pero sí a un plano que no es el plano superior. Y esto los hijos lo detectan inmediatamente. O sea, esto es algo que evidentemente si no lo vivimos plenamente, no podemos dar. Nadie da lo que no tiene, nadie da lo que no tiene. Y esto es algo que es importante tenerlo en cuenta. No somos de aquí. Y no podemos educar a nuestros hijos tampoco, porque muchas veces nos pasa, ¿no? No, yo quiero que mi hijo sea un buen profesional, yo quiero... Sí, o sea, yo también quiero que mi hijo pueda desarrollarse con todas las cualidades que Dios le ha dado, lo máximo posible. Pero lo primero que quiero es que se salve, que sea
1: así
2: santo.
1: Es.
2: Ese es uno de los puntos en el cual muchas veces flaqueamos los padres de familia, ¿no?
1: Así es.
2: Pero si lo descubrimos y lo vivimos plenamente, qué bueno, qué hermoso poder darle a los hijos esa herencia que es la mejor de las herencias.
1: Así es, sí.
2: La herencia eterna, ¿no?
1: Don Randy, yo ahora cuando usted estaba hablando de que es verdad, aun con familias de que mis hijos van a la iglesia, a misa, vamos todos juntos, es muy fácil que yo cierre ese nido, sea infranqueable porque me siento a gusto, que también Dios lo quiere, pero qué bien que usted ha tocado este punto porque quiero en ese círculo encerrarme y entonces, claro, pierdo como esa orientación de que estamos de paso. Y lo digo porque, fíjense, don Randy, que ha tenido 14 hijos con Selma, su esposa, todos sus hijos van camino de entrega al Señor. Por lo tanto, en ese hogar ha tenido que haber algo o que don Randy nos está hablando con que él mismo lo ha hecho en su casa. Es decir, que mis hijos son mis hijos, pero que uno quiere que estén, que son más hijos de Dios que propios, porque claro, propio mío los tengo como una gallina y no los suelto a mis hijos, ¿verdad, don Randy?
2: No, ahí está el punto, ¿eh?
1: Sí,
2: ahí está el punto
1: de
2: lo que usted acaba de decir. Es decir, muchas veces tomamos a nuestros hijos como nuestros, pero de propiedad.
1: Así es.
2: Y incluso ni siquiera nuestra vida es nuestra en propiedad absoluta.
1: Sí.
2: Somos dueños segundos, porque el dueño de todo es Dios. Entonces, en esa misma medida, mis hijos son míos en cuanto que Dios me los ha confiado, en que, evidentemente, con Selma hemos ayudado a Dios a la procreación de esos hijos a través del amor, pero con la conciencia de saber que Dios me los presta para que se los devuelva. Así de la misma es. Manera que me da la vida para que se la devuelva. Uh-huh. Y esos hijos, digamos, tienen que ser conscientes también de esa realidad. Así. Yo puedo amar mucho a mis hijos, y de hecho los amo a todos con un amor entrañable, y daría mi vida por cada uno de ellos, pero nunca los voy a poder amar como Dios los ama.
1: Así es.
2: Y si ellos comprenden esa realidad, entonces estamos ya en una dimensión en donde ellos aprenden a que, bueno, evidentemente, obedecer a papá y a mamá es una cosa muy importante, pero ¿por qué los obedezco, no? ¿Por qué está ese cuarto mandamiento que viene después de los tres mandamientos que tienen relación con Dios? ¿Por qué el cuarto es la obediencia a esa autoridad, el amor a esa autoridad de papá y mamá? Pues porque representan a Dios, porque Dios los ha confiado. Claro, en esa óptica y en esa visión, los hijos comprenden también de que el amor, como usted decía, no puede encerrarse solo en el núcleo familiar.
1: Así es.
2: El amor tiene que ser universal.
1: Fíjense
2: Diga.
1: No, iba a decir que usted está hablando de su vivencia personal, porque yo dije al principio, cuando lo presenté, don Randy, que usted dejó su patria, Argentina, dejó su familia, sus padres, sus suegros, y se fue a otro país, y hasta el día de hoy me consta que don Randy sigue como misionero también, y lo otro que les he dicho, imparte charlas a familia, es decir, lo está diciendo como algo que él lo ha llevado a cabo, no es que lo está diciendo en la teoría, pero luego sabrá Dios si don Randy lo está cumpliendo, es que está hablando desde la experiencia propia, eso es lo que quería decir don Randy. Sí, bueno, que es importante.
2: Sí, bueno, es que justamente, digamos, nosotros hemos tenido la dicha de conocer a un gigante en la espiritualidad, como ha sido el padre Rodrigo Molina. Y evidentemente hay personas que le cambian la vida a uno, ¿no? ¿Por qué? Porque son la vivencia justa y pura de lo mismo que transmiten. Padre Molina decía, y uno se reía cuando le decía, yo tengo un defecto, yo creo en el Evangelio. Y también nos decía que el Evangelio había sido escrito para todos, no para curas y monjas, porque cuando Cristo nos dio a conocer el Evangelio, esa buena noticia, no había cura ni monja.
1: Exacto.
2: Él estaba hablando a casados, a personas, así porque es. Los israelitas, prácticamente una chica israelita a los 15, 16 años ya estaba casada, y un joven no pasaba de 22 años que ya estaba casado.
1: Así
2: entonces, el Evangelio está dicho para todos, ¿no? El haber descubierto eso fue también un shock para nosotros, sí, en el sentido de comprender que la santidad, el llamado a la santidad, es para todos. Y esto lo dice el Concilio Vaticano II en la Lumen Gentium, o sea, todos estamos no solo llamados, obligados a la santidad. Entonces, por el mismo hecho de haber recibido el bautismo.
1: Así es.
2: Pues si tenemos en cuenta esto, claro, cuando uno ya va a hacer su vivencia personal y la educación de sus hijos, pues hay que ser, digamos, coherentes con lo que uno cree, ¿no? O sea, no se puede decir yo creo en Dios y vivo como si no creyera.
1: Así es, como un pagano.
2: Exacto. Que es lo que a mí me impactó mucho también una historia en África, allí que se estaba propagando la fe, y también hay muchos problemas entre las distintas etnias, ¿no? Y bueno, en una aldea, mataron a toda la familia de un anciano. Y el asesino vino a pedir perdón y a que, por favor, lo incorporasen otra vez a la iglesia, porque estaba arrepentido.
1: Ah, sí.
2: Y claro, el sacerdote no sabía cómo decírselo a este anciano.
1: Sí.
2: Y el anciano le dijo, padre, o somos o no somos.
1: Uh-huh.
2: Y fue y abrazó al asesino de toda su familia.
1: Uf, claro, qué impresión.
2: Cuando uno ve un ejemplo de esos, dice, bueno, o somos o no somos.
1: Así es.
2: Esa es la realidad que nos toca vivir.
1: Muy bien, pues vamos, como tenemos costumbre, vamos a hacer la primera pausa porque ya luego vamos a entrar en el tema.

0: Entonces es imposible. Algo, de alguna manera, yo tengo que vivir en esta vida para llegar a esa santidad a la que Dios quiere que lleguemos. Esto lo vamos a ver después de la primera pausa que solemos hacer en el programa.
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0: Bueno, después de esta pausa volvemos con don Randy Brunello, que estamos haciendo este programa que creo que va a ser de mucho provecho espiritual, porque se trata de un padre de familia casado con 14 hijos y ciertamente me consta que es testimonio de vida. Él imparte charlas a familias, a matrimonios. Don Randy, ¿cómo... ¿qué me exige a mí vivir esta santidad? Porque claro, no puedo ser del común. Ah, tiene que haber algo que me diferencie de los demás. O sea, no de llamar la atención ni de creerme que soy más, pero sí debe de haber algo.
2: Claro, bueno, el mismo Señor lo dice, ¿no? Que quiera venir en pos de mí, niéguese a sí mismo, cargue su cruz y sígame. Sí. El que no pone a su padre y a su madre... O el que quiere a su padre y a su madre más que a mí no es digno de mí. El que quiere a su hijo, a su hija, pongamos también a su esposa, más que a mí, pues no es digno de mí. Evidentemente, el Evangelio tiene una exigencia, ¿no? La exigencia de poner una valoración en el amor. Esa valoración en el amor me va a hacer también despojar de cosas que puedan atarme. No nos olvidemos que cuando Dios crea el mundo, toda la creación, toda, ayudaba al hombre a ir a Dios. Pero después del pecado original, la sentencia está dictada: maldita Adán, la tierra por tu causa. Y toda la creación queda rota. Es como una suerte de bomba atómica, por decirlo de alguna forma, queda rota y ya no me lleva a Dios, sino que más bien, como dice San Juan de la Cruz, era algo que el padre Molina siempre mencionaba, se transforma en velo cuando no mancha, ¿no? Entonces, evidentemente, ¿qué hacer para poder...? Porque hay que tener mucho cuidado, porque claro, si no podemos caer en ¿qué tengo que hacer yo para ser santo? Pues lo primero es dejar a Dios hacer que obre. Exacto. Porque la santidad no la podemos alcanzar nosotros. Exacto. Eso está claro. O sea, nosotros no podemos hacer nada más que dejar a Dios. O sea, para ustedes es imposible, pero no para Dios, porque para Dios nada es imposible. Pero ¿qué hacer? Porque evidentemente hay distintos tipos de terreno donde cae la semilla. La semilla puede caer en un alma dura, en donde rebota, que es el camino. Puede caer entre piedras, y sí, muy fervoroso, muy contento, pero viene la primera dificultad y no, yo esto no lo quiero, adiós, ahí te quedas. O podemos ahogarnos con todas las cosas del mundo, la preocupación de todas esas cosas que nos rodean, que las tenemos que vivir, porque claro, uno no va a estar tampoco de forma pasiva, sin hacer nada. Pero ¿cómo preparar esa tierra para que cuando caiga la semilla dé fruto, el 30, el 60 o el 100 por 1? ¿Cómo? Pues evidentemente hay cosas que hay que renunciar, ¿no? Por eso, ante las tres grandes heridas o tentaciones que utiliza el demonio, que es el placer, el poseer y el poder, o que San Juan de la Cruz llama la concupiscencia de la carne, de los ojos y la soberbia de la vida, ¿qué hacer? Pues una de las cosas es importante.

0: despojarse, ¿no? Pone la iglesia tres consejos: pobreza, castidad y obediencia. Ese despojo hay que hacerlo en la vida, uno como cristiano. Claro, nosotros no vamos a poder hacer votos religiosos en el sentido de lo que lo hace un monje o una monja o un sacerdote, pero sí podemos vivir esos consejos evangélicos según nuestro estado, según nuestra forma de vida, a través también de una dirección espiritual. Y alguno podrá decir, ¿no? O sea, bueno, pero ¿y por qué despojarse? Porque si estamos llenos de algo, no podemos llenarnos de algo más.
1: O sea, así es.
0: Evidentemente. O sea, una botella está llena de aire, ya está llena, pero para poder entrar el líquido en la botella, hay que quitar el aire. Uh-huh. Eso es así.
1: Así es.
0: Si yo quiero que entre Dios en mi vida, pues evidentemente tendré que quitar otras cosas que ocupan mi vida desordenadamente, entiéndase, ¿no? O sea, pero fijémonos hasta qué punto llega, porque San Pablo nos dice, el que compra como si no poseyese, se ríe pues como si no disfrutase, el que tiene mujer como si no la tuviese. Entonces uno dice, bueno, entonces ¿para qué me casé? ¿No? O sea, entendamos, no es que San Pablo nos dice, deja ahí a tu mujer y vete. Bueno, yo podría pedir eso. En la época de San Bernardo, las mujeres encerraban a su marido porque San Bernardo se los llevaba al claustro. O sea, sí. también podría suceder. Pero no voy a eso, sino que tenemos que comprender que si amo, amo por Dios. Si veo y tengo el amor hacia mi esposa y hacia mis hijos, los tengo por Dios. Porque Dios me pide que los ame. Y esto se puede entender también de una forma sencilla. Yo tengo una billetera, aquí estamos en Perú, tengo una billetera y nuestro técnico es peruano. A ver qué negocio haría él, ¿eh? Vamos a ver. Tengo una billetera con 10.000 soles peruanos. Y viene un hombre de Europa, un turista, y me dice, mira, yo me das... Por cada sol que me des, yo te doy un euro. Es decir, cuatro veces más su valor. Uh-huh. Tú me das los 10.000 soles, yo te doy 10.000 euros. ¿Quién se negaría a hacer ese cambio?
1: Claro.
0: ¿Habría alguien que dijera, no, es que mis soles, yo quiero el sol, es una moneda que la amo tanto? Tomá los soles, dame los euros, porque tengo cuatro veces más el valor.
1: Así es.
0: Y eso es lo que nosotros no hacemos, hermana. Uh-huh. O sea, Dios nos dice, yo te propongo que seas mi hijo, te doy como herencia mi felicidad, vas a ser Dios por participación, y lo único que tienes que hacer es despojarte de las cosas de aquí para que yo pueda poseerte y llevarte al cielo.
1: Don Randy, con esto que está diciendo, que está muy interesante. Don Randy, explíquenos, porque quizás esto no se entiende, uno piensa, bueno, me tengo que despojar, bueno, vámonos debajo de un puente a vivir, que tampoco es eso. Don Randy, pues tiene su casa, tiene carro, supongo que tiene el carro. Entonces, porque mucha gente, don Randy, no sé, usted que ha tenido quizá más experiencia como casado y ver un poquito más de los laicos, piensan que el despojarme, que es para todos, no solamente para lo que usted dijo, religiosos, sacerdotes, es para todos, pero es que esa palabra despojarme, para el que está, diríamos, en el mundo casado, y eso no es que me vaya a un puente, tenga solo un vestido. Explíquenos, porque a mí, don Randy, me parece esto importante, porque la gente pensará, pero entonces, ¿cómo me despojo si es que yo vivo en una casa, si es que yo tengo un buen trabajo, si es que yo tengo carro, ¿qué hago? Sí.
0: Claro, evidentemente, si usted tiene carro, no lo venda, por favor, quédese con su carro. Pero también tenemos que ver algo, ¿no? Vamos con la pobreza.
1: Sí.
0: Había tres notas que siempre nos ha propuesto nuestro padre Molina, que a mí me parecen fenomenales. Uh-huh. Todo tiene que ser austero, estético y funcional. Uh-huh. Y claro, yo soy administrador de mi dinero. Recordemos lo que decía, si no recuerdo mal, creo que era San Juan Crisóstomo, y uno de los padres de la Iglesia. Decía, si te sobra una prenda en tu armario, en tu ropero, en tu closet, no sé cómo lo llamen, ¿ya? Si te sobra una prenda, esa prenda se la está robando al pobre.
1: Sí.
0: Tenemos que tener en cuenta eso. Es decir, somos administradores. Yo tengo que saber que ese dinero que tengo no es mío. Dios me lo está confiando. Es parte de los talentos que me da. Entonces, ¿y qué tengo que hacer entonces? ¿Vivir miserablemente? No, no. Pero tampoco tengo que dejarme llevar por esa ambición de poseer que el mundo de hoy nos pone. Esa concupiscencia de los ojos de que quiero tener todo. Quiero tener la tarjeta de crédito, si existe en la Gold, de la Platino, yo quisiera que haya un nuevo modelo para mí, para que cuando muestre esa tarjeta de crédito me abran todas las puertas. Yo quisiera tener un coche que no solamente maneje solo, sino si pudiera volar, que vuele. O sea, tenemos que tener cuidado de no dejarnos envolver con las cosas del mundo. San Ignacio de Loyola ponía esto con el tanto cuanto. Uh-huh. Nuestro padre Molina hablaba de la virginidad de espíritu. Es decir, yo poseo en la medida que necesito poseer. Porque tengo que cumplir una función. Tengo que tener un carro para llegar puntual al trabajo. Pues tengo que tener ese automóvil. Tengo que tener, no sé, una computadora para poder trabajar, pues muy bien, tendré que tener esa computadora para poder trabajar. Y así puede poner usted todo lo que quiera. Pero lo que no puedo hacer, pero esto por ser cristiano, ¿sí? Lo que no puedo hacer es dejarme llevar de las modas, decía Santa Jacinta Marto, los cristianos no tienen moda.
1: Así es.
0: Entonces, no puedo yo colgar las prendas en el ropero y decir, esto ya no lo uso porque está fuera de moda. Uh-huh. Eso no es para un cristiano. Yo sé que esto suena duro y muchos van a estar diciendo, este es un exagerado, este es un excéntrico, ¿a quién trajo aquí la hermana Dolores? Por favor.
1: Precisamente por eso lo traje, para que nos diga las verdades, don Randy.
0: Pero tenemos que caer en la cuenta de eso. Yo puedo poseer, pero vamos a poner un ejemplo claro para que se entienda. Si me puedo comprar un auto, no voy a decir marcas para no hacer propaganda a nadie, pero muy bien, necesito que el auto sea un auto seguro, que sea un auto que no me vaya a dejar parado en la primera cuadra que haga. Muy bien, compraré un coche que cumpla con esas características. ¿Pero por qué voy a pagar 100.000 si con 20.000 puedo tener un coche que tenga las características de lo que yo necesito? Incluso, es una zona calurosa, necesito aire acondicionado para no sofocarme y poder manejar con la concentración necesaria. Pues muy bien, hágalo. Pero ¿por qué se va a comprar un coche que sale 100.000 si usted con un coche de 20.000, 30.000, incluso 50.000 o 60.000 puede hacer lo mismo. No voy a pagar 100.000 o 150.000.
1: Sí.
0: Eso es lo que tenemos que tener cuidado. Porque a veces, sin darnos cuenta, se nos mete el gustillo del mundo y porque esta marca es una marca que suena y que todo el mundo está deseando tener esta marca, yo me quiero comprar esa marca. Uh-huh. No. O sea,
1: así es.
0: Como cristianos tenemos que pasar de esas cosas.
1: Así es, y que eso es lo que me hace precisamente ser esclavo, estar yo encima del mundo en vez de estar yo encima dominando y sabiendo, como dice Don Randy, lo que debo de hacer, el mundo me domina a mí y soy ciego y gasto esto, tengo tres carros pudiendo tener uno. Yo una vez estuve, bueno, en Estados Unidos, que nos invitaron a hacer un curso de para de verano para niños de una parroquia ahí en Chicago. Bueno, es que había familias que donde nos quedamos era una familia de tres hijos y el esposo y la esposa. En esa casa había cinco carros, a cual más lujoso, cada uno tenía su carro. Entonces uno dice, Dios mío, esto, y son familias pues que viven la fe, pero claro, es lo que usted dice, me apego a las cosas de este mundo, me gusta, ambiciono cada vez más y claro, pierdo el norte. Es muy fácil perder el norte, es muy fácil perder el sentido que tiene nuestra vida, que es que yo he nacido para el cielo y no para la tierra. Bueno, hemos llegado ya también a la segunda pausa que solemos hacer en el programa, y donde vamos a dar el correo electrónico por si alguien quiere escribir, y con mucho gusto si le quieren preguntar algo a Don Randy y le pasaremos a él la pregunta, y también en otros programas que vamos a hacer con él, bueno, pues las diremos al aire. Creo que va a ser muy interesante. Vamos entonces a la segunda pausa.
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1: Seguimos en este programa con Don Randy Brunello. Lo hemos llamado al Perú, él vive allí con su esposa, misionero, padre de 14 hijos. Y estamos hablando de que no somos de aquí, no somos del mundo, nuestra mirada tiene que estar en lo alto. Don Randy, le quería preguntar, con la experiencia que usted tiene de esa entrega también al Señor, junto con su esposa, por supuesto, que nos hable por qué, porque esto suena un poco abstracto, pero es cierto. Y queríamos que nos lo explique, que solo nuestra fe, esa confianza en Dios, vence al mundo, aunque aparentemente en el mundo se venza de otra manera, y no con fama, con prestigio, con dinero, y venzo. Pero en realidad eso no es una victoria, quizás es un fracaso rotundo ante Dios. Entonces, Don Randy, ¿por qué solo nuestra fe vence al mundo?
0: Pues tenemos en cuenta de que el mismo Jesús lo dice, no es un invento nuestro ni algo que se le ocurrió a la hermana Dolores, lo dice el Señor, ¿no? Esta es la victoria, ¿no? Lo dice a través del apóstol, nuestra fe. ¿Por qué esa es la victoria? Pues porque para eso hemos nacido. Si nosotros logramos vivir la fe a fondo, entonces podremos vencer al mundo. Porque Jesús ha dicho, yo he vencido al mundo. No tengáis miedo, yo he vencido al mundo. El mundo muchas veces no nos va a comprender, el mundo nos va a perseguir, el mundo nos va a ridiculizar, incluso si nos decidimos a vivir nuestra fe. Porque la fe es contracorriente, la fe es un contrasentido. ¿Y cómo se puede entender que un hombre de 80 años, no, perdón, 75 años, salga de su tierra, salga de su parentela, con una promesa de que te voy a dar otra tierra, ya te voy a decir cuál es, abandona todas las seguridades, en aquel mundo de la época de Abraham, que salir de la parentela era prácticamente jugarse la vida, sí. De hecho, varias veces estuvieron a punto de matarlo, tuvo que decir, no, Sara es mi hermana, que era su hermana también en el sentido hebreo de la palabra, porque era un mundo de barbarie. Entonces, claro, pero Abraham comenzó a ver el mundo con los ojos de Dios. Y esto requiere de algo que es muy difícil de vivir, que es la humildad. Pero es lo que vence. Por eso la Santísima Virgen María dirá, ha hecho obras grandes en mí, el Poderoso, porque miró la humildad de su esclava. Y el triunfo está justamente en aquello que le dice Santa Isabel. Feliz tú, bienaventurada tú, porque has creído, porque lo que te ha dicho el Señor se va a cumplir. Es decir, has triunfado, María. Has triunfado sobre este mundo, ¿no? Y claro, esto es exigente. Esto cuesta, la fe cuesta. A veces queremos una fe como cuando tomamos café descafeinado, ¿no?
1: Así es.
0: Queremos una fe descafeinada, una fe que no cueste, yo que pueda seguir viviendo mundanamente. Y como usted decía, bueno, voy a misa los domingos, me confieso una vez cada tanto, lucho por no vivir en pecado mortal, pero ahí no más, o sea, tampoco hay que exagerar. Pero esto, evidentemente, supone correr un riesgo.
1: Así es.
0: Y el riesgo más fuerte que corremos es el que nos tenemos que abalanzar en las manos de Dios. Es la obediencia de la fe, que, de la que habla el apóstol también, ¿no? Esa obediencia de la fe que tanto nos cuesta, porque muchas veces la fe es oscura.
1: Así es.
0: Pero es cierta. Eso es lo bello, ¿no? Como decía San Juan Pablo II, esa fe que potencia a la razón, potencia a la inteligencia, porque nos hace ver lo que humanamente no podemos ver. Nos hace comprender lo que humanamente no podemos comprender. Pero es también como esa otra historia, ¿no? De aquel que era un alpinista y se cae, queda colgado de la cuerda, y entonces le dice al Señor, Señor, sálvame. Y el Señor le dice, corta la cuerda. Cortar la cuerda, que es lo único que me mantiene con vida, y se aferra más a la cuerda. Claro, al otro día fueron a buscarlo, lo encontraron muerto, congelado, a 2 metros de la tierra, porque estaba todo oscuro, él no podía ver lo que había abajo, pero estaba solo a 2 metros de la tierra. Hubiese cortado la cuerda y se hubiese salvado.
1: Así es.
0: No la cortó y no se salvó.
1: Estaba atado y con su seguridad en esa cuerda. Don Randy, claro, le iba a preguntar la fe, que es la manera que nosotros tenemos de agarrar a Dios en esta vida, porque no lo vemos, ya la visión será en la otra, pero aquí tenemos que vivir lo que se dice de fe, es decir, confiar en Dios aunque no lo veo, pero está. Esta fe, don Randy, y usted que está en el mundo, bueno, yo también estoy en el mundo, pero creo que se entiende, yo estoy un poquito más preservada por tener esta vida de comunidad, y usted más en el mundo, diríamos que puede alternar más en sus ambientes, pues con gente normal, quizás creyentes, quizás no creyentes, pero entonces en estos ambientes la fe corre un riesgo, ¿no? Me viene a la cabeza ahora de que ahora hay mucho respeto humano y casi nos avergonzamos hasta decir que rezo el rosario o estar en una reunión donde nadie va a misa y decir, bueno, me voy, que voy a misa, pero ¿dónde vas? Pero qué ridículo, si eso pasó de moda. Entonces, don Randy, ¿qué riesgo puede correr esta fe y confianza en Dios al que no veo, pero sé que existe y que Él me sostiene? Porque claro, ser testigo de esta fe en el mundo, que ahora está muy paganizado, es muy difícil, a no ser que yo esté muy convencido y sea persona que haga oración, pero ¿qué riesgos, don Randy, puede tener nuestra fe en los ambientes que nos rodean?
0: Bueno, hay tres cosas fundamentales que pueden suceder, ¿no? Y esas cosas, en cierta forma, el mismo Señor también nos las da a conocer, ¿no? Muchos van a intentar ahogar la fe. Ahogar la fe, por ejemplo, con la muchedumbre de ocupaciones y preocupaciones que podemos tener. Eso es tremendo porque, sin darnos cuenta, como decía el Señor en la parábola del sembrador que citamos antes, la semilla es ahogada por la maleza, las malas hierbas, las espinas que la rodean. Y queda también ahogada, no puede fructificar. También puede ser que sea impedida, ¿no? Es decir, vamos a tener esos deseos que antes mencionamos, confort, comodidad, placer. Bueno, pero todo lo ha creado Dios, todo es bueno, porque Dios ha dicho todo muy bien hecho, sí, pero después de eso metimos el pecado y Dios dijo, maldita, dar la tierra por tu causa. Eso está ahí. O sea, Cristo vino con ese, yo le suelo llamar el alambique de la cruz, vino a hacer que nuestro dolor pueda transformarse en gozo. Pero es necesario pasar por la cruz para que eso suceda.
1: Así es.
0: Nuestro odio puede transformarse en amor, pero es necesario pasar por la cruz para que eso suceda. Y no podemos olvidarnos de esto. Entonces, claro, ante una realidad así, otra de las cosas que puede suceder es que esa fe sea rechazada, ¿no?
1: Sí.
0: Y pues, evidentemente, no, ¿cómo voy a hacer eso yo? O sea, esto puede ser falta de amor, puede ser falta de misericordia. Hoy que entendemos la misericordia de una manera tan distorsionada, ¿no? No, mira, o sea, ¿cómo puedo yo decirle a una persona que está a punto de caer a un precipicio, tú tranquilo, lo que estás haciendo está bien, sigue adelante, sigue caminando? Y la persona se cae del precipicio. Y yo, por esa misericordia, ¿cómo le voy a decir que está caminando hacia un precipicio? Se puede sentir mal, puede estar equivocado. Y hoy nos hablan de la personalidad, tengo que respetar. Hoy nos hablan de la democracia, cuando en realidad el pueblo siempre fue el que eligió a sus gobernantes, incluso a los mismos reyes, porque cuando no le gustaban los reyes, decían, bueno, vas a gobernar con nosotros y vamos a coger a otro rey, y se acabó la historia. O sea, pero son términos distorsionados, mal entendidos. Hablamos de una independencia, pero queremos una independencia total.
1: Sí.
0: Y no podemos ser independientes totalmente porque dependemos de Dios.
1: Así es.
0: Claro, todo esto, ¿cómo se consigue? Usted dio la clave, ¿no? O sea, nadie ama lo que no conoce. ¿Y cómo hago yo para conocer a alguien? ¿Cómo hice yo para conocer a mi esposa y saber que verdaderamente era la mujer que Dios me había puesto en el camino? Lo hice a través del noviazgo. ¿Y qué? Pues hablando con ella, diciendo, bueno, a mí me parece esto, a mí me parece esto otro, ella me conoce a mí, yo la conozco a ella. ¿Y cómo podemos hacer para conocer a Dios? Pues hablando con Dios.
1: Así
0: es. ¿Y en dónde se habla con Dios? Pues en la oración, es así el trato es. En amor con Dios. Entonces, ahí es donde Dios nos va dando y nos va poniendo las cosas en claro.
1: Sí.
0: Esto no sale de un hombre, esto no sale de una persona, esto sale de Dios. Y bueno, pues evidentemente necesitamos robustecer nuestra fe. ¿Cómo? Pues Dios nos ha dejado los sacramentos, Dios nos ha dejado, se queda presente en la Eucaristía para que podamos hablar con Él y podamos orarlo, y viviendo esos principios que Dios nos ha dejado, pues podemos poquito a poco irnos alimentando de Él, y Él va cambiando. Pero es Él, o sea, ¿uno qué va a hacer? Nada, sencillamente bueno, preparar la tierra como para que cuando caiga la semilla pueda dar un poquito de fruto, nada más.
1: Sí, don Randy, le quería preguntar ya con unos minutos que nos quedan, porque queremos también rezar con usted, como hacemos con todos nuestros invitados, las tres Ave Marías. Quisiera que, bueno, su testimonio de vida, que es... que creo que ustedes pues escucharon la voz de Dios, hicieron su voluntad, creo que sí, porque se mantienen en ese camino de entrega, y testimonio de ello también ha sido la entrega de sus hijos a Dios. Creo que ninguno de los hijos de don Randy va por la vía del matrimonio, sino con todos, todos prácticamente de una entrega al Señor en la vida consagrada. Don Randy, ¿usted en algún momento con su esposa le ha pedido al Señor, ay, que alguno se case porque es que no voy a tener descendencia, o Dios mío, te los entrego todos? ¿Tuvieron usted y su esposa, don Randy, esa generosidad de ofrecérselo al Señor y el Señor se cogió, usted le dio la mano y él se cogió el brazo, don Randy?
0: No, o sea, sinceramente, sí. Digamos, bueno, que uno desee y pida, sí, a todos los hemos consagrado ya desde el vientre materno, porque sabíamos que no eran nuestros. Desde que hemos tenido a nuestra primera hija, ya conocíamos la familia espiritual del padre Molina y éramos conscientes, en cierta forma, de que los hijos son un don de Dios, ¿no? No son, no tenemos derecho al hijo. Y siempre hemos pedido al Señor que si Él, o le hemos dicho, si Él deseaba que fueran para Él, pues adelante, que nosotros estábamos dispuestos. Pero también siempre hemos buscado respetar lo que ellos juzgasen o hubiesen que Dios les pedía, ¿no? Y esto es fundamental. Nosotros no podemos imponerle a nuestros hijos lo que queremos que sean.
1: Así es.
0: Muchas veces pasa eso, ¿no? Bueno, yo soy abogado y tengo un grupo de abogados, y entonces tú tienes que ser abogado también para seguir con mi negocio. O yo tengo, no sé, un supermercado y tú tienes que seguir con los supermercados para poder seguir con mi negocio. Sí, bien, puede ser, y es muy probable que el hijo tenga esa tendencia, porque es la familia, y lo hará. Pero qué importante es dejar que sea Dios el que decida, ¿no? Porque la palabra vocación viene, o sea, es un llamado, y el llamado no lo hacemos nosotros, el llamado lo hace Dios.
1: Así
0: entonces,
1: es.
0: Ayudar a nuestros hijos a que descubran lo que Dios quiere. Y en esto, de verdad, que lo que hemos hecho fue hacer lo que siempre el padre Molina nos ha dicho. De hecho, él se reía cuando veía a nuestros hijos, de todos los matrimonios que estamos como misioneros, o que estábamos en aquella época como misioneros, y decía, estos son míos. Pero nos decía en el sentido de que son de Dios, ¿no?
1: Uh-huh.
0: Estos son míos, son míos. Y sonreía mirándolos. Y uno lo que buscó fue justamente que ellos pudieran descubrir que eran de Dios.
1: Así es.
0: Y hacer lo que Dios les pedía. Y bueno, pues ahí están.
1: Qué bonito. Bueno, pues tendremos más oportunidad de escuchar a don Randy en estas charlas que vamos a tener con él de orientación, sobre todo para la familia. Bueno, don Randy, si le parece, vamos a rezar las tres Ave Marías para encomendarnos a la Virgen y que nos dé ella, precisamente igual que se llama el programa, con sus ojos, mirar todo lo de este mundo, porque creo que cambiaría nuestra visión. María, Madre mía, por el poder que te concedió el Padre, líbranos de caer en pecado. Dios te salve María, llena eres de gracia, el Señor es contigo, bendita tú eres entre todas las mujeres y bendito es el fruto de tu vientre, Jesús.
3: Santa María, Madre de Dios, ruega por nosotros, pecadores, ahora y en la hora de nuestra muerte. Amén.
4: María, Madre mía, por la sabiduría que te concedió el Hijo, líbranos de caer en pecado. Dios te salve, María, llena eres de gracia, el Señor es contigo. Bendita tú eres entre todas las mujeres, y bendito es el fruto de tu vientre, Jesús.
3: Santa María, Madre de Dios, ruega por nosotros, pecadores, ahora y en la hora de nuestra muerte. Amén.
4: María, Madre mía, por el amor que te concedió el Espíritu Santo, líbranos de caer en pecado. Dios te salve, María, llena eres de gracia, el Señor es contigo. Bendita tú eres entre todas las mujeres, y bendito es el fruto de tu vientre, Jesús.
3: Santa María, Madre de Dios, ruega por nosotros, pecadores, ahora y en la hora de nuestra muerte. Amén.
1: Bueno, queridos oyentes, hemos llegado al final de este programa que nos ha dado mucha luz para vivir realmente como Dios quiere que vivamos en este mundo de paso, porque ciertamente nuestra patria es el cielo. Hemos tenido la compañía de don Randy Brunello, casado con 14 hijos, y que, bueno, nos ha orientado muy bien sobre este tema, que no somos de aquí. Don Randy, muchísimas gracias y esperamos que esté nuevamente con nosotros.
0: Gracias a ustedes por la invitación, hermana. La verdad que ha sido para mí una alegría y sí, ojalá que podamos volver a encontrarnos.
1: Muchísimas gracias, don Randy. Que Dios les bendiga a todos.
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0: ¿Qué tal, queridos amigos? Bienvenidos una vez más a este espacio Calor de Hogar. No tenemos el fuego, tenemos solo las maderas, pero el calor está dentro de nuestros corazones y merece la pena que lo avivemos, que sigamos incentivando el conservar ese calor del amor en nuestros hogares. Ese fuego que era el que daba sentido a la vida familiar alrededor de un hogar por mantenerse calientes, para mantenerse unidos, para comer juntos. ¿Cuántas cosas supone ese hogar, esa hoguera que mantenía la vida, no solo física de la familia, sino también la vida espiritual? Agradecemos la asistencia técnica de Jorge Linares, José Lobón, Oscar Maima, Henry Moreno, que hacen posible que ahora nos estés viendo, nos estés escuchando. Y le damos la bienvenida a todos los que nos siguen a través de los distintos medios, radio, televisión, YouTube, Facebook, aplicativos. Bienvenidos a todos. ¿Y qué les parece si comenzamos iluminándonos? Y para poder iluminarnos es importante acudir al magisterio de la Iglesia. Vamos al catecismo. Y hay algo que es importante. Vamos a ver hoy. Cinco lecciones de Santa Rosa de Lima para nuestros hijos. Pero hay que tener en cuenta que la primera lección, la más grande de los santos, es justamente su vida en Cristo. Y el Catecismo de la Iglesia Católica, justamente en ese apartado y en la primera sección, la vocación del hombre a la vida, en el Espíritu, hablando de la salvación de Dios, de esa ley y de esa gracia, nos dice lo siguiente, y es importante tenerlo en cuenta, hablando de la justificación, la gracia del Espíritu Santo tiene el poder de santificarnos, es decir, de lavarnos de nuestros pecados y comunicarnos la justicia de Dios por la fe en Jesucristo, por el bautismo. San Pablo dice en la carta a los Romanos, capítulo 6, versículos del 8 al 11, citado por el Catecismo de la Iglesia Católica, si hemos muerto con Cristo, creemos que también viviremos con Él, sabiendo que Cristo, una vez resucitado de entre los muertos, ya no muere más. Y si Cristo no muere y nosotros vivimos con Cristo, evidentemente, nosotros tampoco morimos. Esto lo aclaro para... Y que la muerte no tiene ya señorío sobre él. Su muerte fue un morir al pecado de una vez para siempre, no porque él fuese pecador, pero sí porque asumió nuestra naturaleza y pagó por nuestros pecados. Esto lo digo yo, no lo dice San Pablo. Mas su vida es un vivir para Dios. Así también vosotros, consideraos muertos al pecado. ¿Lo consideramos muertos a pecado? Es una buena pregunta. Y vivos para Dios en Cristo. Por el poder del Espíritu Santo, sigue diciendo el Catecismo, participamos en la pasión de Cristo, muriendo al pecado y en su resurrección, naciendo a una vida nueva. Somos miembros de su cuerpo, que es la Iglesia, sarmientos unidos a la vid, que es él mismo, según lo dijera en San Juan, yo soy la vid, vosotros los sarmientos. ¿Y por qué tocar esto? Porque, vuelvo a repetir, es la primera lección que nos dan los santos. Si ustedes fueron ayer a misa, yo espero que sí, han escuchado aquí en el Perú, en otras partes del mundo las lecturas fueron otras, pero aquí la solemnidad de Santa Rosa de Lima prevalecía sobre el domingo y hemos escuchado esa lectura de San Pablo que decía, para mí la vida es Cristo, morir una ganancia y todo lo estimo en basura con tal de ganar a Cristo. Son palabras fuertes, sí, son palabras fuertes también las que nos acaba de decir el Catecismo de la Iglesia Católica, pero estamos decididos a vivir eso? ¿Estamos decididos a enseñarle a nuestros hijos a vivir esto? Hoy queremos entrar en el corazón de una familia y preguntarnos algo muy sencillo. ¿Qué podemos enseñarle a nuestros hijos para que crezcan no solamente siendo buenos profesionales, lo cual es muy importante para llevar el Evangelio al mundo, sino también buenas personas, buenos cristianos, santos? Es la lección que nos da Santa Rosa de Lima, ¿eh? Es decir, capaces de amar de verdad. Justamente hoy estábamos en una exposición vocacional para los alumnos de uno de nuestros didascalios y surgía eso, la vocación del hombre es la vocación al amor. El amor es entrega, el amor es servicio, el amor es buscar el mayor bien. ¿Y cómo sé que estoy amando? Es sabiendo dónde puedo hacer el mayor bien, dónde puedo hacer el mayor servicio a los demás. Eso es lo que queremos hoy descubrir en Santa Rosa. Hoy queremos seguir hablando de Santa Rosa de Lima, descubriendo 5 lecciones que nosotros como padres de familia podemos tomar para que nos ayuden a sembrar en el corazón de nuestros hijos un poco de ese espíritu de Santa Rosa de Lima. Les invito a que juntos comencemos a inflamarnos para poder ya también darle entrada a Nelly Lozano de Becier. Vamos a inflamarnos. Y le damos la bienvenida a Nelly Lozano de Messier, que desde la ciudad de Lima nos acompaña una vez más. Nelly, una alegría que estés con nosotros. Y bueno, aquí estamos. Vamos a tener que hablar duro, ¿eh?
1: Dios mío.
0: Muy bien.
1: Las cualidades de Santa Rosita, las cuales podemos aplicar en nuestra familia, por supuesto. Porque Dios no nos pide más de lo que podemos dar. Pues Dios nos pide la santidad. Y la santidad no es una cosa elevadísima. Bueno, ella la derramó con gracias especiales, porque sabía que podía pedirle, pero Dios siempre sabe qué nos pide a nosotros, así que vamos a aprender muchísimo de las cualidades de Santa Rosita de Lima para poder aplicar en nuestras familias, que sí es posible la santidad, claro que sí.
0: Así es. Y como la santidad comienza en casa, y esto es un punto que tal vez hoy no se tiene muy en cuenta, como se... Y en la forma de cómo se trata a los demás, cómo se enfrentan las dificultades, cómo se vive la fe en casa. Hemos hablado ya en muchos programas sobre esto. Y sobre todo, cómo se aprende a amar. Recuerden lo que les dije, la vocación del ser humano es la vocación al amor. Hemos sido creados por amor, ahí tenemos a Santa Rosa. Y tengan en cuenta que esa imagen, qué bonita, Jorge, que la pusiste, es una imagen que se ha logrado tridimensionalmente reconstruyendo de una forma forense el cráneo, desde el cráneo de Santa Rosa, reconstruyéndolo con los niveles usuales de los tejidos que cubren el cráneo, y ha salido esa imagen, es decir, se podría decir de que es una de las imágenes más reales de cómo tiene que haber sido Santa Rosa de Lima, teniendo en cuenta también algunas descripciones y algunas otras, algunas pinturas, algunas obras de arte que se cuentan con ellas, y salió ese hermoso rostro. Santa Rosa de Lima no vivió en una época... Que fuese fácil, pero su ejemplo sigue hablando a muchas personas con gran fuerza y nos sirve para la familia de hoy. Evidentemente, estamos hablando de que estaba todavía el virreinato gobernando en Lima. Estamos en una ciudad que tiene ciertos matices que pueden ser diferentes y no tan diferentes con el mundo que vivimos hoy. Por un lado, sí, es verdad, había una gran devoción y eso marca una gran diferencia, pero también es cierto de que en todos lados, como se suele decir, se cuecen papas. Entonces, había también sus pros y sus contras. La pobreza era muy grande. Desde muy joven buscó vivir su fe con profundidad, cultivó una intensa vida de oración, amó profundamente a Jesús y a la Virgen, y esa relación con Dios se tradujo en algo muy concreto: servicio, caridad, humildad y en ese vivir el servicio, la caridad y la humildad, la preocupación por los demás, pero no solo por los de su familia, la preocupación por los demás en forma general. Y Nelly, ¿qué más podríamos decir sobre esta santa que hoy nos preocupa y que hoy nos va a enseñar cinco cosas grandes?
1: Cinco cosas que tenemos para, como enseñanza Santa Rosita,
0: Así
1: que
0: es.
1: nos ayudarán también a formar a nuestros hijos. La primera, que creo que también es la más importante de todas, enseñar a los hijos a amar a Dios de verdad. Qué importante es esto, que cuando se ama a Dios de verdad, salen todas esas cualidades. ¿Por qué? Porque Dios nos ayuda, porque Dios nos las da. O sea, esas virtudes de amar, de tener servicio, misericordia por los demás, estar pendiente de los demás. Eso no viene solo, viene porque Dios nos lo da, porque de esa unión con Dios, precisamente de la oración intensa que ella tenía con Dios y con la Santísima Virgen María, nació eso tan hermoso que es amar a los demás y servir a los demás en todo momento, en cualquier circunstancia, sin clasificar el tipo de persona. Ella, esa era su forma de ser, lo que Dios le inspiró realmente por la gran unión con Dios. Por eso tenemos que enseñar a nuestros hijos a amar a Dios de verdad. No con fervor superficial, con oraciones superficiales y ya y el resto de nuestro día pasarlo como puros mundanos. No, es el amor de verdad a Dios. Enseñar estas virtudes como la fe, que es importantísimo, la piedad, vida de oración y confianza en Dios. Porque a veces los jóvenes, los niños inclusive, se desaniman ante cualquier circunstancia difícil. Ah, les cuesta trabajo enfrentar una circunstancia difícil, porque nos hemos enseñado a que no nos sufran, a que el sufrimiento no hay que tenerlo, pobrecito mi hijito, pobrecito mi jovencito, que vaya a sufrir, no, no. Hay que enseñarles a que todo lo que viene hay que enfrentarlo, tomarlo con alegría, con sobrenaturalidad y saber que Dios me está ahí a mi lado y que Él es el que me va a ayudar a suplir esa dificultad, ese desánimo. Existe un Dios que me quiere. Eso es lo importante, enseñar a nuestros hijos y a nuestros jóvenes. Hay un Dios, el que me hizo, me ama profundamente y quiere el bien para mí. Y ese bien para mí es que tenga fortaleza, que tenga esa virtud que me enseña a salir adelante, que no me desanime ante cualquier dificultad. Pero claro, como padre y como madre, tenemos que enseñarlos a no desanimarnos, porque si nosotros tenemos una dificultad en casa, en una pérdida de trabajo, pérdida de un ser querido, cualquier cosa, y nos desanimamos y nos echamos al desánimo y a la tristeza, no podemos ayudar a nuestros hijos en esa forma. Tenemos que también vivir eso nosotros mismos para que ellos vean que con Dios todo, todo se puede. También Santa Rosita cultivó desde muy joven una relación profunda con Dios, profunda, no una relación superficial con Dios. Una bendición al salir de mi casa y no más. No, era una relación profunda con Dios. Ella hablaba con Dios realmente, le pedía consejo, el Señor le respondía, ella también le respondía. Fue una relación preciosa. Eso tenemos que enseñarle a nuestros hijos que sí se puede. Su fe no era solamente una costumbre externa. Ella orientaba su vida hacia la santidad realmente. Tenía una intensa devoción a la Eucaristía y a la Santísima Virgen María, a Jesús resucitado. Es lo que tenemos que enseñarle a nuestros hijos. Es que Jesús no murió y se quedó ahí. No, resucitó y está con nosotros. Eso es lo que ella vivía también. Y lo que tenemos que enseñar a nuestros hijos, que el Señor está resucitado, que está en medio de nosotros, que nos ama. Ahora vamos a enseñarles ciertas virtudes que tenía para conversar con nuestros hijos. ¿Cómo enseñamos a nuestros hijos a relacionarse con Dios? Pues yo creo que tenemos que llamarlos aparte, ¿no? No darles un sermón de 7 palabras. Estar con ellos, con cada uno, porque cada uno tiene una personalidad diferente. Estar con ellos y decirles, bueno, mira, Dios ciertamente existe, tú lo crees, o que tienes alguna dificultad en cuanto a eso, sacaste malas notas, estás desanimado, te salió mal este trabajo, estás desanimado. No, no te desanimes. Es que Dios te está mostrando su voluntad, Dios nos guía, ¿ah? Y no todo en esta vida es color de rosa, porque entonces no sería el camino de santidad realmente. Esta vida es
0: Así
1: lucha y tenemos que luchar.
0: es. Así es. Nos tenemos que ir a la pausa, pero quiero dejarle latente algunas preguntas que también podemos hacernos, ¿no? Nelly nos ha puesto, nos ha explayado muy claramente la forma de ser de Santa Rosa, cómo nosotros también tenemos que interrogarnos. Y yo te pregunto, ¿hay oración en nuestra casa? ¿Los hijos nos ven a nosotros que confiamos en Dios cuando tenemos dificultades? Porque evidentemente tengamos en cuenta que la idea central es que la fe se aprende en casa, la santidad comienza en casa, decíamos antes,

0: 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Y es importante, pues, que reparemos el Inmaculado Corazón de María. 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Vamos a la pausa y ya volvemos en calor de bar.
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0: Muy bien, continuamos en calor de hogar y estamos viendo un poquitito cómo enseñar a nuestros hijos cinco puntos que son importantes. Veíamos recién el primero de estos puntos, enseñar a los hijos a amar a Dios de verdad. Y ahora nos toca el segundo punto, que también es una característica de Santa Rosa de Lima, y veíamos que es una característica de la santidad, enseñar la humildad y la sencillez. Y iba a decir, Nelly, ¿cómo cuesta esto de la humildad y la sencillez? Porque incluso a veces somos los mismos padres de familia los primeros que ponemos a nuestros hijos en tal estado de autoestima, entre comillas, que termina siendo una hipersoberbia que no hay quien pueda con ella, ¿no?
1: Claro, terminan endiosados. Es algo tan, ¿verdad?, tan fuerte en este tiempo. ¿Por qué? Porque ella también vivió Santa Rosita, humildad, sencillez y desprendimiento. Pero como nosotros no nos desprendemos de las cosas del mundo, ¿no? Y vivimos aferrados a las cosas del mundo, a mi estatus, a mi casa, a mi carro, a mis cosas que tengo en casa. Pues nuestros hijos asimilan eso, ellos lo ven. Qué amor que tengo yo por mi carro, que no me lo ensucien, que no me lo. Es algo terrible y ojalá que tenga una buena marca. Entonces, ellos van asimilando esas tonterías que tenemos nosotros, de ese apego a las cosas mundanas, que ellos van a crecer igualitos, sin humildad, sin sencillez y agarrados a las cosas de este mundo. Por eso hay que enseñarles desde pequeños o a nuestros hijos, si no tenemos nuestros nietos, sobrinos. Esto, si quieres comprarte este par de zapatos, este vale más, este vale menos. Este es de la marca de moda y este es el más sencillo. ¿Cuál de los dos te servirá para la vida eterna? ¿Con cuál de los dos agradas más a Dios? ¿Con cuál de los dos puedes ser más cercano a Dios? ¿Cuál de los dos te aleja o te acerca de Dios? Hay que ponerlos a reflexionar eso. Pues ellos van a decir, bueno, pues es que estás tan elegante. No, pues es que yo no necesito tus zapatos de moda para que entres al reino de los cielos. Necesitas tu corazón sencillo y humilde y desprendido. Entonces el niño ya va a empezar a asimilar, bueno, sí, tú caminas igual con los mismos zapatos. Vas al mismo sitio con los mismos zapatos, pero con el que es más sencillo te va a costar menos, a tus papás cuestan menos y ahorras ese dinero para otras cosas más importantes, para ayudar a otros, por ejemplo, a otros que no tienen ni siquiera un par de zapatos. Todas esas cosas se aprenden en casa con el desprendimiento. Si yo veo a mis padres desprendidos, humildes y sencillos, voy a asimilar eso. Pero no, resulta que lo que hacemos es como inflarnos con cada cosa que recibimos, con cada superación, con cada honor que reciben los papás de cualquier forma, en cualquier sentido, en el trabajo, en el estudio. Entonces ellos van asimilando. Yo no necesito decirles nada, necesito es imitar. Pero claro, esa soberbia, esa falta de humildad y de sencillez que se vive ahora en los hogares, pues los hijos lo asimilan y es muy difícil después, cuando sean adultos, enseñarles eso, quitarles eso, cuando lo han aprendido desde pequeños. Por eso, los
0: Así
1: padres tenemos que
0: es.
1: aprenderlo primero en casa,
0: Así
1: enseñar.
0: es. Tengamos en cuenta que la Santa Sede presenta a Santa Rosa como un ejemplo de sencillez y humildad. Ella no buscó grandezas humanas, tampoco buscó vivir el reconocimiento de los demás, pero por eso mismo acabó siendo justamente, tal vez, de las personas más reconocidas de su época. Cuando muere, todo el mundo sabía que había muerto una santa, que su proceso de canonización comienza relativamente en muy poco tiempo. Y porque tenemos que tener en cuenta esto, porque a veces nosotros a nuestros hijos le buscamos poner en un ambiente en él de estatus, de apariencia. Y no nos importa la grandeza cristiana, no vemos que esa grandeza cristiana no depende de cuánto se tiene o cuánto se aparenta. Y lamentablemente nos dejamos influenciar por el mundo de tal forma que erramos en la manera de enfocar la vida y por lo tanto de educar a nuestros hijos, ¿no?
1: Uh-huh. Ahora todo lo que está de moda nos parece que debe llevarse, esas redes sociales, ¿no? Que son realmente, se marcan unas tonterías y los hijos van asimilando eso, ¿no? Mira, vamos de paseo con los papás, espérate, papi, mami, me voy a tomar una foto para las redes sociales, para decir que salimos de paseo a tal sitio, o que mire lo que me compré, mire mi chaqueta de moda, yo quiero una foto con la chaqueta de moda para mandarla a las redes sociales. Inclusive los mismos papás a veces preguntan, ¿y cuántos likes tienes? ¿Eso qué nos importa? O sea, ¿qué importancia tiene eso en la vida de un cristiano para ir al cielo? Yo necesito el like de mi Dios, el like de la Virgen María. Es así, ese es el like que yo necesito, agradarlos a ellos, ¿eh? Y ser buenos hijos, contentarlos, hacer sonreír a Jesús, hacer sonreír a la Virgen, enseñarles que eso es lo más importante. Es que la verdad que si no educamos a nuestros hijos para la santidad y para ir al cielo y para salvarse, estamos en camino de condenación. Eso lo podemos decir claramente. Si no nosotros nos dedicamos a la oración, a cambiar nuestra vida como padres de familia, a estar más preocupados por la salvación del alma de nuestros hijos, pues vamos nosotros también corriendo a la condenación junto con ellos. Eso nos gusta, nos gustaría eso para nuestros hijos, para nuestros nietos, para nuestros sobrinos, pues hacer más oración, estar más unidos a Dios, que Él nos va a transformar. Es difícil, cuando ya tenemos unos hábitos ya adquiridos, de eso, de esa soberbia, ya los tenemos ahí pegados a nuestra alma, pero no es imposible para Dios. Dios los puede desprender, Dios lo puede hacer si yo quiero. Eso sí, hay que querer salvar a nuestros hijos.
0: Y tengamos en cuenta, alguno podrá decir, oigan, son exagerados, se han ido ya de madre, ¿cómo tanta exigencia? Aquellos que no estuvieron en Perú y que nos están siguiendo de otras partes del mundo, tuvieron un evangelio muy claro este domingo, un evangelio que decía, quien quiera venir en pos de mí, niéguese a sí mismo, cargue con su cruz y sígame. El que quiera salvar su vida la perderá, y el que pierda su vida por mí y por el evangelio la salvará. Si es más exigente lo que nosotros estamos diciendo de lo que Jesús dijo, entonces... Pero yo creo que estamos por debajo de ese estándar. Estamos por debajo de lo que el mismo Jesús nos pone. Él ha puesto el estandarte muy alto. Y lo ha puesto porque estamos llamados a ser hijos de Dios. Y tenemos que ser perfectos como nuestro Padre es perfecto. Y no hay amor más grande que el dar la vida por los amigos, por los que se aman. Entonces... Y ahí está la pregunta que decía Nelly, ¿no? ¿Estamos educando a nuestros hijos para que deseen ser admirados? Eso, como decía, ¿no? Porque poner fotos así, fotos asá, con un ángulo así, con un ángulo asá, porque son las fotos que están de moda, que si me compro algo nuevo, inmediatamente lo publico en la red, que si estoy comiendo, pues inmediatamente una foto para publicarlo en la red. Que no sé, que si estoy haciendo cualquier cosa, estoy publicándolo todo como si mi vida fuera una cuestión pública, una cuestión de que a todo el mundo le interesa, porque en el fondo lo que están buscando esos chicos, y a veces nosotros mismos, porque somos nosotros los que hacemos esas cosas, es buscar popularidad, fama, una aceptación, porque tal vez, cuidado, papá, mamá, no encuentran la aceptación en nosotros. Eso es lo más importante que tenemos que ver. ¿Cómo enseñarles a aceptar incluso una corrección sin que se sientan mal o que se sientan menos? No puede ser perfecto. No todo es perfecto en nuestro actual. Y muchas veces vamos a necesitar correcciones. Y para eso, evidentemente, tenemos que corregir con caridad. Tenemos que dar nosotros ejemplos. Y son cosas, Nelly, que iba a decir, son obvias, pero a veces no son tan obvias, ¿no? ¿Cómo enseñar a los hijos a valorar lo que tienen sin estar comparándose continuamente? Que lo más importante que tenemos es que somos amados por Dios y cada uno tiene sus talentos y esos talentos me los dio Dios y Dios me va a pedir por lo que me ha dado, no por lo que yo crea o por lo que los demás crean de mí, ¿no?
1: Sí. Es importante eso, inculcarles eso a nuestros hijos. Eso tan importante que es que Dios esté contento conmigo, que realmente yo agrade al Señor, no que agrade a los demás. Ese amiguito o esa persona que me ve por redes sociales me va a salvar. Yo tengo que agarrarme de lo que me salva, de lo que me va a llevar a la vida eterna, allí donde voy a tener la plenitud de mi vida, donde me voy a realizar totalmente como hombre, pero realmente que hay que vivir el evangelio que nos acaba de recordar Randy, el de este domingo, ¿no? Es que si no tomas tu cruz y me sigues, no puedes seguir el camino que yo te marco. Él se lo marcó a Santa Rosita, el camino de la cruz. Y ella no vivía angustiada, desesperada, que se le veían las ojeras en su cara y la tristeza, ¿no? Vivía una vida de penitencia contentísima, porque asimiló y supo saber que ese camino era para la salvación eterna. Que dichosa ella en el momento de su muerte, cuando descubrió que ese era el camino verdadero, que valía la pena haber sufrido un poquito por Dios, ¿no? Que había servido la vida a ser humilde, sencilla, esa vida que Dios le marcó, pero eso no nos dejamos marcar la vida por Dios. Los padres no enseñan a sus hijos que Dios es el que te guía. Vas a escoger una profesión o vas a tener un paso importante en tu vida, anda a hacer oración, pide al Señor que te dé luz, que te oriente, porque Él sabe más que nosotros, que somos sus padres, pero Él sabe muchísimo más. Ve a su oración, pregúntale al Señor con tus propias palabras sencillas, Señor, ¿qué quieres de mí? ¿Qué quieres que haga de ti? Porque somos hechos para Él. Dios nos hizo para Él, no para este mundo que se acaba. ¿No ves cuántos mueren? Mueren a diario personas. Todo eso tenemos que hacerlo reflexionar a nuestros hijos, ¿no? No tenerle tampoco miedo a la muerte, tampoco miedo a nada, porque Dios ha diseñado nuestra vida, pero tenemos que dejarnos de llevar por Él, por Él, por el Señor. Y eso, primero nosotros como papás, ¿no? Como papás, primero asimilar esa entrega tan hermosa para Dios y que ellos vean que los demás nos interesan, que tenemos deseo de servicio, que el dolor del otro es dolor mío también, ¿no? Que ellos vean eso. Ellos lo van asimilando más que las propias palabras, más que lo que yo les diga, lo que yo haga y viva como padre y como madre. Es importante que empiece desde ya a cambiar mi vida.
0: Nos vamos a ir a la pausa y tengo algunos reportes de sintonía desde el distrito de Comas. María Lacardini nos reporta su sintonía, pide por la salud de el párroco Ronald Goguín Carreño, que va a ser operado. Con mucho gusto rezamos por esta intención, por el párroco de la Inmaculada Concepción de Comas. Y también Elizabeth Gamarra Pintado nos reporta su sintonía. Si me dan un segundo, ahí lo encuentro. Y nos dice, muy lindo programa, la mejor fama es seguir a Cristo, porque con Él lo tenemos todo, ¿sí? Y al prójimo, porque en cada necesitado está Dios. Así es verdad. Y eso es algo que vamos a ver ahora en el próximo bloque, después de la pausa. Y vamos ahora con el aviso que tengo. Atención, Lima, nuevamente, Hora Santa Sacerdotal, jueves 3 de septiembre, a las 6 de la tarde y hasta las 7 de la tarde en Avenida Salaberry 862, Jesús María. Mayores informes al 958-250-659. Tenemos que rezar por nuestros sacerdotes y tenemos que pedir sacerdotes, vocaciones sacerdotales. Jesús no dijo, haced encuentros vocacionales y el Señor mandará operarios a su mies. No, no, dijo, rogad al dueño de la mies que envíe operarios a su mies. Pues recemos, pidamos. Para eso está Hora Santa Sacerdotal. Pedir por la santidad de los sacerdotes y pedir por más sacerdotes santos. Te invitamos, este jueves 3 de septiembre a las 6 de la tarde hasta las 7 en Avenida Salaberry 862, Jesús María, Lima. Y bueno, nos vamos a la pausa y enseguida retornamos en calor de hogar.

0: Cuando decidas con firmeza llevar una vida limpia, para ti la castidad no será una carga, será una corona triunfal. San José María Escrivá de Balaguer.
1: Hoy te proponemos algunos tips que te ayudarán a conservar la pureza.
2: Frecuenta la confesión, que perdona tus pecados y da vida a tu alma. Y la Eucaristía, que te dará fuerzas para continuar.
1: Dedica un tiempo para rezar cada día. Dios es quien transforma los corazones y da las fuerzas para rechazar los pensamientos y deseos impuros.
2: Rézale todos los días el rosario o las tres Ave Marías. Como es madre, comprende nuestras necesidades y está dispuesta a ayudarnos.
1: Evita o aléjate de aquello que pueda hacerte caer o empañar tu pureza. Amigos, lugares, redes.
2: Hazte fuerte con pequeños vencimientos o conquistas. Por ejemplo, cortar por un día con las redes sociales. No comer algo que me gusta. Sonreír cuando estoy cansado.
1: Rodéate de amigos que valoren la pureza y que quieran vivirla. Si quieres, puedes formar parte del JUM, Jóvenes Unidos Marianos Misioneros.
3: San Juan Bosco nos dice: obra hoy de forma que mañana no tengas que avergonzar.
4: Estamos nuevamente ya en Calor de Hogar y para estar ya en la recta final, les invito a que vayamos a ver cómo podemos irradiar. Y tenemos que enseñar a nuestros hijos a irradiar. Y podemos enseñarlos si les enseñamos que amar es servir. A veces nos quedamos con el amor de la telenovela, ¿no? Con ese amor del besito, del abrazo. Pero es importante enseñarles a ejercitar virtudes como la caridad, la generosidad, la solidaridad, la entrega. Porque el amor es entrega. Santa Rosa destacó por su caridad y servicio hacia los más necesitados, y siendo que su familia era una familia necesitada también, porque estaba venida a menos. La Iglesia ha resaltado precisamente esa dimensión de su vida. Su amor a Dios empezó en la oración y también en atención concreta a otras personas. Es así como se ejercita ese amor a Dios, y que se concreta con el amor al hermano. Nadie puede decir que ama a Dios a quien no ve, sino ama a su hermano a quien ve, nos dice el apóstol. Esto es muy importante para nuestros hijos, aprender que el amor se demuestra con obras. Y Nelly, esto es fundamental en un mundo en que todo se demuestra a través de imágenes, apariencias, fotos, videos, y nos olvidamos de ayudar al otro, asistir al otro.
5: Por eso tenemos que hacer que los hijos colaboren en casa, con los quehaceres de la casa. Si empiezo yo a darme, ¿no? Como persona, como niño, como joven, ¿qué se necesita en casa? Mira, hay que retirar esto, hay que limpiar aquello, hay que recoger los platos y lavarlos, hay que mover este pedacito que está sucio. Que ellos colaboren en casa, que aprendan a darse. Eso se empieza en casa, empieza uno como a darse, sin importarme por las cosas de la casa, es importarme, es que me importan los demás, que me importa que mamá y papá estén contentos, que vean la casa ordenadita, que vean todo limpio, que yo me ofrezca. Eso empieza desde ahí. Y luego ya hacia los demás, ¿no? En el colegio, ¿cómo puedo ayudar a mi compañerito? ¿Cómo puedo hacer este favor? Mire, la pobre profesora que anda gritando, anda acosada con tantos niños que se portan mal. Pues yo voy a portarme bien, voy a ayudarle a mi profesora, voy a tener esta caridad de portarme bien en el colegio para que mi profesora pues tenga un poquito menos de impaciencia y de dolor de estar corrigiendo a los demás. Pues yo, como hijo, me voy a portar bien, como buen alumno, me voy a portar bien. Hay que enseñarles esos detallitos, son pequeños pero tan importantes, ¿no? En la formación de un niño, en la formación de un joven, ¿no? Tenemos que enseñarles también a que las cosas se hacen por amor a Dios. ¿no? Por poner contento al Señor, a la Virgen María, no por ganar premios, no es porque voy a ganarme una nota más, no porque si hago esto, si yo barro y recojo la loza y esto, voy a después pedirle algo a mis papás. Primero me porto bien y luego voy a pedirles algo. No, tenemos que enseñarles que eso no es, no tiene que ver la una cosa con la otra, ¿no? Enseñarles a ellos a separar. Vas a ayudar porque quieres ayudar, porque quieres servir. Lo que me vas a pedir es si algo que necesites, me lo pides aparte del servicio. Enseñarles, si tienen esa, porque van a tener esa tendencia, ¿eh? A chantajear a los papás, a chantajear a los abuelos.
4: Así es. Y claro, esto que dice Nelly nos va a llevar a que ellos aprendan a pensar más que en ellos, a pensar en quién necesita. Esto les enseña también a que servir no es esperar una recompensa o un premio, es darse. Y les va a ayudar a pasar del yo quiero a en qué puedo ayudar, qué necesitas, cómo puedo ayudarte. Y esto se aprende en casa, es lo que decía Nelly, dándole a los chicos tareas en casa y viviendo esa solidaridad, esa caridad en casa entre los hermanos, papá, mamá, los hijos, es como va el chico a traducirlo en esta caridad a los demás. Porque claro, eso no va a salir de la nada, no va a salir como por encanto. ¿Y qué pasa con las dificultades, Nelly? ¿Cómo podemos enseñarle a nuestros hijos?
5: Eso también hay que enseñarles las virtudes de fortaleza, paciencia, perseverancia y confianza en Dios. Es increíble, pero ahora los chicos, los niños y los jóvenes se desaniman fácilmente, pierden la esperanza, tienen impaciencia, no perseveran, a veces no se persevera. Mira, no me resultó por aquí, pero me puede resultar por allí, no te desanimes, a ver, adelante, adelante, pero no. Se sienten aplastados, no pasen la universidad, llego a la casa, tiro los libros, me acuesto en mi cama a llorar. No, es que tengo que levantarme. Ven, el señor cayó tres veces, ahora tú levántate también, levántate, tal vez por ahí no es el camino, tal vez no estudiaste lo suficiente, tal vez lo que estudiaste no era lo apropiado para esa carrera. No, ve a la capilla, ve, busca al Santísimo, busca al Señor y ayude, que te levante el ánimo, que él también se cayó, pero también se levantó. Enseñarles a que no queden aplastados ahí en su tristeza, en su dolor, en su desánimo, en su frustración, y yo al pie diciendo, pobrecito, estaba pobrecito. No, nada, adelante, arriba. Ya llora un poquito, quieres desahogarte, ya lloras, ahora a levantarte, a seguir adelante. Desde pequeños, sé que enseñarles eso, porque si no, pues imagínense, tenemos unos hijos frustrados cada 5 minutos, y es que en la vida tenemos dificultades, en el trabajo es una lucha, por eso se llama trabajo, porque me va a costar. Entonces tengo que enfrentar los problemas de mi trabajo, de toda mi vida, ¿no?
4: Así es. Sí. Y te cuenta eso, ¿no? Porque Santa Rosa vivió las dificultades y los sufrimientos sin abandonar su camino de fe. Okay. Por eso decía Benedicto XVI, la vida está marcada por privaciones. Y muchas veces esto para nuestros hijos puede traducirse en aprender a no rendirse, como decía Nelly, ante la primera dificultad. Y por último, enseñar a que la fe se vive en lo cotidiano, en lo de cada día. No es algo, iba a decir, para un día a la semana, el domingo, no. La coherencia, la responsabilidad, el amor al prójimo, la entrega, eso se vive en el día a día. Y Santa Rosa nos demuestra que la santidad no consiste simplemente en hablar de Dios, sino en hacer toda la vida una respuesta a Dios. Y esto, Nelly, creo que es crucial. Ya nos tenemos que ir, pero qué importante que el niño comprenda vivir la santidad no solo en casa, sino en el colegio, vivir la santidad con sus hermanos, con sus amigos, aprender que es la forma de irradiar, que nosotros podemos irradiar el amor de Dios en este mundo tan abandonado, ¿no?
5: Es así, es así. Lo que tú dices, hay que irradiar a Dios, irradiarlo en todo momento, en cada día, ¿no? Cada circunstancia de mi vida. Porque yo no puedo hacer que se me olvide que vaya a la misa el domingo muy fervoroso, salgo de la misa y vuelva a ser un desastre. No puede ser. Es que tenemos que asimilar y aprovecharnos de esa santa misa, de esa cercanía tan grande de Dios en cada momento. Entonces yo no puedo abandonar eso que me ha dado Dios en la santa misa del domingo, dejarlo ahí, tengo que aprovecharlo para toda la semana, así, llevarlo a mi casa, a mi hogar, a mis hijos, que ellos también lo vivan, que lo sientan, que sea esa semana especial porque comencé con Dios, ¿no? Todo eso, vivirlo cotidianamente, ¿no? El rezo en familia, la bendición de los alimentos, el hijo, date la bendición antes de salir, acuérdate, echarte el agua bendita, todas esas cosas, pues hacerte de dormir, todas las cosas, el amor cotidiano a Dios, cotidianamente, porque eso hace que ellos empiecen a sentir confianza en Dios, seguridad, ellos aprenden la seguridad en Dios, no la seguridad en sus dones, en sus virtudes que vienen de Dios, claramente, pero en Dios, en donde se tienen que apoyar, en Dios. No en mis papás, no en el trabajo de mi papá, el sueldo de mis papás, no. Es en Dios en quienes se tienen que apoyar para salir adelante en esta vida tan dificultosa, la verdad.
4: Gracias. Y hasta aquí llegamos y ponemos todas las intenciones que nos han encomendado, las que cada uno tiene en su corazón, en manos de aquellos que pueden poner solución a nuestros problemas. La familia de Nazaret. Y le decimos... Sagrada Familia de Nazaret, imagen viva de la Santísima Trinidad, modelo y ejemplo de todo hogar cristiano, ayúdennos a ser luz del mundo y sal de la tierra, a reflejar en el siglo presente nuestra alegría de seguidores de Cristo, defensores de la vida y amantes de la verdad. No permitan que la cobardía opaque en nuestra conducta la radicalidad del Evangelio, que puedan decir de nosotros, mirad cómo se aman. Jesús, haz que surjan entre nuestros retoños numerosas y santas vocaciones sacerdotales, religiosas y matrimoniales que deseen vivir la santidad. María, Nuestra Señora del Encuentro, enséñanos a ser almas víctimas como lo hiciste con tu divino Hijo. San José del Encuentro con la Vida, que imitemos tu silencio y disponibilidad a las voluntades divinas. Concédanos ser cada vez más en el mundo de hoy lo que Jesús fue y quiere seguir siendo a través de los que nos declaramos suyos. Luz para iluminar, santos para santificar. María, Reina de las Familias,
5: ruega por nosotros. Amén.
4: Amén. Nelly, muchísimas gracias por todo lo que nos acercaste en el programa.
5: Gracias a ti, a los queridos oyentes y hasta el próximo programa.
4: Así es, gracias a todos ustedes por haber estado ahí, por su reporte de sintonía y hasta la semana que viene, si Dios quiere, en otro espacio de calor de hogar.

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0: Un minuto con María por la santificación de los sacerdotes. María, Madre de los sacerdotes,
1: ruega por todos los sacerdotes.
0: Madre del sumo y eterno sacerdote,
1: ruega por todos los sacerdotes.
0: Reina de los apóstoles,
1: ruega por todos los sacerdotes.
0: Auxilio de los presbíteros en su ministerio,
1: ruega por todos los sacerdotes.
0: Madre de los futuros sacerdotes,
1: ruega por todos los seminaristas.
0: Nuestra Señora de las vocaciones,
1: ruega por todos los llamados a la vocación sacerdotal.
0: Oh Jesús, Salvador mío, vos habéis confiado a los sacerdotes, que son vuestros representantes, la aplicación de la obra de la redención y de la salvación del mundo.
1: Por medio de vuestra Santísima Madre, os ofrezco todas mis oraciones, trabajos, alegrías, mis sacrificios y sufrimientos por la santidad de los sacerdotes, seminaristas y aspirantes.
0: Dadnos, Señor, sacerdotes verdaderamente santos, sacerdotes rebosantes de vuestro amor, que solo busquen vuestra gloria. Libradlos de todos los peligros interiores y exteriores. Defendedlos, sobre todo contra los enemigos de su virtud y de su santo ideal de sacerdote. Amén. Dios Padre Todopoderoso, por intercesión del Inmaculado Corazón de María, te pedimos la santidad de los sacerdotes del mundo entero.

El ángel del Señor anunció a María y concibió por obra y gracia del Espíritu Santo. Dios te salve, María, llena eres de gracia, el Señor es contigo. Bendita tú eres entre todas las mujeres y bendito es el fruto de tu vientre, Jesús. Santa María, Madre de Dios, ruega por nosotros, pecadores, ahora y en la hora de nuestra muerte. Amén. He aquí la esclava del Señor. Hágase en mí según tu palabra. Dios te salve, María, llena eres de gracia, el Señor es contigo. Bendita tú eres entre todas las mujeres y bendito es el fruto de tu vientre, Jesús. Santa María, Madre de Dios, ruega por nosotros, pecadores, ahora y en la hora de nuestra muerte. Amén. Y el Verbo se hizo carne y habitó entre nosotros. Dios te salve, María, llena eres de gracia, el Señor es contigo. Bendita tú eres entre todas las mujeres y bendito es el fruto de tu vientre, Jesús. Santa María, Madre de Dios, ruega por nosotros, pecadores, ahora y en la hora de nuestra muerte. Amén. Ruega por nosotros, Santa Madre de Dios, para que seamos dignos de alcanzar las promesas de nuestro Señor Jesucristo. Oremos. Te suplicamos, Señor, que derrames tu gracia sobre nuestras almas, para que, habiendo conocido por el anuncio del ángel la encarnación de tu Hijo Jesucristo, por los méritos de su pasión y cruz, seamos llevados a la gloria de la resurrección. Por el mismo Jesucristo nuestro Señor. Amén. Gloria al Padre y al Hijo y al Espíritu Santo, como era en el principio, ahora y siempre, por los siglos de los siglos. Amén. Gloria al Padre y al Hijo y al Espíritu Santo, como era en el principio, ahora y siempre, por los siglos de los siglos. Amén. Gloria al Padre y al Hijo y al Espíritu Santo, como era en el principio, ahora y siempre, por los siglos de los siglos. Amén. Ave María Purísima, sin pecado concebida.

0: En el programa de hoy continúa el rescate de las víctimas de la avalancha entre Nepal y el Tíbet. El número de muertos supera los 500 y hay cerca de 1000 desaparecidos. Estados Unidos anuncia que cancelará de forma progresiva las visas de turismo y negocios de miles de extranjeros que ingresaron al país y que están en busca de asilo, mientras deportados de diferentes nacionalidades llegan a Liberia. A 6 meses de la guerra entre Estados Unidos e Israel contra Irán, examinamos los resultados del enfrentamiento, mientras continúan los esfuerzos diplomáticos para resolver la crisis. El Papa León XIV recibe en audiencia privada las delegaciones de obispos franceses y argentinos próximo a sus viajes apostólicos a Francia y Sudamérica. La Conferencia Episcopal Perón alerta del uso de su nombre y logo en redes sociales para estafar, ofreciendo bendiciones y fotos de León XIV a cambio de dinero en su visita en noviembre. Hola amigos, gracias por acompañarnos en su programa de noticias con Enfoque Católico y WTN Noticias cerrando la semana. Soy Eddie Rodríguez Morel. En la fiesta de San Agustín empezamos las noticias en Nepal, donde los equipos de rescate libran una carrera contra el tiempo, trabajando entre escombros y condiciones adversas para encontrar a gente con vida tras la devastadora avalancha que golpeó la zona el 26 de agosto.
1: Equipos de rescate trabajan entre toneladas de lodo y escombro para encontrar a cientos de personas que permanecen desaparecidas. Después de que una enorme corriente de agua y lodo arrasara comunidades en la región del Himalaya. El desastre habría comenzado tras el colapso de una masa de hielo de un glaciar que bloqueó temporalmente un río y provocó una crecida de enorme fuerza. Las autoridades reportan 553 muertos, 977 desaparecidos y 3.742 rescatados en Nepal, según informa AP. Entre los afectados hay extranjeros, en su mayoría de la India. Sin embargo, las condiciones siguen siendo peligrosas, por lo que las autoridades mantienen alerta ante el riesgo de nuevas inundaciones.
2: De repente ocurrió este incidente y perdimos dos autobuses. Por suerte escapamos. Rompimos la puerta del conductor y salimos de ahí. Llegamos a un lugar seguro y ahora estamos aquí.
1: La fuerza del agua destruyó caminos y puentes, complicando el acceso de los equipos de emergencia. En las zonas más afectadas utiliza embarcaciones, drones y helicópteros para avanzar hacia el área del desastre.
2: Mi esposo y mi hijo fueron arrastrados por la inundación. Todo mi pueblo fue arrasado. Casi todos los caminos también fueron arrastrados por el agua. Todos los puentes desaparecieron.
1: Mientras los equipos de emergencia recorren las zonas devastadas, las familias de los desaparecidos recorren hospitales, albergues y calles en busca de alguna noticia sobre sus seres queridos.
2: No tengo información sobre mi hermano. No tengo idea de dónde está. Estoy muy triste.
1: La emergencia continúa en el Himalaya mientras los rescatistas avanzan entre el lodo y los escombros con la esperanza de encontrar con vida a quienes todavía están desaparecidos.
0: Ahora escuchemos qué dicen científicos chinos sobre el origen del trágico fenómeno.
3: Esta zona se ubica en la ladera sur del Himalaya, donde abundan el hielo, la nieve y los glaciares, así como numerosos lagos glaciares. Con el calentamiento global y el deshielo, pueden desencadenarse diversos desastres. Hemos estimado preliminarmente que la masa colapsada en el origen de la avalancha de hielo y roca podría haber superado los 10 millones de metros cúbicos. Un colapso de 1 millón de metros cúbicos ya se clasifica como un evento de gran magnitud. Dado que el volumen supera los 10 millones de metros cúbicos, este evento puede describirse como un colapso gigantesco.
4: El desastre ocurrió en el lado nepalí. Debido a que los escombros contenían una gran cantidad de agua, eran muy fluidos, se desplazaron rápidamente por el canal, siguiendo el valle del río, y aquí es donde se encuentra el puerto de Jirong, en China. De hecho, la alerta temprana ante desastres geológicos es extremadamente difícil. Este evento en particular ocurrió en territorio nepalí, y desde China no tenemos forma de monitorear directamente el terreno y las formaciones geológicas de la zona, ya que se encuentra en otro país. Si se pudieran compartir los datos de monitoreo y alerta temprana, y si los sistemas de alerta temprana lograran una cobertura global, mejoraría enormemente la capacidad de China y Nepal para prevenir y mitigar desastres.
0: Cambiando de tema, esta semana el Departamento de Estado de Estados Unidos anunció que revocará de forma progresiva las visas de turismo y negocios de miles de extranjeros que ingresaron al país y que están en busca del estatus de asilo para permanecer en el territorio estadounidense. Luke Garrett, periodista de The Associated Press, amplía.
4: El gobierno estadounidense se prepara para revocar las visas de negocios y turismo de hasta 200.000 extranjeros que solicitaron o están solicitando asilo. De concretarse, sería la mayor revocación masiva de visas en la historia de Estados Unidos y probablemente enfrentaría impugnaciones legales. Documentos del Departamento de Estado obtenidos por Associated Press indican que la revocación de las visas B1 y B2 emitidas entre 2016 y 2026 se llevará a cabo en las próximas semanas, en coordinación con el Departamento de Seguridad Nacional. Las visas B1 se emiten generalmente para viajes de negocios, mientras que las B2 se emiten para turismo, visitas familiares o atención médica. Ni los documentos ni las declaraciones de los funcionarios aclararon de inmediato cuántos de estos titulares de visas están solicitando o han solicitado asilo en Estados Unidos y se verían afectados por las revocaciones. A los solicitantes actuales de visas B1 y B2 se les pide que confirmen que no solicitarán asilo en Estados Unidos y que demuestren su intención de regresar a sus países de origen. Según funcionarios que hablaron bajo la condición de anonimato, las revocaciones no necesariamente resultarían en una deportación inmediata. La mayoría de quienes tienen casos de asilo pendientes serían reclasificados, pero perderían su estatus de viajeros de negocios o turismo. Desde que el presidente Donald Trump asumió su segundo mandato el año pasado, su administración ha incrementado progresivamente las restricciones a los solicitantes de visa, exigiendo más información sobre su historial en redes sociales, requiriendo el pago de fianzas costosas para la tramitación de visas y prohibiendo directamente la emisión de visas a ciudadanos de ciertos países.
0: Mientras tanto, 20 migrantes deportados de Estados Unidos llegaron a Liberia este jueves. Se trata del primer grupo de unos 1.200 posibles deportados que este país de África Occidental recibirá producto de un acuerdo entre los gobiernos. El ministro de Información liberiano, Jerome Limeck Pia, dijo que los deportados podrían incluir a ciudadanos africanos, así como personas de América del Norte, América del Sur y el Caribe. Las autoridades de Liberia indican que los deportados que son recibidos en su país pueden solicitar asilo ahí o irse si así lo desean. De acuerdo a Associated Press, el Departamento de Estado de Estados Unidos se negó a responder preguntas sobre el acuerdo con Liberia, pero enfatizó que implementar las políticas de inmigración de la administración Trump era una principal prioridad. Por otro lado, a medio año del inicio de las hostilidades militares de la coalición estadounidense-israelí contra Irán con miras a su desarme nuclear, el presidente Donald Trump generó controversia al publicar en su red social un mapa que adjudica el Estrecho de Hormuz como nuevo territorio de Estados Unidos. En el mensaje también aparecen las banderas de naciones sobre las cuales Estados Unidos ejerce autoridad. El Estrecho de Hormuz, crucial vía marítima, bajo soberanía de Irán y Omán, resulta vital para el tránsito global del petróleo y se mantiene hoy como el principal eje de la disputa por el control geopolítico. Veamos las últimas actualizaciones en este informe de EWTN News Nightly.
4: El presidente Donald Trump dice sobre Irán:
5: están en serios problemas.
4: Y mientras su administración intenta presionar a otros países para que pongan fin a todas las relaciones financieras con la República Islámica, la economía de Irán, ya debilitada por la alta inflación, años de sanciones occidentales y la drástica disminución de los ingresos petroleros, se enfrenta a una mayor inestabilidad.
5: Irán está en un momento en que no están pagando a sus tropas.
4: Scott Bessent, secretario del Tesoro de Estados Unidos, publicó este jueves: mientras el pueblo iraní lucha por cubrir sus necesidades básicas, el régimen corrupto continúa despilfarrando enormes sumas en el extranjero. En lugar de canalizar miles de millones de dólares a sus aliados terroristas, el régimen debería invertir ese dinero en su pueblo. En Teherán, este jueves, mientras continúan los esfuerzos diplomáticos para resolver la crisis, el primer ministro de Qatar se reunió con el máximo diplomático de Irán. Mientras tanto, otro ataque a un petrolero, un buque habría sido alcanzado en el Estrecho de Hormuz. Esto subraya los peligros que corren los barcos que intentan transitar por la vía marítima.
5: El Estrecho de Hormuz está abierto. Tenemos el control.
4: Además, Estados Unidos continúa presionando a Irán mediante el bloqueo de sus puertos. El Comando Central de Estados Unidos publicó una fotografía de dos aviones de la Armada patrullando el espacio aéreo de Oriente Medio. Con esta actualización, las fuerzas de Estados Unidos han desviado 75 buques mercantes, inmovilizado 3 y abordado 2 para garantizar el cumplimiento de las normas.
5: Irán no está logrando nada. No está obteniendo nada.
4: Poco después de referirse a Irán, el presidente se dirigió a Texas. Caroline Leavitt, en su último día como secretaria de prensa, ofreció un adelanto del viaje del presidente.
6: Organizará eventos para recaudar fondos y seguir llenando las arcas de los republicanos. Obviamente, el presidente tiene una enorme ventaja económica. Continuará recorriendo el país, reuniéndose con los estadounidenses de a pie y difundiendo su mensaje hasta el último día. El presidente Trump, no hay nadie más trabajador y más luchador en política que él.
4: Pero los demócratas dicen, mientras Donald Trump celebra fiestas con personas adineradas y donantes de élite, los precios se disparan y las familias trabajadoras se ven abrumadas por la falta de recursos para comprar gasolina, alimentos y medicamentos. La economía de Trump sigue en caída libre mientras él redobla su apuesta con sus aranceles temerarios y su guerra mortal y costosa con Irán.
0: Llamamos la atención al Vaticano, donde el Papa León XIV renovó esta mañana su mensaje sobre los desafíos éticos de la inteligencia artificial durante la audiencia con los representantes del Instituto Internacional de Ciencias Administrativas. Cuestionó que las decisiones sobre la vida humana se están confiando a las máquinas. Escuchemos.
7: La velocidad a la que se desarrollan las innovaciones en inteligencia artificial nos obliga a preguntarnos si seremos capaces de controlar estas máquinas en el futuro y si la humanidad corre el riesgo de convertirse en víctima de sus propios inventos. Uno de los problemas más graves hoy en día es que las decisiones que afectan a la vida humana se confían a las máquinas. Este llamamiento se hace eco del que formulé en mi reciente encíclica, Magnifica Humanitas, sobre la protección de la persona humana en la era de la inteligencia artificial. Hoy no podemos ignorar esta realidad, que impacta directamente en nuestra forma de vida y permea todos los niveles de la existencia social. Es importante desarrollar un marco ético que guíe el uso de estas importantes herramientas, que lamentablemente se concentran en manos de grandes actores económicos y tecnológicos, y que el Estado tiene dificultades para controlar. Es fundamental garantizar que el bienestar de la familia humana no se sacrifique por intereses privados.
0: Y a 4 semanas de su próxima gira apostólica a Francia en septiembre, León XIV se reunió esta mañana con representantes de la Conferencia Episcopal Francesa. Entre el 25 y 28 de septiembre, el Santo Padre visitará París, Lourdes y Metz. Asimismo, este jueves, el pontífice recibió una audiencia al presidente de la Conferencia Episcopal Argentina, Monseñor Marcelo Colombo, y a su secretario ejecutivo, Monseñor Raúl Pizarro. Una reseña del encuentro publicada por la Conferencia Episcopal informa que el Santo Padre manifestó su entusiasmo por el viaje del 8 al 11 de noviembre y se mostró al tanto de las distintas opciones que se encuentran actualmente en estudio para su realización. Los obispos esperan que la visita pastoral pueda proyectarse más allá de los días del viaje, dejando frutos para la vida de la Iglesia y la sociedad argentina. A tono con las cercanas giras apostólicas del Papa, los obispos del Perú alertaron de publicaciones y anuncios en redes sociales que ofrecen bendiciones y fotos con el Papa a cambio de dinero en su próxima visita en noviembre. Una de las publicaciones propone el pago de unos $300 por una reunión de 10 minutos y una fotografía con el Santo Padre. En un comunicado, el episcopado indica que no solicita ningún cobro por encuentros con el pontífice, ni fotografías, reuniones o actividades de similar naturaleza. Los obispos rechazan cualquier utilización indebida de la fe, de la imagen de la Iglesia o de la figura del Papa que se destine a inducir al error a los fieles o a obtener beneficios económicos. Piden a los ciudadanos que ante cualquier duda verifiquen la información a través de los canales oficiales de la Conferencia Episcopal Peruana. Hacemos una pausa y al volver, hallan los restos de una iglesia y un hospital de más de 4 siglos de antigüedad en Perú relacionados con la vida y obra de Santa Rosa de Lima, cuya fiesta nacional se celebra este domingo. Además,
8: dígame, madre mía.
0: EWTN estrena en inglés la película peruana sobre Santa Rosa de Lima basada en su proceso de canonización. Con motivo de su lanzamiento global, entrevistamos a su director. Regresamos con más noticias con Enfoque Católico.

0: En Lima fueron hallados los restos de una iglesia y un hospital de 450 años ligados a la vida y obra de Santa Rosa de Lima, cuya fiesta en Perú se celebra este domingo. Nuestro corresponsal Abel Camasca tiene los detalles.
1: Estos enterramientos humanos fueron encontrados por el equipo de arqueología de Lima frente a la Basílica Santuario de Santa Rosa de Lima y a pocos metros de donde la santa nació y vivió. Estaban bajo unas ruinas.
2: Y hemos encontrado los vestigios de una iglesia y de un hospital que se creían desaparecidos, que es la iglesia del Espíritu Santo, que tenía, como la costumbre de la época, un hospital anexo donde también se enterraban las personas.
1: La existencia de estos recintos fue documentada por cronistas españoles que escribieron sobre la fundación de Lima en el siglo XVI. El sacerdote jesuita español Bernabé Cobo, en su crónica La historia de la fundación de Lima, indica que el Hospital del Espíritu Santo fue fundado por un marinero griego y tenía capacidad para hasta 70 camas.
2: De por sí me parece que lo más representativo es la arquitectura misma, que conserva pues los materiales y las técnicas tradicionales, los cuales nosotros hemos restaurado. Se ha encontrado un piso azulejos valencianos del siglo XVIII, pues se ha encontrado también un área con evidencia prehispánica muy interesante.
1: La Municipalidad de Lima presentó este histórico hallazgo a cargo del Programa Municipal para la Recuperación del Centro Histórico de Lima, ProLima. De acuerdo a Luis Martín Bogdanovich, director de ProLima, Santa Rosa venía aquí a cuidar a los enfermos.
3: Creo que de alguna manera nos podemos acercar mucho más a ella a través de este espacio que se suma a...

0: Nació San Martín de Porres en 1579, es decir, se encontraba en medio de las casas donde él y su amiga Santa Rosa vinieron a este mundo. Ambos sanaban a los enfermos y son considerados milagrosos intercesores en el mundo de la salud. Santa Rosa de Lima, cuya fiesta en Perú se celebra cada 30 de agosto, solía decir: "No debemos dejar de ayudar a nuestros vecinos, porque en ellos servimos a Jesús". En Lima, Abel Camasca, EWTN Noticias.
1: La primera santa de las Américas ha llegado también a la pantalla chica por producciones de Rubén Essián, que hemos conocido en EWTN varias producciones, pero ahora van a ser transmitidas en inglés estas producciones, y de eso nos va a hablar justamente Rubén Essián, que está con nosotros en el estudio. Rubén, qué gusto tenerte con nosotros.
2: Eddie, muchísimas gracias por la invitación aquí en EWTN. Me siento siempre en casa, muy contento de poder compartir esta gran noticia que nos ha llenado de emoción a toda la productora y a todo el equipo, y a los actores también.
1: Pues eres de casa, pues ciertamente, por estas producciones de los santos peruanos que hemos conocido, pero ahora Santa Rosa llega a todo el mundo a través de EWTN en inglés. ¿Nos podrías hablar un poquito de esto?
2: Sí, mira, nosotros estrenamos en el 2018, se estrenó pues en español para Latinoamérica, luego para el pueblo latino en Estados Unidos. Pero ahora, cuando han hecho el esfuerzo de EWTN a doblar el inglés con actores nativos, ¿no? Las dramatizaciones han hecho una versión especial de 2 horas de esta miniserie, que son de 5 capítulos. Nos emociona, y yo te contaba detrás de cámaras que yo estaba mirando en todos los países que vamos a estar, o continentes, Asia, África, Oceanía. Para mí es un sueño, nunca pensé que esta miniserie iba a llegar a tantos lugares en esta versión especial ahora de 2 horas. Y ayer quise hacer un Excel a programación y eran tantos países. Y como me comentaba, son 400 millones de hogares. Yo creo que es una producción peruana, gracias al apoyo de EWTN, que ha logrado traspasar fronteras y nos llena de expectativas, ¿no? Nunca pensábamos llegar a tan lejos.
1: Y además yo me sorprendo, por ejemplo, yo conocí un amigo de las Filipinas y ellos tienen un gran cariño a Santa Rosa de Lima, como que, oh, Santa Rosa de Lima, se emocionan al escuchar su nombre. También, por supuesto, recuerdo que en Estados Unidos, en Miami, por ejemplo, una iglesia Santa Rosa de Lima, o sea, Santa Rosa de Lima está por todos lados, así es que muchas personas ya tienen ese nombre, sí, Santa Peruana, ahora van a poder verla y entenderla en su idioma.
2: Exactamente, y lo más importante, que esta historia de Santa Rosa de Lima, recordamos que está basado en su proceso de beatificación y canonización del siglo XVII. Nosotros tuvimos acceso al archivo arzobispal de Lima, tuvimos que aprender paleografía para poder transcribir esos textos y traerlos a la actualidad, y eso es lo que le gustó al equipo de EWTN.
1: Claro.
2: A John Elson, a Betty Pilco en ese entonces, que estábamos trabajando codo a codo el proyecto, dijeron: esto es algo diferente que van a ver de la santa, lugares donde ella nació, donde caminó en ese Lima virreinal, y cosas que van a descubrir pues en esta versión en inglés muy especial.
1: Pues espléndido, con todas las garantías de partir justo de los testimonios jurados del proceso de canonización de la santa en su momento. Espléndido. Bueno, ¿cuándo se estrena en inglés esta película de Santa Rosa de Lima?
2: Eddie, si te dijera las fechas, o sea, se estrena en todo agosto.
1: Ok.
2: En diferentes países, ustedes tienen que entrar a EWTN programación en los 5 continentes.
1: Okay, muy bien, entiendo.
2: Y está, obviamente, la idea, el día central es el 30 de agosto, okay. Pero he visto la programación es en todo, porque no solamente tenemos este gran versión en especial en inglés, también tenemos Los Mosquitos de Santa Rosa,
1: okay,
2: que es la versión para niños, y la miniserie completa de 5 capítulos.
1: ¿También en inglés?
2: También, no, ese es en español.
1: Sí,
2: esta es la versión en
1: entiendo.
2: Pero yo sé que más adelante seguro se
1: por supuesto.
2: Y también San Martín de Porres.
1: Claro, lo esperamos.
2: San Martín de Porres también ha sido doblada al inglés, ¿no?
1: Van muy bien juntos los dos.
2: Entonces, estamos más que contentos, Eddie. Hay una, pueden entrar ustedes a EWTN, y si me permites, a encian.com. Ahí pueden ver toda la programación de lo que hemos nosotros.
1: Espléndido.
2: Puesto, y que la gente pues pueda mirar esta gran producción protagonizada por Milagro López Arias y gran actor, grandes actores nacionales e internacionales, porque nos acompañan justamente 2 actores de Estados Unidos, 3 actores de Estados Unidos,
1: pues es claro.
2: Luis Gali, Ana María Estrada y Inma Heredia. Entonces, es una gran producción.
1: Pues todos estamos con mucha expectativa. Entonces, Rubén, muchas gracias por habernos ayudado a prepararnos para este momento de gracia que va a ser vernos con Santa Rosa a partir de los testimonios de su causa de canonización, nada menos. Muchas gracias por estar con nosotros el día de hoy.
2: A ti, Eddie.
1: Ahora nos vamos a Italia para conocer el arte del mosaico.

0: Hay una tradición que gracias a Dios se mantiene viva hasta hoy. Veamos el reportaje del programa Vaticano de EWTN.
1: En el corazón de Friuli Venezia Giulia, en el norte de Italia, el antiguo arte del mosaico cobra vida gracias a una nueva generación de artesanos formados en la Escuela de Mosaicos de Spilimbergo. Es la única escuela del mundo dedicada a formar a los artesanos que desean emprender este oficio.
2: La Escuela de Mosaicos de Friuli se fundó aquí, en Spilimbergo, el 22 de enero de 1922, en respuesta a las necesidades de muchos jóvenes que trabajaban en esta zona, en los numerosos talleres de mosaicos que ya existían aquí desde hacía siglos. Sin embargo, su formación solía ser demasiado especializada y se necesitaba una escuela que pudiera ofrecer una educación más completa y profesional. Una escuela que además pudiera preservar y reunir la antigua tradición de la creación de mosaicos que había florecido en esta región a lo largo de los siglos, puesto que esta tradición, por desgracia, corría el riesgo de perderse diseminándose por todo el mundo debido a que muchos artesanos locales estaban emigrando.
1: Las coloridas teselas elaboradas en la Escuela de Mosaicos de Friuli Venezia Giulia se pueden apreciar en diferentes iglesias del Vaticano, de toda Italia y de todo el mundo. La escuela también participa de forma destacada en proyectos para la Fábrica de San Pietro, la institución perteneciente al Vaticano que se encarga de la conservación, el mantenimiento y el uso de la Basílica de San Pedro.
2: Mantenemos una relación muy buena con ellos. En concreto, a menudo solicitan que nuestros profesores vayan a pasar un tiempo con ellos, impartiendo talleres o sesiones de formación que duran una semana o incluso 15 días, dependiendo de los temas y áreas de especialización que podamos compartir con ellos, y así les ayudamos a explorar con mayor profundidad.
1: Pero, ¿cómo se consigue la admisión en esta prestigiosa escuela y qué motiva a quienes deciden ingresar en ella?
2: Para venir a estudiar a la Escuela de Mosaicos de Friuli, siempre digo que hay que tener una gran motivación. Ese es el principal requisito que buscamos. Mucha gente me pregunta, ¿hay que hacer un examen de acceso? No. Damos a todo el mundo la oportunidad de acercarse a este arte. Por supuesto, sí que tenemos algunos requisitos mínimos. Los alumnos deben ser mayores de edad, tener al menos 18 años y haber completado la educación secundaria.
1: Durante el programa de 3 años de duración, los alumnos estudian el arte sacro y, sobre todo, lo practican repetidamente. El primer año se centra en el estudio y la creación de mosaicos romanos. Las teselas, las pequeñas piezas coloridas que los forman, suelen ser cuadradas, a veces triangulares, y están hechas con materiales naturales y frecuentemente se inspiran en mosaicos antiguos. Este legado es especialmente notorio en Friuli Venezia Giulia, que está estrechamente vinculada al mundo de Aquileia, una de las ciudades más importantes del Imperio Romano.
2: Si fuéramos hoy a Aquileia, ¿qué es lo que más nos impresionaría? La basílica, una basílica con un suelo magnífico, porque ese suelo nos cuenta una historia, la historia de las Sagradas Escrituras. Por eso, cuando hablamos de mosaicos romanos, a menudo tomamos como punto de referencia la ciudad de Aquileia. Por supuesto, también nos inspiramos en muchos otros grandes mosaicos romanos que se encuentran por todo el mundo, desde Roma hasta el norte de Europa y África, pero todos ellos pertenecen a la misma tradición romana.
1: La escuela atrae a estudiantes de todo el mundo y sus obras de arte se han hecho un hueco en los lugares prestigiosos que van desde Nueva York y San Antonio hasta Pekín y Tokio. En esta escuela única se han creado algunas de las obras de mosaico más importantes del mundo. Por citar algunas, las decoraciones de la Biblioteca del Congreso en Washington, la cúpula del Santo Sepulcro en Jerusalén, el metro de la Zona Cero en Nueva York, o el ciclo de mosaicos del Foro Itálico en Roma.
2: Contamos con muchos jóvenes que vienen de todas partes del mundo. Piénselo, este año, en el curso académico 2025-2026, tenemos alumnos de 15 nacionalidades diferentes. Algo único de nuestra escuela es que aquí se habla italiano, lo que también es una forma de preservar y transmitir nuestras tradiciones. Como he mencionado, estos jóvenes proceden de muchos países diferentes, pero eligen quedarse aquí, en Friuli, porque es aquí donde se llevan a cabo los grandes proyectos de mosaico y donde se crean las obras más grandes, y al permanecer en la región pueden relacionarse con las diversas empresas artesanales y de mosaicos de la zona.
0: Y eso es todo, amigos. Gracias por haber estado con nosotros. 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Hasta entonces.

¿De dónde viene la oración? Cada vez que nos ponemos en disposición de encontrar a Dios, de contactar a Dios en lo más íntimo de nosotros, ¿de dónde viene ese impulso? Y además, ¿cómo se presenta la oración frente a Dios? De esto nos va a hablar el Catecismo de la Iglesia Católica el día de hoy. Les damos una cordial bienvenida, queridos amigos, a este espacio de la luz de la vida, como siempre agradeciendo el apoyo que nos dan desde la ciudad de Arequipa en la parte técnica, Jorge Linares, Óscar Maima, José Lobón, Jure Duisch, en el espacio de reflexión desde la ciudad de Lima. Les acompaña el día de hoy un servidor, Henry Moreno. Muy bien, continuamos con el Catecismo de la Iglesia Católica. Estamos en este tema de la oración cristiana, que hace la cuarta parte, tiene que ver con la cuarta parte del Catecismo de la Iglesia Católica. Y hoy vamos a hablar de dónde viene la oración del hombre, así está titulado nuestro programa. Pero el Catecismo lo va a abordar desde la oración como alianza y la oración como comunión. De hecho, la alianza es un término esencial, importantísimo para nuestra vida de fe. Sabemos que Dios se ha relacionado con los hombres desde el principio, desde el momento de la creación, a través de las alianzas. Lo hemos recalcado en muchas oportunidades. Y la oración entra en este término importante de la alianza. También entra dentro de la comunión, la común unión. Vamos al numeral 2562 para empezar a entender de qué nos quiere hablar hoy el catecismo. Nos dice, ¿de dónde viene la oración del hombre? Cualquiera que sea el lenguaje de la oración, gestos y palabras, el que ora es todo el hombre. Sin embargo, para designar el lugar de donde brota la oración, las Sagradas Escrituras hablan a veces del alma o del espíritu y con más frecuencia del corazón, más de 1000 veces. Es el corazón el que ora. Si éste está alejado de Dios, la expresión de la oración es vana. Miren qué importante, y yo creo que esto lo podemos nosotros entender cuando estamos orando. Muchas veces sentimos que, no sé, se nos pone la piel de gallina, estamos como muy interiorizados, estamos en un contacto con Dios muy fuerte y podemos nosotros sentir que oramos desde el corazón. Cuando decimos que oramos desde

del corazón, estamos tratando de expresar lo que el lenguaje bíblico quiere expresar, es decir, desde lo más profundo, desde lo más interior del ser humano. El corazón bíblicamente expresa eso. Pero bueno, antes de llegar a esto, empieza diciendo el catecismo que cualquiera que sea el lenguaje de la oración, gestos y palabras, el que ora es todo el hombre. Entonces, caemos en la cuenta de que no solamente oramos con palabras, con expresiones orales que podrían resultar muy frías. Obviamente estamos diciendo que lo hacemos desde el corazón, pero también lo hacemos con las acciones de nuestro cuerpo, porque el ser humano es una persona, es decir, es un compuesto de cuerpo y alma. De allí que nuestro cuerpo traduce también un lenguaje en la oración. Y nos tendríamos que preguntar, ¿cómo es el lenguaje de nuestro cuerpo en la oración? Tal vez nos podamos dejar muchas veces llevar de la naturaleza frágil corporal nuestra, de la pereza también, de una falta de sacrificio, y podemos orar corporalmente hablando, exteriormente hablando, de una manera muy cómoda, tratando de sentirnos cómodos en el momento de orar. Pero también es cierto que ante la magnificencia de Dios, ante la eternidad, la omnipotencia de Dios, tenemos que tener una sumisión corporal. Nuestro cuerpo tiene que hablar de aquello que quiere decir a ese Dios que es todopoderoso, que es nuestro creador. El cuerpo tiene que traducir ese lenguaje de la oración. Entonces, yo creo que es un buen momento de reflexionar cómo están siendo nuestras posturas corporales en el momento de la oración, porque justo el catecismo nos hace caer en la cuenta que no solamente hablamos con palabras, sino que también hablamos de manera corporal. Por eso habla de los gestos y habla de las palabras, porque el que ora es todo el hombre, cuerpo y alma. Ya con respecto a las palabras y al interior, eso resulta mucho más claro para nosotros, pero creo que el punto de énfasis aquí es tener cuidado con nuestras posiciones corporales en el momento de la oración, que sean dignas, que sean humildes, que traduzcan ese sentido de adoración que debemos tener frente a Dios. Sin embargo, nos dice que para designar el lugar de donde brota la oración, es decir, la fuente de donde sale en nosotros esa oración, las Sagradas Escrituras en algunas ocasiones nos hablan que es del alma, en algunas ocasiones que es del espíritu, y dice más de mil veces nos habla del corazón. Bien, el otro componente del ser humano es el alma, ¿no? Donde están las potencias, memoria, entendimiento, voluntad, nuestra capacidad de razonar. Está claro que también nuestra oración pasa por allí. Vamos a decir, construimos, estructuramos palabras, ideas, mensajes que le queremos transmitir a Dios, que vienen desde la razón y se traducen en nuestras palabras. Y en ese sentido podemos decir que es nuestra participación a través del alma que luego salen exteriormente a través del cuerpo. Pero es el alma con sus potencias la que interiormente ha intentado expresar esa oración a Dios. Entonces allí nosotros tenemos participación. Pero también las Sagradas Escrituras hablan del espíritu. ¿Y qué diferencia hay allí? Aquí sobre todo nos quiere empezar a decir las Sagradas Escrituras que aparte de nuestra participación, requerimos de la acción del Espíritu Santo para poder hacer una oración plena como Dios le gusta. Porque la sola iniciativa humana, a través de gestos exteriores, corporales, palabras, a través de las iniciativas del alma, no llegan a la plenitud de lo que la oración quiere. Por eso, en algunas partes, San Pablo nos recuerda que, o las Sagradas Escrituras también en muchos otros momentos, que no sabemos orar y que tenemos que pedirle al Espíritu Santo que sea Él el que ore por nosotros, porque si el Espíritu Santo ora por nosotros, pedirá las cosas adecuadas que necesitamos para nuestra vida espiritual y para nuestra salvación, para gloria de Dios y bien de las almas. Aquí, de alguna manera, el Catecismo lo está recordando cuando dice, algunas veces se refiere al alma, un poco más subjetivo con respecto a la persona, algunas veces con respecto al Espíritu, porque el Espíritu Santo, si estamos en gracia, ora por nosotros, pero luego, como manera de síntesis, dice,
y más de mil veces desde el corazón. Pues da la impresión de que el corazón es como la síntesis que reúne alma, cuerpo y espíritu. Es como ese lugar que Dios ha querido dejar más central del ser humano, donde se aúna todo, donde podemos integrarlo todo, nuestra expresión corporal, nuestros sentimientos, nuestros pensamientos, y donde el Espíritu Santo mora para expresar todo eso que hay en nosotros y que Él perfecciona. Por eso, una devoción, de hecho más que una devoción, una espiritualidad como la del Sagrado Corazón de Jesús. Allí el Señor como que nos los deja muy claro. El lenguaje y la espiritualidad del corazón de Jesús está expresando lo más profundo de nuestro Señor. Y Él quiere que conformemos nuestros corazones mansos y humildes como el de Él, que aprendamos de su corazón que es manso y humilde para poder hacer una oración como Él quiere. ¿Se dan cuenta cómo es de bonito y de importante lo que el Catecismo nos viene a decir hoy? En última instancia, deberíamos quedarnos con ese lenguaje del corazón para el momento de la oración. Bien, vamos al numeral 2563. El corazón es la morada donde yo estoy, o donde yo habito, según la expresión semítica o bíblica, donde yo me adentro. Es nuestro centro escondido, inaprensible, ni por nuestra razón ni por la de nadie. Solo el Espíritu de Dios puede sondearlo y conocerlo. Es el lugar de la decisión en lo más profundo de nuestras tendencias psíquicas. Es el lugar de la verdad, allí donde elegimos entre la vida y la muerte. Es el lugar del encuentro, ya que a imagen de Dios vivimos en relación. Es el lugar de la alianza. Esta última palabra que utiliza el Catecismo con todo este numeral es un párrafo. Este párrafo 2563 verdaderamente es profundo y muy denso, porque está empezando como a tratar de describir cómo es ese lenguaje del corazón, cómo es esa morada del corazón. Es muy complicado hablar de eso, porque inclusive nos dice que es inaprensible para nuestra misma razón. Es decir, si nosotros quisiéramos comprender lo que es nuestro propio corazón, sería imposible que lo pudiéramos comprender, por lo menos en plenitud y en profundidad, a la sola luz de la razón, es decir, con nuestra sola naturaleza. Imposible, nada más imposible que el corazón de un ser humano. Por eso, cada persona es un mundo, como se dice popularmente. Es un lenguaje infinito porque tiene todos estos componentes que Dios le ha dado como don, su cuerpo, su alma infinita, y que está destinada para la eternidad. ¿Cómo llegar a penetrar eso? El único que puede penetrar nuestro propio corazón es Dios. Y como dice aquí el Catecismo, lo hace a través del Espíritu Santo. Pero además nos dice que esto lo ha hecho y lo ha contemplado Dios desde el principio. El lenguaje que utiliza al final es el lugar del encuentro, ya que a imagen de Dios vivimos en relación. Es el lugar de la alianza. Entonces, el punto de encuentro de Dios con nosotros profundo es nuestro corazón. Dios sondea nuestro corazón a través del Espíritu Santo y allí quiere entablar una relación con nosotros. Fíjense que una imagen exterior de ese punto de encuentro de los hombres con Dios en la historia de la salvación, por ejemplo, si nos remitimos al pueblo judío, era la tienda del encuentro. La tienda del encuentro, que fue ese lugar transitorio que le hizo construir a Moisés, donde Dios prometió que iba a bajar allí, en el propiciatorio del Arca de la Alianza, donde él iba a morar para tener el encuentro con el pueblo de Dios. Esa es una imagen exterior y un punto de encuentro, al punto que se le conocía como la tienda del encuentro, entre los hombres y Dios. Pero eso, podríamos decir, aunque es santo, por supuesto, el hecho es que Dios quiere tener una tienda del encuentro con cada uno de nosotros, íntimo, profundo, donde solo sea esa persona, su alma y Dios, Dios y su alma y nadie más y nada más, como nos recuerda la tradición de la Iglesia. Y ese lugar es el corazón humano.
Allí quiere también establecer una alianza. Una alianza como estableció con el pueblo judío. Una alianza como vino Cristo a traer la nueva alianza. La alianza verdadera está en el corazón del ser humano y cómo nosotros respondemos a esa alianza. Esa alianza nos deja claro que Dios es fiel, que Dios no rompe sus promesas y que hace sus promesas para siempre. Desde la primera promesa que les hizo Adán y Eva hasta la nueva alianza o la nueva promesa que trae a través de Cristo con los nuevos mandamientos, con el yo estaré con ustedes todos los días hasta el fin del mundo, con habernos dejado la iglesia, con habernos dejado los sacramentos. Dios permanece fiel. Somos nosotros los que somos infieles, pero Él nos llama a que hagamos un esfuerzo para llegar a ser fieles a esa alianza. Y eso parte del corazón humano, como dicen las Sagradas Escrituras, de donde sale lo bueno y lo malo. Pero Dios, a través de la alianza, nos quiere purificar. Y eso se hace a través de la oración. Donde nos purifica Dios, lo hace a través de la oración. Allí renueva la alianza. Por eso está hablando de la oración como alianza. Porque si hemos roto la alianza por nuestro pecado, Dios la quiere restaurar de una manera particular, podríamos decir subjetiva, con cada uno de nosotros en nuestro corazón. Porque Él conoce, como se dice, de qué patica flaqueamos, de qué carne es que estamos hecha, y quiere renovarnos. Por eso es el lenguaje en las Sagradas Escrituras cuando el Señor dice: meteré mi ley en su pecho, la escribiré en su corazón, ellos serán mi pueblo y yo seré su Dios. Él quiere escribir esa ley en nuestros corazones, pero claro, tenemos que estar dispuestos y abiertos. ¿Y dónde nos abrimos a que Él meta esa ley en nuestros corazones para que cuando cumplamos esa ley, los mandamientos de la iglesia, los mandamientos de Dios, lo hagamos en esencia desde el corazón en la oración? Y entonces la pregunta que nos tenemos que hacer es: ¿le dedicamos tiempo de oración diaria para ese encuentro con Dios en el corazón? ¿O tal vez todavía tenemos el argumento de decir que no tenemos tiempo? ¿O tal vez tenemos el argumento de decir que por ahora me interesa disfrutar mi vida, sacar mi vida profesional adelante, estoy muy ocupado con mantener una familia, con pagar un apartamento y los bienes hasta que esté sólidamente constituido y ya luego, tal vez hacia el final de mi vida, creo que tendré ese encuentro con Dios? Pero el caso es que nunca tenemos la garantía de que lo vamos a poder conseguir. De hecho, no sabremos si mañana estaremos con vida o no. La invitación es a que vayamos a una vida de oración diaria para dejarnos renovar por Dios en esa alianza. ¿Qué es lo que más importa? Vamos al numeral 2564. La oración cristiana es una relación de alianza entre Dios y el hombre en Cristo. Es acción de Dios y del hombre. Brota del Espíritu Santo y de nosotros, dirigida por completo al Padre, en unión con la voluntad humana del Hijo de Dios hecho hombre. Es muy concreto este numeral y ya nos habla de la oración cristiana propiamente dicha. Por lo tanto, nos establecemos en la nueva alianza, que es alianza de Dios y el hombre en Cristo, que es la nueva alianza, la alianza que nos trajo Cristo. Que a propósito, hay que decir, el hecho de que sea una nueva alianza no está queriendo decir que la antigua alianza es una cosa como anulada. No. Cristo, como lo manifestó, no ha venido a abolir la ley y los profetas, sino a darle plenitud. Es que esa ley y los profetas nos hablan de la antigua alianza, de la alianza perenne que Dios ha hecho con los hombres, pero en Cristo la ha llevado a su plenitud, a su cenit, o como se dice en las Sagradas Escrituras, al mediodía, que significa la plenitud. Por lo tanto, podemos hablar, es decir, las Sagradas Escrituras utilizan una terminología metodológica para que nosotros entendamos cosas a lo largo del tiempo. Antigua alianza, nueva alianza, Antiguo Testamento, Nuevo Testamento. Pero en realidad la alianza es una sola, que ha llegado a su plenitud con Cristo. Y nos dice que la oración cristiana es esa relación de alianza entre Dios y el hombre en Cristo. Por lo tanto, tenemos que hacerla
poniendo a Cristo por delante. Esa acción de Dios y del hombre, nos dice, no es solamente acción del hombre, como lo explicábamos en el numeral 2562, no es solamente su cuerpo y su alma que se elevan a Dios, sino que es de Dios a través del Espíritu Santo que perfecciona esa oración. Y está dirigida por completo al Padre. Aquí nos va a decir, está dirigida a la Trinidad, dirigida por completo al Padre en unión con el Hijo a través del Espíritu Santo. ¿Y por qué nos hace ese énfasis de la Trinidad? Porque somos, como ha dicho, relación. La alianza es relación. Relación entre Dios y el hombre. Por lo tanto, entre Dios, en la vida íntima de Dios, hay relación también entre el Padre y el Hijo y el Espíritu Santo. Y en nosotros tiene que haber relación con esa Trinidad dirigida al Padre a través del Hijo en el Espíritu Santo. Terminamos con el último numeral 2565, que nos habla de la oración ahora como comunión, la segunda parte. En la nueva alianza, la oración es la relación viva de los hijos de Dios con su Padre infinitamente bueno, con su Hijo Jesucristo y con el Espíritu Santo, lo que veníamos diciendo. La gracia del reino es la unión de la Santísima Trinidad toda entera con el Espíritu todo entero. Así, esto lo dice San Gregorio Nacianceno, así la vida de oración es estar habitualmente en presencia de Dios tres veces santo y en comunión con Él. Esta comunión de vida es posible siempre porque mediante el bautismo nos hemos convertido en un mismo ser con Cristo. La oración es cristiana en tanto cuanto es comunión con Cristo y se extiende por la Iglesia, que es su cuerpo. Sus dimensiones son las del amor de Cristo. Rápidamente, en estos minutos que nos quedan, simplemente decir que cuando está hablando de la oración como comunión, nos está hablando del destino del ser humano, de hacia dónde apunta la oración. Si su estructura es como alianza, porque está en una relación con Dios y no puede funcionar de otra manera, no puedo hacer una oración plena si no es en esa alianza, en la relación con Dios, como decíamos, con participación del hombre, pero con la acción del Espíritu Santo para que sea plena. La pregunta es, ¿para qué? Claro, la oración me lleva a un encuentro con Dios, pero no me lleva a un encuentro con Dios exterior. El cielo no va a ser simplemente un participar de la vida de Dios desde afuera, como si fuéramos espectadores. No, la oración me lleva a la comunión, nos une con la Trinidad. Y lo que es todavía, uno diría, más inaudito, es que nos mete en la vida divina. Es decir, seremos Dios por participación. Esa es la gran noticia que Dios nos ha querido dar desde la creación de los seres humanos. Nos ha hecho partícipes de su divinidad. Nos llama a la comunión, a la unión definitiva con el Padre y el Hijo y el Espíritu Santo, con la Santísima Trinidad. Nos quiere compartir la relación de la Trinidad para que la vivamos en Él, con Él. Esto en nuestra cabecita racional no cabe, pero es lo que Dios quiere. ¿Cómo será eso? Ya San Pablo lo dijo, ni ojo ha visto, ni oído lo ha escuchado. Tenemos anticipos de eso aquí en la tierra, pero a oscuras, porque caminamos con la fe, pero en el cielo, que es nuestro destino, será esa comunión. Y el anticipo lo hacemos a través de la oración. Pequeños cielos donde entendemos que hay una alianza, donde entendemos que hay una comunión, y eso nos da esperanza para que cada día nos levantemos, ya sea que nos levantemos con el pie derecho, con el pie izquierdo, más alegres, menos alegres, pero siempre fieles a hacer esa oración, porque sé que es la vía donde Dios me habla y me va divinizando, para finalmente en el cielo darnos la divinización completa. Creo que es lo que quiere decir hoy el Catecismo de la Iglesia Católica, y esperamos que tanto para ustedes como para nosotros, pues sea muy sustancioso y nos anime a tener una oración personal y también familiar diaria con Dios, con la Santísima Virgen María, con todos los santos. Muy bien, llegamos hacia el final, lo dejamos allí por hoy, y vamos a un aviso muy importante que, como siempre, les tenemos en esta ocasión, una invitación que les queremos hacer para la devoción de los primeros sábados de mes en reparación al Dulce e Inmaculado Corazón de María. Esto se va a llevar a cabo
el sábado 5 de septiembre, iniciando a las 3 de la tarde en calle Puente Grau 128, cercado, claustros de la Tercera Orden Franciscana. Informes en el teléfono 945-413-888. Por favor, no se pierdan este evento el sábado 5 de septiembre, porque la devoción de los primeros sábados de mes es muy, muy importante para reparar por las ofensas que se hacen al Inmaculado Corazón de María. Y así al final, como siempre, nos vamos a unir a la intención que tiene el Papa de que oremos por la paz. Y le vamos a decir a Dios y a la Santísima Virgen María, o a través de la Santísima Virgen María: Madre Santísima, que diste al mundo al Príncipe de la Paz, guíanos por caminos de reconciliación y de amor. Ruega por nosotros, Santa Madre de Dios. Amén. Muy bien, y en nuestra oración habitual le pedimos a la Santísima Virgen María que ponga todas nuestras intenciones en su dulce inmaculado corazón, y le decimos: bajo tu amparo nos acogemos, Santa Madre de Dios. No deseches las súplicas que te dirigimos en nuestras necesidades. Antes bien, líbranos de todo peligro, oh siempre Virgen gloriosa y bendita. Amén. Queridos amigos, el agradecimiento y la invitación para que Dios mediante nos acompañen en un próximo espacio de la luz de la vida.

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0: Gracias a los corazones de Jesús, de María y de José, tenemos una nueva oportunidad de estar junto a ti.
1: María me dice.

Y nos dice San Luis María Griñón de Montfort lo siguiente: estamos con la importancia del rezo del Ave María y del Santo Rosario. Y dice: yo no sé cómo ni por qué sucede esto, pero ello es verdad, que no tengo mejor secreto para conocer si una persona es de Dios que si le gusta rezar el Ave María y el Rosario. Digo, si le gusta, y esto lo hemos leído la otra vez, porque puede suceder que una persona esté natural y aún sobrenaturalmente imposibilitada de rezar, pero siempre estima el Ave María. Almas predestinadas, esclavas de Jesús y María, sabed que el Ave María es la más hermosa de todas las oraciones después del Padre nuestro. El Ave María bien rezada, es decir, con atención, con devoción, con modestia, es, según los santos, el enemigo del diablo y le pone en fuga. Os ruego, pues, instantemente, insistentemente, por el amor que os tengo en Jesús y María, que no os contentéis con rezar

0: la coronilla de la Santísima Virgen, el Santo Rosario, sino también, perdón, la coronilla de la Santísima Virgen, sino también el rosario. Y tenéis tiempo, y si tenéis tiempo, los 15 misterios en aquel momento, los 20 serían ahora, todos los días, y a la hora de vuestra muerte, bendeciréis el día y la hora en que me creísteis. Y después de haber sembrado en las bendiciones de Jesús y de María, recogeréis las bendiciones eternas en el cielo. ¿Y cuántas veces lo hemos dicho? El Santo Rosario, las tres Ave Marías, rezar, rezar, pedir a la Santísima Virgen. Ella ha sido puesta por Dios para ayudarnos. ¿Quién mejor que ella nos conoce? Pues no dejemos nunca de rezar. Dicen también los santos, no hay peor rosario que el que no se reza. Porque alguno dirá, no, es que yo me duermo, no, es que yo me distraigo, es que a mí me cuesta mucha repetición. No hay peor rosario que el que no se reza. Por eso recemos, recemos, recemos el Santo Rosario. Saludo cordial a todos los amigos que nos siguen a través de los distintos medios, a través de la radio, la televisión, YouTube, Facebook, aplicativos. Bienvenidos a todos. Agradecemos la asistencia técnica de Jorge Linares, José Lobón, Oscar Maima, que hacen posible que ahora nos estés viendo, nos estés escuchando. Y le damos la bienvenida a doña Graciela Brunero de García, que desde Buenos Aires, Argentina, nos acompaña una vez más. Gra, bienvenida.
1: ¿Cómo andan?
0: Bueno, pues una alegría
1: ¿Cómo?
0: tenerte aquí, Gra. Estoy yo con problemas de audio, a ver si ahora te escucho, porque, a
1: ¿Me
0: ver.
1: estás escuchando?
0: Sí,
1: ¿Puedes?
0: perfecto, perfecto.
1: Ah,
0: Ahora
1: bueno.
0: te escucho, muy
1: Está
0: bien.
1: bien.
0: Bueno, hoy cambiamos de santo. Nos vamos
1: Cambiamos de
0: a
1: santo. Así es.
0: nos vamos a San Juan Bautista Lasalle, de Lasalle. Y iba a decir, una expresión dura. Estamos siguiendo un artículo muy bonito de ACI Prensa. Y nos dice este artículo. Si San Juan Bautista de la Salle viviera hoy aquí en la tierra, abriría los ojos aterrado al ver que la educación se ha secularizado, o sea, se ha organizado como si Dios no existiera y solo se preocupa por hacer de los seres humanos. La expresión es fuerte, ¿eh? Es fuerte, pero entendámoslo. Unos animalitos muy bien amaestrados, evidentemente, sin fe, sin mirar la eternidad, sin importarle en nada la salvación del alma. Y esto, Gra, que parece duro, que parece fuerte, es en realidad algo que lamentablemente se está viviendo. Y se está imponiendo en la mayor parte de
1: Exacto,
0: los países.
1: exactamente. Yo, claro, cuando lo leí me quedé un poco impactada, te lo comenté antes del programa también, pero si nos ponemos a ver si al hombre le quitamos la fe, le quitamos a Dios, si el hombre hace su vida a espaldas de Dios, termina siendo un animal, porque lo que lo hace persona, lo hace un ser espiritual es la unión que tiene con Dios. Entonces, si al hombre le quitamos eso, le quitamos Dios, que es su esencia, porque Dios es lo más importante para nosotros, terminamos siendo como animalitos, ¿no? Entonces, el santo, el comentario que hace aquí, nos dice que San Juan María pensaba en San Juan Bautista, perdón, no San Juan María. San Juan Bautista Pensaba eso, o sea, si nos viera ahora cómo estamos educando, Randy, y esto en todo sentido, ¿eh? No solo en las escuelas, sino también muchas veces como padres. Lo único que vemos es la parte corporal de nuestros hijos, si come, es lo que vemos en en la mascota, si come, lo llevamos al veterinario que le ponga la vacunita, a nuestro hijo también lo llevamos al hospital a que lo vacunen, que coman, pero nada más. O sea, vemos la parte corporal del ser humano. Nos olvidamos del espíritu, nos olvidamos que somos cuerpo y alma. Entonces, si somos así, realmente nos comportamos como animalitos, ¿no?
0: Es lo que yo suelo decirle a los chicos, ¿no? O sea, si Dios no es el centro
1: Centro de
0: de
1: tu
0: nuestra
1: vida.
0: vida, de nuestra
1: Claro.
0: sociedad, pues entonces quitamos la referencia de lo que somos auténticamente. Hemos sido creados a imagen y semejanza de Dios. Luego, si el ser humano no es, está criado, pero no a imagen y semejanza de Dios, porque somos sin Dios, pues entonces el ser humano es un mono evolucionado. Y
1: Exacto.
0: perdónenme la expresión, yo lo suelo decir esto mucho, pero y yo con el mono puedo hacer monerías. Es decir, yo al mono lo puedo matar, al mono lo puedo abortar, al mono lo adiestro, no lo educo. Y en definitiva, si lo vemos, con todas estas cosas que se han intentado imponer y que ya gracias a Dios en muchos países se está quitando, con todo esto de la ideología de género, con esta educación laicista y antitea que se pone, evidentemente lo que estamos haciendo es quitar la esencia de la educación. Porque no estamos sacando toda la riqueza que el hombre tiene, porque el hombre es un ser religioso por esencia,
1: Por
0: por
1: esencia, exacto.
0: ontológicamente, por su propio ser. Por eso San Juan Bautista de la Salle tenía esto claro y, o sea, es un poco lo que tenemos que tener en cuenta. Para él, lo imprescindible, lo que constituía su obsesión era obtener la salvación del alma de los educandos y hacerles crecer en la fe. Y si no hay eso, ¿de qué educación estamos hablando? Estamos hablando de un adiestramiento.
1: Exacto,
0: Estamos
1: de una
0: hablando de
1: instrucción nada
0: una
1: más.
0: instrucción. Y es lo que hemos
1: Exacto.
0: vivido en el siglo pasado y no aprendemos, ¿verdad? Porque es lo que llama la
1: No.
0: atención. O sea, ¿qué es lo que ha hecho el nazismo? ¿Qué es lo que ha hecho el comunismo? Ha adiestrado a esos chicos, les ha lavado la cabeza y los ha llevado a la destrucción. Pues, ¿qué queremos nosotros hacer ahora? ¿Hacia dónde apunta esta educación laicista que nos están poniendo? Pues hacia lo mismo, pero una destrucción de otra forma. Destrucción a través del aborto, destrucción a través de la eutanasia, destrucción a través de la anticoncepción, destrucción a través del divorcio. Destrucción, destrucción. Y claro, y luego después también destrucción a través de la guerra, con una guerra cada vez más sofisticada, en donde ya desde un ordenador puedo matar a millones de personas. Ya no necesito ni siquiera tripular el avión, porque mando un dron y ya se encarga del resto. Entonces, uno dice, ¿qué nos pasa? Pues nos pasa de que el ser humano tiene su dignidad en Dios, y si yo quito a Dios, es lo que dice San Juan Bautista de la Salle. Apaga y vámonos. O sea, yo diría, no lo dice aquí, pero yo creo que se despierta y se vuelve a morir, pero del susto, vamos.
1: El susto, sí, es verdad porque ciertamente uno que ves como el avance de esta ciencia, de esta tecnología tan tremenda, esto que comentás vos de que desde una computadora puedo matar a millones de personas. Puedo manejar la vida de tantos y de tantos, ciertamente es aterrante y es eso, es el hombre de espalda a Dios, que es la sociedad que estamos viviendo.
0: Así es.
1: Y yo creo que los católicos tenemos, pero un papel fundamental en esta sociedad, ¿no? Lo ha dicho muy bien nuestro Papa, nuestro Santo Padre, en la encíclica última que sacó. del peligro que tenemos con todo este avance de los medios así de internet y todo eso, de la IA y todo eso. O sea, tenemos que caer en la cuenta, Randy, que es lo que yo creo que desconocemos, ¿no? Desconocemos. Porque yo, la verdad, la encíclica estuve hojeándola porque tuve que hacer un trabajo en el colegio, pero ciertamente es mucho, o sea, el peligro es mucho más grande de lo que yo como mamá de familia me imaginaba, ¿no?
0: Claro, exacto.
1: Entonces, tenemos que estar alertas y tenemos que saber que tenemos que volver a poner a Dios en nuestra vida. Y lo tenemos que poner los católicos, Randy. Lo tenemos que poner nosotros los católicos, lo tienen que poner los colegios católicos, a Dios en la vida. Hablarle de los alumnos a los alumnos de la eternidad, hablarles a los alumnos de lo importante de la vida de fe, de que Dios sea el centro de la vida. Tenemos que hacer eso para salvar el mundo. Yo creo que de verdad que es importantísimo que los católicos despertemos. Despertemos.
0: Así es, y alguno dirá, pero si yo estoy despierto, estoy escuchándolos. Sí, pero estamos despiertos a la verdad, estamos despiertos a la vida, estamos despiertos y a todo este mundo que nos rodea con una tecnología deshumanizada y deshumanizante,
1: Totalmente.
0: una tecnología que, o sea, que ya no es, porque antiguamente la tecnología lo que buscaba era simplificar las tareas del hombre para ayudarlo a poder conseguir resultados mejores. Hoy la tecnología lo que está buscando es no solo reemplazar al hombre, que eso ya sería preocupante, sino llevar al hombre a lo que se pretende. Y es lo que dice el Papa en la encíclica. Y es preocupante porque hoy la tecnología está en manos privadas. No hay un control objetivo, sino que es todo un manejo
1: Exacto.
0: subjetivo. ¿Qué son, sino esos algoritmos de los que hablamos continuamente y decimos, mire, para que el algoritmo, no sé, ponga usted un like, haga un comentario? Eso es manejar lo nuestro. Y ellos imponen lo que quieren a través de los algoritmos.
1: Exacto.
0: Y yo lo veo con los chicos, ¿verdad? Me imagino que allá pasará lo mismo. Continuamente me
1: Igual.
0: están diciendo, hermano, hable de esto porque está como tendencia en TikTok. Hable de esto porque está como tendencia. Hable de esto otro porque está como tendencia. Y algunas cosas son cosas graves porque atentan no solo contra la pureza, que eso, vamos, eso es ya es el pan nuestro de cada día, iba a decir, sino que ya están atentando contra la dignidad humana, o sea, cambiándole la mentalidad a los chicos y cambiándole la mentalidad un poco como para prepararlos a decir, mira, si el día de mañana te toca matar a tu papá, mátalo, porque ya no tiene sentido. Y muchas de las tendencias que están viendo tus hijos, tus nietos, tus sobrinos, mis hijos, mis nietos, mis sobrinos, son terribles. Nunca hemos dado cuenta. Y eso es, hoy en muchos lugares se tiene como la idea de educación a través de las redes sociales. Perdón, si eso es educación, entonces yo me declaro o sea, no solo un ignorante, sino, vamos, el más estúpido de todos los estúpidos que puedan existir. Pero eso no es educación, eso es destrucción. Y tengamos en cuenta que si no hubiese sido por la salvación de las almas, San Juan Bautista de la Salle, si no hubiera sido por estos dos fines, era la obsesión, salvación de los educandos y hacerlos crecer en la fe. Y si no hubiera sido por esto, él no habría emprendido ninguna obra especial, porque esto era lo que en verdad le interesaba y le llamaba la atención, hacer que los educandos amaran y obedecieran a Dios y consiguieran llegar al reino eterno. Perdónenme, Pero no es el fin de un colegio católico.

0: realizar NSE, pues ojalá que se derrumben todos los edificios o que nos pongan bombas en cada una de las sedes de NSE para que ya no podamos hacer el mal, porque qué escándalo más grande un colegio católico que no enseñe la fe como tiene que enseñarla. Es terrible. ¿Y
1: Terrible.
0: cuántos hay? ¿Cuántos?
1: Muchísimo, muchísimo. Es terrible y es triste también. Es muy triste pensar que estamos perdiendo como entidades católicas, que tenemos que ser una luz para el mundo. Lo estamos perdiendo y nos estamos dejando sumergir, ¿no? En ese mundo que vive de espaldas a Dios. Y muchas veces es porque, y bueno, porque como queremos aparentar en ese mundo que se vive y queremos, claro, cómo a los chicos no les vamos a dar permiso para tantas cosas, pobrecitos. Y así, los mismos colegios fomentan eso, ¿no? Entonces uno ve, uno dice, bueno. ¿Qué es? Mira, por ejemplo, una de las cosas que se fomenta, y los colegios católicos lo fomentan, estos viajes de promoción que hacen los egresados, son viajes que realmente son temerarios, porque es llevar a los chicos
0: Al
1: a
0: pecado.
1: pecar, al
0: Al
1: pecar,
0: pecado, vamos,
1: a pecar.
0: hablemos claramente. O sea,
1: ¿Sabes
0: no,
1: qué? Es llevar a los chicos a pecar. Entonces, que un colegio católico permita eso, pero bueno, ¿a dónde estamos? ¿No?
0: algo no
1: ¿Cuál es?
0: funciona bien.
1: Algo no funciona
0: Graciela,
1: bien,
0: que un
1: entonces.
0: colegio católico te diga que para tu inscripción tienes que traer no solo una tablet, sino una tablet de determinada marca, muy conocida,
1: Espérame.
0: y que tenga tantos gigas, y si no, no te inscribas. Y no te estoy hablando de esto en Europa, te estoy hablando de esto aquí en Lima. Entonces, uno dice, o sea, ¿qué nos pasa? O sea, nosotros que tendríamos que estar luchando contra los
1: Todo
0: celulares, las
1: eso.
0: tablets, estas porquerías de los ordenadores. O sea, que tendríamos que estar haciendo que nuestros chicos piensen, que nuestros chicos razonen, que utilicen su mente y no una computadora o una tablet. Le decimos, aquí para la inscripción tienen que traer eso y si no, este no es su lugar. Uno dice, ¿qué nos sucede? ¿Qué nos pasa? Claro, yo entiendo lo que dice este artículo, ¿no? Si San Juan Bautista de la Salle se levantase hoy y abriese los ojos, quedaría pasmado de la educación que estamos dando. Y como decías, no solo en los colegios católicos, no solo en la
1: Estatal.
0: educación estatal, sino en las familias. Porque nosotros como padres de familia muchas veces estamos más preocupados en qué carrera va a seguir nuestro hijo y que sea una carrera que le dé buen pasar, que tenga buen dinero, y no nos importamos, no nos importa nada qué servicio va a brindar nuestro hijo en la sociedad, qué vocación quería Dios para él, a qué lo llamaba, porque vocación es un llamado, vocatio, vocare, es un llamado. Hay alguien que llama, y si hay alguien que llama, no es el gusto, no es lo que a mí me gusta, lo que a mí me parece, no, no. Hay alguien que me está diciendo, yo espero esto de ti. Y hoy, esto brilla por su ausencia, ¿no?
1: Así es. Y realmente, bueno, son cosas como que, Randy, nos tienen que ayudar a nosotros a crecer como católicos, a darnos cuenta, a saber que también podemos hacer algo. No es que está todo perdido, ¿no? Perdido estaría si nos cruzamos de brazos y ya no levantamos la voz, no hacemos nada. Pero mínimamente tenemos que ser apóstoles y tenemos que ayudar, poner ese granito de arena. Me encantó esta comparación que hace el Papa de los que levantan la Torre de Babel y los de Nehemías, creo que es, ¿no? Que busca el apoyo de toda la comunidad y el Papa es como que está pidiendo eso, ¿no? El apoyo de todos los que puedan ayudar al mundo a salir de esto, a defendernos, porque creo que la palabra es defendernos de esta vorágine

0: de la internet y de todos sus séquitos, podríamos decir. Por eso digo que a cada uno nos toca hacer algo, no nos quedemos, porque, a ver, una mamá puede que está escuchándonos o nos está viendo, puede decir, bueno, pero yo qué voy a hacer. Mira, contáselo a tu vecina. Lo que estás escuchando, contáselo a la vecina y decirle, che, ¿sabés que mirá que mejor que nuestros hijos no se metan tanto en el TikTok o no sé qué? Pero levantemos la voz, hablemos, ayudemos a los demás. Primero que nada, nuestra propia familia, ¿no? Es lo que nos tenemos que plantear seriamente con nuestros hijos, con nuestros nietos, con todos los jóvenes, los niños que estén cerca nuestro. Esto tenemos que plantearlo y ciertamente hay que poner los medios para que no nos atrape todo esto, ¿no? Que en definitiva, Randy, si nos ponemos a ver, es una gran obra astuta del maligno, ¿no? Esto viene del diablo, porque otra cosa no podemos decir. Así que luchemos, pero juntos para poder ayudar al mundo y a la sociedad.
1: Fijémonos en la importancia de esto que nos está invitando Graciela y en cierta forma, como dice ella, es lo que nos invita el Papa, ¿no? Luchemos, luchemos, luchemos para que Dios vuelva a estar en la sociedad, que Dios vuelva a estar en nuestras vidas, que sea el centro, no es que esté solamente,
0: Exacto.
1: porque para muchos sí, no, Dios está, pero ¿cuándo está? Los domingos, cuando voy a misa, bueno, de repente cuando me acuerdo de rezar las tres Ave Marías por la noche, pero Dios entonces no está en tu vida, porque Dios tiene que ser tu vida. Dios tiene que ser el norte, el horizonte, el principio y el fin de nuestras vidas. Y lamentablemente hoy no se da, no se da tanto eso. Por eso es que es importante despertarnos con estas cosas que nos propone San Juan Bautista de la Salle y bueno, salir adelante con ello. Saludamos a doña Claudia Chaparro, que nos reporta su sintonía. Nos dejó una pregunta, ya se la hemos contestado por privado, doña Claudia, para que pueda usted tenerlo en cuenta. Tengo también más reportes de sintonía. José María reporta su sintonía. Dice, ¿y cómo podemos ayudar a los padres a descubrir la vocación de sus hijos? Muy buena pregunta. La vamos a decir cuando volvamos de la pausa. Ahora tengo algo para avisarles. 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Bueno, nos vamos a la pausa y enseguida retornamos. Estamos junto a ti.
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3: Beata María Cándida de la Eucaristía. San Juan Pablo II nos dice: María Barba ofreció toda su vida a Dios en el Carmelo. Se enamoró tanto de Jesús Eucaristía que experimentó un constante y ardiente deseo de ser apóstol incansable de la Eucaristía. Conozcamos más sobre esta beata. María Barba nació el 16 de enero de 1884 en Catanzaro, Italia. Cuando tenía 2 años, la familia regresó a la capital siciliana, donde creció en el seno de una familia profundamente creyente, pero que se opuso a su vocación religiosa. María tuvo que luchar durante casi 20 años hasta ver realizada su aspiración, demostrando una sorprendente fortaleza de ánimo y una gran fidelidad a la inspiración de Dios. María tenía una gran devoción al misterio eucarístico, por eso al entrar al Carmelo toma el nombre de María Cándida de la Eucaristía. Ella decía: acompañar a Jesús Eucaristía lo más que se pueda. Veía la presencia sacramental de Dios en el mundo. Ella nos recuerda que la hostia consagrada es realmente el cuerpo de Cristo, la muestra concreta de su amor infinito a los hombres y el motivo de nuestra plena confianza en sus promesas. Desde ese momento, la vida de esta religiosa estuvo dirigida por su amor hacia Jesús y la Santísima Virgen María, y se ofreció a Dios como víctima. El Señor la llamó a su presencia después de algunos meses de muchos sufrimientos físicos. Era el 12 de junio de 1949, solemnidad de la Santísima Trinidad. Niños, aprendamos de Sor María Cándida a amar la Eucaristía y como ella propongámonos permanecer siempre junto a Jesús, viviendo la pureza y el amor.
4: Mamá, ¿conoces la historia de Santa Matilde?
5: Claro, Santa Matilde fue una mujer muy especial que vivió hace muchos años. Nació en Alemania en el año 895.
4: Desde pequeña mostró un corazón lleno de amor y compasión con los demás.
5: A medida que crecía, su fe en Dios se fortalecía cada vez más. Y cuando Matilde tenía apenas 14 años, se casó con Enrique I, quien luego se convirtió en rey.
4: Juntos formaron una familia feliz y amorosa con 5 niños.
5: Aunque vivían en un palacio rodeado de lujos, Matilde trataba a sus servidores como una madre. Además, siempre recordaba a los más necesitados, a los pobres y a los enfermos. Se dedicaba a visitar hospitales y a cuidar de ellos.
4: Siempre les llevaba comida y ropa.
5: Además, Dios le había dado el don de consejo. Ella ayudaba a su esposo, el rey, y le recordaba la importancia de gobernar con justicia y bondad. Pero prontamente su esposo muere.
4: Luego de ello, La vida de Matilde no fue fácil.
5: Tuvo que enfrentar muchas dificultades. Sus hijos se pelearon por el trono, pero ella lo sobrellevó todo con humildad y paciencia. Sin embargo, su fe en Dios siempre fue firme.
4: Siempre confió en que Él la ayudaría.
5: Después de muchos años de amor y servicio, Santa Matilde falleció en el año 968, pero su legado de bondad perdura hasta el día de hoy. Es recordada como una santa que dedicó su vida a ayudar a los demás y a vivir según los valores del amor y la caridad.
4: Y así como Santa Matilde, mamá, tú también puedes ser santa.
1: Muy bien, ya estamos nuevamente con ustedes y Claudio Casterán nos reporta su sintonía y nos dice, la educación empieza por casa, nuestros hijos ven todo lo que hacemos. Si pasamos nosotros con el celular, la computadora, todo el día sin compartir con ellos, ellos seguirán con ese mal ejemplo. Claudio, de verdad, fenomenal.
0: Espectacular.
1: Creo que vas a empezar a hacer los programas. tiene unos comentarios, Claudio. Es de ahí de Lomas, así que.
0: ¿Ah, sí?
1: A ver si.
0: Ah, algún día lo ya vas a sé quién es. Me parece que una vez me lo presentó la hermana, sí. Sí, ya sé quién es.
1: Graciela da clases ahí en el colegio que tenemos en Lomas de Zamora, Claudio. Así sí.
0: Sí. La otra vez hablamos con él.
1: Que puedan cruzarse algún día.
0: Sí.
1: Pero fíjense, bueno, nos preguntaba y me parece importante, ¿cómo podemos ayudar a los padres de familia a descubrir la vocación de sus hijos? Miren, lo primero, yo voy a dar tres puntos, después le dejo a Graciela y después cualquier cosa ya podemos completar más. Pero lo primero que tenemos que tener en cuenta los padres de familia, que nuestros hijos no son nuestros. Eso es lo primero. Porque si nos olvidamos de eso, entonces estamos olvidándonos de que tenemos un encargo. Nos han dado un don, nuestros hijos. Los hijos son un don, no son un derecho. Son un don. Y es un don dado por Dios, un voto de confianza. Te doy un alma para que me la devuelvas. Entonces, si tengo en cuenta de que mis hijos son un don, que no son míos en forma absoluta, sino en cuanto, igual que mi vida no es mía, yo tengo un dueño primero que es Dios y yo administro mi vida y tengo que llevar mi alma al cielo. De la misma manera Dios me confía a mis hijos para llevarlos al cielo. Si tengo en cuenta eso, evidentemente ayudaré a que mis hijos descubran, de acuerdo a los talentos que Dios le dio, de acuerdo a esas inclinaciones que puedan sentir, descubran cuál es el llamado que Dios tiene. Pero, tercer punto, si yo ya tengo planes para mis hijos y yo quiero que mi hijo, como yo soy abogado y tengo ya un estudio de abogacía, quiero que mi hijo sea abogado también para que siga con lo mío. Si yo ya soy médico y tengo un consultorio y quiero ponerme una clínica y quiero que mi hijo y mi hija estudien también medicina para que podamos complementarnos y tocar más puntos. Entonces, evidentemente, no estoy ayudando a mis hijos a descubrir su vocación. Estoy diciéndoles, hazte un profesional, que puede ser un profesional muy bueno, incluso hasta un profesional muy cristiano, pero que tal vez no ha hecho lo que Dios esperaba de él. Graciela, te dejo a vos ahora para que nos complementes un poquitito más.
0: Yo lo que pienso es que, primero que nada, lo más importante es darle una educación, por supuesto, cristiana a nuestros hijos, ¿no? Eso es fundamental. Y segundo, lograr que nuestros hijos descubran lo que Dios quiere para cada uno de ellos, ¿no? No, como decías vos, no lo que yo quiero para mis hijos, sino lo que realmente es voluntad de Dios para mis hijos.
1: Y iba a decir otra incluso, cosa, no lo que ellos quieren tampoco. Porque,
0: no lo que ellos quieren, no, por eso
1: porque
0: lo que
1: pueden
0: lo
1: querer
0: que
1: ellos,
0: ellos
1: quieren,
0: también
1: algo que no es la voluntad de Dios.
0: Sí,
1: ¿no? O
0: que
1: sea,
0: no es la voluntad de
1: aquí
0: Dios.
1: Aquí no va cuestión de gusto, me gusta, no me gusta, quiero, no quiero. O sea, si
0: y otra cosa,
1: la vocación,
0: claro,
1: va mucho más allá.
0: Exacto. Y otra cosa importantísima, Randy, es que hagan un discernimiento. Cuando tienen una edad, unos 18 años, así que hagan un discernimiento en
1: con un director espiritual,
0: con un director espiritual. Eso sí, es muy importante, porque eso los va a ayudar a ver, claro, Dios me quiere por este camino, ¿no? Incluso para la vida seglar, ¿no? No,
1: exacto,
0: no para la vida religiosa,
1: o sea,
0: para lo que sea.
1: El discernimiento no es que, ay, me voy a hacer cura o me voy a hacer monja.
0: Exactamente,
1: ¿no?
0: Exactamente.
1: ¿Qué quiere Dios de mí? ¿Qué quiere Dios de mí?
0: Quedarme tranquilo.
1: Unos ejercicios espirituales, es algo fundamental también. Que se puede
0: quedarme
1: hacer,
0: tranquilo de que, exacto, de que...
1: Para sentir a Dios, o sea, escuchar a Dios lo que Dios espera de mí, ¿no?
0: Porque en definitiva, Randy, va a ser la felicidad de mi vida, porque cuando yo hago lo que Dios quiere, soy feliz.
1: Ahí es donde
0: Dios
1: feliz.
0: Quiere que
1: ahí
0: yo sea mamá, donde... bueno, Dios, voy a ser feliz por ese camino. Dios me quiere religiosa, voy a ser feliz por ese camino. Dios me quiere sacerdote, voy a ser feliz por ahí. Dios me quiere padre de familia, también por ahí. Dios me quiere soltero, pero entregado a Dios. Entonces, eso creo yo que es lo que más podemos aconsejarle, ¿no? A quien nos estaba pidiendo este consejo.
1: Y es muy importante, yo diría muy importante, esto del discernimiento hecho con unos ejercicios espirituales.
0: Exacto.
1: Que tu hijo haga unos ejercicios espirituales. Pero ejercicios espirituales en serio, ¿eh? No que vayan ahí a bailar y a pachanguear, no. Ejercicios espirituales al estilo de San Ignacio de Loyola, en régimen de internado y silencio, que escuchen las conferencias, que mediten y que puedan tener un sacerdote que quiera vivir la santidad, aunque no sea santo todavía, evidentemente, y que sea capaz de aconsejarles objetivamente. Y no tengamos miedo de hacer eso. Porque como dice Graciela, o sea, si Dios me llama para el matrimonio, el cura no me va a decir hazte sacerdote, hazte monja,
0: claro,
1: no.
0: Claro.
1: O sea, es hacer un discernimiento, poner toda la carne en el asador para que Dios pueda obrar y actuar en mí y a través de mí. Por eso San Juan Bautista de la Salle, que había estudiado en el famoso seminario de San Sulpicio en París, que había recibido una formación formidable, que le sirvió para toda su vida y que fue ordenado sacerdote, y que por su posición social y las buenas cualidades que tenía parecía destinado a altos cargos eclesiásticos. De pronto, al morir su director espiritual, fíjense, relación, director espiritual, lo dejó como encargado de una obra para niños pobres que el santo sacerdote había fundado, el director espiritual de San Juan Bautista La Salle. Una escuela para niños y un orfelinato para niñas pobres. Todo dirigido por unas hermanitas llamadas de El Niño Jesús. Allí, en esa obra, lo esperaba la divina providencia, lo esperaba Dios, para encaminarlo hacia la gran obra que le tenía destinada, ser el reformador de la educación. Y esto que puede parecer una exageración, ¿cómo? ¿Reformador de la educación? ¿Qué pasa? ¿Qué es esto? Es que San Juan Bautista de la Salle revolucionó, no solo
0: la educación,
1: la educación, o sea, cambió la cara de la educación completamente. Y fijémonos, la muerte del director espiritual, un encargo del director espiritual, él ya era sacerdote, todo apuntaba a que iba a ser una, entre comillas, carrera eclesiástica, entiéndase la expresión, porque a veces, muchas veces, se puede dar esa idea de que, bueno, yo quiero llegar a ser obispo, quiero llegar a ser cardenal, y si puedo llegar a ser papa, fenomenal, y vemos la vocación sacerdotal como una carrera, pero carrera
0: claro,
1: para ascender, que es triste, pero se puede dar. Se encuentra con Dios en los pobres y le cambia la vida completamente. Y esto le va a costar alma, sudor y lágrimas, porque se le van a echar todos encima, ¿no?
0: Tal cual, así es. Pero qué bonito también es la disposición de ese alma al haber visto lo que era el querer de Dios para él, ¿no? Porque digamos que toda la bendición que se vino detrás fue la aceptación de él de ver el camino que Dios le estaba marcando y que no era justamente lo que se pensaba de una gran carrera eclesiástica, sino ir a fundar otra cosa totalmente distinta y hacer las escuelas cristianas, ¿no? Con los maestros. Entonces, es hermoso ver eso, ver cómo pudo descubrir la voluntad de Dios a través de esa obra. Y muchas veces a nosotros, Randy, nos pasa que no nos damos cuenta de lo que Dios nos está demostrando con lo que estamos viviendo en diferentes circunstancias, ¿no? Y es importante eso, pedirle a Dios esas antenitas que nos hagan ver qué es lo que Él quiere en ese momento que estamos viviendo, ¿no? Que es muy importante.
1: Así es, y esto es parte del discernimiento vocacional.
0: Claro.
1: Y es lo que nos ayuda a poder saber o descubrir qué es lo que Dios quiere. Vuelvo a repetir, no siempre lo que me gusta es lo que Dios quiere, cuidado. Porque el gusto puede ir unido al capricho, y el capricho normalmente suele ir en contra de la voluntad de Dios. Pues La Salle le dio un viraje de 180 grados a los antiguos métodos de educación. Antes se enseñaba a cada niño aparte. Ahora La Salle los reúne por grupos para darles clase. En la actualidad, eso parece tan natural, pero en aquel tiempo era una novedad. Y La Salle la impone justamente porque se da cuenta de que esos niños pobres no tienen la capacidad de pagar a un profesor, y tampoco estaba en la capacidad La Salle de poner un profesor para cada niño o que un profesor se hiciese cargo de cada niño, no. Y impone este nuevo método, lo de las escuelas que conocemos hoy, con varios alumnos, con un profesor a la cabeza. Antiguamente se educaba con base a gritos, a golpes.
0: Castigos.
1: Pero, exacto, San Juan Bautista reemplaza ese sistema, que podríamos llamar el sistema del terror, por el método del amor, que luego también aplicarán, como lo hemos visto, otros grandes santos que vendrán después de La Salle, como fue San Juan Bosco, como fue el Padre Molina, como fue San Marcelino Champagnat. San Juan Bautista reemplaza el sistema del terror por el método del amor y de la convicción. Y los resultados son maravillosos. La gente se quedaba admirada al ver cómo mejoraba totalmente la juventud al ser educada con esos métodos santos. Y claro, esto, Graciela, nos lleva un poquitito a pensar incluso en la educación en casa, porque es lo que suelo decirle a los padres de familia cuando damos charlas: el palo no educa, el palo mete temor, el golpe no educa, el golpe mete temor. Es el amor el que auténticamente educa, porque hace que la persona quiera, y por lo tanto ya no tengo que estar amenazando. Porque claro, desaparece la amenaza, desaparece el palo, desaparece el grito, desaparece el golpe, y la persona va a tender a hacer lo que quiere hacer. ¿Por qué? Pues porque ya no tengo la amenaza. En cambio, si lo hago por amor, seguiré haciéndolo siempre porque estoy amando, ¿no?
0: Hay una frase de San Juan Bosco muy bonita relacionada con esto, que el santo decía siempre: haz que te amen y no que te teman, ¿no? Y es verdad. Si yo engendro ese temor en los alumnos, en mis hijos, nunca voy a lograr lo que realmente deseo, que es la formación completa de ellos.
1: Así es.
0: Porque siempre va a haber ocultamientos, siempre va a haber, va a estar ese temor a no dejarse ver como realmente soy, y sino vivir como así retraído, y porque tengo miedo que venga el palo, ¿no?
1: Ah,
0: entonces, eso es lo que tenemos que tener en cuenta.
1: Por eso, fijémonos que también la Salle, y ya con este párrafo creo que vamos a terminar, la Salle no les enseñaba solamente cosas teóricas y abstractas, sino y sobre todo aquellos conocimientos prácticos que más les iban a ser útiles en la vida, en esa vida diaria, y todo basado en la religión y en la amabilidad. Esto es lo que hace grande a los santos educadores, porque tienen una visión integral del ser humano. No es el ser humano visto con un sesgo, con una, sino visto en su totalidad, alma y cuerpo, espíritu y cuerpo. Y entonces es ahí donde verdaderamente saco la riqueza para la educación, porque estoy sacando esa riqueza desde dentro, pero con toda la esencia del hombre, no solamente con una parte que luego pues, termina deshumanizando al propio ser humano, ¿no?
0: Ya, Randy, pensemos que la vocación príncipe del hombre es el amor. Todos estamos llamados a amar, ¿no? Porque Dios es amor y estamos hechos a su imagen y semejanza. Entonces, fijémonos también lo importante de enfocar la educación por el camino del amor, pero por el amor verdadero, no el amor que tolera todo, que todo está bien, no, el amor que es recto, el amor que es ordenado, el amor que si tengo que marcar límites lo marco, y que si tengo que poner una penitencia la pongo, pero sin castigo físico. Entonces, pensemos en esta forma de educar, que en sí es amar.
1: Exacto. Y que si alguna vez tendré que verme obligado a un castigo físico, primero no va a ser por despecho, por sacarme yo toda la bronca que llevo encima. Y segundo, tendré que ser una cosa puntual, muy puntual. Porque, qué sé yo, el niño está cruzando la calle y no mire que le puede pisar un coche, pues le daré un chachazo y le diré, ¿cómo se te ocurre? O sea, eso no se hace. Y claro, le quedará marcado de que no se puede cruzar la calle así. Pero acostumbrémonos a educar en el amor. Creo que sería como el final para meditar en este programa. Ahora ponemos todas las intenciones que nos han encomendado. A ver si tenemos algún otro reporte de sintonía. Sí, nos están mandando. Gracias, Elizabeth Gamarra Pintado. Reporto de sintonía, dice muy lindo programa. No es tarde de vencer al enemigo, la tecnología. Podemos hacerlos llenos de amor a Dios, evangelizar y enseñar. Así es, y esto es algo a lo que todos estamos llamados, Elizabeth. Vamos ahora a poner las intenciones que nos encomiendan, las que cada uno tiene en su corazón. Y decimos a nuestra Madre, María Madre Nuestra, por el poder que te concedió el Padre, líbranos de caer en pecado. Dios te salve María, llena eres de gracia, el Señor es contigo. Bendita tú eres entre todas las mujeres y bendito es el fruto de tu vientre, Jesús.
0: Santa María, Madre de Dios, ruega por nosotros pecadores, ahora y en la hora de nuestra muerte. Amén.
1: María Madre Nuestra, por la sabiduría que te concedió el Hijo, líbranos de caer en pecado. Dios te salve María, llena eres de gracia, el Señor es contigo. Bendita tú eres entre todas las mujeres y bendito es el fruto de tu vientre, Jesús.
0: Santa María, Madre de Dios, ruega por nosotros pecadores, ahora y en la hora de nuestra muerte. Amén.
1: María Madre Nuestra, por el amor con que te colmó el Espíritu Santo, líbranos de caer en pecado. Dios te salve María, llena eres de gracia, el Señor es contigo. Bendita tú eres entre todas las mujeres y bendito es el fruto de tu vientre, Jesús.
0: Santa María, Madre de Dios, ruega por nosotros pecadores, ahora y en la hora de nuestra muerte. Amén.
1: Ave María Purísima.
0: Sin pecado concebida.
1: Muchísimas gracias por todo lo que nos trajiste. Bueno,
0: muy bien, hasta la próxima semana si Dios quiere.
1: Así es, hasta la próxima semana si Dios quiere con estos temas de educación tan hermosos que estamos tocando. Y recuerden, son los corazones de Jesús, de María y de José que siempre quieren estar junto a ti.

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Bendición de la mesa. Te damos gracias, Señor, por todos los beneficios que recibimos de tu mano. Bendice los alimentos que vamos a tomar y haz que nos aprovechen para ocuparnos en tu santo servicio. Padre nuestro que estás en el cielo, santificado sea tu nombre. Venga a nosotros tu reino, hágase tu voluntad en la tierra como en el cielo. Danos hoy nuestro pan de cada día, perdona nuestras ofensas, como también nosotros perdonamos a los que nos ofenden. No nos dejes caer en la tentación y líbranos del mal. Amén.

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2: Bien, amigos, estamos en un nuevo programa de Adiós por la Ciencia. Hoy nos acompaña el doctor Amadeo Montané Sánchez, neuroradiólogo, y tiene una base católica bien fuerte. Entonces, hoy estuvimos hablando la vez pasada sobre la persona y el origen del hombre. Hoy vamos a continuar sobre este tema tan interesante. Estuvimos diciendo la parte del evolucionismo. ¿Cómo se relaciona esto del evolucionismo de las especies y la creación? Que el cristianismo siempre nos ha hablado de la creación por Dios de todo el mundo. Entonces, a eso vamos a llegar. Nos lo va a explicar, nos lo va a aclarar, a profundizar más el doctor Amadeo. ¿Cómo está, doctor?
3: Hola, ¿qué tal? ¿Cómo están?
2: Bueno,
3: pues muy bien, gracias a Dios.
2: Bueno, me alegro. Entonces, estábamos en esta parte de la hominización y el proceso de humanización, que son dos cosas bien diferentes, ¿cierto?
3: Efectivamente, habíamos hablado de ambos procesos distintos, en los cuales, haciendo un recordatorio rápido, el proceso de hominización, pues son aquel proceso en el cual se dan lugar a las características morfológicas y funcionales del hombre actual. Y el proceso de humanización, pues son aquellos procesos o pasos en los cuales aparecen los elementos culturales que constituyen una forma de vida que se puede llamar genuinamente humana.
2: Muy bien. Entonces, ahora vamos a profundizar más en esto, la evolución, o sea, la evolución a nivel creacionista, porque usted tenía esto, lo teníamos en punta, esperando este programa para aclararlo.
3: Efectivamente. Pues realmente, el evolucionismo creacionista se basa en lo siguiente. Las teorías científicas sobre la evolución cuentan con un respaldo experimental notable y que permiten llegar pues a la conclusión científica de que existió un remoto antepasado común del que provienen tanto el hombre como los simios antropoides, como son el orangután, el gorila o el chimpancé. Sin embargo, la teoría científica de la evolución tiene unos límites, es decir, nunca será legítimo afirmar o negar nada acerca del origen azaroso o creacional de esta evolución. Es decir, la teoría científica puede decir ha habido una evolución de las especies, bien, pero nunca podrá decir que esto se debe al azar, ni nunca podrá afirmar o negar que ha habido una inteligencia creadora, porque esto se escapa de su ámbito, que
2: claro,
3: es la propia ciencia.
2: Claro, porque no es comprobable científicamente.
3: Efectivamente. Es decir, que la noción científica de evolución no se opone en absoluto a la noción bíblica de la creación. Es decir, la evolución y la creación son dos aspectos perfectamente, digamos, que se pueden compenetrar muy bien. No se contradicen el uno al otro.
2: Nos va a hablar más sobre esto, ¿cierto?
3: Efectivamente.
2: Que esto está...
3: Efectivamente. Es decir, podemos decir que Dios crea de la nada. Dios crea el ser de las cosas. Y crea unas leyes internas. Y luego estas cosas, estos seres, se han ido transformando y han ido evolucionando y han ido apareciendo todas estas especies. Pero esto es una consecuencia de la creación de Dios. Por lo tanto, digamos que la evolución en sí misma no se contrapone en absoluto a el hecho de que Dios haya creado el mundo y el universo.
2: Claro, lo que se opone es la parte de la creación, pero por azar.
3: Efectivamente.
2: Sería eso solamente, esa
3: efectivamente.
2: Parte.
3: Efectivamente. Es decir, un evolucionismo por azar, como hemos hablado antes de los neodarwinistas, por mutaciones y sin que haya ningún fin, que es lo que hablábamos de las teorías afinalísticas, pues esto, desde un punto de vista de la fe cristiana, no es posible. Es decir, no tiene ningún sentido y es realmente absurdo.
2: Claro, porque se sabe pues que las cosas, como usted lo mencionaba también en el programa anterior, un mono en un computador es difícil que escriba algo que valga la pena, porque, por azar, pues
3: por
2: no,
3: azar,
2: y es que nosotros mismos, sí, o sea, si no tenemos una capacidad para hacer una obra de arte, pues aunque nos pongamos con el pincel a dibujar de determinada forma, no lo vamos a hacer como lo hace una persona que realmente sabe hacerlo.
3: Exacto.
2: Entonces, y en esta parte, ¿dónde surge el alma humana? O sea, ¿dónde es que aparece? Porque usted nos mencionaba también que hay un ser común al simio y al hombre, y que ese ser común, no se ha encontrado, o sea, es como el eslabón perdido.
3: Bien,
2: ¿cierto?
3: Esto es, efectivamente, pero insisto que eso es una teoría científica, y por tanto, es posible que haya un antepasado común, correcto.
2: Sí.
3: Pero yo, haciendo referencia a una encíclica de Pío XII, que se llama Humanis Generis, dice muy resumidamente,
2: sí,
3: lo digo resumidamente porque es un poco largo de leer toda la encíclica, evidentemente, y de explicarla, que el cuerpo humano tiene su origen en la materia viva.
2: Claro,
3: que puede ser
2: evidente
3: que tenga un origen pues de un antepasado común a los chimpancés, gorilas, orangutanes, etcétera. Aquí el Papa no se mete en una discusión científica.
2: Ya.
3: Ahí la ciencia dirá qué cuerpo o qué eslabón perdido, si se encuentra alguna vez, es el que era el originario o que ha sido el origen del hombre y de todos estos simios antropoides, ¿no? Es decir, repito, el cuerpo humano tiene su origen en la materia viva que existe antes que él. Pero el alma espiritual es creada inmediatamente por Dios. Esta es la diferencia entre el ser humano y los animales, efectivamente. Es decir, que el ser humano es un ser que Dios lo quiere por sí mismo. Y por lo tanto, el ser humano ha aparecido en la Tierra, pues posiblemente por una evolución de unos seres vivos, y siempre bajo el diseño inteligente de Dios, pero en el momento en que el hombre aparece en la Tierra es un querer de Dios, y Dios crea un alma para esa persona concreta, porque cada uno de nosotros somos singulares y irrepetibles. Y en consecuencia, si bien la materia viva del hombre puede, digamos, provenir pues de un eslabón perdido, de un ser común a los simios, el hombre concretamente, el hombre que conocemos actualmente, el hombre que es el hombre, el Homo sapiens sapiens, es un ser que su alma es creada directamente por Dios.
2: En el momento de la concepción.
3: Bien, esto es un tema muy interesante porque el alma, que es, la que da el ser al hombre.
2: El toque divino.
3: El toque divino que da el ser al hombre y a la mujer, que le da la libertad, que le da el entendimiento, que le da la voluntad. Dios la crea en la concepción. Es decir, en el momento que el espermatozoide entra dentro de un óvulo y se produce un mecanismo genético, y en ese mecanismo genético, en cuanto se va a producir o cuando se produce el individuo, Dios crea el alma. No es que primero se produzca el individuo y luego se crea el alma, ¿no? Son dos cosas que van al unísono, son simultáneas, ¿no? Es decir, si Dios no crea el alma en esa concepción, no existirá ningún hombre ahí. Es decir, que en el momento de la concepción Dios crea el alma, todo al unísono, todo junto, y ahí tenemos al ser humano ya.
2: Ya, o sea que podría decirse que el ser humano, o sea, a partir de la evolución, los seres se fueron formando de una especie inferior a una especie superior, y en el momento en que el hombre llegó al estado en que Dios quería, le dio el alma.
3: Efectivamente.
2: Desde ese momento en adelante ya se la merecía, pues en cierta medida.
3: En cierta medida, podremos decirlo, lo podemos decir así. A ver, digamos que esta forma de explicarlo es una forma de,
2: sencilla,
3: digamos,
2: pues,
3: sencilla,
2: como
3: y pedagógica y didáctica, ¿no? El tema es mucho más complejo y realmente la actuación de Dios, como no sabemos muy bien cómo actúa, porque nosotros vemos la realidad, pero nadie sabe cómo se ha constituido el sol, ni podemos hacer teorías científicas, pero cómo actúa Dios no lo podemos saber, porque Dios es de una naturaleza diferente a la nuestra, ¿no?
2: Claro.
3: Pero que son cosas que se dan simultáneas. Es decir, en el momento de la concepción, Dios crea el alma, no sabemos cómo, pero que eso es así, y que a partir de ese momento pues ya tenemos el desarrollo de un hombre.
2: Sí, usted también mencionó en alguna parte del programa que la Biblia no es contraria a todas esta teoría.
3: En absoluto.
2: Entonces, ¿podría usted de pronto hacer como una pues que nos aclare cómo se compaginan, o sea, en qué situación, o sea,
3: pues
2: cómo
3: mire,
2: se logra vislumbrar esta similitud?
3: Pues mire usted, digamos que en la Biblia, digamos el Génesis, no lo voy a decir literalmente porque no me acuerdo
2: claro.
3: de memoria,
2: uh-huh.
3: pero Dios con el barro, ¿verdad? Y hizo el hombre y luego le sopló un hálito de vida. Es decir, podemos entender el barro como esa materia viva preexistente.
2: Como lo decía el Papa.
3: Como lo decía el Papa Pío XII, efectivamente.
2: Uh-huh.
3: El barro podía ser esa materia viva preexistente o ese eslabón común.
2: Ya.
3: Y que en un momento concreto, según el querer de Dios, él le da ese hálito de vida, que es ese alma racional uh-huh. que hace el ser humano libre, trascendente, tenga voluntad, tenga entendimiento, creando así al hombre. Es decir, esa sería la interpretación bíblica que da la Iglesia, y que el Papa Pío XII en esa encíclica pues corroboró y subrayó en este aspecto, ¿no? Es decir, que lo que es inexcusable es la intervención de Dios como causa eficiente. Es decir,
2: no podemos prescindir de
3: efectivamente, esto. El hombre es hombre no por azar, sino porque Dios quiere que sea. La causa del hombre es Dios mismo.
2: Ya. Y que lo hace semejante a él.
3: Efectivamente.
2: Y que la parte semejante a él es el alma.
3: Efectivamente.
2: O sea, porque Dios no tiene cuerpo.
3: Efectivamente. Dios es incorpóreo, exacto. Por lo tanto, la parte que nos hace que seamos a su imagen y semejanza es la que nos da el ser, que es el alma mismo.
2: Ya.
3: Por esto, todo este tema de los embriones, la investigación genética, etcétera, pues hay que ir con realmente con mucho cuidado, porque estamos jugando con personas, estamos jugando con seres humanos, aunque sean pequeños, aunque todavía no hayan crecido, aunque no hayan nacido, ¿no?
2: Uh-huh.
3: Es decir, son temas que realmente no se puede jugar alegremente con ellos.
2: Claro, que cuando usted mencionaba esto de esa formación del hombre hasta constituirse en lo que ahora es a nivel físico.
3: Efectivamente.
2: Me estaba pensando también en los embriones, que como
3: exacto.
2: usted es médico, pues usted nos puede hablar también un poco sobre esto, que el embrión la primera parte del embrión tiene una semejanza como a un ser, o sea, como una forma, o sea, la forma no es humana al principio.
3: No, ciertamente.
2: Pues que también puede dar como pie a esta formación del universo en el hombre.
3: Exacto.
2: Pues cuéntenos un poco de esto que usted ya...
3: Bueno, es decir...
2: con su ciencia.
3: Yo es un tema que se puede encontrar, vamos a ver, en cualquier libro de embriología. Es
2: uh-huh.
3: decir, el desarrollo del hombre, del ser humano, en el vientre materno, desde la concepción, se va desarrollando y tiene forma de embrión, cuando a los pocos días, a las pocas semanas, y muchas veces esta forma de embrión parece incluso
2: a las de otras especies,
3: ¿no?
2: Exactamente, eso quería resaltar.
3: Efectivamente, sí, pero no es lo mismo.
2: Claro.
3: Porque los otros embriones de las otras especies tienen una materia... y tienen
2: una característica genética
3: unas
2: diferente.
3: Unas características distintas.
2: Ajá.
3: Bueno, genéticas no tanto, porque nuestros genes son muy parecidos a los de
2: las demás especies.
3: A los de los gorilas, por ejemplo, ¿no? O los chimpancés, como se ha descubierto. En cambio, el ser humano, pues tiene esa particularidad, y es que tiene alma racional que los demás animales no tienen.
2: Claro, y que por eso también es que las otras especies se quedan como hasta cierta parte. O sea, por ejemplo, el pollito, pues porque yo he visto embriones así también de pollos que son parecidos,
3: parecen iguales, ¿no? O los de los peces o de los anfibios parecen, pero las diferencias luego son notables, evidentemente.
2: Claro, y cada vez se van especializando más, o sea, y también habría que ver también la otra parte, que el hombre, como está ahora, pues no nos vamos a quedar así, o sea, que estamos también en evolución.
3: Bueno, esto ya sería también un aspecto teórico en el cual yo no me atrevería a pronunciarme, ¿no? O sea, yo lo que sí sé, lo que sí puedo decir es que el hombre es un ser compuesto de cuerpo y alma, de una más racional, que el hombre no es solo el cerebro forma parte del cuerpo, y el cerebro es lo que es porque tiene alma, si no hubiera alma tampoco el cerebro estaría muerto, y que gracias al alma somos capaces de trascender, somos capaces de tener voluntad, somos capaces de entender, somos capaces de ser libres. No es el cerebro el que hace que seamos libres y el que hace que seamos nosotros y tengamos voluntad y entendamos. Es necesario, pero no suficiente. Es el alma humana la que ha configurado este cuerpo y le ha dado el ser.
2: Claro, es en cierta medida como el alma es el que dirige al hombre y Dios es el que dirige el alma. O sea, como la evolución, o sea, en el sentido de que el alma nuestra pues dirige nuestras acciones. Y Dios dirige las acciones en general de la evolución, como lo estábamos mencionando.
3: Bueno, sería, bueno, tal como lo dice usted...
2: Puede generar confusión, mejor aclarémoslo de otra forma.
3: Yo creo que sí, porque pienso una cosa, el alma y el cuerpo en el ser humano es una sola naturaleza.
2: Ah, bueno, ya por ese.
3: Si no, podríamos caer en una especie de dualismo, y no es así. Es decir, alma y cuerpo forman un único ser. Y actúan perfectamente ensamblados, ¿no? Es decir, que la naturaleza del alma está hecha para informar un cuerpo, y por lo tanto, cuando nosotros movemos una mano o pensamos, pensamos con el cuerpo, con el alma, todo junto, ¿no? Uh-huh. Aunque pueda haber operaciones que son únicamente pues propias del alma, pero digamos, el cuerpo y el alma forman un solo ser humano y es una sola naturaleza.
2: Ya, o sea, de pronto sería bueno también mencionar esta parte de la Biblia en lo de los 7 días que demoró la creación, ¿cómo se aplicarían también con esta teoría? ¿Cómo se relacionarían?
3: Bueno, hay personas que hacen una interpretación de la Biblia, digamos, distinta a cómo interpreta la Iglesia Católica la Sagrada Escritura. Para mí, digamos, tiene o me merece más confianza la interpretación que hace la Iglesia Católica que otras interpretaciones bíblicas, porque creo que la Iglesia tiene un fundamento y una tradición histórica mucho más sólida. Esto por una parte. Y por otra parte, yo en este momento no sabría ahora qué interpretación bíblica dar a los 7 días de creación. Supongo, me imagino, y repito, que esto que estoy diciendo no soy un experto bíblico ni muchísimo menos, y es una opinión personal, que podría estar acertada o no, pero me imagino.

0: Lo contrario de lo que digo yo, pero yo no soy un experto al respecto. Lo que sí puedo decir es que el tema, digamos, de la creación de el mundo y del hombre desde un punto de vista literal a como está escrito en la Biblia, esto en principio la Iglesia Católica no lo dice.
1: Ya, muy bien. Que puede estar también como dándonos la idea de esta parte de que todo fue hecho en un proceso, o sea, que es un proceso pues secuencial y progresivo. Y que
0: Efectivamente,
1: el último formado pues fue el hombre, o sea, el último
0: efectivamente,
1: creado, como efectivamente vemos ahora, porque a nosotros nos tocaron las cosas ya hechas, o sea,
0: exacto.
1: todo, no se está haciendo nada
0: No
1: nuevo,
0: se está
1: pues
0: haciendo nada nuevo. Es más, yo
1: ya es el
0: creo,
1: hombre el que lo tiene que hacer, pues.
0: efectivamente, dice el Catecismo de la Iglesia Católica que Dios creó el mundo en estado de vía, ¿no? Digamos, en vía de. Y el hombre, bueno, pues va perfeccionando y va configurando pues muchas cosas con la tecnología, con los inventos, con los descubrimientos, etcétera, etcétera.
1: Muy bien. A ver, doctor, que hagámosle, o sea, ya se nos está acotando nuevamente el tiempo, es que el tiempo vuela en el aire. Cuéntenos, o sea, como hagámosles un recuento a los oyentes de todo lo que hemos estado hablando para que ya terminemos nuestro programa.
0: Pues mire, digamos, en síntesis, podemos decir, que hay unas teorías científicas de la evolución, y que estas teorías científicas de la evolución no se contradicen con la idea cristiana de la creación del mundo. Cuando el científico quiere dar una explicación a estas teorías científicas, y dice pues que algunos científicos dicen que estamos aquí por azar, entonces están irrumpiendo en otro campo que no es el científico. Por lo tanto, evolucionismo y creación de Dios no son cosas incompatibles, porque Dios puede crear las cosas y luego estas cosas transformarse, por un querer de Dios.
1: Claro,
0: ¿De acuerdo?
1: dirigido por él.
0: Efectivamente. Por tanto, que, digamos, hay dos posturas muy diferentes, ¿no? Las posturas que se dicen afinalísticas, es decir, todo es azar,
1: Sin
0: Darwin
1: finalidad.
0: sin finalidad, Darwin es el iniciador de estas teorías, ahora es el neodarwinismo, o las teorías finalísticas que dicen que no, pues que el hombre es un producto, digamos, de un querer de Dios, ¿no? De una inteligencia creadora, lo mismo que todo el mundo, y que unas leyes que ha creado, pues han hecho que los seres se realicen diferentes transformaciones hasta llegar al hombre. Y que el hombre es una creación concreta que Dios quiere, porque no solamente está compuesto el hombre de una materia biológica, sino que esta materia biológica debe estar informada por un alma creada por Dios directamente.
1: Excelente, o sea, con esto.
0: Exactamente. De manera que un mono tiene alma también, pero es un alma que se llama sensitiva, es decir, que no es la misma, no es el mismo, la misma naturaleza, el alma del mono que el alma del hombre.
1: Una es mortal, la otra es inmortal.
0: Efectivamente, la una es mortal y la otra es inmortal.
1: Muy bien, yo creo que con esto ya nos ha quedado bastante claro lo que es la persona y el origen del hombre. Muchísimas gracias, doctor,
0: De
1: por
0: nada.
1: haber venido. Muchas gracias a los oyentes y hasta una próxima ocasión.
0: Hasta la vista, gracias.
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0: El padre Rodrigo Molina, que nos habla en este programa gracias a las personas que tuvieron la presencia de ánimo de grabar sus conferencias espirituales cuando él vivía en este mundo, nos va a ayudar hoy a simplificar quizás nuestra vida espiritual. Y esto es uno de los grandes bienes que él hizo a muchas de las personas que lo conocimos. Recuerdo que uno iba a visitarlo, pues a lo mejor con el alma acongojada o preocupada por algo, quizás triste por otra cuestión, o desalentado, vaya usted a saber. Todos esos sentimientos humanos que nos pueden muchas veces complicar en la vida espiritual. Y recuerdo, en primer lugar, la palabra pues, que nos llenaba de anhelo, ¡adelante! Con mucho ánimo y mucho cariño nos hacía pasar a cada uno. Y después de escuchar con paciencia a las almas, él siempre, daba con la respuesta o la solución sencilla, el camino que te abría horizontes. Ese optimismo sano en Dios que te descargaba a lo mejor de ese peso insoportable que traías. Hoy, junto con la hermana Dolores Eugenio, vamos a abordar el tema de la apertura a Dios, pero vamos a ver todo lo que esto conlleva. Bienvenida, hermana Dolores.
1: Gracias, hermana Carmen. Un saludo también muy cordial. Y hoy también nos disponemos con estos dos cortes de voz del padre Molina a seguir profundizando en la importancia que tiene. Hemos estado en los anteriores programas hablando de la importancia que tiene ese abrirnos al hermano, esa limosna que borra los pecados, como dice la Sagrada Escritura, y hoy vamos a ver estos cortes de voz en los cuales nos está hablando el Padre que todo va a depender de mi apertura a Dios. Por él no queda, como se dice, sino que todo depende de esa generosidad en que yo me abra al bien que es Dios.
0: Maravilloso, amigos, porque ya les digo, vamos a buscar hoy esa sencillez y ese deseo de santidad que llevamos dentro y que a veces está como dormido, a veces se despierta más y es lo único que nos va a hacer felices, ¿verdad? La unión de nuestro corazón con aquel que tanto nos ama. Vamos a ir con el primer corte de voz del padre Rodrigo Molina.

Jesús es el revelador de Dios. Ese revelador que me dice que Dios es darlo todo, pero que también nos lo exige todo para poder él dárselos del todo. Como la luz lo exige todo del diamante para poder entregársele del todo al diamante. La luz exige todo de tus ojos, tu ojo todo entero, solo para la luz. Y entra la vida, que tú seas solo, que todo tú seas un ojo.

0: Hemos escuchado al padre Rodrigo Molina en este corte de voz que comenzaba recordándonos que Jesús es el revelador de Dios. Y el padre ha insistido en la totalidad. Hablábamos al principio de que quizás este programa nos iba a ayudar a simplificar nuestra vida espiritual, que es una cosa muy buena, Pues sí, porque el padre nos solía decir que Dios es muy sencillo porque es puro espíritu. Y el espíritu es simple, es decir, no tiene como diferentes partes. Por eso es inmortal. Es todo, es un todo, una totalidad, una coherencia total. En cambio, nosotros somos espíritu y también somos carne, somos espíritus pues, encarnados, ¿no? Estamos aquí con cantidad de limitaciones, pues también muy positivas, pero algunas, a veces, a causa de nuestros pecados, parece como que hacen que incluso nuestro espíritu se acobarda y entonces no nos entregamos del todo. Tenemos como miedos a Dios, desconfianzas que nos impiden entregarnos. Miedos quizás a ser engañados, ¿verdad? Y no nos damos cuenta de que de esa forma estamos dañando nuestro espíritu. Nuestro espíritu está hecho para Dios, como nos dice San Agustín, y solamente podrá encontrar su felicidad entregándonos completamente a Él. Entregarse a medias, ¿qué es lo que nos puede pasar? Una vez sí, la otra no. Pues eso tortura al espíritu, porque está hecho para ser simplicísimo, para ser todo sí. Bueno, así veo yo un poquito lo que el padre nos ha explicado. Creo que la hermana Dolores nos ayudará mucho a entenderlo y a practicarlo.
1: Pues, hermana Carmen, a medida que ibas hablando, me venía a la mente que qué curioso lo que está diciendo el padre, que Dios lo da todo y por eso mismo lo exige todo de uno mismo. Pero uno piensa, ¿qué puede faltarle a Dios de lo mío? Porque dice, si Dios lo exige todo, ¿pero qué es lo que me está exigiendo? Porque entonces no es que a Dios le falta algo, no, sino algo de mí. Y aquí entramos un poco, no en muchas profundidades, porque tampoco nos vamos a perder en eso, que al fin y al cabo no vamos a entender nada. Y a Dios, como también decía el Padre, se le llega, se le conoce amándolo. Y entonces pensaba, qué curioso, no es como las relaciones que tenemos entre los seres humanos, que uno al darlo todo a otra persona exige que la otra persona lo dé todo y de hecho lo da en el sentido de que, bueno, puede tener en esto esta generosidad, darlo todo, en fin. Pero en Dios sucede como un poco algo muy peculiar. ¿Y qué es lo que le da uno a Dios cuando Él se nos da todo? Pues y esto lo dicen algunos santos, ¿qué le doy a Dios? Mi miseria, ¿para qué? Y la miseria que tenemos todos tenemos unas grandes miserias, empezando y terminando por nuestros pecados, porque ahí es cuando Dios puede entrar en nosotros. Y esto creo, hermana Carmen, que tiene mucho que ver con la confianza en Dios. A veces Dios nos da miedo, creemos que está con un palo y que, bueno, no nos perdona y que me da miedo y que me voy corriendo. Entonces, Dios lo da todo ciertamente, pero ¿qué es lo que da? Dios lo que quiere es entrar en mí totalmente, porque de hecho yo no le puedo dar, por supuesto, mi libertad. ¿Y qué es darle mi libertad? Dejar que la voluntad de Dios se cumpla en mí totalmente. Puedo decir que no, pero también puedo decir que sí, y en este sí está la felicidad. De manera que es verdad, Dios lo da todo, pero ¿cómo da todo y yo le doy todo a Él? Dejándome penetrar totalmente, dejando que mi vida la guíe Dios totalmente y quitando, como tú muy bien dices, hermana Carmen, esos miedos. Es verdad, a veces Dios nos da pánico porque, ay Dios mío, me exigirá más. Y qué bonito, es que Dios exige para darse Él totalmente, que es la plenitud. Entonces creo, hermana Carmen, que en el aspecto espiritual o de Dios, lo tendríamos que ver desde este punto de vista, ¿no? Dios me da todo, yo le tengo que dar todo, en realidad no le doy nada. ¿Qué quiere Dios de mí? Un vaciarme de todo eso malo que hay en mí para que esa voluntad de Dios, ese Dios, como que se vuelva a encarnar en nosotros.
0: Hermanas, son cosas, es verdad, misteriosas, muy grandes. ¿Qué? Es verdad. Dios, dice el padre Molina, es el que se da del todo. Y es verdad. O sea, se da con un amor total. Así nos lo revela Jesús, no solamente en palabras, sino con su vida y su muerte en la cruz. Ya darse más es imposible. Darse así en la Eucaristía. Se da con un amor como excesivo, hasta el tope, sin tope. Y claro, nos pide a nosotros, que somos pequeños, que somos limitados, que nos demos también así. Y comentabas, hermana Dolores, que esto nos produce como miedo, nos produce como un vértigo, y decimos, pero a ver, si yo qué voy a darle además a un ser infinito, si yo me encuentro, pues eso lleno de limitaciones, de cosas que quisiera hacer bien y no me salen bien. Hermana, quisiera en este momento, sobre este tema muy concreto, traerte una anécdota que me gustó mucho, es como familiar, tierna. Y me pareció muy bonita, muy real. Y es un niño que, piadoso, se trata de es como una historieta, pero vamos, que puede ser de la vida de cada día y cada uno se lo puede aplicar. Este es un niño que, bueno, por la mañana, no sé si lo conté alguna vez aquí, bueno, se despierta, parece que de esos días malos que tenemos a veces, malos entre comillas, que parece que todo nos sale mal, ¿sí? Entonces el pobre, bueno, se despertó, se levantó con mucho sueño y lo primero que hizo fue enojarse por el desayuno, pues no sé, no estaba a lo mejor bien preparado y bueno, sin querer le dio así con la mano y se derramó todo la taza, su mamá se enfadó, bueno, la cosa no fue muy bien. Él se manchó todo, se tuvo que cambiar para ir al colegio, llegó tarde y todo lo demás. Luego tampoco sacó buena nota ese día. Llega la noche y este niño, pues con el corazón cargado de tristeza, porque además en un niño sensible, pues estas cosas pueden pesar, y se pone a rezar. Señor. Y se pone a llorar también, porque todo le había salido mal. ¿Qué te puedo dar yo hoy, Señor? Y es que yo quería ser bueno, pero mira cómo me ha salido todo. Y bueno, lloraba desconsolado. Y entonces, no sé si fue su mamá o él solito ya acordándose de lo que había aprendido en la catequesis, este niño pensó, bueno, pues, ¿qué le voy a dar a Dios? Y sintió en sí mismo, en su corazón, una voz que le decía, dame el tazón de esta mañana. Uf, pobre niño, empezaba ya la cosa, empezaba a recordar todo, a lo primero que le salió mal por la mañana. Como que a Dios no le interesaba que le diera cosas que hubieran salido muy bien. Él intentaba buscar en su memoria qué te puedo dar, Señor, a ver, en el examen, qué es lo que he hecho bien, a ver si es que he hecho alguna cosa bien hoy. Y no encontraba ni una. No sé si a ustedes esto les puede ocurrir. Y entonces empezó a sentir en su alma que Dios quería el tazón, aquel tazón que derramó y que se rompió y todo lo demás. Después dame, pues, el pantalón que hubo que volver a lavar y que tu mamá se enojó. Y dame la rabia que te dio. Y dame el retraso de haber llegado a la escuela. Y dame la mala nota que te salió después. Dame todo eso. Entonces yo le pregunto, llegados a este punto, cuando el niño lo entendió y le dijo, sí, Señor, tú quieres eso y yo te lo doy. ¿Qué buscaba el Señor al pedirle todo eso? ¿Es que lo necesita el Señor?
1: Qué ejemplo más curioso y que dice mucho Y es parecido, hermana Carmen, creo que tú también lo recordarás cuando el Señor, eso que se cuenta de San Jerónimo, que le pedía, y es verdad, uno piensa, pero ¿cómo le voy a dar yo esto malo a Dios, estas imperfecciones? Pero no es en realidad eso lo que le doy a Dios, es le doy a Dios el poder hacer el misericordia conmigo, porque Dios no puede hacer misericordia conmigo si yo no me dejo que Dios tenga esa misericordia conmigo. Ciertamente, Dios ofrece el perdón a todos, pero no todos desean ese perdón de Dios. Por eso decíamos, y este ejemplo ha sido muy bonito, hermana Carmen, que uno dice, pero ¿cómo Dios me va a pedir mis miserias o esas faltas en las que he caído? Sí, ciertamente me lo pide. ¿Por qué? Porque ahí solamente puede ejercitar Dios lo que él es especialista, que es el perdonar, como que el oficio de Dios solamente es hacer el bien. ¿Y cómo yo puedo perdonar, si yo fuera Dios, a alguien que no me pide que le perdone?
0: O que es
1: Luego Dios,
0: perfecto.
1: así es, así es. Es que Dios no ejercitaría su única función, que es hacer el bien, a través de esa misericordia que él tiene luego. ¡Qué bonito! Estamos descubriendo por qué Dios. ¿Te acuerdas, hermana Carmen, lo que se cuenta en la vida de San
0: Sí,
1: Jerónimo, que
0: muy
1: le decía
0: bien.
1: esto? Y Jesús le dijo: quiero tus miserias.
0: A tus
1: Claro, porque
0: pecados, dame tus pecados.
1: exactamente eso es lo que Dios me pide. ¿Por qué? Porque Dios ahí me puede dar todo él. ¿Y qué es todo él? La pura misericordia y amor. Y el deseo que tiene de hacerme el bien. Yo a veces digo en otros programas, el ser imperfectos, pero no con intención de ofender a Dios, por supuesto, sino esa debilidad, esas caídas que tenemos, es una garantía ante Dios. ¿Por qué? Porque así dijo Jesús, yo no he venido a llamar a los justos, sino a los pecadores. Y ciertamente cuando una persona se pone enferma en una casa y llaman al médico, el médico entra, pero por el que pregunta es por el enfermo, no pregunta, bueno, ¿y usted está bien de salud? Bueno, y se entretiene con el otro. No, a ver, ¿dónde está el enfermo? Entonces, esto es muy alentador para nosotros. A veces decimos, Dios mío, tantos pecados, pero Dios podrá con esto. Claro, con eso y con mucho más. Luego, qué bonito que hayamos descubierto, hermana Carmen, en este programa que nuestras miserias es lo que quiere Dios y a veces nos da miedo o nos asusta que el Señor nos vea como demasiado hundidos o demasiado
0: Feos.
1: más feos, pero ciertamente eso es lo que Dios quiere en nosotros porque además también eso nos da como cierta garantía. Exactamente, es una garantía porque, en cierta manera, cuando uno acepta o esas debilidades, en cierta manera se está poniendo en la actitud mejor que podemos tener ante Dios, que es una actitud de humildad.

0: en resumen del programa de hoy en que hemos escuchado este corte del padre Rodrigo Molina, él nos ha dicho: Dios es el que se da del todo, esto es lo que me revela Jesús. Y al darse del todo, como la luz se da del todo, exige de mi ojo que se abra del todo, que se abra para poder ver la luz. Y entonces entra la vida. Vamos a pedir al Señor que nos dé ese ojo abierto, ese ojo capaz de ver la luz. Quisiera despedirme con este pensamiento del cardenal Newman, un famoso anglicano, estudioso, que se convirtió buscando siempre más luz, se convirtió al catolicismo, por supuesto, y él llega a decir, no sé si es textual, pero la idea es esta: gracias a Dios nunca pequé contra la luz. Me parece algo precioso y es lo que hemos recordado hoy. Casi podríamos decir, no importa que hayas pecado terriblemente en tu vida, si no pecas contra la luz, si lo reconoces, si eres sincero ante Dios. Lo que no puedes hacer con Dios es ser hipócrita, pretender engañarlo, porque eso es como burlarte de Él, no tiene sentido. Él lo ve todo, Él es la verdad. Entonces, si tú abres tu mente, tu corazón, tu alma a Dios para que Él entre a fondo, como el enfermo que muestra su enfermedad, eso es la oración, pues yo creo que Dios lo va a llenar todo de luz. Y entonces encontraremos verdaderamente al que nos salva. Muchas gracias al padre Rodrigo Molina, que desde el cielo, gracias a las grabaciones, nos sigue hablando del Señor. Y gracias a la hermana Dolores Eugenio, que ha hecho estos cortes de voz. Hasta pronto.
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1: Coronilla de la Divina Misericordia.
2: Padre nuestro que estás en el cielo, santificado sea tu nombre. Venga a nosotros tu reino, hágase tu voluntad en la tierra como en el cielo.
3: Danos hoy nuestro pan de cada día, perdona nuestras ofensas, como también nosotros perdonamos a los que nos ofenden. No nos dejes caer en la tentación y líbranos del mal. Amén.
2: Dios te salve María, llena eres de gracia, el Señor es contigo. Bendita tú eres entre todas las mujeres y bendito es el fruto de tu vientre, Jesús.
3: Santa María, Madre de Dios, ruega por nosotros pecadores, ahora y en la hora de nuestra muerte. Amén.
4: Creo en Dios Padre Todopoderoso, Creador del cielo y de la tierra. Creo en Jesucristo, su único Hijo, nuestro Señor, que fue concebido por obra y gracia del Espíritu Santo, nació de Santa María Virgen, padeció bajo el poder de Poncio Pilato, fue crucificado, muerto y sepultado, descendió a los infiernos, al tercer día resucitó de entre los muertos, subió a los cielos y está sentado a la derecha de Dios Padre Todopoderoso. Desde allí ha de venir a juzgar a vivos y muertos. Creo en el Espíritu Santo, la Santa Iglesia Católica, la comunión de los santos, el perdón de los pecados, la resurrección de la carne y la vida eterna. Amén.
2: Dios mío, ven en mi auxilio.
3: Señor, date prisa en socorrerme. Gloria al Padre, y al Hijo, y al Espíritu Santo, como era en el principio, ahora y siempre, por los siglos de los siglos. Amén.
2: Padre eterno, te ofrezco el cuerpo y la sangre, el alma y la divinidad de tu amadísimo Hijo, nuestro Señor Jesucristo, en expiación por nuestros pecados y por los del mundo entero. Por su dolorosa pasión,
3: ten misericordia de nosotros y del mundo entero.
2: Por su dolorosa pasión,
3: ten misericordia de nosotros y del mundo entero.
2: Por su dolorosa pasión,
3: ten misericordia de nosotros y del mundo entero.
2: Por su dolorosa pasión,
3: ten misericordia de nosotros y del mundo entero.
2: Por su dolorosa pasión,
3: ten misericordia de nosotros y del mundo entero.
2: Por su dolorosa pasión,
3: ten misericordia de nosotros y del mundo entero.
2: Por su dolorosa pasión,
3: ten misericordia de nosotros y del mundo entero.
2: Por su dolorosa pasión,
3: ten misericordia de nosotros y del mundo entero.
2: Por su dolorosa pasión,
3: ten misericordia de nosotros y del mundo entero.
2: Por su dolorosa pasión,
3: ten misericordia de nosotros y del mundo entero.
2: Santo Dios, santo fuerte, santo inmortal,
3: ten misericordia de nosotros y del mundo entero.
2: Santo Dios, santo fuerte, santo inmortal,
3: ten misericordia de nosotros y del mundo entero.
2: Santo Dios, santo fuerte, santo inmortal,
3: ten misericordia de nosotros y del mundo entero.
2: Padre eterno, te ofrezco el cuerpo y la sangre, el alma y la divinidad de tu amadísimo Hijo, nuestro Señor Jesucristo, en expiación por nuestros pecados y por los del mundo entero. Por su dolorosa pasión,
3: ten misericordia de nosotros y del mundo entero.
2: Por su dolorosa pasión,
3: ten misericordia de nosotros y del mundo entero.
2: Por su dolorosa pasión,
3: ten misericordia de nosotros y del mundo entero.
2: Por su dolorosa pasión,
3: ten misericordia de nosotros y del mundo entero.
2: Por su dolorosa pasión,
3: ten misericordia de nosotros y del mundo entero.
2: Por su dolorosa pasión,
3: ten misericordia de nosotros y del mundo entero.
2: Por su dolorosa pasión,
3: ten misericordia de nosotros y del mundo entero.
2: Por su dolorosa pasión,
3: ten misericordia de nosotros y del mundo entero.
2: Por su dolorosa pasión,
3: ten misericordia de nosotros y del mundo entero.
2: Por su dolorosa pasión,
3: ten misericordia de nosotros y del mundo entero.
2: Santo Dios, santo fuerte, santo inmortal,
3: ten misericordia de nosotros y del mundo entero.
2: Santo Dios, santo fuerte, santo inmortal,
3: ten misericordia de nosotros y del mundo entero.
2: Santo Dios, Santo fuerte, Santo inmortal,
3: ten misericordia de nosotros y del mundo entero.
2: Padre eterno, te ofrezco el cuerpo y la sangre, el alma y la divinidad de tu amadísimo Hijo, nuestro Señor Jesucristo, en expiación por nuestros pecados y por los del mundo entero. Por su dolorosa pasión,
3: ten misericordia de nosotros y del mundo entero.
2: Por su dolorosa pasión,
3: ten misericordia de nosotros y del mundo entero.
2: Por su dolorosa pasión,
3: ten misericordia de nosotros y del mundo entero.
2: Por su dolorosa pasión,
3: ten misericordia de nosotros y del mundo entero.
2: Por su dolorosa pasión,
3: ten misericordia de nosotros y del mundo entero.
2: Por su dolorosa pasión,
3: ten misericordia de nosotros y del mundo entero.
2: Por su dolorosa pasión,
3: ten misericordia de nosotros y del mundo entero.
2: Por su dolorosa pasión,
3: ten misericordia de nosotros y del mundo entero.
2: Por su dolorosa pasión,
3: ten misericordia de nosotros y del mundo entero.
2: Por su dolorosa pasión,
3: ten misericordia de nosotros y del mundo entero.
2: Santo Dios, Santo fuerte, Santo inmortal,
3: ten misericordia de nosotros y del mundo entero.
2: Santo Dios, Santo fuerte, Santo inmortal,
3: ten misericordia de nosotros y del mundo entero.
2: Santo Dios, Santo fuerte, Santo inmortal,
3: ten misericordia de nosotros y del mundo entero.
2: Padre eterno, te ofrezco el cuerpo y la sangre, el alma y la divinidad de tu amadísimo Hijo, nuestro Señor Jesucristo, en expiación por nuestros pecados y por los del mundo entero. Por su dolorosa pasión,
3: ten misericordia de nosotros y del mundo entero.
2: Por su dolorosa pasión,
3: ten misericordia de nosotros y del mundo entero.
2: Por su dolorosa pasión,
3: ten misericordia de nosotros y del mundo entero.
2: Por su dolorosa pasión,
3: ten misericordia de nosotros y del mundo entero.
2: Por su dolorosa pasión,
3: ten misericordia de nosotros y del mundo entero.
2: Por su dolorosa pasión,
3: ten misericordia de nosotros y del mundo entero.
2: Por su dolorosa pasión,
3: ten misericordia de nosotros y del mundo entero.
2: Por su dolorosa pasión,
3: ten misericordia de nosotros y del mundo entero.
2: Por su dolorosa pasión,
3: ten misericordia de nosotros y del mundo entero.
2: Por su dolorosa pasión,
3: ten misericordia de nosotros y del mundo entero.
2: Santo Dios, Santo fuerte, Santo inmortal,
3: ten misericordia de nosotros y del mundo entero.
2: Santo Dios, Santo fuerte, Santo inmortal,
3: ten misericordia de nosotros y del mundo entero.
2: Santo Dios, Santo fuerte, Santo inmortal,
3: ten misericordia de nosotros y del mundo entero.
2: Padre eterno, te ofrezco el cuerpo y la sangre, el alma y la divinidad de tu amadísimo Hijo, nuestro Señor Jesucristo, en expiación por nuestros pecados y por los del mundo entero. Por su dolorosa pasión,
3: ten misericordia de nosotros y del mundo entero.
2: Por su dolorosa pasión,
3: ten misericordia de nosotros y del mundo entero.
2: Por su dolorosa pasión,
3: ten misericordia de nosotros y del mundo entero.
2: Por su dolorosa pasión,
3: ten misericordia de nosotros y del mundo entero.
2: Por su dolorosa pasión,
3: ten misericordia de nosotros y del mundo entero.
2: Por su dolorosa pasión,
3: ten misericordia de nosotros y del mundo entero.
2: Por su dolorosa pasión,
3: ten misericordia de nosotros y del mundo entero.
2: Por su dolorosa pasión,
3: ten misericordia de nosotros y del mundo entero.
2: Por su dolorosa pasión,
3: ten misericordia de nosotros y del mundo entero.
2: Por su dolorosa pasión,
3: ten misericordia de nosotros y del mundo entero.
2: Santo Dios, Santo fuerte, Santo inmortal,
3: ten misericordia de nosotros y del mundo entero.
2: Santo Dios, Santo fuerte, Santo inmortal,
3: ten misericordia de nosotros y del mundo entero.
2: Santo Dios, Santo fuerte, Santo inmortal,
3: ten misericordia de nosotros y del mundo entero.

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1: ¿Quién será el seguidor de Jesús capaz de lanzarse a la conversión de las tribus más salvajes del Quebec? ¿Cuál es el secreto de su fortaleza sobrehumana? ¿Qué clase de fuego arde en su corazón? En este espacio podrás descubrir cómo San Juan de Brébeuf se lanzó confiadamente a la peligrosa misión, superando todo miedo. Hoy te ofrecemos un capítulo de Un santo entre hurones, por Francis Talbot, de la Compañía de Jesús.
2: Capítulo número 49. En el capítulo anterior hemos visto cómo, después de haberse hecho la paz entre el pueblo hurón, dada esa cierta hostilidad que parecía haber entre los franceses y los hurones, aparentemente San José arregló todo y hubo, como digo, gran calma. Y aprovecharon los misioneros a evangelizar a estos pueblos. Incluso recogen a otro pueblo de hurones que también había quedado como desterrado y estaban bastante enfermos y deciden en Ossossané recibirlos en sus casas, hacer más casas para ellos y acogerlos como vecinos. Cuando el padre Jerónimo Lalemán desembarcó en la playa de Ossossané el jueves 26 de agosto de 1638, Juan de Brébeuf y los demás sacerdotes se encontraban diseminados ayudando al cuidado corporal y atendiendo las necesidades espirituales de los recién llegados. Al volver por la noche a la alargada choza de la Concepción, se agruparon todos alrededor del padre Lalemán, manifestándole su cordial bienvenida y haciéndole mil preguntas sobre Quebec y sobre la vieja Francia. En una conversación privada, el padre Lalemán presentó al padre Brébeuf los documentos que lo designaban para sucederle como superior de la misión entre los hurones. Juan de Brébeuf se sintió henchido de alegría y grandemente aliviado. Con frecuencia había rogado a Dios que alguien más capacitado y más santo ocupara su puesto para poder él ofrecerle su obediencia, alguien en quien poder confiar. Espontáneamente se arrodilló ante su nuevo superior y le transfirió cuanta autoridad tenía entre los sacerdotes y los obreros sobre todas las cosas materiales y el apostolado espiritual, y reiteró su obediencia al padre Lalemán y a sus superiores. A pesar de su acostumbrada placidez, balbuceó una pregunta. ¿Se le ordenaba volver a Quebec o se le permitiría permanecer entre los hurones? El padre Lalemán le dio la inmediata seguridad de que debía quedarse y le ofreció una carta de su superior, el padre Lejeune, confirmando sus palabras. El padre Juan dio gracias a Dios por los favores que había recibido aquella noche. Ni uno solo de los demás sacerdotes compartió su alegría. Reverenciaban al padre Juan de Brébeuf como a un santo y se hacían eco de todas sus palabras. Ya se habían moldeado según su espíritu. Eran testigos diarios de sus mortificaciones y de los castigos que se infligía, de sus oraciones prolongadas durante la noche en la oscuridad de la capilla, de su confianza en Dios con respecto a todo lo que acaecía, de su fortaleza contra el pecado y de sus luchas por conseguir la perfección, de su celo por Dios y sacrificio de sí mismo. Lo amaban por su integridad y su honradez, por su inalterable serenidad y su paciencia, por su bondad, su simpatía y sus desvelos para con ellos. Ignoraban que hacía algún tiempo había escrito este apartado en su diario espiritual. Mientras hago una revisión del estado de mi alma, pienso que Dios, en su bondad, me ha concedido dulzura benignidad y caridad con respecto a todo el mundo, indiferencia hacia lo que pueda ocurrir y paciencia para sufrir las adversidades. Y la misma bondad divina ha querido que por medio de estas aptitudes que Él me ha dado, pueda yo avanzar hacia la perfección y conducir y guiar a otros hacia la vida eterna. Por consiguiente, haré en lo sucesivo mi examen más concienzudo, para ver si en realidad hago un buen uso de las aptitudes que me han sido concedidas. Probablemente algunos creyeron que era una tragedia apartarlo de su puesto de superior. Las naciones huronas lo consideraban el gran jefe de los franceses y sería difícil hacerles comprender que otro sotana negra era más grande que él. Sabía el idioma corriente tan bien como un hurón y hablaba el lenguaje de los consejos con todo el lujo de metáforas que podían ofrecer sus mejores oradores. Había absorbido las costumbres y procedimientos de los hurones y entendía los giros de su pensamiento. Se había ganado el respeto de los guerreros más fornidos gracias a su propia estatura, su fuerza y su resistencia, así como por su sabiduría, su valor y su determinación. Para las naciones Wendats, él era el portavoz de los franceses. Es posible que alguien hablara de su destitución como superior cuando solo llevaba 4 años en aquel puesto como de una especie de condena o por lo menos de humillación. Él no abrigaba tal pensamiento, como pudo atestiguar uno de

nunca tiende a subir. Por eso rogó a sus superiores que abatieran su orgullo, y lo bueno es que cuando, para mejor colaborar con la gracia de Dios, no le ahorraron humillaciones, encontraron siempre un espíritu sereno, un corazón alegre y el más sosegado de los semblantes.

Aunque su admiración los inclinaba hacia el padre Juan, los misioneros reconocían en Jerónimo Lallemand un hombre eminente. Tenía la misma edad que el padre Brebeuf, pero se había hecho jesuita 7 años antes. No solo fue un magnífico estudiante y un gran profesor, sino que demostró también espléndidas aptitudes como dirigente del Colegio de Clermont, en París, y como rector del Colegio de Blois. Deseaba ir a Nueva Francia desde el año 1625, año en que su hermano mayor Carlos fue enviado a Quebec con Brebeuf y Massé. Había leído todas las relaciones enviadas por el padre Lejeune y por el padre Brebeuf y había aprendido mucho de su hermano. Aunque su espíritu era apto para asimilar las experiencias de los otros, Lallemand llegó con sus propias nociones preconcebidas acerca de la misión entre los hurones. Una de sus ideas más entusiastas era formar una clase de auxiliares legos a la que llamó Donés. En Francia había desarrollado el plan, según dijo a Brebeuf, después de conocer un experimento realizado en la provincia de la Champagne. El provincial francés, padre Binet, había acogido favorablemente aquel proyecto, pero le había dicho que consultara al padre Lejeune en Quebec y al padre Brebeuf en el país hurón. Aquellos ayudantes legos, según explicó Lallemand, serían hombres que desearían sinceramente servir a Dios en estrecha unión con los sacerdotes de la compañía, pero sin entrar en ella ni pronunciar votos religiosos. Se comprometerían por su parte, mediante un contrato civil, a servir y a ayudar gratuitamente a los misioneros en su apostolado. Prometerían además abjurar de toda posesión, obedecer al superior jesuita y observar una vida de castidad. Por encima del contrato civil, se obligarían en conciencia mediante alguna especie de voto privado. La misión hurona, por su parte, garantizaría por medio de dicho contrato el sustento del doné, o hermano lego, como si fuese un miembro de la compañía, suministrándole ropas y habitación y cubriendo sus necesidades, cuidándolo en las enfermedades y asegurando materialmente su vida. La Compañía de Jesús lo haría partícipe, además, de todos sus recuerdos espirituales y sufragios. El padre Lallemand esperaba que el doné llevaría una vida semirreligiosa y de sacrificio para ayudar a los misioneros en la construcción, mantenimiento y apoyo de sus casas misionales, acompañándoles y protegiéndolos en sus viajes y trabajando para instruir a los salvajes. El padre Brebeuf opinó que el proyecto no solo era factible, sino también ventajoso. Durante su primera estancia entre los salvajes había vivido con franceses que en su mayoría eran inmorales y viciosos. Los obreros que había empleado o que actuaban como agentes de las corporaciones comerciales desde hacía 4 años eran casi todos hombres de elevados principios y de una excelente moralidad, unos verdaderos apóstoles. Sin embargo, no estaban ligados en ningún aspecto con la misión. Brebeuf creía que algunos de estos fieles trabajadores estarían dispuestos no solo a comprometerse para toda la vida mediante un contrato, sino a pronunciar gozosamente un voto religioso que los comprometiera en conciencia. Brebeuf y Lallemand procedieron a establecer las condiciones que regirían en la formación de aquel cuerpo de ayudantes legos y a presentarlas oficialmente a los superiores inmediatos. Otra idea del padre Lallemand era establecer el censo completo de todos los poblados hurones y de sus habitantes. Aunque el padre Brebeuf sabía muy bien dónde estaban situados los poblados y cuántas cabañas y familias contenían, Lallemand deseaba informes más exactos y científicos.

Y otro proyecto que el alemán llevó de Francia era el de establecer un cuartel general francés, permanente y central, donde vivirían los misioneros y desde el que partirían de viaje hacia los poblados hurones. En todas las conferencias que celebraron sobre estos y otros asuntos de administración y estabilización, el alemán insistió siempre en someterse a la más amplia experiencia y al buen juicio del padre Juan. Con su habitual espíritu de obediencia, el padre Brebeuf aceptó los planes del alemán y le prometió plena cooperación. Pero su alegría se desbordó cuando terminó la serie de conversaciones y quedó libre para emprender el camino de Teanaustayet y reunirse con Jogues y Ragueneau, porque sabía que en aquella nueva misión el diablo aparecería el próximo invierno y habría nuevos sufrimientos, persecuciones más crueles y mayor peligro en Ossossané.

0: 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Un cónclave imprevisible.
1: Los 111 cardenales electores se reunieron el 14 de octubre de 1978 en la Capilla Sixtina por segunda vez en el plazo de 50 días para la elección de un nuevo papa. Iniciados los trabajos y tras varios escrutinios, dos cardenales, Siri de Génova y Benelli de Florencia, seguían prácticamente empatados y las tradicionales fumate continuaban saliendo de color negro. Ante la imposibilidad de que resultara elegido un italiano, comenzó a propagarse entre los electores la posibilidad de optar por un extranjero. Los dos escrutinios fallidos de la mañana del lunes 16 vinieron a confirmar la idea de que el papa posible habría de ser un no italiano. Poco después de las 5 comenzó la octava votación y el cardenal Wojtyla recibió 94 sufragios de un total de 111 emitidos. El elegido aceptó y en homenaje a su predecesor tomó el nombre de Juan Pablo II.
2: Gloria in excelsis Deo.
0: La gran sorpresa.
1: La feliz noticia anunciada por la fumata bianca hizo que una inmensa muchedumbre se agolpara en la plaza de San Pedro cuando el crepúsculo romano había ya cedido el lugar a la oscuridad de la noche. El cardenal protodiácono Pericle Felici, a quien correspondía hacer público el nombre del nuevo pontífice, apareció en el balcón central de la Basílica Vaticana. «Os anuncio una gran alegría», comenzó diciendo el cardenal de acuerdo con la fórmula tradicional. «Habemus papam», tenemos papa. Y al apagarse la aclamación que resonó en la plaza, Felici, dándose cuenta de que la Iglesia estaba viviendo un momento histórico, no lo quiso abreviar y siguió pronunciando lentamente en latín las palabras del ceremonial que reservaban para el final la solución del enigma. «Sante Romane Ecclesiae Cardinalem Wojtyla, arzobispo de Cracovia». La muchedumbre tardó unos instantes en reaccionar hasta que, tras la primera sorpresa, ¿sería un africano? Corrió rápidamente a la voz, «¡Es un polaco, un papa venido del este!» Y sonó un gran aplauso que se transformó en ovación cordialísima cuando Juan Pablo II se asomó al balcón y dirigió al pueblo romano unas primeras palabras. La sorpresa seguía siendo todavía mayor en la Iglesia y en el mundo, pues, por vez primera, tras 4 siglos y medio, exactamente 455 años, era elevado al Supremo Pontificado un cardenal no italiano. Apenas se asomó al balcón central de la Basílica Vaticana y antes de impartir su primera bendición papal, Juan Pablo II pronunció un breve saludo en lengua italiana diciendo que provenía de un país lejano, pero siempre cercano por la comunión en la fe y en la tradición cristiana.
0: Una singular biografía.
1: Pero, ¿quién era Karol Wojtyla? ¿Cuáles los trazos fundamentales de su biografía? Puede decirse de entrada que su vida, desde los años jóvenes, había seguido una trayectoria atípica muy distinta de la que suele ser habitual en los candidatos al sacerdocio. Nació en Badovice el 18 de mayo de 1920, cuando aún no hacía 2 años que Polonia había recuperado la independencia. Su padre, que también se llamaba Karol, antiguo suboficial del ejército del Imperio Austrohúngaro, se incorporó a las nuevas Fuerzas Armadas polacas con el grado de teniente. El joven Karol hubo de sufrir muy pronto las duras pruebas que se abatieron sobre el hogar de los Wojtyla. Tras la temprana muerte de su única hermana, a la edad de 9 años, vio morir a su madre y luego a su hermano a poco de terminar la carrera de medicina. En 1941, en Cracovia, donde se habían trasladado a vivir y bajo la ocupación alemana, falleció también su padre. Carol, a los 21 años, había visto desaparecer a toda su familia cercana. El propio horizonte de la carrera universitaria de Carol se vio radicalmente alterado por el tremendo drama que le tocó vivir en aquellos años de juventud. El universitario se convirtió en obrero y como obrero trabajó durante 4 años en una cantera y luego en la depuradora de una fábrica de productos químicos Solvay. En el otoño de 1942 tomó la decisión de hacerse sacerdote y comenzó su preparación en el seminario clandestino existente en el mismo palacio arzobispal y en noviembre de 1946 fue ordenado sacerdote por el metropolitano de Cracovia, el legendario príncipe cardenal Adam Stefan Sapieha. Consiguió el doctorado en teología en Roma con una tesis sobre el acto de fe en la doctrina de San Juan de la Cruz. En 1958, casi al final de su vida, Pío XII le nombró obispo auxiliar del arzobispo de Cracovia. Durante el Vaticano II, el nuevo obispo se mostró muy activo, tuvo un importante papel en la preparación de varios de los principales documentos y se convirtió prácticamente en el portavoz del episcopado polaco. Pablo VI, en el primer año de su pontificado, le nombró arzobispo de Cracovia y en 1967, cuando el nuevo arzobispo acababa de cumplir 47 años, el Papa le nombró cardenal. El 16 de octubre de 1978, tras el fugaz pontificado de Juan Pablo I, el cardenal de Cracovia le sucedería en la cátedra de Pedro.
3: Deus veni largitor, et humana salutis amator, quesumus clemenciam tuam, ut fratribus propinquis et benefactoribus nostrum.
0: La personalidad de Juan Pablo II.
1: 6 días después de la elección papal, el 22 de octubre, tuvo lugar la solemne inauguración del pontificado de Juan Pablo II, y las palabras valerosas y ardientes con que se dirigió al mundo constituyeron una fiel expresión de la personalidad religiosa y humana del nuevo Papa. «No tengáis miedo», clamaba el pontífice con una voz fuerte y animosa. Abrid de par en par las puertas a Cristo y a su autoridad salvadora. Abrid los anchos campos de la cultura, la civilización y el desarrollo. No tengáis miedo, Cristo sabe lo que vive dentro de cada hombre. Solo Él lo sabe. Cuando se trata de definir los rasgos más acusados de la personalidad de Juan Pablo II, hay que decir ante todo que es un hombre de fe, fuerte en la fe, capaz de mantener la primacía de la verdad y del bien, a contracorriente siempre que haga falta del conformismo o de la moda, sin temor a la incomprensión y la crítica. La fuente escondida de su fortaleza es la profunda vida interior, con ese espíritu de recogimiento habitual que trasluce incluso visiblemente su constante trato con Dios. Pero este contemplativo de oración continua sabe reconocer a Cristo en sus hermanos los hombres. Es capaz de hacerse todo para todos, de compadecer con ellos, de consentir con las necesidades, las alegrías y las penas de cada criatura humana. Por otra parte, Juan Pablo II es un hombre en el más pleno sentido de la palabra, con habitual buen humor, enamorado de la montaña y ansioso de respirar el aire limpio de las cumbres. Esa extraordinaria personalidad religiosa y humana de Carol Wojtyla, llena de sinceridad y coherencia, unida a su excepcional capacidad de comunicación, constituye sin duda una de las claves del sorprendente atractivo que ejerce sobre la juventud.
0: Rasgos de su pontificado.
1: Desde el primer momento se advirtió que la elección de este pontífice, que había alterado todas las previsiones y cálculos de la vigilia, estaba destinada a marcar un giro profundo en la historia. Ante todo, porque significaba la conclusión del esfuerzo realizado por los últimos papas para dar a la Iglesia la dimensión universal que le es propia y que los acontecimientos históricos de los últimos siglos habían podido de alguna manera ofuscar. La acogida cordial y calurosa que la gente reunida en la plaza de San Pedro tributó al nuevo papa fue el signo de la superación en la conciencia del pueblo cristiano de una visión nacionalista de la Iglesia. Juan Pablo II manifestó desde el primer momento un doble amor y un doble servicio: el amor por Jesucristo y por el hombre redimido por él, el servicio de Jesucristo y del hombre llamado por él a la plenitud de la verdad y de la vida. El pontificado estuvo inspirado desde el principio en un sentido religioso y cristológico: abrir las puertas a Cristo. Y esta invitación ha querido llevarla el Papa personalmente a todo el mundo hasta los extremos confines. Este ha sido el verdadero motivo que ha inspirado los fatigosos y extenuantes viajes apostólicos del Papa, no porque él se considere el único anunciador del Evangelio, sino para visitar y animar a las iglesias locales y para sostener con su presencia y su palabra la acción evangelizadora de obispos, sacerdotes, religiosos y fieles comprometidos generosamente en la evangelización. Por eso, los viajes del Papa tienen siempre dos momentos culminantes: el encuentro del Papa con los obispos y el encuentro con la comunidad local en una solemne concelebración eucarística. Algunos viajes y algunos gestos del Papa han tenido un indudable reflejo político. Así, por ejemplo, en Polonia, donde sostuvo al sindicato Solidarnosc, que contribuyó a liberar al país del yugo soviético. Los viajes a algunos países de Latinoamérica que ofrecieron ocasión al Papa para pedir a regímenes dictatoriales de derechas, Chile, Argentina, Paraguay, etcétera, y de izquierdas, Cuba, un mayor respeto de los derechos humanos. La actividad para evitar la guerra del Golfo, la de los Balcanes, de Irak, etcétera. Juan Pablo II no es un papa político, sino un papa religioso en el sentido estricto del término. El carácter religioso de los viajes apostólicos del Papa se ha visto de forma muy clara en la visita a algunos puntos calientes del planeta, como el Líbano y Sarajevo, donde fue para contribuir a la tarea de pacificación fundada sobre el respeto de los derechos de todos y para acabar con la espiral infernal de odios y venganzas. La prueba más evidente del carácter específicamente religioso de su pontificado es que él ha pedido a la Iglesia que se comprometa en una nueva evangelización, que no se encierre en sí misma como si tuviera miedo del mundo, sino que salga al exterior, al abierto, y esté presente sin miedos ni complejos de inferioridad en los nuevos areópagos donde se hace cultura, se debaten ideas, se hacen programas, donde se decide el destino espiritual de la humanidad. Por ello insiste para que la Iglesia esté preparada espiritual y culturalmente para esta nueva tarea.
3: Jesús nascitur in Bethlehem. 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
2: Capítulo 65. En el capítulo anterior estábamos viendo el difícil problema. Cada uno de los países en guerra constituía un problema de conciencia para el Papa Pío XII e intentaba y logró, de hecho, liberar y facilitar, mejorar la suerte de muchos prisioneros de guerra, de muchos judíos, evitar que fueran deportados, aunque fue mucho mayor su voluntad que los resultados tangibles, puesto que, evidentemente, los países en guerra no le iban a dar facilidades para liberar a los cautivos. Pero el problema grave que se nos planteó en el capítulo anterior fue el destino de la ciudad eterna, Roma. No olvidemos que la Iglesia, la cabeza de la Iglesia, está implantada en el Vaticano, que forma parte, que está en plena ciudad de Roma. ¿Y qué ocurría? Que Roma, independientemente de la Iglesia, por supuesto, era capital de Italia, y que Italia estaba gobernada por el partido fascista, al frente del cual Mussolini se había aliado con Hitler, la Alemania nazi, durante la Segunda Guerra Mundial. Esto suponía que los ingleses, norteamericanos, franceses, o sea, los aliados, estaban atacando a Alemania y a Italia. Y nos encontramos con la situación de que los ingleses, por ejemplo, estaban bombardeando las ciudades de Italia con gran mortandad civil, por lo cual Pío XII no pudo sino elevar sus quejas a nivel de los embajadores, de los representantes de estos países en el Vaticano, y pedirles, por favor, que no atacaran a la población civil. Veremos que esto supuso muchas dificultades durante la Segunda Guerra Mundial.

A raíz del bombardeo de la ciudad italiana de Ostia en la noche del 16 de mayo de 1943, el cardenal secretario de Estado, Monseñor Maglione, dirigió nuevas notas a las dos partes en guerra. Bueno, en este caso a Inglaterra y a Italia. A Italia para pedirles que separaran los puntos que eran neurálgicos, donde tenían guardado el armamento, que los separaran de las ciudades para que no fueran bombardeadas por el enemigo. Y a Inglaterra pidiéndoles, por favor, más sensatez en la forma de bombardear las ciudades. Pero bien, dos días más tarde, Radio Londres difundió la declaración del subsecretario de Aviación inglés, Balfour, según la cual el gobierno inglés no dudaría en bombardear Roma si el curso de la guerra lo reclamaba. El 3 de junio, Ciano, el primer ministro italiano, aseguró al cardenal Maglione que los puestos de mando italianos se habían trasladado fuera de la capital para no provocar el bombardeo de la ciudad de Roma, pero añadía confidencialmente que Mussolini no tenía ninguna intención de abandonar la ciudad. ¿Por qué? Porque un jerarca fascista había reclamado violentamente para Roma el honor de ser bombardeada como las demás ciudades italianas. Triste honor. De hecho, el Papa Pío XII sentía su responsabilidad en defender la sede de la Iglesia. Mientras el Vaticano multiplicaba las notas diplomáticas y los telegramas para apartar de Roma los bombardeos angloamericanos, había otro tema que ocupaba su atención, y era tanto por la proximidad geográfica como también por las solicitaciones de las que ese tema era objeto. Se trata de la situación interna de Italia. Pío XII prescindió de los avances militares de Badoglio y de Bástico, tratando de centrar su atención en la necesidad de un cambio de gobierno. Pero consideró con más seriedad algunas sugerencias venidas de América. En efecto, el delegado apostólico, Monseñor Cicognani, que estaba en Estados Unidos, había comunicado el 18 de febrero de 1943 que el delegado norteamericano en Italia, Taylor, le había repetido varias veces que en interés de la propia Italia sería útil a las autoridades americanas poseer indicaciones fiables sobre la forma de un nuevo gobierno italiano, la estabilidad de la corona y quién podría ser nombrado primer ministro. Si expresaba su opinión, Pío XII, podría parecer que la Santa Sede quería intervenir en los asuntos interiores de Italia, concretamente en los más fundamentales, como el cambio de régimen. Pero estaban entre la espada y la pared porque, sin embargo, podía sustraerse el Papa si se ofrecía la oportunidad de ahorrar al pueblo italiano más desastres y un destino más funesto. Difícil problema. A pesar de todo, el cardenal Maglione, secretario de Estado del Vaticano, no se apresuró a satisfacer las demandas del norteamericano Taylor. A principios de mayo terminó la batalla de Túnez en el norte de África y se podía prever que todo el peso de la aviación angloamericana iba a concentrarse sobre Italia para preparar un desembarco en la península, como de hecho ocurrió al final de la guerra. La determinación de Mussolini de continuar la lucha no auguraba más que ruinas y un incalculable número de víctimas. Monseñor Tardini se preguntaba si no habría llegado la hora de una intervención de la Santa Sede. Entendámoslo bien, una intervención parando los pies del gobierno italiano que defendía en esta guerra a Hitler. Era necesario poner al jefe del gobierno frente a sus responsabilidades para con el pueblo italiano, en cuyo favor el Papa estaba dispuesto a hacer todo lo posible. En nombre del Papa, el cardenal secretario de Estado transmitió un mensaje verbal al embajador italiano, Ciano, para que lo hiciera llegar directamente a Mussolini, jefe de Estado. Pío XII aprobó este proyecto y a la vez decidió enviar un mensaje personal al presidente norteamericano Roosevelt, todo esto siempre en favor de la paz. El 12 de mayo, a las 12:30, guardamos todavía los documentos, el cardenal Maglione leyó
al conde Ciano el mensaje del Papa destinado a Mussolini. En este mensaje, Pío XII mencionaba su carta al duce de abril de 1940, donde ya declaraba que compartía con profunda amargura tantos y tan duros sufrimientos que el conflicto ha causado y causa a nuestros hijos queridos de Italia. Pero el futuro amenazaba con dolores y ruinas aún más terribles, y a consecuencia de sus vínculos especiales como obispo de Roma y como primado de Italia, el Papa deseaba declarar una vez más al señor Mussolini que estaba dispuesto, como siempre, a hacer todo lo que estuviera en su mano para ayudar al pueblo en su sufrimiento. Al principio, el conde Ciano encontró esta declaración demasiado vaga, aunque luego la consideró muy oportuna. Con todo, advirtió de que Mussolini no estaba psicológicamente preparado para comprender la necesidad que se sobreentendía de pensar sin demora en sacar al país de la desastrosa situación en la que se le ha colocado, es decir, como aliado de la Alemania de Hitler, que además estaban perdiendo irremisiblemente la guerra. El conde Ciano trazó un panorama realista de las circunstancias. Primero, las ciudades italianas carecían de defensa. Además, Mussolini contaba con otros 3 o 4 años de guerra. Por encima de todo, el rey no daba señales de vida y los aliados iban a atacar a Italia convencidos de que con su ocupación provocarían el hundimiento del Tercer Reich. Y sacó una conclusión el ministro de Italia. Habrá que negociar, pero Mussolini no quiere. Y los aliados jamás tratarán con él. Ante esto, el ministro italiano Ciano se despidió del cardenal Maglione diciendo: es una tragedia, una verdadera tragedia.

Y estas previsiones del conde Chiano se hicieron tristemente realidad. Al otro día, él mismo comunicó oficialmente al cardenal Maglione que Mussolini agradecía al Papa su solicitud por el pueblo italiano y por sus sufrimientos, de los que sin duda también él participaba, pero en la situación actual, decía Mussolini, no hay alternativa e Italia continuará la lucha. El conde Chiano añadía que a Mussolini, celoso del prestigio del Papa, aunque no era católico, no le había gustado nada la iniciativa del Vaticano y que estaba decidido a luchar hasta el fin. Por el contrario, la carta llamando a la paz de Pío XII al norteamericano presidente Roosevelt, expedida 8 días más tarde que esta, era una llamada a la clemencia. A la vez que recordaba al presidente norteamericano las declaraciones hechas en su nombre por el embajador Taylor, de que América no abriga el más mínimo odio al pueblo italiano, el Papa expresaba su esperanza de que Italia sería tratada con consideración y comprensión, que se le ahorrarían en la medida de lo posible nuevos sufrimientos y nuevas devastaciones, y en fin, que sus tesoros de religión y de arte serían salvados de una destrucción irreparable. La intervención directa ante Mussolini no había relegado al olvido las insistencias del norteamericano Taylor para conseguir la opinión de la Santa Sede sobre las perspectivas de un cambio político en Italia. De hecho, el cardenal secretario de Estado, Monseñor Maglione, trazó las grandes líneas de una respuesta y Tardini redactó un primer proyecto en 4 puntos, que presentó a Maglione el 18 de mayo. Estos puntos eran los siguientes. Primero, la Santa Sede reafirmaba su voluntad de mantenerse por encima y al margen de las competiciones puramente políticas entre Estados. Segundo, el pueblo italiano parecía afecto a la monarquía y bien dispuesto hacia ella. Tercero, por tanto, era él al rey y no a influencias externas, a quien la Constitución reconocía el derecho de nombrar un jefe de gobierno. Cuarto, en cuanto a la persona concreta que sería designada, el Vaticano no se sentía capacitado para formular sugerencias. Este texto se discutió entre Pío XII y los cardenales Maglione y Tardini. El Papa se inclinaba por sugerir algunos nombres, pero al final renunció a ello, cediendo a las objeciones de Monseñor Tardini. La respuesta, destinada a Taylor, se envió el 21 de mayo a Lisboa por un correo especial que llevaba también una carta de Pío XII para el presidente Roosevelt. 8 días más tarde, el delegado apostólico en Estados Unidos, Monseñor Cicognani, telegrafió un nuevo mensaje de Taylor para el Papa. La Santa Sede, considerando que el momento actual era indudablemente para Italia uno de los más decisivos de su historia, debía hacer notar a quien pudiera tener los medios para actuar que, como la victoria de los aliados ya era segura, era urgente que los italianos se separasen de Alemania y formaran un nuevo gobierno. Estados Unidos estaría dispuesto a tratar con él, asegurándole su apoyo y protección y el cese inmediato de los bombardeos, que era lo que buscaba el Papa. En caso contrario, si Italia seguía al lado de Alemania haciendo la guerra, las víctimas no harían más que aumentar, y a Italia no le quedaría más remedio que aceptar el destino de los vencidos.

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2: Hemos titulado el programa de hoy No somos de aquí, y uno se pregunta, bueno, ¿pero de dónde somos? Es lo que hoy vamos a descubrir, que ciertamente nosotros no somos para el mundo, nuestra patria es el cielo, por lo tanto nuestro corazón tiene que estar siempre en el cielo. Un cordial saludo, queridos oyentes, una vez más con todos ustedes. Estamos haciendo este programa, como siempre, desde la ciudad de Barcelona, en España, para Radio Católica Mundial. Y quiero saludar en primer lugar, como siempre hacemos, aquí a nuestro técnico Carlos Quequesana, en conexión con nuestros compañeros de Radio Católica Mundial, Jorge Graña, en la ciudad de Birmingham, en Alabama. Y ahora sí, nos vamos a Perú, porque hoy vamos a hablar de que no somos de aquí, pero ¿de dónde seremos? Ya lo hemos dicho al principio del programa, pero vamos a dar razones muy convincentes que nosotros como creyentes tenemos nuestra patria en el cielo. Bueno, les voy a presentar a nuestro invitado, un invitado muy especial. Se llama Randy Brunello, él es de Argentina, pero hace años con su esposa y alguno de sus hijos que ya habían nacido, se fue desde Argentina a Perú como misionero. Y bueno, allí ha realizado prácticamente toda su vida familiar, y quiero que él mismo nos diga cuántos hijos tiene, sus hijos, a qué vocación Dios los ha llamado. Y luego yo les diré, porque don Randy tiene mucha experiencia en cuestiones de familia. Pero vamos a saludarlo y también le vamos a preguntar lo que acabo de decir. Por el número de hijos se van a caer para atrás. Don Randy, muy buenos días.
3: Hermana, muy buenos días. Bueno, una alegría poder estar aquí. Gracias por la invitación. Y bueno, con Selma tenemos 14 hijos, 5 de ellos están esperándonos en el cielo, 9, como suelo decir, están dando vueltas por la tierra, y ahora también estamos con una niña, Nicole, que no, o sea, no es propiamente una hija adoptada, como es María Gladys, una de los 14 hijos, pero que la tenemos como si fuese también una hija nuestra, una niña de 11 años, que está viviendo con nosotros ahora mismo. Así que con ella formaríamos casi 15 hijos.
2: Es que, bueno, nos hemos caído para atrás, pero gratamente, que nos dice don Randy que con Selma, su esposa, ellos dos son de Argentina, tuvieron 14 hijos, pero es que ahora se van a caer para atrás también porque 7 de sus hijas son misioneras, imagínense, y 2... de sus hijos varones están haciendo un discernimiento vocacional en el seminario. Así que tuvieron hijos, por eso don Randy decía que los tenía dispersos por el mundo, porque de sus hijas pues están en diferentes países en labores de misión. Antes de empezar este programa, quiero decir que don Randy lleva 37 años de casado y es... Don Randy es diplomado de Persona, Familia y Vida por el Instituto de Familia de la Universidad de San Pablo en Arequipa, y también imparte charlas de orientación familiar y forma parte de la Comisión Pro Vida del Arzobispado del Cuzco, donde él suele residir. Bueno, don Randy, vamos a empezar este programa, que tengo mucho interés, bueno, también de hacerlo con usted por la experiencia que tiene, porque no hay que olvidar que nosotros, sobre todo los que tenemos esa fe y queremos llegar a esa santidad, si Dios quiere, tenemos que tener un convencimiento de que nosotros no somos de esta tierra, estamos de paso, y que don Randy muchas veces se nos olvida y queremos echar raíces en esta tierra, y a veces yo digo, bueno, así nos va no bien, sino a veces así nos va de mal, porque quiero echar raíces donde no hay, donde no va a haber prosperidad, sobre todo espiritual. Don Randy, díganos un poquito.
3: Díganos. Iba a decir, y qué importante es que esto se lo transmitamos a nuestros hijos, ¿no?
2: Sí.
3: Porque es una vivencia que muchas veces, como usted dice, nos cuesta porque evidentemente todo lo que nos rodea, incluso aquello afectivo más lícito, como puede ser la familia, nos arraiga, ¿no? Nos empuja hacia abajo.
2: Así es.
3: Pero es cierto, y es de suma importancia, que si somos católicos, somos cristianos y nos preciamos de tener fe, como dice el Señor, cuando alguien encuentra un tesoro, va, vende todo lo que tiene y compra ese campo para quedarse con ese tesoro. Y claro, si yo descubro un tesoro, evidentemente, con los primeros que voy a querer compartir ese tesoro, es con los míos, con aquellos a los que más amo.
2: Así es.
3: Pero a veces nos pasa, como padres de familia, de que sí, tengo fe, pero bueno, me gusta tanto la familia, me gusta tanto estar con mis hijos, que a veces queda relegada la fe, no digo a un segundo lugar, pero sí a un plano que no es el plano superior. Y esto los hijos lo detectan inmediatamente. O sea, esto es algo que evidentemente si no lo vivimos plenamente, no podemos dar. Nadie da lo que no tiene, nadie da lo que no tiene. Y esto es algo que es importante tenerlo en cuenta. No somos de aquí. Y no podemos educar a nuestros hijos tampoco, porque muchas veces nos pasa, ¿no? No, yo quiero que mi hijo sea un buen profesional, yo quiero... Sí, o sea, yo también quiero que mi hijo pueda desarrollarse con todas las cualidades que Dios le ha dado, lo máximo posible. Pero lo primero que quiero es que se salve, que sea
2: así
3: santo.
2: Es.
3: Ese es uno de los puntos en el cual muchas veces flaqueamos los padres de familia, ¿no?
2: Así es.
3: Pero si lo descubrimos y lo vivimos plenamente, qué bueno, qué hermoso poder darle a los hijos esa herencia que es la mejor de las herencias.
2: Así es, sí.
3: La herencia eterna, ¿no?
2: Don Randy, yo ahora cuando usted estaba hablando de que es verdad, aun con familias de que mis hijos van a la iglesia, a misa, vamos todos juntos, es muy fácil que yo cierre ese nido, sea infranqueable porque me siento a gusto, que también Dios lo quiere, pero qué bien que usted ha tocado este punto porque quiero en ese círculo encerrarme y entonces, claro, pierdo como esa orientación de que estamos de paso. Y lo digo porque, fíjense, don Randy, que ha tenido 14 hijos con Selma, su esposa, todos sus hijos van camino de entrega al Señor. Por lo tanto, en ese hogar ha tenido que haber algo o que don Randy nos está hablando con que él mismo lo ha hecho en su casa. Es decir, que mis hijos son mis hijos, pero que uno quiere que estén, que son más hijos de Dios que propios, porque claro, propio mío los tengo como una gallina y no los suelto a mis hijos, ¿verdad, don Randy?
3: No, ahí está el punto, ¿eh?
2: Sí,
3: ahí está el punto de lo que usted acaba de decir. Es decir, Muchas veces tomamos a nuestros hijos como nuestros, pero de propiedad.
2: Así es.
3: Y incluso ni siquiera nuestra vida es nuestra en propiedad absoluta.
2: Sí.
3: Somos dueños segundos, porque el dueño de todo es Dios. Entonces, en esa misma medida, mis hijos son míos en cuanto que Dios me los ha confiado, en que, evidentemente, con Selma hemos ayudado a Dios a la procreación de esos hijos a través del amor, pero con la conciencia de saber que Dios me los presta para que se los devuelva.
2: Así
3: de la misma
2: es.
3: Manera que me da la vida para que se la devuelva. Y esos hijos, digamos, tienen que ser conscientes también de esa realidad.
2: Así.
3: Yo puedo amar mucho a mis hijos, y de hecho los amo a todos con un amor entrañable, y daría mi vida por cada uno de ellos, pero nunca los voy a poder amar como Dios los ama.
2: Así es.
3: Y si ellos comprenden esa realidad, entonces estamos ya en una dimensión en donde ellos aprenden a que, bueno, evidentemente, obedecer a papá y a mamá es una cosa muy importante, pero ¿por qué los obedezco, no? ¿Por qué está ese cuarto mandamiento que viene después de los tres mandamientos que tienen relación con Dios? ¿Por qué el cuarto es la obediencia a esa autoridad, el amor a esa autoridad de papá y mamá? Pues porque representan a Dios, porque Dios los ha confiado. Claro, en esa óptica y en esa visión, los hijos comprenden también de que el amor, como usted decía, no puede encerrarse solo en el núcleo familiar.
2: Así es.
3: El amor tiene que ser universal.
2: Fíjese
3: porque...
2: Sí, diga. No, iba a decir que usted está hablando de su vivencia personal, porque yo dije al principio, cuando lo presenté, don Randy, que usted dejó su patria argentina, dejó su familia, sus padres, sus suegros, y se fue a otro país, y hasta el día de hoy me consta que don Randy sigue como misionero también, y lo otro que les he dicho, imparte charlas a familia, es decir, lo está diciendo como algo que él lo ha llevado a cabo, no es que lo está diciendo en la teoría, pero luego sabrá Dios si don Randy lo está cumpliendo, es que está hablando desde la experiencia propia, eso es lo que quería decir don Randy. Sí, bueno, que es importante.
3: Sí, bueno, es que justamente, digamos, nosotros hemos tenido la dicha de conocer a un gigante en la espiritualidad, como ha sido el padre Rodrigo Molina. Y evidentemente hay personas que le cambian la vida a uno, ¿no? ¿Por qué? Porque son la vivencia justa y pura de lo mismo que transmiten. Padre Molina decía, y uno se reía cuando le decía, yo tengo un defecto, yo creo en el Evangelio. Y también nos decía que el Evangelio había sido escrito para todos, no para curas y monjas, porque cuando Cristo nos dio a conocer el Evangelio, esa buena noticia, no había cura ni monja.
2: Exacto.
3: Él estaba hablando a casados, a personas, sí, porque los israelitas, prácticamente una chica israelita a los 15, 16 años ya estaba casada, y un joven no pasaba de 22 años que ya estaba casado.
2: Así
3: entonces... El Evangelio está dicho para todos, ¿no? El haber descubierto eso fue también un shock para nosotros,
2: sí,
3: en el sentido de comprender que la santidad, el llamado a la santidad, es para todos. Y esto lo dice el Concilio Vaticano II en la Lumen Gentium, o sea, todos estamos no solo llamados, obligados a la santidad. Entonces, por el mismo hecho de haber recibido el bautismo.
2: Así es.
3: Pues si tenemos en cuenta esto, claro, cuando uno ya va a hacer su vivencia personal y la educación de sus hijos, pues hay que ser, digamos, coherentes con lo que uno cree, ¿no? O sea, no se puede decir yo creo en Dios y vivo como si no creyera.
2: Así es, como un pagano.
3: Exacto. Que es lo que a mí me impactó mucho también una historia en África, allí que se estaba propagando la fe, y también hay muchos problemas entre las distintas etnias, ¿no? Y bueno, en una ciudad, perdón, en una aldea, mataron a toda la familia de un anciano. Y el asesino vino a pedir perdón y a que por favor lo incorporasen otra vez a la iglesia porque estaba arrepentido. Y
2: Sí.
3: claro, el sacerdote no sabía cómo decírselo a este anciano.
2: Sí.
3: Y el anciano le dijo: Padre, o somos o no somos. Y fue y abrazó al asesino de toda su familia. O sea,
2: Uf, qué
3: claro, cuando
2: impresión.
3: uno ve un ejemplo de eso, dice: Bueno, o somos o no somos. O sea,
2: Así es.
3: esa es la realidad que nos toca
2: Bueno,
3: vivir.
2: muy bien, pues vamos. Como tenemos costumbre, vamos a hacer la primera pausa porque ya luego vamos a entrar en el tema en más profundidad, porque me gustaría preguntarle a don Randy, ya que hemos visto que es algo que Dios me manda, no es que me dice, bueno, el que quiera ser santo y el que no, pues está bien también. No, hay que ser santos, porque Dios así lo quiere. Pues vamos a entrar luego más en el tema porque vamos a ver qué me exige a mí el ser santo, porque no es que se me pone un listón alto, pero bueno, no se me exige nada, entonces es imposible. Algo, de alguna manera, yo tengo que vivir en esta vida para llegar a esa santidad a la que Dios quiere que lleguemos. Esto lo vamos a ver después de la primera pausa que solemos hacer en el programa.
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2: Bueno, después de esta pausa volvemos con don Randy Brunello, que estamos haciendo este programa que creo que va a ser de mucho provecho espiritual porque se trata de un padre de familia casado con 14 hijos y ciertamente me consta que es testimonio de vida. Él imparte charlas a familias, a matrimonios. Don Randy, ¿cómo? ¿Qué me exige a mí vivir esta santidad? Porque claro, no puedo ser del común. Ah, tiene que haber algo que me diferencie de los demás, o sea, no de llamar la atención ni de creerme que soy más, pero sí debe de haber algo.
3: Claro, bueno, el mismo Señor lo dice, ¿no? Que quiera venir en pos de mí, niéguese a sí mismo, cargue su cruz y sígame.
2: Sí.
3: El que no pone a su padre y a su madre, o el que quiere a su padre y a su madre más que a mí, no es digno de mí. El que quiere a su hijo, a su hija, pongamos también a su esposa, más que a mí, pues no es digno de mí. Evidentemente, el Evangelio tiene una exigencia, ¿no? La exigencia de poner una valoración en el amor. Esa valoración en el amor me va a hacer también despojar de cosas que puedan atarme. No nos olvidemos que cuando Dios crea el mundo, toda la creación, toda, ayudaba al hombre a ir a Dios. Pero después del pecado original, la sentencia está dictada, maldita Adán, la tierra por tu causa. Y toda la creación queda rota, es como una suerte de bomba atómica, por decirlo de alguna forma, queda rota y ya no me lleva a Dios, sino que más bien, como dice San Juan de la Cruz, era algo que el padre Molina siempre mencionaba, se transforma en velo cuando no mancha, ¿no? Entonces, evidentemente, qué hacer para poder, porque hay que tener mucho cuidado, porque claro, si no podemos caer en qué tengo que hacer yo para ser santo. Lo primero es dejar a Dios hacer que obre, porque la santidad no la podemos alcanzar nosotros, eso está claro. O sea, nosotros no podemos hacer nada más que dejar a Dios. O sea, para ustedes es imposible, pero no para Dios, porque para Dios nada es imposible. Pero ¿qué hacer? Porque evidentemente hay distintos tipos de terreno donde cae la semilla. La semilla puede caer en un alma dura, en donde rebota, que es el camino. Puede caer entre piedras, y sí, muy fervoroso, muy contento, pero viene la primera dificultad y no, yo esto no lo quiero, adiós, ahí te quedas. O podemos ahogarnos con todas las cosas del mundo, la preocupación de todas esas cosas que nos rodean, que las tenemos que vivir, porque claro, uno no va a estar tampoco de forma pasiva, sin hacer nada. Pero ¿cómo preparar esa tierra para que cuando caiga la semilla dé fruto, el 30, el 60 o el 100 por 1? ¿Cómo? Pues evidentemente hay cosas que hay que renunciar. Por eso, ante las tres grandes heridas o tentaciones que utiliza el demonio, que es

0: en la vida, uno como cristiano. Claro, nosotros no vamos a poder hacer votos religiosos en el sentido de lo que lo hace un monje o una monja o un sacerdote, pero sí podemos vivir esos consejos evangélicos según nuestro estado, según nuestra forma de vida, a través también de una dirección espiritual. Y alguno podrá decir, ¿no? O sea, bueno, pero ¿y por qué despojarse? Porque si estamos llenos de algo, no podemos llenarnos de algo más. O sea,
1: Así es.
0: evidentemente. O sea, una botella está llena de aire, ya está llena, pero para poder entrar el líquido en la botella, hay que quitar el aire. Eso
1: Claro,
0: es así.
1: así es.
0: Si yo quiero que entre Dios en mi vida, pues evidentemente tendré que quitar otras cosas que ocupan mi vida desordenadamente, entiéndase, ¿no? O sea, no, pero fijémonos hasta qué punto llega, porque San Pablo nos dice, el que compra como si no poseyese, el que se ríe pues como si no disfrutase, el que tiene mujer como si no la tuviese. Entonces uno dice, bueno, entonces ¿para qué me casé? ¿No? O sea,
1: Exacto.
0: entendamos, ¿no? No es que San Pablo nos dice, deja ahí a tu mujer y vete. Bueno, yo podría pedir eso. En la época de San Bernardo, las mujeres encerraban a su marido porque San Bernardo se los llevaba al claustro. O sea,
1: Sí.
0: también podría suceder. Pero no voy a eso, sino que tenemos que comprender que si amo, amo por Dios. Si veo y tengo el amor hacia mi esposa y hacia mis hijos, los tengo por Dios, porque Dios me pide que los ame. Y esto se puede entender también de una forma sencilla. Yo tengo una billetera, aquí estamos en Perú, tengo una billetera y nuestro técnico es peruano. A ver qué negocio haría él, ¿eh? Vamos a ver. Tengo una billetera con 10.000 soles peruanos. Y viene un hombre de Europa, un turista, y me dice, mira, me das, por cada sol que me des, yo te doy 1 euro, es decir, 4 veces más su valor. Tú me das los 10.000 soles, yo te doy 10.000 euros. ¿Quién se negaría a hacer ese cambio?
1: Claro.
0: ¿Habría alguien que dijera, no, es que mis soles, yo quiero el sol, es una moneda que la amo tanto? Yo, toma los soles, dame los euros, porque tengo 4 veces más el valor.
1: Así es.
0: Y eso es lo que nosotros hacemos, hermana. O sea, Dios nos dice, yo te propongo que seas mi hijo, te doy como herencia mi felicidad, vas a ser Dios por participación, y lo único que tienes que hacer es despojarte de las cosas de aquí para que yo pueda poseerte y llevarte al cielo.
1: Don Randy,
0: Y
1: le
0: nosotros
1: quería,
0: decimos.
1: sí, perdón, le quería con esto que está diciendo
0: No, no,
1: ahora,
0: no, es ese.
1: que está muy interesante. Don Randy, explíquenos, porque quizás esto no se entiende, uno piensa, bueno, me tengo que despojar, bueno, vámonos debajo de un puente a vivir, que tampoco es
0: No,
1: eso.
0: no,
1: Don Randy, pues
0: tampoco,
1: tiene su
0: tampoco es
1: casa, tiene carro,
0: eso.
1: supongo que tiene el carro. Entonces, porque mucha gente, don Randy, no sé, usted que ha tenido quizá más experiencia como casado y ver un poquito más de los laicos, piensan que el despojarme, que es para todos, no solamente para lo que usted dijo, religiosos, sacerdotes, es para todos, pero es que esa palabra despojarme, para el que está, diríamos, en el mundo casado y eso, no es que me vaya a un puente, tenga solo un vestido. Explíquenos, porque a mí, don Randy, me parece esto importante, porque la gente pensará, pero entonces, ¿cómo me despojo si es que yo vivo en una casa, si es que yo tengo un buen trabajo, si es que yo tengo carro, ¿qué hago? Sí.
0: Claro, evidentemente, si usted tiene carro, no lo venda, por favor, quédese con su carro. Pero también tenemos que ver algo, ¿no? Vamos con la pobreza.
1: Sí.
0: Había tres notas que siempre nos ha propuesto nuestro padre Molina, que a mí me parecen fenomenales. Todo tiene que ser austero, estético y funcional.

0: Y claro, yo soy administrador de mi dinero. Recordemos lo que decía, si no recuerdo mal, creo que era San Juan Crisóstomo, y uno de los padres de la iglesia. Decía, si te sobra una prenda en tu armario, en tu ropero, en tu closet, no sé cómo lo llamen, ¿ya? Si te sobra una prenda, esa prenda se la está robando al pobre.
1: Sí.
0: Tenemos que tener en cuenta eso. Es decir, somos administradores. Yo tengo que saber que ese dinero que tengo no es mío. Dios me lo está confiando. Es parte de los talentos que me da.
1: Así
0: Entonces,
1: es.
0: ¿y qué tengo que hacer entonces? ¿Vivir miserablemente? No, no. Pero tampoco tengo que dejarme llevar por esa ambición de poseer que el mundo de hoy nos pone. Esa concupiscencia de los ojos de que quiero tener todo, quiero tener la tarjeta de crédito, si existe en la Gold, en la Platino, yo quisiera que haya un nuevo modelo para mí, para que cuando muestre esa tarjeta de crédito me abran todas las puertas. Yo quisiera tener un coche que no solamente maneje solo, sino que si pudiera volar, que vuele. O sea, tenemos que tener cuidado de no dejarnos envolver por las cosas del mundo. San Ignacio de Loyola ponía esto con el tanto cuanto. Nuestro padre Molina hablaba de la virginidad de espíritu. Es decir, yo poseo en la medida que necesito poseer, porque tengo que cumplir una función. Tengo que tener un carro para llegar puntual al trabajo. Pues tengo que tener ese automóvil. Tengo que tener, no sé, una computadora para poder trabajar. Pues muy bien, tendré que tener esa computadora para poder trabajar. Y así puede poner usted todo lo que quiera. Pero lo que no puedo hacer, pero esto por ser cristiano, ¿sí? Lo que no puedo hacer es dejarme llevar de las modas, decía Jacinta, Santa Jacinta Marto. Los cristianos no tienen modas.
1: Así es.
0: Entonces, no puedo yo colgar las prendas en el ropero y decir, esto ya no lo uso porque está fuera de moda. Eso no es para un cristiano. Yo sé que esto suena duro y muchos van a estar diciendo, este es un exagerado, este es un excéntrico, ¿a quién trajo aquí la hermana Dolores? Por favor.
1: Precisamente por eso lo traje, para que no diga las verdades, don Randy.
0: Pero, o sea, pero tenemos que caer en la cuenta de eso. Yo puedo poseer, pero vamos a poner un ejemplo claro para que se entienda. Si me puedo comprar un auto, no voy a decir marcas para no hacer propaganda a nadie, pero muy bien, necesito que el auto sea un auto seguro, que sea un auto que no me vaya a dejar parado en la primera cuadra que haga. Muy bien, compraré un coche que cumpla con esas características. Pero ¿por qué voy a pagar 100 mil si con 20 mil puedo tener un coche que tenga las características de lo que yo necesito? Incluso es una zona calurosa, necesito aire acondicionado para no sofocarme y poder manejar con la concentración necesaria. Pues muy bien, hágalo. Pero ¿por qué se va a comprar un coche que sale 100 mil si usted con un coche de 20 mil, 30 mil, incluso 50 mil o 60 mil puede hacer lo mismo? No voy a pagar 100 mil o 150 mil.
1: Sí.
0: Eso es lo que tenemos que tener cuidado. Porque a
1: Así es.
0: veces, sin darnos cuenta, se nos mete el gustillo del mundo y porque esta marca es una marca que suena y que todo el
1: Ah,
0: mundo
1: sí.
0: está deseando tener esta marca, yo me quiero comprar esa marca. No, o sea,
1: Así es.
0: como cristianos tenemos que pasar de esas cosas.
1: Así es. Y que eso es lo que me hace precisamente ser esclavo, estar yo encima del mundo en vez de estar yo encima dominando y sabiendo, como dice don Randy, lo que debo de hacer, el mundo me domina a mí y soy ciego y gasto esto, tengo tres carros pudiendo tener uno. Yo una vez estuve, bueno, en Estados Unidos que nos invitaron a hacer un curso de para de verano para niños de una parroquia ahí en Chicago. Bueno, es que había familias que donde nos quedamos, era una familia de 3 hijos y el esposo y la esposa. En esa casa había 5 carros, ¿a cuál más lujoso? Cada uno tenía su carro. Entonces uno dice, Dios mío, esto, y son familias pues que viven la fe, pero claro, es lo que usted dice, me apego a las cosas de este mundo, me gusta, ambiciono cada vez más y claro, pierdo el norte. Es muy fácil perder el norte, es muy fácil perder el sentido que tiene nuestra vida, que es que yo he nacido para el cielo y no para la tierra. Bueno, hemos llegado ya también a la segunda pausa que solemos hacer en el programa y donde vamos a dar el correo electrónico por si alguien quiere escribir y con mucho gusto si le quieren preguntar algo a don Randy y le pasaremos a él la pregunta y también en otros programas que vamos a hacer con él, bueno, pues las diremos al aire. Creo que va a ser muy interesante. Vamos entonces a la segunda pausa.
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1: Seguimos en este programa con don Randy Brunello. Lo hemos llamado al Perú, él vive allí con su esposa, misionero, padre de 14 hijos. Y estamos hablando de que no somos de aquí, no somos del mundo, nuestra mirada tiene que estar en lo alto. Don Randy, le quería preguntar con la experiencia que usted tiene de esa entrega también al Señor, junto con su esposa, por supuesto, que nos hable por qué, porque esto suena un poco abstracto, pero es cierto. Y queríamos que nos lo explique, que solo nuestra fe, esa confianza en Dios, vence al mundo, aunque aparentemente en el mundo se venza de otra manera, y no con fama, con prestigio, con dinero, y venzo. Pero en realidad eso no es una victoria, quizás es un fracaso rotundo ante Dios. Entonces, don Randy, ¿por qué solo nuestra fe vence al mundo?
0: Pues tenemos en cuenta de que el mismo Jesús lo dice, no es un invento nuestro ni algo que se le ocurrió a la hermana Dolores, lo dice el Señor, ¿no? Esta es la victoria, lo dice a través del apóstol, nuestra fe. ¿Por qué esa es la victoria? Pues porque para eso hemos nacido. Si nosotros logramos vivir la fe a fondo, entonces podremos vencer al mundo, porque Jesús ha dicho, yo he vencido al mundo. No tengáis miedo, yo he vencido al El mundo muchas veces no nos va a comprender. El mundo nos va a perseguir, el mundo nos va a ridiculizar, incluso si nos decidimos a vivir nuestra fe. Porque la fe es contracorriente, la fe es un contrasentido. ¿Y cómo se puede entender que un hombre de 80 años, no, perdón, 75 años, salga de su tierra, salga de su parentela, con una promesa de que te voy a dar otra tierra, ya te voy a decir cuál es? Abandona todas las seguridades. En aquel mundo de la época de Abraham, que salir de la parentela era prácticamente jugarse la vida. De hecho, varias veces estuvieron a punto de matarlo, tuvo que decir, no, Sara es mi hermana, que era su hermana también en el sentido hebreo de la palabra, porque era un mundo de barbarie. Entonces, claro, pero Abraham comenzó a ver el mundo con los ojos de Dios. Y esto requiere de algo que que es muy difícil de vivir, que es la humildad. Pero es lo que vence. Por eso la Santísima Virgen María dirá, ha hecho obras grandes en mí, el Poderoso, porque miró la humildad de su esclava. Y el triunfo está justamente en aquello que le dice Santa Isabel, feliz tú, bienaventurada tú, porque has creído, porque lo que te ha dicho el Señor se va a cumplir, es decir, has triunfado, María, has triunfado sobre este mundo, ¿no? Y claro, esto es exigente, esto cuesta, la fe cuesta. A veces queremos una fe como cuando tomamos café descafeinado, ¿no?
1: Así es.
0: Queremos una fe descafeinada, una fe que no cueste, yo que pueda seguir viviendo mundanamente. Y como usted decía, bueno, voy a misa los domingos, me confieso una vez cada tanto, lucho por no vivir en pecado mortal, pero ahí no más, o sea, tampoco hay que exagerar. Pero esto, evidentemente, supone correr un riesgo.
1: Así es.
0: Y el riesgo más fuerte que corremos es el que nos tenemos que abalanzar en las manos de Dios. Es la obediencia de la fe, de la que habla el apóstol también, ¿no? Esa obediencia de la fe que tanto nos cuesta, porque muchas veces la fe es oscura.
1: Así es.
0: Pero es cierta. Eso es lo bello, ¿no? Como decía San Juan Pablo II, esa fe que potencia a la razón, potencia a la inteligencia, porque nos hace ver lo que humanamente no podemos ver. Nos hace comprender lo que humanamente no podemos comprender. Pero es también como esa otra historia, ¿no? De aquel que era un alpinista y se cae, queda colgado de la cuerda, y entonces le dice al Señor, Señor, sálvame. Y el Señor le dice, corta la cuerda. Cortar la cuerda, que es lo único que me mantiene con vida, y se aferra más a la cuerda. Claro, al otro día fueron a buscarlo, lo encontraron muerto, congelado, a 2 metros de la tierra, porque estaba todo oscuro, él no podía ver lo que había abajo, pero estaba solo a 2 metros de la tierra. Hubiese cortado la cuerda y se hubiese salvado.
1: Así es.
0: No la cortó y no se salvó.
1: Estaba atado y con su seguridad en esa cuerda. Don Randy, claro, le iba a preguntar la fe, que es la manera que nosotros tenemos de agarrar a Dios en esta vida, porque no lo vemos, ya la visión será en la otra, pero aquí tenemos que vivir lo que se dice de fe, es decir, confiar en Dios aunque no lo veo, pero está. Esta fe, don Randy, y usted que está en el mundo, bueno, yo también estoy en el mundo, pero creo que se entiende. Yo estoy un poquito más preservada por tener esta vida de comunidad y usted más en el mundo, diríamos que puede alternar más en sus ambientes, pues con gente normal, quizás creyentes, quizás no creyentes, pero entonces en estos ambientes la fe corre un riesgo, ¿no? Me viene a la cabeza ahora de que ahora hay mucho respeto humano y casi nos avergonzamos hasta decir que rezo el rosario o estar en una reunión donde nadie va a misa y decir, bueno, me voy, que voy a misa, pero ¿dónde vas? Pero qué ridículo, si eso pasó de moda. Entonces, don Randy, ¿qué riesgo puede correr esta fe y confianza en Dios al que no veo, pero sé que existe y que Él me sostiene? Porque claro, ser testigo de esta fe en el mundo, que ahora está muy paganizado, es muy difícil, a no ser que yo esté muy convencido y sea persona que haga oración. Pero ¿qué riesgos, don Randy, puede tener nuestra fe en los ambientes que nos rodean?
0: Bueno, hay tres cosas fundamentales que pueden suceder, ¿no? Y Y esas cosas, en cierta forma, el mismo Señor también nos las da a conocer, ¿no? Muchos van a intentar ahogar la fe. Ahogar la fe, por ejemplo, con la muchedumbre de ocupaciones y preocupaciones que podemos tener, ¿no? Eso es tremendo porque, sin darnos cuenta, como decía el Señor en la parábola del sembrador que citamos antes, la semilla es ahogada por la maleza, las malas hierbas, las espinas que la rodean. Y queda también ahogada, no puede fructificar. También puede ser que sea impedida, ¿no? Sí, es decir, vamos a tener esos deseos que antes mencionamos, confort, comodidad, placer. Bueno, pero todo lo ha creado Dios, todo es bueno, porque Dios ha dicho todo muy bien hecho, sí, pero después de eso metimos el pecado y Dios dijo, maldita, dar la tierra por tu causa. Eso está ahí. O sea, Cristo vino con ese, yo le suelo llamar el alambique de la cruz, vino a hacer que nuestro dolor pueda transformarse en gozo. Pero es necesario pasar por la cruz para que eso suceda.
1: Así es.
0: Nuestro odio puede transformarse en amor, pero es necesario pasar por la cruz para que eso suceda. Y no podemos olvidarnos de esto. Entonces, claro, ante una realidad así, otra de las cosas que puede suceder es que esa fe sea rechazada, ¿no?
1: Sí.
0: Y pues evidentemente, no, ¿cómo voy a hacer eso yo? O sea, esto puede ser falta de amor, puede ser falta de misericordia. Hoy que entendemos la misericordia de una manera tan distorsionada, ¿no? No, mira, o sea, ¿cómo puedo yo decirle a una persona que está a punto de caer a un precipicio, tú tranquilo, lo que estás haciendo está bien, sigue adelante, sigue caminando? Y la persona se cae al precipicio. Y yo, por esa misericordia, ¿cómo le voy a decir que está caminando hacia un precipicio? Se puede sentir mal, puede estar equivocado. Y hoy nos hablan de la personalidad, tengo que respetar. Hoy nos hablan de la democracia, cuando en realidad el pueblo siempre fue el que eligió a sus gobernantes, incluso a los mismos reyes, porque cuando no le gustaban los reyes, decían, vos no vas a gobernar con nosotros y vamos a coger a otro rey, y se acabó la historia. O sea, pero son términos distorsionados, mal entendidos. Hablamos de una independencia, pero queremos una independencia total.
1: Sí.
0: Y no podemos ser independientes totalmente porque dependemos de Dios.
1: Así es.
0: Claro, todo esto, ¿cómo se consigue? Usted dio la clave, ¿no? O sea, nadie ama lo que no conoce. ¿Y cómo hago yo para conocer a alguien? ¿Cómo hice yo para conocer a mi esposa y saber que verdaderamente era la mujer que Dios me había puesto en el camino? Lo hice a través del noviazgo. ¿Y qué? Pues hablando con ella, diciendo, bueno, a mí me parece esto, a mí me parece esto otro, ella me conoce a mí, yo la conozco a ella. ¿Y cómo podemos hacer para conocer a Dios? Pues hablando con Dios. ¿Y en dónde se habla con Dios? Pues en la oración, es el trato en amor con Dios. Entonces, ahí es donde Dios nos va dando y nos va poniendo las cosas en claro.
1: Sí.
0: Esto no sale de un hombre, esto no sale de una persona, esto sale de Dios. Y bueno, pues evidentemente necesitamos robustecer nuestra fe. ¿Cómo? Pues Dios nos ha dejado los sacramentos, Dios nos ha dejado, se queda presente la Eucaristía para que podamos hablar con Él y podamos orarlo y viviendo esos principios que Dios nos ha dejado, pues podemos poquito a poco irnos alimentando de Él y Él va cambiándonos, pero es Él. O sea, uno qué va a hacer, nada, sencillamente, preparar la tierra como para que cuando caiga la semilla pueda dar un poquito de fruto, nada más.
1: Sí, don Randy, le quería preguntar ya con unos minutos que nos quedan, porque queremos también rezar con usted, como hacemos con todos nuestros invitados, las tres Ave Marías. Quisiera que, su testimonio de vida que es que creo que ustedes pues escucharon la voz de Dios, hicieron su voluntad, creo que sí, porque se mantienen en ese camino de entrega, y testimonio de ello también ha sido la entrega de sus hijos a Dios. Creo que ninguno de los hijos de don Randy va por la vía del matrimonio, sino con todos, todos prácticamente de una entrega al Señor en la vida consagrada. Don Randy, ¿usted en algún momento con su esposa le ha pedido al Señor, ay, que alguno se case, porque es que no voy a tener descendencia, o oh, Dios mío, te los entrego todos? ¿Tuvieron usted y su esposa, don Randy, esa generosidad de ofrecérselo al Señor y el Señor se cogió, usted le dio la mano y él se cogió el brazo, don Randy?
0: No, o sea, sinceramente, sí. Digamos, bueno, que uno desee y pida, sí, a todos los hemos consagrado ya desde el vientre materno, porque sabíamos que no eran nuestros. Desde que hemos tenido a nuestra primera hija, ya conocíamos la familia espiritual del padre Molina y éramos conscientes, en cierta forma, de que los hijos son un don de Dios, ¿no? No tenemos derecho al hijo. Y siempre le hemos pedido al Señor que si Él, o le hemos dicho, si Él deseaba que fueran para Él, pues adelante, que nosotros estábamos dispuestos. Pero también siempre hemos buscado respetar lo que ellos juzgasen o hubiesen que Dios les pedía, ¿no? Y esto es fundamental. Nosotros no podemos imponerle a nuestros hijos lo que queremos que sean.
1: Así es.
0: Muchas veces pasa eso, ¿no? Bueno, yo soy abogado y tengo un grupo de abogados, y entonces tú tienes que ser abogado también para seguir con mi negocio. O yo tengo, no sé, un supermercado y tú tienes que seguir con los supermercados para poder seguir con mi negocio. Sí, bien, puede ser, y es muy probable que el hijo tenga esa tendencia, porque es la familia, y lo hará. Pero qué importante es dejar que sea Dios el que decida, ¿no? Porque la palabra vocación viene, o sea, es un llamado, y el llamado no lo hacemos nosotros, el llamado lo hace Dios. Así Entonces, ayudar a nuestros hijos a que descubran lo que Dios quiere. Y en esto, de verdad, que lo que hemos hecho fue hacer lo que siempre el padre Molina nos ha dicho. De hecho, él se reía cuando veía a nuestros hijos de todos los matrimonios que estamos como misioneros, o que estábamos en aquella época como misioneros, y decía, estos son míos. Pero nos decía en el sentido de que son de Dios, ¿no? Uh-huh. Estos son míos, son míos. Y sonreía mirándolos. Y uno lo que buscó fue justamente que ellos pudieran descubrir que eran de Dios.
1: Así es.
0: Y hacer lo que Dios le pedía. Y bueno, pues ahí están.
1: Qué bonito. Bueno, pues tendremos más oportunidad de escuchar a don Randy en estas charlas que vamos a tener con él de orientación, sobre todo para la familia. Bueno, don Randy, si le parece, vamos a rezar las tres Ave Marías para encomendarnos a la Virgen y que nos dé ella, precisamente igual que se llama el programa, con sus ojos, mirar todo lo de este mundo, porque creo que cambiaría nuestra visión. María, Madre mía, por el poder que te concedió el Padre, líbranos de caer en pecado. Dios te salve María, llena eres de gracia, el Señor es contigo, bendita tú eres entre todas las mujeres y bendito es el fruto de tu vientre, Jesús.
0: Santa María, Madre de Dios, ruega por nosotros pecadores, ahora y en la hora de nuestra muerte. Amén.
1: María, Madre mía, por la sabiduría que te concedió el Hijo, líbranos de caer en pecado. Dios te salve María, llena eres de gracia, el Señor es contigo. Bendita tú eres entre todas las mujeres y bendito es el fruto de tu vientre, Jesús.
3: Santa María, Madre de Dios, ruega por nosotros pecadores, ahora y en la hora de nuestra muerte. Amén.
4: María, Madre mía, por el amor que te concedió el Espíritu Santo, líbranos de caer en pecado. Dios te salve María, llena eres de gracia, el Señor es contigo. Bendita tú eres entre todas las mujeres y bendito es el fruto de tu vientre, Jesús.
3: Santa María, Madre de Dios, ruega por nosotros pecadores, ahora y en la hora de nuestra muerte. Amén.
4: Bueno, queridos oyentes, hemos llegado al final de este programa que nos ha dado mucha luz para vivir realmente como Dios quiere que vivamos en este mundo de paso, porque ciertamente nuestra patria es el cielo. Hemos tenido la compañía de don Randy Brunello, casado con 14 hijos, y que, bueno, nos ha orientado muy bien sobre este tema, que no somos de aquí. Don Randy, muchísimas gracias y esperamos que esté nuevamente con nosotros.
3: Gracias a ustedes por la invitación, hermana. La verdad que ha sido para mí una alegría y sí, ojalá que podamos volver a encontrarnos.
4: Muchísimas gracias, don Randy. Que Dios les bendiga a todos.
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1: Santo Rosario. Por la señal de la Santa Cruz, de nuestros enemigos, líbranos, Señor Dios nuestro, en el nombre del Padre, y del Hijo, y del Espíritu Santo.
2: Amén.
1: Acto de contrición.
3: Señor mío Jesucristo, Dios y hombre verdadero, Creador, Padre y Redentor mío, por ser vos quien sois bondad infinita, y porque os amo sobre todas las cosas, me pesa de todo corazón haberos ofendido. También me pesa porque podéis castigarme con las penas del infierno. Ayudado de vuestra divina gracia, propongo firmemente nunca más pecar, confesarme y cumplir la penitencia que me fuere impuesta. Amén.
1: Un credo al Sagrado Corazón de Jesús.
3: Creo en Dios Padre Todopoderoso, Creador del cielo y de la tierra. Creo en Jesucristo, su único Hijo, nuestro Señor, que fue concebido por obra y gracia del Espíritu Santo. Nació de Santa María Virgen, padeció bajo el poder de Poncio Pilato, fue crucificado, muerto y sepultado, descendió a los infiernos, al tercer día resucitó de entre los muertos, subió a los cielos y está sentado a la derecha de Dios Padre Todopoderoso. Desde allí ha de venir a juzgar a vivos y muertos. Creo en el Espíritu Santo, la Santa Iglesia Católica, la comunión de los santos, el perdón de los pecados, la resurrección de la carne y la vida eterna. Amén.
1: Primer misterio: la encarnación del Hijo de Dios. El ángel Gabriel fue enviado por Dios a una virgen llamada María. El ángel le dijo: concebirás en tu vientre y darás a luz un hijo, y le pondrás por nombre Jesús. Padre nuestro que estás en el cielo, santificado sea tu nombre. Venga a nosotros tu reino. Hágase tu voluntad en la tierra como en el cielo.
4: Danos hoy nuestro pan de cada día. Perdona nuestras ofensas, como también nosotros perdonamos a los que nos ofenden. No nos dejes caer en la tentación y líbranos del mal. Amén.
1: Dios te salve, María, llena eres de gracia, el Señor es contigo. Bendita tú eres entre todas las mujeres y bendito es el fruto de tu vientre, Jesús.
4: Santa María, Madre de Dios, ruega por nosotros, pecadores, ahora y en la hora de nuestra muerte. Amén.
1: Dios te salve María, llena eres de gracia, el Señor es contigo. Bendita tú eres entre todas las mujeres, y bendito es el fruto de tu vientre Jesús.
4: Santa María, Madre de Dios, ruega por nosotros pecadores, ahora y en la hora de nuestra muerte. Amén.
1: Dios te salve María, llena eres de gracia, el Señor es contigo. Bendita tú eres entre todas las mujeres, y bendito es el fruto de tu vientre, Jesús.
4: Santa María, Madre de Dios, ruega por nosotros pecadores, ahora y en la hora de nuestra muerte. Amén.
1: Dios te salve María, llena eres de gracia, el Señor es contigo. Bendita tú eres entre todas las mujeres, y bendito es el fruto de tu vientre, Jesús.
4: Santa María, Madre de Dios, ruega por nosotros pecadores, ahora y en la hora de nuestra muerte. Amén.
1: Dios te salve María, llena eres de gracia, el Señor es contigo. Bendita tú eres entre todas las mujeres y bendito es el fruto de tu vientre Jesús.
4: Santa María, Madre de Dios, ruega por nosotros pecadores, ahora y en la hora de nuestra muerte. Amén.
1: Dios te salve María, llena eres de gracia, el Señor es contigo. Bendita tú eres entre todas las mujeres y bendito es el fruto de tu vientre, Jesús.
4: Santa María, Madre de Dios, ruega por nosotros pecadores, ahora y en la hora de nuestra muerte. Amén.
1: Dios te salve María, llena eres de gracia, el Señor es contigo. bendita tú eres entre todas las mujeres, y bendito es el fruto de tu vientre, Jesús.
4: Santa María, Madre de Dios, ruega por nosotros, pecadores, ahora y en la hora de nuestra muerte. Amén.
1: Dios te salve, María, llena eres de gracia, el Señor es contigo. Bendita tú eres entre todas las mujeres, y bendito es el fruto de tu vientre, Jesús.
4: Santa María, Madre de Dios, ruega por nosotros, pecadores, ahora y en la hora de nuestra muerte. Amén.
1: Dios te salve, María, llena eres de gracia, el Señor es contigo. Bendita tú eres entre todas las mujeres, y bendito es el fruto de tu vientre, Jesús.
4: Santa María, Madre de Dios, ruega por nosotros, pecadores, ahora y en la hora de nuestra muerte. Amén.
1: Dios te salve, María, llena eres de gracia, el Señor es contigo. Bendita tú eres entre todas las mujeres, y bendito es el fruto de tu vientre, Jesús.
4: Santa María, Madre de Dios, ruega por nosotros, pecadores, ahora y en la hora de nuestra muerte. Amén.
1: Gloria al Padre, y al Hijo, y al Espíritu Santo.
4: Como era en el principio, ahora y siempre, por los siglos de los siglos. Amén.
3: María, Madre de gracia, Madre de piedad y misericordia, defiéndenos del enemigo y ampáranos, ahora y en la hora de nuestra muerte. Amén. Oh Jesús mío, perdonad nuestros pecados, librarnos del fuego del infierno, llevad al cielo a todas las almas, especialmente a las más necesitadas de vuestra misericordia.
1: Segundo misterio: la visitación de Nuestra Señora a su prima Santa Isabel. Aconteció que en cuanto Isabel oyó el saludo de María, saltó la criatura en su vientre. Se llenó Isabel de Espíritu Santo. Padre nuestro que estás en el cielo, santificado sea tu nombre. Venga a nosotros tu reino. Hágase tu voluntad en la tierra como en el cielo.
4: Danos hoy nuestro pan de cada día. Perdona nuestras ofensas, como también nosotros perdonamos a los que nos ofenden. No nos dejes caer en la tentación, y líbranos del mal. Amén.
1: Dios te salve, María, llena eres de gracia, el Señor es contigo. Bendita tú eres entre todas las mujeres, y bendito es el fruto de tu vientre, Jesús.
4: Santa María, Madre de Dios, ruega por nosotros, pecadores, ahora y en la hora de nuestra muerte. Amén.
1: Dios te salve, María, llena eres de gracia, el Señor es contigo. Bendita tú eres entre todas las mujeres, y bendito es el fruto de tu vientre, Jesús.
4: Santa María, Madre de Dios, ruega por nosotros, pecadores, ahora y en la hora de nuestra muerte. Amén.
1: Dios te salve, María, llena eres de gracia, el Señor es contigo. Bendita tú eres entre todas las mujeres, y bendito es el fruto de tu vientre, Jesús.
4: Santa María, Madre de Dios, ruega por nosotros, pecadores, ahora y en la hora de nuestra muerte. Amén.
1: Dios te salve, María, llena eres de gracia, el Señor es contigo. Bendita tú eres entre todas las mujeres, y bendito es el fruto de tu vientre, Jesús.
4: Santa María, Madre de Dios, ruega por nosotros, pecadores, ahora y en la hora de nuestra muerte. Amén.
1: Dios te salve, María, llena eres de gracia, el Señor es contigo. Bendita tú eres entre todas las mujeres, y bendito es el fruto de tu vientre, Jesús.
4: Santa María, Madre de Dios, ruega por nosotros, pecadores, ahora y en la hora de nuestra muerte. Amén.
1: Dios te salve, María, llena eres de gracia, el Señor es contigo. Bendita tú eres entre todas las mujeres, y bendito es el fruto de tu vientre, Jesús.
4: Santa María, Madre de Dios, ruega por nosotros, pecadores, ahora y en la hora de nuestra muerte. Amén.
1: Dios te salve, María, llena eres de gracia, el Señor es contigo. Bendita tú eres entre todas las mujeres, y bendito es el fruto de tu vientre, Jesús.
4: Santa María, Madre de Dios, ruega por nosotros, pecadores, ahora y en la hora de nuestra muerte. Amén.
1: Dios te salve, María, llena eres de gracia, el Señor es contigo. bendita tú eres entre todas las mujeres, y bendito es el fruto de tu vientre, Jesús.
4: Santa María, Madre de Dios, ruega por nosotros pecadores, ahora y en la hora de nuestra muerte. Amén.
1: Dios te salve, María, llena eres de gracia, el Señor es contigo. Bendita tú eres entre todas las mujeres, y bendito es el fruto de tu vientre, Jesús.
4: Santa María, Madre de Dios, ruega por nosotros pecadores, ahora y en la hora de nuestra muerte. Amén.
1: Dios te salve, María, llena eres de gracia, el Señor es contigo. Bendita tú eres entre todas las mujeres, y bendito es el fruto de tu vientre, Jesús.
4: Santa María, Madre de Dios, ruega por nosotros pecadores, ahora y en la hora de nuestra muerte. Amén.
1: Gloria al Padre, y al Hijo, y al Espíritu Santo.
4: Como era en el principio, ahora y siempre, por los siglos de los siglos. Amén.
3: María, Madre de gracia, Madre de piedad y misericordia, defiéndenos del enemigo y ampáranos, ahora y en la hora de nuestra muerte. Amén. Oh Jesús mío, perdonad nuestros pecados, libradnos del fuego del infierno, llevad al cielo a todas las almas, especialmente a las más necesitadas de vuestra misericordia.
0: Tercer misterio: el nacimiento del Hijo de Dios en el portal de Belén. Y sucedió que mientras estaban allí, le llegó a ella el tiempo del parto, y dio a luz a su hijo primogénito. Lo envolvió en pañales y lo recostó en un pesebre.
1: Padre nuestro que estás en el cielo, santificado sea tu nombre. Venga a nosotros tu reino. Hágase tu voluntad en la tierra como en el cielo.
4: Danos hoy nuestro pan de cada día. Perdona nuestras ofensas, como también nosotros perdonamos a los que nos ofenden. No nos dejes caer en la tentación, y líbranos del mal. Amén.
1: Dios te salve, María, llena eres de gracia, el Señor es contigo. Bendita tú eres entre todas las mujeres, y bendito es el fruto de tu vientre, Jesús.
4: Santa María, Madre de Dios, ruega por nosotros, pecadores, ahora y en la hora de nuestra muerte. Amén.
1: Dios te salve, María, llena eres de gracia, el Señor es contigo. Bendita tú eres entre todas las mujeres, y bendito es el fruto de tu vientre, Jesús.
4: Santa María, Madre de Dios, ruega por nosotros, pecadores, ahora y en la hora de nuestra muerte. Amén.
1: Dios te salve, María, llena eres de gracia, el Señor es contigo. Bendita tú eres entre todas las mujeres, y bendito es el fruto de tu vientre, Jesús.
4: Santa María, Madre de Dios, ruega por nosotros, pecadores, ahora y en la hora de nuestra muerte. Amén.
1: Dios te salve, María, llena eres de gracia, el Señor es contigo. Bendita tú eres entre todas las mujeres, y bendito es el fruto de tu vientre, Jesús.
4: Santa María, Madre de Dios, ruega por nosotros, pecadores, ahora y en la hora de nuestra muerte. Amén.
1: Dios te salve, María, llena eres de gracia, el Señor es contigo. Bendita tú eres entre todas las mujeres, y bendito es el fruto de tu vientre, Jesús.
4: Santa María, Madre de Dios, ruega por nosotros, pecadores, ahora y en la hora de nuestra muerte. Amén.
1: Dios te salve, María, llena eres de gracia, el Señor es contigo. Bendita tú eres entre todas las mujeres, y bendito es el fruto de tu vientre, Jesús.
4: Santa María, Madre de Dios, ruega por nosotros, pecadores, ahora y en la hora de nuestra muerte. Amén.
1: Dios te salve, María, llena eres de gracia, el Señor es contigo. Bendita tú eres entre todas las mujeres, y bendito es el fruto de tu vientre, Jesús.
4: Santa María, Madre de Dios, ruega por nosotros, pecadores, ahora y en la hora de nuestra muerte. Amén.
1: Dios te salve, María, llena eres de gracia, el Señor es contigo. Bendita tú eres entre todas las mujeres, y bendito es el fruto de tu vientre, Jesús.
4: Santa María, Madre de Dios, ruega por nosotros, pecadores, ahora y en la hora de nuestra muerte. Amén.
1: Dios te salve, María, llena eres de gracia, el Señor es contigo. Bendita tú eres entre todas las mujeres, y bendito es el fruto de tu vientre, Jesús.
4: Santa María, Madre de Dios, ruega por nosotros, pecadores, ahora y en la hora de nuestra muerte. Amén.
1: Dios te salve, María, llena eres de gracia, el Señor es contigo. Bendita tú eres entre todas las mujeres, y bendito es el fruto de tu vientre, Jesús.
4: Santa María, Madre de Dios, ruega por nosotros, pecadores, ahora y en la hora de nuestra muerte. Amén.
1: Gloria al Padre, y al Hijo, y al Espíritu Santo.
4: Como era en el principio, ahora y siempre, por los siglos de los siglos. Amén.
3: María, Madre de gracia, Madre de piedad y misericordia, defiéndenos del enemigo y ampáranos, ahora y en la hora de nuestra muerte. Amén. Oh Jesús mío, perdonad nuestros pecados, librarnos del fuego del infierno, llevad al cielo a todas las almas, especialmente a las más necesitadas de vuestra misericordia.
1: Cuarto misterio: la presentación del niño Jesús en el templo y la purificación de Nuestra Señora. Cuando se cumplieron los días de su purificación, según la ley de Moisés, lo llevaron a Jerusalén para presentarlo al Señor. Padre nuestro que estás en el cielo, santificado sea tu nombre. Venga a nosotros tu reino. Hágase tu voluntad en la tierra como en el cielo.
4: Danos hoy nuestro pan de cada día. Perdona nuestras ofensas, como también nosotros perdonamos a los que nos ofenden. No nos dejes caer en la tentación y líbranos del mal. Amén.
1: Dios te salve, María, llena eres de gracia, el Señor es contigo. Bendita tú eres entre todas las mujeres, y bendito es el fruto de tu vientre, Jesús.
4: Santa María, Madre de Dios, ruega por nosotros, pecadores, ahora y en la hora de nuestra muerte. Amén.
1: Dios te salve, María, llena eres de gracia, el Señor es contigo. Bendita tú eres entre todas las mujeres, y bendito es el fruto de tu vientre, Jesús.
4: Santa María, Madre de Dios, ruega por nosotros, pecadores, ahora y en la hora de nuestra muerte. Amén.
1: Dios te salve, María, llena eres de gracia, el Señor es contigo. Bendita tú eres entre todas las mujeres, y bendito es el fruto de tu vientre, Jesús.
4: Santa María, Madre de Dios, ruega por nosotros, pecadores, ahora y en la hora de nuestra muerte. Amén.
1: Dios te salve, María, llena eres de gracia, el Señor es contigo. Bendita tú eres entre todas las mujeres, y bendito es el fruto de tu vientre, Jesús.
4: Santa María, Madre de Dios, ruega por nosotros, pecadores, ahora y en la hora de nuestra muerte. Amén.
1: Dios te salve, María, llena eres de gracia, el Señor es contigo. Bendita tú eres entre todas las mujeres, y bendito es el fruto de tu vientre, Jesús.
4: Santa María, Madre de Dios, ruega por nosotros, pecadores, ahora y en la hora de nuestra muerte. Amén.
1: Dios te salve, María, llena eres de gracia, el Señor es contigo. Bendita tú eres entre todas las mujeres, y bendito es el fruto de tu vientre, Jesús.
4: Santa María, Madre de Dios, ruega por nosotros, pecadores, ahora y en la hora de nuestra muerte. Amén.
1: Dios te salve, María, llena eres de gracia, el Señor es contigo. Bendita tú eres entre todas las mujeres, y bendito es el fruto de tu vientre, Jesús.
4: Santa María, Madre de Dios, ruega por nosotros, pecadores, ahora y en la hora de nuestra muerte. Amén.
1: Dios te salve, María, llena eres de gracia, el Señor es contigo. Bendita tú eres entre todas las mujeres, y bendito es el fruto de tu vientre, Jesús.
4: Santa María, Madre de Dios, ruega por

0: fruto de tu vientre, Jesús.
1: Santa María, Madre de Dios, ruega por nosotros, pecadores, ahora y en la hora de nuestra muerte. Amén.
0: Gloria al Padre, y al Hijo, y al Espíritu Santo.
1: Como era en el principio, ahora y siempre, por los siglos de los siglos. Amén.
2: María, Madre de gracia, Madre de piedad y misericordia, defiéndenos del enemigo y ampáranos, ahora y en la hora de nuestra muerte. Amén. Oh Jesús mío, perdonad nuestros pecados, librarnos del fuego del infierno, llevad al cielo a todas las almas, especialmente a las más necesitadas de vuestra misericordia.
0: Quinto misterio: el niño Jesús perdido y hallado en el templo. A los tres días lo encontraron en el templo y le dijo su madre: «Hijo, ¿por qué nos has tratado así?». Él les contestó: «¿Por qué me buscabais? ¿No sabíais que yo debía estar en las cosas de mi Padre?». Padre nuestro que estás en el cielo, santificado sea tu nombre. Venga a nosotros tu reino. Hágase tu voluntad en la tierra como en el cielo.
1: Danos hoy nuestro pan de cada día. Perdona nuestras ofensas, como también nosotros perdonamos a los que nos ofenden. No nos dejes caer en la tentación y líbranos del mal. Amén.
0: Dios te salve, María, llena eres de gracia, el Señor es contigo. Bendita tú eres entre todas las mujeres, y bendito es el fruto de tu vientre, Jesús.
1: Santa María, Madre de Dios, ruega por nosotros, pecadores, ahora y en la hora de nuestra muerte. Amén.
0: Dios te salve, María, llena eres de gracia, el Señor es contigo. Bendita tú eres entre todas las mujeres, y bendito es el fruto de tu vientre, Jesús.
1: Santa María, Madre de Dios, ruega por nosotros, pecadores, ahora y en la hora de nuestra muerte. Amén.
0: Dios te salve, María, llena eres de gracia, el Señor es contigo. Bendita tú eres entre todas las mujeres, y bendito es el fruto de tu vientre, Jesús.
1: Santa María, Madre de Dios, ruega por nosotros, pecadores, ahora y en la hora de nuestra muerte. Amén.
0: Dios te salve, María, llena eres de gracia, el Señor es contigo. Bendita tú eres entre todas las mujeres, y bendito es el fruto de tu vientre, Jesús.
1: Santa María, Madre de Dios, ruega por nosotros, pecadores, ahora y en la hora de nuestra muerte. Amén.
0: Dios te salve, María, llena eres de gracia, el Señor es contigo. Bendita tú eres entre todas las mujeres, y bendito es el fruto de tu vientre, Jesús.
1: Santa María, Madre de Dios, ruega por nosotros, pecadores, ahora y en la hora de nuestra muerte. Amén.
0: Dios te salve, María, llena eres de gracia, el Señor es contigo. Bendita tú eres entre todas las mujeres, y bendito es el fruto de tu vientre, Jesús.
1: Santa María, Madre de Dios, ruega por nosotros, pecadores, ahora y en la hora de nuestra muerte. Amén.
0: Dios te salve, María, llena eres de gracia, el Señor es contigo. Bendita tú eres entre todas las mujeres, y bendito es el fruto de tu vientre, Jesús.
1: Santa María, Madre de Dios, ruega por nosotros, pecadores, ahora y en la hora de nuestra muerte. Amén.
0: Dios te salve, María, llena eres de gracia, el Señor es contigo. Bendita tú eres entre todas las mujeres, y bendito es el fruto de tu vientre, Jesús.
1: Santa María, Madre de Dios, ruega por nosotros, pecadores, ahora y en la hora de nuestra muerte. Amén.
0: Dios te salve, María, llena eres de gracia, el Señor es contigo. Bendita tú eres entre todas las mujeres, y bendito es el fruto de tu vientre, Jesús.
1: Santa María, Madre de Dios, ruega por nosotros, pecadores, ahora y en la hora de nuestra muerte. Amén.
0: Dios te salve, María, llena eres de gracia, el Señor es contigo. Bendita tú eres entre todas las mujeres, y bendito es el fruto de tu vientre, Jesús.
1: Santa María, Madre de Dios, ruega por nosotros, pecadores, ahora y en la hora de nuestra muerte. Amén.
0: Gloria al Padre, y al Hijo, y al Espíritu Santo.
1: Como era en el principio, ahora y siempre, por los siglos de los siglos. Amén.
3: María.

0: María, Madre de gracia, Madre de piedad y misericordia, defiéndenos del enemigo y ampáranos, ahora y en la hora de nuestra muerte. Amén. Oh Jesús mío, perdonad nuestros pecados, librarnos del fuego del infierno, llevad al cielo a todas las almas, especialmente a las más necesitadas de vuestra misericordia.
1: Letanías lauretanas. Señor, ten piedad.
2: Señor, ten piedad.
1: Cristo, ten piedad.
2: Cristo, ten piedad.
1: Señor, ten piedad.
2: Señor, ten piedad.
1: Cristo, óyenos.
2: Cristo, óyenos.
1: Cristo, escúchanos.
2: Cristo, escúchanos.
1: Dios Padre Celestial,
2: ten misericordia de nosotros.
1: Dios Hijo Redentor del mundo,
2: ten misericordia de nosotros.
1: Dios Espíritu Santo,
2: ten misericordia de nosotros.
1: Trinidad Santa, un solo Dios,
2: ten misericordia de nosotros.
1: Santa María,
2: ruega por nosotros.
1: Santa Madre de Dios,
2: ruega por nosotros.
1: Santa Virgen de las Vírgenes,
2: ruega por nosotros.
1: Madre de Cristo,
2: ruega por nosotros.
1: Madre de la Iglesia,
2: ruega por nosotros.
1: Madre de Misericordia,
2: ruega por nosotros.
1: Madre de la Divina Gracia,
2: ruega por nosotros.
1: Madre de la Esperanza,
2: ruega por nosotros.
1: Madre Purísima,
2: ruega por nosotros.
1: Madre Castísima,
2: ruega por nosotros.
1: Madre Intacta,
2: ruega por nosotros.
1: Madre Incorrupta,
2: ruega por nosotros.
1: Madre Inmaculada,
2: ruega por nosotros.
1: Madre Amable,
2: ruega por nosotros.
1: Madre Admirable,
2: ruega por nosotros.
1: Madre del Buen Consejo,
2: ruega por nosotros.
1: Madre del Creador,
2: ruega por nosotros.
1: Madre del Salvador,
2: ruega por nosotros.
1: Virgen Prudentísima,
2: ruega por nosotros.
1: Virgen digna de veneración,
2: ruega por nosotros.
1: Virgen digna de alabanza,
2: ruega por nosotros.
1: Virgen Poderosa,
2: ruega por nosotros.
1: Virgen Clemente,
2: ruega por nosotros.
1: Virgen Fiel,
2: ruega por nosotros.
1: Espejo de Justicia,
2: ruega por nosotros.
1: Trono de la Sabiduría,
2: ruega por nosotros.
1: Causa de nuestra alegría,
2: ruega por nosotros.
1: Vaso Espiritual,
2: ruega por nosotros.
1: Vaso Digno de Honor,
2: ruega por nosotros.
1: Vaso Insigne de Devoción,
2: ruega por nosotros.
1: Rosa Mística,
2: ruega por nosotros.
1: Torre de David,
2: ruega por nosotros.
1: Torre de Marfil,
2: ruega por nosotros.
1: Casa de Oro,
2: ruega por nosotros.
1: Arca de la Alianza,
2: ruega por nosotros.
1: Puerta del Cielo,
2: ruega por nosotros.
1: Estrella de la Mañana,
2: ruega por nosotros.
1: Salud de los Enfermos,
2: ruega por nosotros.
1: Refugio de los Pecadores,
2: ruega por nosotros.
1: Consuelo de los Migrantes,
2: ruega por nosotros.
1: Consoladora de los Afligidos,
2: ruega por nosotros.
1: Auxilio de los Cristianos,
2: ruega por nosotros.
1: Reina de los Ángeles,
2: ruega por nosotros.
1: Reina de los Patriarcas,
2: ruega por nosotros.
1: Reina de los Profetas,
2: ruega por nosotros.
1: Reina de los Apóstoles,
2: ruega por nosotros.
1: Reina de los Mártires,
2: ruega por nosotros.
1: Reina de los Confesores,
2: ruega por nosotros.
1: Reina de las Vírgenes,
2: ruega por nosotros.
1: Reina de todos los Santos,
2: ruega por nosotros.
1: Reina concebida sin pecado original,
2: ruega por nosotros.
1: Reina asunta al cielo,
2: ruega por nosotros.
1: Reina del Santísimo Rosario,
2: ruega por nosotros.
1: Reina de la Familia,
2: ruega por nosotros.
1: Reina de la Paz,
2: ruega por nosotros.
1: Mediadora maternal de todas las gracias,
2: ruega por nosotros.
1: Nuestra Señora del Encuentro con Dios,
2: ruega por nosotros.
1: Cordero de Dios que quitas los pecados del mundo,
2: perdónanos, Señor.
1: Cordero de Dios que quitas los pecados del mundo,
2: escúchanos, Señor.
1: Cordero de Dios que quitas los pecados del mundo,
2: ten misericordia de nosotros.
1: Ruega por nosotros, Santa Madre de Dios,
2: para que seamos dignos de alcanzar las promesas de nuestro Señor Jesucristo.
1: Oremos. Te rogamos, Señor y Dios nuestro, que concedas a nosotros, tus siervos, gozar de perpetua salud de alma y cuerpo, y por la gloriosa intercesión de la bienaventurada siempre Virgen María, ser librados de la tristeza presente y disfrutar de la eterna alegría. Por Cristo nuestro Señor.
3: Amén.
1: Por las intenciones del Sumo Pontífice, para ganar las indulgencias concedidas. Padre nuestro que estás en el cielo, santificado sea tu nombre. Venga a nosotros tu reino. Hágase tu voluntad en la tierra como en el cielo.
2: Danos hoy nuestro pan de cada día. Perdona nuestras ofensas, como también nosotros perdonamos a los que nos ofenden. No nos dejes caer en la tentación y líbranos del mal. Amén.
1: Dios te salve María, llena eres de gracia, el Señor es contigo. Bendita tú eres entre todas las mujeres y bendito es el fruto de tu vientre, Jesús.
2: Santa María, Madre de Dios, ruega por nosotros pecadores, ahora y en la hora de nuestra muerte. Amén.
1: Gloria al Padre, y al Hijo, y al Espíritu Santo.
2: Como era en el principio, ahora y siempre, por los siglos de los siglos. Amén.
1: Por las benditas almas del purgatorio. Padre nuestro que estás en el cielo, santificado sea tu nombre. Venga a nosotros tu reino. Hágase tu voluntad en la tierra como en el cielo.
2: Danos hoy nuestro pan de cada día. Perdona nuestras ofensas, como también nosotros perdonamos a los que nos ofenden. No nos dejes caer en la tentación y líbranos del mal. Amén.
1: Dios te salve María, llena eres de gracia, el Señor es contigo. Bendita tú eres entre todas las mujeres y bendito es el fruto de tu vientre, Jesús.
2: Santa María, Madre de Dios, ruega por nosotros pecadores, ahora y en la hora de nuestra muerte. Amén.
1: Gloria al Padre, y al Hijo, y al Espíritu Santo.
2: Como era en el principio, ahora y siempre, por los siglos de los siglos. Amén.
1: Por las intenciones del reinado de María y sus miembros. Padre nuestro que estás en el cielo, santificado sea tu nombre. Venga a nosotros tu reino. Hágase tu voluntad en la tierra como en el cielo.
2: Danos hoy nuestro pan de cada día. Perdona nuestras ofensas, como también nosotros perdonamos a los que nos ofenden. No nos dejes caer en la tentación y líbranos del mal. Amén.
1: Dios te salve María, llena eres de gracia, el Señor es contigo. Bendita tú eres entre todas las mujeres y bendito es el fruto de tu vientre, Jesús.
2: Santa María, Madre de Dios, ruega por nosotros pecadores, ahora y en la hora de nuestra muerte. Amén.
1: Gloria al Padre, y al Hijo, y al Espíritu Santo.
2: Como era en el principio, ahora y siempre, por los siglos de los siglos. Amén.
1: Una salve al Inmaculado Corazón de María. Dios te salve, Reina y Madre de Misericordia, vida, dulzura y esperanza nuestra. Dios te salve. A ti llamamos los desterrados hijos de Eva. A ti suspiramos gimiendo y llorando en este valle de lágrimas. Ea pues, Señora abogada nuestra, vuelve a nosotros esos tus ojos misericordiosos y después de este destierro, muéstranos a Jesús, fruto bendito de tu vientre. Oh clementísima, oh piadosa, oh dulce siempre Virgen María, ruega por nosotros, Santa Madre de Dios, para que seamos dignos de alcanzar las promesas de nuestro Señor Jesucristo. Amén. Ave María Purísima,
2: sin pecado concebida.

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1: ¿Qué te dice Jesús hoy en el Evangelio? El Evangelio de hoy está tomado de San Lucas, capítulo 4, versículos del 16 al 30. El Evangelio de hoy nos relata el episodio cuando Jesús entra en la sinagoga y se pone a enseñar. Y lee el pasaje que dice: El Espíritu del Señor está sobre mí, porque el Señor me ha ungido y me ha enviado para evangelizar a los pobres, liberar a los cautivos, devolver la vista a los ciegos. Era un pasaje que, tomado del profeta Isaías, anunciaba la llegada del Mesías, que libraría al pueblo de sus aflicciones. Al atribuirse el Señor este pasaje, se está proclamando como ese Mesías esperado. Y aquí vemos que una de las misiones principales de este Mesías es el ejercicio de la misericordia. La palabra misericordia significa precisamente compadecerse. Misericordare, es decir, dar el corazón al miserable, al que sufre. Eso es Dios para nosotros, el Dios compasivo que se duele ante nuestro sufrimiento y está dispuesto a remediarlo. A veces creemos que Dios se complace en vernos sufrir y no es así. ¿Qué madre se complace en ver sufrir a su hijo? Y Dios tiene el corazón infinitamente más compasivo, tierno y amoroso que todas las madres, puesto que fue Él quien hizo ese corazón materno. Entonces muchas veces nos preguntamos, ¿por qué Dios permite el sufrimiento? Lo que pasa es que el sufrimiento, hermanos, no lo hizo Dios, es consecuencia de nuestro pecado. Al principio no era así. Dios creó al hombre para que fuera feliz, por eso lo puso en el paraíso y le dio todo lo que necesitaba para ser feliz. Pero el hombre, como nos pasa siempre, quiso enmendarle la plana a Dios, no pasó la prueba que le dio y pecó. Consecuencia del pecado, el dolor. Y ahora, para alcanzar esa felicidad que perdimos, debemos pasar por el dolor. No hay resurrección sin cruz. Ese es el plan actual de Dios y hay que aceptarlo. Pero Dios no nos ha dejado solos. Él sabe lo que es sufrir. Quiso tomar Él mismo nuestras dolencias y sufrimientos, como dice el profeta Isaías, para saber compadecerse de sus hermanos. Y cuando nos viene la cruz, tenemos que saber que Él carga el 99% y nos deja a nosotros que carguemos solo un 1%. Es por eso que en medio de nuestras cruces y sufrimientos nunca debemos perder la esperanza ni sentirnos solos. Él siempre está a nuestro lado, aunque no lo sintamos, aunque nuestras lágrimas no nos permitan verlo. Y Dios nunca permitirá que tengamos una cruz superior a nuestras fuerzas. Y recordemos también que tenemos una madre que está siempre a nuestro lado, ayudándonos en los momentos más difíciles. Cuando sintamos que no podemos más, miremosla y digámosle: Madre mía, no te apartes nunca de mi lado y ayúdame a sufrir con paciencia y con amor.
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0: Hola amigos oyentes, los saludamos las hermanas María Teresa y Paula ya en este atardecer de este lunes, nueva semana que el Señor nos ha regalado. Vamos a rezar juntos, queridos amigos, estas vísperas del lunes de la segunda semana del Salterio. Hagámoslo con mucho amor, con mucha intensidad y con mucha devoción y aprovechemos para pedir al Señor todo aquello que necesitamos. Muchas veces necesitamos tantas cosas y no recibimos porque no pedimos. El Señor mismo lo dijo, pedid y recibiréis. Si pidierais más en mi nombre, si pidierais con más fe, recibiríais más. Pues acrecentemos, pidámosle al Señor que acreciente nuestra fe y por medio de este rezo también nuestra devoción vaya en aumento. Y así amemos cada vez más a Dios y nos unamos cada vez más a Él. Tomaremos, queridos amigos, estas vísperas en la página 1041. Dios mío, ven en mi auxilio.
1: Señor, date prisa en socorrerme.
2: Gloria al Padre, y al Hijo, y al Espíritu Santo, como era en el principio, ahora y siempre, por los siglos de los siglos. Amén. Aleluya.
0: Ahora que la noche es tan pura,
2: y que no hay nadie más que tú, dime quién eres.
0: Dime quién eres y por qué me visitas, por qué bajas a mí que estoy tan necesitado y por qué te separas sin decirme tu nombre.
1: Dime quién eres, tú que andas sobre la nieve, tú que al tocar las estrellas las haces palidecer de hermosura, tú que mueves el mundo tan suavemente que parece que se me va a derramar el corazón.
0: Dime quién eres, ilumina quién eres, dime quién soy también. ¿Y por qué la tristeza de ser hombre? Dímelo ahora que alzo hacia ti mi corazón, tú que andas sobre la nieve.
1: Dímelo ahora que tiembla todo mi ser en libertad, ahora que brota mi vida y te llamo como nunca. Sosténme entre tus manos, sosténme en mi tristeza, tú que andas sobre la nieve. Amén.
0: Eres el más bello de los hombres, en tus labios se derrama la gracia. Me brota del corazón un poema bello, recito mis versos a un rey, mi lengua es ágil pluma de escribano.
1: Eres el más bello de los hombres, en tus labios se derrama la gracia, el Señor te bendice eternamente.
0: Cíñete al flanco la espada, valiente, es tu gala y tu orgullo, cabalga victorioso por la verdad y la justicia, tu diestra te enseña a realizar proezas. Tus flechas son agudas, los pueblos se te rinden, se acobardan los enemigos del rey.
1: Tu trono, oh Dios, permanece para siempre, cetro de rectitud es tu cetro real. Has amado la justicia y odiado la impiedad, por eso el Señor, tu Dios, te ha ungido con aceite de júbilo entre todos tus compañeros.
0: A mirra, aloe y acacia huelen tus vestidos. Desde los palacios de marfiles te deleitan las arpas. Hijas de reyes salen a tu encuentro. De pie a tu derecha está la reina, enjollada con oro de Ofir.
1: Gloria al Padre, y al Hijo, y al Espíritu Santo.
0: Como era en el principio, ahora y siempre, por los siglos de los siglos. Amén.
2: Eres el más bello de los hombres, en tus labios se derrama la gracia.
0: Que llega el esposo, salid a recibirlo. Escucha, hija, mira, inclina el oído. Olvida tu pueblo y la casa paterna. Prendado está el rey de tu belleza. Póstrate ante él, que él es tu señor. La ciudad de Tiro viene con regalos. Los pueblos más ricos buscan tu favor.
1: Ya entra la princesa, bellísima, vestida de perlas y brocado. La llevan ante el rey con séquito de vírgenes, la siguen sus compañeras, las traen entre alegría y algazara, van entrando en el palacio real.
0: A cambio de tus padres tendrás hijos, que nombrarás príncipes por toda la tierra.
1: Quiero hacer memorable tu nombre por generaciones y generaciones, y los pueblos te alabarán por los siglos de los siglos.
0: Gloria al Padre, y al Hijo, y al Espíritu Santo.
1: Como era en el principio, ahora y siempre, por los siglos de los siglos. Amén.
2: Que llega el esposo, salid a recibirlo.
0: Cuando llegó el momento culminante, Dios recapituló todas las cosas en Cristo. Bendito sea Dios, Padre de nuestro Señor Jesucristo, que nos ha bendecido en la persona de Cristo con toda clase de bienes espirituales y celestiales.
1: Él nos eligió en la persona de Cristo antes de crear el mundo, para que fuésemos santos e irreprochables ante Él por el amor.
0: Él nos ha destinado en la persona de Cristo, por pura iniciativa suya, a ser sus hijos, para que la gloria de su gracia, que tan generosamente nos ha concedido en su querido Hijo, redunde en alabanza suya.
1: Por este Hijo, por su sangre, hemos recibido la redención, el perdón de los pecados. El tesoro de su gracia, sabiduría y prudencia ha sido un derroche para con nosotros, dándonos a conocer el misterio de su voluntad.
0: Este es el plan que había proyectado realizar por Cristo cuando llegase el momento culminante, recapitular en Cristo todas las cosas del cielo y de la tierra.
1: Gloria al Padre, y al Hijo, y al Espíritu Santo.
0: Como era en el principio, ahora y siempre, por los siglos de los siglos. Amén.
2: Cuando llegó el momento culminante, Dios recapituló todas las cosas en Cristo.
0: No cesamos de dar gracias a Dios, porque al recibir la palabra de Dios que os predicamos, la acogisteis no como palabra de hombre, sino cual es en verdad, como palabra de Dios, que permanece operante en vosotros los creyentes.

0: Suba mi oración hasta ti, Señor.
1: Suba mi oración hasta ti, Señor.
0: Como incienso en tu presencia.
1: Hasta ti, Señor.
0: Gloria al Padre y al Hijo y al Espíritu Santo.
1: Suba mi oración hasta ti, Señor.
0: Proclame siempre mi alma tu grandeza, oh Dios mío. Proclama mi alma la grandeza del Señor. Se alegra mi espíritu en Dios mi Salvador, porque ha mirado la humillación de su esclava.
1: Desde ahora me felicitarán todas las generaciones, porque el Poderoso ha hecho obras grandes por mí. Su nombre es santo y su misericordia llega a sus fieles de generación en generación.
0: Él hace proezas con su brazo, dispersa a los soberbios de corazón, derriba del trono a los poderosos y enaltece a los humildes. A los hambrientos los colma de bienes y a los ricos los despide vacíos.
1: Auxilia a Israel su siervo, acordándose de la misericordia, como lo había prometido a nuestros padres, en favor de Abraham y su descendencia por siempre.
0: Gloria al Padre y al Hijo y al Espíritu Santo.
1: Como era en el principio, ahora y siempre, por los siglos de los siglos. Amén.
0: Proclame siempre mi alma tu grandeza, oh Dios mío. Glorifiquemos a Cristo que ama a la Iglesia y le da alimento y calor y digámosle suplicantes.
1: Atiende, Señor, los deseos de tu pueblo.
0: Señor Jesús, haz que todos los hombres se salven.
1: Y lleguen al conocimiento de la verdad.
0: Guarda con tu protección al Papa y a nuestro Obispo.
1: Ayúdalos con el poder de tu brazo.
0: Ten compasión de los que buscan trabajo.
1: Y haz que consigan un empleo digno y estable.
0: Sé, Señor, refugio del oprimido.
1: Y su ayuda en los momentos de peligro.
0: Te pedimos por el eterno descanso de los que durante su vida ejercieron el ministerio para bien de tu Iglesia.
1: Que también te celebren eternamente en tu reino.
0: Por las intenciones del Sumo Pontífice y las necesidades de la Santa Madre Iglesia, por intercesión del Inmaculado Corazón de María y de San José, roguemos al Señor.
1: Te rogamos, óyenos.
0: Fieles a la recomendación del Salvador, nos atrevemos a decir:
2: Padre nuestro que estás en el cielo, santificado sea tu nombre. Venga a nosotros tu reino. Hágase tu voluntad en la tierra como en el cielo. Danos hoy nuestro pan de cada día. Perdona nuestras ofensas, como también nosotros perdonamos a los que nos ofenden. No nos dejes caer en la tentación y líbranos del mal.
0: Dios Todopoderoso y Eterno, que has querido asistirnos en el trabajo que nosotros, tus pobres siervos, hemos realizado hoy, al llegar al término de este día, acoge nuestra ofrenda de la tarde, en la que te damos gracias por todos los beneficios que de ti hemos recibido. Por nuestro Señor Jesucristo, tu Hijo, que vive y reina contigo en la unidad del Espíritu Santo y es Dios por los siglos de los siglos.
1: Amén.
0: El Señor nos bendiga, nos guarde de todo mal y nos lleve a la vida eterna.
1: Amén.
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0: el ángel del Señor anunció a María y concibió por obra y gracia del Espíritu Santo. Dios te salve María, llena eres de gracia, el Señor es contigo. Bendita tú eres entre todas las mujeres y bendito es el fruto de tu vientre, Jesús. Santa María, Madre de Dios, ruega por nosotros, pecadores, ahora y en la hora de nuestra muerte. Amén. He aquí la esclava del Señor. Hágase en mí según tu palabra. Dios te salve, María, llena eres de gracia, el Señor es contigo. Bendita tú eres entre todas las mujeres y bendito es el fruto de tu vientre, Jesús. Santa María, Madre de Dios, ruega por nosotros, pecadores, ahora y en la hora de nuestra muerte. Amén. Y el Verbo se hizo carne y habitó entre nosotros. Dios te salve María, llena eres de gracia, el Señor es contigo. Bendita tú eres entre todas las mujeres y bendito es el fruto de tu vientre, Jesús. Santa María, Madre de Dios, ruega por nosotros, pecadores, ahora y en la hora de nuestra muerte. Amén. Ruega por nosotros, Santa Madre de Dios, para que seamos dignos de alcanzar las promesas de nuestro Señor Jesucristo. Oremos. Te suplicamos, Señor, que derrames tu gracia sobre nuestras almas, para que, habiendo conocido por el anuncio del ángel la encarnación de tu Hijo Jesucristo, por los méritos de su pasión y cruz, seamos llevados a la gloria de la resurrección. Por el mismo Jesucristo nuestro Señor. Amén. Gloria al Padre y al Hijo y al Espíritu Santo, como era en el principio, ahora y siempre, por los siglos de los siglos. Amén. Gloria al Padre y al Hijo y al Espíritu Santo, como era en el principio, ahora y siempre, por los siglos de los siglos. Amén. Gloria al Padre y al Hijo y al Espíritu Santo, como era en el principio, ahora y siempre, por los siglos de los siglos. Amén. Ave María Purísima, sin pecado concebida.
1: Cuando iba a ser entregado a su pasión, voluntariamente aceptada, tomó pan, dándote gracias, lo partió y lo dio a sus discípulos diciendo: tomad y comed todos de él, porque esto es mi cuerpo, que será entregado por vosotros. Haced esto en conmemoración mía.

0: En el nombre del Padre, y del Hijo, y del Espíritu Santo.
1: Amén.
0: La gracia de nuestro Señor Jesucristo, el amor del Padre, y la comunión del Espíritu Santo estén con ustedes.
1: Y con tu espíritu.
0: Hermanos, para celebrar dignamente estos sagrados misterios, reconozcamos nuestros pecados.

0: Yo confieso ante Dios Todopoderoso y ante ustedes, hermanos, que he pecado mucho de pensamiento, palabra, obra y omisión, por mi culpa, por mi culpa, por mi gran culpa. Por eso ruego a Santa María, siempre Virgen, a los ángeles, a los santos y a ustedes, hermanos, que intercedan por mí ante Dios nuestro Señor. Dios Todopoderoso, tenga misericordia de nosotros, perdone nuestros pecados y nos lleve a la vida eterna.
1: Amén.

0: Dios Todopoderoso, que posees toda perfección, infunde en nuestros corazones el amor de tu nombre y concédenos que, al crecer nuestra piedad, alimentes todo bien en nosotros y con solicitud amorosa lo conserves. Por nuestro Señor Jesucristo, tu Hijo, que vive y reina contigo en la unidad del Espíritu Santo y es Dios por los siglos de los siglos.
1: Amén.
2: Lectura de la primera carta del apóstol San Pablo a los Corintios. Yo, hermanos, cuando vine a ustedes a anunciarles el misterio de Dios, no lo hice con sublime elocuencia o sabiduría, pues nunca entre ustedes me aprecié de saber cosa alguna, sino a Jesucristo y este crucificado. También yo me presenté a ustedes débil y temblando de miedo. Mi palabra y mi predicación no fue con persuasiva sabiduría humana, sino en la manifestación y el poder del Espíritu, para que su fe no se apoye en la sabiduría de los hombres, sino en el poder de Dios. Palabra de Dios.
1: Te alabamos, Señor.
2: ¿Cuánto amo tu ley, Señor?
1: ¿Cuánto amo tu ley, Señor?
2: ¿Cuánto amo tu ley? Todo el día lo estoy meditando.
1: ¿Cuánto amo tu ley, Señor?
2: Tu mandato me hace más sabio que mis enemigos, siempre me acompaña.
1: ¿Cuánto amo tu ley, Señor?
2: Soy más docto que todos mis maestros porque medito tus preceptos.
1: ¿Cuánto amo tu ley, Señor?
2: Soy más sagaz que los ancianos porque cumplo tus mandatos.
1: ¿Cuánto amo tu ley, Señor?
2: Aparto mi pie de toda senda mala para guardar tu palabra.
1: ¿Cuánto amo tu ley, Señor?
2: No me aparto de tus mandamientos porque tú me has instruido.
1: ¿Cuánto amo tu ley, Señor?

0: Y el Señor esté con ustedes.
1: Y con tu espíritu.
0: Lectura del Santo Evangelio según San Lucas.
1: Gloria a ti, Señor.
0: En aquel tiempo Jesús fue a Nazaret, donde se había criado. Entró en la sinagoga, como era su costumbre los sábados, y se puso en pie para hacer la lectura. Le entregaron el rollo del profeta Isaías, y desenrollándolo, encontró el pasaje donde estaba escrito: «El Espíritu del Señor está sobre mí, porque Él me ha ungido, me ha enviado a evangelizar a los pobres, a proclamar a los cautivos la libertad y a los ciegos la vista, a poner en libertad a los oprimidos, a proclamar el año de gracia del Señor». Y enrollando el rollo y devolviéndolo al que lo ayudaba, se sentó. Toda la sinagoga tenía los ojos clavados en él, y él comenzó a decirles: «Hoy se ha cumplido esta escritura que acaban de oír». Y todos le expresaban su aprobación y se admiraban de las palabras de gracia que salían de su boca. Y decían: «¿No es este el hijo de José?». Pero Jesús les dijo: «Sin duda me dirán aquel refrán: médico, cúrate a ti mismo. Haz también aquí en tu pueblo lo que hemos oído que has hecho en Cafarnaún». Y añadió: «En verdad les digo que ningún profeta es aceptado en su pueblo. Puedo asegurarles que en Israel había muchas viudas en los días de Elías, cuando estuvo cerrado el cielo 3 años y 6 meses, y hubo una gran hambre en todo el país. Sin embargo, a ninguna de ellas fue enviado Elías, sino a una viuda de Sarepta, en el territorio de Sidón. Y muchos leprosos había en Israel en tiempos del profeta Eliseo. Sin embargo, ninguno de ellos fue curado, sino Naamán el sirio». Al oír esto, todos en la sinagoga se pusieron furiosos y, levantándose, lo echaron fuera del pueblo y lo llevaron hasta un precipicio del monte sobre el que estaba edificado su pueblo, con intención de despeñarlo. Pero Jesús se abrió paso entre ellos y seguía su camino. Palabra del Señor.
1: Gloria a ti, Señor Jesús.

0: Amados hermanos en nuestro Señor Jesucristo, en esta 22ª semana del tiempo ordinario, comenzamos con el Evangelio de San Lucas, según San Lucas. Y San Lucas nos presenta a Jesús, o Jesús se presenta en la sinagoga de Nazaret, la ciudad donde había crecido como el ungido, es decir, aquel que está lleno del Espíritu y que viene a traer la verdadera liberación. Sin embargo, el Señor encuentra oposición entre, diríamos, sus mismos paisanos. Al principio todos se admiraban, o mejor dicho, dicen, todos tenían los ojos clavados en él, y luego se admiraban de las palabras de gracia. Pero luego viene una pregunta: ¿no es este el hijo de José? Y luego esa admiración se troca, se cambia en otra actitud. Al oír esto, todos en la sinagoga se pusieron furiosos. Esa admiración al principio se vuelve después en ira. Se pusieron furiosos y los que antes expresaban su aprobación quisieron llevar a Jesús hacia un precipicio para despeñarlo. Y es que estas palabras que les dijo al final, Elías fue enviado a una viuda de Sarepta, en el territorio de Sidón, o Eliseo curó a un sirio, a un leproso sirio, Naamán. Y es lo que va a decir el Señor también en otros pasajes: se admiraba el Señor de la poca fe, de la incredulidad de su pueblo. Lo que le pasó al Señor nos pasa también a nosotros. Nadie es profeta en su tierra. Sin embargo, estamos llamados a evangelizar los círculos donde desplegamos nuestra vida, como son sobre todo la familia, el trabajo. Ciertamente no es fácil. Como dije al mismo Jesús, intentaron despeñarlo, pero él se abrió paso y seguía su camino de evangelización, predicación, su misión. Hoy en nuestra situación concreta también tenemos que abrirnos paso en esos ambientes donde estamos, aunque la situación sea adversa. Jesús nos unge con su Espíritu para evangelizar sin desánimos de ningún tipo.
1: Reflexionamos brevemente sobre el Evangelio y la homilía que acabamos de escuchar.

0: Oremos al Señor nuestro Dios por la Iglesia para que acepte el sufrimiento que le viene por su fidelidad al Evangelio. Roguemos al Señor.
1: Te lo pedimos, Señor.
0: Por los que gobiernan las naciones para que promuevan la libertad religiosa de todos los ciudadanos. Roguemos al Señor.
1: Te lo pedimos, Señor.
0: Por los misioneros y catequistas que anuncian el Evangelio en situaciones particularmente conflictivas, para que el Espíritu de Cristo los anime y sostenga, roguemos al Señor.
1: Te lo pedimos, Señor.
0: Por las intenciones y necesidades de los que guían nuestras comunidades, roguemos al Señor.
1: Te lo pedimos, Señor.
0: Por nuestros enfermos y nuestros difuntos, roguemos al Señor.
1: Te lo pedimos, Señor.
0: Por nuestros bienhechores, vivos y difuntos, roguemos al Señor.
1: Te lo pedimos, Señor.
0: Escúchanos, Señor, y enséñanos a discernir tu voluntad, lo bueno, lo que te agrada, lo perfecto. Por Jesucristo nuestro Señor.
1: Amén.

0: Oren, hermanos, para que este sacrificio mío y suyo sea agradable a Dios Padre Todopoderoso.
1: El Señor reciba de tus manos este sacrificio para alabanza y gloria de su nombre, para nuestro bien y el de toda su santa Iglesia.
0: Señor, que esta ofrenda santa nos alcance siempre tu bendición salvadora, para que perfeccione con tu poder lo que realiza en el sacramento. Por Jesucristo nuestro Señor.
1: Amén.
0: Y el Señor esté con ustedes.
1: Y con tu espíritu.
0: Levantemos el corazón.
1: Lo tenemos levantado hacia el Señor.
0: Demos gracias al Señor nuestro Dios.
1: Es justo y necesario.
0: En verdad es justo y necesario, es nuestro deber y salvación darte gracias siempre y en todo lugar, Señor Padre Santo, Dios Todopoderoso y Eterno, por Cristo Señor nuestro, a quien hiciste fundamento de todo y de cuya plenitud quisiste que participáramos todos. Siendo Él de condición divina, se despojó de su rango y por su sangre derramada en la cruz puso en paz el universo, y así, exaltado sobre todo cuanto existe, es fuente de salvación eterna para cuantos creen en Él. Por eso, con los ángeles y arcángeles, tronos y dominaciones, y con todos los coros celestiales, cantamos sin cesar el himno de tu gloria.

Padre misericordioso, te pedimos humildemente por Jesucristo, tu Hijo nuestro Señor, que aceptes y bendigas estos dones, este sacrificio santo y puro que te ofrecemos, ante todo por tu Iglesia santa y católica, para que le concedas la paz, la protejas, la congregues en la unidad y la gobiernes en el mundo entero.

con tu servidor el Papa León, con nuestro obispo Javier, con el obispo auxiliar Raúl y todos los demás obispos que, fieles a la verdad, promueven la fe católica y apostólica. Acuérdate, Señor, de tus hijos.

y de todos los aquí reunidos, cuya fe y entrega bien conoces, por ellos y todos los suyos, por el perdón de sus pecados y la salvación que esperan, te ofrecemos y ellos mismos te ofrecen este sacrificio de alabanza a ti, eterno Dios, vivo y verdadero. Reunidos en comunión con toda la Iglesia, veneramos la memoria ante todo de la gloriosa siempre Virgen María, Madre de Jesucristo, nuestro Dios y Señor, la de su esposo San José, la de los santos apóstoles y mártires, Pedro y Pablo, Andrés, Santiago y Juan, Tomás, Santiago, Felipe, Bartolomé, Mateo, Simón y Tadeo, Lino, Cleto, Clemente, Sisto, Cornelio, Cipriano, Lorenzo, Crisógono, Juan y Pablo, Cosme y Damián, y la de todos los santos. Por sus méritos y oraciones, concédenos en todo tu protección. Por Cristo nuestro Señor. Amén. Acepta, Señor, en tu bondad esta ofrenda de tus siervos y de toda tu familia santa. Ordena en tu paz nuestros días, líbranos de la condenación eterna y cuéntanos entre tus elegidos. Por Cristo nuestro Señor. Amén. Bendice y santifica esta ofrenda, Padre, haciéndola perfecta, espiritual y digna de ti, que se convierta para nosotros en el cuerpo y la sangre de tu Hijo amado, Jesucristo nuestro Señor, el cual, la víspera de su pasión, tomó pan en sus santas y venerables manos, y elevando los ojos al cielo, hacia ti, Dios Padre suyo todopoderoso, dando gracias, te bendijo, lo partió y lo dio a sus discípulos, diciendo: tomen y coman todos de él, porque esto es mi cuerpo, que será entregado por ustedes.

Del mismo modo, acabada la cena, tomó este cáliz glorioso en sus santas y venerables manos, dando gracias te bendijo y lo dio a sus discípulos diciendo: tomen y beban todos de él, porque este es el cáliz de mi sangre, sangre de la alianza nueva y eterna, que será derramada por ustedes y por muchos para el perdón de los pecados. Hagan esto en conmemoración mía.

0: Es el misterio de la fe.
1: Anunciamos tu muerte, proclamamos tu resurrección. Ven, Señor Jesús.
0: Por eso, Padre, nosotros, tus siervos y todo tu pueblo santo, al celebrar este memorial de la muerte gloriosa de Jesucristo, tu Hijo nuestro Señor, de su santa resurrección del lugar de los muertos y de su admirable ascensión a los cielos, te ofrecemos, Dios de gloria y majestad, de los mismos bienes que nos has dado, el sacrificio puro, inmaculado y santo, pan de vida eterna y cáliz de eterna salvación. Mira con ojos de bondad esta ofrenda y acéptala, como aceptaste los dones del justo Abel, el sacrificio de Abraham, nuestro padre en la fe, y la oblación pura de tu sumo sacerdote Melquisedec. Te pedimos humildemente, Dios Todopoderoso, que esta ofrenda sea llevada a tu presencia hasta el altar del cielo por manos de tu ángel, para que cuantos recibimos el cuerpo y la sangre de tu Hijo, al participar aquí de este altar, seamos colmados de gracia y bendición. Por Cristo nuestro Señor. Amén. Acuérdate también, Señor, de tus hijos que nos han precedido con el signo de la fe y duermen ya el sueño de la paz.

0: A ellos, Señor, y a cuantos descansan en Cristo, concédeles en lugar del consuelo, de la luz y de la paz, por Cristo nuestro Señor. Amén. Y a nosotros, pecadores siervos tuyos, que confiamos en tu infinita misericordia, admítenos en la asamblea de los santos, apóstoles y mártires, Juan el Bautista, Esteban, Matías y Bernabé, Ignacio, Alejandro, Marcelino y Pedro, Felicidad y Perpetua, Águeda, Lucía, Inés, Cecilia, Anastasia y de todos los santos, y acéptanos en su compañía, no por nuestros méritos, sino conforme a tu bondad. Por Cristo, Señor nuestro, por quien sigues creando todos los bienes, los santificas, los llenas de vida, los bendices y los repartes entre nosotros. Por Cristo, con Él y en Él, a ti Dios Padre Omnipotente, y la unidad del Espíritu Santo, todo honor y toda gloria, por los siglos de los siglos.
1: Amén.
0: Fieles a la recomendación del Salvador y siguiendo su divina enseñanza, nos atrevemos a decir: Padre nuestro que estás en el cielo, santificado sea tu nombre, venga a nosotros tu reino, hágase tu voluntad en la tierra como en el cielo. Danos hoy nuestro pan de cada día, perdona nuestras ofensas, como también nosotros perdonamos a los que nos ofenden. No nos dejes caer en la tentación y líbranos del mal. Líbranos de todos los males, Señor, y concédenos la paz en nuestros días, para que, ayudados por tu misericordia, vivamos siempre libres de pecado y protegidos de toda perturbación, mientras esperamos la gloriosa venida de nuestro Salvador Jesucristo.
1: Tuyo es el reino, tuyo el poder y la gloria por siempre, Señor.
0: Señor Jesucristo, que dijiste a tus apóstoles: la paz les dejo, mi paz les doy. No tengas en cuenta nuestros pecados, sino la fe de tu Iglesia, y conforme a tu palabra concédele la paz y la unidad. Tú que vives y reinas por los siglos de los siglos.
1: Amén.
0: La paz del Señor esté siempre con ustedes.
1: Y con tu espíritu.
0: Dense fraternalmente la paz.

Este es el Cordero de Dios que quita el pecado del mundo. Dichosos los invitados a la cena del Señor. Señor, no soy digno de que entres en mi casa, pero una palabra tuya bastará para sanarme.

En estos momentos en que obviamente no puedes comulgar de forma sacramental, sí lo puedes hacer de forma espiritual. La Iglesia nos estimula a multiplicar siempre que podamos estas comuniones espirituales que puedes hacer en estos términos o parecidos. Creo, Señor Jesús, que estás realmente presente en el Santísimo Sacramento del altar. Me pesa de verdad haberte ofendido. Te amo sobre todas las cosas y deseo con ardor recibirte. Pero ya que no puedo hacerlo ahora sacramentalmente, ven al menos espiritualmente a mi corazón. Quisiera recibirte con todo el amor, la pureza, la humildad y la fe que tuvo la Santísima Virgen María para recibirte. Quédate conmigo y no permitas que jamás me aparte de ti.

Después de comulgar, el Señor está presente realmente dentro de nosotros durante unos 20 minutos, que es el tiempo que tardan en disolverse las especies eucarísticas. Es el momento ideal para dar gracias al Señor por todos los beneficios recibidos, tanto materiales como espirituales. La existencia, la redención, la fe, la salud. Pidamos al Señor nuestra conversión y la de nuestros familiares. Pidamos por nuestra perseverancia en el camino del bien y todas aquellas gracias que más necesitamos y no sabemos pedir. Tomad, Señor, y recibid toda mi libertad, mi memoria, mi entendimiento y toda mi voluntad, todo mi haber y mi poseer. Vos me lo disteis, a vos, Señor, lo torno. Todo es vuestro. Disponed de ello a toda vuestra voluntad. Dadme vuestro amor y gracia, que ésta me basta. Amén. También existen algunas oraciones propias de la liturgia que podemos rezar en este momento. Alma de Cristo, santifícame. Cuerpo de Cristo, sálvame. Sangre de Cristo, embriágame. Agua del costado de Cristo, lávame. Pasión de Cristo, confórtame. Oh buen Jesús, óyeme. Dentro de tus llagas, escóndeme. No permitas que me aparte de ti. Del maligno enemigo, defiéndeme. En la hora de mi muerte, llámame. Y mándame ir a ti, para que con tus ángeles y santos te alabe y te bendiga por los siglos de los siglos. Amén. Miradme, oh mi amado y buen Jesús. Postrado ante vuestra santísima presencia, os ruego con el mayor fervor, imprimáis en mi corazón vivos sentimientos de fe, esperanza y caridad, verdadero dolor de mis pecados, y propósito firmísimo de jamás ofenderos, mientras que yo, con todo el amor y compasión de que soy capaz, voy considerando vuestras cinco llagas, comenzando por aquello que dijo de vos, oh buen Jesús, el santo profeta David. Han taladrado mis manos y mis pies, y se pueden contar todos mis huesos.

0: Oremos. Saciados con el pan de la mesa del cielo, te pedimos, Señor, que este alimento de la caridad fortalezca nuestros corazones y nos mueva a servirte en nuestros hermanos. Por Jesucristo nuestro Señor.
1: Amén.
0: El Señor esté con ustedes.
1: Y con tu espíritu.
0: La bendición de Dios Todopoderoso, Padre, Hijo y Espíritu Santo, descienda sobre ustedes.
1: Amén.
0: Pueden ir en paz.
1: Demos gracias a Dios.
0: San Miguel Arcángel, defiéndenos en la batalla, sé nuestro amparo contra la perversidad y acechanza del demonio. Reprímale, Dios, pedimos suplicantes. Y tú, príncipe de la milicia celestial, arroja al infierno con el divino poder a Satanás y a los otros espíritus malignos que andan dispersos por el mundo para la perdición de las almas. Amén.

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Y en esto conocemos los quilates y calidad del amor de Dios a mí, en que envió a su Hijo unigénito al mundo, lo separó de él. Amor sacrifica lo propio para que vivamos a costa de él. En esto está y consiste el amor. No que nosotros hayamos primero amado a Dios, va a decir otro quilate del amor, espontáneo, y Dios por agradecimiento nos ama, sino que Él a secas nos amó cuando no éramos capaces de amor y envió a su Hijo como propiciación de nuestros pecados. Queridísimos, si así amó Dios, así debemos amarnos mutuamente. Y si amamos así, Dios estará en nosotros. Y el amor es perfecto, porque ha conseguido traer a Dios. Amor perfecto es el que trae a Dios. El que no trae a Dios no es amor perfecto. La cuna de Dios es el amor.

0: En el programa de hoy continúa el rescate de las víctimas de la avalancha entre Nepal y el Tíbet. El número de muertos supera los 500 y hay cerca de 1,000 desaparecidos. Estados Unidos anuncia que cancelará de forma progresiva las visas de turismo y negocios de miles de extranjeros que ingresaron al país y que están en busca de asilo, mientras deportados de diferentes nacionalidades llegan a Liberia. A 6 meses de la guerra entre Estados Unidos e Israel contra Irán, examinamos los resultados del enfrentamiento, mientras continúan los esfuerzos diplomáticos para resolver la crisis. El Papa León XIV recibe en audiencia privada las delegaciones de obispos franceses y argentinos próximo a sus viajes apostólicos a Francia y Sudamérica. La Conferencia Episcopal Peruana alerta del uso de su nombre y logo en redes sociales para estafar, ofreciendo bendiciones y fotos de León XIV a cambio de dinero en su visita en noviembre. Hola amigos, gracias por acompañarnos en su programa de noticias con Enfoque Católico de WTN Noticias cerrando la semana. Soy Eddie Rodríguez Morel. En la fiesta de San Agustín empezamos las noticias en Nepal, donde los equipos de rescate libran una carrera contra el tiempo, trabajando entre escombros y condiciones adversas para encontrar a gente con vida tras la devastadora avalancha que golpeó la zona el 26 de agosto.
1: Equipos de rescate trabajan entre toneladas de lodo y escombro para encontrar a cientos de personas que permanecen desaparecidas. Después de que una enorme corriente de agua y lodo arrasara comunidades en la región del Himalaya. El desastre habría comenzado tras el colapso de una masa de hielo de un glaciar, que bloqueó temporalmente un río y provocó una crecida de enorme fuerza. Las autoridades reportan 553 muertos, 977 desaparecidos y 3.742 rescatados en Nepal, según informa AP. Entre los afectados hay extranjeros, en su mayoría de la India. Sin embargo, las condiciones siguen siendo peligrosas, por lo que las autoridades mantienen la alerta ante el riesgo de nuevas inundaciones.
2: De repente ocurrió este incidente y perdimos 2 autobuses. Por suerte escapamos. Rompimos la puerta del conductor y salimos de ahí. Llegamos a un lugar seguro y ahora estamos aquí.
1: La fuerza del agua destruyó caminos y puentes, complicando el acceso de los equipos de emergencia. En las zonas más afectadas utiliza embarcaciones, drones y helicópteros para avanzar hacia el área del desastre.
2: Mi esposo y mi hijo fueron arrastrados por la inundación. Todo mi pueblo fue arrasado. Casi todos los caminos también fueron arrastrados por el agua. Todos los puentes desaparecieron.
1: Mientras los equipos de emergencia recorren las zonas devastadas, las familias de los desaparecidos recorren hospitales, albergues y calles en busca de alguna noticia sobre sus seres queridos.
2: No tengo información sobre mi hermano. No tengo idea de dónde está. Estoy muy triste.
1: La emergencia continúa en el Himalaya mientras los rescatistas avanzan entre el lodo y los escombros con la esperanza de encontrar con vida a quienes todavía están desaparecidos.
0: Ahora escuchemos qué dicen científicos chinos sobre el origen del trágico fenómeno.
3: Esta zona se ubica en la ladera sur del Himalaya, donde abundan el hielo, la nieve y los glaciares, así como numerosos lagos glaciares. Con el calentamiento global y el deshielo, pueden desencadenarse diversos desastres. Hemos estimado preliminarmente que la masa colapsada en el origen de la avalancha de hielo y roca podría haber superado los 10 millones de metros cúbicos. Un colapso de 1 millón de metros cúbicos ya se clasifica como un evento de gran magnitud, dado que el volumen supera los 10